0: Saludos, bienvenidos a una nueva edición de Portal Flamenco en la Radio Pública de Andalucía. El espacio Turina de Sevilla se abre a la Bienal de Flamenco con casi una decena de conciertos y la guitarra flamenca como única protagonista. Del 11 al 27 de septiembre, la Caja de Música de la calle La Araña de Sevilla va a recibir a grandes nombres de este instrumento, desde Antonio Rey a Dani de Morón, pasando por Canito y Raúl Rodríguez, José Fermín Fernández, Juan Requena, María Marín, Manuel de la Luz y Manuel Imán, Diego del Morao y Juan Medina. Se lo contamos ya en esta edición de Portal Flamenco en la Radio Pública de Andalucía. Empezamos.
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0: La guitarra flamenca de concierto será la gran protagonista de la edición de la Bienal de Flamenco de Sevilla en el Espacio Turina. Un recinto que va a acoger 9 recitales entre los días 11 y 27 de septiembre. Está considerada una auténtica caja de música por su calidad acústica. Es un escenario singular en la calle La Araña que reúne a algunas de las figuras más destacadas que van a pasar por la Bienal de este año, todas ellas dedicadas a la guitarra flamenca. Desde maestros ya consagrados hasta intérpretes jóvenes y debutantes prometedores que representan el futuro de un instrumento esencial en el arte jondo. Vamos a escuchar primero al director de la Bienal, Luis Ibarra, que durante la presentación de la programación de este espacio se refirió a que no hay otro acontecimiento en el mundo con más de una docena de citas dedicadas a la guitarra flamenca de concierto. En total, en este caso, serán 14 espectáculos. Escuchamos a Luis Ibarra.
3: Se ha hablado de que es una bienal muy cantadora, se ha destacado que también históricamente es una bienal muy bailadora, y no se dice tanto que también es una bienal muy guitarrística. Son 14 citas con la guitarra flamenca de concierto como única protagonista, a veces guitarra al desnudo, a veces la guitarra por decisión del guitarrista con algo de percusión, con baile, con cante, pero siempre es la guitarra la que manda y el guitarrista el protagonista de esa noche. Históricamente la Bienal ha apostado siempre por la guitarra. En el año 84 se celebra esa Bienal dedicada al toque con ese giraldillo del que tanto se ha hablado, que lo consiguió Manolo Franco en el 84. Manolo Franco también está en la Bienal, pero no este año en el Espacio Turina. Y el Turina, digamos que se ha consolidado como el templo de la guitarra. De esas 14 citas, 9 son en el Teatro Turina. Como todo, como el resto de espacios de la Bienal, funciona casi como una Bienal en sí, que tiene una inauguración, una clausura y un desarrollo donde vamos a contar de alguna manera la guitarra de hoy, una guitarra con una generación que se abraza a otros horizontes, pero que viene a hombros de los grandes nombres de la guitarra de todos los tiempos.
0: La programación del Espacio Turina se abrirá el 11 de septiembre con Antonio Rey, una de las figuras imprescindibles de la guitarra flamenca contemporánea. El de Jerez va a presentar Historias de un Flamenco, el trabajo con el que consiguió su segundo Grammy Latino al Mejor Álbum Flamenco en 2025. Un día después, el 12 de septiembre, será el turno de La Cuerda al Aire, un encuentro inédito en una noche única entre Canito y Raúl Rodríguez, dos músicos de una misma generación que nunca habían coincidido sobre un escenario. Escuchamos a Raúl Rodríguez.
4: Creo que el espectáculo es una celebración de la capacidad de afinación emocional entre los músicos, que es la misma capacidad de afinación emocional entre las personas cuando se juntan y quieren construir belleza en común para luchar contra la soledad del mundo, ¿no? Es una propuesta que viene de tu mano, Luis, y de mano de la Bienal, y me gustó mucho la forma en la que nos propusiste el encuentro diciendo: ustedes sois diferentes a todo el mundo y en eso sois iguales. Y eso me gustó y nos gustó, y estamos encontrándonos y haciendo un poco esa cosa que tiene en el título, que es la cuerda al aire, que es tocar al aire del otro, compartir el aire con el otro sin asfixiarse, sino dándose aliento, diciéndose ole, no solamente cuando acertamos, sino especialmente cuando nos equivocamos, que es para lo que vale el ole entre nosotros, y aprendiendo uno del otro, ¿no? Intentando montar en la mayor cantidad de repertorio en común posible, y también haciendo un par de ventanitas en las que cada uno hagamos nuestra exposición individual, pero sobre todo traduciéndonos al otro, ¿no? Intentando entendernos con la música, que es mi idea principal. Siempre pienso que si podemos tocar juntos, podemos vivir juntos. Y esa cosa de tocar juntos y de volvernos locos con las cuerdas, aquí lo tenemos muy bien aprendido en Andalucía, así que agradecemos mucho esta oportunidad.
0: Será la celebración del diálogo y la creación compartida, un espectáculo que reúne la guitarra y el tres flamenco, que es un instrumento híbrido entre el tres cubano y la guitarra flamenca. Vamos a escuchar a Raúl Rodríguez tocando ese tres flamenco a Rafael de Utrera en la Bienal 2024, espectáculo Fui Piera y un recuerdo al inolvidable Bambino.

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2: Las noches únicas de la Bienal de Flamenco de Sevilla tendrán su siguiente cita en el Espacio Turina el 13 de septiembre. Será con Guitarra Desnuda, la propuesta del granadino José Fermín Fernández, que debuta en solitario en esta edición de la Bienal. Le escuchamos.
3: Es la primera vez que estoy en la programación y para mí es un lujo estar en la programación y creo que el guitarrista en algún momento tiene la necesidad de expresar lo que siente solo, ¿no?, en el escenario. Y yo de hecho estoy en ese momento, ¿no? Me encuentro a gusto y el repertorio que estoy haciendo pues del disco nuevo, que estará disponible para el año que viene. Y nada, ahí vamos a estar.
4: Bueno, vienes de triunfar del Teatro Alhambra, me han dicho que estuviste este fin de semana.
3: Sí.
4: En Granada, en tu tierra. Y bueno, la verdad que críticas maravillosas, comentarios maravillosos los que...
3: Ayer lo estuve haciendo con un elenco de artistas, pero la primera vez que lo voy a hacer en solitario va a ser aquí en Sevilla.
2: En este recital la guitarra flamenca se presenta en su expresión más esencial, sin acompañamientos ni artificios. Está pensado como un homenaje a los grandes maestros que consolidaron el concierto de guitarra flamenca solista, desde Ramón Montoya a Paco de Lucía. Vamos a escuchar ahora a José Fermín Fernández por Tarantas y Bulerías en el Foro Flamenco de Canal Sur Radio en el año 2020.

0: El 18 de septiembre llegará al Espacio Turina Requeneando, el nuevo proyecto escénico de Juan Requena, que también asume por primera vez el protagonismo de un espectáculo propio en la Bienal de Flamenco. Escuchamos a Juan Requena en la presentación de la programación del Espacio Turina.
1: Una propuesta de un disco nuevo que tengo, que todavía no lo he grabado, hace ya como 6 o 7 años que lo compuse y no lo he presentado ya en varios sitios, pero no he tenido la oportunidad de grabarlo por chileado con otras producciones e historias. Entonces lo que realmente voy a presentar aquí es la mayoría de los temas y algunos del primer disco que tengo. Y nada, los artistas que voy a llevar a los Macarines, que vienen con las palmas y los coros, y a lo mejor un tema que colaborará mi compadre José Ángel Carmona.
2: Vendrá José Ángel Carmona, lo tuyo estuvisteis en La Peña y formasteis allí una...
1: Sí, no, pues, madre mía, ha vuelto fuerte, ¿eh? Lleva 5 o 6 años sin cantar y ha vuelto impresionante, creo que está en un nivel impresionante y por eso me gustaría tenerlo allí a mi lado, que yo creo que hará una soledad por bulería conmigo y algún tema tocará con la mandola.
0: Será una propuesta profundamente personal la del guitarrista malagueño, que da un paso al frente para reivindicar su voz como creador y como solista. Requena, acompañado por los Macarines y con la colaboración especial de José Ángel Carmona, le vamos a escuchar a continuación tocándole al cantador José Valencia por tientos en una grabación de nuestro archivo sonoro de la Bienal de 2024.

0: Y la siguiente cita será el estreno absoluto de Las Tres Marías, el nuevo proyecto de María Marín, el 19 de septiembre. Guitarrista, compositora y cantante, la artista debuta en solitario en la Bienal para presentar una propuesta personal que pasa desde la tradición flamenca a la música popular y a la experimentación. Escuchamos a María Marín.
1: Para mí es como un camino, es un andar. En este momento de mi carrera en solitario exploro los límites del flamenco. He sido muchos años también cantadora para tablao y a día de hoy pues estoy en compañía de Israel Galván, lo cual me hace también pues abrir una ventana hacia la experimentación y esa prolongación de ese abrazo de fuerza de las guitarras barroca, clásica, romántica, flamenca, ¿no? Y ahí estoy, me encuentro yo al mismo tiempo cantando y en este momento pues me interesa lo que pasa por debajo, ¿no? Entonces, al final ha salido un disco, creo, materno, que abraza mucho también el mundo de la nana, de toda esta música norteamericana, de, no sé, de autores como Tom Waits, que para mí tienen en la voz todo ese flamenco, como lo podría tener un Miles Davis. Y ese es el camino que ahora mismo a mí me interesa. Entonces, habrá versiones, porque como yo quiero a Mai, ¿no? De la rumba, versiones de la copla, que forman parte de mi formación, ¿no? Autodidacta y de lo que yo he escuchado en casa desde pequeña. Pero también hay una revisión de los cantes, ahí se va a hacer un recital especial para Bienal, como no podía ser de otra manera, por ese bagaje que tengo yo como cantadora, llevado al mundo de la canción con algo más conceptual, donde deconstruyo de alguna forma los cantes, por ejemplo, por caracoles. Me interesa llevarlo al mundo de la canción y cambiar un poquito el discurso, no por defender una actitud feminista, ni mucho menos de, ¿no?, de donde yo me posiciono a día de hoy, pero ese es el camino de Las Tres Marías, ¿no?

0: Seguimos con más espectáculos de la Bienal en el Espacio Turina. Manos que Hablan va a reunir el 20 de septiembre a dos músicos impresionantes como Manuel de la Luz y Manuel Imán. Un concierto que va a propiciar un encuentro entre uno de los guitarristas flamencos más reconocidos de su generación, concertista, compositor, acompañante de grandes figuras del cante y el baile como Manuel de la Luz, y una de las personalidades más singulares de nuestra música, un referente histórico del rock andaluz, creador de un universo sonoro único que se llama Manuel Imán. Vamos a escuchar primero a Manuel de la Luz hablar de su proyecto una vez superado un bache de salud.
1: Siempre me ha interesado la música el aprender, la verdad, el aprender. Yo así soy como mejor me siento y siempre me ha interesado pues, estar siempre cogiendo cosas y de con mejores sean los guitarristas, pues mejor para mí. Eso por un lado, ¿no? Que es lo que dejo ahí aparcado, que haremos a partir de ahora, si Dios quiere ya, que estoy mejor. Y lo que sí llevo haciendo y acabo de terminar, pues es el, digamos, la parte mía personal que yo haré, que es, bueno, pues este año saco el disco nuevo que lo han programado para que sea el 18 de septiembre, con la idea de que estuviera un par de días antes del concierto de estreno en la Bienal. Y me hace mucha ilusión sacar este nuevo disco de guitarra con lo difícil que es hacer un disco de guitarra, la verdad. Y bueno, y me acompañará un trío de cuerdas para un par de detalles, porque tampoco digamos que tenemos los que compartimos un espacio de tiempo como para poder presentar el disco completo, ¿no? Pero no importa, ya habrá otra ocasión donde lo podamos hacer entero. Y me acompañará Gretchen Talbos con el cello, Vladimir Dimitrenko con el violín y Pablo Báez con el contrabajo. Y ahí quiero presentar algunos temas. Es un disco muy de guitarra, excepto ese tema nuevo que he compuesto un bal flamenco, del que estoy muy contento y siempre me acuerdo del genio de mi tierra, del niño Miguel. Y bueno, ahí en el tiempo que tengamos para compartir entre ambos y los demás compañeros, pues me gustaría que todos los temas que yo hicieran fueran todos de estreno, que así será. Qué y bueno. en la parte mía, ¿no? Y tengo especial ilusión, como siempre, no solo por tocar, sino por además estrenar pues estos temas nuevos y con el disco recién salido.
0: De la larga trayectoria de Manuel de la Luz, vamos a escuchar a continuación su guitarra acompañado con los Mellis por Bulerías en el Festival de la Guitarra de Marchena del año 2018.

0: la guitarra, nexo de unión de una propuesta, como decimos, de Manuel de la Luz y Manuel Imán, una propuesta marcada por el diálogo entre experiencias, lenguajes y sensibilidades musicales que pone en valor la versatilidad y la capacidad expresiva que tiene la guitarra como instrumento sin fronteras. Manuel Imán agradece así la oportunidad de participar en la Bienal.
1: Una oportunidad de porque hagamos algo bonito, como es un diálogo, como hacer que las manos hablen, ¿no? Manos que hablan, ese es el título. Y porque las palabras tienen mucho poder cuando se pronuncian con convencimiento. Cuando no tienen convencimiento ninguno, pierden todo el poder, se quedan vacías y se las lleva el viento, ¿no? Pero la música tiene esa magia que se puede establecer diálogo y comunicación en los cuales la palabra ni siquiera es necesaria. Entonces es un reto muy bonito. Entonces vamos a hacer algo juntos, cada uno por separado. Yo voy a tener la ocasión de tener la colaboración también de mi querido guitarrista Juanito Campos, que está aquí también. Uh-huh. Y por supuesto que será un placer juntarme con Manuel para terminar el concierto haciendo algo muy bonito en el que yo le estoy dando vuelta, imagino que tú también.
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0: Estamos ya llegando al final de nuestro programa, pero tenemos que recordar todavía parte de esta programación en el Espacio Turina. Diego del Morao vendrá el 25 de septiembre. Será una noche única con un espectáculo llamado Más Morao, una propuesta que sitúa al guitarrista de Jerez en el centro de la escena para desplegar un lenguaje musical tan personal como reconocible. Se estrenará a continuación el 26 de septiembre la propuesta artística de Juan Medina, que se llama Fugaz, un proyecto que marca una nueva etapa en la trayectoria de este músico gaditano. Tras muchos años de éxito, bajo el nombre artístico de Juanito Macandé, sobre el escenario estará acompañado por Agujeta Chico al cante, Óscar Manzano a la guitarra y Poti Trujillo a la percusión, conformando un cuarteto que pondrá al servicio de la guitarra un sonido sólido y lleno de matices. Y finalmente, el Turina clausura la programación de la Bienal el 27 de septiembre con otra noche única titulada Cuadro, que es una propuesta del guitarrista Dani de Morón, uno de los guitarristas más influyentes y personales del flamenco contemporáneo. La idea surge del cuadro de la entrega del Giraldillo a Manolo Franco y supone un reconocimiento a la influencia de Pedro Bacán en su manera de entender la guitarra. Escuchamos a Dani de Morón.
3: Empezamos a hablar de Pedro Bacán, que me hubiera encantado conocerlo. Muchas personas que me rodean lo saben, que tengo una admiración especial por él, los que lo han rozado de forma familiar, como Pedro Peña o Dorante, lo hemos hablado muchas veces, con Ricardo Moreno por el vínculo que tiene con la tierra también, y que siempre ha sido una inspiración para mí. Y en concreto, el primer disco que llegó a mis manos, que me regaló mi padre en una semana cultural de parada, que es Pedro Bacán y el Clan de los Pinini, ¿no? Ese disco le di muchas vueltas y le sigo dando, y es como un álbum de cabecera. Alguno vuelve, en mi caso, para inspirarse, para encontrar siempre tierra, para encontrar un camino. Y siempre lo encuentra, y siempre suena nuevo. Y creo que no es moderno porque no se quedará nunca antiguo. Entonces, es atemporal para mí, para mi forma de ver la guitarra. Hablando de ello, pues surge la idea de que me llama mucho la atención de la forma que él proyectaba los conciertos de guitarra con esa formación en particular, que si no me equivoco, iba su hermana Inés, Pepa de Benito, un palmero con el que yo tuve la suerte de coincidir con el mimbre, que es el Pelusa, José Valencia, Carmen Ledesma y Concho Vargas. Si no me equivoco, esa era la formación que siempre llevaba él. He visto bastantes vídeos, bueno, y mi queridísimo Antonio Moya, se me olvidaba, por supuesto, hombre, que se me olvidaba. Y entonces, hablando con Antonio Moya también muchas veces, me explicaba cómo eran los conciertos, hablamos de eso, me enrollo porque si no, no tiene sentido, digo, un cuadro, y parece que he montado un cuadro para venir a la Bienal, y no es eso, ¿no? No es eso, ni mucho menos. Entonces, la idea es que ni mucho menos un homenaje a Pedro, porque eso requeriría trabajar en profundidad, encerrarme de una manera. Hablar con su familia primero, por supuesto, y eso sería una falta de respeto por mi parte decir que voy a hacer un homenaje a Pedro Bacán, ni mucho menos lo es. Pero sí es el punto de partida para inventarme, o sea, para ponerme a trabajar en este invento, aunque sea una palabra un poco extraña, pero realmente lo es, ¿no? Y es trabajar en un concierto, pero que tenga una formación similar a cómo estructuraba el maestro Pedro los conciertos, ¿no? Entonces, quedando claro de que no es un homenaje a él, ni mucho menos, porque hay que salvar la distancia, y con los maestros esos son inalcanzables, pero sí coger ese hilo conductor para crear un mundo sonoro y coger elementos que me funcionaran para llegar a ello. Y por eso cuento con el cante de Sergio Colorado, y Ismael Herbola, Amparo Lagares, el baile de Claudia Ladebla y los Melli, para crear un poco ese mundo sonoro dentro de que voy a tocar, soy yo, ya me gustaría poder copiarlo y poder llegar a la suela de su zapato, pero no es la intención. Igual más adelante sería un reto y lo podré hacer, pero esa es la idea, de que se forme ese cuadro en torno a un guitarrista flamenco, que creo que es algo súper novedoso, porque siempre un cuadro va en torno al baile, ¿no? Y aparte es una palabra que parece como que no tiene mucho valor, ¿no? Un cuadrito, parece como que no, y creo que es todo lo contrario.
0: Nos vamos a despedir, por tanto, ya con este cuadro que apuesta por la espontaneidad y el diálogo constante entre los artistas, convirtiendo el escenario en un organismo vivo donde el cante, el toque, el silencio y la emoción van a convivir en permanente tensión creativa. Les vamos a dejar con la guitarra de Dani de Morón por Farrucas en la clausura del Festival de Nimes de 2022. Que ustedes lo disfruten y que no se pierdan la programación dedicada a la guitarra en el Espacio Turina, en la Bienal de Flamenco de Sevilla de este año 2026.

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2: El fuego se ceba en la provincia de Huelva. Medio centenar de bomberos del Infoca combate hasta ahora las llamas en el paraje Carril del cementerio de Alosno, con un amplio dispositivo de medios. Es el segundo fuego en terreno onubense en el mismo día. El primero se desató en el paraje Venta La Piedra de Almonte y ha sido extinguido a las 9:30 de la noche. Además, los bomberos del consorcio provincial siguen trabajando en la extinción del incendio en la planta de residuos de Almonte, el tercero en poco más de un mes. Cambiamos de asunto. David Sánchez, hermano del presidente del Gobierno, ha negado en el juicio contra él por su contratación en 2017 como coordinador de conservatorios en la Diputación de Badajoz haber tenido información directa sobre el proceso. Informa Javier Ronda.
3: David Sánchez Castejón esta vez sí ha dado explicaciones sobre su trabajo en la Diputación de Badajoz y sobre su oficina, solo a pregunta de su abogado.
4: Que no era entendido como una oficina en sí mismo, una oficina física. Con una ventanilla, entiendo que es lo que usted quería preguntar, sí, claro, ¿no?
5: Que la oficina no era un edificio, sino una categoría administrativa.
4: Entiendo que sí.
3: Por su parte, Miguel Ángel Gallardo, que fuera presidente de la Diputación de Badajoz, decía esto al tribunal.
6: ¿Se puso en contacto el actual presidente del gobierno con usted, reclamando algún apoyo personal, familiar, político para él?
7: Primero aclaro que no era presidente de gobierno,
6: no, bueno,
7: ni siquiera secretario general, ¿no? Pero en cualquier caso, no.
3: El juicio continúa el lunes con los informes.
2: La directora general de la Guardia Civil, Mercedes González, ha reconocido que ha tenido 3 reuniones con Leire Díez, la militante del PSOE acusada de participar en una supuesta trama para desacreditar causas judiciales. En un comunicado anoche, González ha asegurado que jamás ha interferido en ninguna investigación. Asimismo, sostiene que cortó la relación con Díez cuando ésta le pidió que readmitiera al comandante Rubén González, implicado en el caso Coldo. El ministro de Interior, Fernando Grande Marlaska, ha dicho que a él no le costaban esas reuniones y ha defendido a la directora general.
8: Vuelvo a decir que no he conocido, se las hubiera conocido, no las hubiera tolerado, y lo que sí me consta, vuelvo a decir, es la plena honestidad de la directora de la Guardia Civil.
2: Y a la luz de las nuevas revelaciones del sumario, la popular Alma Ezcurra ha pedido la dimisión de Mercedes González.
9: Tienen que irse todos, empezando por la directora de la Guardia Civil y terminando por el presidente del Gobierno, pasando por el ministro del Interior. España ya no necesita más explicaciones, necesita unas urnas, y para eso creo que hay solo 2 caminos. O que Pedro Sánchez convoque elecciones o que los socios le retiren el apoyo. Y como lo primero ya sabemos que no va a ocurrir, la llave la tienen los segundos.
2: Un último asunto. 4 personas han sido detenidas en Puerto Real en una operación de la Policía Nacional contra el blanqueo de capitales vinculado al narcotráfico. Estaba liderado por un hombre de 37 años que se valía de familiares. Uno de ellos actuaba como testaferro. En total se ha intervenido un patrimonio de más de 260.000 euros. Los termómetros marcan a esta hora 26 grados en Málaga, 24 en Córdoba, 23 en Sevilla y Cádiz, 22 en Jaén y Huelva, 20 en Almería, 19 grados en Granada capital. Andalucía, son las 3:03.
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1: Señoras y señores, ladies and gentlemen, bienvenidos sean todos ustedes al programa del Yuyu en esta edición de hoy jueves 4 de junio, festivo en algunas localidades de Andalucía, especialmente en Sevilla y Granada. Charo Pérez, Corpus.
2: Corpus, buenas tardes y feliz día del Corpus, el día que más reluce el sol, es uno de los jueves, ¿no?, que más reluce el sol, así, y se nota, que damos fe de que reluce el sol, así que enhorabuena a todos los que están de fiesta.
1: Bueno, pues hoy es festivo en Sevilla y en Granada, pero estamos aquí nosotros al pie del cañón para llevaros este maravilloso programa hasta las 5 de la tarde. Miguel Ángel Parra, ¿qué tal? Buenas tardes.
3: Muy buenas, Yuyu.
1: A Charo ya lo hemos saludado, don Jesús Roldán.
4: Muy buenas tardes, Yuyu.
1: Sergio Caro, niño de ukelele.
5: Hola, hola, muy buenas.
1: Y hoy ahí contamos con alguien en el estudio que habitualmente sí. No viene los jueves, ¿no?
2: Pero antes de saludarlo, sí. Bueno, señor Malaje, buenas tardes.
6: ¿Qué hay? ¿Cómo estamos?
2: Bueno, porque lo prometido es deuda. Pero antes de que usted nos llene de todo.
1: Yo también
2: lo que
1: estoy, ¿eh?
2: Sí, es verdad, Chano. Buenas tardes. Que se me ha olvidado, perdona. Bueno, es verdad, Chano, perdóneme usted. Pero antes, Yuyu, antes sí. De entrar en materia, ¿qué te parece si les damos una alegría a nuestros oyentes que el próximo lunes de nuevo vamos a estar fuera? Nos saca fuera otra vez.
3: Con la fresquita.
1: Vamos a Carmona. Sí,
2: sí,
1: señor.
2: Sí.
1: El próximo lunes 8 de
2: mayo. Total, los jefes nos tienen por ahí, vamos.
1: Este programa vuelve a salir para que podáis vernos en directo. No sé si merecerá la pena vernos las caras, pero nosotros salimos.
2: Oye, la semana pasada nos dijeron que sí, les mereció la pena.
1: Vamos a estar en Carmona, en el Centro Cultural Santa Ana, para conocer de primera mano todo lo que esta maravillosa localidad sevillana nos ofrece como destino turístico singular y sostenible. Recordáis la cita, lunes 8 de junio, el próximo lunes. Uh-huh. Os vamos a esperar de 3 a 5 de la tarde en el Centro Cultural Santa Ana de Carmona. Entrada libre hasta completar aforo.
2: Sitio precioso.
1: Iros ya, porque todo vuela.
2: Como Alejandro Sanz, que se vayan ya.
3: Igualito. Hay gente que lleva dos semanas esperando para el concierto del sábado.
2: Para que luego se le cuele todo y se
1: yo
2: ponga
1: iré.
2: Delante todo. Chano, usted
1: yo
2: irá,
1: estaré,
2: ¿no?
1: Yo estaré, sí, porque me toca.
2: Bueno, pues dicho esto.
6: Yo no voy.
2: Señor Malaje, ¿usted qué hace aquí siendo jueves?
4: Digo yo, usted.
6: Pues mira, yo vengo aquí, ayer nos quedamos con las ganas porque no funcionaba WhatsApp y estuvimos hablando de mi chiquillo el mayor, bueno, mis tres chiquillos, ¿no? Tiene con algunos amigos de dueños también de tanatorio, tienen este un grupo de rumbita que se llama Tumba 3. Y la verdad es que están triunfando en las ferias y eso. Ah. Y hoy pues he querido traeros lo que es su primer single.
3: Una muestrita.
6: La rumbita del tanatorio.
3: Va a ser mortal, va a ser mortal.
2: Señor Malaje todavía no quiere, usted no me ha permitido que lo saque. A Sergio, espérate.
6: Y bueno, pues este es el primer. Estáis locos porque llega un día a ver si lo entrevistáis. Este grupo maravilloso, sí. Tumba 3. Son tres amigos: de mi hijo Ataúl, Rodrigo, de otro tanatorio, de mi amigo Paco. Y han formado este trío de rumba que lo están rompiendo todo.
2: Señor Malaje, me tiene que dar usted permiso para que lo saque algún día de esto en el vídeo.
6: ¿Queréis escuchar la rumbita de
1: rumba? Venga,
2: sí, por Dios.
6: Esto es de una actuación en directo que tuvieron el otro día. Vamos a escucharla, mira.
7: Buenas noches, señores dolientes. Apaguen los móviles, enciendan las palmas y no se me arrimen mucho al difunto. Que como escucha Tumba 3, se levanta para pedir otra.
6: Mira qué ritmo tiene.
2: Pero
6: el niño es de la guitarra.
3: Oye, pues mira.
6: Guitarra y voz, mira.
7: Llegamos.

0: ¿Qué os parece?
1: Genial, oye, pero cuánta alegría hay en su familia, ¿eh?
2: Por el estribillo empieza con una frase y dice, que hay qué pena, qué alegría.
0: Es una dualidad.
1: Pero señor Malaje, ¿usted esto lo permite poner en su tanatorio?
0: No, no, esto, ah, esto en mi tanatorio es, no vale, se pone, vale, esto vale, lo llevan ellos, vale, lo llevan ellos.
2: El hijo ha salido un poquito
0: esto, alegre. Esto amenizaron, un poquito, esto amenizaron.
2: Tiene alegría, pero tiene la alegría, alegría moderada.
0: Alegría moderada, alegría moderada.
2: Que no llega, Chano, claro, no llega a ser.
0: Y esto llevan un rumba, lleva mi chiquillo Ataúl, lleva la guitarra. Ven.
3: Voz y guitarra, ¿no?
0: Llega la guitarra y guitarra y voz, hay otro que toca el cajón.
4: Claro.
2: Aparte de
1: la caja, bueno, cajón.
0: Es total. Todo muy, muy, porque mira, uno es guitarra, que este es el menos, uno toca el cajón y otro la parma. Y se anuncian como Tumba 3, que es un pedazo de grupo.
1: Bueno.
0: Y bueno, para animar la caseta de feria, ya sabes, ahora que comienza la feria.
1: Claro. Bueno, ya, la feria. Madre mía, madre mía. Mira,
0: me alegro que os haya gustado. A ver si un día, pues sí, a ver si un día los traigo.
4: Lo traigo.
0: Ya hablamos con ellos.
4: Claro que sí, hombre.
1: Entonces son tres, ¿verdad? Son tres.
0: Si os llama Maruca y cierro una entrevista. Pues nada, para eso venía yo y para presentar pues este.
1: Muchas gracias. Está usted muy venido arriba, ¿eh? Además, bueno, hoy viene hasta de color. Bueno, color, un gris. Viene hoy de gris.
2: Un poquito gris, sí.
1: Hoy viene de gris. Señor Malaje, por favor, apague el móvil.
0: Me está escribiendo mi hijo. Dice que creo que no para de mandarle.
2: Está saliendo muchos bolos, ¿no?
1: A Carmona no sé si que vengan, ¿eh?
2: Ah, pues mira, pueden venir a Carmona. De ahí un bolito.
0: Aquí, al Centro Cultural Santana. Aquí don Jesús Acevedo, que dice que qué cosa más grande.
1: Qué saludo, cosa más grande, ya. Un saludo al señor Acevedo, sí. Pues nada, que además aquí nos buscamos los negocios.
0: Bueno,
1: aquí,
0: pues hablando de negocios, hay un estudio, sabéis que este programa es muy de estudios, ha publicado esta semana la Fundación MAFRE, el emprendimiento senior en España, y dice que el 82% de los mayores de 55 años... Ya esto duele hasta leerlo. El 82% de los mayores de 55 años que emprenden en España se sienten totalmente capacitados y detectan mejores oportunidades de negocio.
1: ¿Sí?
0: Sí, porque dice que tienen experiencia profesional acumulada, conocimiento, claro, y la necesidad de seguir activos en el mercado laboral les ponen las pilas y están impulsando cada vez más iniciativas emprendedoras lideradas por la población de esa edad. O sea que cada vez hay más negocio que abren gente mayores de 55 años. Y queremos saber, independientemente de la edad que tenga, ¿tú qué negocio montarías que consideras que es un filón?
1: Es pues, verdad, ¿eh?
0: No lo
1: es
0: sé.
1: Verdad. ¿Tú qué montarías? Yuyu, ahora mismo tú tienes más.
2: Es que hoy en día hay tantos negocios de todo, ¿eh?
0: No, mira, a mí me pareció, os lo comenté el otro día, a mí me pareció muy. Hay gente que tiene cabeza para
2: sí,
0: los negocios.
2: Sí, sé que vale.
0: Probablemente de los negocios más aburridos del mundo sean. Es verdad que hay mucha gente que monta esto porque no requiere demasiada atención, ¿no? Las lavanderías estas
2: están
0: famosas,
2: ahora de moda.
0: Tú compras un local de esto, compras tres o cuatro lavadoras, las echas ahí, que eso va automática, sí. Tú te desentiendes de eso y solamente si hay algún problema, pues va para ver cómo está, para la recaudación y tal. Y hay una chica que yo no sé si era de Barcelona o de Madrid, un sitio donde lo vi, que me pareció muy interesante. Pero claro, tú vas a un sitio de eso y normalmente tarda el lavado 40 minutos, una hora, y entonces tú estás ahí mirando el móvil y tal. Y esta chavala lo que ha abierto eso, pero al lado es un bar.
2: ¿Sí?
0: O sea, es bar lavandería. Entonces, mientras que tú vas a lavar la ropa, pues desayuna, te toma un cafelito, te toma una tapita, te toma una copa. Y la verdad es que está muy chulo. Porque una vez que cierra el bar, pues sigue funcionando la lavandería automática. Ahí, pero
2: al lado de mi casa, voy yo a una que lo que tiene al lado es una pastelería con café. Y entonces yo una vez tuve un problema con la lavadora, llamé al teléfono y el que vino fue el camarero que estaba poniendo la planta a solucionarme el problema porque son del mismo dueño. Entonces aprovecha el local y te ponen un lado una cosa y otra y saca.
1: Bueno.
2: Tiene dos negocios.
1: No está mal.
0: Pues este es nuestro tema del día. ¿Qué negocio montarías con el que crees que te harías de oro? ¿Cuál sería el negocio que te gustaría abrir con ese negocio que crees que te funcionaría de maravilla? Respuestas a @programadelyuyu, si lo hacéis vía Twitter, o nos mandáis un audio al 670-947-154. Y dicho todo esto, nos vamos con las Friki Noticias.
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0: La primera para doña Charo.
1: Pues hablando de negocio y de emprendimiento, esta noticia tiene a una que, madre mía, madre mía. Mis diseños son encantadores, aunque los enseñen unos roedores.
6: Modelo 1, bótate. 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Modelo 3, bótate.
1: Bueno, la ropa creada con pieles de animales, la verdad es que éticamente, moralmente, como que no está muy bien visto.
0: Eso
1: sí,
0: eso muy chiquillo, chiquito. Éticamente.
1: Éticamente, moralmente.
0: Diplomáticamente.
1: No está bien por matar animales. Oye, que hay que matar animales para quitarles la piel y usarlas, ¿no? Para hacer... Bueno, eso no está bien visto. Pero es que además, en países de la Unión Europea o de Estados Unidos, como California, están prohibidos, ¿eh? Están prohibidas las granjas de crianza hasta su compraventa. Sin embargo, atento, porque esto existe, de verdad que lo he buscado yo en la web, en internet, una diseñadora australiana ha ido un paso más allá y en lugar de usar piel, utiliza ratas reales disecadas.
4: No, por Dios.
1: Sí.
4: Qué necesidad.
1: Exacto. Rata reales disecada. Rat Oddity Guisar es el nombre, como se llama ella, de esta conocida creadora de ropa australiana que destaca por su estilo gótico y alternativo con las ratitas, vamos. De hecho, lleva años utilizando estos animalitos para hacer todo tipo de diseño. Aunque lo que realmente ha llamado la atención a nivel internacional es que ha tenido ella la genial idea de utilizar estos ratas disecadas para hacer bragas.
2: Sí,
1: para hacer braga y todo tipo de lencería femenina. La he visto.
2: Está la rata.
1: Un peluche, un ferpud. Parece un ferpud de peluche rata. Bueno, sí, búscala. Rat Oddity Guisar. Yo la he buscado y la página da yuyu, ¿eh? Perdón, yuyu, bueno, pero no es que da yuyu. Son las ratitas, están ahí en todo tu, tapándote tu triangulito y está en tu braguita. Bueno, bajo el título de Lige Rat, que es un juego de Lige Rat. Que es un juego de palabras entre lencería y rata en inglés. La joven se cose los animales a las prendas y ha subido las imágenes posando con ella puesta, con las braguitas pues. La habéis visto, ¿verdad, Jesús? Jesús Roldán, sí. Qué es horrible.
2: Yo es que no se escribe lo que has dicho yo.
1: Rat Oddity Guisar.
2: Guisar, vale, venga.
1: Bueno, pues eso, que la muchacha se pone, cose las ratas disecadas a las bragas, los tangas, los sujetadores, y sube, se los pone y sube las fotos a Instagram. Nosotros subimos a Instagram otras cosas, pero ella sube bragas
4: Chanosky,
1: con ratas.
4: Chanosky.
1: Oh. Las publicaciones rápidamente se han vuelto virales, imaginaos, y los comentarios, pues, sobre todo los negativos, es lo que ha primado, ¿no? Tanto por la falta de moral como por lo antihigiénico que parece. En su defensa, esta diseñadora ha asegurado que, por razones obvias, las bragas pues no están pensadas para ser usadas un día a día. Vamos, que tú conoces a alguien, sí, es asqueroso.
2: Pero esto no puede ser, esto no puede ser. Esto es IA.
1: No, una broma. Que he buscado la web, que hay
2: que
1: una
2: es que
1: web.
2: Que tiene en el toto, tiene una rata así abierta.
1: Exacto, te he dicho, sí, una rata así abierta.
2: Con la cabeza y la oreja presumida.
1: Pero vamos, son ratas chiquititas, las ratas gordas, esas grandes que vemos por muchas ciudades, no veas. Bueno, pues ella dice que por razones obvias, que esas bragas no están pensadas para ponértela para venir a trabajar, no. Que lo que tienen es provocar. La función es la provocación, pero yo digo, no te las pondrás cuando... Tú imagínate que conoces a alguien y quiere ligas y que te vas con esa... Quieres sorprender a esa persona y te quita tu ropa y te quedas en ropa interior con un... Vamos, yo veo una rata a alguien en un calzoncillo y me muero de asco. Bueno, pues dice que esta idea no es original, que ella es que lo vio en Reddit, un tanga con una rata. Y que investigó un poco y descubrió que formaba parte de un proyecto de arte llamado Trans Rat Fashion, creado por Christopher Pautau y Audrey Brody. Y la inspiró y dijo ella, ¿cómo? Voy a hacer yo bragas con ratas. Y creó su propia versión a su estilo y los vende. Oye, ¿qué los vende? Sergio, que tiene una página web que he entrado. De hecho, para evitar controversia, destacó que las ratas... que no coge las ratas de la calle, sino que tiene una granja en la Sunshine Coast australiana, que son ratas de granja.
4: Ya
1: y ella misma,
4: más tranquilos.
1: Exacto, que las mata, pero son de granja. Que las elige ella y las envía como si fueran comida de animales congelada, porque sin llegar a desvelar el nombre del negocio sí que cuenta con el respeto de zoológico y duelos de animales. Esto lo pongo en duda, pero bueno, dice que hace todo el proceso con humanidad y respeto, que las mata con humanidad, siguiendo estándares de bioseguridad y éticos que se alinean con nuestras creencias en la sustentabilidad. Vamos, Ohana pura. Cada una de las bragas, ¿sabéis cuánto cuestan?
2: ¿Cuánto vale cada braga?
1: 117 euros. Qué al cambio, ¿eh?
0: Eso te la hago yo por 20 euros.
2: Una coñeta.
1: Pero con una coñeta pega más, ¿no?
0: Una coñeta, puede ser.
1: La coñeta pega más en la braga, vamos.
0: Pero... Y la rata también se la quiere.
4: También hay lámparas con rata.
2: Sí, he visto un candelabro también.
1: Ay, bueno, en definitiva, que se puede obtener a través de su página web oficial, como he dicho, la está mirando también Miguel Ángel, que hace envíos ella a todos sitios, ¿eh? Aunque a quien las compre debe tener cuidado, porque las bragas no las puedes lavar, ¿eh? Encima no se puede lavar.
2: Coge la rata, coge. Se convierte en un hámster.
1: No, porque arruinas la piel, hombre. Ah, la piel, claro. Le tendrá que dar un aceitito. Y que, y claro, arruinas la piel del animal y la cabeza, el interior de la cabeza. Le entra jabón y malo. De hecho, ella recomienda usarlas con ropa interior normal y encima te pones la braga con rata. Esto es lo más asqueroso que hemos contado.
2: Esto es la cosa más gorda que yo he visto.
1: De verdad, esto ya no es friki, de verdad, que es que
2: mira que hemos leído aquí friki noticias de todas clases, pero esto para mí es lo más gordo que yo he visto.
1: Además, yo me pongo una red, además, eso tiene que aburtar un montón, tú eso como te lo pones en un traje. Las ratas, eso se te ve.
2: Parece que lleva ahí una riñonera debajo. Claro, es que tiene la cabeza de la rata así con las manos abiertas.
4: Pues también hay su... sujetadores, ¿eh?
1: Sí, ropa interior de todo tipo. Ay, por favor, con la rata ahí en los pechitos. Bueno, nada, que si queréis, ya sabéis. Yo, de verdad, cedo mi espacio
2: de
1: ya.
2: De Mickey Mouse sí. Puede ser, pero de
1: hecho... Pero de la rata esta no me gusta. Ay,
0: la
1: qué
0: rata
1: cosa
0: Camila.
1: Más. La rata Camila.
0: La siguiente para Miguel Ángel.
4: Escucha, tengo un piso por 600 euros, pero duermo en la ducha.
6: Quiero ponerte un pisito y justo arriba de un bar.
4: Bueno, si te ponen este piso, no sé yo si es muy bueno, pero no. Encontrar un piso en buenas condiciones y a un precio asequible, ya sabemos que para muchos es un sueño imposible, sobre todo en las grandes ciudades. Por eso hay quien se aprovecha de la desesperación para ofrecer espacios ridículos como el que compartió esta usuaria a través de su perfil de TikTok llamada Petit Pato. Hola chicos, hoy os traigo este piso por 600 euros al mes, son 25 metros cuadrados, planta desconocida, interior y sin ascensor en Lavapiés, Madrid.
1: ¿25 metros cuadrados?
0: 25 metros cuadrados.
4: Sí, grabó el anuncio.
0: Eso de... copiarte un perro y tienes que dormir tú fuera.
4: Ella lo que hace es grabar un anuncio de Idealista, de la conocida plataforma inmobiliaria, mostrando los detalles de la vivienda. Y dice, empezamos por la entrada. Como veis, tenemos estructura vista y ladrillo de verdad, no de pegatina. Un lujo, bromeaba. Y siguió con la ironía diciendo que enseñaba la iluminación cálida, indirecta, estilo cuenca minera. Y es que en lugar de tener una lámpara, los dueños habían optado por poner una serie de focos en la entrada. Pero no solo el pasillo llamó la atención de esta creadora de contenido, sino que la cocina, a pesar de ser pequeña, estaba completamente equipada, entre comillas, aunque realmente no tenía apenas espacio para la mayoría de los muebles. El grifo no puede girar entre vigas.
1: ¡Uy, por favor!
4: Zona de desayunador e intercambio de libros es un lujo performativo, pero en realidad el intercambio era una estantería con varios libros y el desayunador era una cafetera que estaba colocada haciendo equilibrio como en una estantería demasiado estrecha.
1: ¡Qué poca vergüenza!
4: Aunque la casa no terminaba ahí, porque al fondo de la cocina, dice, se utilizaba el pequeño hueco de la buhardilla y el techo para guardar el menaje. De hecho, era tan poco espacio que la lavadora hace tope con la parte superior. Y siguiendo con la casa se podía ver un salón, entre comillas, que no desentonaba con el estilo de la vivienda. Entre el salón y la cocina, si queremos, tenemos la ducha, porque en los pasillos puede pasar cosas, narraba con ironía. A pesar de contar con todos estos detalles, el más importante no cabía en la casa. Efectivamente, para ir al váter había que salir de la vivienda y acceder a un aseo que era comunitario. Dice, es sencillo, pero tiene todo lo necesario. Así que realizó un pequeño esquema para que los posibles compradores vieran la distribución de las estancias. Dice, Jacob Elordi solo cabría en las zonas de ducha, porque no había espacio para más. En qué pena, pero hay gente que se ve obligada a alquilar este tipo de sitios.
1: Sí, sí, pero vamos, 25 metros cuadrados.
4: No, y sin baño.
2: Y el precio ha dicho 600
4: euros en el barrio de la Lavapiés.
2: Es una virguería.
0: Lavapiés te tiene que lavar los pies fuera del baño.
1: De verdad, qué poca consideración y qué poca vergüenza.
2: Lo que me parece una genialidad es las descripciones que hacen de este tipo de pisos.
0: Sí, como te lo venden, ¿no?
2: Porque hay un vocabulario que es que parece que el cenador...
0: Parece que te están vendiendo un
2: es
0: lujo.
2: Es increíble,
0: ¿no?
2: Pero cómo tiene poca vergüenza de poner ese vocabulario para
1: lo que es el lenguaje.
2: Como si yo fuera ciego y no estuviera viendo ahí.
1: Exacto. Bueno, pues nada, hay que ver.
0: Bueno, la siguiente para Don Jesús, ¿no?
7: Venga, vamos ya. Te lo juro, Paco, 100 euros por dos changui es un atraco. Y es que a la hora de viajar es muy importante tener en cuenta todos los posibles gastos que conlleva un viaje. Planificar con tiempo no solo ayuda a ahorrar dinero en los trayectos o el alojamiento, sino también en la comida, que también es importante. Porque lo que no esperaba Josefa Mider, una joven chilena que vive aquí en España, es que durante su viaje a Dinamarca, su mayor desembolso serían dos sándwiches y una ensalada.
1: Oye, bueno, eso es baratito, ¿no? ¿Verdad? ¿Un sándwich?
4: Debería.
7: Por 94 euros.
1: ¡Dios!
4: 94
0: euros. Dos sándwiches y una ensalada, 94 euros.
7: Acabo de pagar 94 euros por dos sándwiches y una ensalada en Copenhague. A mí me dijeron que era caro, pero esto o soy yo el problema. Porque es que yo no sé qué pensaba. Una vez al día, pues a lo mejor puedo comer. Aseguró al comienzo de su vídeo en TikTok sin poder creerse lo que había sucedido. Porque como así enseñó, el plato no se trataba de un bocadillo normal, sino de unos sándwiches deconstruidos. Porque cada ingrediente estaba en un plato diferente y ella misma tenía que preparar el sándwich y la ensalada.
4: Madre
1: mía. Madre, verdad que poca vergüenza. Eso sí, es poca vergüenza a los 25 metros cuadrados. Esto ya del sándwich.
7: Esto es otro nivel.
1: Esto ya es, vamos.
7: Sin embargo, como así enseñó en el vídeo, el problema podría haber sido no la comida, sino el lugar donde decidieron quedarse. Como se puede leer en la captura de pantalla que compartió, comieron en el Café Vivaldi, situado en la entrada de los Jardines Tívoli. Estos no son la atracción más visitada de la capital, no solo por los paisajes, sino por la cantidad de atracciones y espectáculos que alberga. Por ello, los precios habrían sido más elevados que los del resto de la ciudad. El vídeo alcanzó más de 17.000 me gusta y no fueron pocos los comentarios que destacaron este mismo detalle. Algunos de ellos, pues, los leo. Yo viví 4 años y medio y jamás me gasté esa pasta de dinero. Depende mucho de dónde vayas, pero sí, en general es caro. O otro que dice, no todos los sitios tienen esos precios. Voy de vacaciones ahí una vez al año y hay opciones más económicas. Claro. Fueron algunos de estos comentarios.
1: Pero, Dios mío, 94 euros, qué pasada.
0: Es una burrada,
1: ¿eh?
0: 94 euros.
1: Y encima te lo tienen que preparar tu sándwich.
4: Vamos.
7: Además, de estos comentarios no fueron pocos los que aseguraron que quizás el problema fue culpa suya. Uno que le dijo, no te informas de los sitios a los que vas, destacó un usuario, porque según algunos, encontrar Copenhague caro es de pobres. Pues la ciudad tiene unos precios mayores a los del resto de países europeos.
1: Pero bueno, por
7: 94 euros por dos sándwiches y una ensalada.
2: Es que hemos hablado de los negocios y de qué negocio montaría. Yo creo que el negocio que ahora mismo da más dinero es dar coba a la gente.
0: Hombre, pero ¿sí? Ese es ancestral.
2: Eso sí, yo sí. Creo que si tú eres capaz de saber dar coba a la gente con algo, puedes montar el negocio que tú quieras. Ahora, búscate la manera de la coba, ponlo muy caro, invéntate algo, que ahí vas a sacar mucho dinero.
0: Bueno, eso ya cuenta la leyenda, que se lo dijo un alcalde de Cádiz al rey Alfonso XIII, que fue a inaugurar el Parador Atlántico, el Hotel Atlántico. Y dicen, ¿no? No está constatado, pero dicen que en aquella época preguntó el rey al alcalde de y aquí la gente de qué vive, alcalde, y el alcalde dice que trazó una raya en mitad de la ciudad y dice, mire usted, majestad, esta mitad vive de darle coba a la otra mitad. Y así nos vamos bañando.
2: Sí.
1: Madre mía.
2: Pues esto es lo que yo veo con esto.
1: Oye, esto no tiene nada que ver de coba, pero nuestra amiga Kurum la ha visto en Cádiz.
2: Yo la he visto.
1: Aprendiendo a decir bastinazo. Sí. ¡Qué bastinazo! Estaba en plena plaza de allí de la catedral.
2: ¡Qué graciosa es!
1: ¡Y qué arte más grande! Yo la Kurum se está pegando un día. Yo quiero ser Kurum de mayor, vamos.
4: España en la mochila.
1: ¡Jolines, qué bien! Pues bastinazo. Estaban enseñándole cómo, qué significaba.
2: Y decía que no se dice Cádiz Centro, ¿no? Que estaba en Cádiz Cádiz.
1: En Cádiz.
2: Entraba por puerta y decía ella, no, estoy en Cádiz Cádiz.
1: Chano, usted no la habrá visto, ¿no?
2: No la he visto a Kurum.
1: Bueno, pues nada, venga, la siguiente para usted.
0: Bueno, pues este es mi titular. Dice así. Casi me vuelvo loco cuando pesqué este choco.
8: El pescador habla con la luna.
0: La costa de Huelva ha sido escenario de una captura excepcional que ha despertado el interés de ciertos aficionados a la pesca deportiva. El protagonista ha sido un creador de contenido al que se le conoce en redes sociales como Sari Fishing, que ha compartido a través de TikTok el momento en que consigue sacar del agua, ojo, un choco de más de 5 kilos.
1: ¡Madre!
0: 5 kilos de choco.
1: ¿Te has cogido alguna vez? No, en la caleta no se cogen choco, ¿no? 5
0: kilos de choco. ¿Te coges el choco a ti? No lo coges tú a él.
1: Pero yo qué sé, Chano. ¿Pero se cogen choco en la caleta? No, en la caleta.
0: En la caleta se cogen muchos chocos. ¿Sí? Los chocos se quedan en los sitios de roca cuando hay lo que se llaman las pozas. Pozas son unos pequeños pozos naturales. Que el choco se mete ahí para buscar comida y cuando baja la marea, el choco se queda ahí porque no puede pedir un Uber ni nada y tiene que esperar a que vuelva a subir la marea para irse. Entonces, abajo se quedan muchos chocos y hay que saber cogerlo, hay que saber mariscarlo. Hay algunos que medio se entierran en la arena, porque se quede, pero en las pozas se coge mucho choco.
2: ¿Y usted sabe?
0: Yo, claro, hombre, que sé. Claro.
1: Pues por eso hemos puesto esta noticia.
0: Y entonces, pues el vídeo muestra los instantes más intensos de la captura, una larga lucha entre el pescador y el cefalópodo y fueron necesarios 15 minutos de patí para
2: 15 minutos
0: de briega hasta conseguir acercar el ejemplar a orilla. Mira, así suena como lo consiguió.
9: Lo llevo, tío. Lo llevo.
0: No llego, dice.
9: ¡Tío! Venga. Aguanta. No te vayas.
0: Parece que se está haciendo caca. En vez de con un choco. si este lo, si este, este vídeo lo pones tú de uno que se está cagando en una barca, es lo mismo. No llego. Aguanta.
1: Ya no hay que ver las comparaciones.
0: No, hombre, verás. Hay que poner las cosas en su contexto.
2: Es que tú no dices nada, escuchas esto y dices tú, claro, ¿qué estás haciendo?
0: ¿Qué está pasando? Vamos a escucharlo otra vez. Mira. Tú imagínate.
4: Ya solo me imagino.
9: Lo llevo, tío. Venga. Aguanta. No te vayas.
7: Si tú no sabes lo que está haciendo, lo último que te imaginas es que está
0: cayendo un choco.
1: Ahora que yo he visto las imágenes.
0: Tú le mandas este audio a tu mujer diciendo, mira, Antonia, dice que te está pasando, ¿eh? Y lo último que se mete tu mujer es que tú estás cayendo un choco.
1: La verdad es que sí.
0: Pero bueno, la emoción en las imágenes, evidente, no es para menos, porque una vez fuera del agua, la báscula confirmó que el choco cogía 5,3 kilos. Wow. Una cifra extraordinaria para este choco. Y dice, este joven ha descrito como el choco de mi vida.
1: Oh, claro, qué bonito.
0: Hombre, que conseguir una pieza de semejante tamaño.
2: Ese hombre no tiene olla para meterse
1: su choco. No tiene. Papa con choco da para una familia. ¿Usted qué es lo más grande que ha cogido usted? ¿Qué ha mariscado, qué ha pescado usted?
0: Un mero.
2: Los meros son grandes.
1: ¿Y dónde la ha llevado luego? ¿A su casa?
0: Los meros, a mi casa, luego troceado. O sea, porque eso hay que partirlo, pero un mero no vea.
1: Pero un mero, usted no tiene sitio ahí para partirlo, ¿no?
0: Mira, hablando de cova, sabe que los meros son grandes. Entonces, sí. El mero se pagaba bien el kilo, ¿no? Entonces, había muchos restaurantes que. Esto es cierto lo que voy a contar.
1: Vale.
0: Había muchos. Un mero, un bicharraco. Un mero puede tener una. Yo qué sé, puede tener un metro de largo, un pedazo de mero. Y los meros se pagaban bien, entonces los restaurantes pagaban muy bien el kilo de mero. Y entonces la gente, yo he conocido gente que cogía mero y cuando iba a venderlo le metían al mero un pulpo dentro. Para que pesara más.
1: La picaresca.
0: Porque el kilo de pulpo no se paga igual que el de mero. Entonces, claro, luego cuando lo abría decía, yo qué culpa tengo que se haya comido un pulpo.
2: Yo no sabía.
0: Qué bueno. Hombre, si hubiera llevado un shangui de Madonna, sí canta. Pero un pulpo
2: se la podía comer.
0: Y le metían un pulpo para...
1: Bueno, ahora sí tiene plástico hormero, sí cuela también, ¿eh? Sí, tiene.
0: Todavía
1: plástico.
0: No me lo creo, dice el pescador en la publicación. Y hay muchos amantes de la pesca que han felicitado a este chaval por una captura que muchos consideran irrepetible. Y precisamente por ello, el ejemplar capturado ha llamado la atención fuera de la comunidad de pescadores. Y quienes practican este deporte saben que esto representa la esencia de la pesca.
1: Ay. Choco, que ahora yo he visto el choco da una gana de ponerlo con papa. Sí,
0: cosa maravillosa, va a ser lo frito con papa.
1: ¡Oh, qué bueno!
0: A la plancha.
2: A la plancha, qué bueno esto.
1: Qué rico, choco, pero si a la plancha.
0: Lo limpia y.
2: Lo
0: pone a la plancha.
2: Una salsita verde barro.
1: Pero es verdad que se pone.
0: Además, eso no engorda nada. O sea, el choco es. La salsa sí, pero el choco.
2: Y te como un bollo.
0: No, pero la salsa verde con aceite y eso tiene muchas calorías. Pero lo que es el choco, te puedes hartar de choco. Además, no tiene grasa ni colesterol ni nada. Está buenísimo.
1: O se pega la piedra que no. Vea.
0: Claro.
1: El choco
0: no tiene colesterol. ¿Te has visto alguna vez un choco gordo? Este puede ser. Que tenga los triglicéridos hartos.
1: Este está perfecto.
0: Bueno, perfecto. Pues vámonos con la canción noticia.
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0: Cuando llega el calor, nuestro Sergio Caro, niño de ukelele, decide ceder este espacio a un artista de talla internacional para interpretar la canción especial Operación Bikini 2026, y en esta ocasión la encargada de hacerlo es Melody.
2: Uy. ¡Hola! ¿Cuándo hecho ya el cambio de armario?
0: Cuando usted quiera.
2: Venga.
1: Melody, ¿qué barba tiene, hija?
2: La Operación Bikini. Oh, me ha cogido tarde ya, ¿eh? ¿Vais tarde ustedes? Yo voy tarde.
1: Bueno.
2: Es la hora.
11: ¡Ay, Dios mío!
2: Es la hora de ayunar.
11: Hay que cerrar pico, ¿eh?
2: Porque me probar bikini. Y el toto me va a estallar.
11: Tengo la ingle en carne viva.
2: Yo tenía uno de Shane. Con un loro así marrón.
11: Muy bonito.
2: Y al probármelo el loro. Ha llamado al 112. ¡Ay, Mari, ve! ¡Oh, oh! Oh, hay que dejar los frigopiés. Oh, Amancio Ortega, escúchame.

0: año pasado. Que me estaba muy justito.
1: Muy apretado estaba.
0: El botón se ha disparado. ¡Pah! Y ahora el gato está cojito. Me he comprado unas pastillas que te ayudan a adelgazar. Me tomé lo menos 30.
1: 40.
0: Porque es que estabas mal.

0: per güey. Me va a decir tú que tú vas a la playa y llevas nada más la sandía cortadita que tú subas al Instagram. ¿Eh? Tú llevas la nevera, dos tortillas, 14 filetes empanados. Y como pase el de las boliñas, ya tienes tú la tarde derecha. Ay, Mari, Mari, Mari, ve. Oh, oh, oh. El cambio de ropa lo hice ayer. Oh, oh, oh. Lo de verano ya saqué. Oh, oh, oh. Voy igual que lo sacao otra vez para el canapé. Gracias.
1: Ay, la canción inicial del niño de Ukelele, hoy cantada por Melody. Hacemos una pausita y enseguida estamos con las pamplinas del mundo.
2: Guapa, Melody.
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1: El mundo está loco y lleno de pamplinas y cada semana Sergio Caro, niño de ukelele, las recopila y las trae a esta mesa. Hoy, ¿por dónde vamos, caballero?
2: Pues hoy nos vamos a poner un poquito finolis.
3: ¿Y eso?
2: Oh, mira.
3: ¿Te ha gustado?
2: Oh, a ver, hace un mesecito así, trajimos en una de las friki noticias una muchacha que es una TikToker que se llama Protocolo y Etiqueta, que sí. ¿Te acuerdas que nos enseñaba cómo beber agua de forma finoli, de forma con estilo, ¿no? Uh-huh. Para cenas de gala y todo eso. Pues yo ese día dije, pues mira, podíamos hacer un día un recopilatorio de cosas de ella, para que nos enseñe a comportarnos en ciertos momentos, en cierta escena o en ciertos sitios así un poquito más de postín, ¿no? Y entonces traigo un recopilatorio de consejos.
1: De buenas maneras.
2: De buenas maneras, protocolo y etiqueta para que nos comportemos bien en sitios de postín, ¿vale? Por ejemplo, tú imagínate como ella dice en este vídeo, que... nos tenemos que comer un plato de albóndigas, ¿vale? Estamos...
3: ¿En salsa?
2: Vale. Pero estamos en la Casa Real. ¿Cómo se come un plato de albóndigas si estamos en la Casa Real? Pónmelo, Manolo.
4: ¿Plato con albóndigas servido en la Casa Real? ¿Y esto cómo se come? Fácil. Usted también ha tenido la intención de meter el cuchillo dentro del plato hondo, ¿verdad? No. El cuchillo nunca se mete en el interior de un plato hondo. Las albóndigas con caldo se comen usando la cuchara y como apoyo el tenedor. Tenedor estabiliza y la cuchara carga. Elegante, limpio y sin persecuciones dentro del plato. Y recuerden, el cuchillo en un plato hondo nunca entra ni por protocolo ni por sentido común. Ahora, si nos invitan a Palacio, ya sabemos cómo comerlas con elegancia. ¿Y usted? ¿Cómo come las albóndigas? Le leo en comentarios.
2: Vale, albóndigas en la zarzuela. No se pueden cortar las albóndigas. Te tiene que meter el albóndigo en la boca entera.
3: Pero tendrán que ser mini bolitas.
2: Claro. Primero que a mí me extraña mucho que doña Leticia me vaya a poner a mí un plato de albóndiga.
1: Hombre casera, ¿no?
2: A mí me extraña mucho que allí me vayan a poner una albóndiga. Pero bueno.
5: Pues le sale muy buena, ¿eh? Le sale muy buena.
2: Una vez se hizo mirar un vídeo que tenía como unas acergas, ¿no os acordáis de ese vídeo? Que estaban ellos
3: con las niñas. Eran pequeñas todavía.
2: La acerga era para tirarla a la pared, que para enfocar.
3: Lenteja no era, la acerga, ¿verdad?
2: Pues entonces, claro, la clave de aquí para las buenas maneras es que en un plato hondo no se mete un cuchillo.
1: Nunca, ¿no? En un plato hondo.
2: Hondo.
5: Como concepto.
2: Claro, porque los platos hondos realmente siempre suelen ser de algo con salsa, sopas o eso. Claro. Claro, si ahora tiene unas pelotas ahí como pelota de tenis, hombre, no puede meter... te tiene que comer, la albóndiga entera. Que ella, en el vídeo, tiene unas albóndiguitas que eso es de... Eso es chiquinino. Eso es
1: pero ella era una albóndiga que puede jugar los bolos con ella.
3: Hombre, claro.
1: Y eso habrá que cortarla, ¿no?
2: Claro. No sé yo dónde.
3: Además, está muy feo eso de meterte ahí la bola.
2: La bola y la boca.
3: Ay, eso, la pelotita y eso cuchara. Está muy feo.
2: Yo no lo veo.
3: Y
2: pero
3: cuchara.
2: Bueno.
3: Ahí también se puede refalar y darle un albóndigazo a alguien.
2: Yo no lo veo, pero bueno.
3: Yo prefiero
2: de todas maneras, me extrañaría a mí que en una cela de esta de gala de postín ponga unas albóndigas con papa y en salsa.
3: Qué bueno.
6: Pero yo te lo he cogido bien.
3: Por Dios.
6: Eso que yo te lo he cogido bien.
3: No lo sé, ya no lo sé.
1: Una cosa que
3: yo
1: te
3: lo
1: he cogido bien.
3: Yo te lo he cogido bien. Eso que... Bueno, vale, ya no sé lo que digo,
2: Bueno, seguimos con protocolo y etiqueta, que ahora viene el verano y vamos a estar de vacaciones, vamos a estar en hoteles, en sitios así, ¿no? Venga. Estamos en una cena con amigos y ahora de pronto a ti te entran ganas de ir al baño.
3: Vale.
2: ¿Cómo hay que ir al baño cuando tú estás en una...?
1: Depende cómo...
2: Llegue. Ella lo va a explicar.
5: A ver.
2: Tú, ¿cómo ir? Si avisando, no avisando, me voy, me quito, ¿vale? Ella no lo va a explicar. Explícanoslo, muchacha.
4: Hay cosas que nadie necesita ni ver ni saber. Y una de ellas es esto. Cuando se levanta de la mesa y quiere ir al baño, nunca diga, voy a mear, voy a hacer pipí, voy a hacer el número uno o el número dos. O haga gestos de contención de la orina. Es absolutamente innecesario, porque el baño es un asunto privado. Sí. Y el mundo no necesita conocer las operaciones que va a hacer dentro de él. La versión correcta sería, para los adultos, levantarse de la mesa, con una sonrisa y de forma educada salir sin decir absolutamente nada.
3: ¿A dónde va?
4: Ni dónde uno va ni lo que va a hacer. Y para los niños, si necesitan la ayuda de los papás, enseñarlos a decir: necesito que me acompañes al baño, sin especificar nada.
1: ¿Para qué?
4: Claro. Porque recuerde, la discreción es etiqueta y todo lo demás, mal gusto. ¿Y usted dice alguna de estas palabras que no suenan muy bien y que nadie quiere oír?

0: Además que dirá, oye,
1: además,
0: ¿dónde
1: yo no sé vuestra, si vuestras parejas, claro, no sé, pero la mía, yo hago mu y me está avisando. ¿Qué va a hacer? ¿Dónde va?
0: Hombre, claro, y tú imagínate que estás en casa de unos amigos que no conoces dónde está el baño, tendrás que preguntar, ¿no?
2: Hombre, claro, ¿dónde está? ¿Para qué, claro,
1: vamos? Te levantas y te vas en casa ajena, ¿no? Te vas y dices, ¿pero dónde va este hombre? ¿No? Yo no lo veo.
0: Por eso yo no lo veo.
1: Yo creo que se debería de avisar, porque ahora, si tú no avisas, ahora el que a lo mejor de pronto quiere ir al bate,
0: claro,
1: que sepa que antes había ahí a lo mejor una guerra mundial,
0: claro,
1: y que espere un poquito.
0: Claro.
1: Que sepa más o menos dónde has ido, ¿no?
2: Yo, claro, una orientación.
3: No, para organizarse, ¿no? Sí. Entre los invitados.
1: Claro. Yo no lo sé, pero bueno, parece ser que eso es la discreción. Pero vamos, si tú te levantas solo y te vas a la esquina, claro, al fondo a la derecha, uno puede ir a otro lado. Otra cosa bastante complicada de hacer con estilo, pero que ella nos lo explique, por lo visto es muy, muy común, es comer pipas. Comer pipas,
0: verdad,
1: parece ser que no se da en momentos como en cenas y en cosas así sofisticadas, pero parece ser que sí, que es un fruto seco.
0: En Semana Santa todo el mundo come pipas. Sí, yo no sé qué pasa viendo los pasos. Eso es horroroso.
1: Hace referencia a que la pipa es como el fruto seco de postín, el fruto seco más sofisticado. Y ella nos explica cómo.
2: La avellana es más.
0: Y el anacardo,
2: cacahuete, ya. Cacahuete, cacahuete.
1: No sé yo, ¿eh?
0: Pero comí pipa todo el mundo en Semana Santa. Yo, sí, youtuber, sí, con los pies de cárcel.
1: En el fútbol, ella hace referencia a todo. Verá, ahora lo comenta.
4: Muchos presumen de conocer los vinos y pocos conocen las tres reglas de estilo de comer pipas correctamente. Primera lección. Las pipas, si se comen directamente de una bolsa, por favor, que le acompañe otra bolsita donde colocar las cáscaras.
1: Vale, eso sí.
4: Porque la vía pública no es un buen lugar para depositarlas.
1: Vale.
4: Si las va a ofrecer de un modo un poquito más elegante, que mejor que en unos cuencos, si es posible que sean de porcelana.
1: Vale.
4: Nunca se cargue la mano y la vaya ofreciendo al resto de comensales. Sobre todo porque, acuérdese, las manos con pipas luego suda y no querrá que el resto de comensales reconozca un sabor un poquito más salado. Segunda lección. Se tienen que comer con discreción, con buenos modales.
1: Claro.
4: También son nobles dentro de los frutos secos.
2: Y sin cáscara.
4: Sin ruido, por favor. Lección 3. La cáscara se deposita en el cuenco vacío. Nunca se dispara. Recuerden, las pipas son las nobles en los banquitos de los parques, las reinas de los estadios y muy peligrosas en manos de maleducados. ¿Y usted sigue estas tres reglas de estilismo a la hora de comer pipas? Le leo en comentarios.
1: Bueno, más o menos, ¿no, hombre?
5: La de llevar una bolsita, hombre, para
1: no tirarla al suelo. Eso
5: lo hacemos todos.
1: Eso ya no es por estilo, eso es por
3: pero
1: por
3: ella limpieza. Está empeñada en leernos en comentarios, por lo que sea. Sí. Ella
1: por la tarde se entretiene mucho leyendo los comentarios.
0: Porque ella no está segura de todo lo que dice.
1: Porque
0: no.
1: Eso es estilo, pedir los comentarios.
0: Vale. Pero es verdad, mira, a mí me sudan mucho las manos. Es verdad, sí, que yo no podría ofrecerla porque yo llevaría ahí más.
1: Hombre,
0: sí.
1: Es que yo he probado pipa que me ha ofrecido y te he dicho, ¿son pipas Tijuana? Y dice, no. Es que hay que tener cuidado con eso.
0: Y sobre todo, hay mucha gente que te está hablando de esa. Eso creo que es una falta de educación total.
1: Es verdad.
0: Yo vive, te lo estás escupiendo. No
1: sé si estáis de acuerdo conmigo, pero unas pipas, a lo mejor las que no tienen nada, ¿no? Pero
0: y el piponazo no vea ya.
1: Las pipas que tienen un sabor, una salazón. Si tú te la comes entera la boca y la saboreas, está muy buena.
0: Claro.
1: Pero eso te obliga después al escupimiento, ¿no? El proceso de escupir, ¿no? Pero se disfruta más porque le coge el saborcito.
0: Pero porque escupe, pero luego tú te la quitas y la pones en la bolsita.
1: Pero te manchas
0: de ahí. Sí, pero si ya lo tienes manchado. Ahora, lo del ruido, ¿cómo se evita hacer un ruido al comer una pipa?
2: Una pipa, claro.
0: Claro,
2: si a ver si la venden con silenciado. Pero de momento eso cruje.
0: Claro, es
2: inevitable.
0: Exactamente.
5: Y bueno, el que recomienda llevar cuenco de porcelana.
0: Uy, porcelana, claro. El plástico no vale entonces.
1: Y ahora yo a esta le voy a preguntar. Le voy a mandar un comentario. Porque una pipa vale. Pero ¿cómo te comes tú una pipa de calabaza sin escupir? Si la pipa de calabaza es imposible de comer, porque
3: vamos.
6: ¿Cómo te comes una pipa calabaza?
0: Pero se lleva poco comer pipas de calabaza.
1: Es normal. Es que es muy incómodo. Es imposible.
2: Es incómodo. Sí.
1: Es muy difícil pelar bien una pipa de calabaza.
0: ¿Y los altramuces? Anda, que eso también.
2: También llamado chochitos.
0: Eso no lo he querido decir, pero eso, sí.
2: A mí se llama chochitos.
0: Sí, sí.
1: Porque el chochito se puede comer. No, pero hombre, que sí. Altramuces se puede. ¿Cómo se come usted los altramuces? Yo le pego un boca.

0: Caito.
1: Yo me lo como entero.
2: Sí, y rompe la cáscara y la tira. Sí.
3: Claro. Pero, ¿sabes? No, ese bocadito al final tiene que escupir, claro, o te lo traga.
1: Porque tú, es verdad, pero...
2: Tú te comes la cáscara. Casi todo se puede comer con cáscara menos el coco.
1: Ya no, hay que ver qué buena...
2: Y el erizo.
1: Oye, por cierto, erizo, aquí Gaelia en arroba programa del Yuyu en X dice, lo más elegante es decirle, refiriéndose a la anterior norma de protocolo, cuando lo del baño, dice, lo más elegante es decirle al personal que vas a descomer.
4: A descomer también.
5: A descomer.
4: Bueno, perdón, no, caballeros, voy a descomer.
1: Pero riéndote.
5: Y con una sonrisa.
1: Y con una sonrisa.
2: Y marcha atrás como el moonwalk, como dice el moonwalk, voy a descomer. Te va a matar.
4: Se me ha caído el almuerzo.
1: Se te ha caído ya, no, se no, me va a caer.
4: Dijimos,
1: ¿no?
4: Eso lo dijimos el otro día con el Luis Lara.
5: Con lo de los.
4: Con un ciclista. Se llamaba Duplantis. No, Duplantis es
5: el del salto.
4: Pero tenía un nombre parecido, uno que tuvo que abandonar, y hablamos de eso, que en mitad de la etapa se le había caído el almuerzo al hombre.
3: Se puso mal, se le cayó el almuerzo. Bueno, seguimos con momentos de protocolo. Atención a esto, que hay mucha gente que lo hace. A mí me da un poquito de asquito, pero está totalmente prohibido.
5: A ver.
3: Que es el, cuando estás comiendo, beber a la vez que tienes la comida en la boca. Vamos a ver qué nos dice ella.
6: Regla de oro en la mesa. Y esta nunca, bajo ningún concepto, se puede romper. Mientras haya comida en la boca, no se bebe líquido. Y tampoco se introduce más comida. Primero se mastica, después se traga y solo entonces se vuelve a beber o a comer. Esta siempre busca discreción, armonía y naturalidad en la mesa. ¿Y ustedes conocían esta regla de oro que no se puede romper bajo ningún concepto? Les leo
3: en comentarios. Vale.
5: Que le gusta.
1: Que le gusta a ella leerlo.
3: Después a lo menos lo lee.
1: Seguro, serio.
3: ¿Hacéis eso? A mí siempre me da mucho asco cuando tú tienes comida en la boca y bebes y mezclas lo que tienes en la boca con la bebida.
5: Yo estoy contigo.
3: A mí eso me da... Mezclar eso, por sobre todo, me acuerdo de un amigo mío que se comía los bocados de chorizo y era el zumo de piña.
1: ¡Ay!
3: Y lo mezclaba todo. Yo decía, pero ¿cómo? Es que dices que me encanta eso. Dices que mezclar en la boca...
4: Es una explosión de sabores.
3: Sí, sí, sí. Hombre, cuando tú estudias el sistema digestivo, siempre se dice que es bueno beber a la vez que come, porque el bolo alimenticio pues va más lubricado y te hace mejor la digestión. No sé. Pero es que... Y eso de comer cuando estás comiendo, es decir, meter más comida en la boca cuando tienes la comida en la boca...
1: Es peligroso incluso, te puede atragantar.
3: Estás comiendo, estás comiendo un cacho y cuando todavía no has acabado de tragar... metes otro.
1: Eso es agonía, eso es ansioso.
3: Es malo para tanto para el protocolo como para el cuerpo, creo, ¿vale? Nos vamos un poquito ya al atuendo. Un atuendo que para mí, esto al Yuyu seguro que le va a encantar. El mejor atuendo del mundo, que es el pijama.
4: Hombre.
1: ¿El chándano?
3: Ella,
1: el pijama, ¿no?
3: Para mí el pijama. Pero ella nos va a explicar las claves del pijama en cuanto
4: a protocolo tiene su...
3: y etiqueta, ¿vale? Vale. O normal.
6: ¿Salir a la calle en pijama? No es normal. No es el atuendo correcto para salir a comprar al supermercado, sacar al perrito a pasear o incluso para tirar la basura. Y en casa tampoco todo vale. Nunca se siente a la mesa para comer o en para cenar en pijama. Y si llegan visitas a casa y se encuentra en pijama, debe cambiarse. Es una cuestión de respeto y de actitud. El pijama tiene una misión clara: dormir, desconectar y descansar. Así que guarde el pijama solo para la noche y verá cómo el resto del día su energía cambia con la ropa adecuada.
3: Claro.
6: Bueno. ¿Y usted sale a la calle en pijama?
3: Leo en los comentarios.
1: Pues yo tengo que decir que hay noche y sobre todo en invierno ya acaba tu jornada, ya te vas a cenar y dices, me voy a poner pijamita antes y estoy ya mi duchadita.
3: Yo cuando me ducho por la noche,
1: me pongo pijamita para cenar.
5: En invierno, que se hace noche a las 6 de la tarde.
1: Claro,
5: y
1: bueno,
5: no
1: a las 6.
5: Nada que hacer, tampoco.
1: Claro, no, y en verano te pones tu camisoncito.
5: Pero eso lo hablamos el otro día, ¿no? No sé con quién fue, que hay como un atuendo que puedes ponerte en casa para estar cómodo, pero
1: claro,
5: no es el de dormir.
3: Sí, claro. Hombre, yo tengo a lo mejor un chandita,
1: claro,
3: una calzona,
1: una ropa cómoda, ¿vale?
3: Una ropa cómoda, pero ya por la noche.
1: Ya por la noche, yo he cenado con pijama.
5: Pero ya lo siguiente que va a decir ella es que para dormir el protocolo es que tampoco te puedes poner
1: que te pongas pijama para cenar y luego te lo quitas.
3: ¿Cómo no te va a poner pijama hasta que te acuestes? Si tú en el sofá ha dado ya tres cabezas. Ahora te es que cuesta a poner pijama.
1: Es verdad, ¿cuánto
3: te va a costar?
5: Y a la hora de irte a dormir.
4: Cuesta, hasta hay veces que cuesta trabajo de levantarte del sofá para irte a dormir a la cama.
1: Es verdad.
3: Antes va a tener que cambiar de ropa y todo.
1: Es verdad. Yo ya estoy, vamos.
3: Y cuando vienes en ta casa, gente de mucha confianza. ¿No estáis en pijama ustedes?
1: Hombre, no, yo ahí es verdad que no. Si viene, aunque sea con pijamita, hombre, si viene mi padre, pues mira, estoy en pijamilla, claro, pero los demás no. Pero si viene tú, yo me pongo mi ropita cómoda, pero yo me pongo.
3: Yo a tu casa voy a entrar de chaqueta si me invitas.
1: Vale. No iré. Venga, mejor. Vale, yo me pondré el mío, el de gala.
3: Bueno, seguimos con más. Tenemos tiempo, sí. Venga. Tenemos más cosas de protocolo. El tema de enfriar la comida. Te ponen una sopa, está muy caliente.
4: Eso.
3: Y vas
4: el soplío no
3: el
4: vale.
3: El soplío no vale.
4: El abanico tampoco.
3: A ver qué nos dice.
5: Nos lo está quitando todo, ¿eh?
1: Es que
6: si al tomar comida caliente consigue despeinar al comensal de frente, tenemos que hablar. La comida caliente, ya sea una sopa, un consomé, un chocolate caliente, nunca se debe soplar.
3: Vaya.
6: Simplemente lo que hay que hacer es esperar. Esperar a que se enfríe, mientras podemos dar conversación. Lo que tampoco tenemos que hacer es moverlo insistentemente pensando que de esta forma se va a enfriar antes. Lo único que hacemos es mover un contenido líquido que se puede derramar, aparte de hacer ruido. Cero ruidos, más educación. ¿Y ustedes, se han despeinado alguna vez? Le leo en comentarios.
3: No se puede mover la comida, no se puede soplar.
4: Hay que hablar.
3: Hombre, a ti te ponen unas papas con choco. Tú no puedes soplar papas con choco y te da las 3 de las 3 de la mañana esperando para comértelo. Por favor, un soplito. Yo hago mucho lo de doblar la servilleta y hacer el abanico.
1: Eso tampoco está bien.
5: Eso no sé yo si te lo hace esta señora.
1: No, seguro.
3: No ha hecho referencia a abanico ninguno. Pero yo cojo la servilleta, la doblo un poquito y hago el abaniquito encima. Que hace más frío, echa más viento que soplar. Es que,
4: claro, como entremos ya en cosas de protocolo, se nos cae todo lo que hacemos.
1: Pero bueno. Entonces ni un.
3: No se puede soplar la sopa. No, te tiene que esperar. O te quema.
1: O se acabó. O te quema viva. O te quema viva.
4: Eso sí, claro. Sí, se come por los laditos del plato. Se va enfriando.
3: Hay un truco también muy bueno que lo hago yo con el arroz, que me lo enseñó mi novia, que es que tú el arroz. Abres un hueco en medio y lo echa todo a los bordes. Y eso enfría más rápido también la comida. Porque le hace un hueco en medio que por ahí ventila y es como hace un pozo, ¿no? Hace un pozo. Pero es que no podemos mover tampoco la comida porque ella dice que no se puede mover. Nah, que es muy mal, muy mal.
5: Cuando no esté ella voy a hacer todo eso.
3: Y ella lo hará. Que tú que estás no sé poner pijama. La
1: ¡hombre! ¡Hombre! Pero será un pijama súper hiper mega guay.
3: De
1: claro,
3: seda.
1: Claro.
3: De ratas.
1: De ratas, de con la rata y pega.
3: ¿Cómo nos vamos a comer con estilo en una cena de gala un flan? Que es muy difícil, pues ya nos lo explica.
6: El flan es un noble postre que muchos insisten en comerlo como si se tratase de un vaso de gelatina. Y no, señores míos, el flan no se succiona, mucho menos se empuja aquel trocito que sacamos con el dedito para ajustarlo a la cuchara y menos aún chupamos el dedito. Vale. La etiqueta lo que indica es utilizar la cucharilla y el tenedor de postre. Juntos van a trabajar en armonía. Cogeremos la cucharilla, trocearemos un trocito y nos ayudaremos con el tenedor a posicionarlo dentro. Y de aquí a disfrutarlo, como si de una sinfonía se tratase. ¿Ustedes cómo prefieren comer el rey de los postres? Le leo en comentarios.
3: Vale. Esto, mira, para las albóndigas hay que usar la cuchara al tenedor. Para esto hay que usar el lavavajillas en dos días, tiene que poner 80 veces.
1: Pero son pequeñitos. Date cuenta que esto no puede ser el tenedor y la cuchara habitual para la sopa.
5: ¿Cuántos tenedores de postre tienes?
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9: La atención informativa volverá hoy a centrarse en el llamado caso Leire y en las tensiones que genera entre el gobierno y la oposición, mientras continúa la presión del líder del PP, Alberto Núñez Feijóo, para explorar una moción de censura y forzar elecciones anticipadas. y hoy seguirán declarando cuatro de los 43 investigados en el caso Mascarillas, la supuesta trama fraudulenta de contratos y obras públicas que provocó la caída de la cúpula popular de la Diputación de Almería. De momento, los imputados se han acogido a su derecho a no declarar, salvo a las preguntas de sus defensas. Y ha muerto un casco azul serbio y dos españoles han resultado heridos leves en un ataque contra la base española de la Finul en el Líbano. Hezbollah y el ejército israelí se han culpado mutuamente de la agresión. El presidente del gobierno ha condenado en redes sociales lo ocurrido, también el ministro de Asuntos Exteriores, José Manuel Álvarez.
10: Mis mejores deseos para su pronto restablecimiento, también a sus familias y amigos, y trasladarle todo el reconocimiento, todo el apoyo y toda la solidaridad del Gobierno de España y de los españoles y las españolas a nuestros soldados.
9: 390 niños y sus familias se han beneficiado de los trasplantes que ha realizado el Hospital Reina Sofía de Córdoba en las últimas 4 décadas. Niños que han vuelto a vivir con hígados, pulmones y corazones nuevos gracias a la generosidad de los donantes y a un equipo hospitalario muy bien engrasado, como destaca José Rumbao, jefe de pediatría del Reina.
11: Es una maquinaria que está perfectamente engrasada para que desde el momento en que surge la posibilidad de el donante, porque es el trasplante, todo, desde el aviso a la familia del posible receptor, la llegada al hospital, el ingreso en la planta, la preparación de los quirófanos, todo va encadenado para dar una respuesta lo más pronto posible y de la mejor manera posible.
9: Verdemar, Ecologistas en Acción, ha vuelto a protestar por los daños medioambientales en aguas y zonas protegidas cercanas al Peñón, todos ellos relacionados con los rellenos costeros, los trasvases de combustible en la costa y los vertidos de Gibraltar en la zona de especial conservación del Estrecho. La Policía Nacional ha detenido en Granada a un reincidente condenado a 100 años de prisión que, aprovechando su régimen de tercer grado, ha cometido 3 nuevos delitos de agresión sexual y robo con violencia. Cambiamos de asunto. Ha muerto a los 56 años Marjane Satrapi, autora del cómic de culto Persepolis, que narra su infancia en Teherán y los cambios que vivió tras la revolución de los ayatolás. En 2024 recibió el premio Princesa de Asturias de Comunicación y Humanidades por su defensa de los derechos humanos y la libertad. Y un asunto más, Aitana ha inaugurado esta noche el Festival Icónica de Sevilla ante 20.000 espectadores que han coreado, bailado y conectado con la cantante en todo momento. El concierto se va a repetir esta noche en la Plaza de España.

0: Los termómetros marcan a esta hora 27 grados en Málaga, 24 en Córdoba y Sevilla, 23 en Cádiz, 22 en Jaén, 21 en Huelva, 20 grados en Granada y en Almería capital. Andalucía, son las 4 y 3 minutos.
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0: Las 4 y casi 8 minutos de la tarde, estamos en Canal Sur Radio en directo en este día de Corpus, festivo en Granada y Sevilla, pero aquí estamos nosotros al pie del cañón para los que están en su casa disfrutando de esta jornada festiva y para los que están también trabajando, como el caso de nosotros. Nosotros que nos gusta trabajar.
1: Sí, sí, pero eso, ¿cómo? ¿Repite?
0: A nosotros que nos gusta trabajar también en festivo.
1: Cógelo, Manolo, eso, para ponérselo
0: Manolo
1: luego.
0: Manolo me está mirando con la cara de...
1: Diciendo, eso no te lo crees ni tú.
0: Del destripador de...
1: Hombre, la verdad es que aquí se está muy bien, muy fresquito, hemos estado juntos, hemos almorzado juntos como en buena familia. No sé si hemos utilizado todos el cuchillo, el tenedor.
0: Sí, hombre, en esta casa, el protocolo...
2: Nadie ha ido al baño.
1: Nadie ha ido al baño. Yo por lo menos no me he levantado riendo, no sé, vosotros. Aunque yo he dicho aquí en antena, vengo de hacer un pipí, pero eso creo que es...
3: Bueno, ya te coge y te...
0: Bueno, os recordamos que el lunes que viene, el lunes 8, a partir de las 3 de la tarde, vamos a volver a hacer el programa fuera. Vamos a salir para que podáis vernos en directo. Vamos a estar en Carmona, en el Centro Cultural Santa Ana, para conocer de primera mano todo lo que esta preciosa localidad sevillana tiene para ofrecer como destino turístico, como destino singular y sostenible. Así que a partir de las 3 de la tarde os esperamos en Carmona, el espacio, en el Centro Cultural Santa Ana. La entrada es libre hasta completar aforo.
1: Pasaos.
0: Ahí vamos a echar un ratito maravilloso. Y nuestro tema del día de hoy está relacionado con el emprendimiento, porque hay un estudio que ha publicado esta semana, la Fundación MAFRE, que dice que el 82% de los mayores de 55 años que emprenden en España se sienten totalmente capacitados para abrir negocios y para detectar mejores oportunidades, porque dice que la experiencia profesional, la personal, los conocimientos adquiridos y la necesidad de seguir activos en el mercado laboral, pues hace como que te pongan un poco las pilas, y cada vez hay más iniciativas emprendedoras de gente de esta edad, ¿no? Y queremos saber, aunque tengáis más o menos de 55 años, pudierais abrir un negocio con el que piensas que te harías de oro, ¿qué negocio abrirías? ¿Tú, Jesús, abrirías alguno?
2: Yo ahora en verano abriría alguno. Si mi padre me está escuchando.
1: Te estará escuchando.
2: Un verano lo planearon mi padre y mis tíos en verano, de hecho en Carmona. De tener como una empresa de hielo, ¿vale? Y de ir repartiendo hielo por el pueblo, una furgoneta, como un repartidor de hielo, básicamente.
1: De consumo rápido, claro.
2: De consumo rápido, exacto. Ahora que hace fresquito, hace calor.
0: Pues mira, yo ahora no, porque ya ha pasado la época y ha pasado un poco la moda. Pero en Cádiz hubo un negocio tremendo para haberlo montado, para haber tenido dinero y haberlo montado en su día. Pero yo me cogió un boquerón y no. Era un. Para el tema de carnaval, Charo.
1: A ver, ¿el qué?
0: Para el tema de carnaval, era una duplicadora, una fábrica de CDs de carnaval. Tú ten en cuenta que los CDs de carnaval se tenían que mandar a Montilla. Las agrupaciones mandábamos los CDs de carnaval. Claro, los máster se mandaban a Montilla y en Montilla. Pero claro, entre que había que ir a Montilla con el máster, que los venían, pues había muchas agrupaciones que se quedaban. Te hablo de los años gordos en los que las agrupaciones vendían miles de compas, ¿no? Y entonces, claro, hay agrupaciones que se quedaban sin compas y había que decir, pues ahora hay que mandar a Montilla, entre que viene y que llega, perdías un par de días precioso. Y si en Cádiz hubiera habido en esa fecha una fábrica de CDs que te hubieran dicho, para mañana te tengo yo los 1000 CDs que me has pedido, hubiera sido un negocio gordo.
1: Pero mira, al final,
0: con las redes sociales, con Spotify,
1: exacto,
0: y todo ello, ya ha caído.
1: Creo que hubiera caído, claro. Yuyu.
0: Y la inversión era gorda.
1: Bueno, ¿escuchamos algún audio?
3: Caído siendo tú rico.
1: No, hombre,
0: es posible.
1: Hoy como estamos, te leo un comentario también, vamos.
0: Es posible.
1: Vamos antes que leer en X arroba programa del Yuyu, vamos a escuchar algún audio al 67947 y ya Miguel Ángel y yo, a ver si os damos alguna idea, porque estamos todavía ahí, de edad, digo.
4: Buenas tardes, yo soy África, de Jerez de la Frontera, ya me he delatado. Negocio fructífero, yo creo que el cine de verano con la friduría, como he dicho ya varias veces. Y lo de las estadísticas de los 50 y tantos años, eso está camuflado seguro, son los TikTok. TikTok por arriba, TikTok por abajo. Porque el autónomo ya sabe, es muy sanguino, tiene que pagar muchos impuestos. Dudo yo que esas estadísticas sean verdad.
5: Buenas tardes, yuyista. Pues yo ya entro dentro del cupo, tengo ya los 56, o sea que ya mismo me va a tocar. Lo que pasa es que tendría que, también con la pregunta de ayer, un dinerito para poder. Claro. Pero montar un negocio, un hotel, o verás, hoy un camping, para los pudientes, los más pudientes y los menos pudientes, los más tiesos, pues de los dueños con sus mascotas. Pero para sin grandes extravagancias, una cosita normal y con su cachito de playa. Es lo que me gustaría emprender, y aparte yo creo que me iría bien porque cada vez tenemos más mascotas. Y nada, hoy he escuchado, yo que no había escuchado, mira que soy fiel seguidora, a lo del Papa, la canción del Papa americano de...
1: Esta mañana, de con Vigorra.
5: Claro, del niño del ukelele. Ajá. Me ha encantado, me ha hartado reír, ¿verdad, Charo?
1: Sí, sí.
5: En cabecito.
1: Está muy bien, ¿verdad, Miguel Ángel? Nos hemos divertido mucho. Y es que es verdad, nuestro Jesús Vigorra, Yuyu, nos dice, pero hay que ver cómo no le dais más salida. Vamos a ver, Sergio viene, él comenta su sección y él, bueno, montó ese vídeo hace un año, él es cuando salió el Papa elegido, el 8 de mayo.
3: Está bien el audio, parece que estaba ahí hablando, entrenando.
6: Tengo que decir que han mencionado al autónomo y he aparecido.
0: ¡Hombre, Reyes Calvillo!
1: Pero tú no eres demonio, ¿no?
6: Autónomo y he aparecido.
3: Pronuncias tres veces autónomo y aparece.
6: Hola, ahí está la Calvi.
1: Bueno, os leo rápidamente. 40 más nos dice una idea que le escuché al Yuyu, o fue al Chano, no sé, pero era eso de montar una cadena o franquicia del típico freidor de Cádiz en países como China, en vez del Burger King, pues el Adobe Fish, con sus menús a elegir y presentando su correspondiente papel de estraza. ¿Es así, Yuyu? ¿Tú lo has dicho o el Chano?
0: Sí, yo creo que un freidor de pescado bueno en Japón acaba con el sushi.
6: A ver, bueno, tengo que decir que hace unos meses, igual hace un año, es que yo la...
1: Esto
6: yo
1: se pasa todo volando.
6: El tiempo lo tengo dividido por los carnavales. Entrevisté a unos chavales que eran unos chavales de Madrid, uno de Madrid y otro de Huelva, y se van a Londres y ven que en Londres la gente está haciendo cola, porque yo creo que si te gusta comerte una buena cola te puedes ir a Cádiz y después, porque
1: perdona,
6: en Cádiz hay colas
1: dicho
6: para todo, en
1: ¿qué?
6: Cádiz hay colas para todo.
1: Bueno,
6: entonces, si tú quieres como una cola, vete a Cádiz, ¿no? Y colas para todo. Y ellos se fueron a Londres y vieron que en Londres la gente, pues, también le gustaba eso de comerse cola, por conseguir una fresa. ¿Qué hicieron? Volvieron a España y dijeron, vamos a ver, tú eres de Huelva, yo soy de aquí, de Madrid. En Madrid todo lo que sea así moderno se lleva. Vamos a montar una franquicia donde vamos a hacer como en Londres, pero con fresones de Huelva.
1: Oh,
6: entonces,
1: bueno,
6: están abriendo por un montón de puntos de España.
3: Sí.
6: Sitio donde te ponen
3: visto
6: fresa con chocolate, con piñones, con pistacho, con nata. ¿Qué pasa? Sí. La fresa es algo sano y tú dices, pues mira, me pienso yo que me estoy comiendo un poquito de fruta. Ahora le pones hasta arriba de chocolate, de piñones y de un poquito de pistacho. Y claro, a lo mejor ya te cambié el tema. Y me pareció
1: un negociazo.
6: Ahora las fresas están caras, pero un negociazo. Y luego yo creo que hay otra cosa con la que es muy fácil negociar, no sea, todo el mundo se muere.
1: Por Dios, claro, sí.
6: Entonces,
1: tanatopractor.
6: Eso todo el mundo
0: sí,
6: se
0: sí
6: muere.
1: Ay, yo conozco alguno que otro, ¿eh?
6: La cosa, para los niños que nacen, los baby shower y para la gente que se muere, eso va a estar siempre.
2: Hoy que está Juan, lo mismo.
1: Es verdad, señor Mal. Bueno, pero el señor Mal está ya montado en el euro.
0: Yo vivo bien.
1: Usted vive bien. Usted vive tu media edad. Su hijo también, si va a ser manager de su rumba 3. Pues yo, mira, yo pondría...
3: Tu matriz la podéis poner en el canal
6: el
3: Fiesta.
6: Sería muy de canal Fiesta.
1: ¿La has escuchado?
3: El grupo del hijo del...
1: ¿No
3: manager
1: la has escuchado?
6: Viniendo.
0: Sí,
6: vale.
0: Yo te mando luego un CD.
6: Vale. En vez de...
1: Antiguo.
6: Yo creo que mejor un cassette.
0: Un cassette.
6: Yo que, como si yo mi coche es de cassette.
1: Es verdad.
6: Todavía.
1: Vamos a escuchar más audio al 670-947-154.
7: Buenas tardes, Yuyu, y a los compañeros. Soy Juan Dutrera. Pues mira, Yuyu, yo tengo tu edad, 58. Yo estoy del 77. Ya llevo 3 años que tendría que haber montado esto que te voy a comentar.
0: A ver.
7: Yo montaría una sala de destrucción o rap room, lo que es aquí a romper casarro y a destrozarse. Que la gente está aquí, bueno, aquí en Utrera, en todos sitios. La gente va súper estresada. No se le puede pegar ni una pitada con el coche que no hacen caren contigo.
6: No,
7: o si no, no se le pone a hablar. Y a los, vamos, está completamente la vida en estrés total. Venga, pues yo montaría eso. Seguramente que funcionaría y ganaría un montón de dinero. Venga, hasta luego.
8: ¿Y qué negocio? Pues negocio de vender humo. Vende humo ahí, a bomba llena, vende humo. Ahora todo es por culpa del estrés. Te duele la cabeza, es del estrés. Te duele la espalda, es del estrés. Te duele el peso, es del estrés. Aquí ahora todo es del estrés. Que sí, que estamos estresados, porque estamos estresados. Pero vende humo, el yoga, el reiki, las energías, abrirte los chakras, eso es lo que da billete, eso es lo que da billete. Poca inversión y billete, billete.
9: Buenas tardes a todos del programa del Yuyu.
0: Hola,
9: mi nombre es Javier. Y yo un trabajo que montaría, una empresa que montaría, evidentemente, que eso no quebraría nunca en la vida, es una funeraria.
6: Claro, ¿ves? Claro, claro.
0: Te lo digo yo.
9: Ahí funciona. Ahí pa todos los días, trabajo para todos los días.
0: Hombre, claro.
9: ¿Sabes? Eso es una cosa que yo siempre tengo en la mente, digo, mira, una funeraria dura para toda la vida.
2: Sí. Te sale competencia.
6: También es verdad que hay gente que se muere una vez más, ¿eh?
1: Hombre,
6: que tú luego...
1: no, según.
0: Sí,
1: según.
0: Hay gente que tiene esa mala costumbre.
6: Luego tú no repites.
1: Pues, ¿sabes qué, Reyes? Yo, bueno, Reyes, el resto de la mesa, yo abriría un gabinete escuchológico. Un gabinete de escucha, un escuchológico. Decir, me ofrezco a irme contigo a tomarme un café y. Cuéntame.
6: Para eso ya están las citas de Tinder.
0: Ese negocio, sí, que ha dicho ese negocio que ha dicho este hombre de la destrucción y eso está funcionando muy bien. Eso consiste en hay sitios, unos cuartos, lo que sea, en el que se llenan de cosas para destruir, que cosas que ya estén deshechas, ¿no? Pero hay gente que ya, por ejemplo, televisores, neveras.
6: Y tú no puedes llevarlo a tu casa.
0: Tú coges un martillo de estos grandes, una machota de estas grandes, te ponen un casco y unas gafas para no hacer de nada y empieza a destrozar y a desfogar y te queda nuevo.
6: Yo lo veo, pero tú te lo llevas a tu casa, ¿no? Entonces tú pones el negocio en la casa, la que tú te has comprado, que tiene que tirar muros, y ahora tú pones ahí el negocio y la gente va y te destrozan los muros. Entonces, como dos por uno, ¿no? Es como, no es especulación inmobiliaria, claro, pero estás sacando beneficio a la vivienda en plan bien. O sea, la gente se desahoga y a la vez te rompe los muros. Yo veo una forma bastante, bastante rentable de que tengan ahí un apaño gratis en la casa.
1: Bueno, pues vamos con el último post aquí en X, descarchado. Dice, estoy barajando la opción, poner un puesto de berza y puchero calentito con sus avíos durante los gélidos inviernos en Desagrado, residencia actual de Chanoski, primo de Chano.
0: A mí sí me gustaría, no para ganar dinero, pero sí que me gustaría tener un negocio de hostelería. Vamos, que me ha gustado. No para llevarlo yo personalmente, pero sí me gustaría tener un... A lo mejor tiene que te tocar una millonada y abrir un restaurante.
1: Es muy sacrificado,
0: abrir...
1: ¿eh?
6: Pero un restaurante no, o un bar, una tasca. Yo al Chano lo veo más de
0: tasquita.
6: Tasca.
0: Bueno, al Chano no lo pondré nunca en la caja porque.
6: Nunca, no.
0: Por motivos evidentes, ¿no? Pero sí me gustaría.
3: ¿Y no has dado coraje muchas veces eso de haber viajado y de repente darte cuenta de que una cosa que tú viste. Luego de repente alguien lo ha montado aquí, como lo de las fresas o algo así, ¿no? De repente dices, esto me pasó a mí la primera vez.
6: Los trajes
3: que...
6: de flamenca en China. Y en Japón, que eso no es broma, o sea, hay tiendas detrás de flamenca en Japón que lo están reventando.
3: Claro, ¿no? Pues imagínate, a mí me pasa al revés, o sea, yo viajar a la primera vez que fui a Estados Unidos y de repente decir, hay que ver esta gente la que la da por las magdalenas. Y aquí no había muffin de eso, todavía no había. Y pensaba yo, pero ¿y a quién le digo yo que ponga a hacerse eso? Yo no sé, mira que me gusta hacer postres, pero digo, yo no voy a poner a hacer esto. Y de repente empezaron a salir sitios de muffin, y muffin por todos sitios, y carísimo además.
6: Sí.
3: Y digo, qué coraje. No,
6: o sea, es que la gentrificación se define por cuando en tu barrio ponen una tienda de muffins. Hay un concepto, bueno, es un concepto sociológico y demás, que dice que es una de las formas de definir la gentrificación, que pongan una tienda de muffins.
3: Eso ya.
6: Pudiendo poner una de pasteles, de zuzu y de brazos gitano, que es lo que nos gusta.
1: Bueno, pues nada.
0: Bueno, pues muchísimas gracias a todos los que nos habéis mandado audio, un tuit a nuestras redes sociales para hablar de este tema del día. Hacemos una pausita y estamos ahora con una gran entrevista musical.
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0: Hoy tenemos en el programa, como viene siendo habitual, música de primer nivel. ¿De quién hablamos, Charo?
1: Pues hablamos nada más y nada menos que de Rocío Belén, cantante onubense que ha irrumpido en el panorama nacional como la nueva voz del flamenco. Con más de 30 premios de flamenco de primer nivel, la artista se ha consolidado con su álbum Alzaré mi voz. Todo un éxito en todas las plataformas digitales. Hace menos de una semana que ha publicado su nuevo sencillo, No voy a mirar hacia atrás, con el que ha dado un paso más allá en su música.
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0: Rocío, ¿qué tal? Buenas tardes.
3: Muy buenas tardes.
0: Bueno, encantado de hablar contigo.
3: Un placer.
0: ¿Qué nos cuentas en este No voy a mirar atrás?
3: Bueno, pues este es mi nuevo single. Como bien ha dicho Charo, mi disco Alzaré mi voz lo saqué como cantadora de flamenco que soy, pues más flamenco y bueno, pues me he querido estrenar en este nuevo tema, un poquito más pop flamenco para poder llegar a todos los públicos y bueno, pues la verdad que estoy teniendo muy, muy buenos resultados y estoy muy contenta.
0: ¿Y qué dice, qué cuenta este tema?
3: Bueno, pues habla un poquito del amor, de desamor y de lo que es la vida que pasa y no nos damos cuenta y perdemos un poco ahí el tiempo en tontería.
0: Bueno, oye, tus orígenes, como dices, son flamencos, ¿no? Eso no se pierde.
3: Así es, yo soy flamenca y moriré flamenca, pero bueno, hay que innovar y hay que renovarse y hacer cositas nuevas.
0: Claro, y con este sencillo que abres, digamos, una puertecita para otro tipo de público, ¿qué esperas?
3: Bueno, pues después del resultado que tuvimos con Alzaré mi voz en las presentaciones que estuvimos en los teatros de Almonte, en Madrid y en Barcelona, pues con ese sobreaforo que yo ni me esperaba, pues estamos preparando una gira de otoño-invierno que aún no puedo revelar fecha ni sitio, pero sí es verdad que empezamos en octubre y vamos a estar por Sevilla, así que yo animo a todos los oyentes a que me sigan en mis redes, Rocío Belén Flamenco, que ahí iré subiendo todas las cositas.
1: Rocío, con esta evolución, ¿no?, en tu carrera, ¿estás notando una Rocío diferente?
3: Pues sí, la verdad es que... Bueno, pues yo jamás me esperaba cantar este tipo de canciones, pero bueno, pues hay que hacerlo porque hay que impulsar y hay que visitar y llegar a todo lo que se pueda. Así que yo me echo adelante y bueno, hay que probar.
0: Rocío, ¿y el flamenco siendo algo tan nuestro... no da para tirar para adelante? Quiero decir que hay muchos artistas, hemos escuchado también a grandes artistas, ¿no? José Merced también abrió. Quiero decir que hay muchos artistas flamencos que abren, ¿verdad?, un poco la puerta del flamenco más puro para probar con otro tipo de público. No sé si es porque del flamenco, ya digo, siendo algo tan nuestro, es difícil mantener una carrera basada solo en el flamenco.
4: La Gore, que la habéis tenido aquí, ¿no?, que hace flamenco con Brady.
1: Pero
4: Cristian de Moret cantando Suspiro de España con la guitarra eléctrica y metiendo bulerías por show.
3: Es eso, es que hay que diferenciarse, hay que innovar, porque si no te quedas ahí en un ladito y ahí te quedas.
0: ¿Y el mundo del flamenco más puro cómo reacciona con estas cosas?
3: Bueno, hay de todo. Yo pienso que cuando hay que hacer flamenco, hay que hacer flamenco y todo aquel que cante flamenco es capaz de cantar lo que le echen.
4: Pero tú eres de las personas que considera que durante un tiempo, sobre todo, yo además que vengo de Canal Fiesta, se ha denostado un poco el flamenco que era más pop, que era más bailable, que era más rumbero. Ese día, no, eso es flamenquito. ¿Tú crees que diferencia entre el flamenquito y el flamenco, que al final todo viene de lo mismo y que el flamenquito, digamos, hace más accesible el flamenco para algunas personas?
3: Es que es así, vamos a ver. El flamenco es flamenco y eso es así. El que cante flamenquito, hay personas que se dedican a cantar flamenquito que no son flamenco, pero hay flamenco que tienen que hacer flamenquito para poder llegar a más público. Y eso es así.
4: Entendemos entonces que es como una forma quizás de conectar
3: con más público.
4: Sí. Y está bien, a lo mejor alguien empezó escuchando
1: mercado. Yo creo que es abrir mercado y abrir también a ayudar a otra gente a conocer, lo hemos dicho muchas veces, ¿no? A conocer el flamenco a través de composiciones como como la tuya y como la de muchos otros artistas que son, bueno, pues más innovadoras, más adecuadas a los tiempos. Todo cabe. Yo creo que en la música, ¿verdad? No sé, ¿no? ¿Qué opináis?
5: Bueno, en la música todo cabe. Y este empeño que tenemos en que el flamenco es solo hay un tipo de flamenco, ¿no?
1: Exacto.
5: Es decir,
1: bien,
5: que en el
1: Miguel
5: momento
1: Ángel,
5: en el que tú te metes dentro, tienes la misma autoridad y la misma el mismo derecho que otro artista a explorar, ¿no? Y abrir
0: bueno,
5: camino.
0: Y como el tiempo pone las cosas en su sitio, ¿no? Ya todos recordamos ahora la que le cayó a Camarón.
4: Por
0: a Camarón.
4: Con la leyenda del tiempo.
0: Con la leyenda del tiempo, la gente devolviendo los discos, que eso no era flamenco y hoy pues está considerado como...
4: Y a Rosalía por el mal querer y ahora todo el mundo quiere que Rosalía vuelva a ser mal querer porque ha dejado de ser... algo que tiene que ver con el flamenco, pero todo el mundo quiere que vuelva al flamenco cuando le dieron la más grande, cuando ella empezó a hacer cosas con reminiscencia flamenca.
1: Por eso no voy a mirar hacia atrás.
3: Exacto.
1: Por eso no voy a mirar hacia atrás. Hay que ir para adelante.
3: Para adelante, siempre.
0: Tú empezaste muy jovencita, ¿no, Belén? En esto
3: sí,
0: de la música,
3: pues
0: ¿no?
3: Yo con 8 años empecé a ir a concursitos de allí de mi provincia, de fandango, que tengo que decir que los gané todo, tanto en infantil como en adulto. Y luego me becaron aquí con una beca en la Fundación Cristina Herrera en Sevilla. Empecé a estudiar flamenco, a indagar por allí. Y nada, y empecé a concursos también, que también tengo mis premios de gran nivel, como es el Nacional de Córdoba, está en la final, en La Unión, en Las Minas, también semifinalista. Y bueno, pues seguimos ahí trabajando y luchando.
4: Los premios de flamenco pasa como que muchas veces, por ejemplo, en los Goya se ve que alguien dice, no, me ando un Goya, pero luego no me ha salido más trabajo. ¿En los premios de flamenco ocurre eso o es al revés? Una vez que tú recibes un premio de flamenco, ¿te empieza a salir mucho más trabajo como cantadora?
3: No.
4: Es igual que los Goya, ¿no? Es igual que los Goya.
5: La maldición de los Goya.
4: Que no lo digo, lo el flamenco es diferente.
3: Hombre, a ver, tu currículum es tu currículum y contra más cosas tenga en tu currículum, pues mejor. Pero no por ganar un premio vas a tener más trabajo, no. No, para nada.
6: Rocío, tu disco Alzaré mi voz, como bien ha dicho Charo, fue todo un éxito. Bueno, fue y ha sido todo un éxito. Tú dices que es un punto de inflexión en tu carrera. ¿Por qué?
3: Bueno, porque para mí ha marcado un antes y un después, por eso que estaba contando, porque yo empecé desde muy pequeña. Sí es verdad que he estado en un nivel ahí de peña, de festivales, y al sacar mi disco, pues como he subido un escalón. Uh-huh. Y ahí estamos trabajando y luchando para seguir y no aburrirme y dedicarme a lo que me gusta realmente, que es la música.
5: El lunes se cumplieron 20 años de la muerte de Rocío Jurado. Tú eres juradista, ¿no? Tú
3: yo
5: eres,
3: sí.
5: ¿Cómo te ha influido ella y cómo te ha marcado?
3: Pues era mi ídolo, es mi ídolo. Yo creo que no volverá a ver ninguna Rocío Jurado. Y bueno, pues yo me reflejo y la escucho muchísimo y me encanta. Y me encantaría haberla conocido y haber trabajado con ella, haber hecho cositas, pero bueno.
1: ¿Cuál de sus canciones? ¿Cuál es la que te llega más o la que más te gusta? Ayer preguntamos, decían que un clavel, un rojo,
3: no,
1: rojo clavel a ti.
3: Me gustaba mucho, cantaba yo mucho la de Que no daría yo.
1: Uy, impresionante.
4: Esa va a sonar en un ratito.
1: Bueno, vale.
0: Sí, ¿no? Belén, ¿dónde te vamos a poder ver próximamente? ¿Qué agenda tienes?
3: Bueno, pues este sábado voy a estar en Huevar, en la gala de COPE, sevillanísima. Voy a estar por allí y preparando, como he dicho, pues la gira de otoño-invierno que empezamos en octubre.
1: Pues te vienes y nos lo cuentas, ¿no, Rocío?
3: Claro que sí.
1: Y nos lo cuentas.
3: Claro,
1: así
3: que sí.
1: Así que estaremos aquí para ti, sí, para que sigas demostrando
3: para
1: ese arte tan grande.
3: Claro que sí.
0: Rocío Belén, pues muchas gracias por haber venido y contarnos cositas de este No voy a mirar atrás.
3: Muchísimas gracias.
0: Que vaya muy bonito este 2026 y de ahí y en adelante, ¿no?
3: Muchísimas gracias.
0: Te deseamos lo mejor.
3: Gracias.

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1: Hoy es uno de los jueves más brillantes del año y se celebra una de las tradiciones más arraigadas y a la que nuestra Reyes Calvillo le va a dedicar su playlist.
2: Sí, pero como yo he hablado hoy de tradiciones que estamos perdiendo y a mí me encanta que en Andalucía el flamenco no se pierda y al contrario sigamos cada vez reivindicándolo y sobre todo la gente joven más fuerte, teniendo aquí a Rocío Belén, yo le tengo que pedir que nos cante. Entonces yo voy a arrancar mi playlist escuchando una voz flamenca y ahora empezamos ya con las pamplinas que a mí me gustan. Nos va a cantar el estribillo, ¿no? El estribillo, venga, por favor, de tu single. Sí. Venga.
3: Porque

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1: Madre mía.
2: Qué maravilla.
1: Muchísimas gracias.
3: Muchas gracias.
1: Y me encanta que recuperemos voces flamenca y demás, porque precisamente mi playlist va de cosas que estamos perdiendo y todo esto tiene que ver con el día de hoy. A ver, que nos presente el día de hoy una señora que sabe mucho de esto, que es Rosita de Jericó. ¿Qué pasa hoy, Rosita de Jericó?
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5: Madre mía, qué fuerza. ¡Qué fuerza!
1: Hoy es Corpus Christi, efectivo en muchos puntos de Andalucía, Sevilla, Granada, en Córdoba también, algunos pueblos de Huelva, también de Jaén. Nosotros aquí trabajando, pero bueno, en fin, no hablaremos.
5: Pero la cosa es que a gustito que estamos.
1: También es verdad.
5: Mira que bien,
1: tenemos aire acondicionado,
5: estamos.
1: Lo menos, ¿no? Mira, ¿sabes qué? Que aquí en el estudio estamos más gente que la gente que estábamos hoy en los balcones de la calle Sierpe.
5: Sí.
1: Viendo el Corpus, sí, porque me llama mucho la atención una noticia que leí el otro día que decía que el ayuntamiento había pedido que la gente adornase los balcones porque no había vecinos, ¿vale? Tú dices, claro, no voy a entrar
5: eso.
1: Ya en los motivos de por qué, no voy a entrar ya en esta historia que me podría tirar un rato. Pero claro, tú dices, es que hay tradiciones que se están perdiendo porque igual no hay vecinos para perpetuarlas. No hay gente que ya pueda pues dedicarle su tiempo, sobre todo porque si no viven vecinos, claro. ¿Qué
5: lo
1: pasa,
5: va a poner,
1: no?
5: Claro.
1: Por lo que sea. Entonces, las tradiciones las mantienen las personas. La señora que pone un mantón, el comerciante que adorna el escaparate, la familia que lleva 40 años haciendo exactamente los mismos. Claro, si quita a la gente, al final pues se puede quedar todo un poquito en el decorado. Y hablando el otro día con mi amiga, que ya es invitada platino de esta casa, una de las personas que más sabe de folclore, sí, tradiciones y cultura andaluza, doña Carmen Carbón, llegamos a la conclusión. Las de cosas que hemos perdido y que estamos perdiendo sin darnos cuenta y que solo se mantienen por la música. Por ejemplo, yo no sé si hay alguna tradición en vuestro pueblo o en vuestra ciudad que recordéis y que diga, oye, es que hay una canción que habla de esto, o yo recuerdo que mi abuela contaba tal, pero yo nunca lo he vivido. ¿Hay alguna tradición así que se os venga a la cabeza?
6: Uy, ahora mismo así, no sé, nos coges un poquito, no sé, tú en Cádiz.
2: No.
1: En Cádiz vamos a hablar.
5: Vamos
1: a hablar ahora de alguna, porque mi playlist de hoy viene cargada de canciones que te hacen pensar en una cosa. ¿Qué mayor soy y qué de historia estamos perdiendo en nuestra tierra? Arrancamos con una de las que para mí es una reina, una canción de Juana Reina, que por lo menos aquí cantaba Charo, que tenemos el orgullo y el honor de que mantenga su legado. 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

querido empezar con este tema porque me parece precioso, porque habla precisamente de eso, de recoger un testigo, y por eso me parece tan importante además ponerlo en la voz de Charo Reina, que al homenaje quizá Lola Flores en el 85, Juana precisamente le cantaba aquello de las de peina y volante, qué poca vamos quedando. Claro, tú escuchas esto y te da hasta un poco de vértigo, porque parece que ese mundo desaparece. Y es verdad que me da esperanza, porque tengo que decir que cada vez en Andalucía he visto más gente de mantilla, sobre todo Hola Lola Índigo, que últimamente te agradezco muchas cosas, y aunque la gente te haya criticado, por lo menos has dado visibilidad a lo que es vestirse de mantilla y hacerlo bien. Las cosas pueden evolucionar, pueden cambiar. Lo importante es que alguien la recoja. Pero ¿qué pasa cuando nos queda el legado musical, pero se está perdiendo lo que es el pueblo? Aquí vamos a escuchar ahora un tema del que Carmen tiene mucho que contarnos, porque esta tradición en el pueblo de Lebrija está perdiéndose.

0: Buenas tardes. Hola. Reyes, buenas tardes a todos. Yuyu, hola. Encantada de estar aquí. Yo para mí que estabas hoy en la casita de Bad Bunny, Yuyu.
1: Yuyu, Bad Bunny.
2: No me ha invitado, no me ha invitado.
0: Nosotros no, poca vergüenza.
3: ¿No te invito a merendar como Carmen Lomana?
2: No, que va, que va, que va.
3: La casita de Bad Bunny también se está perdiendo ya,
2: en
3: ¿eh?
2: Mi casita todavía hubiera estado, pero en la de Bad Bunny no.
3: Yo estuve en la casita de Bad Bunny en la Warner. Tiene una casita, sí, el Bad Bunny. Bad Bunny.
0: Mira ella.
3: Tiene una casita así, muy mona.
4: El otro Bunny.
0: El otro Bunny. Qué pena, hija. Pues mira, es muy triste la sección de hoy, ¿eh?
3: ¿Por qué?
0: Yo la
3: ¿por qué?
0: Porque son cosas que se están perdiendo.
3: Ay, bueno.
0: Claro. Pero al final del todo vamos a hacer un llamamiento a que nos unamos los vecinos y las vecinas para recuperarla y para mantenerla y para transmitirla.
3: Y sois jóvenes, me encanta que desde esa posición de la juventud, ¿verdad?
0: Leonardo DiCaprio no piensa lo mismo.
3: No, Leonardo DiCaprio no está de acuerdo en que seamos jóvenes.
0: Me ve como un vegetorio, seguro.
3: Leonardo DiCaprio ve un negocio ya en los sanatorios.
0: En los sanatorios. Señor Malaje, fíjese, tengo usted cuidado. Anda que no. Pues eso que habéis escuchado son las corraleras de Lebrija, que son unas sevillanas, son autóctonas de Lebrija, tienen su propio ritmo, su propio compás, sus instrumentos. Se están perdiendo porque desgraciadamente corraleras ya no van quedando. Las que quedan son muy mayores. Es verdad que en el último disco de Quintín Vargas, de Quentin Gas y los Zíngaros, las ha recogido, ha hecho una mezcla muy chula, muy moderna con las corraleras de Lebrija. Y desgraciadamente yo estaba hablando con mis primas de allí, mis amigas, y me cuentan, pues se están perdiendo las cruces.
3: ¿También?
0: ¿Por qué? Porque antiguamente se reunían las vecinas, montaban las cruces, montaban los balcones, las decoraban. Cada una llevaba lo que tuvieran, una botellita de vino, unos mantecados, lo que fuera. Uh-huh. Y ahora, pues desgraciadamente, claro,
3: ya no
0: es lo que era.
3: Es el problema, sí.
0: Entonces,
3: no es instagrameable.
0: Claro, las que quedan, las cruces que quedan son las de las hermandades, que son las que tienen un poquito más de poder burocrático, ¿no? A la hora del papeleo, de lo que haya que... Y claro, tienen su barra, entonces pueden ganarle un poquito para poder mantenerla. Y eso con las vecinas, por desgracia, pues no... No se está manteniendo, entonces bueno.
3: ¿Y la gente joven nada tampoco?
0: Un poquito.
3: Poquito, o sea, cada vez, hay que animar.
0: Cada vez el mundo es más individualista, hablamos menos con nuestros vecinos, hablamos... Y mi amiga Samara Aguilera, de allí de Lebrija, me estuvo comentando, aparte de lo de las cruces, que ahora el 24 de junio era cuando se quemaban los Juas, los Judas. Los Juas. Sí.
3: Los Juanillos. Claro,
0: los Juanillos de San Fernando, hace mucho. Era la quema de... Y eso también se ha perdido, eso ya no está... Me han comentado lo mismo desde Aracena, que también había una vela allí. Porque esto hemos estado hablando de las cruces de mayo, pero las veladitas de los barrios también se están perdiendo.
3: Es verdad.
0: Sí, sí.
3: Que son ya nada más que las hermandades. Ojo, las que y no solo. No, ahora que hablamos de vela de los barrios, el otro día con Carmen, porque yo hago muchas playlists en los bares, porque a mí sí. me encanta los bares locales.
0: Te inspiras.
3: Va a sonar a otra cosa que tiene que ver también con la vela de los barrios, una tradición que se está perdiendo, que tiene que ver con la sardina. Vamos a escucharla y ahora hablamos de tradiciones perdidas de los barrios.
5: La Virgen

0: Porque ya no es solamente en los pueblos, es que en los barrios se están perdiendo muchas tradiciones, incluso en los barrios más obreros.
1: Esta es mi romería, porque yo soy de Bellavista.
2: Ah.
1: Entonces, en el Cortijo de Cuarto es donde va la Virgen de Balme, y antiguamente, hasta hace cuatro o cinco
2: ¿qué
1: años.
2: Somos antiguamente, por Dios.
1: Eso es, hace dos días. Nada. Podíamos hacer las sardinas en la calle y ya no podemos, por insalubridad.
2: Pero
1: los food trucks en el río, eso sí. Yo no lo entiendo.
2: Vale, tú lo lanzas ahí, claro, tú lo dejas ahí.
3: Hay cosas que no se entienden, ¿verdad?
1: No, hay cosas que no se entienden. Y yo quiero mi sardina en el Balme y llegar a mi casa apestando a sardina y ducharme. Entonces, yo os invito a la romería del Balme, que es el tercer domingo de octubre. Las velas de los barrios también se están perdiendo, por desgracia, ejemplo, la barriada de la Virgen de los Reyes en Dos Hermanas, el Pirulito en Aracena, la de las avenidas de la Macarena, la de la Pañoleta también en Cama. Estas velas se han ido perdiendo también.
0: Alcosa recuperó hace unos años la suya, un poco más o menos, y alguna gente haciendo velas por Alcosa y tal.
2: Una pregunta, ¿por qué creéis? Venga, ¿por qué creéis
1: por
2: que
1: el
2: está
1: individualismo?
2: Pasando?
1: Porque
2: no
1: ya.
2: Es también porque a lo mejor cuesta mucho hacerla, aparte de la parte burocrática, como
0: también
2: tú has
0: te
2: dicho.
0: Digo, porque a veces somos un poquito salvajes. Y aquí tengo, quiero decir, parto una historia, porque de lo que vamos a hablar ahora, que hemos hablado de barbacoa y de cosas y demás, hay veces que yo creo que no cuidamos las tradiciones, no solamente tradiciones, sino el entorno en el que se desarrolla también, de la forma que deberíamos. Mm. Y aquí voy a abrir un melón gordo, llano. Porque hay una tradición muy de Cádiz que tiene también que ver con asar cosas que se está perdiendo, literalmente se ha perdido y creo que tiene mucho que ver con que hay personas que eran un poquito incívicas.

0: Eso era la chirigota de Manolín Santander, la barbacoa del Carranza también se han perdido.
1: Se perdieron.
0: Y es verdad que es que había gente
1: muy
0: que
1: incívica.
0: Era un poquito, o sea, no es un botellón, por favor.
2: Ni un basurero. Yo he visto allí, claro, al final dejar... neveras, sillones, de decir, bueno, ya me lo llevo para allá y ya lo dejo allí, sofá.
0: Qué barbaridad.
1: Claro, en serio, que pasa es que con esas multitudes eso era imposible controlar a la gente. Entonces,
0: también creéis,
1: claro,
0: que tiene mucho que ver con la gente que viene. Quiero decir, gente que no quiere tanto su ciudad porque no forma parte de ella,
1: no,
0: o creéis que
1: no. Muchas veces, sí, ¿no? Y no solo pasa en Cádiz, la gente, claro, que peor trata a su ciudad es la propia gente, porque no hablamos ya de barbacoa, la mayor parte del vandalismo no la hace, claro, el tío viene de fuera a partir banco de la ciudad, lo hace la gente de la ciudad. Y en aquella cosa, bueno, pues Trofeo Carranza pues se cayó porque era tremendo,
2: se desmandó también,
1: se desmandó.
2: Yo creo
1: tanto
2: que,
1: también sí, había mucha contaminación en la playa, la arena, no era complicado,
2: es el ocio de borracheras, sí, el ocio de borracheras.

0: Giro de Melón, igual está un poquito menos a intenso, ver, pero ¿no se ha perdido la canción del verano?
1: Sí. Totalmente, sí, ya no hay canción del verano.
0: Es que antes llegaba junio y ya parecía un George Irán, pero es que ahora sois capaces de decirme una canción del verano como tal.
2: Es más, se decía la canción del verano del 92 fue tal, la del 87 fue tal.
0: La bomba, los gorilas.
2: O Sony Selena, hasta los 2000 llegó, pero luego ya...
3: Se perdió. Yo, bueno, ya lo hablamos aquí hace unos programas, que cuando llegaba el verano salía el disco recopilatorio.
0: El Caribe Mix.
3: Caribe Mix. Antiguamente, muy antiguamente se llamaba La Gran Premier. ¿Te acuerdas? La Gran Premier, que eran unos discos así, que venían los discos, los éxitos del año. Eso te hablo yo de los años 80, ¿no?
1: Qué pena todo.
3: Y era todo el Caribe Mix, y venían las canciones del año, y eso se ha perdido con el Spotify, con las listas.
2: Y además iban como postulando, según se iba acercando el verano, decía, uy, esta parece que va a ser, o va a ser la de tal artista, ¿no? Y artistas que se han
0: hecho. Y la canción de la Vuelta Ciclista, que se hacía famosa, ¿no? Me acuerdo de Zahara, cuando Zahara sacó Merezco, que sería el año 2010, Zahara se hizo muy famosa, porque era la canción de la Vuelta Ciclista, o OBK, con quien le dio sentido a nuestro amor.
1: Ramón García y Ana Obregón también fueron parte, pusieron banda sonora a una Vuelta Ciclista.
0: Eso hice
1: yo, una playlist, pero sí unos clásicos.
3: Y también se están perdiendo los Pastores Alemanes, los Mixto Lobos. Hombre, porque es otra tradición que había. Tú hace un montón de años decías, ¿qué perro tiene? Un Mixto Lobo, decía, un Pastor Alemán. Y hoy la gente tiene un Bulldog, se están perdiendo los Pastores Alemanes.
0: ¿Os acordáis de cuando dijeron?
3: Y los langostinos buenos y baratos también se están perdiendo.
4: Nada más perro salchicha.
1: Eso digo yo.
0: ¿Os acordáis de cuando dijeron que el helado este, que era el Punky, que era un helado que era como un tucancito que tú lo abrías y dentro sabía, ni sabía nata ni nada, eso sabía a polvo turco, eso era como un ya te como, pero de helado, ¿sabes? Eso tú te lo estabas tomando, estaba tomado de glutamato, pero glutamato menos 3 gramos.
3: También podríamos hablar de helados que se han perdido, ¿eh?
1: Los draculines. El frigo dedo.
4: El frigo pie.
1: El frigo de frigo
3: pie. Yo siempre me eché en falta un frigo pie con callo de chocolate. Con Juanete de chocolate.
1: ¡Qué buena caída la pobre! Cámbiate, Carmen, cámbiate ahí, por
3: su
1: favor.
3: Su Juanetito de chocolate.
1: Por favor, esa silla la tenemos que quitar ya, ¿eh? Son sillas para probar a los invitados que vienen. ¿Qué son sillas que se bajan?
3: ¿Eso es un negocio bueno? ¿Sacar los frigopíes con Juanete de chocolate?
0: A ver, luego, pero hay muchas cosas de las playas que se han perdido. Por ejemplo, decirme cosas de las playas, que esto me parece un punto interesante que se haya perdido.
1: Yo tengo una, tú eres muy chica y tú también, Carmen, pero Yuyu, Miguel Ángel, Jesús también, chicos, esa playa de la Vitoria en Cádiz, pasaba una avioneta y soltaba las pelotas de Nivea, de playa. Soy muy chica.
3: Y llegaba la gente nadando a Ceuta.
0: Yo me acuerdo la que ponía, abónate al Sevilla.
4: Yo recuerdo la publicidad de las avionetas.
1: Caían regalo. Eran pedazos de
3: pelota. Y se tiraba la gente al agua, que nadaba. Yo he visto gente llegar a Ceuta, comprar un radiocasé y volverse.
1: Eran avionetas. Y tú decías, ¿qué viene? Parecía una guerra.
0: Ve como en Cádiz. Y la gente se pondría a hacer cola.
4: ¿Con quién hay que hablar para recuperar eso?
1: Eso
2: no lo viví.
1: Tú eres muy chico, eso te hablo. Bueno, Yuyu, tú sí lo has vivido, ¿no? Sí.
4: Yo no.
3: Me acuerdo yo cuando pasaba a ver la gente tirándose. La de campeón olímpico de natación que se ha perdido. En una olimpiada tira tu pelota de Nivea y ganan todos de Cádiz. Ni australiano ni nada.
1: Había algo más, eran pelotas de Nivea de estas cerradas de plástico.
3: Bueno, y botes de Nivea.
0: Pero ¿cómo te iba a tirar un bote?
3: Pero venían en unas cajitas, con unos paracaídas.
1: De verdad.
0: Eso era que sí, Carmen. Ya te me está apuntando mi tía Justi, que está desde ahí, me está apuntando que también tiraban camiseta.
1: Camiseta, pero blandito, ya los tarros no, pero blandito. Y sobre todo los de. No tenía yo pelota ni idea, vamos, todos los veranos, eso en la azul
3: grande. Digo.
4: Estoy teniendo FOMO del pasado.
0: Un poquito. No, pero lo del. Además, luego, hoy me han mandado una foto, es que a mí esto me da mucho para hablar. Hoy me han mandado una foto de una gasolinera donde todavía conservaban algo, todo eso no lo has conocido, claro, esto lo hemos conocido ya los que tenemos una edad. Fija. Que era la máquina esta, bueno, sí. La máquina no, como un stand que tú le dabas vuelta y tenía los discos de
3: claro.
0: Los discos
3: de,
0: vale, se ha enviado uno con el primer disco de Rosa López.
1: Wow,
0: pero eso es una foto.
3: Bueno, pero lo de Rosa López era maravilloso. A mí lo que me encantaba era cuando tú le dabas vuelta a la cinta y te encontrabas, por ejemplo, lo mejor de Junco, que eso era, pero es que le daba otra vuelta y ponía el canto de la perdiz y era una cinta de reclamo de la perdiz que tú ponías,
2: los chistes de Arévalo
3: y era toda la cinta
1: chistes de Arévalo, y además las versiones malas de grandes artistas en casete, en las ventas, te hablo en las ventas, que a lo mejor el Caribe Mipo, a lo mejor se llama el Caroco Mox.
3: Sí, o te ponían grandes éxitos, ABBA, y abajo ahí canta Paco Ordóñez. ¿Y Paco Ordóñez quién es?
0: Y lo de grabarle un cassette que te gustaba con las canciones.

0: Que hombre, sonaban en la radio, eso se ha perdido.
1: ¡Vieja soy!
0: Entonces, yo creo que podríamos resumir lo que sentimos con este tema de Rocío Jurado que dice: ¿qué no daría yo?
1: ¿Qué no daría yo?

0: Aquí tengo que decir dos cosas. Lo primero es que una madre gritando por la ventana es algo que ya no se ve.
1: Evidentemente.
0: Y lo segundo, el cine de verano.
2: Ay,
0: es que
2: wow.
0: Quería ver si alguno... he intentado ver si en algún momento alguno sacaba y el tema del cine de verano, el Tarzán en Cádiz, que eso a mí me lo contó mi tío, que era mítico. Luego estaba el cine, yo me acuerdo de Matalascaña, que era el mismo que tenía el de Zahara, que creo que era el mismo que tenía el de... no sé si era de Chiclano, de Chipión, en Barbate. Esos cines cerraron, que yo la última vez que fui costaba 5,50, que me parecía carísimo. Con una silla terrible. Sí. Luego proyecté en una pantalla blanca.
1: Claro, pared.
0: Eso o sea, una pared. Claro, vamos. Sí, sí, era. Bueno, no era una pantalla, era una pared engalada.
2: Claro.
0: Hecha con ladrillo.
2: El cerco sí. Negro para saber que era la pantalla.
3: Y con unas enredaderas a los lados que albergaban las lagartijas.
0: Cortaban la peli a la mitad. O sea, para cambiar el rollo, cortaban la peli para que tú fueses a comprarte la salsicha guarrona. Y te la comías. O sea.
3: No tenían corte las copias del cine verano.
0: No sé si en algún momento, o sea, qué el pena. Cine de verano se ha perdido y es una cosa...
3: Se ha perdido totalmente.
0: Yo creo pena. Que hace
3: porque
0: años
3: antes
0: que no
3: la gracia
0: playa.
3: Estaba en que tú veías una película de estreno y dices, bueno, si dentro de 3 meses está en el cine de verano...
0: Claro, la veo más barata.
3: Y la veo más barata, pero...
1: Y que estaba muy bien.
4: Hombre, oye, y era el plan y la liturgia, claro, ¿no? Claro. De llegar con
0: llevarte
4: amigos,
0: el bocadillo.
2: El romanticismo. Claro, el y una cosa, decía Rocío Jurado lo de sentarse con esa pareja, con ese chico, darse su primer beso. El cambio climático ha hecho que tú te sientes en un banco, ¿a qué hora te sientas después en ese verano de esa piedra? Caliente.
0: Pero el amo
2: no te puede ir a un parque.
0: El amo no entiende de eso, mujer.
2: De calentura sí, de calentura sí.
0: ¿Os acordáis la última peli que visteis en un cine de verano?
2: ¿El qué, perdón?
0: La última peli que visteis en un cine de verano.
2: Barbie, la de Barbie.
4: El típico cine de verano.
0: Muy moderna.
4: Es que ahora.
0: No, pero cine de verano de playa.
2: Ah, no,
0: yo nunca he ido a un cine de verano. Yo fui a Toy Story antes de que Bad Bunny hiciese de piña con gafas, que eso pasa este año. Yo creo que fue la de Toy
3: Story.
5: Al lado de mi casa había un cine de verano, según me cuentan mis padres. Yo eso no lo he vivido. Iban mis padres de novio y los dejaban entrar gratis porque a una tía mía la confundían siempre con María del Monte.
2: ¡Ay, qué arte!
5: Entonces ellos cogieron carrerilla y iban siempre al cine. Mi tía Pili, que tiene toda la cara de María del Monte. Mi tía Pili, que es verdad. Y iban siempre gratis, entraban todos gratis en el cine de verano porque mi tía era una estrella.
1: Pili, tienes que venir, Pili.
5: Mi tía Pili.
0: Hablando también de verano y demás, vamos a irnos a Andalucía Oriental porque hay una figura que se ha perdido. De hecho, Carmen sabe un ratito.
5: Los viznagueros. Esto lo estuve hablando yo el otro día con mi amigo Calle Villodres, que es trabaja en esta casa también, de los viznagueros de Málaga, que eso es un oficio tradicional de Málaga, precioso, que se ha ido perdiendo, los que venden viznaga, que son los ramilletes de jazmines que tú te ponías en el pecho cuando tú te ponías guapa y que olías tú a gloria.
1: No, no,
5: pues ya
1: yo.
5: Se está perdiendo yo también.
4: Eso en Jaén también había.
0: ¿Sí?
4: No se llamaban
0: bueno,
4: vinaga,
0: aquí hay gente que vende.
4: Pero se llamaban moñas, sí, te decían una moña. Había una señora que iba vendiendo moñas de jazmín y se la ponía las mujeres en el pelo.
0: Fantasía.
4: Yo me acuerdo perfectamente de eso.
0: Sí. Tenemos temas como, por ejemplo, si yo tenía aquí La Noche de San Juan, de Niña Pastori. Hola, tengo que decir que La Noche de San Juan no es otro botellón, ¿vale? Se está perdiendo. La Noche de Juan no es otro botellón. Es uno de los ritos paganos
2: San
0: que
2: Fernando
0: nos quedan.
2: Maravillosa, la
0: ¿vale?
2: Noche de San Juan.
0: Por favor, que no se pierda y no que es un botellón. Tenía, por ejemplo, Yo romperé tus fotos, yo quemaré tus cartas. Que digo, sería Yo romperé tu WhatsApp ahora mismo. Yo te bloquearé de Facebook.
4: Claro,
0: bueno, de Facebook no, ¿no?
2: ¿Cuántas fotos de novio, de novia?
0: Pero eso ya no se lleva, ahora sería yo le quitaré la memoria a mi iPhone.
5: Ahora lo
0: pero,
5: bloquea.
2: Te bloqueo.
0: Pero hay un tema que, por favor, quiero que escuchéis. Porque esto, la gente joven no va a saber lo que David Guapo dice. Y con esta canción me despido. Aquí se ha perdido mandar SMS. Que alguien de los que estemos aquí demostremos nuestra edad y descifremos el mensaje que David Guapo a mandaba a su novia por las noches.
6: A ver.
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9: ¿Sabes lo que te digo? Que hay una libertad de la que puedes disfrutar de manera muy especial. La de los hijos de Dios. La de las hijas de Dios. Esa que todos y todas tenemos. Y que muchos y muchas, desgraciadamente, no experimentan. Esa libertad interior es la que te exhorto a preferir y desear a diario, también hoy. Luego vendrá la libertad de movimiento, esa que es una libertad menor comparada con la libertad interior. Tristemente hay personas a las que le asusta la libertad. Prefieren dejar en manos de otros la libertad de decidir, allá ellas, porque la libertad interior, esa que brota de tu ser, de saberte y sentirte hijo de Dios, esa que para nada es premio de consolación, es algo tan íntimo, tan tuyo, tan real, que nada ni nadie puede arrebatártela. Además, marca tus decisiones y solo exige una condición, ser fiel a la verdad, y eso depende solo de ti y te hace único, diferente. Ser fiel a la verdad íntima del ser es cosa tuya, no de otros. Es tuya cada amanecer, cada día que comienza, cada jornada que estrenamos. Y tengo que confesarte, en esta madrugada, algo muy personal. Esa libertad que siempre he buscado, cuidado y potenciado, te hace diferente y, si me apuras, inaccesible. Porque quien es libre no se convierte en lo que el mundo quiere de ti. Y te ofrece la posibilidad de manifestarte como eres. Y eso no siempre encaja y, por supuesto, desconcierta. Si vives solo como se espera de ti, probablemente te quedarás vacío, esperando permanentemente migajas de afecto. Sin embargo, si tomas las riendas de tu vida, si eres creyente, abandonándote a la voluntad de Dios, como vivas será un mensaje para todos. Y ya que la madrugada va de confesiones, aprovecho y te confieso otra. Cada vez que me abandono a la voluntad de Dios o rompo amarras disponiéndome a salir de la zona de confort, algo me dice en mi interior que voy por el buen camino. No renuncies, por tanto, a ser tú mismo. No renuncies a ser tú misma. No, no. No solo porque la alternativa es la muerte emocional, sino porque nadie escapa al inconsciente y, si no fuera fiel a ti, tarde o temprano, todo pasa factura. Y como esto es carrera de fondo, mientras tanto, te sugiero que no soportes la etiqueta hipócrita, tampoco la competencia, ni el estúpido desenfreno de la vida impuesta. Vive libre, a la salud de los chismosos, con los ojos de la fe, a tu forma, a tu manera, buscando un lugar donde retirarte a descansar, a desintoxicarte y a reconciliarte con tu propia vida. Quizás ese lugar no esté fuera de ti, no sea una isla o una gran ciudad europea, sino tu interior. Y antes de terminar, de que lleguen las señales horarias, recordarte que seguir la intuición es, casi siempre, tomar el camino correcto, y si no lo es, al menos, es el propio. Disfruta del día que se te regala.
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6: Queridos, queridas familia del club de los primeros, ¿qué tal? ¿Cómo estáis? Muy buenos días. Este fin de semana van a descender, hoy al menos descienden bastante las temperaturas, notablemente, en zonas de la vertiente mediterránea. Fíjate que las máximas se van a mover hoy entre los 33 grados de Sevilla, que para Sevilla está estupendamente, y los Sevilla y Córdoba, y los 25 de Cádiz. Vamos a prestar atención a la Agencia Estatal de Meteorología, Isabel Escribano. Buenos días.
10: Buenos días. En Andalucía hoy se espera un descenso localmente notable de las temperaturas máximas en la vertiente mediterránea, con valores que pueden llegar a alcanzar 25 grados en Cádiz, 28 en Almería, 30 grados en Málaga, 31 en Granada y en Huelva, 32 grados en Jaén y 33 en Córdoba y Sevilla, con cielos que van a estar poco nubosos, con intervalos de nubes altas y con algunas nubes bajas en la vertiente mediterránea. Al final del día, el viento va a soplar flojo de componente oeste en la vertiente atlántica y de componente este en la mediterránea. Es una información de AEMET.
6: A partir de ahora me encantaría que nos ayudaras a conformar la ronda de temperatura. Ya sabéis que es fácil, solamente tenéis que mandar un WhatsApp de voz al 616-161-161. Tú, que todavía no has mandado ningún WhatsApp de voz en todo lo que va de temporada, y mira que son meses, yo te invito a que te animes, a que hoy, que es viernes, en puertas ya del fin de semana, y hoy tenemos una pregunta que nos vamos a divertir muchísimo, que te animes, que te vengas arriba y que nos mandes un WhatsApp de voz. Que también os recuerdo que de aquí a un par de semanas ya se acaba el envío de pegatinas, parasoles y cualquier objeto de merchandising. Otra palabra también rarita, merchandising. Hasta que nos volvamos en la temporada nueva, el 1 de septiembre. Así que aprovecha, que ahora es el momento. que no tienes la pegatina, que la quieres poner en tu coche, en tu camión, en tu moto, en tu bicicleta, en tu caravana, autocaravana, ¿eh? Luego lo vas a ver en el del vecino, vas a ir por la carretera cuando vayas de viaje y vas a decir, ¡uy, mira! Y yo no la tengo. Con lo fácil que es. Y si dices en el mensaje, soy primerizo o soy primeriza, ya es que ya eso nos produce un confort, una alegría, un bienestar. 616-161-161. 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Canal Sur Más Audio. Esa es la aplicación que te tienes que bajar, que es la nueva, y ahí vas a encontrar un montón de cosas, entre ellos, entre otras cosas, nuestro programa. 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De la app. 616-161-161. Roberto Rodríguez Amaya, por parte de madre, le encanta cuando escucha una voz de primerizo, primeriza, y él se encanta. Él viene poco al programa, pero cuando viene, cuando viene, es que es una, es un orgullo, una satisfacción. Cuando él dice, uy, tenemos no sé cuántos primerizos que han entrado. Claro, que es que. Y luego hay gente que me escribe diciendo, ya mamen, mamen, quiero, como es la que manda. Pero hoy no está mamen. Hoy manda Roberto Rodríguez Amaya por parte de madre y Manuel Hernández, que está ya ahí preparando las canciones que vamos a escuchar hoy, que es muy importante. Bueno, no me enrollo más. Lo único que te digo y te insisto es en eso. Ah, por cierto, la página de Facebook del Club de los Primeros. ¡Oh! Te vas a quedar muerta. Como diría Nuria Gaciño, te vas a quedar muerto a la bañera. Estamos ya por la bonita cantidad de 19.954. O sea, quedan apenas 45 oyentes para que lleguemos a la cifra extraordinaria, a la cifra magnífica, a la cifra maravillosa de 20.000 seguidores. Ese día haré yo un vídeo especial con un modelito especial 20.000. Modelito especial 20.000. El sol va a salir hoy a las 7.05, se recogerá a las 21.42, tendremos la oportunidad de tener 14 horas, 37 minutos y 25 segundos de sol, de luz. Si echamos la vista atrás, un 5 de junio, un día como hoy, una fecha como hoy, pero de 1981 han pasado 45 años, los Centros para el Control y la Prevención de Enfermedades en Los Ángeles informan de los primeros casos de SIDA en 5 varones. Se cumplen también esta mañana 4 años cuando un barco llamado Mayflower, un proyecto de IBM, cruza por primera vez el Océano Atlántico sin tripulación. Hoy cumple 69 años el compositor bajista que inició su carrera musical con el grupo Caca Deluxe de Alaska, Nacho Canut.
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12: 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Alaska, una banda pionera en España del punk rock, continuó luego su carrera con los Pegamoides y otras experiencias. Durante toda su carrera musical ha cosechado éxitos como este. No, como este que está escuchando ahora, como el que está escuchando. Ni tú ni nadie. Nacho Canut, que tú te has saltado, tú estás escuchando, no sé qué bien. Este.

0: qué le importa lo que yo diga? 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
1: ¡Canta conmigo!
0: ¿A quién le importa lo que yo haga? ¿A quién le importa?
1: Hoy va a cantar todo, ¿eh? Dale, dale a este muchacho. Ahora sí, un 5 de junio de 1995, han pasado 31 años, sale el single Los Irlandeses U2 con este tema. Que sonó dentro de la banda sonora de la película de Batman.

0: 25 de junio se celebra el Día Internacional de la Lucha contra la Pesca Ilegal y también se celebra el Día Mundial del Medio Ambiente. Hay que felicitar a Bonifacio, Sancho, Doroteo, Nicanor, Igor, Zenaida, Siria, Valeria o Marcia. Todos esos preciosos nombres hoy en el Santoral. Nuestra frase motivadora. Sé como un trampolín de energía positiva. Absorbe cuanto necesites y rebota todavía más.
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0: Ya sabéis que esta sintonía significa que algo está sucediendo en la carretera y, como siempre, las gracias por vuestra colaboración. Prestamos atención.
2: En dirección Sevilla, bajando las cumbres, antes de llegar a Carmona, bajando la cuesta donde está el radar. Hay un mastín por ahí suelto en la cuneta, donde está el radar, un poquito más por abajo. Cuidado con el mastín.
0: Ay, pobrecillo. Cuidado, mucho cuidado. Más.
3: En la A44, el tráfico habilitado por el arreglo de los túneles tiene los conos que delimitan los carriles. Prácticamente algunos no están y otros casi en medio de la carretera. Se puede pasar en varias direcciones, pero con precaución.
0: Uno más.
4: En la A92, accidente grave a la altura de la estación de servicio El Marqués, dirección Sevilla. Un tráiler volcado en sentido contrario, con carga de tomate, caja en la cuneta.
0: Uy, hay que prestar atención a este incidente, a ver si hay alguien que nos pueda aclarar un poco más ampliar esta información de este camión volcado con su carga de tomates y demás. Y nos mandáis alguna aclaración más, alguna ampliación de este accidente. En el 616-161-161, siempre las gracias por delante por vuestra colaboración, esta información que es de interés público, de servicio público y que tanto ayuda a los conductores ahora mismo que están circulando por nuestra carretera. Son las 5 y 11 minutos. Vamos con las noticias. El fuego se ceba en la provincia de Huelva. Medio centenar de bomberos del Infoca combate a esta hora las llamas en el paraje Carril del cementerio de Alosno con un amplio dispositivo de medios. Por el momento no ha trascendido las causas que han originado este incendio. El segundo fuego en terreno nubense en el mismo día. El primero se desató en el paraje Venta la Piedra del Monte y ha sido extinguido a las 9:30 de la noche. Además, los bomberos del Consorcio Provincial de Huelva siguen trabajando en la extinción del incendio en la planta El Monte de residuos, el tercero en poco más de un mes. David Sánchez, hermano del presidente del gobierno, ha negado en el juicio contra él por su contratación en 2017 como coordinador del conservatorio de la Diputación de Badajoz haber tenido información directa sobre el proceso. Hay más asuntos. La directora general de la Guardia Civil, Mercedes González, ha reconocido que ha tenido tres reuniones con Leire Díez, la ex militante del PSOE, acusada de participar en una supuesta trama para desacreditar causas judiciales. En un comunicado anoche, González ha asegurado que nunca ha interferido en ninguna investigación y que cortó la relación con Díez cuando ésta le pidió que readmitiera al comandante Rubén González, implicado en el caso Coldo. El ministro de Interior, Fernando Grande-Marlaska, ha dicho que a él no le costaban esas reuniones y ha defendido a la directora general.
5: Vuelvo a decir que no he conocido, se las hubiera conocido, no las hubiera tolerado, y lo que sí me consta, vuelvo a decir, es la plena honestidad de la directora de la Guardia Civil.
0: Hoy seguirán declarando cuatro de los 43 investigados en el caso Mascarilla, la supuesta trama fraudulenta de contratos y obras públicas que provocó la caída de la cúpula popular de la Diputación de Almería. De momento, todos los imputados se han acogido a su derecho a no declarar, salvo a las preguntas de sus defensas. Y ha muerto un casco azul serbio y dos españoles han resultado heridos leve en un ataque contra la base española de la FINUL en el Líbano. Hezbollah y el ejército israelí se han culpado mutuamente de la agresión. El presidente del gobierno ha condenado en redes sociales lo ocurrido. También el ministro de Asuntos Exteriores, José Manuel Álvarez.
6: Mis mejores deseos para su pronto restablecimiento, también a sus familias y amigos, y trasladarle todo el reconocimiento, todo el apoyo y toda la solidaridad del Gobierno de España y de los españoles y las españolas a nuestros soldados.
0: Pendientes a esta hora de si entra o no en vigor la tregua en el Líbano, mientras continúa el fuego cruzado, Israel y el Gobierno de Beirut firmaron anoche un alto el fuego que debería haber comenzado a medianoche, condicionado a que Hezbollah deje de atacar a los israelíes del norte. La milicia chií, que actúa al margen de Beirut, ha rechazado el acuerdo. Su líder lo considera humillante porque el pacto exige la retirada de los suyos, pero permite que el ejército israelí siga ocupando territorio soberano libanés. Un presentador de televisión ha leído la condena de Qassem.
7: Nuestra única preocupación es lograr un alto el fuego y la retirada de Israel. Mientras exista la ocupación, la resistencia continuará.
0: Ha muerto a los 56 años Marianne Satrapi, autora del cómic de culto Persepolis, que narra su infancia en Teherán y los cambios que vivió tras la revolución de los ayatolás, y es también cineasta, era cineasta. En 2024 recibió el premio Princesa de Asturias. Y el Hospital Reina Sofía de Córdoba ha superado los 390 trasplantes pediátricos, con lo que la consolida como uno de los grandes referentes a nivel nacional. José Rumbao, jefe de pediatría de este hospital.
8: Es una maquinaria que está perfectamente engrasada para que desde el momento en que surge la posibilidad del donante, la posibilidad del trasplante, todo, desde el aviso a la familia del posible receptor, la llegada al hospital, el ingreso en la planta, la preparación de los quirófanos, todo va encadenado para dar una respuesta lo más pronto posible y de la mejor manera posible.
0: Y Aitana ha inaugurado esta noche en Sevilla el Festival Icónica ante 20.000 espectadores. El concierto se ha articulado en torno a Cuarto Azul. Hoy volverá a actuar.
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0: Son las 5:15 de la mañana.
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0: 5:16, vamos con la temperatura.
12: 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Tendremos chubasco y viento en varias de las regiones.
0: Adelante.
13: 19 grados desde Écija y despejado.
14: Lucena, 19 grados y despejado.
15: A la altura de Villamartín, 18 grados y cielo despejado. Día fresquito.
16: Desde Mairena del Aljarafe, en Sevilla, tenemos 20 grados y cielos muy despejados.
17: Desde Marto, 17 grados, cielo despejado.
18: Polígono de Jarata, Montilla, 18 grados, despejado.
19: Desde Algeciras, 21 grados.
20: Vera Playa, 23 grados.
21: Por Antequera, 15 grados y despejado.
22: En Tarifa, 19 grados, vientos de poniente flojitos, cielos despejados.
23: Saliendo de la Algaba dirección Río Tinto, 19 grados.
24: Aquí por Lo Negro, en la autonómica 357, a su paso por Pizarra, tenemos 22 graditos y despejado.
25: Aquí pasando la Puebla de Casalla, 20 graditos despejados y ya es viernes.
26: Villanueva del Rosario, cielo despejado, 20 grados.
27: Desde Almería al Cabo Gata, 23 grados, cielo despejado, pero sí ha refrescado un poquito pues esta sí. Noche.
28: En Córdoba, 21 grados y cielo despejado. Una alegría de fresquito.
29: Desde Fuengirola, 21 grados, despejado.
30: Motril, despejado y 20 grados.
0: ¿Y fuera de Andalucía?
31: 8 grados en Gomara, Soria.
0: ¡Oh, qué frío!
31: Cielo despejado.
32: Miami Playa, 16 grados, nublado y algún chubasco.
33: Weidingen, Alemania, 12 grados
1: y cielo nublado.
0: Gracias por vuestra participación y no podéis olvidaros de decir si sois primerizo o primeriza, porque ahí hay unos cuantos de primerizo, que se le olvida decirlo. ¿A qué pasa la carretera?
2: La A45, dirección Málaga, en el kilómetro 110 a 111, justamente antes de llegar al cruce de lo conocido como La Hiedra, hay furgoneta pinchada, creo que ha reventado la rueda, y está justamente la curva, dale precaución.
0: Muchísima precaución. Vamos a recuperar, Nande, el accidente que nos decía este oyente del camión volcado con la mercancía, para refrescar esa información para los que no lo han oído todavía, y sobre todo porque es importante, y por si alguien puede, sobre todo, ampliar este incidente.
3: Dale. En la A92, accidente grave a la altura de la estación de servicio El Marqués, dirección Sevilla, un tráiler volcado en sentido contrario, con carga de tomate, caja en la cuneta.
0: Bueno, pues a ver si alguien puede ampliar nuestra información de cómo está la situación. Son las 5:20.

0: es viernes y los viernes, hombre, ya el cuerpo tiene, está encajado, ¿no? Ya para el fin de semana. Tenemos otro espíritu. Entonces los viernes siempre elegimos preguntas que nos alegren, nos hagan reír, nos hagan venirnos arriba. Entonces allí ya advertí que hoy queríamos hablar de canciones que te hacen venirte arriba, canciones que te hacen desgañitarte. Uy, me sale ya la palabra bien. O sea, que tú la escuchas y te pones como un loco, como una loca, te vienes arriba y das todo lo mejor de ti. Hoy, canciones para desgañitarse.
1: Escándalo, es un escándalo.
0: Por ejemplo, esta es para desgañitarse, para que tú te vengas arriba. ¿Qué canción a ti te produce esa sensación de decir, es que yo la escucho y me vengo arriba? Tienes que decirme cuál y cantarla, esta o esta otra.

tengo la misma voz, ¿eh? Que naranjo. La misma, vamos. Entonces, ¿cuál es esa canción que tú dices, vamos, es que a mí me pone esta canción y yo me vengo arriba? Por ejemplo,

0: te hacen desgañitarte. Canciones que tú dices, las escucho y yo es que me pongo a cantarla como si no hubiese un mañana. ¿Cuál es la tuya? ¿Cuál es esa canción? Y por supuesto, si cantas encima, si encima la cantas, bueno, yo es que me vengo arriba, ¿eh? 616, 161, 161. Canciones que tú las escuchas y te vienes arriba y cantas como si no hubiese un mañana. Te descañitas, gritas, cantas como si fuera el protagonista. 616, 161, 161. ¿Cuál es tu canción? ¿Cuál es esa que te hace cantar como si tú fueras el cantante o la cantante? 616, 161, 161. Mientras piensas cuál es y nos la cantas, si es posible, nos vamos a la calle.
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0: Eduardo, buenos días.
2: Buenos días.
0: Me alegro saludarte. ¿Cómo está, Eduardo?
2: Pues aquí estamos abriendo ya el negocio ya, Charo.
0: Ah, vale. ¿Dónde tienes el negocio?
2: Lo tengo aquí en Jerez de la Frontera, en el Polígono Industrial del Portal.
0: ¿Y qué negocio es de qué? ¿De qué es exactamente?
2: Somos fabricantes de patatas fritas.
0: ¡Oh, qué rico, patatas fritas! No engordan nada. Las tuyas no engordan, ¿a qué no?
2: No, que va, esto es sano todo.
0: Esto es todo sanísimo. A ver, ¿ahí hacéis las patatas fritas ya o cómo? Cuéntame.
2: Aquí directamente no lo hacemos, lo hacemos en Sevilla. Aquí lo que somos la fábrica nos dedicamos a envasarla y a distribuirla.
0: Ah, vale. ¿Y en Sevilla dónde lo hacéis?
2: La hacemos en la Fuente de Andalucía, la hacemos.
0: Vale. ¿Y ahí hacéis las patatas, pam, pam, pam, una tras otra, y luego las envasáis y luego las lleváis hasta Jerez, o cómo es el tema?
2: Las envasamos aquí directamente.
0: Ah.
2: Las fabricamos allí, la traemos para acá en cajita y aquí la volvemos a envasar, la metemos en máquina y la envasamos. La metemos en nuestra máquina de envasado.
0: ¿Pero cómo salen de Sevilla? ¿En cajas grandes o cómo?
2: Sí, una caja de 3 kilos, la traemos para acá directamente.
0: Vale, ¿y ya ahí la ponéis en bolsita o cómo las ponéis?
2: Eso es, ya en diferentes tamaños lo vamos envasando, diferentes sabores también. Y ya de aquí vamos distribuyéndola por Tocadi más o menos.
0: ¿Que son de diferentes sabores?
2: Sí, tenemos también diferentes sabores.
0: ¿Y de qué sabores son las patatas fritas?
2: Tenemos de jamón, de ajillo perejil, tenemos de pollo asado también, algunos sabores nuevos que metemos de vez en cuando.
0: ¿De pollo asado? ¿Tú has probado, Roberto, alguna vez patata frita de pollo asado? No, Roberto ahora mismo está con los auriculares y no me escucha. Está escuchando Roberto, que viene cuando no viene Carmen, mamen, está ahí con los auriculares y ni me escucha. Hernández, ¿tú has probado unas patatas de sabor pollo frito? No, a huevo frito no, a pollo.
2: De Saro, perdona.
0: Dime.
2: También hemos tenido de huevo frito también.
0: Ah, de huevo frito también.
2: Vamos por época. También tenemos una muchas veces que es de patata sabor jardinera, como si fuera carne jardinera, que estamos conseguidas también.
0: Oh, madre mía. ¿Y cómo se llaman las patatas?
2: Estamos de cositas. ¿Qué?
0: ¿Cómo se llaman las patatas?
2: Patatas fritas Bonilla.
0: Bonilla. ¿Y eso dónde?
2: Bonilla.
0: ¿Dónde se distribuyen? ¿En la parte de Cádiz?
2: Estamos más o menos metidos en Cádiz, en de la Frontera, estamos posiblemente el 80% del establecimiento.
0: Ah.
2: Y ya un poquito más para Chiclana, San Fernando, toda parte de Cádiz. Un poquito Sevilla también tenemos cogido algo, también tiramos un poquito más Málaga, algunas veces para Huelva, poquito a poco.
0: ¿Y dónde? ¿En supermercado, grandes superficies, pequeños establecimientos?
2: En grandes superficies ahora mismo estamos aquí, nada más en el campo.
0: Ah, vale. Y luego en pequeñas tiendas, ¿no? Supermercados, ¿no?
2: Eso es.
0: Vale.
2: Ahí estamos bien introducidos y en muchos lugares.
0: Vale. Y Eduardo, tú dentro de la fábrica, ¿qué seréis? ¿Cuántos sois?
2: Aquí estamos, la fábrica somos 3 personas ahora mismo. Después tenemos la distribución que somos unas 3 o 4 personas también.
0: Vale. Y tú lo que haces es llevarla a las tiendas, ¿no, Eduardo?
2: Yo me dedico más que nada también a la producción, a lo que es la producción, a la fabricación y a la producción.
0: O sea, tú ahora vas a la fábrica y ¿qué haces exactamente?
2: Aquí estoy enseñando la máquina para ponerla a calentar.
0: Ah, vale.
2: Y nada, y a planear ya el día directamente a ver lo que hace falta en el almacén para que no falte de nada.
0: Pero lo que tú haces hoy es envasarlas, ¿no?
2: Envasarlas, eso es.
0: Vale. ¿Y estás tú solo ahora mismo en la fábrica, no?
2: Ahora mismo ha entrado mi primo por la puerta.
0: ¿Quién?
2: Mi primo,
0: que tengo yo también aquí
2: trabajando conmigo.
0: ¿Y cómo se llama tu primo?
2: Mi primo se llama Gonzalo.
0: Gonzalo. Pero esa fábrica de Jerez, ¿es vuestra o vosotros trabajáis para...?
2: Sí, es nuestra. Vale. Esto, bueno, fue un negocio, lleva muchos años, lleva unos 70 años a lo mejor, desde que se fundó Bonilla. Fue Juan Bonilla Navarro, es un hombre que falleció lamentablemente hace poco, hace unos poquitos de años. Y una historia un poquillo larguita, que mi padre fue un trabajador desde que tenía 20 años, y claro, se fue, como quien dice, un poquito el negocio, se bajó para abajo y lo cogieron entre tres socios, uno fue mi padre
0: ya,
2: y dos chavales más que estaban en esa época.
0: Uh-huh. Y ahora lo tenéis vosotros.
2: Aquí hubo una circunstancia de un lado aparte hasta que hemos llegado nosotros, mi hermano y yo.
0: Bueno, pues nada, a eso es trabajar y mucho esfuerzo, como todos los negocios, ¿no?
2: Eso es, echarle horas, así que te guste.
0: ¿Cómo lo sabes? Charle hora. Bueno, Eduardo, ¿tú no tienes ninguna canción así que tú te venga arriba y que la cante, que tú te...?
2: Te estaba escuchando, mira, la de Estopa me gusta siempre y me anima mucho.
0: ¿Cuál es la de Estopa?
2: La de... Salimos de la cárcel, metemos la primera.
0: Y tú te vienes arriba, tú vas en el coche cantando. O en la ducha.
2: Cada vez que la escucho no tengo pasivo del tirón.
0: ¿Ves? Si es que yo lo sé, eso. Bueno, Eduardo, te falta la pegatina en la furgoneta, ¿no? Digo
2: en la
0: yo.
2: Furgoneta, tengo unas cuantas de furgoneta, Charo.
0: ¿Cuántas tiene, Eduardo?
2: Mira, ahora mismo lo que... tengo por lo menos 5 o 6 furgonetas de reparto.
0: Ay, bueno. Venga, te voy a poner 5 o 6. Te voy a poner 6, por ser tú, ¿eh? Para que
2: perfecto,
0: ponga
2: te lo agradezco un montón.
0: Para que ponga las pegatinas en cada una de las furgonetas y se paseen por la provincia de Cádiz.
2: Muchísimas gracias,
0: Eduardo. Bueno, y tú, el Club de los Primeros, entonces, desde primera hora, claro, porque te levantas temprano, ¿no?
2: Me levanto tempranito. También tengo otra distribución en Chiclana. Y la verdad que soy primerizo, la verdad, porque desde que tengo la distribución en Chiclana, me voy para allá sobre las 5 de la mañana y he escuchado la radio y he encontrado a ustedes.
0: Ah, amigo.
2: Hablando con mi padre lo he escuchado hace tiempo ya.
0: Vale. Y que los padres, qué sabios son los padres, te dijo, hijo mío, escucha el Club de los Primeros.
2: Sí, no, muy contento, me gusta mucho escucharte.
0: Mira qué bien. Ahora antes de empezar...
2: El tráfico es para todos.
0: El tráfico es importante. Ahora antes de empezar a funcionar, mándame datos, nombre, apellido, código postal, en fin, todos los datos para que te manden las pegatinas, ¿vale?
2: Muchísimas gracias.
0: Gracias, Eduardo, que tengas buen día.
2: Igualmente.
0: Y son las patatas fritas de Bonilla que no engordan, además. Qué rico, patatas fritas. Adiós, Eduardo.
2: Hasta luego, buen día, hasta luego.
0: A ver a alguien que cante. Canciones que te vengas arriba tú, que tú dices que yo lo escucho y es que me creo el cantante.
3: Mira, Charo, a mí me gusta La Luna de Rocío Jurado. Me ha dicho la luna que tú no la miras cuando te persigue por la callejuela. Me ha dicho la luna que venga a avisarte si en esa ventana tú vuelves a pararte, que si tú te paras en otra ventana y entre los hierros tú metes la cara.
0: Olé.
3: Me ha dicho la luna, olé, que si no la mira contigo se enfada.
0: ¡Pero por Dios! Es que tenéis mucho ángel, ¿ves? Pues como este oyente que se viene arriba cantando esta canción de Rocío Jurado, yo quiero que me cantes la tuya, o al menos me digas cuál es. Mientras tanto, nos ponemos serios titulares.
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0: El juez de la Audiencia Nacional, Santiago Pedra, solicita a la Agencia Tributaria y a varias entidades bancarias la información financiera del PSOE y del PSC los años 2024 y 2025, así como del exdirigente socialista y ex vicepresidente de la Junta, Gaspar Zarría. Moncloa reconoce ahora que la directora de la Guardia Civil sí se reunió con Leire Díez, aunque sostiene que fueron encuentros de carácter privado y dentro del ámbito personal. En el juicio el hermano del presidente del gobierno, las acusaciones populares elevan a 6 años de prisión su petición de condena para David por el Sánchez por el presunto amaño de la plaza que obtuvo la Diputación de Badajoz. El juez ordena el ingreso en prisión del conocido como el violador del ascensor, que ha reincidido mientras disfrutaba de un permiso carcelario. El Hospital Reina Sofía de Córdoba se consolida como uno de los grandes referentes a nivel nacional en trasplantes pediátricos de gran complejidad. complejidad, al superar la cifra de 390. Muere un casco azul serbio y dos españoles salen heridos leves en un ataque contra la base española de la FINUL en Líbano. El Ministerio de Cultura distingue a la actriz Carmen Machi con el Premio Nacional de Cinematografía 2026. Y ha muerto a los 56 años Marianne Satrapi, autora del cómic de culto Persepolis, que narra su infancia en Teherán.
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0: Son las 5 y 33 minutos, levantamos la persiana del kiosco de prensa, ya tenemos los periódicos de Andalucía que destacan. ¿Qué noticias? Beatriz Almeda, buenos días.
5: Muy buenos días. El hilo conductor hoy de las portadas son esos audios de la trama Leire que cercan a la directora de la Guardia Civil. Lo leo en el Día de Córdoba. La UCO registra además tubos reunidos, una empresa vasca, y solicita información a la SEPI por orden del juez Pedraz. Marlaska defiende la honestidad de Mercedes González, de la directora de la Guardia Civil, tras desvelarse que se reunió varias veces con el exmilitante del PSOE para presionar a agentes. Leo también en el Día de Córdoba que el Reina Sofía es líder nacional con casi 400 trasplantes infantiles. En el Ideal de Almería, el comisionista alega que la Diputación le hizo perder dinero en obras. El empresario de las presuntas mordidas en el caso Mascarillas reconoció haber hecho trabajos de obra para la Diputación, pero con una bajísima rentabilidad. Pasamos a Huelva Información. Cáritas tiene que atender a 16.000 personas en Huelva por la dificultad de acceso a la vivienda. Muchas de las familias afectadas durante el último año en la provincia están formadas por mujeres con menores a su cargo. En Jaén hoy un suceso luctuoso. Muere un barranquista en el Parque Natural de la Sierra de Cazorla. El hombre de 69 años de edad quedó atrapado a 100 metros de la orilla en el final de una garganta. Nos cuentan en Málaga hoy que bajan todos los delitos en Málaga, menos las violaciones y la ciberdelincuencia. De enero a marzo se han denunciado 40 agresiones sexuales frente a las 32 que se registraron durante todo el año pasado. Y en el Ideal de Granada, el violador del ascensor detenido por reincidir tras pasar 23 años en prisión. Si nos vamos a Córdoba, leemos hoy que la ciudad abre las puertas a la primera escuela superior de hostelería de España. La iniciativa privada, impulsada por Hostelería de España, la Federación Andaluza de Gastronomía y Hostecor, ofrecerá titulaciones oficiales de FP con un plan formativo pionero. En el Diario de Cádiz, un concierto de lujo para recordar a Camarón. 25 artistas participarán en un gran evento musical en Madrid el próximo diciembre. Y termino con el Correo de Andalucía, Diario de Sevilla. Y brilló más que el sol. Sevilla vuelve a disfrutar con esplendor de un nuevo corpus. Y brilló más que el sol, tres días en el año, que relucen.
0: Jueves Santo, Corpus Christi, el día de la Ascensión.
5: Pues eso. Más de tres horas de procesión llenaron de religiosidad y solemnidad las calles del centro de la ciudad, en el que es uno de los cultos más antiguos de la ciudad.
0: Gracias, Beatriz. A las 6:10 más o menos aproximadamente volvemos a oírte. Son las 5 y 35 minutos. Ahora quiero oírlos a ellos y a ellas. Esas canciones que te hacen desgañitarte, esas canciones que tú las escuchas y te vienes arriba, te pones a cantar, y estés en la ducha, estés cantando, estás andando, estés trabajando, estés en el coche, en cualquier sitio, que te vienes arriba, que a ti te gusta.
6: A mí la que me hace desgañitarme es la de Isabel Ayunt, La Potra Salvaje. Ahí lo lleva.
0: Cántamela. Yo quiero que me la cantéis. Yo quiero que me cantéis. Me tenéis que cantar. Si yo canto, que yo desafino más que hablo, tenéis que cantarme vosotras. Y vosotros. Más.
7: la de los chichos, la de hola mi amor, tengo que hablar contigo, no es suficiente, estoy hecho un lío, la tengo todo el día a la boca.
0: ¡Oh, que me encanta! ¡Qué ritmo! ¡Qué bien cantáis! ¡Qué tonalidad! ¡Qué entonación! ¿Y la tuya?
8: Mi canción preferida es El fin del mundo, me vengo arriba totalmente.
0: Pues se te escucha muy bajito, muy bajito. Tienes que mandar otra vez el mensaje y sobre todo un poquito de cante. Dale.
9: Hola, Saro, a la pregunta del día, la canción que me vengo arriba es la que baila mi niña en fin de curso. La canción es Una noche entera, la noche entera, una noche entera. Vaya dos semanitas que me lleva con la canción, niño. Pero vamos, que nada más viéndola bailar es que me vengo arriba.
0: Ah, claro, que le ha tocado para el fin del curso y tiene que ensayarla, entonces está todo el día en casa la noche entera. Claro, a ver. ¿Y la tuya?
10: A mí una canción que me levanta para arriba es una canción que la canta el grupo Tabletón con Robin Nieta, que se llama No tengo nada. Dice, ¿cómo era? A ver, yo me acuerdo.
0: Dale, dale.
10: Aquella palabra que nunca yo oyera, en la rama alta y en el viento suena. 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Está muy simpática. O si no, también alguna también de Platero y tú. Cosas así de rock. Lo que me levanta mucho para arriba.
0: Que tú te vienes arriba. Muy bien, muy bien. Canciones que nos animan, canciones que nos venimos arriba, canciones que nos haces desgallitarnos. Como por ejemplo.
11: Pues para mí la canción que me alegra y que me da un subidón es El Nudo, de Vanessa Martín. Te voy a cantar un poquito.
0: Venga, dale.
11: Tengo

0: pena. Esa es.
1: Me parece magnífico, vamos. Desde luego tenéis, cantáis estupendamente, ¿eh? Gracias por participar y ser tan generosos a la hora de contribuir a que este programa sea tan divertido y que los viernes nos vayamos con una sonrisa, pero de oreja a oreja. Seguimos recibiendo WhatsApp, ¿eh? En el 616-161-161, porque queremos canciones que nos vengamos arriba. Canciones como, por ejemplo, ¿quién no ha cantado alguna canción de Camilo VI? ¿Quién no ha cantado alguna canción de este hombre que todavía sigue viviendo en nosotros?
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1: Yo es que me vengo arriba, pero muy arriba.
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1: Ahora ya.
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1: Canciones. Canciones que tú la escuchas y enseguida te vienes arriba. Canciones que tú la escuchas y tú te desgañitas porque la cantas como si tú fueras el cantante. Tú no cantas un pimiento, pero tú la cantas, porque ¿quién no ha cantado esta canción?
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1: Y estamos a viernes. ¿Y qué podemos hacer mejor que cantar? Cantar, porque la canción, la música, alimenta el alma.

0: En fin, tú vente arriba, 616-161-161. Mientras tanto, nos vamos con Juan Carlos.
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0: Oh, que me gusta a mí como canto. Juan Carlos, buenos días.
2: Buenos días.
0: Es que nos venimos arriba, porque nos venimos arriba. O sea, no, ponemos las canciones y nos venimos arriba, cantando, aunque no sepamos cantar, pero nos da alegría. ¿Tú dónde estás, Juan Carlos?
2: Yo en Cabra.
0: En Cabra, Córdoba.
2: Cabra de Córdoba.
0: Pero ya estás trabajando, te acabas de levantar, estás desayunando, estás en tu casa. ¿Dónde estás?
2: Estoy esperando, haciendo hora para entrar aquí al trabajo, que empiezo a las 6 de la mañana.
0: Ah, bien, entonces te queda todavía 15 minutos. ¿Dónde trabajas?
2: En una empresa de frío industrial.
0: ¿Y eso qué es exactamente?
2: En la empresa de...
0: ¿En la empresa de...?
2: De frío industrial.
0: Vale, pero...
2: Se llama Green System.
0: Vale, no se está escuchando muy bien cómo se llama, pero vamos, ¿qué es? ¿En qué consiste? ¿Qué?
2: Esto se dedica a hacer lo que son botelleros y las máquinas de enfriar de... encontramos en los bares y demás.
0: Ah, vale. Esas máquinas que tienen botellas con refrescos y demás, ¿no?
2: Exactamente. Vale. Tanto de puertas de cristal como los típicos botelleros.
0: ¿Qué tú puedes tener en tu casa?
2: Exactamente.
0: Vale. ¿Y qué haces exactamente tú en la empresa?
2: Yo soy me dedico a meterle el gas que necesita cada máquina. Uh-huh. Pues yo estoy en la zona de que se le mete el gas.
0: Vale, que es importante.
2: Claro, dependiendo de la máquina que se haga, pues se le mete un tipo de gas u otro y una cantidad.
0: Claro, que sin ese gas la cosa no se enfriaría, ¿no?
2: Exactamente. Es que dependiendo de lo grande que sea la máquina, pues lleva un tipo de gas u otro.
0: Vale.
2: Y una cantidad.
0: ¿Y lleva mucho tiempo en la empresa?
2: Pues sí, llevo 2 años y medio.
0: Vale. ¿Y estás contento?
2: Pues sí, la verdad que sí. Me gusta mi trabajo.
0: Uy, qué importante.
2: Y es. Exactamente. Estoy en un sitio cómodo. Y tengo unos buenos compañeros. Esto es principal.
0: Pues sí, que es importante. ¿Y entráis a las 6 de la mañana todos?
2: Yo estoy de turno.
0: Ah, vale.
2: Hay una semana que estoy desayunado. Y otra semana estoy de 2 a 10 de la noche.
0: Vale. Uy, pues sí que funciona.
2: Tiene un horario.
0: Funciona muchas horas entonces la fábrica, ¿no?
2: ¿Cómo?
0: Que funciona muchas horas.
2: Sí. Ahora estamos, yo te digo, a 2 turnos porque la verdad que hay muchos pedidos y antes estábamos a 1 turno, pero se ha tenido que poner a 2 turnos porque hay mucho trabajo.
0: Claro. Y además como el calor... Dime.
2: Tanto servimos a lo que es España y luego ya Francia, Portugal, Italia, Alemania, Bélgica.
0: Madre mía.
2: Incluso luego mandamos a América. Vamos, que exportamos fuera también.
0: O sea, que de Cabra al mundo.
2: Sí. Y trabajamos a muchas marcas de bebida, como Suez, Pepsi, cerveza Victoria, cerveza Corona.
0: ¿Y les hacéis?
2: Hay infinidad. Luego,
0: ¿y les hacéis frigoríficos de estos para meter sus productos, no?
2: Exactamente. Y luego ya las marcas de extranjeras, como te digo, alemana, italiana, belga, francesa.
0: O sea que, digo, Juan Carlos, el trabajo no te falta.
2: No. La verdad que no. Hay bastante. Por lo menos ahora mismo hay bastante.
0: Eso es importante. Y entonces te levantas temprano y cuando te toca turno de mañana escuchas el Club de los Primeros.
2: Exactamente. Eso es lo primero. Me levanto con la radio porque pongo de despertador la radio y ya escuchamos a Canal Sur.
0: Mira qué bien. ¿Y te gusta el Club de los Primeros?
2: Sí. Está entretenido. Además que va escuchando todo lo que pasa en Andalucía.

0: Igualmente. Presta atención, Juan Carlos, que hay mucha incidencia.
1: Vale, estamos.
0: Gracias.
1: Yo te digo, escuchándolo todo.
0: Gracias, venga. Juan Carlos, venga, dale.
2: A4, dirección Sevilla, en el kilómetro 441, creo que es. Hay un fuego al lado de la autovía. Ya están los bomberos ahí, la policía, pero el humo te hace que no veas bien la carretera cuando pasa.
0: Cuidado en ese punto, más.
3: Atención, A49, sentido Sevilla. En el kilómetro 50, una furgoneta averiada va andando lentamente, muy despacito, muy despacito, y lleva los cuatro intermitentes.
0: Cuidado, te lo puedes comer, más.
4: Claro, buenos días. Respecto al accidente que ha dicho el compañero, a la altura del Marqués, por lo visto el camión ha pegado la mediana, ha hecho las tijeras y hay tomate hasta yo qué sé. Y más adelante otro accidente, un pequeño accidente, la primera salida de Agua Dulce, a 100 metros, 200 metros de tomate. Un camión con un coche también, ha habido otro accidente ahí, pero ese ha sido más leve.
0: Vaya, vaya por Dios, venga, ¿qué hay más?
5: A ver, por aquí, por encima del Guadalhorce, a la altura del río Guadalhorce, va un peatón andando, no lleva ni reflectante y además va vestido oscuro, ajá, que casi no se le ve.
0: Cuidado con ese peatón. Y un último accidente.
6: Accidente AP4, dirección Cádiz, salida Jerez de la Frontera, aeropuerto, pasándola. Coche volcado en carril izquierdo en la cuneta. Camión parado en la incorporación de la salida. Guardia Civil avisando. Precaución.
0: Bueno, llevamos dos días de incidencia. Menos mal que estáis vosotros, ¿eh? Menos mal que no se nos escapa una y menos mal que esto ayuda también al resto de los conductores a estar muy, muy, muy atentos a la carretera y a esos incidentes. Uy, este es el teléfono que se me está cayendo. ¿Por qué? Porque estoy entrando en la página de Facebook del Club de los Primeros. La mañana de Andalucía, el Club de los Primeros. Y nos quedan 40 oyentes, 40, solo 40, para llegar a los 20.000. Esto merece la canción de Soy el Club de los... O sea, tenemos 19.960 seguidores.
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0: 40 para los 20.000.

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0: Está, con esta canción también nos venimos arriba, ¿eh?
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0: De Abraham Sevilla, que es un genio.

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1: ¿Cuántos quedan? 40. 40 para llegar a los 20.000. 20.000 seguidores del club de los primeros en la página de Facebook.
0: Los primeros nunca estamos solos, nos une la misma canción.
1: Son las 5 y 51 minutos de la mañana, siempre, siempre con vuestra colaboración. Suena esta sintonía, prestamos atención.

0: Hay un vehículo parado a la altura del kilómetro 391, pasado Córdoba, después de subir a cuenta de la cárcel, dirección Sevilla, perdón, dirección Madrid. Es una furgoneta con un remolque y está arriba en lo alto de la cuesta, tiene los dobles intermitentes encendidos. Creo que está ocupando parte del carril, aparte de la...
1: Gracias. Después, a partir de las 6:10, vamos a repasar las últimas incidencias, las que estamos dando a esta hora, sobre todo para refrescar la memoria a la gente que se incorpora a las 6 de la mañana. Que Pepi nos está esperando.
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1: Pepi, buenos días.
3: Hola, buenos días, Charo.
1: ¿Qué tal? ¿Cómo estás?
3: Pues bien, muy bien.
1: Pues llamo. Tú y yo estamos bien, pues mira, estamos a viernes, ¿qué más podemos pedir? Sí. ¿Dónde estás, Pepi?
3: Pues mira, yo soy de Córdoba capital.
1: Estupendo. ¿Y estás trabajando? ¿Estás en casa ahora? ¿Vas a trabajar?
3: No, estoy todavía en casa, empiezo a trabajar a las 7:30 y tú todavía en casa.
1: Bien. ¿Y te levantas muy temprano entonces, no?
3: Sí, sí, me quedé un poco largo porque tengo que recoger un poquito la casa, dejar algo apañado, la comida.
1: Claro.
3: O cuando llego, bueno, tenés que estar, Charo, porque no me da tiempo a tanto.
1: Claro, que hay que organizarse, hay que organizarse. ¿Y dónde trabajas?
3: Pues mira, yo trabajo en ayuda a domicilio y con la dependencia.
1: Qué bonito, qué bonito. Y qué necesario, sí. Qué necesario.
3: Hoy, además.
1: Sí, vuestro sí, trabajo.
3: Sí. Sí. Sí. Vaya, vaya, y una ayuda muy bonita, y cuidar a las personas, atenderlas, y te satisface mucho. Es un poquito un trabajo muy bonito, pero tiene sus cosas, pero muy bien. Yo estoy muy contenta, ¿sabes? Y ahí vamos.
1: ¿Tú crees que es un trabajo poco conocido y poco valorado?
3: Uy, por supuesto, claro. Estamos muy mal miradas, no nos valoran, y somos esenciales. Hombre. Y en fin, porque sabes, nosotros trabajamos domingo, sábado, no tenemos descanso, no tenemos fiesta, en fin, es lo que hay.
1: Sí, sí.
3: Pero no lo valoran, no me encuentro valorada. Y llevo muchos años en este trabajo, ¿eh?
1: Ya.
3: Oye, llevo muchos años.
1: De lunes a domingo no hay fiesta, por supuesto, porque la persona a la que ayuda no conoce de fiesta ni de domingo ni de sábado. Pero las personas a las que ayudáis, eso sí que os valoran, ¿no?
3: Pues sí, es lo menos que tenemos, porque mira, una persona que está en cama, una persona que está en casa, que están solos, porque mayormente están solos, tienen hijos, pero claro, vista la vida, ya sabes, claro,
1: ya,
3: que...
1: Ya.
3: Y además te satisface mucho, porque mira, llegas por la mañana y buenos días, ¿qué tal? Y además que con verle la cara de como que te están esperando, Charo.
1: Hombre.
3: Te ayuda mucho.
1: Hombre.
3: Y ya dice, mira, ya se me ha quitado todo, y además que te dan la gracia y... Quedamos bonitos, ¿sabes?
1: Hombre.
3: Está muy bien.
1: Que
3: es
1: sí.
3: Un trabajo muy...
1: Que sí, que es un trabajo muy gratificante, sí, sí. Pepi. Yo os admiro profundamente porque soy un... Hombre, Pepi, es un trabajo importantísimo, fundamental. Hay mucha gente que está sola, mucha gente que no hay nadie que le ayude. Y vosotros sois la primera conversación y muchas veces la única que tienen en el día.
3: Y la única, sí, sí, de verdad que sí, ¿eh? Y que llegan, mira, y que están a lo mejor encamados, hola, buenos días, empiezas con ellos, mira, y te cogen de la mano, empiezan a hablarte de su vida, mira, tiene unas cosas, porque mira, esto es como tú, tiene cosas bien, otras cosas que es un trabajo que tienes que saber estar y sea un poco, tienes que tener vocación, tener mucha sensibilidad, porque es un trabajo muy... Y ayudar a las personas, que sabes que tienes que sacarle a paseo, tienes que ir con ella a comprar, tienes que estar pendiente, su dedicación, en fin, muchas cosas.
1: ¿Vosotros dependéis también de los ayuntamientos, de la diputación, de la junta? ¿De quién dependéis?
3: Pues ahora mismo no, ahora mismo dependemos de Atendi, yo estoy en Atendi, ¿sabes? Es una empresa que...
1: ¿Pero esa empresa le trabajará a la Junta o le trabajará al ayuntamiento?
3: Sí, no, ¿no? Creo, al ayuntamiento, claro, al ayuntamiento le trabaja.
1: Eso. en cada ayuntamiento de cada localidad, sea de Sevilla, de Córdoba, de, en este caso, de tú me has dicho Córdoba, ¿no? ¿Me has dicho Córdoba?
3: Lo mismo, Córdoba capital,
1: eso, sí, de Córdoba, me has dicho. Córdoba. Hombre, pues yo le diría a todos los ayuntamientos de Andalucía que cuiden, que mimen, que cuiden a estas mujeres, que la mayoría sois mujeres, sí. ¿No?
3: Sí, sí, muchas mujeres. También hay hombres, pero vamos, ahora hay también muchos, pero en fin. Es un trabajo, mira, es lo que uno que tienes que tener es vocación, que es lo que yo siempre digo, y sabes con lo que estamos haciendo, sí. Con quién estamos.
1: No,
3: y ahora tenemos, pues, también tenemos personas, pues, ya más jóvenes, con otras actitudes, pero igual, sabes que algo que tenemos que estar ahí.
1: Sí, sí, esto o es vocacional o mejor no te dediques a esto, ¿eh? Porque con esto no te va a hacer rico, con esto seguro que no te va a hacer rico. Vamos, 100%. No. Pero claro, la satisfacción de ayudar a los demás, eso vale más que todo el oro del mundo.
3: Sí, sí.
1: Eso es...
3: Además, es verdad.
1: Eso es así.
3: Y eso está allí con ellos y que te hablen, que digan sus cosas y se encuentren un poco, por lo menos en la hora que tú estás con ellos, que estén un poco acompañados, que se vean que tienen gente, que estamos ahí, ¿sabes? Y ya está.
1: Claro.
3: Con lo que ahora nos falta.
1: Pues sí. Pepi, tú no tendrás pegatinas, tú querrás pegatinas, tú querrás algo, ¿no?
3: Hombre, claro, si me la da, claro.
1: Hombre, por favor. ¿Tú tienes coche?
3: Sí.
1: Pues ya está. Pues entonces, coche y parasol para Pepi. Toma por su ya. Trabajo. Hombre, por favor. Ole, no le vamos a dar nosotros a Pepi un parasol con el trabajo que tiene tan bonito y tan generoso. Sí, sí. Pepi, ahora...
3: Yo me encuentro muy bien.
1: Ahora pones los datos, nombre, apellido, todas las cosas para que te llegue. ¿Vale, Pepi?
3: Vale.
1: Venga.
3: Claro.
1: Que te gracias a ti. Gracias a ti, vale. Siempre infinita, vale. Por la labor que hacéis, toda la gente de ayuda a domicilio. Vale. Un abrazo,
3: además,
1: Pepi.
3: Adiós, un abrazo, Charo, adiós. Buenos
1: adiós.
3: Días.
1: Son adiós. Las 5:59. Canciones que tú te vienen arriba, canciones que tú las cantas, que tú te desgañitas cuando te vienen a la cabeza. Esa es la pregunta de hoy. ¿Cuál es la tuya? Quizás esta...

0: A ver, ¿cuál es la tuya?
1: Buenos días, y mi canción es Yo no soy marinero. Yo no soy marinero, soy capitán, soy capitán. Bailar, bamba, me vengo arriba. ¡Feliz viernes!
0: Te viene arriba, pero vamos, arriba y muy atrás en los años, ¿no? Porque esto tiene más años que Matusalén. En fin, si es la tuya, bienvenida sea. 616-161-161. Yo no quiero decir nada, pero tenemos ya 19.969. O sea, apenas 31 oyentes nos separan de llegar a 20.000 seguidores en la página de Facebook del Club de los Primeros. Mira que si llegamos hoy, lo que llegamos son a las 6 de la mañana, eso seguro.
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0: Y la información con Beatriz Galeano. Beatriz, muy buenos días.
4: Buenos días. Amanecemos este viernes una vez más pendientes de un incendio, en esta ocasión un incendio forestal activo desde la tarde de ayer en Alosno, en la provincia de Huelva, en el paraje Carril del Cementerio. Medio centenar de bomberos del Infoca siguen trabajando a esta hora para intentar controlarlo. No es el único que se declaraba este jueves en Huelva. El primero se desató en el paraje Venta la Piedra de Almonte y ya ha sido extinguido. Además, los bomberos del Consorcio Provincial de Huelva siguen trabajando en la extinción del incendio en la planta almonteña de residuos, el tercero en poco más de un mes. En el caso del de Alosno, los medios aéreos esta mañana, en cuanto amanezca, habrá un vuelo de reconocimiento para conocer si hacen falta o no la actuación de los medios aéreos que ayer se acercaban a la decena. La directora general de la Guardia Civil, Mercedes González, ha reconocido que ha tenido tres reuniones con Leire Díez, la exmilitante del PSOE, acusada de participar en una supuesta trama para desacreditar causas judiciales. En un comunicado anoche, González ha asegurado que nunca ha interferido en ninguna investigación y que cortó la relación con Díez cuando ésta le pidió que readmitiera al comandante Rubén González, implicado en el caso Coldo. Por su parte, el juez de la Audiencia Nacional, Santiago Pedraz, solicita a la Agencia Tributaria y a varias entidades bancarias información financiera disponible del PSOE y del PSC en los años 2024 y 2025, así como del exdirigente socialista y exvicepresidente de la Junta, Gaspar Zarrías, como había pedido la UCON de la Guardia Civil. Ayer, tras conocerse el sumario y mientras empezaban a difundir los audios del caso, Marlaska matizaba que a él no le constan esas reuniones y defiende, en todo caso, la honestidad de Mercedes González.
5: Vuelvo a decir que no he conocido, se las hubiera conocido, no las hubiera tolerado, y lo que sí me consta, vuelvo a decir, es la plena honestidad de la directora de la Guardia Civil.
4: El Ministerio de Hacienda publica hoy en el BOE la orden para comenzar a elaborar los presupuestos generales del Estado para 2027. Si se aprueban, serán los primeros de esta legislatura, porque los que rigen hoy por hoy son los prorrogados desde 2023. El Gobierno quiere negociarlos con los grupos parlamentarios antes de que el texto vaya oficialmente al registro del Congreso. También quiere negociar el Gobierno la financiación con las comunidades autónomas. En su primera comparecencia en la Comisión de Hacienda en el Congreso, el ministro Arcadi España ha pedido a los gobiernos autonómicos que acepten negociar bilateralmente la financiación.
6: Sentémonos con todas las sensibilidades. No es la misma la sensibilidad de Extremadura que la sensibilidad que pueda tener Murcia, la Comunidad Valenciana o Andalucía. Cedamos todos un poco, pero estaremos de acuerdo de que ya ha pasado demasiado tiempo y el gobierno por lo menos ha hecho un gesto de audacia, con riesgos y consecuencias. Yo llamo a la negociación, a que nos sentemos a hablar bilateral y multilateralmente, y al final se aprobará en esta Cámara.
4: Un apunte económico: baja en el mes de abril el número de compraventas de viviendas en un 3,2% con respecto al mismo mes del año anterior. Se efectuaron 52.500 operaciones, con lo que encadenan ya 4 meses consecutivos de descensos. De tribunales, el juez ordena el ingreso en prisión del conocido como el violador del ascensor, que ha reincidido mientras disfrutaba de un permiso carcelario al haber conseguido el tercer grado penitenciario. Sobre él pesa una condena de más de 100 años por 29 delitos de agresión sexual y hace 2 años ya ocurrió lo mismo en otra salida de la cárcel. En solo 2 meses se le acusa de cometer otra violación y una tentativa de agresión sexual. Rafael Rodríguez Pérez, comisario jefe provincial de Granada, ha destacado en este caso la rápida intervención de la policía.
7: Y el mensaje que queremos transmitir es que ha sido una operación no casual, sino ha sido una investigación complicada. Se ha solucionado muy rápido debido a la agudeza de los investigadores que han estado encima. Hemos estado trabajando sobre el asunto desde que tuvimos el primer caso, que fue escasamente hace un mes y pico.
4: Ya ha recibido el alta médica el primer pasajero del Ondius que dio positivo en antivirus el pasado 11 de mayo. Ha estado 3 días asintomático y ha dado negativo en las 2 últimas pruebas PCR que se le han practicado. El hombre de 70 años será sometido ahora a un seguimiento clínico durante 6 meses. Casi 400 trasplantes pediátricos de especial complejidad ha hecho el Hospital Reina Sofía en 4 décadas. Este centro celebra estos días la Semana del Donante, destacando la nueva oportunidad que tienen estos niños. José Rumbao es jefe de pediatría del hospital.
8: Activa un equipo multidisciplinar de numerosos profesionales perfectamente capacitados. Estamos hablando de cardiólogos, neumólogos, hepatólogos, intensivistas pediátricos, anestesistas, perfusionistas, personal de enfermería, que todos se coordinan perfectamente con un único objetivo, que conseguir que el trasplante se haga y se haga con éxito.
4: En el exterior, pendientes a esta hora de si entra o no en vigor la tregua en el Líbano mientras continúa el fuego cruzado. Israel y el gobierno de Beirut firmaron el miércoles por la noche en Washington un alto el fuego condicionado a que Hezbollah dejara de atacar. La milicia chií, que actúa al margen de Beirut, ha rechazado el acuerdo. Su líder, Naim Qassem, lo considera humillante porque el pacto exige la retirada de los suyos, pero permite que el ejército israelí siga ocupando territorio soberano libanés. Un presentador en televisión ha leído el comunicado de Qassem.
9: Nuestra única preocupación es lograr un alto el fuego y la retirada de Israel. Mientras exista la ocupación, la resistencia continuará.
4: 8 libaneses han muerto asesinados en las últimas horas bajo fuego israelí y un soldado hebreo. Y Estados Unidos ha impuesto sanciones financieras al presidente de Cuba y a un hijo de Raúl Castro, un paso más en la política de presión económica de Trump para forzar cambios en La Habana. Hoy además dejan de operar en la isla Visa y Mastercard para evitar las sanciones con las que ha amenazado el presidente estadounidense desde este 5 de junio. Meliá, Iberostar o Iberia son otras grandes empresas que se han retirado, abonando un éxodo empresarial que ahoga aún más a los cubanos. Temperaturas, termómetros, ¿cómo va a estar hoy el día? Descenso notable de las temperaturas en zonas de la vertiente mediterránea y pocos cambios en el resto. Las máximas se van a mover hoy entre los 33 grados de Sevilla y de Córdoba y los 25 de Cádiz. Soplarán vientos flojos de oeste en la mitad occidental y del este en las provincias orientales.
0: Gracias, Beatriz Galeano. ¿Qué dice la prensa? Beatriz Almeda, buenos días.
10: Buenos días. Casi todas las portadas destacan los audios de la trama Leire que cercan a la directora de la Guardia Civil. Es el titular de los diarios Jolí o el del sur, el sur de Málaga. El juez pide los movimientos bancarios del PSOE en 2024 y 2025, los años de las cloacas. Aparte de este tema, hay otros temas provinciales. León, el ideal de Jaén, anticipo millonario para levantar lo que dañaron las borrascas. El gobierno anticipará cerca de 400 millones para financiar el 100% de la reconstrucción de infraestructuras dañadas en 94 municipios de la provincia. En el diario Sur, esperas de más de un año para cirugías de endometriosis. Pacientes presentan una queja al Defensor del Pueblo y el Hospital Regional aduce que las operaciones se agendan con criterios clínicos. El Huelva Información, Cáritas tiene que atender a 16.000 personas en Huelva por la dificultad de acceso a la vivienda. Y León, el ideal de Granada, el violador del ascensor detenido por reincidir tras pasar 23 años en prisión. Córdoba informa de que la ciudad abre las puertas, que la ciudad abre las puertas a la primera escuela superior de hostelería de España. La iniciativa privada impulsada por Hostelería de España, la Federación Andaluza de Gastronomía y Hostecor ofrecerá titulaciones oficiales de FP con un plan formativo pionero. Turno para La Voz de Cádiz. Avanza las obras del tren de la nueva terminal de contenedores. El trazado va tomando forma desde la avenida de Astilleros y ya es visible en los terrenos de Navantia, Cádiz, mientras que el de La Cabezuela sigue sin circular 6 meses después de que el proyecto se terminara. Vuelvo a El Ideal de Granada, la fotografía central, la verdad es que es muy vistosa. Alfombra de claveles para el Corpus Christi. Granada se rindió a la solemnidad del jueves y alabó especialmente el adorno floral de la custodia y el manto de pétalos en las pasiegas. En La Voz de Almería, un tomate que sabe a jamón. Este titular hay que explicarlo, porque supongo que será que está tan bueno como el jamón, ¿no?
11: Pues no lo sé, pero un tomate que sabe a jamón es extraordinario. Cuéntanos, por favor.
10: Mercadona algo. Y Tierra Agronómica impulsan en Níjar el cultivo del tomate rosa durante todo el año con un sabor genuino. Y ahí vemos a un agricultor con uno de esos tomates que tienen, la verdad, muy buena pinta. Termino con el Correo de Andalucía. Aitana triunfa como una auténtica superestrella, lleno absoluto y éxito rotundo. La artista catalana inaugura el icónica Santa Lucía Sevilla Fest ante un festival abarrotado y promete repetir la locura con otro lleno absoluto esta noche.
11: Mira qué bien. No te voy a poner a Aitana, pero sí a los éxitos de Canal Fiesta Radio. Hoy Alejandro Astola y Antoñito Molina con este tema. Venga. Tengo un tesoro.

Fiesta, puedes encontrarla en Canal Fiesta Radio, pero siempre nos gusta esa pinceladita musical a esta hora de la mañana. Hoy con Alejandra Astola y Antoñito Molina con este tema Tengo un tesoro, a las 6:12.

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5: En fin, que son las 6 y 14 minutos y 13 minutos de la mañana. Comenzamos nuestra segunda hora aquí en la mañana de Andalucía, el club de los primeros con incidencias. Presta atención.
6: Dirección Málaga, el A92, furgoneta en el arcén derecho antes de llegar a Las Pedrisas, con los cuadros intermitentes y con el triángulo. Precaución, compañero.
7: En la Nacional 433, a la altura del kilómetro 40 aproximadamente, un coche arrollado a un jabato, más o menos en la portada de Casa Sierra. Tened cuidado.
5: Hay que tener mucho cuidado. Más.
8: A4, dirección Sevilla, en el kilómetro 441 creo que es. Hay un fuego al lado de la autovía. Ya están los bomberos ahí, la policía, pero el humo te hace que no veas bien la carretera cuando pasas.
9: Accidente AP4, dirección Cádiz, salida Jerez de la Frontera, aeropuerto, pasándola. Coche volcado en carril izquierdo en la cuneta. Camión parado en la incorporación de la salida. Guardia Civil avisando. Precaución.
10: Charo, buenos días. Respecto al accidente que ha dicho el compañero, a la altura del Marqués, por lo visto el camión ha pegado la mediana, ha hecho las tijeras y hay tomate hasta yo qué sé. Y más adelante otro accidente, un pequeño accidente, la primera salida de Agua Dulce, a 100 metros, 200 metros de tomate, un camión con un coche también, ha habido otro accidente ahí, pero ese ha sido más leve.
5: Gracias por vuestra participación y la información tan, tan importante de la carretera, a la temperatura.
11: Aquí en Macael, 21 grados y cielos despejados.
12: De la Mojonera, Almería, soy primerizo, 21 grados, despejado.
5: Bienvenido.
13: En Sevilla, 18 grados despejados y soy primerizo.
5: Bienvenidos.
14: Motril, por el puerto, 21 grados despejado.
15: En la ciudad romana de Santiponce estamos a 20 grados y despejados.
16: Aquí desde la plaza de San Lorenzo, donde vive el señor de Sevilla, 17 grados y cielo despejado. Y que el señor de gran poder proteja a todos los conductores.
17: Pasando por el aeropuerto de la capital hispalense, 20 grados.
18: A la altura de Benamejí, 17 grados.
19: En Cabra, 19 grados de temperatura. Cielo totalmente despejado.
20: Aquí por Arco de la Frontera, 19 grados.
21: En Huelva capital, 17 grados y despejado.
22: Desde Málaga, Puerto La Torre, 23 grados, cielos despejados.
23: Aquí por la A7, a la altura de Muñaca, 25 grados y despejado.
24: En Madalascaña la temperatura es de 17 grados, cielo despejado.
25: En Villafranca de Córdoba, 21 grados.
26: La 92, 19 grados.
27: Buenos días, soy primerizo en el polígono La Isla, 21 grados.
28: Posada, 24 grados, cielo despejado.
29: Desde el corazón del poniente, Pícar, Almería, 20 grados, cielo despejado.
30: Desde Castro del Río, Córdoba, 19 grados y fresquito.
31: En Garrucha, 23 grados y el cielo nubladoso.
32: Montejícar,
0: Granada, 13 grados y totalmente despejado.
1: Cortijo, el obispo, Cañuela, 20 grados y el cielo despejado.
5: ¿Y fuera de Andalucía?
2: En Reus hace 18 grados.
3: Desde Madrid, 18 grados, cielo despejado.
4: Weidingen, Alemania, 12 grados y cielo nublado.
6: Miami Playa, 16 grados. Nublado y algún chubasco.
7: 8 grados en Gomara, Soria. Cielo despejado.
5: Gracias por vuestra participación y disculpas a los que no ponemos, porque es que son decenas y decenas de WhatsApp y podíamos estar con la temperatura pues 10 minutos más. Hoy la pregunta, como es viernes, nos venimos arriba, nos gusta cantar en la ducha, nos gusta cantar cuando vamos conduciendo y nos gusta cantar pues cuando estamos en casa faenando, ¿no? O en el trabajo. Hoy canciones que nos hacen venirnos arriba, que nos desgañitamos incluso. Canciones como esta.
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5: Y hay más.
9: Nosotros nos venimos arriba con la canción de Somos de los primeros, de gente madrugadora. Aquí vamos dirección a Huelva. Hoy voy acompañando a mi novio.
5: Ea, mira qué bien. Más.
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5: cruzó. Yo me vengo arriba con el cargo, con la marinera de luces.
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5: Sentada la orilla. ¿Y la tuya cuál es?
11: Shadow, a mí una canción que me hace del tirón ponerme a bailar y a moverme, la de Somos los barrieros del celu. Somos.

0: Como la espuma. Oh, esa es escucharla y salir primi bailando del tirón.
1: ¿Qué te viene arriba? ¿Y la tuya?
2: Yo cito nada más que tengo el personal acostado, Charo.
1: Venga.
2: Cuentan las lenguas antiguas. Oh, con 14 de octubre nació una ilusión. Su madre fue Sevilla y le prestó
1: esto
2: su nombre.
1: Esto no es, esto es un himno.
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1: Más.
3: Hola, mira, Charo, mi canción preferida, favorita es Santa Lucía, de Miguel Ríos.
1: Ah, canta.
3: La recuerdo en un concierto que hubo aquí en Sevilla en el 86. Me trae muchísimos recuerdos. Santa Lucía, a menudo me recuerdas a alguien. Tu sonrisa la imagino sin miedo.
1: Bien, bien, gracias. Oh, ¿y esta? ¿No te vienes arriba con esta? Hombre, por favor. Si tú no te vienes arriba con Dancing Queen, es que tú no tienes sangre en la vena. Por cierto, no digo nada, pero estamos a punto de tocar la campana porque nos quedan y nos separan 20 oyentes de los 20.000 seguidores en Facebook.

0: ABBA. ABBA es inmortal. Pasen los años que pasen. ABBA forever and ever. Dale.
1: Charo, ¿qué? Yo hay tres canciones que me ponen las pilas.
0: A ver.
1: Una es la de Agua que no es de bebé, de La Grande, de Rocío Jurado.
0: Sí.
1: La otra, la de Escándalo.
0: Hombre.
1: Del artista Rafael.
0: ¿Y la otra?
1: Y la otra, la de Tú que te llamas Juana por la mañana y Carmen al mediodía, Remedio eres en la tarde y Lola al final del día. De la guapísima María Peláez.
0: Ay, que me encanta. Venga, otra más.
2: Mira, yo me he llevado 5 o 6 años con los autobuses capitán de allí del pueblo, y he hecho despedida con la microbús, con monovolúmenes, fiestas, esto es de conductor. Y al final de la fiesta, siempre me han pedido los chichos y los chunguitos.
0: Hombre, por favor.
2: Siempre.
0: Hombre, estoy contigo. No falla. Estoy contigo completamente.

0: Rich and the...
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0: Venga, más, más, que nos tenemos que ir con Adrián. Dale, dale, dale.
2: No, no, no, no.
3: A mí... La canción que me pone me sube a tope porque me imagino a todos mis compañeros cantándolas allí cuando éramos unos pelones. Estábamos la 12ª promoción de Vite, la de Infantes de Marina, marchemos a luchar, la patria engrandecer y su gloria acrecentar, nobleza y valentía nuestros emblemas son, no abandonar la ensella al ruido del cañón. Me imagino a todos mis compañeros cantándola. El día 11 y 12 de diciembre nos juntamos todos. 35 años.
0: Madre mía. Venga, que son las 6:23. Vámonos, que nos espera Adrián. Ay, qué risa, por Dios, qué programa. Adrián, buenos días.
4: Buenos días, Charo.
0: Bueno, no me negarás que no está el programa todo venido arriba, ¿eh?
4: Se nota que es viernes hoy ya.
0: Hombre, claro. ¿Qué me estás diciendo, Hernández? Ah, Adrián, baja un poquito el volumen de la radio, que si no está ahí... Que no, se escucha regular, ahora mejor. Adrián, ¿dónde estás o hacia dónde vas?
4: Pues vamos dirección Sevilla.
0: ¿Y desde dónde habéis partido?
4: Dime, perdón, que no te digo bien.
0: ¿Que de dónde has partido? ¿De dónde a Sevilla? ¿Dónde estaba? Uy, es que se escucha regular.
4: Parada, donde vivo yo.
0: Ah, desde Parada. ¿Qué edad tienes, Adrián?
4: 23
0: años. Tienes que bajar mucho más la radio. Vamos, del todo sí se puede ser.
4: La tengo bajada, hermano, libre de...
0: Ah, claro, claro, que se escucha. Bueno, que dime una cosa, Adrián, ¿en qué trabajas?
4: Jardinería, somos jardineros.
0: Dice Hernández que si puede bajar en manos libres. No sé si eso se puede bajar, el volumen de manos libres.
4: Lo llevo quitado.
0: Ah, que lo lleva quitado, vale. Trabaja como... tienes 23 años, trabajas como jardinero.
4: Correcto.
0: ¿Y qué exactamente? ¿Tú tienes una empresa? ¿Qué es lo que haces? ¿Jardines particulares? ¿Qué es exactamente?
4: Sí, yo tengo una empresa especializada en riego, césped natural y construcción de jardines natural.
0: Ah, ¿qué estudiaste para todo esto?
4: Ya estuvimos hablando hace un año o así, no sé si lo recuerdas,
0: claro.
4: Habíamos quedado en que iba a dar algunos consejos para mantener el césped bien en esta época tan calurosa aquí en Sevilla.
0: Vale, yo me estaba sonando, ¿eh? Pues entonces vamos a centrarnos, si te parece, en eso, Adrián, como ya sabemos un poco más de ti, y con estas calores tan inmensas, ¿qué hacemos con el césped? ¿Cómo mantenemos nuestro jardín en condiciones? Danos las indicaciones y los consejos adecuados. Cuéntanos, Adrián.
4: Vale, pues mira, lo más importante es el riego, ¿vale? Tenemos que hacer el riego bastante largo. Recomendaría de 20 a 30 minutos en lugar de hacer riegos cortos varias veces al día. Con un solo riego al día, o incluso cada dos días, tenemos suficiente. Esto es importante porque mantenemos el césped hidratado en profundidad y después, sobre todo, evitamos las plagas como los hongos. Hemos tenido un gran problema de hongos en Sevilla y ha secado mucho de los céspedes de aquí. Y esto es importante, mantener el césped bien hidratado, pero solo un riego al día como máximo.
0: Vale, importante. Entonces, vamos a poner ese primer punto. Un riego al día, de unos 20 minutos aproximadamente. Nada de riego varias veces al día. Uno al día, o cada dos días.
4: Se me riega cada uno, pero sí. Es importante uno cada día o cada dos días. Y no pisar el césped mojado, no regar de día para que no se mantenga húmedo. Sobre todo por el tema de hongos, que tenemos una gran plaga en Sevilla.
0: Vale.
4: Después... meter unos buenos tratamientos pues antiplaga, como puede ser un insecticida y un fungicida para matar los insectos que afectan al césped y los hongos. Esto es importante y sobre todo si regamos demasiado.
0: Vale, y una cosa, ¿a qué hora es aconsejable el riego? ¿Con la fresquita o cuando está oscureciendo?
4: Yo siempre recomiendo que sea a primera hora de la mañana, cuando ya ha salido el sol, pero a primera hora de la mañana, porque el riego, el césped cuando lo regamos debe de secarse después y no debe permanecer húmedo mucho tiempo.
0: Vale.
4: Pero me refiero a la hierba moja. Lo que se debe de mojar es el terreno en profundidad.
0: Y otra pregunta, ¿es tan importante cortar el césped como regarlo? Quiero decir, ¿cada cuánto tiempo habría que cortarlo?
4: El césped, cuanto más veces lo cortemos, mejor. Yo sé que esto es complicado, pero mínimo en este tiempo una vez a la semana. Ahora crece mucho más debido al sol y tenemos que tenerlo corto. Yo siempre recomiendo una posición del cortacésped intermedia en este tiempo. No tenerlo demasiado largo, pero sobre todo no tenerlo demasiado corto. Y si ya tenemos el césped largo, pues recomiendo cortarlo en varios pases para no hacerle demasiado daño al césped.
0: Vale.
4: Si lo tenemos muy largo y lo cortamos muy bajo, le hacemos mucho daño.
0: Vale, importante todo lo que estás contando. Para que cuando un césped no acaba mal, pudriéndose, ¿por qué? ¿Porque regamos mucho? ¿Porque el césped está mal colocado? ¿Porque no ponemos, no cortamos adecuadamente? ¿Por qué suele ser?
4: La mayoría de problemas, o el principal problema que yo me encuentro, Charo, es la compactación del terreno. Aquí en Sevilla siempre se han usado tierras muy malas para el césped, que le llaman tierra vegetal, pero es demasiado arcillosa, se compacta demasiado y eso se pone duro como una piedra y ahí no hay ni agua que penetre ni raíz que penetre. Entonces es importante tener un buen terreno arenoso, que esté descompactado y además ir haciendo su mantenimiento periódico, que cuando el césped se tiene que tener bien o cuando se hace el trabajo de césped es antes de verano y después de verano para prepararlo en el invierno. Esas son las dos grandes épocas donde hay que hacerle algo más importante.
0: O sea que, a pesar del calor que tenemos en Sevilla, ¿es posible mantener en condiciones un césped?
4: Sí, nosotros tenemos césped que incluso regamos solo dos veces a la semana en Sevilla. Es posible, totalmente posible.
0: ¿Dónde vas ahora? O sea, ¿qué trabajo tienes esta mañana?
4: Pues hoy estamos haciendo un nuevo jardín y voy con un compañero a hacer una pequeña excavación aquí a Sevilla.
0: Porque hay que hacer una excavación para antes de meter las plantitas, claro. Eso es fundamental, ¿no? Preparar el terreno para que la planta luego agarre bien, ¿no?
4: Correcto, lo más importante del césped es el terreno.
0: Oye, 23 años, ¿por qué jardinero?
4: Bueno, yo quería emprender en algo ya hace tiempo. Cuando empecé con 18, terminé bachillerato y, bueno, mi padre es jardinero y es la única profesión que yo he llegado a conocer. Ya está, por eso elegí jardinería. Al final he descubierto que es un mundo precioso que me gusta mucho y que va muy bien.
0: Pues mira, con 23 años descubrir eso es importante. A ti te hace falta un parasol porque si no te va a quemar las manos cuando cojas el volante, y eso está muy regular. ¿Te parece, Adrián?
4: Correcto, me vendría genial para los vehículos, sí.
0: Hombre, tú los tienes ahí todo el día en el jardín, ahí en las casas que vas tú a arreglar.
4: Estamos luchando contra el calor y es agradable que esté el vehículo fresquito cuando uno termina de trabajar.
0: Pues dale por hecho, Adrián. Te mando un abrazo muy fuerte. Muchísimas gracias por los consejos, que han sido muy, muy interesantes y seguro que valiosos para aquellos que tengan en su casa, en su jardín césped. Muchas gracias, Adrián.
4: Espero que sí, Charo.
0: Gracias, un abrazo. ¿Titulares?
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0: El Infoca intenta sofocar un incendio en Alosno, el de Almonte ha sido ya extinguido. Los bomberos también trabajan en la extinción del incendio en una planta almonteña de residuos, el tercero en poco más de un mes. El juez de la Audiencia Nacional, Santiago Pedraz, solicita a la Agencia Tributaria y a varias entidades bancarias la información financiera del PSOE y del PSC en los años 2024 y 2025, así como del ex dirigente socialista y ex vicepresidente de la Junta, Gaspar Sarría, como había pedido la UCO. La directora de la Guardia Civil admite ahora que se reunió tres veces con Ley de 10, aunque niega haber interferido en investigaciones en curso. Moncloa también lo reconoce, después de que Marlaska lo negara, y defiende que fueron encuentros de carácter privado. En el juicio al hermano del presidente del Gobierno, las acusaciones populares elevan a 6 años de prisión su petición de condena para David Sánchez por el presunto amaño de la plaza que obtuvo en la Diputación de Badajoz. El juez ordena el ingreso en prisión del conocido como el violador del ascensor, que ha reincidido mientras disfrutaba de un permiso carcelario al haber conseguido el tercer grado penitenciario. penitenciario. Sobre él pesa una condena de más de 100 años por 29 delitos de agresión sexual. El Hospital Reina Sofía se consolida como uno de los grandes referentes a nivel nacional en trasplantes pediátricos de gran complejidad, al superar la cifra de 390 a lo largo de casi 4 décadas. Y el Ministerio de Cultura distingue a la actriz Carmen Machi con el Premio Nacional de Cinematografía 2026. Vamos a recopilar toda la información que podamos de las últimas incidencias en carretera, que no son pocas, llevamos 2 días con mucha incidencia, pero si el tráfico es fluido por vuestra zona, se agradece que mandéis la información al 616-161-161.
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0: Y ahora la información internacional. ¿Qué dice la prensa extranjera? Beatriz Almeida, saludos de nuevo.
8: Saludos de nuevo. El último alto el fuego en el Líbano muestra pocos indicios de consolidarse. Lo leo en el New York Times. Aquí el elemento en discordia es Hezbollah. El diario libanés afín a la milicia Al-Akbar dice que la resistencia, es decir, Hezbollah, anuncia su rechazo al vergonzoso acuerdo. La declaración de Washington sobre el alto el fuego no es más que una traducción oficial de la línea política de las autoridades libanesas, que han aceptado que hay que hacer concesiones bajo la bandera del realismo. Sobre la otra guerra, el diario ucraniano Ukrainska Pravda. Zelensky pide a Putin una reunión cara a cara para poner fin a la guerra de Ucrania, pero no en Moscú. La respuesta del Kremlin la recoge Le Monde. Volodymyr Zelensky puede venir a Moscú en cualquier momento. Así llevan ya 5 años. Es que vamos por el 5º año de guerra. Cuba vuelve a ser noticia de portada. El diario oficial Granma dice que denuncia Díaz-Canel, el presidente, nuevas amenazas y sanciones de Estados Unidos contra Cuba. Con ellas, el gobierno norteamericano pretende reforzar las medidas de bloqueo y el escenario de conflicto entre Cuba y Estados Unidos. Visa, Mastercard, Iberostar, Meliá dejan de operar desde hoy en la isla ante la amenaza de Donald Trump de sancionar a las empresas que hagan negocios con Cuba. Y el diario disidente cubano 14 y medio cuenta que turistas y cubanos adinerados se concentran en el Meliá Coiba, uno de los pocos hoteles aún abiertos. Nos vamos ahora a Albania, porque allí hay protestas, llevan con protestas varios días contra el complejo turístico de lujo de Jared Kushner, que es el yerno de Trump, y su hija Ivanka. Cuenta el diario Tema, de Tirana, la capital, que lo han proyectado en una franja virgen de la costa mediterránea de alto valor medioambiental. Muchos consideran que el proyecto simboliza una política que favorece a grandes inversores extranjeros frente a los intereses locales, y han pedido la dimisión del primer ministro de allí, albanés, que se llama Edi Rama. Y termino con Le Monde, que nos cuenta que ha muerto Marjane Satrapi, autora de Persepolis, un hito en la historia del cómic, famosa por su tetralogía gráfica que narra su infancia en Irán durante la Revolución Islámica. Son muy recomendables sus cómics, son preciosos y explica de forma magistral la salida del Shah y la entrada de los ayatolás, toda esa transformación que ha llevado al Irán de hoy, ¿no? Y está muy bien dibujado, muy bien escrito. Es ella de chica contando lo que estaba pasando a su alrededor.
0: Qué bonito.
8: Precioso.
0: No te digo hasta la semana que viene porque te vas a ir una semanita de descanso.
8: Fíjate.
0: Qué alegría más grande. Que usted lo disfrute.
8: Muchas gracias.
0: Y nos volvemos a encontrar. Gracias, Beatriz. Gracias. Disfruta. Son las 6:37.
9: Casi 20 años y ya está. Cansado.
0: Canciones que te llenes arriba, ¿no? Que tú la escuchas y tú empiezas a cantarla como si tú fueras el protagonista, como si fueras el cantante. ¿Cuál es la tuya?
10: Soy Primerizo.
0: Bienvenido.
10: Y te voy a cantar una sevillana de los Ecos de Rocío. Para que te alegre la mañana.
0: Venga.
10: Vamos a ver.
0: Venga.
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0: Feliz mañana. Por eso te viene tú arriba, ¿no? ¿Y tú?
11: Mi canción preferida, la de José Mojel Cruz, el camarón, como él no ha nacido otro niño será, la de Rosa María, si tú me quisieras qué feliz sería, Rosa María, soy inigualable.
0: ¡Ay, más!
11: Mira, Charo, te voy a cantar otra de mi paisano Armani, porque yo soy de Gine, que dice, candela, candela, como luce la candela, cuando baña los romeros en la noche marismeña de una noche rociera.
0: Más, que venís candela. Arriba mucho, ¿eh?
11: Ole.
0: Ole, más.
12: Yo la de Topa, la de siempre bebemos más cerveza de la que podemos tragar. Vaya puta borrachera hemos cogido.
0: Picardía no se dice, más.
13: Canción, que todo el mundo se viene arriba. Todo el mundo se viene arriba cuando se canta en el karaoke, es esta.
0: A ver.
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0: Tienes toda la razón. Son las 6:40 de la mañana. Te digo que nos quedan 12 oyentes para llegar a los 20.000 seguidores de Facebook. ¿Nos dará tiempo en estos minutos que nos quedan de programa? Mientras tanto, seguimos cantando.
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0: Hombre, o sea, ¿quién no se viene arriba con Rafael? ¿Quién? ¿Que levante la mano? ¿Nadie?
14: ¿Eh?
0: Porque yo escucho esta canción y me vengo arriba. Es que yo sí, que escuchar.
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0: Claro que cada uno tiene su gusto. ¿Cuál es el tuyo?
15: Pues yo me vengo arriba cuando escucho a mi camarón de la isla. Y dime si me va a querer, que soy hombre de poco hablar consuelo.
0: Igualito, ¿eh?
15: 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Y la luz de la mañana cuando entra por tu ventana al cielo.
0: Bien.
15: 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Que yo quisiera ofrecerte el mundo, prima, y no puedo.
0: ¡Bravo! ¿Y tú?
16: La canción que a mí más me gusta escuchar es una canción de Enrique Urquijo que se titula Que solo estás, de Los Secretos.
0: ¿Y no me la canta? No. ¿Y tú?
17: Y la que me gusta es la de Alejandro Sanz, El corazón partido. Pero no la canto porque tengo un oído enfrente del otro.
0: Vaya,
17: y no se me da bien.
0: ¿Y tú?
18: Yo me vengo arriba con la canción de Carlos Cano, María la Portuguesa.
0: Ay, cántamela, más.
19: Yo me vengo arriba cantando. Soy un novio de la muerte. ¡Viva la legión!
0: ¡Qué fin arriba! ¿No? ¿Y tú?
20: Pues mira, yo me vengo arriba con la canción del Arrebato, con la de Gente Luminosa. El año pasado estuve en un concierto de él, en Priego, y me encantó. ¡Qué guapa es!
1: la gente luminosa.
0: Estoy de acuerdo. ¿Y tú?
21: Aquí una fan desde Antequera, Mariló. La canción que me vengo arriba es el A quién le importa de Fangoria. Alaska, ¿a quién le importa lo que yo haga? ¿A quién le importa lo que yo diga? Yo soy así y así seguiré. Nunca cambiaré. Un besito al club
0: besito.
21: De los primeros mañana.
0: La última. No, pero no da tiempo. Dale, dale, dale.
22: Pues nada, a mí la canción que me gusta es la de los desgraciados. Los coches esos, que le dice así. Y era un domingo en la tarde, fui a los coches de choque. Y estaban pinchando el disco que a mí tanto me pone. Fui a sacar cuatro fichas y me compré un abono. Y estuve ondeando en la pista para encontrar un coche rojo.
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0: Ay, por Dios, es que sois un lujo de oyentes, los de Canal Sur Radio. Un pequeño resumen de lo que hemos tenido esta semana.
23: Buenos días, Charo.
0: Me alegro mucho saludarte. ¿Cómo estás?
23: Pues aquí estoy con el café de la mañana primero, que me tomo. Me levanto muy temprano porque soy mamá de dos mellizos también. Trabajo en el Ayuntamiento de Jaén. Soy licenciada en Derecho. Y a ver, que me tengo que organizar. Además que, hombre, que también vosotros que dais mucha energía, bueno, dan mucha energía y todo, vamos, todo el equipo, vosotros y todos los que formamos parte del club de los primeros.
24: Pues mira, trabajo en Aviatex, que es una empresa de Ernosum, el mantenimiento de los aviones de incendio, de la campaña de incendio. Sí, pero prácticamente estos dos años.
0: Claro.
24: Trabajan en Chile, en Latinoamérica, y vienen de Chile y nos liamos con ellos para la campaña de aquí o de Francia, o sea que estamos... Gracias a Dios, un año trabajando, la verdad que sí.
25: Pues bien, voy por la 92, dirección Málaga. Bueno, pues yo tengo un reparto de medicamentos. Mi empresa es Cotradi, pero trabajamos para Vida Farma. A las 4 de la mañana estoy montando la furgoneta, cargo y ya empiezo a repartir. Nosotros tenemos llaves de la farmacia y entramos en la farmacia.
26: O sea, nuestra empresa es Heaven Sur Montaje. Nos dedicamos al tema de los eventos. Escenario, carpa, jaima, pérgola, de todo un poco. Estamos en pleno montaje de Iconi Café, ahí en Plaza España, en Sevilla. Estamos en Valladolid con el Premier Padel. Hay otro equipo en Masterchef, en Madrid, montando la pérgola exterior. Andamos por toda España y parte del extranjero. Hemos estado en Estocolmo, hemos estado en Francia... De los corrales, todo nació. Y empresa familiar, todo. Empezamos cuatro hermanos.
27: Ahora mismo estoy bajando el A3, el Buñol, dirección Valencia. Hoy llevo plátanos machos. Sí, no, pero esto viene de América, esto está cargado en el puerto de Algeciras.
28: Soy un pueblo de Almería, de Berja.
29: Sí, yo soy repartidor, yo transporto, ahora mismo voy camino de Granada.
30: Pues llevo tornos. Pues la fábrica está aquí a la altura del polígono de la Mojonera, aquí en Almería. Para los bares, para las ventanas de los pisos, para poner en un jardín.
31: Buenos días, Charo.
0: Ay, ¿qué te jubilas hoy?
31: Sí, hoy un poquito de alegría porque ahora voy a tener mi tiempo para mí y un poquito de nostalgia porque, ¿sabes? Muchos años trabajando, lo dejas así, pop, de hoy para mañana, pero bueno, la vida es así. Pues mira, he sido encargado de conservación de carreteras en la zona norte de Huelva. Creo que lo he hecho lo mejor posible, como creo que todo el mundo que trabaja, creo que lo hace, va a trabajar para hacerlo lo mejor posible, ¿no?
32: Pues mira, yo soy técnico de mantenimiento en instalaciones deportivas, al departamento de instalaciones de la ciudad deportiva, del Sevilla.
0: Ah, vale, vale.
32: Yo, por ejemplo, en mi caso soy el responsable del tema de cloro, que esté los niveles de cloro en condiciones para que no nos produzca problemas de leyonela.
33: Soy técnico superior de realización de audiovisuales y espectáculos. Uh-huh. Y actualmente estoy trabajando en Canal Sur, haciendo una sustitución que llevo ya un año. Aquí en Málaga y súper contenta porque es que no hay mejor sitio para trabajar si te dedicas a esto que lo público y en Andalucía.
34: Iba para arquitecta o química, según me diera la nota de selectividad. Y una semana antes de selectividad yo vi una película de un hombre que era corresponsal de guerra y él iba a la guerra. Y allí él grababa las injusticias, digamos, se metía en una furgoneta que llevaba, lo montaba y lo mandaba a las televisiones del mundo para denunciar. Y en ese momento yo dije, papá, quiero ser artista, yo quiero ser corresponsal de guerra.
35: Bueno,

0: un almacén que se llama Guadalfeo, que están tres. Más bien panzarada, está buenísima. Y sí, que eso te iba a decir, un farazón. Así que ahora cuando me monto en el coche a las 11, cualquiera se monte y no tengo ningún farazón. Somos el club de
1: los primeros. Señoras y señores, hemos llegado en la mañana de Andalucía al club de los primeros a 20.004.
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1: En fin, no tenemos más tiempo, el preciso y necesario para las incidencias, que es lo más importante.
3: Camión averiado en la A4, salida 350 en Villa del Río. Está bien señalizado, pero hay que tener cuidado, que en el amanecer el sol nos da de frente.
4: Autovía 376, sentido Utrera-Sevilla, tráfico fluido.
5: Entrada a Torremolino por el Palacio de Congreso, tráfico fluido. Vamos al viernes.
1: Gracias, millones de gracias por esta generosidad que mostráis en el Club de los Primeros. Ahora llega la información puntual exacta, la que te cuenta Juan Carlos Vélez. Buenos días, Juan Carlos.
6: Muy buenos días, Charo Padilla.
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6: El Infoca intenta sofocar un incendio en Alosno. El de Almonte también ha sido ya extinguido. Los bomberos trabajan además en la extinción del incendio de una planta almonteña de residuos, el tercero en poco más de un mes.
8: El juez de la Audiencia Nacional, Santiago Pedraz, solicita a la Agencia Tributaria y a varias entidades bancarias la información financiera del PSOE y del PSC en los años 24 y 25, así como del exdirigente socialista y exvicepresidente de la Junta, Gaspar Zarrías, como había pedido la UCO.
6: La directora de la Guardia Civil admite ahora que se reunió tres veces con Leire Díez, aunque niega haber interferido en investigaciones en curso. Moncloa también lo reconoce después de que Marlaska lo negara y defiende que fueron encuentros de carácter privado.
8: En el juicio al hermano del presidente del gobierno, las acusaciones populares elevan a 6 años de prisión su petición de condena para David Sánchez por el presunto amaño de la plaza que obtuvo en la Diputación de Badajoz.
6: El juez ordena el ingreso en prisión del conocido como violador del ascensor, que ha reincidido mientras disfrutaba de un permiso carcelario al haber conseguido el tercer grado. Sobre él pesa una condena de más de 100 años por 29 delitos de agresión sexual.
8: El Hospital Reina Sofía se consolida como uno de los grandes referentes a nivel nacional. El trasplante pediátrico se ha hecho casi 400.
6: Y Carmen Machi, Premio Nacional de Cinematografía 2026, 7-10, información local.
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9: Buenos días, Sevilla. Triunfo de Morante de la Puebla anoche, la recuperada corrida del Corpus. Cortó una oreja en su primer toro y las dos de su segundo, lo que le permitía abrir por tercera vez en su carrera la Puerta del Príncipe. Así le ponía el broche a una jornada en la que el tiempo acompañó en la procesión del Corpus. Buena temperatura y eficiente funcionamiento de los servicios de limpieza, en el que se priorizó la retirada del romero y de la cera. El jueves de la semana que viene, los más de 14.000 sevillanos que se han presentado a la PAU, a la prueba de acceso a la universidad, podrán conocer las notas tras la finalización de estas pruebas este jueves. Anoche Aitana inauguraba icónica entre 20.000 espectadores, hoy repite, y mañana será Alejandro Sanz quien comience en el Estadio de la Cartuja su gira española. El tráfico fluido a esta hora en las carreteras de Sevilla y provincia. Eso sí, les contamos que está cortado el carril izquierdo de la A92 sentido Sevilla a la altura de Agua Dulce a causa del vuelco de un camión. Y el tiempo, hoy vamos a tener un día con temperaturas parecidas a las que hemos vivido esta pasada jornada, este jueves, y con cielo prácticamente despejado. Lo vemos con detalle. Isabel Escribano, buenos días.
10: Buenos días. Hoy en Sevilla, jornada de cielos poco nubosos con intervalos de nubes altas. Los vientos espera que soplen flojos de componente oeste y en cuanto a las temperaturas máximas irán en ligero descenso o no registrarán cambios, con valores de 29 grados en Alanís, 30 grados en Lebrija, 32 en Utrera, en Araal, en Mairena del Alcor y 33 grados en Sevilla y en Écija. Es una información de AEMET.
9: Enseguida vamos con el desarrollo. Antonio Franco realiza las noticias de Sevilla en Canal Sur Radio.
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0: Así sacaban a hombros a Morante de la Puebla por la puerta del Príncipe. Y llegaba a hombros al Hotel Colón con la crónica de la corrida del Corpus, Juan Ramón Romero.
1: Tarde para el recuerdo, la recuperación de la fecha del Corpus Christi ayer en la Real Maestranza de Caballería de Sevilla. Una corrida de toros en la que se lidiaron 4 reses de hermanos García Jiménez y 2 de García Grande. Por cierto, el primero como sobrero. Morante de la Puebla abrió la puerta del Príncipe tras 2 faenas llenas de belleza, estética, entrega y temple. Por su parte, Juan Ortega abordó el toreo en el segundo de la tarde, una faena elegantísima con muletazos para el recuerdo y gran actuación de Pablo Aguado, ambos sin trofeos. Insisto, la plaza se llenó con cartel de no hay billetes y hay nueva fecha para la temporada próxima.
0: El broche
1: del Corpus Christi.
0: Decíamos el broche a un día del Corpus con un tiempo que acompañaba a la procesión y a los cientos de sevillanos y visitantes que se acercaban a la catedral y a los alrededores para disfrutar del cortejo. Una procesión muy larga por las numerosas representaciones, más de lo habitual. La custodia salía con más de media hora de retraso, pero no impedía esto su lucimiento por la ciudad. No ha faltado ninguno de los elementos más habituales de este día, como la junta, el romero, esparcida por el recorrido en el que esperaban sevillanos y foráneos.
2: Soy sevillana y entonces las tradiciones pues me llena.
3: I'm from Italy. I was so young. Now an old woman.
2: Me gusta mucho verlo y son los ritos ciudadanos que hay que cuidar mucho.
0: La Corporación Municipal se mostraba satisfecha con la celebración de la procesión. El director del área de fiestas mayores, Javier Hernández.
4: El ayuntamiento pone todos sus medios a disposición de este día. Pero aparte de eso, lo que es digno de admirar es que la sociedad sevillana, Sevilla entera, tanto instituciones como particulares, se vuelcan en la procesión del cuerpo y se vuelcan por adornar su ciudad.
0: La consejera de Cultura en Funciones, Patricia del Pozo, habitual en la procesión, también destacaba la amplia participación de los sevillanos.
5: La verdad es que se ha estado muy a gusto en la calle, familias completas, con una alegría, con una humildad, con un respeto. La verdad es que es una celebración maravillosa aquí en Sevilla, de verdad.
0: El plan de limpieza de Lipasán actuaba en el recorrido antes, durante y tras finalizar el evento, con 100 operarios y 60 vehículos, centrado en la retirada del romero y también de la acera con dispositivos específicos. No solo la capital ha celebrado el Corpus, la Puebla del Río, también una de las procesiones más antiguas de la provincia, que salía por la tarde. Su alcalde de Salola Prosper.
6: Eso ha sido siempre tradicionalmente un pueblo de agricultores y claro, pues tenían que aprovechar las jornadas de la mañana y se concedió que el Corpus saliese por la tarde y así sigue siendo desde hace cientos de años.
0: La Puebla que está de feria, también disfrutan de su fiesta Alcalá de Guadaira o La Rinconada, la Feria del Abrazo que arrancaba este jueves y se va a prolongar hasta el domingo, 6:55.
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0: A esta hora, algunos regresan de las celebraciones tras la finalización de la prueba de acceso a la universidad. La PAU se ha desarrollado durante 3 días. No se han registrado incidencias destacables, tampoco en la última jornada, la de este jueves, que estaba dedicada a las materias optativas. Más de 14.000 estudiantes inscritos. Sevilla, la provincia andaluza con mayor número de participantes en la PAU. Los estudiantes podrán conocer los resultados el 11 de junio, el mismo día en el que también va a comenzar la entrega de solicitudes para estudiar enseñanzas de grado en el sistema público andaluz, con un plazo que finaliza en esta fase ordinaria el día 22 de junio. Más cosas, les contamos que la investigación policial sobre la muerte de una niña de 14 meses por quemaduras en la ducha no descarta ninguna hipótesis, incluida la causa accidental. Fallecía tras 2 meses ingresada por las quemaduras que sufría en la ducha del domicilio familiar cuando la bañaba el hombre que es pareja sentimental de la madre. La familia materna de la víctima le ha llegado a acusar de violencia vicaria, pero de momento no hay detenciones. Se espera el informe de los forenses de la autopsia que podría esclarecer esclarecer el caso. Por otra parte, les contamos que tres personas han sido detenidas en Utrera tras desmantelar la Guardia Civil, una plantación de marihuana de grandes dimensiones. 3.000 plantas intervenidas. Se han neutralizado también varios enganches ilegales a la red eléctrica. Dice el portavoz Pedro Gil que le sorprendieron intentando escapar cuando ya tenían la orden para el registro de la vivienda.
9: Mientras se produjo esa entrada, se detectó que varias personas en su interior intentaban evacuar las plantas y los esquejes a través de los tejados que comunicaban directamente con la vivienda colindante, maniobra que fue abortada de inmediato por los agentes.
0: 6:57.
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0: Han comenzado ya las obras de la primera fase de la Ciudad de los Niños en los Jardines del Prado de San Sebastián. La inversión ronda el 1.000.000 de euros. Se va a crear un nuevo espacio infantil y, como elemento central, una estructura inspirada en la antigua pasarela de la Feria de Abril, como detalla la delegada de Parques, Evelia Rincón.
11: Fue portada de la Feria de Abril entre finales del siglo XIX y principios del XX. Además, incorporará otras zonas de juego vinculadas a la Feria y a la Semana Santa. Será un espacio atractivo, accesible y pensado para que los niños jueguen, compartan y reconozcan también parte de la identidad de nuestra ciudad.
0: Por otra parte, el Ayuntamiento de Carmona ha recuperado una fuente ornamental con más de 200 años de antigüedad que preside la Alameda Alfonso XIII. Los trabajos de recuperación han sido realizados por empresas y artesanos locales. Vamos con la información deportiva. Alonso Rivero, buenos días.
12: Hola, ¿qué tal? Buenos días. Mientras en el Sevilla se buscan soluciones financieras para poder acudir al mercado, sus aficionados tratan de gestionar una nueva manifestación, presumiblemente el 18 de junio, para mostrar su disconformidad con todo lo que está ocurriendo. También en el Betis hay trabajo. Parece que el lateral izquierdo es una de las prioridades. Kaiki Bruno, jugador del Cruzeiro, gusta la dirección deportiva, pero de momento, según ha podido saber Canal Sur Radio, no hay oferta ni propuesta formal por él.
0: La voz de Aitana, que inauguraba anoche el festival Icónica entre 20.000 espectadores, y estaba encantada.
13: Y cuando yo aprenda a bailar, yo prometo venir a la feria y bailar sevillana.
0: Pues nada, te ha prometido bailar sevillanas. Y mañana... comienza en el Estadio de la Cartuja este sábado la gira española de Alejandro Sanz. Están esperando las fans desde hace casi 2 semanas organizadas. Y bueno, y también nos contaban que han tenido ayuda inesperada. La temperatura máxima en Sevilla en el día de hoy va a ser de 33 grados.
14: Buenos días, Andalucía, son las 7 de la mañana.
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0: 7 y un minuto de la mañana, ¿cómo están? Bienvenidas, bienvenidos. Es viernes, es 5 de junio de 2026. Hoy tenemos por delante un día soleado, nubes bajas que irán cubriendo el cielo en la vertiente mediterránea hacia el final del día, vientos flojos de poniente en la vertiente atlántica y de levante en el Mediterráneo, que hace que bajen las temperaturas máximas. En la mitad occidental bajan las mínimas. Estamos amaneciendo a esa hora con 14 grados en Ayamonte, con 17 en Andújar, con 22 en Motril, y llegaremos a los 25 de máxima en Cádiz y hasta los 33 en Sevilla y en Córdoba. Les cuento lo que es noticia y lo que va a serlo en este día, empezando por el fuego que se ceba en la provincia de Huelva. Hay medio centenar de bomberos del Infoca combatiendo hasta ahora las llamas en el paraje Carril del cementerio de Alosno, con un amplio dispositivo de medios. No se conocen de momento las causas del origen de las llamas ni tampoco el alcance de la superficie afectada. Es el segundo fuego en terreno onubense en el mismo día. En el primero se desató en el paraje de la Venta La Piedra de Almonte y ha sido extinguido hacia las 9:30 de anoche. Además, los bomberos del Consorcio Provincial de Huelva siguen trabajando en la extinción del incendio en una planta almonteña de residuos, que es el tercero en poco más de un mes. Del caso Leire, si no caso cloacas y el PSOE, camino de mutar o de transformarse en el caso Mercedes González. La directora general de la Guardia Civil admite ahora que mantuvo tres reuniones con la conocida como fontanera del PSOE. Mercedes González asegura en un comunicado difundido anoche que nunca ha interferido en ninguna investigación y que cortó la relación con Leire Díez cuando le pidió que readmitiera al comandante Rubén González, implicado en el caso Coldo, en la tercera de las reuniones que mantuvieron. Se conocían de mucho antes, en realidad, de cuando Mercedes González se desempeñaba como delegada del Gobierno en Madrid y Leire Díez era directora de Relaciones Institucionales de Correos. En esa época habían intercambiado WhatsApp, según el comunicado de la Guardia Civil, pero no se habían visto. Es a raíz de que Marlaska nombra a Mercedes González directora de la Guardia Civil cuando Leire González se le aproxima y entonces le dice que es freelance y que está volviendo al periodismo. Dice que hay dos encuentros que son de esa índole y luego ya un tercero en el que le pide que readmita al comandante Rubén Villalba de la Guardia Civil. A pesar de que Leire había negado ante el juez que tuviera siquiera el teléfono de González, en los audios de la investigación que conocimos ayer comprobamos cómo se jacta de tener acceso a la directora de la Guardia Civil e incluso dice que es una persona de su confianza.
1: Mi siguiente conversación va a ser con la directora de la Guardia Civil.
2: No, yo con eso no quiero.
1: La mía, es de mi confianza.
0: Moncloa también admite ahora no tres, sino dos encuentros, pero los enmarca en el ámbito privado, después de que Marlaska negara tajante la semana pasada que se hubieran reunido. Ayer ya no lo negó. Ayer el ministro del Interior lo que dijo fue que a él no le constaba que se hubieran reunido.
3: No he conocido, evidentemente, ninguna actuación que pudiera ir dirigida a menoscabar el trabajo de las fuerzas y cuerpos de seguridad del Estado y en este caso de la UCO, simplemente porque si lo hubiera conocido no la hubiera tolerado.
0: Si se confirma que algunos agentes fueron expedientados por no ponerse de perfil, como se les indicó, la Asociación Unificada de Guardias Civiles pedirá la dimisión de Mercedes González. Ayer, anoche, en el mirador de Canal Sur Radio, la directora de comunicación, Olaya Salardón, dijo que el comunicado de la Guardia Civil es insuficiente y que desde la asociación reclaman más explicaciones.
4: La directora general de la Guardia Civil pues tiene la obligación de preservar la neutralidad, la independencia y el prestigio de la institución, y como máxima responsable de la Guardia Civil debería comparecer y ofrecer algo más que estas explicaciones, no tanto a la opinión pública como lo que le decía antes a casi los 80.000 hombres y mujeres que integran la institución.
0: El caso tuvo ayer una derivada política más. La presidenta del PSOE, Cristina Narbona, admite que Leire Díez le ofreció información, aunque asegura que se la remitió a Santos Cerdán. La UCO revela que hablaron sobre reconducir los ataques a Pedro Sánchez, que Leire se ofreció a ayudar y que Narbona sabía de ese ofrecimiento porque se lo había dicho Santos Cerdán. ¿Y por qué es relevante? Pues porque da el traste con los esfuerzos del PSOE de limitar en Cerdán el alcance de la trama y de Leire, de quien Narbona sabía que estaba inmersa en la tarea de darle la vuelta a la situación como un calcetín. El gobierno, en modo control de daños y profilaxis del presidente, insiste en que la colaboración con la justicia será total. El Partido Popular le atribuye a Sánchez un papel de liderazgo en la trama y pide la dimisión de la directora de la Guardia Civil.
5: El Partido Socialista es el de la colaboración con la justicia y, desde luego, bueno, pues esa es la actitud y la coherencia que establezco.
6: Tienen que irse todos, empezando por la directora de la Guardia Civil y terminando por el presidente del Gobierno, pasando por el ministro del Interior.
0: En el juicio al hermano del presidente del Gobierno, las acusaciones populares elevan a 6 años de prisión su petición de condena para David Sánchez por el presunto amaño de la plaza que obtuvo en la Diputación de Badajoz. Sánchez respondió solo a las preguntas de su abogado en un interrogatorio teledirigido, todo muy mascadito. Miguel Ángel Gallardo negó haber influido en la creación de la plaza de coordinación de conservatorios.
7: No era entendido como una oficina en sí mismo, una oficina física.
8: La oficina no era un edificio, sino una categoría administrativa.
7: Entiendo que sí.
8: ¿Usted, después del cambio de denominación de su plaza original, seguía percibiendo el mismo salario?
7: Sí.
8: ¿Influyó en alguien para que se dotara la plaza y se adjudicara después a favor del señor Carrero?
7: No.
9: Absolutamente nunca he estado en cuestiones de personal. Alguien de mi gabinete me comentó que entre los aspirantes estaba el hermano del exsecretario general del Partido Socialista y dije que gane el mejor.
0: El juez del caso Mascarillas en la Diputación de Almería, que preside el Partido Popular, inició ayer sin éxito una ronda de declaraciones de 6 investigados. Todos los imputados se han acogido a su derecho a no declarar, salvo a las preguntas de sus defensas. La declaración más esperada, la del ex vicepresidente de la institución provincial, Fernando Jiménez, quedó aplazada por indisposición.
10: No es que no vaya a declarar, estamos esperando que se remita un nuevo atestado de UCO y en vista de lo que allí se recoja, pues pediremos declarar de nuevo, y se declara porque hay muchos puntos que aclarar.
11: Es una estrategia, obviamente, que respetamos el resto de partes. No nos aporta nada, y como no nos aporta nada, tendremos que solicitar otra serie de diligencias paralelas, otras personas se vengan a declarar para que nos puedan contar aquello que necesitamos saber.
0: El juez ordena el ingreso en prisión del conocido como violador del ascensor, que ha reincidido en Granada mientras disfrutaba de un permiso precarcelario al haber conseguido el 3er grado penitenciario. Sobre él pesa una condena de más de 100 años por 29 delitos de agresión sexual. Abordaba a sus víctimas en el portal o en el ascensor para robarles a punta de navaja y agredirlas sexualmente. Rafael Rodríguez es el comisario provincial, jefe provincial de Granada. Destaca la rápida intervención de los agentes.
12: Ha sido una operación no casual, sino ha sido una investigación complicada. Se ha solucionado muy rápido debido a la agudeza de los investigadores que han estado encima.
0: Y salió Morante de la Puebla anoche en Sevilla por la Puerta del Príncipe y arrasó a Aitana en el Icónica en el primero de los 2 conciertos en la Plaza de España. El segundo esta noche.
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0: Deporte, Javier Moreno, buenos días.
14: Hola, Juan Carlos, buenos días. No sé si lo viste, bolo de verano, pachanga, entrenamiento con público. Eso parecía lo de anoche en Riazor. Luis de la Fuente defendió, sin embargo, que se jugó un auténtico partido de fútbol, aunque era amistoso. Empató España 1 con Irak. 8 jugadores debutaron, entre ellos los que ni siquiera viajarán a Estados Unidos para concentrarse antes del Mundial. Son los que ha llamado para apoyar al grupo de 26 convocados. Pero él es el que sabe, lo tiene claro, reparto de cargas, ver cómo están físicamente antes del debut. Fíjate que Francia perdió frente a Costa de Marfil, así que lo que vamos a ver estos días previos a la Copa del Mundo, en teoría, no debería contar en las quinielas, ya veremos. Hoy juega la selección femenina en Palma de Mallorca con Inglaterra. Este partido sí que es oficial, clasificatorio para el Mundial de Brasil del próximo año. Y este fin de semana, por supuesto, a darlo todo el Málaga con el Castellón y el Almería con Las Palmas, partidos de ida de playoff por el ascenso a Primera División.
0: Ayer con Esther Menacho en la producción, Víctor Manuel de la Portilla realiza este programa de noticias.
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0: 7 y 11 minutos de la mañana, novedad relevante de anoche, el comunicado de la directora de la Guardia Civil admitiendo que ha mantenido tres reuniones con la conocida como Fontanera del Peso. Mercedes González asegura que nunca ha interferido en ninguna investigación fruto de estas reuniones y que cortó la relación con Leire Díez a raíz de que esta le pidió que readmitiera al comandante Rubén Villalba, implicado en el caso Coldo. Moncloa admitió ayer por la tarde no tres, sino dos encuentros, aunque sostiene que fueron de carácter privado.
17: Mercedes González es periodista de formación, como Leire Díez, y fue delegada del Gobierno en Madrid antes de ser nombrada directora general de la Guardia Civil. Moncloa sostiene que esos encuentros de carácter personal no se dieron en la Dirección General de la Guardia Civil, a pesar de que la UCO geolocalizó allí a la exmilitante socialista en varias ocasiones. Además, el sumario recoge una conversación suya con Vicente Fernández, en la que hablan de una multa de tráfico coincidiendo con uno de esos encuentros. Hace una semana, el ministro de Interior, Fernando Grande Marlaska, negaba tajantemente cualquier reunión.
18: La directora de la Guardia Civil no ha tenido ninguna reunión con ninguna persona, la que ha sindicado, Leire o cualquier otra, en términos de ningún tipo.
17: Tras conocerse el sumario y mientras se empezaban a difundir los audios del caso, Marlaska matizaba este jueves que a él no le constan esas reuniones y defendía en todo caso la honestidad de Mercedes González.
18: Vuelvo a decir que no he conocido, se las hubiera conocido, no las hubiera tolerado, y lo que sí me consta, vuelvo a decir, es la plena honestidad de la directora de la Guardia Civil.
0: La Asociación Unificada de Guardias Civiles considera insuficiente el comunicado de la directora del cuerpo y pide más explicaciones.
19: Según el informe realizado por los investigadores de la UCO, la directora de la Guardia Civil habría abierto expediente a varios agentes que participaban en investigaciones del entorno de Pedro Sánchez por no haberse puesto de perfil como se les indicó. Si se confirman las informaciones que están saliendo a la luz desde la UGG, van a pedir la dimisión de González. Olaya Salardón, secretaria de Comunicación, anoche en El Mirador de Canal Sur Radio.
4: En el caso de que se llegue a término todas esas sospechas de que algo no va bien, pues bueno, se tendrán que depurar responsabilidades o ella misma a lo mejor debería dejar el cargo.
0: El papel de Mercedes González en la trama es relevante porque proyecta el caso más allá de una operación de cloacas del PSOE y salpica directamente al gobierno de quien depende la Guardia Civil. Leire Díez sostiene, en conversación con el capitán Yepes, al que ofrece protección a cambio de atacar a la UCO para desestabilizar investigaciones en marcha, que no tiene de qué preocuparse porque la directora general de la Guardia Civil es una persona de su confianza.
1: Mi siguiente conversación va a ser con la directora de la Guardia Civil.
2: No, yo con eso no quiero.
1: La mía.
2: Sí, pero la directora general de la Guardia Civil, va a ver.
1: Es de mi confianza.
17: De Yepes, Leire buscaba trapos sucios contra el teniente coronel de la Guardia Civil, Antonio Balas, responsable de la delincuencia especializada dentro de la UCO.
1: Escúchame, Antonio Balas, defíneme su función, por favor. ¿Jefe de la?
2: El jefe del Departamento de Delincuencia Económica y Anticorrupción. Mira, este es el procedimiento, este es el escrito inicial mío, ¿vale? Esto lo han hecho en la puta vida en UCO. Llegó este señor y lo hizo.
17: Pero aparecen más conversaciones. En una de ellas, Díez, habla con uno de los principales implicados en el caso Kitchen, el que fue secretario de Estado de Seguridad con el PP, Francisco Martínez, al que dice, a mí me han puesto aquí el PSOE.
20: La mejor manera de poder hacer y poder llegar a un puerto es no ser nada. Por lo tanto, cuando me pregunta, ¿tú quieres nada? Pero lo que se llegue conmigo a un acuerdo, no se va. Para eso tengo el mandato y para eso tengo la orden de que no.
0: A través de Vicente Fernández, el expresidente de la SEPI, con quien Leire mantenía una relación, la fontanera del PSOE extendió uno de los tentáculos de la trama hasta Andalucía, con la jueza Mercedes Alaya como principal objetivo.
21: Hay quien nace con estrella y quien nace estrellado, que está muy mala, que es muy perversa, que hace cosas que nadie haría, pero a la tía sí le hay. Y misteriosamente le cae la reapertura de la mina. Oye, le cae todo.
19: La intención de la trama era desacreditar a la magistrada.
21: ¿Qué podemos destapar de ella? O sea, yo necesito cuatro cosas que me permitan dos impactos. Y los demás los sigo yo con un libro.
19: Araya fue la jueza que investigó el caso de los ERE, pero también la reapertura de la mina de Aznalcóllar, por el que fue juzgado y absuelto Vicente Fernández.
0: Entre tanto, la investigación del juez de la Audiencia Nacional, Santiago Pedraz, continúa. Agentes de la Guardia Civil registraron ayer la sede de la empresa Tubos Reunidos en Bilbao en busca de pruebas de un supuesto desvío de 10 millones de euros, parte de los 112 millones que recibió esta empresa cuando fue rescatada por la SEPI en 2021 durante la pandemia.
17: La UCO sospecha que esos 10 millones extraviados pudieron destinarse al pago de mordidas de la trama. Tubos Reunidos se encuentra en concurso de acreedores. Presentó pérdidas de casi 120 millones de euros el año pasado y arrastra una deuda de más de 250. Fue rescatada por la SEPI al considerarse una empresa estratégica.
0: Y el juez solicita además a la Agencia Tributaria y a varias entidades bancarias la información financiera disponible del PSOE y del PSC en los años 2024 y 2025, así como del exdirigente socialista y exvicepresidente de la Junta, Gaspar Zarrías, como le había solicitado la UCO.
19: En un oficio fechado el lunes que conocimos ayer, la Guardia Civil solicita al juez que pida Hacienda un informe exhaustivo de las cuentas bancarias de los dos partidos en el Santander, BBVA, CaixaBank, Abanca, Unicaja y Sabadell, y que requiera las relaciones comerciales mantenidas con varias empresas implicadas en la trama, como las del Grupo Crónica y el Grupo Iki, que realizó trabajos para la campaña de las elecciones catalanas. También pide la información fiscal de otros implicados, como Gaspar Zarrías. Quiere conocer la información sobre 8 cuentas vinculadas al ex vicepresidente andaluz y los abogados Ismael Oliver, con más de 60 cuentas, y Jacobo Teijelo, o el medio Crónica Libre. Son empresas y personas a través de las cuales se pagaron los servicios de Leire Díez.
0: El gobierno, entre tanto, hace control de daños, busca aislar a Pedro Sánchez hablando de acciones personales en el caso Leire, limitando el alcance de la trama a Santos Cerdán y a Leire Díez para que no salpiquen más arriba.
17: El Ejecutivo reitera que la colaboración con la justicia será total, insistía desde Palos de la Frontera en Huelva la ministra portavoz Elma Saiz.
3: Con total tranquilidad, somos los primeros interesados en que se conozca la verdad. Indudablemente, el Partido Socialista es el de la colaboración con la justicia y, desde luego, bueno, pues esa es la actitud y la coherencia que establezco. Es importante, cuando decimos que respetamos a la justicia y que la justicia haga justicia, que respetemos. Estamos en una fase de instrucción, respeto y colaboración total.
17: El ministro Ángel Víctor Torres, que anteayer no concretaba si el PSOE se va a querellar contra Leire Díez, avanzó ayer acciones contra la exmilitante socialista imputada. Ahora sí, dice, se sienten perjudicados.
5: Aquellos que nos avergüencen, aquellos que, utilizando nuestras siglas, han tenido representación pública y no merecieron jamás tenerla, que contra ellos se han actuado al margen de la ley, la ley sea absolutamente dura.
17: El Partido Popular no duda, el Juan, el uno, solo puede ser Pedro Sánchez. A la luz de las nuevas revelaciones del sumario, Alma Ezcurra pide la dimisión de la directora general de la Guardia Civil.
6: Tienen que irse todos, empezando por la directora de la Guardia Civil y terminando por el presidente del Gobierno, pasando por el ministro del Interior. España ya no necesita más explicaciones, necesita unas urnas, y para eso creo que hay solo dos caminos. O que Pedro Sánchez convoque elecciones o que los socios le retiren el apoyo. Y como lo primero ya sabemos que no va a ocurrir, la llave la tienen los segundos.
0: Además, la presidenta del PSOE, Cristina Narbona, admite que Leire Díez le ofreció información, pero asegura que la remitió a Santos Cerdán. La UCO revela, según recoge el auto, que ambas hablaron sobre reconducir los ataques a Pedro Sánchez el mismo día en el que el presidente del Gobierno firmó una carta a la ciudadanía coincidiendo con la imputación de su esposa.
19: Leire ofreció ayuda cualificada para darle la vuelta a la situación como un calcetín, según figura en el auto. Narbona respondió haciéndole saber que conocía de ese ofrecimiento por una conversación anterior con Santos Cerdán.
0: 7:19.
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0: 7:20, en el juicio al hermano del presidente del Gobierno, las acusaciones populares elevan a 6 años de prisión su petición de condena para David Sánchez por el presunto amaño de la plaza que obtuvo en la Diputación de Badajoz. Tras la declaración de los dos principales imputados, David Sánchez y quien fue presidente de la Diputación, Miguel Ángel Gallardo, el presidente del tribunal ha autorizado la visualización de los vídeos de las declaraciones de Sánchez en la fase de instrucción, en los que tenía alguna dificultad para explicar dónde estaba el lugar de trabajo, la oficina. medicina. En su declaración, el hermano del presidente dijo que no tenía despacho en el puesto que obtuvo a través de la Diputación, y Gallardo negó haber influido en la creación de la plaza. Javier Ronda.
7: David Sánchez Castejón esta vez sí ha dado explicaciones sobre su trabajo en la Diputación de Badajoz y sobre su oficina solo a pregunta de su abogado. Tantas explicaciones ha dado que el tribunal, a propuesta de las acusaciones populares, ha considerado que se debían exponer lo que dijo al principio, cuando no daba ningún tipo de detalles a la jueza de instrucción.
8: Que no era entendido como una oficina en sí mismo, una oficina física con una ventanilla. Entiendo que es lo que usted quería preguntar, sí, ¿no?
9: Que la oficina no era un edificio, sino una categoría administrativa.
8: Entiendo que sí.
7: Por su parte, Miguel Ángel Gallardo, que fuera presidente de la Diputación de Badajoz, decía esto al tribunal.
10: ¿Se puso en contacto el actual presidente del gobierno con usted, reclamando algún apoyo personal, familiar, político para él?
24: Primero, claro que no era presidente de gobierno.
10: No, bueno.
24: Ni siquiera secretario general, ¿no? Pero en cualquier caso, no.
7: El juicio continúa el lunes con los informes.
0: En el primer día de toma de declaraciones en el llamado caso Mascarillas, que investiga el desvío de fondos y adjudicaciones fraudulentas de obras y servicios a través de la Diputación de Almería, que preside el Partido Popular, el juez tuvo que suspender ayer la declaración presencial del ex vicepresidente de la Diputación, la más esperada, Fernando Jiménez, cuyo abogado aducía razones médicas para no acudir a Almería. Lola López, buenos días.
25: Buenos días. Pues esta negativa de los investigados a declarar ante el juez y hacerlo solo ante sus letrados ha conducido a las defensas y a la acusación particular a pedir más diligencias, más informes a la UCO sobre el volcado de los teléfonos que intervinieron en las actuaciones policiales. Sí declaró ayer a petición propia otro ex vicepresidente, el tercero de la Diputación, Óscar Liria. Esto decía su abogado Pablo Luna.
26: El atestado fue con motivo de una entrada de registro que hubo en FINE, en la oficina, y se intervinieron teléfonos, se intervinieron ordenadores, intervino documentación. Estamos esperando a ver qué resultado hay.
25: También la acusación particular del PSOE va a solicitar que se amplíen los testigos por la escasa información obtenida ayer.
11: Es una estrategia, obviamente, que respetamos el resto de partes. No nos aporta nada, y como no nos aporta nada, tendremos que solicitar otra serie de diligencias paralelas, otras personas se vengan a declarar para que nos puedan contar aquello que necesitamos saber.
25: Hoy seguirán las declaraciones, 4 investigados más de los 43 que hay en esa presunta trama fraudulenta de concesión de contratos y de obras públicas a empresas de la provincia que provocó la caída de la cúpula de la Diputación de Almería, con el expresidente de la institución y expresidente del Partido Popular, Javier Aureliano García, que cerrará esta ronda de declaraciones el 26 de junio.
0: Además, el Tribunal Supremo imputa al senador del PSOE y alcalde de Villaluenga del Rosario, Alfonso Carlos Moscoso, por la colocación de su esposa como jueza de paz.
17: La instrucción del caso se ha prolongado durante varios años. Ahora el tribunal abre causa al regidor y senador por proponer y colocar como juez de paz del municipio a su mujer, también afiliada al PSOE. Elisa Sánchez ya no ocupa ese puesto en el que ha permanecido 4 años, a pesar de la incompatibilidad que recoge la norma. Se trata de un cargo no remunerado, el de juez de paz, por lo que la incompatibilidad no vendría por el trabajo en sí, sino por su afiliación política.
0: El juez ordena el ingreso en prisión del conocido como violador del ascensor, que ha reincidido mientras disfrutaba de un permiso penitenciario al haber conseguido el tercer grado. Sobre él pesa una condena de más de 100 años por 29 delitos de agresión sexual.
19: En solo 2 meses ha cometido presuntamente otra agresión sexual con penetración y robo con violencia, una tentativa de agresión sexual y robo con violencia y un último delito de robo con violencia. El modus operandi de este individuo de 55 años es siempre el mismo: aborda a sus víctimas en el portal o en el ascensor para robarles a punta de navaja y a continuación las agrede sexualmente. Rafael Rodríguez Pérez, comisario jefe provincial de Granada, ha destacado la rápida intervención policial.
12: Y el mensaje que queremos transmitir es que ha sido una operación no casual, sino ha sido una investigación complicada. Se ha solucionado muy rápido debido a la agudeza de los investigadores que han estado encima. Hemos estado trabajando sobre el asunto desde que tuvimos el primer caso, que fue escasamente hace un mes y pico.
19: Y no es la primera vez. Hace 2 años el violador del ascensor volvió a acceder al tercer grado penitenciario, reiterando su conducta delictiva y su modus operandi durante su salida de la cárcel.
0: Y la hija del sacristán Diego Valencia celebra la decisión del Supremo de admitir 4 recursos de casación contra la sentencia del asesino confeso de su padre. En noviembre pasado, la Audiencia Nacional confirmó la absolución de Yasin Kanja al aplicarle la eximente completa de alteración psíquica y ordenó su internamiento psiquiátrico por un periodo máximo de 30 años.
17: Su hija dice que es un nuevo paso para que se haga justicia y mantiene una firme esperanza en que su padre sea reconocido como víctima de un atentado terrorista, ya que Kanja se declaró insolvente, por lo que sería el Estado el que se encargaría de abonar la indemnización.
1: Sentimos muy contentos porque es un nuevo pasito dentro del procedimiento tan largo que llevamos de 3 años y medio ya luchando por que se haga justicia. Un pasito más dentro de lo que es el trámite judicial, a ver si conseguimos al final que se haga justicia y se catalogue como atentado terrorista.
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0: Titulares de la prensa, lo más destacado esta mañana. Beatriz Galeano, buenos días.
13: Buenos días, pues comenzamos con la portada del Mundo. El Supremo frenó el plan contra la UCO de Mercedes González, dice este rotativo. El DAO de la Guardia Civil ordenó investigar a la unidad tras publicar El Mundo mensajes de Pedro Sánchez. Foto de portada para Marlaska. El gobierno admite ahora las citas con la fontanera. En El País, este otro tema, también primero, la UCO sitúa a Santos Cerdán en el origen de las cloacas desde 2021 y, como decía, este otro tema relacionado con la visita del Papa o aprovechando la visita del Papa, el escándalo de los abusos en la Iglesia española, 68 obispos señalados por encubrir casos de pederastia. En ABC, el DAO forzó el ascenso envenenado del jefe de la UCO, el general de la Guardia Civil, Manuel Llamas, promovió al coronel Juste para apartarlo por no informarle sobre los avances en las investigaciones que afectaban al entorno de Pedro Sánchez. Vamos con la prensa de Andalucía. Ideal de Jaén, anticipo millonario para levantar lo que dañaron las borrascas. El gobierno anticipará cerca de 400 millones para financiar el 100% de la reconstrucción de infraestructuras dañadas en 94 municipios de Jaén. En el sur de Málaga, esperas de más de un año para cirugías de endometriosis. Pacientes presentan una queja ante el Defensor del Pueblo y el Hospital Regional aduce que las operaciones se agendan con criterios clínicos. En Huelva, información, Cáritas tiene que atender a 16.000 personas en Huelva por la dificultad de acceso a la vivienda. Muchas de las familias en la provincia están afectadas, están formadas por mujeres con menores a su cargo. En Málaga hoy bajan todos los delitos en Málaga, menos las violaciones y la ciberdelincuencia. De enero a marzo se han denunciado 40 agresiones sexuales frente a las 32 que se registraron durante ese mismo periodo de tiempo el año pasado. En Córdoba, Córdoba abre las puertas a la primera escuela superior de hostelería de España y La Voz de Cádiz, avanzan las obras del tren de la nueva terminal de contenedores. En La Voz de Almería, foto de portada con este titular, un tomate que sabe a jamón, que no es que sepa jamón, sino que es tan bueno como el jamón. Mercadona y Terra Agronómica impulsan en Níjar el cultivo del tomate rosa durante todo el año con un sabor genuino. Y diferentes opiniones para la salida de Morante ayer por la Puerta del Príncipe en Sevilla. ABC dice, la maestranza pierde su corpus. Según se lee en el interior, no tenía calidad la corrida para esa Puerta del Príncipe. Sin embargo, dice Diario de Sevilla, Morante toca el cielo, el diestro de la Puebla logra la tercera Puerta del Príncipe de su carrera en otra tarde pletórica que gozó de la plena comunión.
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17: A esta hora, el Infoca intenta sofocar un incendio en Alosno. El de Almonte ha sido ya extinguido. Los bomberos además trabajan para atajar el incendio en una planta almonteña de residuos. Es ya el tercero en poco más de un mes en Huelva.
19: El juez de la Audiencia Nacional, Santiago Pedraz, solicita a la agencia tributaria y a varias entidades bancarias la información financiera del PSOE y del PSC en los años 2024 y 25, así como del exdirigente socialista y exvicepresidente de la Junta, Gaspar Zarrías, como había pedido la UCO.
17: La directora de la Guardia Civil admite ahora que se reunió 3 veces con Leire Díez, aunque niega haber interferido en investigaciones en curso. Moncloa también lo reconoce después de que Marlaska lo negara y defiende que fueron encuentros de carácter privado.
19: En el juicio al hermano del presidente del gobierno, las acusaciones populares elevan a 6 años de prisión su petición de condena para David Sánchez por el presunto amaño de la plaza que obtuvo en la Diputación de Badajoz.
17: El juez ordena el ingreso en prisión del conocido como el violador del ascensor en Granada, que ha reincidido mientras disfrutaba de un permiso carcelario al haber conseguido el tercer grado. Sobre él pesa una condena de más de 100 años por 29 delitos de agresión sexual.
19: El Hospital Reina Sofría se consolida como uno de los grandes referentes a nivel nacional en trasplantes pediátricos de gran complejidad, al superar la cifra de 390 a lo largo de casi 4 décadas.
17: El Ministerio de Cultura distingue a la actriz Carmen Machi con el Premio Nacional de Cinematografía 2026.
19: La selección española de fútbol empata 1 con Irak en el primer amistoso antes del Mundial celebrado anoche en el estadio de Riazor. Debutaron 8 jugadores, entre ellos los convocados como apoyo por Luis de la Fuente.
17: Hoy juega en Palma de Mallorca la selección femenina contra Inglaterra, partido clasificatorio para la Copa del Mundo 2027.
19: Hoy vamos a tener descenso notable de las temperaturas en zonas de la vertiente mediterránea, pocos cambios en el resto. Las máximas se moverán entre los 33 grados de Sevilla y Córdoba y los 25 de Cádiz. Soplarán vientos flojos de oeste en la mitad occidental y del este en las provincias orientales.
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0: Jesús Vigorra, muy buenos días.
16: Buenos días, Juan Carlos. Buenos días, Andalucía. ¿Te das cuenta, Juan Carlos, lo pronto que llega el viernes?
0: ¿Verdad? ¿Qué semana más? Cuenta. Vamos, yo podría... Podrían venir ahora otras 2 semanas como esta.
16: Lo pronto que llega el viernes, sí. Bien, pues traigo...
0: Qué horror de semana, Jesús. Qué horror de semana.
16: Traigo a un tocayo tuyo que se llama Juan Carlos.
0: ¿Ah, sí?
16: Nos hemos enterado... por lo que este hombre, lo que le ha ocurrido en Mérida. Él es un empleado de una oficina del Servicio Público de Empleo, SEPE, en Mérida. Sí. Y este buen hombre va y atiende a una persona que llega sin cita a su oficina. Rara avis en oficinas públicas y privadas que sin cita hoy te atiendan. Lo sabemos todos por experiencia. Bien. Pues este señor atiende a esa persona y le han montado un expediente, le han abierto un expediente.
0: Sí, sí.
16: Él lo ha dicho. Ayer, cuando sale la media hora que tiene para desayunar, se encuentra en la puerta de su oficina, pues mucha gente apoyándolo. Ya digo, porque esto es una cosa de aplaudir, digna de aplaudir y de elogiar. Y también infinidad de medios de comunicación. Y vais a ver, bueno, él dice que, sobre todo una cosa que es muy importante, es que, miren, esto yo no lo he hecho por caridad, insiste, están contando por ahí, pintándome de... No, no, no es caridad, es mi trabajo. Y ponía este ejemplo.
18: Como decía Sabina, ha querido jugar una broma macabra, pero al contrario. Desde las 9 que hemos abierto la oficina, prácticamente todo el rato ha estado vacía. Estamos 2 funcionarios atendiendo la oficina vacía y pretenden que a quien entre con cualquier problema, yo desde mi mesa con los brazos cruzados les diga que no tienen cita, que no le puedo atender. Una auténtica vergüenza. Muchas gracias. A ver si esto sirve como la primera pita para que de una vez por todas se acabe la obligatoriedad de la cita previa.
0: Pues ojalá más gente como mi tocayo, la verdad.
16: Ojalá. Ojalá, porque, pero lo han expedientado, espero que retrocedan.
0: Con ese espíritu de servicio público y de hacer su trabajo.
5: fin.
16: Yo espero que esto llegue o llegará a Yolanda Díaz y ponga esto en orden, pero sobre todo, si lo que está dando es un ejemplo de lo que aquí muchas veces, muchas mañanas, hemos precisamente señalado, ese comportamiento de no viene usted con cita, pues no le atiendo. Bueno, los británicos se creen que el mundo es suyo. Digo esto porque se ha hecho viral, un vídeo de una señora muy señoreada que por las calles de Santorini, esta isla de los turistas, va esparciendo las cenizas de su marido, pero en medio de la calle con un grupo de amigos que le van cantando. Vamos a escuchar el sonido del vídeo. Pues va descendiendo por una callejuela y va esparciendo de un bote las cenizas. El vídeo se ha hecho viral porque, pues no sé, ha hecho gracia, y los de Santorini pues han puesto también el grito en el cielo diciendo, pero bueno, ya lo que nos faltaba, esto ya lo han ocupado, y ahora se creen pues, tirando aquí ceniza en medio de la calle, por mucho que su marido amara, supongo, aquella isla. Otro ejemplo. Hoy traigo ejemplo de comportamiento digno de resaltar. Un comandante de vuelo que en una hora intempestiva de la madrugada, como son hoy los vuelos de low cost, recibe a los pasajeros y le habla en este tono.
6: Que le pidan todo, que la llamen, que le llamen al cipre todo el rato y que venga Marta. Le tienes que decir a los compañeros que venga Marta para que empiece a saber lo que es trabajar. Aunque también les voy a decir que me acaba de decir que ha hecho la reforma de casa de sus padres con sus padres. Así que si necesitan algún apaño, yo creo que no se le daría mal. Marta, ya sabes, tú ayudar.
16: De esta guisa le va presentando a la tripulación y que los llamen, que les pidan, que para eso están, para servirle, y que perdonen el madrugón. Y anoche se inauguraba Icónica, que se ha convertido con esta sexta edición que comenzaba anoche, que se inauguraba anoche, en uno de los grandes festivales de referencia de este país. El vídeo que me ha llegado, porque no estuve allí, Juan Carlos, había que levantarse temprano, toda la plaza inundada de azul, a tenor de el título de su disco, El Cuarto Azul, queda bellísima el espacio y es meritorio hasta el momento cómo transforman aquella plaza y cómo la mantienen y la conservan, y luego el espectáculo de por sí, que vamos a escuchar un fragmento.

0: Mi padre es andaluz. Cuando era pequeña me vestí de
1: Angelita. Y Salga en ese momento una foto grande que han ampliado de ella vestida de niña de sevillana, con lo que se ganó allí a los sevillanos que había y mucha gente que viene de otros lugares. 10.000 personas estuvieron ayer. Y termino con el kilómetro cero de Pablo Alborán, porque hoy Pablo Alborán será nuestro invitado a partir de las 11 de la mañana.
2: ¡Qué bueno!
1: Y hablaremos con él, que por cierto, el día 12 estará también en Icónica. Así es que a las 11 estaremos con Pablo Alborán.
2: No me lo pido.
3: Llevo tanto tiempo calculando.
1: Nos vemos en un momento, Juan Carlos.
2: Hasta ahora.
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2: Titulares de la prensa económica, Paco Vocero, buenos días.
8: Buenos días, Juan Carlos. Expansión, alerta inmobiliaria, las ejecuciones hipotecarias se disparan. Ahora después lo comentaremos en las claves. En El Economista, el hachazo fiscal a los planes de pensiones hunde su peso en el ahorro a mínimo de 24 años. Y en Invertia, el presupuesto encalla ante su primer escollo. Tiene que aprobar en las Cortes un objetivo de déficit que no sale adelante desde el 2020.
2: Paco, el INE dice que las ejecuciones hipotecarias sobre la vivienda habitual se han disparado casi un 38%. Hay que preocuparse.
8: Con matices, Juan Carlos, eso es lo que te decía. Una ejecución es el procedimiento por el que el banco, ante el impago reiterado, reclama judicialmente la venta de la casa para cobrarse la deuda. Hubo en torno a 3.300 procedimientos sobre una vivienda habitual en este primer trimestre del año, la cifra más alta para ese periodo de los últimos 4. Pero conviene leerlo con calma. Lo primero, ejecución no es desahucio. Muchos de estos procedimientos se resuelven antes de que nadie esté en la calle. Y lo segundo, lo más revelador, es uno de los indicadores más lentos del mercado. Refleja procesos judiciales que se arrastran desde hace ya muchos años. De hecho, casi la mitad de estos procedimientos son hipotecas que se firmaron entre 2005 y 2008, en plena lo que se llamó aquella burbuja inmobiliaria.
2: Entonces, si la herencia es del pasado, ¿dónde está hoy el problema?
8: Pues en el precio, Juan Carlos, no en el impago, porque el sector inmobiliario lo define como una situación de alta tensión por un desajuste entre oferta y demanda que ya está llegando a su límite. Se construye poco o casi nada, hay muchísima demanda y eso está disparando los precios. En este caso, hay un dato muy llamativo. Esas ejecuciones sobre vivienda nueva suben un 98%, casi el doble que las de segunda mano, cuando debería ser este el segmento más saneado, y más de la mitad, por cierto, afectan a familias que probablemente acaban empujadas a un alquiler que también está muy tensionado. Unos números y una situación que vuelven a poner el foco en la realidad de los problemas auténticos de los ciudadanos.
2: Gracias, Paco. Cuídate, que tengas muy buen fin de semana.
8: Igualmente, hasta el lunes, Juan Carlos.
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2: Los empresarios de la decena de naves industriales quemadas en el incendio del polígono industrial Cortijo Real de Algeciras todavía no han podido acceder a sus negocios. Raquel Fernández, buenos días.
13: Buenos días. El motivo: hay riesgo de derrumbe inminente. Además, sigue habiendo puntos calientes en la zona, por lo que un retén de bomberos continúa refrescando el terreno. El fuego ha arrasado negocios completos de toda una vida, en muchos casos de autónomos que sin las ayudas de las administraciones va a ser imposible volver a empezar. Esto es lo que relatan los empresarios. Máquina industrial de derretida, empresas de barcos con las embarcaciones destruidas y talleres de pintura con todos los vehículos calcinados. El alcalde de Algeciras, José Ignacio Landaluce, recibió ayer a una delegación de los afectados para coordinar medidas de apoyo. Una de las hipótesis que se barajan es que el fuego se habría iniciado en una nave de gestión de residuos.
2: Y 11 días después sigue ardiendo el Hotel Ibis en Málaga. Eduardo Ramos, buenos días.
11: ¿Qué tal? Buenos días. Ayer por la tarde pudieron verse nuevamente llamas. A consecuencia del mismo se produjeron desprendimientos de forjado de la cubierta. Lo positivo, según la policía, es que los bomberos pueden actuar por esos huecos y apagar el fuego desde arriba. En paralelo crece la preocupación de los vecinos del centro histórico. El colectivo considera que el suceso ha puesto manifiesto algunos problemas que hay en la zona. Lo explica la secretaria de la Asociación de los Vecinos del Centro Antiguo de Málaga, Mónica Reino.
14: Que tenemos esos establecimientos debajo de nuestras casas y que luego el acceso de los bomberos está muy limitado. Todo el mundo conoce el centro de Málaga y no sé si es capaz del camión de bomberos entrar por esas callecitas y quitar todas las terrazas. Entonces ya hace ya tiempo pusimos este problema y esta preocupación en el Ayuntamiento de Málaga a raíz de los incendios aquellos de Murcia.
11: Y siguen esperando respuestas porque a día de hoy no hay ninguna medida concreta sobre esto.
2: Corrida del Corpus en la Maestranza de Sevilla con Puerta del Príncipe para Morante. La crónica de Juan Ramón Romero.
15: Tarde para el recuerdo, la recuperación de la fecha del Corpus Christi ayer en la Real Maestranza de Caballería de Sevilla. Una corrida de toros en la que se lidiaron 4 reses del hermano García Jiménez y 2 de García Grande. Por cierto, el primero como sobrero. Morante de la Puebla abrió la Puerta del Príncipe tras 2 faenas llenas de belleza, estética, entrega y temple. Por su parte, Juan Ortega abordó el toreo en el segundo de la tarde, una faena elegantísima con muletazos para el recuerdo y gran actuación de Pablo Aguado, ambos sin trofeos. Insisto, la plaza se llenó con cartel de no hay billetes y hay nueva fecha para la temporada próxima, la del Corpus Christi.
2: Llegamos a las 8 menos cuarto, a continuación la información local.
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17: Buenos días, Sevilla. Lo acaban de escuchar. Triunfo de Morante de la Puebla anoche, la recuperada corrida del Corpus. Cortó una oreja en su primer toro y la 2 de su segundo, lo que le permitía abrir por tercera vez en su carrera la Puerta del Príncipe de la Real Maestranza. Así se le ponía el broche a una jornada en la que el tiempo acompañó en la procesión del Corpus. Buena temperatura, también eficiente funcionamiento de los servicios de limpieza en el que se priorizó la retirada del romero y de la cera. Este jueves de la semana que viene, los más de 14.000 sevillanos que se han presentado a la PAU podrán conocer ya las notas tras la finalización de las pruebas. Y anoche Aitana inauguraba Icónica ante 20.000 espectadores. Hoy repite. Mañana será Alejandro Sanz quien cante aquí, quien actúe en Sevilla. Comienza en el Estadio de la Cartuja su gira española. El tráfico. A esta hora, 1 kilómetro de retenciones en el puente del Centenario sentido Huelva. Recuerden que está cortado el carril izquierdo de la A92 sentido Sevilla a la altura de Aguadulce a causa del vuelco de un camión. Por otra parte, les contamos que en el interior de la ciudad de Sevilla el tráfico es intenso en sentido entrada en el puente del Patrocinio del Alamillo, Avenida de Andalucía y Ronda Urbana Norte en ambos sentidos.
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17: Cielos poco nubosos, intervalos de nubes altas, temperaturas en ligero descenso o sin cambios. 30 grados de máxima alcanzaremos en Lebrija, 31 en Morón, 33 en Écija o en la capital donde en estos momentos tenemos 19. Los vientos van a soplar flojos de componente oeste. Enseguida el desarrollo, Antonio Franco realiza las noticias de Sevilla en Canal Sur Radio.

0: verdad es que es un momento soñado, ¿no? Lo que sueñan por ahí siempre, ¿no? Aunque sea la tercera vez, parece siempre la primera.
1: Morante, que regresaba al coso del Baratillo tras la acogida que sufría el pasado 20 de abril, le acompañaban en el cartel Juan Ortega y Pablo Aguado. Así se le ponía el broche a una jornada de Corpus en Sevilla, con tiempo que ha acompañado a la procesión. Y cientos de sevillanos y visitantes se acercaban a la catedral y alrededores para disfrutar del cortejo y también del baile de los seises.
2: El ambiente, el rito, las campanas, los olores, los pasitos, unos más chiquititos, otros son más grandes, todo.
3: Pues me gusta mucho lo que es la seriedad que tiene la... Se cumple todo muy bien.
1: El arzobispo de Sevilla, José Ángel Sáenz Meneses, en su homilía.
4: No lo acompañamos solo con los pies, lo acompañamos con la fe, con el alma, con el corazón rendido. Y digámosle, con la fe de nuestros mayores y con renovado fervor en este tiempo nuestro, Señor, quédate con nosotros. Señor, haz Sevilla una ciudad eucarística.
1: La Corporación Municipal se mostraba satisfecha con la celebración de la procesión, el alcalde José Luis Sanz.
5: Un año más, un día bonito, una procesión que gana con los años, que se recupera la costumbre de los balcones, de los escaparates, como hemos podido comprobar, que va cada día más.
1: El plan de limpieza del IPASAN, que actuaba en el recorrido del Corpus antes, durante y tras finalizar el evento, con 100 operarios, 60 vehículos, centrado en el recorrido procesional y priorizaba la retirada de la acera y del romero. 7:49, las noticias de Sevilla.
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1: Ha sido esta pasada noche, noche de celebraciones para muchos, para quienes han finalizado la prueba de acceso a la universidad. La PAU se desarrollaba durante 3 días sin incidencias. Más de 14.000 estudiantes inscritos en la provincia de Sevilla, en la provincia andaluza con mayor número de participantes en esta prueba de acceso a la universidad. Podrán conocer los resultados el 11 de junio, el mismo día en el que también comenzará la entrega de solicitudes para estudiar enseñanzas de grado en el sistema público andaluz, con el plazo que finalizará en esta fase el 22 de junio. Cosas, 3 detenidos en Utrera tras desmantelar la Guardia Civil una plantación de marihuana de grandes dimensiones. 3.000 plantas de cannabis intervenidas. Se han neutralizado varios enganches ilegales a la red eléctrica. Como cuenta el portavoz Pedro Gil, les sorprendieron intentando escapar cuando ya tenían la orden para el registro de la vivienda.
9: Mientras se produjo esa entrada, se detectó que varias personas en su interior intentaban evacuar las plantas y los esquejes a través de los tejados que comunicaban directamente con la vivienda colindante. Maniobra que fue abortada de inmediato por los agentes.
1: 7:51.
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1: Deportes, Alonso Rivero, buenos días.
11: Hola, ¿qué tal? Buenos días. Mientras en el Sevilla se buscan soluciones financieras para poder acudir al mercado, sus aficionados tratan de gestionar una nueva manifestación, presumiblemente el 18 de junio, para mostrar su disconformidad con todo lo que está ocurriendo. También en el Betis hay trabajo. Parece que el lateral izquierdo es una de las prioridades. Kaiki Bruno, jugador del Cruzeiro, gusta la dirección deportiva, pero de momento, según ha podido saber Canal Sur Radio, no hay oferta ni propuesta formal por él.
1: Han comenzado las obras de la primera fase de la Ciudad de los Niños en los Jardines del Prado de San Sebastián. Una inversión de más de 920.000 euros. Se va a crear un nuevo espacio infantil de 1.200 metros cuadrados y como elemento central una estructura de 15 metros inspirada en la antigua pasarela. La delegada de Parques, Evelia Rincón.
12: Fue portada de la Feria de Abril entre finales del siglo XIX y principios del XX. Además, incorporará otras zonas de juego vinculadas a la Feria y a la Semana Santa. Será un espacio atractivo, accesible y pensado para que los niños jueguen, compartan y reconozcan también parte de la identidad de nuestra ciudad.
1: Por otra parte, el Ayuntamiento de Carmona ha recuperado una fuente ornamental con más de 200 años de antigüedad que preside la Alameda Alfonso XIII de la localidad. Los trabajos de recuperación y mejora han sido realizados por empresas y artesanos locales.

0: Durante el proceso de recuperación de este elemento se han descubierto inscripciones sobre la fuente fechada en el año 1801 y en las que se indica que fue construida durante el reinado de Carlos IV. Hoy les contamos también, llega a Sevilla el espectáculo de drones de Harry Potter en el Estadio Jesús Navas, en la Ciudad Deportiva del Sevilla, en la carretera de Utrera. Una hora de duración combina música, tecnología, narrativa visual con 1.200 drones en el cielo. Y hoy viernes podremos disfrutar del penúltimo espectáculo de la cuarta edición del ciclo Andalucía Flamenco en el Teatro Central de Sevilla, con el espectáculo Flamenco es Vida, que se celebra, con él se celebra el 30 aniversario de la Fundación Cristina Jeren de Arte Flamenco. Mañana pondrá punto y final a este ciclo Andalucía Flamenco con Pedro María Peña y José Valencia, el espectáculo Persecución, medio siglo de legado. Y anoche, Aitana. Inauguraba el Festival Icónica de Sevilla ante 20.000 espectadores que coreaban, como escuchan, bailaban y conectaban con la cantante en todo momento. Un concierto que se ha articulado en torno a Cuarto Azul, su último trabajo. Incluso Aitana estuvo hablando de su traje de flamenca.
1: Era azul, además un traje azul con lunares blancos. Yo tengo que volver a vestirme y venir, pero no solo para la foto, ¿eh? Para pasármelo bien. No sé, me tenéis que enseñar. Y cuando yo aprenda a bailar, yo prometo venir a la feria y bailar sevillano.
0: Y mañana Alejandro Sanz comienza la gira española en el Estadio de la Cartuja.
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4: Saludos, buenos días. Un entrenamiento con público, un bolo de verano, una pachanga, eso parecía lo de anoche en Riazor, pero Luis de la Fuente defendió que se jugó un auténtico partido de fútbol, aunque eso sí era amistoso. Empató España 1 con Irak. 8 jugadores debutaron, entre ellos los que ni siquiera van a viajar para concentrarse hoy ya en Estados Unidos antes del Mundial, son los que ha llamado para apoyar al grupo de 26 convocados, pero él es el que sabe, el seleccionador tiene claro lo que está buscando.
5: No entendemos de partidos amistosos, era un partido que buscábamos un objetivo, unos objetivos, primero competir para ganar, obviamente, pero luego también cumplir la serie de condiciones que queríamos haber marcado a cada jugador y a cada, fundamentalmente insisto, en el plano físico, ¿no? Condicional. La idea que tenemos, que tengo, sigue siendo la misma. Vamos a ver cómo se desarrollan estos días. Todavía estamos, hoy es día 4, quedan 11 días hasta el partido inicial del campeonato para nosotros, campeonato del mundo, y todavía hay otro, insisto, el día 8. Queda mucho de preparación, mucho que distribuir cargas. Tenemos claro que en un principio cuál es el equipo que va a empezar, con portero y otros 10 más.
4: Fíjense que Francia perdía anoche su amistoso frente a Costa de Marfil, así que lo que vamos a ver estos días previos a la Copa del Mundo, en teoría, no debería contar en las quinielas. Eso ya lo veremos, porque al final son 11 contra 11. Hoy le toca el turno a la selección femenina. Se mide con Inglaterra en Palma a las 9, penúltima jornada clasificatoria para el Mundial del año que viene en Brasil. España cuenta con 9 puntos y su rival con 2. Encabeza el grupo C. Hay que vencer por 2 goles de diferencia a las inglesas, y las de Sonia Bermúdez quieren ponerse líderes antes del último partido contra Islandia.
6: Mira, cada partido es un mundo, así que mañana será un partido muy disputado, muy igualado, siempre se decide por pequeños detalles, y nos imaginamos un partido mañana así. Sabemos que tenemos que sumar los 3 puntos para cumplir el objetivo que queremos, que es pasar como primeras a ese mundial tan deseado.
4: Y este fin de semana, playoff por el ascenso a Primera División. El Almería juega mañana su partido de ida con el Castellón, al que va a recibir el martes en casa. Y el Málaga se desplaza para jugar el domingo en Las Palmas. Andan organizándose los aficionados para ver el partido junto, Juan Carlos Tirado, pero la Liga no quiere pantallas en la calle.
7: Finalmente no habrá pantallas gigantes para ver el partido Las Palmas-Málaga en nuestra ciudad. La Liga de Fútbol no permite la emisión de partidos en espacios abiertos al público, tal y como ha confirmado a La Jugada de Málaga el concejal de Deportes del Ayuntamiento de Málaga, Borja Vivas.
8: Intentaremos buscar la fórmula por si por un casual pues pasamos al siguiente partido de la final, que sería lo ideal, pues intentarlo nuevamente, pero si no se puede, pues no se puede.
7: Recordamos que este partido de ida entre Las Palmas y el Málaga se jugará en el Estadio Gran Canaria el próximo domingo a partir de las 9 de la noche.
4: Y la vuelta en casa el miércoles. Málaga y Almería buscando el puesto que queda en primera, donde esperan el Betis y el Sevilla. Serían los equipos andaluces preparando la próxima temporada. En el caso del equipo sevillista, del equipo de Nervión, sin novedades de momento en la venta del club y moviéndose en el mercado de fichajes para tratar de hacer ventas antes de que acabe el mes de junio. Alonso Rivero, buenos días.
9: Hola Javier, ¿qué tal? Buenos días. Pues evidentemente el poco margen que va a tener el Sevilla para maniobrar hace que se busquen, por ejemplo, colocar a los canteranos en el mercado y a ver si se puede hacer una venta antes del 30 de junio. Juanlu y Quique Salas son los que potencialmente tienen un mercado más amplio y podrían dejar una plusvalía más cuantiosa. Así que el Sevilla trata de buscar soluciones a la dificultad que tiene para inscribir ya dos fichajes cerrados, Juan Iglesias y Sanganté, pero de momento no pueden ser inscritos, insisto, en la Liga.
4: Y más citas del fin de semana. Continúa celebrándose durante todo este fin de semana, sábado y domingo, en Valderrama, en San Roque, el torneo Leaf Golf. Tenemos Fórmula 1, hoy entrenamientos libres en el circuito urbano, Gran Premio de Mónaco y motos, Gran Premio de Hungría.

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2: Buenos días, Andalucía, son las 8 de la mañana.
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0: ¿Cómo están? Bienvenidas, bienvenidos. Es viernes 5 de junio de 2026. El caso Leire o caso Cloacas y el PSOE va camino de mutar, si no lo ha hecho ya, en el caso Mercedes González. Y es una transformación bien relevante porque la Guardia Civil no depende del PSOE, depende del gobierno. Y por tanto proyecta la trama más allá de una operación de cloacas del Partido Socialista y salpica directamente al Ejecutivo. La directora general de la Guardia Civil admite ahora que mantuvo 3 reuniones con la conocida como fontanera del PSOE. Mercedes González explica en un comunicado difundido anoche que conoció a Leire Díaz en su etapa de delegada del gobierno en Madrid, cuando Leire se desempeñaba como directora de Relaciones Institucionales de Correos, y que se trataban por WhatsApp cuando había movilizaciones de los trabajadores de Correos en Madrid. Es después de que Marlaska nombre a González directora de la Guardia Civil, cuando, según el comunicado, Leire se le aproxima y quedan en una cafetería cerca de la Dirección General de la Guardia Civil, y por eso la UCO la geolocaliza allí en varias ocasiones, para verse durante 15 minutos y le explica que ahora ella está de freelance y que quiere volver o está volviendo al ejercicio del periodismo. En el comunicado dice que hay un segundo encuentro que podría ser de las mismas características y contenido que el primero, aunque no da tanto detalle. Y que después hay un tercero que hubo de posponerse, en el que Leire le pide que readmita al comandante Rubén Villalba, implicado en el caso Coldo. Y ahí es donde Mercedes González, que se niega, dice que rompe con Leire y asegura en el comunicado que nunca ha interferido en ninguna investigación de la Guardia Civil. Ante el juez, Leire Díez negó tener siquiera el número de teléfono de Mercedes González.
1: ¿Ha hablado usted con la directora de la Guardia Civil?
2: No, yo no tengo el contacto directo de esta mujer y no sé si ella tiene el mío.
0: Hoy sabemos que sí que lo tenía, porque la Guardia Civil confirma el intercambio de mensajes por WhatsApp y aclara que no hay registro de esos mensajes en el móvil de González porque tenía activado el borrado automático. Y sabemos, según el sumario y según los audios que conocimos ayer, que Leire se preciaba de tener a González por una persona de su confianza.
1: Mi siguiente conversación va a ser con la directora de la Guardia Civil.
3: No, yo con eso no quiero.
1: La mía.
3: Sí, pero la directora general de la Guardia Civil, a ver.
1: Es de mi confianza.
0: Esto es durante una conversación con el capitán Yepes de la Guardia Civil, bien interesante porque le pregunta por trapos sucios que pueda tener contra el teniente coronel Antonio Balas de la UCO de la Guardia Civil, y al que ofrece al capitán Yepes protección a cambio de atacar a la UCO para desestabilizar las investigaciones incómodas en marcha, investigaciones que afectaban al gobierno, al PSOE o al entorno familiar de Pedro Sánchez. Los audios son reveladores porque retratan al personaje e ilustran la forma de conducirse en su labor cloaquera.
1: Tú me vas a contestar lo que sepas.
0: Asertiva, directa, imperativa.
1: Para que esta negociación yo la pueda empezar, necesito que esta empiece a funcionar.
0: Siempre llevando la negociación hacia su objetivo, hacia sus intereses, sigilosa.
1: Sigilosamente, y cuanta menos gente nos supiera, mejor.
0: A fin de que no trascienda su labor de fontanería.
2: Ni fontanera ni cobarde, soy periodista.
0: Perdón, su labor de periodista.
1: Lo que necesito saber es quién, cómo, dónde, cuándo y por qué. Las 5 W del periodismo.
0: Leire es periodista, como Mercedes González, que también lo es. También tienen eso en común. Moncloa admitió ayer 2 encuentros de carácter privado después de que el ministro del Interior, Fernando Grande Marlaska, lo negara tajantemente hace una semana.
4: La directora de la Guardia Civil no ha tenido ninguna reunión con ninguna persona, la que ha sindicado, Leire o cualquier otra, en términos de ningún tipo.
0: Ayer, tras conocerse el sumario y mientras se empezaban a difundir los audios del caso, matizaba que él no tenía conocimiento de esas reuniones.
4: No he conocido, evidentemente, ninguna actuación que pudiera ir dirigida a menoscabar el trabajo de las fuerzas y cuerpos de seguridad del Estado, y en este caso de la UCO, simplemente porque si lo hubiera conocido, no lo hubiera tolerado.
0: O sea, en una semana hemos pasado de no se ha reunido a yo no tenía conocimiento de esas reuniones. Mutando, como el propio caso. Defiende Marlaska, en todo caso, la plena honestidad de la directora de la Guardia Civil, nombrada por él mismo, porque él es su máximo responsable en el Ministerio del Interior. La Asociación Unificada de Guardias Civiles considera insuficiente el comunicado de la directora del cuerpo y pide más explicaciones. Si la investigación confirma que se expedientó a agentes por no ponerse de perfil en las investigaciones incómodas, como se les indicó desde la dirección de la Guardia Civil, que eso es lo que sostiene el sumario, lo que sostiene la AUCO en el sumario, la AUGC, la Asociación Unificada de Guardias Civiles, pedirá la dimisión de González. Como avanzó anoche Olaya Salardón, que es la secretaria de comunicación de esta asociación, en el Mirador de Canal Sur Radio.
5: En el caso de que, se llegue a término todas esas sospechas de que algo no va bien, pues bueno, se tendrán que depurar responsabilidades o ella misma a lo mejor debería dejar el cargo.
0: La presidenta del Partido Socialista, Cristina Narbona, admite que Leire Díez le ofreció información, aunque asegura que se la remitió a Santos Cerdán. La UCO revela que hablaron sobre reconducir los ataques a Pedro Sánchez, que Leire Díez se ofreció a ayudar y que Narbona sabía de ese ofrecimiento porque se lo había dicho antes Santos Cerdán. ¿Y por qué es relevante? Pues porque da al traste con los esfuerzos del PSOE de limitar en Santos Cerdán el alcance de la trama y de Leire, de quien Narbona sabía que estaba inmersa en la tarea de darle la vuelta a la situación como un calcetín. Y un episodio más: la conversación entre Leire Díez y Francisco Martínez, que fue el número 2 de Interior, pero no con el PSOE, con el PP. Fue el número 2 de Fernández Díaz en el Ministerio del Interior en el gobierno de Mariano Rajoy, y está imputado en la Kitchen. En esa conversación, Francisco Martínez le dice que a él le habían prometido que podía acogerse, iban a ver la forma de que pudiera acogerse a la amnistía que habían pactado con los independentistas. ¿Y por qué? Pues si colaboraba para que salieran a la luz cuestiones muy incómodas para el Partido Popular, inmerso en la Gürtel y en la Kitchen. De hecho, él dice, me llegaron a enseñar mensajes entre Bolaños y Nogueras. Y entonces Leire Díez le dice que ella puede intentar mediar y negociar para decir, oye, que este tipo del PP igual puede ayudarnos a nosotros.
6: ¿Con esa información?
7: Con esa información, ¿no? Trasladar, oye, este hombre puede colaborar con información, desentrañar todo esto.
6: ¿Y eso se traslada a quién?
7: A los que me han dicho que me pongan al frente de todo esto.
6: Vale, ¿que están en la calle Ferraz o en el Palacio de la Moncloa?
7: En la calle Ferraz, comunicados con el Palacio de la Moncloa, claro.
0: O sea, que en algún momento la cloaca del PSOE se conecta directamente con la cloaca del PP. Como para no salir de ahí, con perdón, de mierda hasta las cejas.

0: Hoy tenemos por delante un día soleado, nubes bajas que irán cubriendo el cielo en la vertiente mediterránea hacia el final del día, vientos flojos de poniente en la vertiente atlántica y de levante en el Mediterráneo, que hace que bajen las temperaturas máximas. En la mitad occidental bajan las mínimas. Vamos a llegar hoy a los 25 de máxima en Cádiz, muy suavita, y hasta los 33, que no está mal, en Sevilla y en Córdoba.
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0: Vamos a comprobar a esa hora cómo se está circulando en las carreteras de Andalucía en conexión con la Dirección General de Tráfico. Marta Míguez, buenos días.
2: Buenos días. En estos momentos les pedimos precaución por un accidente que complica en Sevilla la A92 a su paso por Aguadulce, ya en sentido de entrada a la capital hispalense. En estos momentos no genera grandes complicaciones, pero aún así les pedimos precaución ya que corta el carril izquierdo. Al margen de ello, tráfico intenso en la entrada a Málaga por la 357 en el entorno de Campanillas y también dificultades en la A7 en Fuengirola, la Cala de Mijas y también San Pedro Alcántara, todo ello en sentido Marbella. En Cádiz también se complica esta A7 en Palmones y Guadacorte de salida de Algeciras, así como en Almería, complicaciones en Vícar, sentido Motril y en Huércal de Almería hacia Murcia. Tan solo ya complicaciones por obras de mejora en Córdoba, en la A45, en Fernán Núñez, en ambos sentidos de la marcha. Mucha precaución en todos estos puntos y vías.
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0: 8 y 11 minutos de la mañana, noticias de Andalucía. Huelva sigue cercada por los fuegos. Esta noche se ha trabajado intensamente en el que se produjo en la tarde de ayer en Alosno, Huelva. Pilar La Huerta, buenos días.
8: Buenos días. El incendio está situado en el paraje Carril del Cementerio. El viento y mucho combustible fino preocupan al Infoca. Durante la noche, después de retirar los medios aéreos, han estado actuando 6 grupos de bomberos forestales, un grupo de apoyo, 2 brica, varios técnicos de operaciones y 7 autobombas y una nodriza, maquinaria pesada y varias unidades de atención y acción. A las 9:30 de la noche había más de 120 bomberos en la zona, pero no es el único incendio. Sigue estabilizado el incendio de Marismas de Lodiel, el que ha llenado de humo Huelva durante los últimos días, y a estas horas en Huelva capital sigue oliendo a humo. Ya está extinguido el de Cartaya y otro en Almonte que comenzó ayer, y además también en Almonte por tercera vez ha salido ardiendo la planta de residuos. Este es el panorama en Huelva.
0: Desalentador, y claro, y los bomberos trabajando a destajo para sofocar todos estos incendios. Francisco José Suero es el alcalde de Alosno y tiene la amabilidad de atendernos esta mañana. Alcalde, buenos días.
9: Hola, buenos días.
0: Bueno, ¿cuál es la situación a esta hora? ¿Cuál es la última hora que tiene del incendio en su municipio?
9: Pues ahora mismo todavía no está controlado. La verdad que todo pendiente de las rachas de viento, que son las que están dificultando las labores. Y ahora mismo pues se encuentra un poco en activo, como me han comentado aquí en el puesto de mando, en activo y pendiente a varias colas del fuego que pueden alcanzar masas forestales y pendiente a esos sitios calientes, ¿no? Que digamos que para que intente, están intentando de llegar a los medios aéreos lo antes posible por intentar de hacer la visualización de
0: reconocimiento aéreo
9: del,
0: ¿no?,
9: terreno, el reconocimiento del terreno. Y aquí la verdad que hasta el momento la cosa ha sido una noche intensa de trabajo. Yo precisamente he estado hasta las 5:30 de la mañana, me retiré a darme una ducha y he vuelto otra vez, y ahora iré otra vez a los puntos, digamos, del terreno.
0: ¿Y se puede estimar la superficie afectada?
9: Pues hasta anoche que estuvimos viendo y valorando en el puesto de mando, llevaba sobre a las 3 de la mañana sobre unas 1.000 hectáreas. Duplicará en la mañana de hoy, duplicará el número de hectáreas, pero en torno a entre 1.000 y 2.000 seguro que. Y es que el viento no da tregua, el viento pega una racha, hay mucho pasto y la verdad que está dificultando muchísimo las labores. Hay maquinaria también, vecinos con tractores que están ayudando a los medios. Uh-huh. Y la verdad que está siendo complicado. Está siendo complicado el apagar este fuego o controlar este fuego.
0: Seguiremos pendientes de la evolución a lo largo de todo el día. Francisco José Suero, alcalde de Alosno, muchísimas gracias por atendernos esta mañana.
9: Vale, a ustedes, muchísimas gracias.
0: Actualizamos los últimos medios disponibles del Infoca, Ana Giraldez.
10: Sí, el Infoca acaba de actualizar los medios que disponen para este incendio de Alosno. Sigue activo, como decimos, con 6 grupos de bomberos forestales, 7 autobombas, una nodriza y también los medios de tierra, a los que se van a unir un avión semipesado, 2 de carga en tierra y un bulldozer. Son los efectivos y los activos que se van a poner ahora en marcha a partir de esta hora, de las 8.
0: La última hora, 8 y 14.
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0: Ocho y cuarto, hace más de 20 años que se hizo famoso en Granada como el violador del ascensor. Fue detenido y condenado a más de 100 años de prisión por un total de 29 delitos de agresión sexual. Ahora ha conseguido el tercer grado penitenciario y en esos permisos carcelarios ha vuelto a cometer el mismo delito por el que fue condenado. Jesús Toral, Granada, buenos días.
13: Buenos días. Efectivamente, la Policía Nacional lo ha detenido de nuevo. Tras cometer 29 agresiones sexuales y robos con violencia, ha sido imputado nuevamente a sus 55 años. Por la presunta comisión de otra agresión sexual con penetración y robo con violencia, una tentativa de agresión sexual y robo con violencia y por un último delito de robo con violencia, todos ellos cometidos durante los últimos 2 meses. El modus operandi de este individuo ha sido siempre el mismo: aborda a sus víctimas en el portal o el ascensor para robarles a punta de navaja y a continuación agredirlas sexualmente. El juez encargado del caso ha ordenado su ingreso en prisión.
0: Y a las 11 de la mañana comienza el pleno de la Diputación de Jaén, que servirá de despedida de Francisco Reyes tras 15 años como presidente. Alfonso Miranda, buenos días.
14: Buenos días. Reyes presenta oficialmente su renuncia después de haber sido elegido diputado autonómico en las elecciones andaluzas del pasado 17 de mayo. Se despide después de 15 años.
15: Ha sido 15 años trabajando de presidente con todo ello, viéndonos en muchísimos actos, viéndonos muchas veces a la semana, algunos de ellos que sí lo he visto más que a mi familia. Y yo creo que pues tiene esas mariposillas en el estómago que te dan cuando después de 15 años tienes que cambiar de actividad.
14: Y el próximo 9 de junio será Juan Latorre, también del actual secretario provincial del Partido Socialista en Jaén, el que tome posesión como nuevo presidente de la Diputación de Jaén.
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0: Miramos al bolsillo, Ana Giraldez.
10: Pues el Ministerio de Hacienda publica hoy en el BOE la orden para comenzar a elaborar los presupuestos generales del Estado para 2027. Si se aprueban, serán los primeros y los últimos de la legislatura, porque aunque el Ejecutivo ha asegurado hasta tres veces que iba a presentarlo, nunca ha podido ser. Los que rigen hoy por hoy son los prorrogados desde el año 2023.
0: ¿Y alguna clave deportiva para rematar, Javier Moreno?
17: Pues mira, ahora que comienza la fiesta del fútbol, ¿te acuerdas de la última Copa del Rey, de la final que se jugó en Sevilla el 18 de abril? De la que nos libramos la noche antes, la Policía Nacional interceptó en el barrio de Triana, en Sevilla, a cientos de ultras armados con 95 barras de hierro, 12 cascos, 19 lanzabengales, bengalas, dos navajas y armas blancas. Identificaron casi a 300 personas, de ellos ciento y pico ultras de La Real. Pero es que habían venido a Sevilla a liarla también grupos radicales de Zaragoza, de Madrid, de Vitoria, de Burgos, de Vigo, de La Coruña, de Italia y del Reino Unido. Venían a liarla, de la que nos libramos a todos, a casi 300 los interceptó la Policía Nacional.
0: Y tanto que sí, y tanto que sí. Le pone la guinda a ese informativo, Nuria Durán.
18: Pues la encontramos en El País. Mi matrimonio es feliz porque pasamos las vacaciones por separado. El fenómeno solo moon, o viajar sin tu pareja, ya sea porque a uno le gusta viajar y al otro no, porque las preferencias de destino y de actividades son diferentes, cada vez son más las parejas que optan por viajar en soledad y reencontrarse, o no, a la vuelta.
0: Nos reencontramos ahora con la información local en Canal Sur Radio y en Radio Andalucía Información, 8 y 20 de la mañana.
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19: Buenos días, Sevilla. Triunfo de Morante de la Puebla. Anoche, la recuperada corrida del Corpus cortó una oreja en su primer toro y las dos de su segundo, y eso le permitió abrir por tercera vez en su carrera la Puerta del Príncipe. Así se le ponía el broche de oro a una jornada en la que el tiempo acompañó en la procesión del Corpus. Buena temperatura, también buen funcionamiento de los servicios de limpieza en un dispositivo que priorizó la retirada del romero y de la cera. Hoy comienza la gran recogida de alimentos del Banco de Alimentos de Sevilla y será el jueves de la semana que viene cuando los más de 14.000 sevillanos que se han presentado a la PAU podrán conocer las notas tras la finalización de las pruebas este mismo jueves. Anoche Aitana inauguraba Icónica ante 20.000 espectadores, hoy repite en la Plaza de España y será mañana cuando Alejandro Sanz comience en el Estadio de la Cartuja su gira española. El tráfico es fluido a esta hora en las carreteras de Sevilla y provincia, y en cuanto al tiempo, más o menos lo mismo de ayer. Lo vemos con detalle: cielos poco nubosos, con intervalos de nubes altas, temperaturas en ligero descenso o sin cambios, 30 grados de máxima en Lebrija, 31 en Morón, 33 en Écija o la capital, donde ahora tenemos 19. Los vientos van a soplar del oeste, flojos. Enseguida el desarrollo, Antonio Franco realiza las noticias de Sevilla en Canal Sur Radio.
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19: Así sacaban a hombros a Morante de la Puebla por la Puerta del Príncipe. Y llegaba a hombros al Hotel Colón. La crónica de esta corrida del Corpus, Juan Ramón Romero.
21: Tarde para el recuerdo, la recuperación de la fecha del Corpus Christi ayer en la Real Maestranza de Caballería de Sevilla. Una corrida de toros en la que se lidiaron cuatro reses de hermanos García Jiménez y dos de García Grande. Por cierto, el primero como sobrero. Morante de la Puebla abrió la Puerta del Príncipe tras dos faenas llenas de belleza, estética, entrega y temple. Por su parte, Juan Ortega abordó el toreo en el segundo de la tarde. Una faena elegantísima con muletazos para el recuerdo. Y gran actuación de Pablo Aguado. Ambos sin trofeos.
19: Morante de la Puebla en Carrusel Taurino.
22: Bueno, la verdad es que es un momento soñado, ¿no? Lo que sueña un torero siempre, ¿no? Aunque sea la tercera vez, parece siempre la primera.
19: La tercera vez que salía a hombros por la puerta del Príncipe. El broche para una jornada de Corpus en Sevilla con un tiempo que acompañaba a la procesión, a los cientos de sevillanos y visitantes que se acercaban a la catedral y a los alrededores para disfrutar del cortejo. Y, por ejemplo, del baile de los seises.
1: La tradición pues me llena.
2: I'm from Italy. I was so young. Now an older woman.
1: Me gusta mucho verlo y son los ritos ciudadanos que hay que cuidar mucho.
19: La Corporación Municipal se mostraba satisfecha con la celebración de esta procesión. El alcalde José Luis Sanz.
3: Un año más, un día bonito, una procesión que gana con los años, que se recupera la costumbre de los balcones, de los escaparates, como hemos podido comprobar que va cada día más.
19: Y la consejera de Cultura en Funciones, Patricia del Pozo, habitual en la procesión, que destacaba la amplia participación de los sevillanos.
23: La verdad es que se ha estado muy a gusto en la calle, familias completas, con una alegría, con una humildad, con un respeto. La verdad es que es una celebración maravillosa aquí en Sevilla, de verdad.
19: El plan de limpieza del Ipasán actuaba en el recorrido del Corpus, tras la finalización del evento, con 100 operarios, con 60 vehículos, con la prioridad de retirar el romero y la cera para evitar resbalones. 8:24.
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19: La Guardia Civil ha desmantelado una plantación de marihuana en Utrera, una plantación de grandes dimensiones. Tres personas han sido detenidas. Patricia Arzuaga, buenos días.
27: Buenos días, han intervenido además 3.000 plantas y se han neutralizado varios enganches ilegales a la red eléctrica que ponían en riesgo a los vecinos. Como cuenta el portavoz de la Guardia Civil, Pedro Gil, les cogieron intentando escapar cuando ya tenían la orden para el registro de la vivienda.
28: Mientras se produjo esa entrada, se detectó que varias personas en su interior intentaban evacuar las plantas y los esquejes a través de los tejados que comunicaban directamente con la vivienda colindante, maniobra que fue abortada de inmediato por los agentes.
19: Y hoy comienza el banco de alimentos, la gran recogida de alimentos se va a desarrollar durante los días de hoy y de mañana.
27: Se necesitan 200.000 kilos de productos básicos como leche, aceite, caldo, legumbres, pasta o arroz. El presidente del Banco de Alimentos de Sevilla, Leopoldo Parias, espera que haya mucha colaboración porque hay mucha necesidad.
29: La subida del precio de alquileres, vivienda, de cesta básica, está ocasionando que se genere una necesidad de alimentos importante. Nosotros atendemos a más de 30.000 personas y para nosotros en estos momentos esta recogida es crítica porque la necesitamos para poder atender esta campaña de verano.
19: Y esta pasada hora ha sido de celebración para muchos estudiantes que han terminado este jueves la prueba de acceso a la universidad, la PAU, que se ha desarrollado durante 3 días y no se han registrado incidencias destacables. Esta última jornada, la del jueves, dedicada a las materias optativas.
27: Sevilla, con más de 14.000 estudiantes inscritos, en la provincia andaluza con mayor número de participantes en la PAU de este año. Los estudiantes podrán conocer los resultados el 11 de junio, el mismo día en el que también comenzará la entrega de solicitudes para estudiar enseñanzas de grado en el sistema público andaluz. El plazo finalizará en esta fase ordinaria el 22 de junio.
19: 8:27.
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19: Han comenzado las obras de la primera fase de la ciudad de los niños en los jardines del Prado de San Sebastián, en el centro de la capital.
27: Con una inversión de más de 920.000 euros se va a crear un nuevo espacio infantil inclusivo de cerca de 1.200 metros cuadrados con mucha historia. Y es que como elemento central estará una estructura de 15 metros de altura inspirada en la antigua pasarela de la Feria de Abril, como detalla la delegada de Parques y Jardines, Evelia Rincón.
31: Fue portada de la Feria de Abril entre finales del siglo XIX y principios del XX.
4: visitante. Además, incorporará otras zonas de juego vinculadas a la feria y a la Semana Santa. Será un espacio atractivo, accesible y pensado para que los niños jueguen, compartan y reconozcan también parte de la identidad de nuestra ciudad.
19: Por cierto, también en materia de patrimonio, el Ayuntamiento de Carmona ha recuperado una fuente ornamental con más de 200 años de antigüedad que preside la Alameda la Alfonso XIII de la localidad. Trabajos de recuperación y de mejora realizados por empresas y artesanos locales en los ámbitos de la restauración de la cerámica y de la orfebrería en piezas metálicas. Los deportes, Javier Moreno, buenos días.
17: ¿Qué tal? Buenos días. En el Sevilla se buscan soluciones financieras para el mercado de fichajes, mientras, Antonio, los aficionados se organizan para mostrar su rechazo a la situación del club en una manifestación el próximo día 18. El Betis también se mueve en el mercado para mejorar la plantilla en puestos prioritarios como el lateral izquierdo. Se ve con buenos ojos a Kaiki Bruno del Cruzeiro, gusta a la dirección deportiva, pero de momento no hay oferta formal.
19: Anoche en la Plaza de España. Aitana inauguraba el Festival Icónica de Sevilla entre 20.000, ante 20.000 espectadores que coreaban, que bailaban y que conectaban con la cantante en todo momento. Incluso hablaba de su traje de flamenca.
5: Y cuando yo aprenda a bailar, yo prometo venir a la feria y bailar sevillano. Prometo. Tengo que hacerlo, Bueno, espero que lo pasen muy bien esta noche. Realmente es como... Bueno, es un proceso muy bonito haber
19: esta noche
5: este,
19: segunda actuación. La Plaza de España va a volver a llenarse de música con Aitana. Y mañana, en el Estadio Bela Cartuja, comienza la gira española de Alejandro Sanz. Y los fans, las fans, los están esperando, lo están esperando desde hace casi dos semanas. ...33 grados de temperatura máxima... ...vamos a alcanzar en Sevilla capital.
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1: Abriendo tiempo de tertulia y de análisis en este viernes para rematar esta semana, una nueva semana larguísima, de estas que parece que tienen mucho más de 5 días. Hoy con Ángela Cañal. Ángela, buenos días.
2: Buenos días.
1: Con Laura Garófano. Laura, buenos días.
3: Muy buenos días.
1: Y con José María de Loma. Buenos días, José María.
4: Hola, buenos días.
1: ¿Ibas a decir, Laura?
3: No iba a decir nada.
1: Ah, pensaba que iba a decir larga, no larguísima, más todavía. Y lo que queda.
3: No, a mí larguísima, y el día de hoy también. El día de hoy es el peor.
1: Y lo que queda. Lo que queda, entre otras cosas, porque, hombre, normalmente las semanas llegan al viernes y ahí como que el interés decae. Pero este fin de semana, por cuestiones obvias, la visita del Papa en España, visita o viaje apostólico del Papa de León XIV, pues el interés se va a mantener muy elevado durante todo el fin de semana. La expectación, se pueden imaginar, extraordinaria durante todo el fin de semana, con lo cual esta semana no va a terminar nunca. Y mira que están pasando cosas, Hay una de la que estamos muy pendientes hoy, se lo hemos venido contando a lo largo de esta mañana, que son los incendios que afectan, sobre todo hoy, a la provincia de Huelva. Un incendio que se ha declarado en un paraje en el término municipal de Alosno. Se ha hecho ya un vuelo de reconocimiento, está actualizando el Infoca además el dispositivo que está enviando allí. Nos decía el alcalde esta mañana que la superficie, estiman, puede estar en torno a las 1000 hectáreas, pero que están teniendo, primero, que el paraje es complicado, y luego que el viento no está ayudando. De hecho, él estima que el incendio puede duplicarse muy fácilmente en las próximas horas. Pero es que además tenemos estabilizado un incendio en las marismas del Odiel, que ha venido llenando de humo a los vecinos de Huelva durante unos cuantos días, y se ha extinguido otro en Cartaya y también otro en Almonte, que comenzó ayer, y además hay una planta de residuos que también está ardiendo. En fin, que sobre todo en la provincia de Huelva, luchando contra el fuego en esta mañana de viernes. Hablaremos de, sobre todo, caso Leire, que es un poco también caso PSOE, que está mutando seguramente, si no lo ha hecho ya, en caso Mercedes González o caso directora de la Guardia Civil, por cuanto la trama trasciende ya, yo creo, la cuestión de las cloacas del PSOE, o se proyecta más allá, porque la Guardia Civil no depende del PSOE, la Guardia Civil depende del Gobierno. Y bueno, y las investigaciones que están en marcha, el trabajo del juez, las reacciones políticas, en fin, sobre todo esto hablaremos enseguida. Vamos a hacer una cosa, repartimos suerte entre los oyentes, que siempre viene bien para empezar la mañana, y enseguida comenzamos.
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0: 8 y 36 minutos de la mañana. Este caso tiene muchísimas aristas y vamos a tratar de abordarlas en, si no todas, al menos la mayoría, o desde luego las más relevantes, y en la medida de lo posible o en que no sea posible, lo más ordenado posible para que se entienda, para que se entienda bien. Si os parece, empezamos por el, yo creo que es una novedad relevante, la de anoche, el comunicado de la Guardia Civil, en el que la directora de la Guardia Civil, bueno, de la Guardia Civil en nombre de la directora, admite ahora que mantuvo tres reuniones con la conocida como fontanera del PSOE, con Leire Díez, y explica en ese comunicado que en realidad se habían conocido bastante tiempo atrás, cuando Mercedes González se desempeñaba como delegada del Gobierno en Madrid y Leire Díez era directora de Relaciones Institucionales de Correos. Entonces habían hablado por WhatsApp, porque bueno, pues cuando había una movilización, por ejemplo, de los trabajadores de Correos, pues tenían que coordinarse de alguna manera y tal. Y que ahí se ceñía un poco la relación que mantenían. Es después de que Marlaska nombre a Mercedes González directora general de la Guardia Civil, cuando en algún momento determinado Leire Díez se le aproxima, le explica que ahora es freelance, que está volviendo al ejercicio del periodismo, la milonga esta del libro y demás. Y entonces dice el comunicado que entienden que ese es un que ese era un poco el objetivo, buscar a lo mejor alguna oportunidad de trabajo o alguna información o algo así. Y que se produce un segundo encuentro de características similares. Y que luego hay un tercer encuentro, que además hubo de ser pospuesto, en el que ahí sí Leire Díez le pide que rehabilite al comandante Rubén Villalba de la Guardia Civil, incurso en el caso Koldo. Y ahí es donde, según el comunicado de la Guardia Civil, la directora Mercedes González ya rompe con Leire Díez. Bueno, ante el juez, Leire dijo que no tenía ni el teléfono de Mercedes González. Esto luego lo desmiente los hechos, lo desmiente la propia Guardia Civil en su comunicado. Y además, los audios que conocimos ayer, una de las cosas de la que se precia Leire Díez en conversación con un guardia civil con el que busca información, o al que le pide información que pueda comprometer a Antonio Balas, que era una de las obsesiones de la trama y en particular de Leire, ella le llega a decir que Mercedes González, la directora de la Guardia Civil, es una persona de su confianza. Vamos a escucharlo.
1: Mi siguiente conversación va a ser con la directora de la Guardia Civil.
2: No, yo con eso no quiero.
1: La mía.
2: Sí, pero la directora general de la Guardia Civil, a ver.
1: Es de mi confianza.
0: El capitán Yepes de la Guardia Civil, al que le pregunta pues que de qué palo va Antonio Balas, que cuál es su carnet ideológico, el otro dice, pues yo creo que es más de derecha, y se ríen y tal. Bueno, en estos términos es los que se maneja en la trama, que como todas las tramas últimamente, todo lo graban, que también es bastante sorprendente, ¿no? Todo lo grababa a Luna Avanzada de Villarejo.
3: Bueno, ahora que todos llevamos una grabadora en el bolsillo, ¿no? En nuestro teléfono móvil es realmente, realmente fácil. El asunto de la directora de la Guardia Civil tiene miga. Empecemos por decir que reunirte con Leire Díez no convierte automáticamente esa reunión en un delito, pero desde luego sí que despierta preguntas. Y lo que a mí, la pregunta que principalmente se me despierta es, ¿por qué, si te has reunido tres veces, por qué el ministro del Interior niega en declaraciones públicas que te hayas reunido en ningún momento? Claro, aquí es, o Marlaska nunca le preguntó si se había reunido o no y hizo esas declaraciones por su cuenta, o le preguntó y la directora de la Guardia Civil mintió al ministro del Interior y le dijo que no se había reunido, o le dijo la verdad y Marlaska igualmente hizo esas declaraciones. En cualquiera de los casos, o en el más leve de ellos, la situación de la directora de la Guardia Civil creo que queda muy comprometida, no únicamente por lo que pueda suponer haberse reunido o no, sino porque miente. Mintió en su momento o no dijo la verdad, y ahora en ese comunicado sí que reconoce que se produjeron esas reuniones. Este personaje de Leire Díez creo que da mucho hilo por cortar. Apareció en esta serie truculenta de la corrupción con un personaje secundario, extraño, friki, y cada vez vemos que este personaje en la sombra acaba teniendo un protagonismo mayor del que nadie hubiera podido pensar. Yo sigo teniendo dudas y espero que se resuelvan sobre hasta qué punto fantasmeaba sobre sus contactos, hasta qué punto los tenía de verdad. Leo muchas informaciones diciendo que hiciera lo que hiciera no tuvo éxito, porque se intentó parar el juicio del hermano del presidente, pues no lo ha logrado, se intentó parar la causa contra la mujer del presidente, no lo ha logrado. Pero claro, el hecho de que no tuviera éxito, que no lo sé, parece que no mucho, no le quita ninguna gravedad al hecho de que intentara con maniobras verdaderamente sucias conseguir eso, ¿no?
0: Mira, mencionabas a Marlaska y Portilla, que es diligente y está el loro, me dice que me acaba de preparar un par de sonidos. El primero de ellos es de cuando Marlaska, ministro del Interior, en efecto, hace una semana, negaba tajante y rotundo que la directora de la Guardia Civil se hubiera reunido con nadie.
4: La directora de la Guardia Civil no ha tenido ninguna reunión con ninguna persona, la que ha sindicado de ir o cualquier otra, en términos de ningún tipo.
0: Esto es hace una semana. Hace solo una semana. Ayer, el ministro del Interior Grande Marlaska ya no decía que no se hubiera reunido, sino que él no tenía conocimiento de que se hubieran reunido.
4: No he conocido, evidentemente, ninguna actuación que pudiera ir dirigida a menoscabar el trabajo de las fuerzas y cuerpos de seguridad del Estado y, en este caso, de la UCO, simplemente porque si lo hubiera conocido, no lo hubiera tolerado.
0: Claro, yo decía que el caso Leire va camino de mutar, si no lo ha hecho ya en el caso Mercedes González o en el caso directora de la Guardia Civil, y que es un cambio, una mutación o una transformación relevante en la medida en que proyecta la trama más allá de una operación de cloacas del PSOE y salpica directamente al gobierno, porque la Guardia Civil depende del gobierno y porque Mercedes González depende de quien le puso y le nombró para el cargo, que es el ministro del Interior, Fernando Grande Marlaska. Laura.
5: Bueno, es que yo no sé ni por dónde empezar, Juan Carlos, porque esto es una bola que todos los días crece y crece, y ya son tantos las cosas, los argumentos, lo que va saliendo, que es que yo no sé ni por dónde empezar. Yo creo que Marlaska quizá no lo supiera, y yo no soy sospechosa en absoluto de defender a Marlaska, porque me parece que es un ministro que cuando fue nombrado, bueno, pues prometía mucho y después, pues, su gestión ha dejado mucho que desear. Pero en este caso creo que sí, simplemente porque hay un indicio que aparece en los audios, que la propia Leire dice que se reúne con Marlaska, que no se reúne con Marlaska porque no es de fiar. Y eso lo dice Leire. Y por eso opta por reunirse con Mercedes González, a quien conocía de su etapa como delegada del gobierno en Madrid, mientras Leire, bueno, pues tenía el cargo de relaciones institucionales en Correos, ¿no? A mí lo que me llama muchísimo la atención, esta semana, por ejemplo, la portavoz, la número 3 del Partido Socialista, dijo que esto eran actuaciones individuales de gente resentida, farsante y oportunista. Claro, y que el Partido Socialista siempre los tendría enfrente. Pues hace un año y un mes, justamente, estalló el caso Leire. Todavía no se han querellado contra ella. Dijeron que era una militante. Al final tenía los teléfonos móviles de todo el mundo. Tenía los teléfonos móviles de Cristina Narbona. Tenía los teléfonos móviles, se reunía con Santos Cerdán, que también negó que se hubieran reunido en Ferraz. Y está ya constatado, según la UCO, que hubo 35 reuniones en Ferraz. La decisiva, el mismo día en el que el presidente del gobierno manda esa carta a la ciudadanía y se toma los 5 días de reflexión cuando estalla el caso de cuando imputan a su mujer, ¿no? Bueno, pues aquí, al final, por supuesto que hay una trama delictiva que está siendo investigada por la Fuerza de Cuerpo de Seguridad del Estado y por el juez Pedraz, pero aquí una cosa que a mí me parece que es capital es que aquí están mintiendo.
0: Y fíjate,
5: yo no hablo ya ni siquiera de una posible condena judicial, es que hablo de la asunción de responsabilidades, porque es que están mintiendo en una cosa tan gravísima como lo que estamos viendo. Porque la Kitchen fue una cosa horrible, que al final era un partido utilizando los recursos del Estado para averiguar y destruir pruebas de una persona. que iba contra el partido. Pero es que aquí es un partido que ha puesto al servicio, a su servicio, los recursos del Estado con cargos públicos, operando e infiltrándose para parar las investigaciones, no para destruir pruebas, como hacía la Quiche, sino para parar desde dentro las investigaciones que les comprometían.
0: En el caso de querellarse contra Leire, además, esto lo ha venido sosteniendo también de manera muy vehemente, sobre todo la China en el zapato de siempre para Sánchez, Emiliano García Paje, el presidente de Castilla-La Mancha, que ha venido insistiendo en que el PSOE debería querellarse contra todos estos personajes, y se refiere no solo a Leire Díez, sino a algunos otros que aparecen también, al Lama, en fin, demás. Incluso yo no sé si él hacía alusión a Santos Cerda o no, pero bueno, se refería a los personajes que dañan al Partido Socialista. En la tesis de que no hacerlo alimenta las sospechas de que existe algún tipo de connivencia con personas como Leire Díez. No solo lo ha dicho Emiliano García Paje, lo han dicho otros miembros del otras figuras históricas del Partido Socialista. El problema es que no tienen demasiado predicamento en la dirección o estructura actual de la dirección del Partido Socialista, como por ejemplo Felipe González, que lo dijo hace muy poco, por ejemplo Susana Díaz, que también lo ha hecho hace muy poco. Ayer fue la primera vez que alguien con un cargo importante en el Partido Socialista, bueno, incluso en el gobierno, el ministro de Política Territorial, Ángel Víctor Torres, dijo que van a tomar acciones legales porque ahora sí entienden se está perjudicando a los intereses del partido. Hay alguna otra derivada que tiene que ver, por ejemplo, con Cristina Narbona. Ahora lo comentaremos también. En el caso de la directora de la Guardia Civil y de hasta dónde llega o no Leire Díez y si se consigue hacer algo, ¿no? Lo que dice en el comunicado Mercedes González, o dice la Guardia Civil, es que no se ha interferido en ninguna investigación en marcha. Anoche

0: el entonces director operativo de la Guardia Civil, entonces pediremos dimisiones.
1: En el caso de que se llegue a término todas esas sospechas de que algo no va bien, pues bueno, se tendrán que depurar responsabilidades o ella misma a lo mejor debería dejar el cargo.
0: José María.
2: Claro, es que las responsabilidades tienen que ir depurándose, hombre. Vamos a ver, yo creo que el PSOE haría bien en personarse en la causa porque sería una señal de desmarcarse del asunto y de esos personajes, cosa que tiene muy difícil lo del desmarcarse, pero además ante el barrunto cierto de que esto va a ir a más. O sea, el personaje de Leire Díaz, por ejemplo, está creciendo. O sea, es un personaje que empezó siendo, sí, muy, muy friki, una especie de pequeño Nicolás, alguien que se junta con poderosos y tal, pero va creciendo de una manera que vamos viendo que su influencia no era tan de poca importancia como parecía. Desde luego tenía una buena agenda, eso es señal de que a lo mejor buena periodista era, pero se metió a Fontanera. Y desde luego ha mentido claramente cuando dijo que no se había reunido con la directora general de la Guardia Civil, o cuando no tenía una serie de contactos, o no había mantenido una serie de reuniones. Y ahora se ha visto que sí, ¿no? Esto da para mucho, y en lo político, bueno, Marlaska, comentabais antes, yo creo que Marlaska se ha movido entre lo que es su deber, que es confiar y respaldar a la directora de la Guardia Civil, pero también atraerse un poco el foco ante la... Yo creo que él sabe que en cierta medida está muy quemado, pero que va a seguir siendo del gobierno Sánchez porque es un poco el parapeto y siempre la oposición y el Partido Popular lo ha atacado muchísimo, y precisamente porque lo atacan tanto, pues no, Sánchez no lo mueve de ahí. Entonces un poco se atrae también el foco, ¿no? Un foco que va a querer apartar rápidamente, claro, cuando esto, porque esto tiene pinta de que va a ir a más, esto va a ir a más, no era un comandito tipo Anacleto que hacen travesuras por ahí, es que parece que esto va a más. Siempre la presunción de inocencia, sobre todo para la directora de la Guardia Civil, que a lo mejor tenía una relación personal o profesional, tuvo con Leire Díaz cuando esta ocupaba un cargo en Correo, y que se ha reunido alguna vez con ellas para tomar un café. Bueno, reunirte con esa persona, lo decía antes Ángela, no es delito, pero bueno, es verdad que hay que... Y el salto cualitativo se va a producir si el juez Pedrá atiende la demanda de la UCO de pedir que se puedan chequear y ver las cuentas del PSOE de los años 2024
0: sí,
2: y 2025,
0: lo
2: ha hecho. ¿No? Sí, hay una supuesta factura inflada, ¿no?
0: Es decir, la investigación continúa. Tenemos por un lado, ahora si queréis lo comentamos, lo de tubos reunidos. Ayer agentes de la Guardia Civil estuvieron registrando en Bilbao la sede de esta empresa, tubos reunidos, en busca de pruebas de un supuesto desvío de fondos. ¿Por qué? Porque esta es una empresa que fue rescatada en 2021 en la pandemia porque se la consideró una empresa estratégica, con 112 millones de euros. Acordaos que el rescate de Plus Ultra fueron 53. Y se sospecha que hay 10 millones de euros que pudieron destinarse o pudieron desviarse para pagar las mordidas de la trama. Entonces, por eso estuvieron ayer los agentes registrando eso. Pero además, la UCO, en un oficio que conocimos ayer, pero que está fechado el lunes, le solicitó al juez Pedraz que pida a Hacienda, a la Agencia Tributaria, un informe exhaustivo de las cuentas del PSOE y del PSC en los años 24-25. Y el juez ha solicitado ya a la Agencia Tributaria y a varias entidades bancarias, creo que son el Santander, el BBVA, CaixaBank, Sabadell, Unicaja y Abanca, la información de las cuentas del Partido Socialista en los años 24-25 y también del exdirigente socialista y exvicepresidente de la Junta, Gaspar Zarrías, como había pedido la UCO. Creo que también quiere conocer las cuentas de... Creo que son 8 cuentas vinculadas a Gaspar Zarrías, 60 cuentas vinculadas a Ismael Oliver, el abogado, y Jacobo Teijelo, en fin, el médico Crónica Libre, que también el medio Crónica Libre, que también está en el foco de estas pesquisas, de estas investigaciones. En fin, quiere decir que la investigación del juez continúa y está en marcha y solicitan las cuentas del Partido Socialista.
3: Es complicado orientarse ya en esta trama, como ocurre con casi todas. A mí me ocurría también con lo que podemos llamar el caso Gürtel, que el caso Gürtel eran 20.000 casos distintos, sí, claro. Unos solamente derivadas de la Comunidad de Madrid y luego el Bigote.

0: botes y luego tal, y era una cosa que te iba todos los días atropellando la actualidad, y en este caso también, porque esta trama empieza con el caso Mascarillas, continuamos conociendo que además había determinadas obras públicas que estaban en juego. Después aparece el caso, los casos sobre los familiares del presidente. Después estalla el caso Cerdán y ya nos deja a las claras cómo funcionaba esa trama, y ahora estamos en la fase de las cloacas. Esta última revelación, investigación, veremos en qué llega del rescate de Tubos Reunidos, pues nos lleva a esa trama de favores políticos a cambio de mordidas, de determinadas actuaciones vinculadas, claro, a la actuación pública, porque aquí ya empezamos a ver las ramificaciones para tú cobrar una mordida por un rescate público. Uh-huh. Esa mordida se te entrega porque se entiende que tú has hecho actividades que han favorecido que ese rescate se produzca o se produzcan las condiciones más favorables a ti, etcétera. Y ahí ya estamos hablando de la participación necesaria de actores públicos, salvo que tú lo que hagas es engañar a alguien y decirle que lo has conseguido tú y tú no has hecho nada. Entonces aquí ya empiezan ahí muchísimos vericuetos, muchísimas ramificaciones. Yo el verano del juez Pedraz creo que va a ser intenso, y sus vacaciones cortas, porque tiene mucha tarea y nosotros que nos toca analizarlo y tratar de orientar un poco al oyente de dónde está lo mollar, dónde es lo accesorio, dónde es algo que es un chascarrillo y dónde hay que poner la atención, nos perdemos un poco también,
1: Sí, esto es una maraña, yo lo decía al principio, porque además es un continuo aprendizaje, todo el tiempo ocurren cosas, todo el tiempo se publican cosas nuevas. El levantamiento parcial del secreto de sumario con los autos de esta semana, los autos son dinamita, son absoluta dinamita, y eso que son solo indicios, pero claro, cuando tienes tan cantidad de indicios, por ejemplo, estabais hablando antes del rescate de Tubos Reunidos, es que nada más ser rescatada, Tubos Reunidos contrató 4 años a Vicente Fernández, el expresidente de la SEPI. Mientras estaba imputado en la causa de Aznalcóllar, que estaba siendo instruido por la jueza Alaya, señalada por Leire en los audios, diciendo que había que acabar socialmente con ella, que había que masacrarla socialmente.
2: Vamos a aprovechar y lo escuchamos. Hay una primera alusión a la jueza Alaya, que un poco se da en la forma en la que tiene Leire de hablar, como muy asertiva, como muy directa, muy visceral casi. Se refiere, en efecto, a la jueza de los Jerez y también del caso de Aznalcóllar.
3: Hay quien nace con estrella y quien nace estrellado, que está muy mala, que es muy perversa, que hace cosas que nadie haría, pero a la tía sigue ahí. Y misteriosamente le cae la reapertura de la mina. Oye, le cae todo.
2: ¿Cuál era la intención? Pues desacreditar a la magistrada.
3: ¿Qué podemos destapar de ella? O sea, yo necesito 4 cosas que me permitan 2 impactos. Y los demás los sigo yo con un libro.
2: Todo es un poco así, ¿no? Esta forma de... ¿Os ha llamado algo la atención de cómo ella se conduce, José María, de cómo ella habla, de cómo se dirige la gente? A mí al menos es algo que me llamó la atención de los audios que escuché ayer, aunque ya la habíamos oído hablar con aquella vehemencia, ¿no? Ni fontanera ni cobarde, soy periodista y tal. Pero, era una rueda de prensa, el contexto de reafirmarse, pero no, en su forma de conducirse en la negociación, esa cloaquera, también es como muy asertiva, muy directa, sí. Muy imperativa incluso.
4: Sí. Bueno, partiendo de la base de que casi nadie resistiría que salieran a la luz pública algunas de sus conversaciones o WhatsApp, la verdad es que este personaje se maneja con una especie de arrojo y seguridad en sí misma, inconsciencia, ¿no? Un poco de seguridad, con 2 impactos me hago lo que sea, y incluso capaz de hacer un libro con eso, ¿no? Pero la intención está clara, aunque sea expresada de una forma chusca, coloquial, como de muy empoderada, pero también muy inconsciente, la intención está clara, que es cloaquear, o sea, es torpedear investigaciones en curso que pudieran afectará a, no sé si al PSOE, al gobierno, en fin, a los casos de presunta corrupción. Es decir, su intención está clara, es ponerse al servicio de una causa que no es nada noble, porque no es periodismo de investigación precisamente, es torpedear investigaciones legítimas y legales que iban contra, pues, bueno, contra el entorno del PSOE. O sea, que lo que pasa es que es verdad que la manera en la que habla y pues a veces hasta le beneficia, porque nos hace pensar que es un poquito, pues bueno, casi, no voy a decir entrañable, pero un poquito como inconsciente, un poco inconsistente, ¿no? Pero vaya con la inconsistente, si es que no vea, tenía, no sé si tenía el Estado en la cabeza, pero las cloacas en la cabeza sí las tenía, vamos, sabía venderse bien.
2: Dejadme que despida a los oyentes de Radio Andalucía Información, que se quedan a continuación en la compañía de La Mañana con Nuria Durán. Nosotros seguimos aquí en La Mañana de Andalucía, en Canal Sur Radio, y vamos a seguir analizando este y otros asuntos muy principales de la actualidad de este viernes.

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2: Les ofreceremos los detalles que se vayan conociendo de esa muerte de dos personas, hombre y mujer, 56 y 51 años, cuyos cuerpos han sido localizados en Málaga, en un domicilio en la zona norte de la ciudad. Estamos intentando recabar toda la información. Se hace cargo del caso el grupo de homicidios de la Comisaría Provincial de Málaga. Por el momento, nos señala la Policía Nacional, no se van a ofrecer más datos de la muerte de esas personas, hombre y mujer, en la zona norte de Málaga capital, con heridas de arma de fuego. Es una de las noticias de última hora. Todo lo que ocurra hoy en cuanto a actualidad lo van a tener en esta antena en la mañana en Radio Andalucía Información. Vamos antes de nada con Marta Míguez a conocer la situación al volante y les ofrecemos enseguida también la previsión meteorológica. Para lo primero de ello, Marta, DGT, buenos días.
3: Muy buenos días, ¿qué tal? Pendientes hasta ahora de un accidente que genera complicaciones en Sevilla, en la A92, a su paso por Aguadulce, en sentido de entrada a la capital hispalense. También otro accidente complica este acceso por la A49, a su paso por Camas y Tomares, cortando el carril izquierdo. Al margen de estas dos incidencias en Sevilla, van a encontrar algunas dificultades en Málaga en su acceso por la A45, a su paso por Ciudad Jardín, además de tráfico irregular en la A7, en la Cala de Mijas y también Cancelada y San Pedro Alcántara, todo ello en sentido Marbella. También van a encontrar algunas complicaciones por obras de mejora, especialmente hasta ahora en Almería, en la A7 en Vicar, en sentido Motril.
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2: El Infoca trabaja a esta hora en la extinción de otro fuego forestal en Huelva, ahora en Alosno, en el paraje Carril del Cementerio. Hay desplegados numerosos efectivos. Según el alcalde, la extensión afectada alcanza las 2.000 hectáreas. El incendio del Hotel Ibis en Málaga vuelve a reactivarse. El edificio lleva 11 días ardiendo y se están desprendiendo partes de la cubierta. Hoy en Almería, el juez instructor del caso Mascarillas continúa tomando declaración a los investigados por la trama de corrupción, supuesta trama de corrupción, en la Diputación Provincial gobernada por el PP. Caso Leire Díez, la directora de la Guardia Civil, admite haber mantenido hasta 3 reuniones con la exmilitante socialista, antes Moncloa. Había negado estos encuentros. El Ministerio de Hacienda ha publicado hoy en el BOE la orden de elaboración de los presupuestos de 2027. Entre las prioridades que recoge el texto, el acceso a la vivienda y el fortalecimiento de la sanidad y la educación públicas. El precio de la vivienda pone en riesgo de pobreza al 33% de los jóvenes. Así lo concluye un estudio del BBVA conocido esta mañana. En cuanto a la visita del Papa, hoy en Madrid se activa el Centro de Mando de Seguridad. El viaje apostólico comienza mañana sábado, concluye el día 12 tras visitar también Barcelona y Canarias. Isabel Escribano, Agencia Estatal de Meteorología, la previsión para hoy antesala del fin de semana, viernes 5 de junio.
4: Buenos días. En Andalucía hoy se espera un descenso localmente notable de las temperaturas máximas en la vertiente mediterránea, con valores que pueden llegar a alcanzar 25 grados en Cádiz, 28 en Almería, 30 grados en Málaga, 31 en Granada y en Huelva, 32 grados en Jaén y 33 en Córdoba y Sevilla, con cielos que van a estar poco nubosos, con intervalos de nubes altas y con algunas nubes bajas en la vertiente mediterránea. Al final del día, el viento va a soplar flojo de componente oeste en la vertiente atlántica y de componente este en la mediterránea. Es una información de AEMET.
2: Les recordamos, una mujer y un hombre han aparecido muertos en la zona norte de Málaga capital. Tenían 56 y 51 años, presentan los cadáveres heridas por arma de fuego. Enseguida estaremos en Málaga, iremos recabando los datos, aunque por el momento la Comisaría Provincial de Málaga ya adelanta que no se va a facilitar demasiada o mucha información a esta hora de la mañana. Comenzamos a repasar la actualidad, a conocer la actualidad aquí en Radio Andalucía Información.
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2: El fuego sigue azotando la provincia de Huelva. En las últimas jornadas han sido hasta 3 los incendios forestales. Este del que les hablamos ahora se ha localizado en Alosno, en el municipio de Alosno. Se declaraba el fuego la pasada tarde, en torno a las 7:30 de la tarde. Son numerosos los efectivos que están trabajando en este momento. El Infoca trabaja en la extinción de ese otro fuego forestal en la provincia de Huelva. Pepa Rubio.
5: El incendio que se declaró ayer en Alosno, en el paraje Carril del cementerio, sigue activo y no está controlado. Francisco José Suárez, el alcalde de Alosno, asegura que ha sido una noche complicada y ha hecho una estimación aproximada de la superficie ya afectada. Habla de más de 1.000 hectáreas quemadas.
6: Esta noche que estuvimos viendo y valorando en el puesto de mando, llevaba sobre a las 3 de la mañana sobre unas 1.000 hectáreas. En la mañana de hoy duplicará el número de hectáreas, pero en torno a entre 1.000 y 2.000 seguro que... Y es que el viento no da tregua.
5: Aunque desde ayer no han dejado de trabajar sobre el terreno, asegura que está siendo complicado controlar el fuego.
6: Hay mucho pasto y la verdad que está dificultando muchísimo las labores. Hay maquinaria también, vecinos con tractores que están ayudando a los medios y la verdad que... Está siendo complicado el apagar este fuego o controlar este fuego.
5: Ahora mismo están trabajando en la zona 3 medios aéreos, un bulldozer, 6 grupos de bomberos forestales y además los propios vecinos de Alosno.
2: Otro fuego este nos sitúa en Málaga capital. Son ya 11 días. 11 días del incendio del Hotel Ibis, de que se declarase el incendio en ese Hotel Ibis, un inmueble que sigue ardiendo. Aún no ha podido ser extinguido, de hecho se ha ido reactivando jornada tras jornada. Entre los vecinos se dispara ahora la preocupación por la falta de seguridad en los locales comerciales y por la dificultad también que tendrían los bomberos a la hora de acceder al centro de la ciudad en caso de tener que actuar en otro incendio. Málaga, Eduardo Ramos.
7: ¿Qué tal? Muy buenos días. Pues de nuevo se han podido ver llamas en el hotel. A consecuencia del mismo se produjeron hace un par de días desprendimientos en el forjado de la cubierta. Lo positivo, según la policía local y los bomberos, es que estos pueden actuar desde los huecos sobre el fuego y así apagar directamente las llamas. El colectivo vecinal considera que el suceso ha puesto de manifiesto problemas que hay en estos edificios y en algunos con donde viven ellos. Mónica Reino es la secretaria de la Asociación de Vecinos del Centro Antiguo de Málaga.
8: Que tenemos esos establecimientos debajo de nuestras casas y que luego el acceso de los bomberos está muy limitado. Todo el mundo conoce el centro de Málaga y no sé si es capaz del camión de bomberos entrar por esas callecitas y quitar todas las terrazas. Entonces ya hace ya tiempo pusimos este problema y esta preocupación en el Ayuntamiento de Málaga a raíz de los incendios aquellos de Murcia, de las discotecas, que fue en el 23, el Ayuntamiento se comprometió a hacer le denominaron un plan vigilancia, 2 años y medio más tarde, es que no sabemos absolutamente nada.
7: Y es que los vecinos alertan de riesgos recurrentes derivados de las características de este tipo de negocios y de los materiales que están dentro de estos establecimientos.
8: Hay material inflamable, muchísima madera. En el reporte del Hotel Ibis, que eso sí que es una cosa que nos ha llamado muchísimo la atención, y es que los bomberos destacaban el material inflamable que es lo que es todo la acústica. Con lo cual, una de las preocupaciones que tienen igual las discotecas es insonorizar. Y resulta que todo eso es súper inflamable.
7: Los vecinos del centro de Málaga denuncian vivir una doble amenaza: estar sobre locales potencialmente peligrosos y estar expuesto a las consecuencias de la falta de control municipal.
2: La directora de la Guardia Civil ha admitido a través de un comunicado que ha mantenido, que ha llegado a mantener 3 reuniones con la conocida como fontanera del PSOE, con Leire Díez. Mercedes González asegura que nunca ha interferido en ninguna investigación y que cortó la relación con la que fue militante socialista a raíz de que le pidiera que readmitiese al comandante Rubén González implicado en el caso Koldo. Moncloa admitía la pasada tarde no 3, sino 2 reuniones, aunque sostiene que fueron, Ana Giraldez, encuentros de carácter privado. Buenos días.
9: Buenos días. Mercedes González es periodista de formación como Leire Díez y fue delegada del Gobierno en Madrid antes de ser nombrada como directora general de la Guardia Civil. Moncloa sostiene que esos encuentros de carácter personal no se dieron en la Dirección General de la Guardia Civil, a pesar de que la UCO geolocalizó en varias ocasiones. Además, el sumario recoge una conversación suya con Vicente Fernández, en la que hablan de una multa de tráfico coincidiendo con una de esas reuniones. Hace una semana el ministro del Interior, Fernando Grande Marlaska, negaba tajantemente cualquier reunión.
10: La directora de la Guardia Civil no ha tenido ninguna reunión con ninguna persona, la que ha sindicado, Leire o cualquier otra, en términos de ningún tipo.
9: Ayer, tras conocerse el sumario y mientras se empezaban a difundir los audios del caso, Marlaska matizaba que a él no le constan esas reuniones y defiende en todo caso la honestidad de Mercedes González.
10: Vuelvo a decir que no he conocido, se las hubiera conocido, no las hubiera tolerado, y lo que sí me consta, vuelvo a decir, es la plena honestidad de la directora de la Guardia Civil.
2: La Asociación Unificada de Guardias Civiles considera insuficiente el comunicado de la directora del cuerpo, piden más explicaciones.
9: Según el informe realizado por los investigadores de la UCO, la directora de la Guardia Civil habría abierto expediente a varios agentes que participaban en investigaciones del entorno de Pedro Sánchez por no haberse puesto de perfil como se les indicó. Si se confirman las informaciones que están saliendo a la luz, desde la Asociación Unificada pedirán la dimisión de González. Su responsable, Olaya Salardón, anoche se expresaba así en el Mirador de Canal Sur.
11: En el caso de que se llegue a término todas esas sospechas de que algo no va bien, pues bueno, se tendrán que depurar responsabilidades o ella misma a lo mejor debería dejar el cargo.
2: El papel de Mercedes González en la trama es relevante porque hace que el caso trascienda más allá de una posible trama delictiva en el seno del PSOE y salpica directamente al gobierno, al Ejecutivo. Leire Díez sostiene en una conversación con el capitán Yepes de la Guardia Civil, al que ofrece protección a cambio de atacar a la UCO para desestabilizar las investigaciones en marcha, que no tiene de qué preocuparse porque la directora general de la Guardia Civil es, decía ella, de su confianza.
12: Mi siguiente conversación va a ser con la directora Guardia Civil.
13: No, yo con eso no quiero.
12: La mía.
13: Sí, pero la directora general de la Guardia Civil, va a ver.
12: Es de mi confianza.
9: De Yepes, Leire buscaba trapos sucios contra el teniente coronel de la Guardia Civil, Antonio Balas, responsable de delincuencia especializada dentro de la UCO.
12: Escúchame, Antonio Balas, defíneme su función, por favor. ¿Jefe de la?
13: El jefe del Departamento de Delincuencia Económica y Anticorrupción. Mira, este es el procedimiento, este es el escrito inicial mío. ¿Vale? Esto lo han hecho en la puta vida en UCO. Llegó este señor y lo hizo.
9: Pero aparecen más conversaciones. En una de ellas, en 10, habla con uno de los principales implicados en el llamado caso Kitchen, el exsecretario de Estado de Seguridad con el PP, Francisco Martínez, al que le dice: a mí me ha puesto aquí el PSOE.
14: La mejor manera de poder hacer y poder llegar a un puerto es no hacer nada. Por lo tanto, cuando me preguntan, ¿tú qué eres? Nada. Uh-huh. Pero lo que se llegue conmigo a un acuerdo, no se va. Para eso tengo el mandato y para eso tengo la orden de que no.
2: A través de Vicente Fernández, el que fue presidente de la SEPI y con quien mantenía una relación, Leire Díez extendió uno de los tentáculos de la trama hasta Andalucía, con la juez Mercedes Alaya como principal objetivo.
15: Hay quien nace con estrella y quien nace estrellado, que está muy mala, que es muy perversa, que hace cosas que nadie haría, pero a la tía sí le hay. Y misteriosamente le cae la reapertura de la mina. Oye, le cae todo.
9: Alaya fue la jueza que investigó el caso de los ERE, pero también la reapertura de la mina de Aznalcóllar, por el que fue juzgado y absuelto Vicente Fernández. La intención de la trama era desacreditar a la magistrada.
15: ¿Qué podemos destapar de ella? O sea, yo necesito cuatro cosas que me permitan dos impactos. Y los demás los sigo yo con un libro.
2: Entre tanto, la investigación del juez de la Audiencia Nacional, Santiago Pedraz, continúa. Agentes de la Guardia Civil registraban este jueves la sede de la empresa Tubos Reunidos en Bilbao en busca de pruebas de un supuesto desvío de fondos de 10 millones de euros, parte de los más de 112 que recibió esta compañía cuando fue rescatada por la SEPI durante la pandemia.
9: La UCO sospecha que esos 10 millones extraviados pudieron destinarse al pago de mordidas de la trama. Tubos Reunidos se encuentra en estos momentos en concurso de acreedores. Presentó pérdidas de casi 120 millones de euros el año pasado y arrastra una deuda de más de 250. Fue rescatada por la SEPI al considerarse como una empresa estratégica.
2: Y a todo esto, a petición de la UCO, el juez ha solicitado a la agencia tributaria y a varias entidades bancarias la información financiera disponible del Partido Socialista entre los años 2024 y 2025, también del Partido Socialista de Cataluña, del PSC, e igualmente solicita esos datos de el que fue dirigente socialista y vicepresidente de la Junta de Andalucía, Gaspar Zarrías. A todo esto, el gobierno busca cómo controlar el daño, cómo aislar a Pedro Sánchez y habla de acciones personales en el caso Leire, limitando el alcance de la trama a Santos Cerdán y al exmilitante socialista para que no salpique más arriba.
9: El Ejecutivo reitera que la colaboración con la justicia será total. Insistía desde Palos de la Frontera en Huelva la ministra portavoz Elma Saiz.
16: Con total tranquilidad, somos los primeros interesados en que se conozca la verdad. Indudablemente, el Partido Socialista es el de la colaboración con la justicia y, desde luego, bueno, pues esa es la actitud y la coherencia que establezco. Es importante, cuando decimos que respetamos a la justicia y que la justicia haga justicia, que respetemos. Estamos en una fase de instrucción, respeto y colaboración total.
9: El ministro Ángel Víctor Torres avanzaba ayer acciones contra la exmilitante socialista imputada al sentirse ahora sí perjudicados.
17: Aquellos que nos avergüencen, aquellos que utilizando nuestras siglas han tenido representación pública y no merecieron jamás tenerla, que contra ellos se han actuado al margen de la ley sea absolutamente dura.
9: Para el Partido Popular, el Juan, el número uno, solo puede ser Pedro Sánchez. A la luz de las nuevas revelaciones del sumario, Alma Ezcurra pide la dimisión de la directora general de la Guardia Civil.
18: Tienen que irse todos, empezando por la directora de la Guardia Civil y terminando por el presidente del Gobierno, pasando por el ministro del Interior. España ya no necesita más explicaciones, necesita unas urnas y para eso creo que hay solo dos caminos. O que Pedro Sánchez convoque elecciones o que los socios le retiren el apoyo. Y como lo primero ya sabemos que no va a ocurrir, la llave la tienen los segundos.
2: Y además la presidenta del PSOE, Cristina Narbona, ha admitido que Leire Díez le ofreció información, pero asegura que la remitió a Santos Cerdán. La UCO revela, según el auto, que ambas hablaron sobre reconducir los ataques a Pedro Sánchez el mismo día en el que el presidente del Gobierno firmó una carta a la ciudadanía coincidiendo con la imputación de su mujer.
9: Leire ofreció ayuda cualificada para darle la vuelta a la situación como un calcetín. Narbona respondió haciéndole saber que conocía de ese ofrecimiento por una conversación anterior con Santos Cerdán.
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2: Estamos en Almería, 9 y 16 minutos de la mañana. Continuarán hoy declarando cuatro de los 43 investigados en el caso Mascarillas de la Diputación Provincial Almeriense. Las sesiones comenzaban este jueves con escaso resultado, ya que todos los investigados ante el juez se acogieron a su derecho a no declarar, salvo a las preguntas de sus defensas. Estamos hablando de la fase de instrucción de este caso Mascarillas, que salpicaría a la Diputación Provincial de Almería, gobernada por el Partido Popular. La declaración más esperada, la del que fue vicepresidente de la institución provincial, Fernando Jiménez, quedó aplazada por indisposición de su abogado. Lola López nos lo cuenta desde Almería.
19: Poca información para aportar al proceso es lo que dejaba ayer la primera tanda de declaraciones de cuatro empresarios y del ex vicepresidente tercero de la Diputación de Almería bajo mandato del Partido Popular, Óscar Liria, a pesar de que no estaba prevista para esta primera jornada y aún así no contestó a las preguntas del juez instructor. Su abogado, Pablo Luna, ha solicitado nuevos informes a la UCO sobre el volcado de los teléfonos que le fueron intervenidos.
20: El atestado fue con motivo de una entrada de registro que hubo en FINE, en la oficina, y se intervino. Teléfonos, se intervinieron ordenadores, se intervino documentación. Estamos esperando a ver qué resultado hay.
19: El ex vicepresidente de la institución provincial, Fernando Jiménez, no declaró por indisposición de su abogado. Se ha aplazado su comparecencia. La acusación particular del PSOE va a solicitar la ampliación de testigos ante la escasa información aportada hasta ahora. Javier Salvador.
21: Es una estrategia, obviamente, que respetamos el resto de partes. No nos aporta nada y como no nos aporta nada, tendremos que solicitar otra serie de diligencias paralelas. Otras personas se vengan a declarar para que nos puedan contar aquello que necesitamos saber.
19: Hoy declararán otros cuatro investigados de los 43 que hay implicados en esta presunta trama fraudulenta que comenzó por una compra de material sanitario en la pandemia y acabó descubriendo la concesión de contratos y obras públicas supuestamente a cambio de mordidas y comisiones a empresas de la provincia y que provocó la caída de la cúpula de la Diputación de Almería con el expresidente de la institución y presidente del Partido Popular, Javier Aureliano García, que va a declarar el 26 de junio ante el juez que instruye esta causa.
2: En cuanto al juicio al hermano del presidente del Gobierno en la Audiencia Provincial de Badajoz, las acusaciones populares han elevado a 6 años la petición de pena de prisión para David Sánchez por el supuesto amaño de la plaza que obtuvo en la institución provincial. Tras la declaración de los dos principales imputados, David Sánchez y el que era presidente de la Diputación, Miguel Ángel Gallardo, fue también secretario general del Partido Socialista en Extremadura, el presidente del tribunal ha autorizado la visualización de los vídeos de las declaraciones en fase de instrucción. En su declaración, el hermano del presidente ha dicho que no tenía despacho en el puesto que obtuvo y Gallardo, por su parte, ha negado haber influido en la creación de la plaza. Javier Ronda sigue este juicio.
3: David Sánchez Castejón esta vez sí ha dado explicaciones sobre su trabajo en la Diputación de Badajoz y sobre su oficina solo a pregunta de su abogado. Tantas explicaciones ha dado que el tribunal, a propuesta de las acusaciones populares, ha considerado que se debían exponer lo que dijo al principio, cuando no daba ningún tipo de detalles a la jueza de instrucción.
4: Que no era entendido como una oficina en sí mismo, una oficina física con una ventanilla. Entiendo que es lo que usted quería preguntar, ¿no?
22: Que la oficina no era un edificio, sino una categoría administrativa.
4: Entiendo que sí.
3: Por su parte, Miguel Ángel Gallardo, que fuera presidente de la Diputación de Badajoz, decía esto al tribunal.
23: ¿Se puso en contacto el actual presidente del gobierno con usted, reclamando algún apoyo personal, familiar, político para él?
24: Primero, claro que no era presidente de gobierno.
23: No, bueno.
24: Ni siquiera secretario general, ¿no? Pero en cualquier caso, no.
3: El juicio continúa el lunes con los informes.
2: Y el Tribunal Supremo ha imputado al alcalde de Villaluenga del Rosario, en la localidad gaditana de Villaluenga del Rosario, que es también senador del Partido Socialista, Alfonso Carlos Moscoso, por el nombramiento de su esposa como juez de paz del municipio. Tras la instrucción del caso, que se ha prolongado durante varios años, el alto tribunal abre causa ahora al regidor y senador por haber propuesto y por haber colocado como juez de paz del municipio a su mujer, afiliada también al Partido Socialista. Elisa Sánchez ya no ocupa ese puesto, en el que sí que ha permanecido durante 4 años, a pesar de la incompatibilidad que recoge la norma. Se trata en cualquier caso de un cargo no remunerado, pero un juez de paz no puede tener filiación política alguna. Se lo estamos contando aquí en la mañana en Radio Andalucía Información, 9 y 21 minutos. Hoy el Ministerio de Hacienda ha publicado en el BOE la orden para comenzar a elaborar los presupuestos generales del Estado del 2027, del año que viene. Si se aprueban, serán los primeros y últimos de la legislatura, porque a pesar de que el Ejecutivo ha asegurado hasta 3 veces que iba a presentarlos, nunca ha ocurrido y los que rigen hoy por hoy, son los presupuestos prorrogados del 2023. El Gobierno quiere que esta sea la definitiva, dice que tiene la intención de negociar el proyecto de presupuestos con los grupos parlamentarios, incluso antes de que el texto oficialmente vaya al registro del Congreso. También quiere negociar la financiación con las comunidades autónomas. El Ministerio de Hacienda busca conversaciones bilaterales, unas reuniones a las que se oponen las comunidades gobernadas por el Partido Popular, porque consideran que busca beneficiar a Cataluña sobre las demás, con esas conversaciones bilaterales y no en una mesa multilateral. Andalucía ya ha anunciado que no acudirá a la cita. En su primera comparecencia en la Comisión de Hacienda del Congreso, el ministro Arcadi España ha pedido a los gobiernos autonómicos, que acepten negociar bilateralmente ese nuevo sistema de financiación.
25: Sentémonos con todas las sensibilidades. No es la misma la sensibilidad de Extremadura que la sensibilidad que pueda tener Murcia, la Comunidad Valenciana o Andalucía. Cedamos todos un poco, pero estaremos de acuerdo de que ya ha pasado demasiado tiempo y el Gobierno por lo menos ha hecho un gesto de audacia, con riesgos y consecuencias. Yo llamo a la negociación, a que nos sentemos a hablar bilateral y multilateralmente, y al final se aprobará en esta Cámara.
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2: Pendientes a esta hora de si entra o no en vigor la tregua en el Líbano mientras continúa el fuego cruzado. Israel y el gobierno de Beirut firmaron el miércoles por la noche en Washington un alto el fuego condicionado a que Hezbolá dejara de atacar. La milicia chií, que actúa al margen de Beirut, ha rechazado el acuerdo. Su líder lo considera humillante porque el pacto exige la retirada de los suyos, pero permite que el ejército israelí siga ocupando territorio soberano libanés. Un presentador de la televisión ha leído así el comunicado del líder de Hezbollah.
26: Nuestra única preocupación es lograr un alto el fuego y la retirada de Israel. Mientras exista la ocupación, la resistencia continuará.
2: 8 libaneses han muerto asesinados en las últimas horas bajo fuego israelí y un soldado hebreo. A Donald Trump le urge pacificar la zona porque es la condición que le ha puesto Irán para firmar la paz y para reabrir el estrecho de Hormuz. A todo esto, muere un casco azul serbio, ha muerto un casco azul serbio y dos cascos azules españoles han resultado heridos leves en un ataque contra la base española de Finul en Líbano. La misión de paz de Naciones Unidas continúa sufriendo ataques en pleno conflicto armado entre Israel y la milicia de Hezbollah. Ahora un casco azul serbio de la Fuerza Interina de Naciones Unidas en Líbano, la Finul, ha muerto y esos otros dos soldados españoles han resultado heridos a causa de un ataque de mortero cerca de la ciudad libanesa de Marjayún. Esto está al sur del país. Casi 700 cascos azules españoles están permanentemente en el Líbano, en la misión de la ONU desplegada en uno de los polvorines de Oriente Próximo. El presidente del Gobierno en redes y el ministro de Asuntos Exteriores han condenado lo ocurrido. Se expresaba así José Manuel Álvarez.
0: Mis mejores deseos para su pronto restablecimiento, también a sus familias y amigos, y trasladarle todo el reconocimiento, todo el apoyo y toda la solidaridad del Gobierno de España y de los españoles y las españolas a nuestros soldados.
2: Sumamos además que Estados Unidos ha impuesto sanciones financieras al presidente de Cuba y a un hijo de Raúl Castro, un paso más en la política de presión económica de Donald Trump para forzar cambios en La Habana. Hoy además dejan de operar en la isla Visa y Mastercard para evitar las sanciones con las que ha amenazado el presidente estadounidense desde hoy 5 de junio. Meliá, Iberostar o Iberia son otras grandes empresas que se han retirado parcialmente, abonando un éxodo empresarial que ahoga todavía más, si cabe, a los cubanos. Trump ha reiterado esta noche que una vez solucione el conflicto en Oriente Medio, se ocupará de Cuba. 9 y 26 minutos, hoy es viernes 5 de junio y esto es La Actualidad.
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1: Avanza la mañana, 9:30. A esta hora estamos en la Dirección General de Tráfico. Comprobamos con Marta Míguez si se mantienen esas incidencias de la que nos hablaban al comienzo de este espacio de información permanente. Marta, buenos días.
2: Buenos días. En estos momentos les pedimos especial precaución. Un accidente complica en Málaga, la A7, en el entorno de San Pedro Alcántara, en sentido Marbella. Está cortando en estos momentos el carril izquierdo y van a encontrar hasta 2 kilómetros de retenciones en este punto. Al margen de ello, pendientes también de otro accidente en Sevilla, en la A92 en Aguadulce, de entrada a la capital hispalense. Al margen de estos dos incidentes, situación mucho más tranquila, no registramos grandes dificultades en la circulación, tan solo algunas más dificultades en la A7 en Málaga, su paso por la Cala de Mijas y Cala Honda, también en sentido de entrada a Marbella, y en Almería en esta misma A7, pero en Vicar en sentido Motril.
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1: Actualidad en titulares. Una pareja ha muerto por disparos de arma de fuego en la barriada malagueña de Palma Palmilla. Sus cuerpos han sido localizados hoy. Hombre y mujer tenían 56 y 51 años. Nada trasciende de la investigación. El Infoca trabaja en la extinción de otro fuego forestal en Huelva, ahora en Alosno, en el paraje Carril del Cementerio. Hay desplegados numerosos efectivos, se incorporan los medios aéreos. Según el alcalde, la extensión afectada alcanza las 2.000 hectáreas. El incendio del Hotel Ibis en Málaga vuelve a reactivarse. El edificio lleva 11 días ardiendo, se están desprendiendo partes de la cubierta. Hoy en Almería, el juez instructor del caso Mascarillas continúa tomando declaración a los investigados por esta supuesta trama de corrupción en la Diputación Provincial gobernada por el PP. Caso Leire Díez, la directora de la Guardia Civil, admite haber mantenido hasta 3 reuniones con la exmilitante socialista. Antes Moncloa había negado los encuentros. El Ministerio de Hacienda ha publicado hoy en el BOE la orden de elaboración de los presupuestos de 2027, presupuestos generales del Estado. Entre las prioridades que recoge el texto, el acceso a la vivienda y el fortalecimiento de la sanidad y la educación públicas. Visita del Papa. Hoy en Madrid se activa el centro de mando de seguridad. El viaje apostólico comienza mañana sábado y concluye el día 12, tras visitar también León 14, Barcelona y Canarias. Isabel Escribano, estamos contigo en la Agencia Estatal de Meteorología. Buenos días.
3: Buenos días. En Andalucía hoy se espera un descenso localmente notable de las temperaturas máximas en la vertiente mediterránea, con valores que pueden llegar a alcanzar 25 grados en Cádiz, 28 en Almería, 30 grados en Málaga, 31 en Granada y en Huelva, 32 grados en Jaén y 33 en Córdoba y Sevilla, con cielos que van a estar poco nubosos, con intervalos de nubes altas y con algunas nubes bajas en la vertiente mediterránea. Al final del día, el viento va a soplar flojo de componente oeste en la vertiente atlántica y de componente este en la mediterránea. Es una información de AEMET.
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1: Dos personas han sido encontradas muertas esta mañana con heridas de arma de fuego en su domicilio, en una vivienda de Palma Palmilla, en la barriada malagueña de Palma Palmilla. Estamos hablando, por tanto, de Málaga capital. Encarna Maldonado, ¿qué sabemos?
5: El crimen se ha cometido hacia las 7:30 de la mañana en el interior de un piso de la calle Guadalimar de la Palma Palmilla. El servicio de emergencias 112 recibía las primeras llamadas, tanto de vecinos como sanitarios, apenas 10 minutos después. De momento han trascendido pocos datos. La policía acaba de informar que el grupo de homicidios se ha hecho cargo de la investigación y por ahora se desconoce si se trata de un crimen originado por violencia machista o responde a otras circunstancias.
1: Les iremos ofreciendo todos los datos en relación a este suceso en Málaga capital. Estamos también en Granada, en donde el juez ha ordenado el ingreso en prisión del conocido como el violador del ascensor, que ha reincidido mientras estaba disfrutando de un permiso carcelario al haber conseguido el tercer grado penitenciario. Sobre él pesa una condena de más de 100 años por hasta 29 delitos de agresión sexual y en solo 2 meses ha cometido otros 3 delitos, entre ellos otra violación más. El modus operandi de este individuo de 55 años, según la policía, es siempre el mismo. Aborda a sus víctimas en un portal o en el ascensor para robarles a punta de navaja y a continuación las agrede sexualmente. Rafael Rodríguez Pérez es comisario jefe provincial de Granada y nos decía:
6: y el mensaje que queremos transmitir es que ha sido una operación no casual, sino ha sido una investigación complicada. Se ha solucionado muy rápido debido a la agudeza de los investigadores que han estado encima. Hemos estado trabajando sobre el asunto desde que tuvimos el primer caso, que fue escasamente hace un mes, mes y pico.
1: Y en el campo de Gibraltar, la hija del sacristán Diego Valencia celebra la decisión del Supremo de admitir 4 recursos contra la sentencia del asesino confeso de su padre. En noviembre pasado, la Audiencia Nacional confirmó la absolución de Yassin Canja al aplicarle la eximente de alteración psíquica y ordenó su internamiento psiquiátrico por un periodo máximo de 30 años. La hija dice que la admisión a trámite de esos recursos es un nuevo paso para que se haga justicia. Mantiene, nos cuenta, una firme esperanza en que su padre sea reconocido además como víctima de un atentado terrorista.
7: Sentimos muy contentos porque es un nuevo pasito dentro del procedimiento tan largo que llevamos de 3 años y medio ya luchando por que se haga justicia. Un pasito más dentro de lo que es el trámite judicial, a ver si conseguimos al final que se haga justicia y se catalogue como atentado terrorista.
1: 9 y 36 minutos de la mañana, si finalmente se considera atentado terrorista, la familia recibiría las ayudas que corresponden a las víctimas del terrorismo.
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1: Hoy es 5 de junio, hoy es el Día Mundial del Medio Ambiente. La celebración ha llegado a convertirse en una de las plataformas mundiales con mayor alcance en favor de la lucha contra el cambio climático. María José Andrade.
8: El tiempo se acaba y la naturaleza se encuentra en situación de emergencia. Es el mensaje que lanza Naciones Unidas este 5 de junio, pero también dice que aún estamos a tiempo. Para mantener el calentamiento global por debajo de 1,5 grados centígrados este siglo, debemos reducir a la mitad las emisiones anuales de gases de efecto invernadero para 2030. Si no actuamos ya, la exposición al aire contaminado aumentará en un 50% en esta década, mientras que los desechos plásticos que fluyen hacia los ecosistemas acuáticos se podrían triplicar para 2040.
1: Sanidad informa de que ha recibido la alta médica el primer pasajero del crucero de lujo Ondius, que dio positivo en antivirus el pasado 11 de mayo. Ha pasado 3 días asintomático, ha dado negativo en las 2 últimas pruebas PCR que se le han practicado. Este hombre de 70 años será sometido ahora a un seguimiento clínico durante 6 meses para monitorizar su evolución, ya que la cepa con la que resultó contagiado, la cepa de los Andes, puede persistir durante un largo periodo de tiempo en el cuerpo, pese a la recuperación clínica. Un segundo caso de antivirus que ingresó también en el Hospital Militar Gómez Ulla de Madrid, que ingresó sin síntomas, ha dado positivo y ha desarrollado algo de fiebre en las últimas horas. Los otros 12 españoles que se encuentran en vigilancia y aislamiento en ese mismo hospital siguen negativos y su estado de salud, informa el Ministerio, es bueno. Estamos ahora en Córdoba. El Hospital Reina Sofía se consolida como uno de los grandes referentes en el conjunto nacional, en el panorama nacional, en cuanto a trasplantes pediátricos de gran complejidad. Ha superado la cifra de 390 a lo largo de casi 4 décadas. Sonia Rodríguez.
9: 103 trasplantes de corazón, 255 de hígado y 37 pulmonares realizados a lo largo de más de 3 décadas han permitido ofrecer una nueva oportunidad de vida a niños con patologías muy complejas y graves. José Rumbao es el jefe de pediatría.
10: Desde el momento en que surge la posibilidad del donante, la posibilidad del trasplante, todo, desde el aviso a la familia del posible receptor, la llegada al hospital, el ingreso en la planta, la preparación de los quirófanos, todo va encadenado para dar una respuesta lo más pronto posible y de la mejor manera posible.
9: En 1988, el Reina Sofía era pionero en Andalucía al hacer un trasplante cardíaco pediátrico. El último avance se conoció hace unos días, el de Greta, de 5 meses, donde donante y receptor tienen un grupo sanguíneo incompatible. En pulmón, el Hospital Cordobés comenzó su programa en 1995 y durante varios años fue el único centro en España con actividad específica en este ámbito. Y todo gracias a la generosidad de las familias que en momentos de gran dolor donan.
1: Rara vez una empresa sale a flote tras anunciar su cierre, pero es el caso de la emblemática fábrica sevillana de cerámica de la Cartuja, sobre la que el año pasado pesaba una deuda de casi 800.000 euros. Pero en este 2026 la factoría no solo no ha cerrado, se mantiene y abre además tiendas propias y franquicias en Sevilla y Madrid. Todo ello es consecuencia de la iniciativa conjunta para adquirirla de Javier Targueta, presidente de la empresa minera Atlantic Cooper, de su esposa y de las hermanas chilenas Laskis. El grupo Laskis es uno de los conglomerados empresariales más grandes de América Latina.
11: Estar en el liderazgo de España, en producción y en ventas. Sí, en tres, quizá en cuatro años, pues llegar al nivel de nuestros competidores europeos. A, digamos, batir récords de todos los tiempos de la empresa.
1: Son los planes de futuro que ha marcado en esta antena, en el programa El Mirador, Javier Targueta, que es copropietario y presidente de La Cartuja, de la firma. La operación de rescate pasó por la compra de la unidad productiva, la maquinaria, la plantilla, que tenía 36 trabajadores, y la compra también de las marcas. A continuación se creó un equipo directivo imprescindible para ser competentes.
11: Y la maravilla es que son individualmente increíblemente competentes y en conjunto ya la bomba. Los accionistas y el Consejo de Administración, y desde luego yo personalmente, entusiasmados con ellos.
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2: Morante de la Puebla ha salido por la Puerta del Príncipe en la corrida del Corpus de este jueves en Sevilla. En la Maestranza llegó a hombros al hotel.

0: Morante no defraudó, justificó la expectación que había en Sevilla con todo el papel vendido desde hacía semanas. Cortó una oreja en su primer toro lancero y las dos orejas de su segundo toro, Sosito. Eso le permitía abrir por tercera vez en su carrera la puerta grande de la maestranza. Morante de la Puebla regresaba al baratillo tras la acogida que sufrió el pasado 20 de abril en el coso sevillano. Le acompañaban en el cartel Juan Ortega y Pablo Aguado. El Colegio de Periodistas de Andalucía rinde homenaje en Huelva a Óscar Toro, compañero periodista que perdió la vida en el accidente de Adamuz junto a su pareja, la fotoperiodista María Claus. El concurso de proyectos Huelva en Red por la cooperación de la Diputación Provincial va a llevar desde ahora su nombre. Óscar Toro fue impulsor de esta red y la Diputación reconoce con este nombramiento sus más de 20 años de compromiso con los derechos humanos y el servicio público. Desde el Colegio de Periodistas, su presidente, José Antonio Hipólito, aplaude y agradece la iniciativa.
1: Hay nombres que trascienden a las personas y se convierten en valores, y este era el caso de Óscar. Su compromiso permanece, su ejemplo nos guía, su memoria seguirá construyendo cooperación y su legado pues va a seguir inspirándonos a todos.
0: Y otro reconocimiento, el Ministerio de Cultura distingue a la actriz Carmen Machi con el Premio Nacional de Cinematografía 2026. Es un premio dotado con 30.000 euros y se entrega en el marco del Festival de Cine de San Sebastián. El jurado ha elegido por unanimidad a Carmen Machi, la protagonista indiscutible de la serie Aída y ganadora del Goya por 8 apellidos vascos, para el premio, y la define como una de las actrices de comedia más importantes de la historia del cine español, que ha sabido conectar, según el jurado, con el público de manera masiva. Nacida en Madrid en 1963, la actriz ha ido forjando una carrera muy particular en el cine, en el teatro, en la televisión, medio con el que alcanzó la popularidad gracias a series como Aída o también Siete vidas.
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0: Carmen Machi suma otro

0: Palacio va a reunir entre junio y agosto 6 conciertos de distintos estilos musicales en el patio de este edificio, un edificio histórico situado en la Plaza de la Asunción. Paco Méndez.
1: El Centro Cultural Palacio San Dionisio ha presentado la primera edición de Acordes de Palacio, un ciclo que busca ofrecer alternativas culturales durante el verano a quienes permanecen en Jerez y que combinará flamenco, música clásica, fado, poesía y también jazz. Según los organizadores, la iniciativa nace con la intención de ampliar la oferta cultural estival en pleno centro histórico de Jerez. David Puerto, director de marketing y comunicación de Palacio San Dionisio.
2: La idea es intentar que darle vida a Jerez, que al final no deja de ser el principal propósito de este palacio, darle vida a Jerez a nivel cultural y a su vez potenciar el Museo del Vino de Jerez y del Brandy de Jerez, que bueno, es la primera vez que se levanta algo así en un palacio del siglo XIX, que bueno, que está teniendo, como te digo, muy buena repercusión.
1: La programación comenzará el 11 de junio, lo hará con el recital de música clásica de Cadencia String y continuará el 25 de junio con la propuesta flamenca de Cartet Galvez Band. Ya en julio llegará el tributo a Carlos Cano de Juan Santamaría, el espectáculo flamenco encabezado por Abraham el Zambo y una velada dedicada a la amistad que combinará poesía y música a la luz de las velas. El ciclo concluirá el 27 de agosto. Paqui Caballero, directora del Centro Cultural Palacio San Dionisio.
3: Junto a estas actividades hay una programación también amplia cultural en lo que es el centro nuestro, en el centro de este palacio, que en este caso no será en las cuadras, sino nuestra sala 3 del palacio, con la presentación de un libro, si Dios quiere, el próximo día 18 de junio, de El Rebusco. El 2 de julio será una conferencia sobre uno de los lugares más emblemáticos de nuestra ciudad, que es nuestra Cartuja, de la mano de todo un experto, que además es compañero de nuestra casa, Miguel Ángel Rodríguez. Y el 15 de julio, además, va a haber también una cata temática que de la mano de nuestro querido compañero David Puerto, pues van a enfrentar unos cuantos vinos y va a ser también cuando menos divertido y sobre todo para que podamos disfrutar de un verano con todo tipo de actividades.
1: Los conciertos se celebrarán siempre los jueves a las 8 de la tarde en el denominado Patio de las Cuadras. Las entradas individuales tendrán un precio de 20 euros y también se ha habilitado un bono para asistir a las 6 actuaciones con un descuento del 25%.

0: 9 y 52 minutos de la mañana, viernes 5 de junio. Les estamos contando la actualidad en directo y en directo estamos escuchando. Escuchamos ahora al ministro de Interior, Fernando Grande Marlaska.
1: Bueno, pues empezamos si queréis. Buenos días, lo primero, como siempre, gracias por comparecer y por estar en un acto, yo creo, importante y que pone de manifiesto el trabajo que se viene desarrollando por las fuerzas y cuerpos de seguridad del Estado y por distintas instituciones que colaboran y cooperan con el objetivo de que...
0: Ha presidido en Madrid Fernando Grande Marlaska la puesta en marcha del centro de mando del dispositivo de seguridad para la visita del Papa, para la visita de León XIV, atiende a esta hora a la prensa.
1: Necesaria y precisa para que todos los eventos que forman parte de este viaje pues sean la normalidad, la regla general. En ese sentido, subrayar que hoy se ha constituido ya aquí en Madrid para los días que va a estar el Santo Padre en Madrid, del 6 al 9, lo que es el centro de mando y coordinación. Hoy hemos tenido la primera reunión. Decir que posteriormente se constituirán también en Barcelona.
0: Va a ser importante, evidentemente, todo el dispositivo de seguridad para la visita del Pontífice, para la visita del Papa. Estamos a la espera de poder escuchar al ministro en referencia a ese comunicado de la directora general de la Guardia Civil, admitiendo haber mantenido hasta 3 reuniones con Leire Díez, la conocida como fontanera del PSOE, la que fue militante socialista. Mercedes González en las últimas horas ha asegurado que nunca ha interferido en ninguna investigación y que cortó la relación con Leire Díez a raíz de que le pidiera que readmitiese a un comandante implicado en el caso Koldo. Moncloa ha admitido no 3, sino 2 reuniones, aunque sostiene que fueron encuentros de carácter privado y, en particular, en un primer momento, Fernando Grande Marlaska negó que se hubieran producido esos encuentros.
1: Su Majestad el Rey de Seguridad y también de Presidencia de Gobierno. Destacar también el trabajo importante y la cooperación.

0: con el Ministerio de Defensa, sobre todo con el ámbito de aéreo y del espacio. En esos ámbitos también protección civil es otro de los elementos importantes aquí en Madrid, con el SUMA 112, bomberos, etc. Todo ese dispositivo, también quiero hacer referencia a INAIRE, al Servicio Español Nacional de Navegación Aérea, que también es imprescindible en estos ámbitos. Todo este trabajo se ha desarrollado también con un plan especial de seguridad dirigido por la Secretaría de Estado de Seguridad y bajo ella la Dirección General de Coordinación y Estudios, donde se dictó una instrucción, la Instrucción Especial 2/2026, con ese plan especial de seguridad. Vuelvo a decir, todo está preparado y ya esta noche, a las 0 horas del día 6, es decir, de mañana, pues ya lo que entramos aquí en Madrid es en lo que se llama la fase crítica, es decir, cuando todos los elementos entran en pleno funcionamiento y todo a disposición. Hacer referencia simplemente para que veáis la dimensión del acontecimiento, es que simplemente en Madrid está preparada una vigilia aquí cerca, en la Plaza de Lima, donde se prevén más de 400.000 personas la asistencia, y la misa del domingo en Cibeles pues se estima una presencia de más de 1 millón de personas, lo que eso representa en parámetros de garantizar la seguridad. Más de 20.000 voluntarios también que han sido ya registrados, también más de 57.000, 58.000 personas que también han sido registradas en todo el ámbito de la seguridad. Todo ello conlleva un trabajo sin duda alguna relevante e importante. Y estoy
1: ministro,
0: si no te importa. Y os pediría, no os preocupéis, tenemos el tiempo necesario y la tranquilidad todos para las preguntas que entendáis de este tema y de otros temas, quiero decir, y sí que os pido que si os identificáis así tranquilamente y sin ningún tipo. En esa cuestión vuelvo a decir que estoy absolutamente convencido que ese trabajo desarrollado durante muchas semanas, durante mucho tiempo, pues será como en otras ocasiones, no tendremos ninguna incidencia y eso será la prueba, como siempre digo, de ese trabajo persistente e importante que hay detrás y que sin duda alguna pues conlleva que seamos y tengamos un referente en esta materia.
2: Ministro.
3: Muchas las preguntas.
0: Perdonar, si os voy a contestar. Veo más o menos el conjunto de las preguntas que
3: todas
0: hecho.
3: Dirigidas en el
0: creo
3: mismo sentido.
0: He intentado un poco y creo que podré contestarlas a todas en un sentido.
1: Ministro, estamos en directo en la hora de la 1.
4: Sí, bueno,
0: las cuestiones. A ver, yo creo y me remito al comunicado de ayer de la directora de la Guardia Civil. En ese caso se me dice si he mentido, no he mentido, si los contactos, etcétera. Evidentemente vuelvo a referir lo mismo. Lo que me dijo ella y para mí es lo importante. No tuvo ningún contacto con Leire relativo y en cuyo desarrollo hubiera habido ninguna conversación, ninguna referencia a la trama. Hechos absolutamente graves, de una gravedad manifiesta y que desde luego a mí me incomodan como ministro, como ciudadano y en todos los ámbitos, y que deben de ser objeto de investigación. Y vuelvo a repetir, en ningún momento me dijo ella que hubiera mantenido ninguna reunión con Leire relativa a los hechos objeto de la trama relativa o donde se hubiera hablado directa o indirectamente de la misma. Para mí eso es lo importante y quizás es por deformación profesional. Cuando hay unos hechos de la gravedad como son los que son objeto de investigación y que a todos nos repugnan, espero que todos entendamos que no nos tenemos que mover en los elementos accidentales, sino aquellos que sí realmente tienen contenido.
5: Pero no, usted no.
0: Cuando digo, a ver.
3: Carga la responsabilidad sobre la directora general de la Guardia Civil. Ella me dijo, fue lo que ella me dijo.
0: No digo de ningún tipo relacionado con la trama, que se hablara en algún momento en los hechos objeto de la trama o le propusiera nada relativo a la trama. Voy a contestar. En ese sentido, vuelvo a decir, si hubiera habido alguna relación o me hubiera referido hubiera algún tipo mínimo de pruebas sobre alguna conversación, alguna reunión relativa a la trama y no se me hubiera trasladado, evidentemente conllevaría otra respuesta por mi parte. Lo que no ha acontecido, y vuelvo a decir, mi confianza es en ese sentido. Hablas del tema del comandante, pues ya, ahora voy a contestar, me hablas. Esa se manifiesta según, y me remito al contenido del comunicado de la directora de la Guardia Civil, en parámetros de una reunión como, o una reunión, un encuentro, me da igual como lo queramos llamar.
3: Alcanzamos con las palabras de Fernando Grande Marlaska, las 10 de la mañana.
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7: Un hombre de 56 años y una mujer de 51 han sido hallados muertos en una vivienda en Málaga. Han fallecido por disparos. Más datos, Alicia Pérez.
8: Muy buenas, pues a las puertas del número 4 de la calle Guadalimar, en La Palma Palmilla, presencia policial y los servicios funerarios. En el interior, dos personas fallecidas por arma de fuego, José y Vicky, un matrimonio de 56 y 51 años respectivamente. Ella era la presidenta de la comunidad de vecinos, trabajaba en una pescadería. Los cuerpos se han encontrado en torno a las 7 y media de la mañana. Se ha abierto una investigación y se está a la espera del levantamiento de los cadáveres. Poco más ha trascendido por el momento sobre las causas del suceso.
7: Y en Huelva, el incendio de Alosno ha arrasado ya unas 2.000 hectáreas de terreno, de estas unas 600 de dehesa, donde se cría el cerdo ibérico. La zona norte del fuego está controlada, pero en la sur avanza hacia Gibraleón y San Bartolomé de la Torre. Yolanda Sánchez.
9: El viento está complicando el trabajo del Infoca. Las llamas avanzan hacia el sur en dirección Gibraleón y San Bartolomé de la Torre. Esta mañana se han incorporado 3 medios aéreos, maquinaria pesada y 6 dotaciones de bomberos. También los vecinos están ayudando. El alcalde de Alosno, Francisco José Suero.
10: Hay maquinaria también, vecinos con tractores que están ayudando a los medios y la verdad que está siendo complicado. Está siendo complicado el apagar este fuego o controlar este fuego.
9: La primera estimación es que han ardido 600 hectáreas de masa forestal y pasto, 600 hectáreas son de dehesa.
7: El Boletín Oficial del Estado ha publicado la orden ministerial para la elaboración de los presupuestos generales. Cada ministerio debe remitir su previsión de gasto en un mes. El ministro de Hacienda, Arcadi España, acaba de pedir el apoyo a los grupos parlamentarios para poder sacar adelante estas cuentas. De hecho, en 2025 se publicaba también la orden, pero finalmente ni siquiera llegaron a presentarse.
11: Vamos a trabajar para que las cuentas de 2027 sean una realidad. Y tendemos nuestra mano a todos los grupos parlamentarios para trabajar conjuntamente en beneficio del interés general.
7: Hoy es el Día Mundial del Medio Ambiente. La celebración ha llegado a convertirse en una de las plataformas mundiales con mayor alcance en favor de la lucha contra el cambio climático. Y el precio de la vivienda, tanto nueva como usada, ha subido un 15% en mayo, el mismo porcentaje interanual que un mes antes. Son los datos que acaba de difundir este viernes la firma de tasación Tinsa. Con este nuevo crecimiento superior a la inflación, el precio de la vivienda acumula un alza del 15% en lo que va de año. Todo ello en un contexto marcado por la falta de oferta de vivienda para atender a la demanda, y esto presiona al alza los precios y agrava también los problemas de acceso a la vivienda. 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
12: Buenos días, con cielos poco nubosos vamos a alcanzar una máxima de 33 grados, a esta hora tenemos 22 grados en la capital, tráfico fluido en las carreteras tanto de la capital como de la provincia. Eso sí, a esta hora durante todo el día salen autobuses con cientos de jóvenes sevillanos para encontrarse con el Papa León XIV en Madrid. Asistirán mañana a una vigilia a la que solo podrán acudir menores de 30 años y la misa multitudinaria en la Plaza de Cibeles el domingo.
13: Somos un colegio de la Compañía de Jesús y es una actividad que se ha ofrecido y nos parece muy interesante.
14: Porque siento que es una experiencia y además porque el hecho de vivirlo con mis compañeros me parece una experiencia muy bonita.
12: Y en Sevilla resuenan los ecos de la Puerta del Príncipe que abrió ayer Morante de la Puebla en la Plaza de Toros de la Maestranza en una corrida de Corpus recuperada. Este es el sonido de anoche, camino el diestro a hombros del Hotel Colón.
15: ¡Morante de la Puebla! ¡Morante de la Puebla!
12: Un Corpus que tiene su continuidad hasta el 11 de junio en la catedral. A partir de las 5:30 de la tarde se celebra desde hoy la octava con celebración eucarística y baile de los seises. Y ha comenzado la sexta edición del Icónica Fest en la Plaza de España. Esta noche repite Aitana, que desató la locura ayer cerca de 20.000 personas con su cuarto azul.

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4: Les contamos la actualidad en directo. En directo estamos a esta hora en esa barriada de La Palma, Palmilla, donde esta mañana han sido localizados los cadáveres de un hombre y una mujer con heridas de arma de fuego. Estamos en esa barriada a la espera del levantamiento de los cadáveres. Alicia Pérez, buenos días.
5: ¿Qué tal? Muy buenos días. Pues me encuentro en la calle Guadalimar, frente al número 4. Aquí lo que podemos contar es ahora mismo presencia policial y también presencia de los servicios funerarios. Aquí en el interior de este número 4, pues dos personas han aparecido esta mañana fallecidas con armas de fuego. Se trata de un matrimonio, José y Vicky, un matrimonio de 56 y 51 años respectivamente. Ella era la presidenta de la comunidad, trabajaba en una pescadería, era una persona querida a la que se ocupaba de mantener la higiene del bloque. Los cuerpos se han encontrado esta mañana a las 7:30, al parecer los primeros avisos al 112, a los servicios de emergencia, ha sido por parte de los vecinos. Se ha abierto ya una investigación, se está a la espera de del levantamiento de los cadáveres y en principio hemos sabido que se descarta la participación de una tercera persona en el crimen. También se ha confirmado ya que no había denuncias previas por violencia de género en el matrimonio. Eso es lo que se sabe por el momento, aunque ya decimos de forma oficial todavía pues no se nos ha indicado las causas de este suceso.
4: Gracias, Alicia. Nos quedamos con esa línea abierta. Cualquier novedad la tendrán aquí en Radio Andalucía Información, en donde les contamos que la policía local de Santiponce, en Sevilla, ha denunciado a un grupo de personas que vendían bebidas en las inmediaciones de un espacio de conciertos. Bebidas que recogían de los restos de vasos y botellas que otras personas dejaban en el suelo. Es decir, iban recogiendo los llamados culillos de esas botellas y de esos vasos, las mezclaban de nuevo en botellas y de nuevo las volvían a vender. Es decir, los restos los envasaban de nuevo y vendían de nuevo esas botellas. Esto ha ocurrido en las inmediaciones del estadio de La Cartuja, término compartido entre la capital de Sevilla y la localidad de Santiponce. Vamos a seguir escuchando a esta hora a Fernando Grande Marlaska, el ministro de Interior, dando explicaciones en torno a esos encuentros.
6: Saca Leire el tema de, haber
4: de si Leire Díez, la exmilitante socialista, con la hoy directora general de la Guardia Civil.
6: La directora da por cerrada la conversación y no tiene ninguna otra. Distinto hubiera sido si esa reunión que nos dice la directora se hubiera sido para poder discutir sobre ese tema, que hubiera sido evidentemente inviable. Pero si es una reunión, encuentro, como queramos llamarlo, como otros de los dos o tres que haya podido mantener y que ya ha referido en su escrito y que no iba dirigido, y sino que en el desarrollo se dice algo al respecto y alguien se levanta, me parece que no tiene, vuelvo a decir, la relevancia. Pero vuelvo a decir, los hechos son absolutamente graves los que son objeto de investigación. Os podéis poner, perdonad, que os voy a contestar. Vuelvo a decir, mientras esos encuentros hayan sido en la forma descrita, y yo no tengo por qué negarlo, porque no tengo por qué dudar, mejor dicho, de ello, evidentemente no, porque conozco su trabajo absolutamente profesional y de honestidad, como dije ayer. Otra cuestión es si hay no obedecer a eso, a la realidad o a la verdad, ese comunicado. Pero estoy absolutamente convencido por el conocimiento y el trabajo que he desarrollado con ella durante más de 2 años, que evidentemente su honorabilidad, su honestidad en el trabajo, su defensa del trabajo de la Guardia Civil, en primer lugar, y la no aceptación de ningún tipo de presión, porque sabe que este ministro no hubiera aceptado ningún tipo de presión al trabajo de la Guardia Civil, como reseñé, y buena prueba de ello es que en cuanto salió públicamente, yo me reuní, pero ella también se reunió con la UCO para manifestar nuestro apoyo inquebrantable a su trabajo en términos de neutralidad y profesionalidad, ella nunca hubiera actuado. Y la creo que la conozco razonablemente bien. Perdón.
7: ¿Por qué no contestó hace dos semanas cuando se le preguntó por primera vez?
6: Perdona, yo he contestado todo lo que estoy refiriendo y en todo momento. Vuelvo a decir, no había ninguna reunión relacionada, ningún encuentro relacionado con la trama. Vuelvo a decir.
4: A preguntas el ministro de Interior, Fernando Grande Marlaska, no piensa cesar a la directora general de la Guardia Civil, a Mercedes González, es lo que está exponiendo, aunque también acota y dice que si lo que le ha trasladado es cierto, si el alcance de esos encuentros no ha sido mucho más, la mantendrá en el cargo. Lo están escuchando aquí en la mañana en Radio Andalucía Información 11 y 11. Conocemos a esta hora que la Policía Nacional ha desarticulado una organización dedicada supuestamente a la trata de seres humanos con fines de explotación sexual. Una red que captaba a mujeres en situación de vulnerabilidad para obligarlas a prostituirse en pisos de Jerez. Una operación que se ha saldado hasta el momento con 2 detenidos y con la identificación de 8 mujeres víctimas de trata. Entre tanto, en Algeciras, los empresarios de la decena de naves industriales que resultaron devastadas por un incendio este miércoles todavía no han podido acceder a sus negocios porque hay riesgo de derrumbe inminente. El fuego ha destruido negocios por completo. Los empresarios calculan que en algunos casos reiniciar la actividad les puede llevar hasta 2 años. Susana Torrejón.
8: En el incendio han ardido negocios de toda la vida, desde carpinterías hasta talleres de chapa y pintura o la empresa de gestión de residuos en la que se inició el fuego, que se propagó con rapidez hasta acabar con 13 naves del polígono industrial. Juan García es el presidente de la comunidad de propietarios.
9: Entonces la destrucción ha sido total, una destrucción total de negocios, de familias, de personas que estaban ya a punto de la jubilación y están viendo que no van a poder arrancar de nuevo si no hay ayuda.
8: A día de hoy los empresarios aún no han podido entrar en las naves para evaluar los daños, y es que el fuego alcanzó tal temperatura que hay maquinaria industrial derretida en el suelo, talleres con todos los coches calcinados y tiendas con las embarcaciones destruidas.
9: Vemos maquinaria derretida en el suelo, maquinaria industrial derretida en el suelo, empresas de barcos con que abre las puertas y no hay nada. Empresas de pintura de coches, totalmente todo calcinado, coches a entregar, totalmente calcinado, con una ruina total. Total, cuando le digo total, es total.
8: Los empresarios del polígono industrial han mantenido en las últimas horas una reunión con el Ayuntamiento de Algeciras, donde les han mostrado todo su apoyo para facilitarles las gestiones administrativas mientras que se desarrolla el proceso de recuperación. Además, les han planteado dar de baja impuestos y tasas hasta que no recuperen su actividad. Por el momento, la causa del fuego no se ha determinado. La Policía Nacional mantiene una investigación abierta.
4: La organización agraria Saja advierte de los riesgos del calor durante la cosecha y pide extremar la prevención para proteger la salud de los miles de agricultores, ganaderos y trabajadores del campo. Recuerda a Saja que la Agencia Estatal de Meteorología apunta a un verano con temperaturas que van a ser de nuevo por encima de lo normal. Miguel Vallecillo.
10: Hola, ¿qué tal? La patronal agraria subraya que el calor extremo es un riesgo laboral y sanitario que puede tener consecuencias muy graves. Pide que se esté atento a señales de alerta como, por ejemplo, confusión, desorientación, náuseas, dolor de cabeza intenso o pérdida de conciencia, que pueden indicar que se están ante un golpe de calor. Y también extremar la prevención, adaptando horarios y evitando hacer los trabajos más pesados en las horas centrales del día. Escuche el testimonio de Rafael Castellano, técnico de Asaja Córdoba.
11: Adoptar los horarios de trabajo, hidratarse con frecuencia y evitar las horas de mayor calor para prevenir golpes de calor y otros problemas de salud. Además, recordamos la importancia de extremar las precauciones frente al riesgo de incendios, revisando la maquinaria y evitando trabajar en condiciones meteorológicas especialmente adversas.
10: Otras recomendaciones son evitar el consumo de cafeína o bebidas muy azucaradas, realizar descansos periódicos en zonas frescas o a la sombra y usar ropa ligera, transpirable y de color claro. Señala Saja que en el estrés térmico también influyen factores como, por ejemplo, la humedad, la radiación solar, la ausencia de viento o bien la intensidad del esfuerzo físico y la ropa de trabajo.
4: Hoy hemos conocido un estudio del BBVA que indica que el precio de la vivienda pone en riesgo de pobreza al 33% de los jóvenes. Seguimos hablando de pobreza, en este caso en la provincia de Cádiz. 140.000 personas se encuentran por debajo del considerado umbral de la pobreza. Es una de las conclusiones de la memoria anual de Cáritas Diocesana. La vivienda es precisamente el principal elemento de exclusión social, Fernando Chacón.
12: Y es que una vez pagados los gastos de la casa, hay muchas familias que les cuesta llegar a fin de mes con solvencia. El informe indica además que tener un trabajo ya no es una garantía para no estar en situación de vulnerabilidad. Eugenio de Ors, presidente de Cáritas Diocesana de Asidonia Jerez.
13: Detrás de este dato hay muchas realidades distintas. Viviendas inseguras, humedades, hacinamiento, alquileres imposibles o casas que ya no responden a las necesidades básicas de quienes viven en ellas.
12: La memoria refleja que, aunque la mujer sigue siendo el perfil más vulnerable, cada vez llaman más hombres a las puertas de Cáritas por precariedad laboral pidiendo ayuda. En 2025, un 43% de ellos pasaron por la ONG, 13 puntos más que un año antes.
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4: La tasa de suicidio, especialmente entre los adolescentes y jóvenes, sigue creciendo. Se convierte en un indicativo de un drama social que hay que atajar de manera integral. La atención temprana de padres, la atención temprana por parte de la familia y también por parte del entorno escolar, del entorno educativo, es de vital importancia. Elizabeth Ortega.
14: En este dolor buscando una señal.
15: En Andalucía, 815 personas se quitaron la vida durante el 2024, un 6% más que en el año anterior. 7 de cada 10 eran varones. Solo en la provincia de Jaén se registraron 64 suicidios durante este periodo, convirtiéndose en la primera causa de muerte entre los jóvenes de 15 a 29 años en toda España. Saber acompañarlos en la manifestación de pensamientos suicidas puede ser vital para desactivarlos.
16: No te voy a soltar, te protejo. Y por esto que no pasa nada, es decir, es una cosa normal, vamos a pasar juntos y no hay ningún tipo de drama, no pasa nada, la ola está arriba, ya va a bajar.
15: Juana María Acuña Cuevas es profesora del IES El Valle de Jaén con 28 años de experiencia docente y máster sobre el funcionamiento de las emociones por el Instituto del Pensamiento Positivo de Madrid. Ha publicado ya 4 libros divulgativos para ayudar a padres y adolescentes a gestionar emociones y a potenciar sus fortalezas que pasan por estos hábitos.
16: Los adolescentes tienen que saber que ellos han nacido para ser extraordinarios, no para ser estándar ni mediocre. Cuídate mucho para poder ir al 100%. Los hábitos de sueño, es decir, duerme 8 horas, pero de forma intensa. Aliméntate bien, sano. Recuerda que en tu intestino es donde emana la felicidad. Si tú comes mal, ¿qué ocurre? Que eso se convierte en ansiedad y en depresión.
15: Los principales factores de riesgo son el acoso escolar, los problemas familiares y el aislamiento social incrementado por una exposición excesiva a las redes sociales.
17: No puedo sanar. Y déjame explicar.
4: La autora de cómics y realizadora de películas de animación como la aclamada Persepolis, hablamos de Marjane Satrapi, ha muerto a los 56 años, ha fallecido de tristeza, así lo ha comunicado su familia, ha fallecido de pena por la pérdida de su marido hace un año. Satrapi abandonó de joven su Irán natal para instalarse en París, en la capital francesa, donde completó su formación y narró sus recuerdos de infancia, sus recuerdos en esa novela gráfica Persepolis, donde describe las dificultades de una familia laica sometida al régimen islamista que acababa de derrocar el Shah. La

0: La película obtuvo el premio especial del jurado en Cannes, fue nominada al Oscar en 2008 al mejor trabajo de animación, sería la primera de las 6 obras cinematográficas. Defendía que el verdadero éxito radica ante todo en el humanismo y así lo trasladó en su discurso cuando recibió en 2024 en Oviedo el premio Princesa de Asturias de Comunicación y Humanidades.
1: Quizás en educación, antes de enseñar a nuestros hijos a memorizarlo todo y a recitar frases como loros, deberíamos inculcarles el pensamiento crítico, la responsabilidad cívica y sobre todo la compasión y la bondad. Y les aseguro que no soy de las que ponen la otra mejilla. Por una bofetada recibida, yo devolvería 10, pero procuro no ser nunca la primera que pega.
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2: Numerosos medios terrestres y aéreos, numerosos efectivos están trabajando en la extinción de ese fuego forestal declarado en Alosno, en la provincia de Huelva, la pasada tarde, en esa zona conocida como Carril del Cementerio. El alcalde nos ha asegurado en Radio Andalucía Información y en Canal Sur Radio, que las llamas han afectado

0: afectado ya una extensión aproximada de 2.000 hectáreas. Estamos en Alosno, está allí Pepa Rubio. Pepa, buenos días.
1: Hola, muy buenos días, compañeros. Buenos días. Aquí estamos en Alosno y, como bien dices, el incendio que se declaró ayer aquí en el municipio de Alosno, en el paraje Carril del Cementerio, sigue activo y no está controlado, ya lo decías. Francisco José Suárez, alcalde de Alosno, asegura que ha sido una noche muy complicada. Él ha hecho una estimación aproximada de la superficie ya afectada, habla de más de 2.000 hectáreas quemadas. Además, son zonas forestales, de pasto, pero también de dehesas. Son más de 600 hectáreas de dehesas las que ya han ardido, dehesas en las que se cría aquí en Huelva el cerdo ibérico. El fuego empezó a un kilómetro del pueblo de Alosno y todavía sigue activo. Ha sido, como decimos, una noche complicada y, si os parece, escuchamos al propio alcalde del municipio que nos lo cuenta.
2: La noche que estuvimos viendo y valorando en el puesto de mando llevaba sobre, a las 3 de la mañana, sobre unas 1.000 hectáreas. En la mañana de hoy duplicará el número de hectáreas, pero en torno a entre 1.000 y 2.000 seguro que... Y es que el viento no da tregua.
1: Y el caso es que, aunque no han dejado de trabajar sobre el terreno, el alcalde asegura que está siendo muy complicado controlar el fuego. El viento está siendo el gran inconveniente. La verdad es que sopla bastante fuerte, también lo dice el alcalde.
2: Hay mucho pasto y la verdad es que está dificultando muchísimo las labores. Hay maquinaria también, vecinos con tractores que están ayudando a los medios, y la verdad es que está siendo complicado el apagar este fuego o controlar este fuego.
1: Mira, como dice el alcalde, los vecinos están ayudando con sus propios tractores, están ayudando, haciendo cortafuegos con sus propios medios. Y estamos aquí en el propio pueblo de Alosno, hablando con uno de estos vecinos. Ramón, muy buenos días.
3: Buenos días.
1: Nos decía usted que está siendo complicado y están preocupados, pues, por las hectáreas.
3: Preocupado hay que estar. Miedo, afortunadamente, no dentro de la población, preocupación sí, pero están luchando con un medio que no se puede controlar, como es el viento. Tú puedes controlar el agua, puedes controlar muchísimas cosas, pero el viento no lo puedes controlar.
1: Y precisamente ese viento es lo que ha alejado el fuego, el humo de la población de Alosno, y está avanzando en este momento hacia Gibraleón y San Bartolomé de la Torre. El humo sí podría afectar a estas dos poblaciones. El foco norte ahora mismo está controlado y lo que peligra es la zona sur, que es donde se están acercando en este momento las llamas, compañeros.
0: Pues es lo que está ocurriendo, es lo que les contamos aquí en la mañana en Radio Andalucía Información. Les recordamos también que el juez procede a esta hora al levantamiento de los cadáveres de esos dos cuerpos hallados esta mañana en una vivienda de La Palma Palmilla, de la barriada malagueña de La Palma Palmilla, un hombre y una mujer. Ambos cuerpos, ambos cadáveres presentan heridas de arma de fuego. Todo se lo contamos aquí hoy viernes 5 de junio.
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1: Enseguida les vamos a dar cuenta del intento de fuga frustrado en la cárcel de Botafuegos en Algeciras. Ha intentado fugarse un preso de 22 años. Vamos a contárselo aquí todo en la mañana en Radio Andalucía Información. Antes de eso, estamos en la DGT. Marta Míguez, buenos días.
2: Buenos días, ¿qué tal? A esta hora seguimos pendientes de un accidente que complica en Málaga la A7 a su paso por San Pedro Alcántara en sentido Marbella. Todavía van a encontrar más de 2 kilómetros de retenciones. Al margen de ello, situación mucho más tranquila a esta hora en el resto de carreteras andaluzas. Tan solo registramos complicaciones de salida de Málaga por esta A45 en el entorno de Casa Bermeja y por lo demás total tranquilidad en el resto de vías. Mucha precaución, eso sí, ya que podrían aumentar los desplazamientos.
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1: Una pareja ha muerto por disparos de arma de fuego en la barriada malagueña de La Palma, Palmilla. Sus cuerpos han sido localizados hoy. Hombre y mujer tenían 56 y 51 años. El Infoca trabaja en la extinción de otro fuego forestal en Huelva, ahora en Alosno, en el paraje Carril del Cementerio. Hay desplegados numerosos efectivos, se han incorporado los medios aéreos. El viento hace penosa la labor. Según el alcalde, la extensión afectada alcanza las 2.000 hectáreas. El ministro de Interior descarta cesar a la directora general de la Guardia Civil. Le mantiene su confianza, asegura que Mercedes González le dijo que en ninguna de sus conversaciones con Leire Díez trataron sobre la trama que salpica al PSOE. Hoy en Almería, el juez instructor del caso Mascarillas continúa tomando declaración a los investigados por la supuesta red de corrupción en la Diputación Provincial gobernada por el PP. El Ministerio de Hacienda ha publicado hoy en el BOE la orden de elaboración de los presupuestos de 2027. Entre las prioridades que recoge el texto, el acceso a la vivienda y el fortalecimiento de la sanidad y educación públicas. Visita del Papa. Hoy en Madrid se ha activado el centro de mando de seguridad. El viaje apostólico comienza mañana sábado y concluye el día 12, tras haber visitado también León 14, Barcelona y Canarias. En cuanto al tiempo, en cuanto a la previsión meteorológica para este 5 de junio, viernes, Isabel Escribano, Agencia Estatal de Meteorología. Buenos días.
3: Buenos días. En Andalucía hoy se espera un descenso localmente notable de las temperaturas máximas en la vertiente mediterránea, con valores que pueden llegar a alcanzar 25 grados en Cádiz, 28 en Almería, 30 grados en Málaga, 31 en Granada y en Huelva, 32 grados en Jaén y 33 en Córdoba y Sevilla, con cielos que van a estar poco nubosos, con intervalos de nubes altas y con algunas nubes bajas en la vertiente mediterránea. Al final del día, el viento va a soplar flojo de componente oeste en la vertiente atlántica y de componente este en la mediterránea. Es una información de AEMET.
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1: Les hemos avanzado esa fuga frustrada de un preso en Botafuegos. Agentes de la Comandancia de la Guardia Civil, en colaboración con los funcionarios de instituciones penitenciarias, han frustrado el intento de fuga de un interno de 22 años que ha tratado de escaparse del centro penitenciario de Botafuegos a través del tejado. El recluso, que se encontraba en régimen de prisión preventiva por delitos de resistencia grave y atentado contra agentes de la autoridad, había ya conseguido evadir varios sectores de seguridad antes de su detención. Los funcionarios vieron en el tejado de uno de los módulos lo que parecía ser una figura humana, la figura de una persona. Fue entonces cuando se ordenó un conteo extraordinario de todo el centro y se comprobó que efectivamente faltaba un interno en enfermería. El recluso había aprovechado su salida al patio, había escalado por las ventanas y había accedido al tejado. Se coordinó una actuación conjunta entre la Guardia Civil y la dirección del centro penitenciario. Fuera se desplegaron hasta 5 patrullas de seguridad ciudadana de la Comandancia de Algeciras para abatir todo el perímetro exterior de Botafuegos de la cárcel y también se activó una dotación del equipo Pegaso que monitorizó los tejados mediante el uso de drones. Tras casi 2 horas de búsqueda, el interno hizo saltar una alarma en uno de los vallados exteriores, lo que permitió entonces su inmediata detención. detención y el reingreso en el centro penitenciario.

0: Hemos escuchado en directo al ministro Fernando Grande Marlaska señalar que mantiene su plena confianza en la directora general de la Guardia Civil. No piensa en cesar a la máxima responsable del Instituto Armado después de haber reconocido Mercedes González a través de un comunicado emitido en las últimas horas, que se reunió en tres ocasiones con Leire Díez, la exmilitante socialista. Hemos escuchado también esta mañana al ministro de Presidencia, a Félix Bolaños. Ha dicho que Pedro Sánchez desconocía la trama que se está investigando, en este caso el caso Leire Díez, y que de haberlo sabido, dice Félix Bolaños, hubiera tomado medidas.
1: Sumario, con toda claridad, establece que no hay nada, absolutamente nada, que indique, que conduzca, que nos lleve a pensar que el presidente tenía algún conocimiento de una persona que es verdad, que utilizaba su nombre, probablemente para darse importancia.

0: Un estudio de la Universidad de Granada confirma el riesgo de colapso y de un tsunami en la ladera oeste de la presa de Rules. El deslizamiento del llamado El Arrecife provocaría una ola de 45 metros que superaría el propio dique y que provocaría una riada río abajo, además de extenderse hacia Granada. Es un nuevo estudio de la Universidad de Granada el que así lo indica. Noemí Fernández.
1: Según el estudio, no habría riesgo en núcleos de poblaciones, pero sí comprometería las diferentes vías que hay alrededor de la presa de Rules, como explica el doctorando y autor del informe Víctor Mora.
2: Eso generaría la movilización de 8 millones de metros cúbicos de manera muy rápida, que al entrar en el embalse lo que haría sería generar una ola que en un principio viajaría desde la ladera oeste hacia la ladera este, que podría llegar a alcanzar hasta 45 metros en la ladera opuesta, que sería la ladera por donde va la autovía A44 y también la autonómica que conecta con la Alpujarra.
1: Podría ocurrir en una situación extrema con la combinación de periodos muy húmedos y un terremoto de más de 6 grados en la escala Richter. El estudio enmarcado en el proyecto Baraka del Ministerio de Ciencia ve necesaria la monitorización de la ladera para controlar todas las variables. Lo cuenta Víctor Mora.
2: A instalar piezómetros e inclinómetros. Los primeros para controlar el nivel freático de la ladera, este requisito, digamos, de ladera saturada de agua para ayudar a la movilización del deslizamiento, y los inclinómetros para determinar de manera directa y exacta por dónde va exactamente la base del deslizamiento.
1: El estudio ha sido publicado en la revista Landslide y coincide con otro del año 2021.
0: En la localidad jiennense de Mancha Real se están celebrando ahora numerosas actividades por el Día Mundial del Medio Ambiente. Vamos a estar allí. Efectivamente, hoy es el Día Mundial del Medio Ambiente. La celebración ha llegado a convertirse en una de las plataformas mundiales con mayor alcance en favor de la lucha contra el cambio climático. María José Andrade.
3: El tiempo se acaba y la naturaleza se encuentra en situación de emergencia. Es el mensaje que lanza Naciones Unidas este 5 de junio, pero también dice que aún estamos a tiempo. Para mantener el calentamiento global por debajo de 1,5 grados centígrados este siglo, debemos reducir a la mitad las emisiones anuales de gases de efecto invernadero para 2030. Si no actuamos ya, la exposición al aire contaminado aumentará en un 50% en esta década, mientras que los desechos plásticos que fluyen hacia los ecosistemas acuáticos se podrían triplicar para 2040.
0: 10:39, viernes 5 de junio. Les vamos a hablar ahora del Festival Guirijondo. Festival que tiene lugar, que se desarrolla en Palomares del Río, en Sevilla. Estamos en la recta final ya de este festival Guirijondo, el único que pone el foco en los profesionales extranjeros del flamenco. Esta edición, Antonio Catoni, está dedicada a Países Bajos. Buenos días.
4: Buenos días, sí. Y hoy el protagonista es este hombre que estamos escuchando. Ahí está tocando por alegría Tino van der Smaan, y cualquiera diría que Tino es holandés, es neerlandés, mejor dicho, sí, de los Países Bajos. Que esto, hay un jaleo con lo de Holanda, sí, y los Países Bajos, que no son exactamente la misma cosa. Pues sí, Tino van der Smaan esta noche estrena un espectáculo inspirado en la obra de su paisano, su compatriota Van Gogh. A mí me llaman el loco, es el plato de hoy de este festival, que se ha consolidado en esta cuarta edición como el único que demuestra que el flamenco no solo nace, sino también se puede hacer. Y eso lo decía el director artístico Manuel Borges. No creas que no le ha generado también crítica. Mira, escucha.
5: A mí alguna vez me insultan por las redes sociales, porque yo he estado toda mi vida opinando y pringándome con el flamenco, y el otro día un cantador gitano que trabaja poco porque lo llaman poco para los contratos, y me dijo, hombre, ahí está el Borque, el guiripolla, en vez de guiripolla, dice, dándole trabajo a los chinos en vez de a nosotros. Entonces, bueno, me hizo muchas gracias y nos ha dado una promoción muy buena.
4: Pues sí, ha sido una promoción fantástica, de hecho, nos ha gustado tanto que lo hemos puesto en la radio, esto que nos contaba, ¿no? Es una cita consolidada que va a terminar mañana con un concierto, con el gran concierto en los Baños Árabes de Palomares. No sé si conoces esa
0: ¿no?
4: zona. Bueno, es una zona jardinada donde se encuentra una de las salas de los Baños Árabes de Palomares del Río, y ahí va a estar nada más y nada menos que el Pele, ¿no? Que es una de las grandes figuras del flamenco, el cantaor cordobés, que va a poner fin a este festival único que el pueblo de Palomares ya ha tomado como propio. Nos lo contaba el alcalde Manuel Benjumea.
6: El festival tiene que sentirlo el pueblo. El pueblo tiene que saber que el festival es suyo, que el festival es del palomareño y que el festival hay que darle fuerza desde aquí, independientemente ya después de todo lo que tengamos que difundirlo y demás. Y entonces, claro, ¿cómo hacíamos eso? Bueno, pues haciéndolo partícipe a los vecinos, a las vecinas, en este caso como hemos ido haciendo con los colegios, hemos ido trasladando para que llegue a todo el mundo.
4: Ha habido otros artistas de otras distintas nacionalidades, también holandeses, como Gaspar de Holanda, que también es otro guitarrista muy, muy conocido. Y bueno, así va a llegar a su fin. Mañana sábado este festival, insistimos, único.
0: Me llaman el loco, fíjate que se me ha venido a la mente cuando he escuchado el nombre del espectáculo, me llaman el loco.
4: A mí me llaman loco, sí.
0: Los amigos de Gines me llaman el loco y en mi locura. Los chunguitos también tienen un tema de me llaman el loco, o Antílopes también. Loco me llaman, así le han dado la vuelta. En fin, me llaman el loco.
4: Igual no se lo ha currado mucho Tino van der Smaan, el nombre, ¿no?
0: No, en fin. 10:43, Festival Guirijondo en Palomares del Río, también forma parte de la actualidad.
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0: Vamos a la barriada de La Palma, Palmilla. Estamos en Málaga capital. Esta mañana han localizado esos dos cuerpos, los dos cadáveres de una pareja, hombre y mujer, en el interior de una vivienda. Ambos cuerpos presentan heridas de arma de fuego. De momento poco trasciende de la investigación de las circunstancias en las que se han producido estas dos muertes. Alicia Pérez sigue allí en La Palma, Palmilla, justo frente al bloque de viviendas, de esa vivienda en donde han localizado los cuerpos. Alicia, buenos días de nuevo.
8: ¿Qué tal? Muy buenos días de nuevo. Bueno, pues la delegación de gobierno acaba de confirmar que la muerte del matrimonio de Francisco y Vicky se investiga como un caso de violencia machista. Los vecinos avisaban a las 7:30 de la mañana de gritos y disparos en la vivienda y hallaban a los dos cadáveres en el interior, como decimos, de este domicilio, situado en el número 4 de la calle Guadalimar. No habría denuncias previas, eso sí, los vecinos destacan que Paco, Francisco, no se encontraba bien últimamente. Vamos a escuchar a Antonio.
9: Yo sé que estaba últimamente muy, muy apagado. Todas las mañanas que lo veía, me saludaba, yo lo saludaba, lo conozco mucho tiempo, a ella, a él. Vamos, que yo nunca, nunca he escuchado nada malo de ellos.
8: Todavía no se ha producido el levantamiento de los cuerpos. Una ambulancia, eso sí, está prestando atención a la familia o a los testigos en el interior de la vivienda y a las puertas. Aquí continúa el cordón policial y los servicios funerarios. Francisco y Vicky tenían dos hijos ya independientes, nietos, y llevaban toda la vida viviendo en este domicilio de la barriada de La Palma, Palmilla.
0: Una mujer, por tanto, que ha muerto por disparos a manos de su pareja. El hombre luego se ha suicidado. Lo están conociendo en directo aquí en la mañana en Radio Andalucía Información, como también conocemos a esta hora que el Partido Popular en el Senado ha citado ya a la directora general de la Guardia Civil. La Comisión de Interior del Senado va a citar a Mercedes González a una comparecencia urgente. Así lo comunica a esta hora el Partido Popular. Será la próxima semana, es la intención de los populares, que como saben ustedes tienen mayoría absoluta en la Cámara Alta. La intención es que dé explicaciones sobre esas reuniones que ha mantenido con la exmilitante socialista Leire Díez. Según un comunicado emitido en las últimas horas por Mercedes González, fueron tres encuentros los que mantuvo con la llamada fontanera del PSOE. Seguimos contándoles aquí la actualidad, la de hoy viernes 5 de junio.

0: Todo está preparado para la visita del Papa a nuestro país. Saben ustedes, este viaje apostólico que comienza mañana, 12 de junio. Más de 20.000 personas, entre agentes de la Policía Nacional, Guardia Civil, Policía Autonómica y Local, van a participar en el amplísimo dispositivo que se activa esta próxima medianoche. Carmen Márquez, buenos días.
1: Hola, ¿qué tal? Buenos días. Pues 15.000 policías nacionales y Guardia Civil, 6.000 mozos de escuadra y agentes autonómicos canarios, así como miembros de seguridad de la Casa Real, de Presidencia, bomberos, Protección Civil, voluntarios. Cifras mareantes para que todo esté listo para la llegada del Papa mañana. Esta noche, ha dicho el ministro del Interior, Fernando Grande Marlaska, se activa la fase crítica.
2: Todo está preparado y ya esta noche, a las 0 horas del día 6, es decir, de mañana, pues ya lo que entramos aquí en Madrid es en lo que se llama la fase crítica, es decir, cuando todos los elementos entran en pleno funcionamiento y todo a disposición. Hacer referencia simplemente para que veáis la dimensión del acontecimiento, es que simplemente en Madrid está preparada una vigilia aquí cerca, en la Plaza de Lima, donde se prevén más de 400.000 personas la asistencia. Y la misa del domingo en Cibeles, pues se estima una presencia de más de 1 millón de personas.
1: Para la coordinación del dispositivo, en cada sede se establecerá un CEMAN, una mesa de inteligencia y una célula de coordinación de seguridad aérea, además de una célula de ciberseguridad que ya está en funcionamiento. No va a estar permitido volar drones en las zonas restringidas sin autorización previa. El martes partieron dos barcos desde Huelva con destino a Las Palmas y Tenerife con unos 215 agentes, más de 170 vehículos y 16 canes. Madrid, Barcelona, Canarias y Tenerife son los lugares que va a visitar el Papa León XIV.
0: Amplísimo dispositivo de seguridad para este viaje apostólico que se va a prolongar durante 7 días. Estamos ahora en Jerez. Gracias, Carmen. Les habíamos apuntado que la Policía Nacional ha desarticulado una organización dedicada a la trata de seres humanos con fines de explotación sexual. Pilar Lara.
3: La denominada Operación Aragua se ha saldado con 2 detenidos y la identificación de 8 potenciales víctimas. La investigación ha determinado que estas mujeres contraían una deuda de hasta 5.000 euros y que debían entregar el 50% de los beneficios obtenidos mediante la prestación de servicios sexuales. Los investigadores comprobaron que estas mujeres compartían habitaciones e incluso camas, llegando a dormir 2 de ellas en el mismo lugar donde posteriormente se realizaban los servicios sexuales, además de tener que interrumpir sus descansos cuando llegaban clientes. Según la Policía Nacional, las víctimas eran obligadas a prostituirse las 24 horas del día durante toda la semana. Eran incitadas al consumo de sustancias estupefacientes y presuntamente forzadas a suministrárselas a los clientes. Asimismo, permanecían bajo vigilancia constante mediante cámaras de seguridad instaladas en los inmuebles. Durante la actuación policial, los agentes localizaron en el domicilio a un menor de 21 meses y observaron graves condiciones de insalubridad, así como restos de cocaína al alcance del niño, por lo que activaron el protocolo correspondiente. El menor fue trasladado a un centro sanitario donde permanece ingresado tras haber dado positivo en cocaína y presentar síntomas compatibles con síndrome de abstinencia.

0: fin de actividades bajo el lema Por el clima ya. Y los que más disfrutan, aparte de los padres, son los más pequeños. Aquí me encuentro con algunos de ellos.
1: Buenos días, ¿qué tal?
2: Muy bien, aquí viendo los talleres tan chulos que hay aquí.
0: Acaban de soltar un búho al hábitat natural. Eso es un hecho muy importante, ¿no? ¿Dónde tiene que estar en el hábitat natural? Los animales, las aves, ¿verdad?
2: Sí, en el campo, necesitan espacio libre.
0: ¿Qué podemos aprender también aparte de estas cosas, ¿no? Sobre todo la preservación, ¿no? Y la conservación de nuestro planeta.
2: Pues que conserve mucho tiempo a los animales, que no les pase nada y pues que siempre sigan ayudando a la gente.
0: Y sobre todo también eso es cuidar nuestro entorno, ¿verdad? Para los que vengan después.
2: Pues necesitaría a más gente para cuidar.
0: Así es. Pues que disfruten mucho, que sigas disfrutando de estas actividades y estos talleres tan bonitos, tan necesarios para todos. Si me permite hablar también con el padre de uno de ellos. ¿Qué tal?
3: El profe.
0: El profe, mejor dicho. El profe de los alumnos. ¿Qué
3: sí,
0: tal? Buenos días.
3: Vamos. Pues bien, muy bien, encantado de participar en esta jornada. Aquí con los alumnos del San Marcos de Mancha Real.
0: Un hecho, bueno, unas actividades muy, muy necesarias, ¿no? Para la conservación de nuestro planeta.
3: Yo creo que sí, yo creo que principalmente en esta sociedad hoy en día hay que concienciar mucho desde pequeño, dado que no hay nada más que ver las noticias y todo lo que nos rodea en torno a ello, y la concienciación a través de actividades para mejorar el medio ambiente creo que es justa y necesaria.
0: Hoy esta efeméride que se celebra aquí es por el cambio climático, por el clima, bajo el lema el clima ya. También sabemos que el cambio climático es algo, ¿no?, que está ahí, ¿no?, algo patente, ¿no?
3: De hecho, es uno de los temas que tratamos mucho en clase, intentando que todos los alumnos y alumnas en clase siempre intenten concienciarse para intentar ese granito de arena para cambiar este tema.
0: Muchísimas gracias, profesor, por atendernos.
3: Muchas gracias.
0: Mira, esta niña que está aquí, oye, cuéntame. Oye, qué divertido lo del búho, ¿verdad? Cuéntame,
4: sí.
0: ¿Cómo ha sido?
4: Pues a mí me encantan los animales, caso que tengo una ninfa y un canario en mi casa y dos perros, porque mi madre, cuando yo era pequeña, cuidaba a la ninfa y las vendía. Pues, y también tenía dos hámsters que se los regalaron a mi hermana, pero ya no los tengo.
0: Qué bonito que los animales estén en su hábitat natural como aquí se está plasmando, ¿verdad?
4: Sí.
0: Y qué bonito también ver cómo se tiene que aprender para que el mundo lo cuidemos entre todos.
4: Sí, y además cuando salgo algunas veces después de la feria tiran muchos papeles y basura. Me lo encuentro siempre por ahí y cuando saco a los perros también.
0: ¿Qué aprendéis con esto? Que hay que conservar nuestro planeta.
4: Que hay que cuidarlo y que tenemos que tirar las cosas a la basura.
0: Muy bien, muy bien. Oye, qué guay lo del búho, ¿verdad?
5: Sí.
0: ¿Os ha gustado?
5: ¡Sí!
6: Día Mundial del Medio Ambiente, sí. Andrés.
0: Compañeros, actividades como ya estáis viendo, que están los niños disfrutando, y para sensibilizar, ¿no? Para cuidar nuestro planeta, que es lo más importante que tenemos.
6: Día Mundial hoy del Medio Ambiente. Estamos también en la Playa de la Victoria en Cádiz, porque con motivo de este Día Mundial del Medio Ambiente se está recogiendo basura, la basura que dejamos en nuestras playas. Luis Álvarez, desde la Playa de la Victoria en Cádiz, buenos días.
7: ¿Qué hay? Buenos días. Hola.
6: Cuéntanos, Luis.
7: Sí, pues nada, nos encontramos, como bien decías, en plena Playa de la Victoria, uno de los espacios, como sabéis, más emblemáticos y concurridos de aquí, de la capital gaditana, y como bien decías también, esta mañana se está desarrollando aquí una actividad del proyecto Libera, que coincide además con la celebración del Día Mundial del Medio Ambiente. Entonces, a lo largo de la jornada, pues voluntarios de distintas edades van a participar en labores de recogida, de caracterización de residuos, y esta es una iniciativa que busca no solo pues retirar basura del entorno, sino también pues analizar los desechos que aparecen con mayor frecuencia para concienciar sobre todo por el problema que ya se conoce como la basuraleza, ¿no? La basura y naturaleza, el juego de palabras, y el impacto en ecosistemas costeros. En este caso, además, en Cádiz, la actividad es especial porque tenemos aquí con nosotros a Ana Fernández, que es responsable de la Asociación de Síndrome Down de Cádiz, que están participando desde esta mañana en la recogida, y nos va a dar un poquito más datos sobre esta actividad que está realizándose aquí hoy. Ana, ¿qué hay? Buenos días.
8: Hola, buenos días.
7: Cuéntanos un poquito el origen de la participación de vuestra asociación.

0: con esta actividad de recogida?
1: Mira, pues esto surge porque nosotros somos una entidad que está federada y estamos en Down España. Entonces Down España tiene un convenio de colaboración a nivel nacional con la empresa Coembes. Coembes es la que se encarga un poco de este proyecto Libera y tal. Y nos pareció, pues bueno, muy buena idea, una forma de concienciar además a nuestro alumnado de todo el tema de reciclaje y protección del medio ambiente. Entonces a partir de ahí, bueno, nos pusimos en contacto, nos inscribimos en ese proyecto. Hemos recibido también una formación online para que ellos vayan preparados, sepamos lo que tenemos que hacer, lo que nos vamos a encontrar. Hemos también registrado esta aplicación que ellos han creado, una app para todo este tipo de recogida, como decías tú, para analizar después cuánta basura se encuentra, basuraleza en este caso, porque la campaña se llama Un metro cuadrado contra la basuraleza. Y bueno, en distintos puntos de España, pues desde el 30 de junio, del 30 de mayo al 7 de junio, se han hecho distintas recogidas y se irán haciendo.
0: Has hablado de la formación. ¿Cómo han recibido los chicos esa formación? ¿O han preguntado cosas? No sé, ¿se han interesado por el tema?
1: Sí, la verdad es que están bastante interesados y, bueno, bastante concienciados, porque sí que es verdad que desde la asociación intentamos que esa parte también la trabajen bastante. Tenemos bidones de reciclaje allí para los distintos residuos, en fin, que todo esto se va trabajando semanalmente o mensualmente, depende de cómo organicemos un poco las actividades dentro de nuestra entidad.
0: Y digamos que la actividad que tiene lugar hoy, ¿tenéis previsto repetirla, digamos, a lo largo del verano o es, digamos, solo hoy por el Día Mundial del Medio Ambiente?
1: Hoy lo hemos pensado por el Día Mundial del Medio Ambiente y como además es algo puntual esta campaña, sí que es algo puntual. Nos gustaría, pues evidentemente, que bueno, que esto mismo se fuera repitiendo en distintas ocasiones, pero claro, ya tenemos que organizarlo con un poquito más de tiempo y ver cómo ha ido esta también, que es la primera vez que nosotros nos sumamos a este tipo de campaña.
2: Todos participamos en este tipo de campañas, todos deberíamos participar y tomar conciencia, especialmente hoy en el Día Mundial del Medio Ambiente. A esta hora, además, la Junta de Andalucía ha decretado la fase de emergencia operativa 1, por ese incendio en Alosno, del que les venimos dando cuenta, ese incendio en la localidad onubense de Alosno. Por el momento no hay incidencia ninguna para la población. Señala el Infoca que este incendio está afectando a pasto y matorral, pero están funcionando numerosos medios, tanto por tierra como por aire, en las labores de extinción. Además, el fuego está complicando la labor.
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2: El matrimonio fallecido en Málaga por disparos ha sido un nuevo caso de violencia machista. Así lo indican fuentes de la investigación. Más datos desde Málaga, Alicia Pérez.
3: Pues la delegación de gobierno confirma efectivamente que el suceso se investiga como violencia machista. Francisco, de 56 años, habría disparado a Vicky, de 51, y después habría quitado la vida. Los vecinos escucharon los gritos y hallaron los cadáveres a las 7:30 de la mañana. Se acaba de levantar uno de los cuerpos, continúan aquí los servicios funerarios y una ambulancia está prestando atención a familiares de la pareja. No habría denuncias previas de violencia machista, de confirmarse eso sí, Vicky sería la segunda víctima por violencia de género de este 2026. Deja dos hijos y nietos.
2: Y el Infoca acaba de activar la fase 1 de emergencia en el incendio de Alosno, en Huelva. Este es el sonido del fuego que nos está llegando hasta ahora, un viento que está dificultando las labores del Infoca. ¿Cuál es la situación que se está viviendo allí, Pepa Rubio?
4: Pues la situación ahora mismo es de preocupación en el municipio de Alosno, a pesar de que las llamas no se acercan a esta población y sí a las colindantes de San Bartolomé de la Torre Gibraleón. El alcalde de Alosno muestra su tranquilidad respecto a su municipio, pero se ha preocupado de los municipios colindantes a esta hora.
2: El ministro del Interior, Fernando Grande Marlaska, defiende la honorabilidad de la directora de la Guardia Civil, de Mercedes González, por sus encuentros con Leire Díaz, la conocida como fontanera del PSOE, Carmen Márquez.
5: A preguntas de los periodistas, el ministro del Interior ha asegurado que esas reuniones no tenían relación con la trama. Una trama que ha remarcado es muy grave. Grande Marlaska ha defendido a la directora de la Guardia Civil.
6: Pero estoy absolutamente convencido por el conocimiento y el trabajo que he desarrollado con ella durante más de 2 años, que evidentemente su honorabilidad, su honestidad en el trabajo, su defensa del trabajo de la Guardia Civil, en primer lugar, y la no aceptación de ningún tipo de presión, porque sabe que este ministro no hubiera aceptado ningún tipo de presión al trabajo de la Guardia Civil.
5: El ministro ha insistido en que habrá respeto y colaboración con la justicia en todo momento.
2: Mientras el ministro la mantiene en el cargo, el Partido Popular ha hecho uso de su mayoría absoluta en el Senado, convoca de manera urgente una reunión de la mesa de la Comisión de Interior con el objetivo de que comparezca la directora de la Guardia Civil la semana que viene. Y sepan que la policía local de Santiponce, en Sevilla, ha denunciado a unas personas que vendían bebidas en las inmediaciones de un concierto de la cantante catalana Batlló, bebidas que recogían de vasos y botellas que otras personas dejaban en el suelo y las volvían a vender. 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
7: Buenos días, tenemos a esta hora 23 grados en la capital, en Sevilla. En sucesos, detenido un trabajador de una empresa que hace obras en la estación de trenes de Salteras por robar en el interior de los coches aparcados en la zona, rompía las ventanas y evitaba las cámaras en todo momento. Así fue, asegura el portavoz José Ramón Lizarte, cómo dieron con él.
8: Aprovechaba las horas de descanso del personal implicado en dichas obras y tenía acceso a los vehículos que se encontraban en las inmediaciones, con una peculiaridad, que el autor conseguía evitar ser grabado por los sistemas de la videovigilancia que existían en la zona.
7: Y la policía local de Santiponce ha incautado hasta 40 botellas adulteradas y también más de 50 kilos de carne en el concierto de Batlló en la Cartuja del pasado mes de mayo. Se enfrentan a un delito contra la salud alimentaria. Precisamente se pone en marcha hoy, también estará operativa mañana, la gran recogida del Banco de Alimentos. Se necesitan 200.000 kilos de productos básicos como leche, aceite, caldo, legumbres, pasta o arroz. El presidente Leopoldo Parias espera que haya mucha colaboración porque hay, dice, mucha necesidad.
9: Nosotros atendemos a más de 30.000 personas y para nosotros en estos momentos esta recogida es crítica porque la necesitamos para poder atender esta campaña de verano.
7: 2.000 sevillanos salen este viernes camino de Madrid para encontrarse con el Papa León XIV. Aquí en la capital esta noche, segunda fecha de Aitana en el icónico café, y mañana comienza gira española Alejandro Sanz con su gira Ahora qué, en el Estadio de la Cartuja. Hay fans en la puerta desde hace 2 semanas esperando a su ídolo.
10: Este año he hecho poquita cola porque por motivos no puedo estar mucho tiempo aquí con el calor y demás porque estoy en tratamiento y la verdad que deseando de que esto empiece y a vivirlo como siempre porque lo hacemos desde que tenemos 15 años.
7: Así llegamos a las 11:05 de la mañana.
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0: Dos mujeres han resultado afectadas por inhalación de humo tras el incendio de una vivienda en Cádiz capital. Y además, en Lepe, la localidad onubense de Lepe, un incendio en un piso en obras ha provocado el desalojo de todo un edificio. Son incendios que captan nuestra atención, como también ese incendio en Alosno. Les hemos señalado que la Junta de Andalucía ha activado la fase de emergencia 1. El viento está complicando las labores de extinción, el trabajo del Infoca. Son medios terrestres y aéreos los que forman parte de un amplio dispositivo. El Infoca trabajando en la extinción y allí en Alosno, Pepa Rubio. Pepa, buenos días de nuevo.
1: Hola, muy buenos días. El Infoca sigue trabajando en la extinción de este incendio que se provocaba a las 7:30 de la tarde más o menos en la localidad onubense de Alosno y que aún está por controlar. Precisamente con nosotros se encuentra ahora mismo el alcalde de la localidad, Francisco José Suero. Muy buenos días.
2: Hola, muy buenos días.
1: Nos hablaba, alcalde, de que esta es la situación en este momento. El fuego aún no está controlado.
2: No está controlado por el simple hecho el viento, ¿no? Que no está favoreciendo, no ha favorecido en toda la noche y es lo que está complicando el poder hacerse con el control de este fuego. También, como se retiraron los medios aéreos, no se han incorporado hasta por la mañana, los medios terrestres en la zona en la que está, pues difícil, pues de monte bajo y de forestal y prácticamente es difícil mantener y controlar el fuego en esa zona.
1: El caso es que habéis trabajado toda la noche sin descanso, no se ha parado y no hay manera.
2: Sí, la noche ha sido intensa, de hecho yo he estado toda la noche, hemos estado vecinos trabajando en la zona de los Millares, ahí se ha podido controlar por la zona norte, pero el fuego seguía avanzando hacia la zona sur, que es donde estaba el peligro y donde ahora mismo no está controlado. Y toda la noche hemos estado trabajando con maquinaria, vecinos que se han acercado con sus tractores, con sus palas, intentando de apagar lo máximo posible.
0: Pepa, ¿hay algún riesgo para la población? ¿Hay alguna incidencia para la población, no solamente ya del núcleo urbano, sino de algún núcleo, de algún diseminado en esta localidad onubense de Alosno?
1: Precisamente, alcalde, nos estaba comentando que la población de Alosno está tranquila porque usted les ha tranquilizado, porque las llamas se han dirigido las localidades vecinas, ¿verdad?
2: Sí, a la zona sureste prácticamente, que ya está retirada prácticamente de la población. Sí es cierto que, como pregunta, hay varios diseminados que hay aquí en este paraje, que fueron vecinos que puede que las viviendas se hayan visto afectadas por el fuego, pero sin lamentar, digamos, daños personales, y ahora pues intentar de recabar por toda la información posible sobre esos diseminados, pero hasta el momento la verdad que tanto personales como de animales, prácticamente de explotaciones, eso no hay que lamentar muertes.
1: Eso en cuanto a la población de Alosno, pero sí existe preocupación por las poblaciones vecinas. Me hablaba de San Bartolomé de la Torre, Gibraleón y también Villanueva de los Castillejos.
2: Sí, son los términos ahora mismo a los que afecta, digamos, este fuego. Villanueva de los Castillejos coge el término de Villanueva de los Castillejos muy amplio, llega aquí, pero está escaso más de 30 kilómetros prácticamente del fuego, por lo que Villanueva Castillejo, lo que sí afecta un poco más, puede afectar a la zona de sur, ¿no? San Bartolomé, porque se encuentra en la finca del Matuloso y a escasos kilómetros de San Bartolomé. Según la evolución del fuego, del viento y el fuego hacia la zona sur, dependiendo de los cambios de viento, puede verse afectado la población o no verse afectado.
0: Pero como tal,
2: sí, sí.
0: Como tal, son cuatro términos municipales.
2: Sí, ahora mismo ya afecta a cuatro términos. Ha pasado, por la información que tengo, ha pasado de las 1000 hectáreas y ya pues creo que ya han tomado otro nivel este fuego, no por el fuego en sí, sino por lo que abarca y las poblaciones que pueden verse afectadas.
0: Afectación, por tanto, a los términos municipales de San Bartolomé de la Torre, Villanueva de los Castillejos, Gibraleón y, por supuesto, Alosno, que es donde se declaraba el fuego la pasada tarde. Sí, Pepa.
1: Sí, decíamos unas 2.000 hectáreas ya quemadas y recordamos de unas 600, se trata de encina donde se cría el cerdo ibérico. Nos hablaba el alcalde, pues están todavía sin calcular las pérdidas y se trata pues de pérdidas que podrían ser importantes en el tejido económico de esta zona de Huelva.
2: Claro, el tema de dehesa que esté limpia, que esté, digamos, el pasto, haya ardido el pasto, prácticamente esa dehesa está salvada porque no ha llegado a copa del árbol y no se, el árbol no se va a ver afectado. Pero en la dehesa que ya se implica, monte bajo y eso, que haya podido subir el fuego a la copa, prácticamente ahí va a desaparecer la dehesa, ¿no? Donde le ha tocado eso en un sector estratégico como el cerdo ibérico, pues los daños pueden ser importantes, ¿no?
1: Esa es la situación en este momento, en esta zona de Huelva.
0: Es Nubia. Llamativo, Pepa, estamos hablando de un incendio que se declaró la pasada tarde y que, sin embargo, en solo horas ha afectado, nos decía el alcalde, a 2.000 hectáreas, en poquísimas horas.
2: 2.000, yo tengo el alcance de 1.000 hectáreas.
0: Son muchas
2: hectáreas. Que han pasado 1.000 hectáreas. Ahora ya los medios aéreos que estarán perimetrando, estarán viendo, haciendo fotos, estarán calculando. ¿Qué es lo que puede pasar? Que a beneficio de todo, que dentro de ese perímetro, de esas 1.000 hectáreas, eso, haya zonas en las que no el fuego no haya.
0: Las llamadas Islas Verdes.
2: Sí, las Islas Verdes que le llaman. Esperemos y confiemos que haya más de lo que nos creemos.
0: Se apunta la posibilidad de que haya sido un incendio mano del hombre, ya intencionado o por negligencia.
2: Pues hasta el momento los medios de la Guardia Civil del Seprona están en la zona estudiando qué ha podido ocasionar el incendio, pero no podemos dar, digamos, por ningún
0: de momento
2: hecho,
0: no se sabe.
1: No. 11 dato todavía confirmado.
0: Bueno, pues nos ha atendido, gracias señor alcalde, nos ha atendido el alcalde de Alosno en Radio Andalucía Información, gracias Pepa Rubio, 1.000 hectáreas afectadas, podría haber el fuego afectado también a viviendas, a parcelaciones en esos diseminados, 4 términos municipales afectados, la propia Alosno, Gibraleón también, San Bartolomé de la Torre y Villanueva de los Castillejos. Y a esta hora, trabajando los medios terrestres, trabajando los medios aéreos, no hay peligro de momento para la población. El viento está complicando el trabajo del Infoca, de los muchos efectivos desplegados en este momento. Decía el alcalde que hay algunas explotaciones agrícolas, que también ganaderas, estamos hablando de la dehesa, algunas explotaciones ganaderas que habrían quedado dañadas también por este fuego de Alosno. Otro fuego más en la provincia de Huelva.
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0: lo estamos contando, lo ocurrido en Málaga, en la barriada de Palma Palmilla. Es un caso de violencia machista, una mujer que ha muerto por disparos a manos de su pareja en la barriada, en esa barriada de la capital malagueña. Luego él, el hombre, se ha suicidado. Se sabe ya que la pareja tenía hijos y que la pareja tenía nietos. Es lo que ha ocurrido en las últimas horas en Málaga capital, en esa barriada de la Palma Palmilla. Estamos ahora en Almería. La Policía Nacional ha detenido a tres ciberdelincuentes y ha esclarecido el uso fraudulento de tarjetas en compras por importe superior a los 6.000 euros. Los detenidos llegaron a acudir al domicilio de una de sus víctimas para recoger personalmente la tarjeta de crédito. Carlos Juan.
1: Es una evolución especialmente sofisticada de los métodos remotos, es decir, a distancia, conocidos como smishing y vishing financiero. El motivo de la visita fue simple y claro. Somos trabajadores de su banco y debido a un problema determinado necesitamos llevarnos su tarjeta. Muchas gracias. Es un resumen de un engaño que comenzó vía SMS el pasado 27 de mayo cuando la víctima recibió un aviso de un cargo no autorizado en una de sus tarjetas. Después, lo que recibió fue la llamada de una persona que declaró pertenecer al Departamento de Seguridad de la entidad bancaria y que durante más de una hora le fue dando instrucciones para supuestamente cancelar la operación fraudulenta. En el transcurso de esa conversación, el falso empleado convenció a la víctima de que debía anular sus tarjetas y para ello le indicó que otro trabajador de la entidad se personaría en el domicilio para recogerlas. Y así fue. Un joven recogió dos tarjetas a domicilio, apareciendo después compras en comercios, operaciones en Bizum y reintegros en efectivo por un importe de 6.377 euros. A partir de la denuncia hecha por un establecimiento en el que uno de los detenidos intentaba pagar dos teléfonos móviles de alta gama con esa tarjeta, comenzó la operación que además ha contado con el apoyo de policías nacionales en Zaragoza, comisaría con la que se cruzaron datos bancarios procedentes de denuncias y datos existentes. El portavoz de la Policía Nacional, Daniel Bernadé, enfatiza lo que es obvio.
2: Que ningún banco envía empleados a un domicilio para recoger tarjetas ni solicita claves bancarias.
1: Pero que no todos los ciudadanos tienen en cuenta.
0: Fíjense la sofisticación, fíjense que se presentan en la puerta de su casa diciendo que son trabajadores, presentándose como empleados del banco y le solicitan la tarjeta, algo que subrayen ustedes, no puede nunca ocurrir. Seguimos en Almería, 11 y 17 minutos. Continúan declarando los investigados en el caso Mascarillas, en esa supuesta trama de corrupción de la Diputación de Almería. Hoy están citados cuatro empresarios implicados en esa presunta red que habría desviado fondos públicos a través de adjudicaciones fraudulentas, tanto en obras como en servicios. Lola López.
3: Desde las 9:30 están compareciendo ante el juez instructor del caso Mascarillas cuatro de los empresarios investigados en esta trama. Es el segundo día de declaraciones ante el juez instructor. De los políticos investigados, el ex vicepresidente Fernando Jiménez aplazó su testificación ayer por motivos de salud de su abogado. El vicepresidente tercero, Óscar Liria, que estuvo detenido al comienzo de la investigación, sí compareció ante el juez, aunque contestó, como otros cuatro empresarios, solo a preguntas de los letrados. Pablo Luna ha pedido nuevos informes de la UCO. Desde el PSOE, el letrado Javier Salvador considera dilatoria esta maniobra y reclama la presencia de más testigos.
4: El atestado fue con motivo de una entrada de registro que hubo en FINE, en la oficina, y se intervinieron teléfonos, se intervinieron ordenadores, se intervino documentación. Estamos esperando a ver qué resultado hay.
5: Es una estrategia, obviamente, que respetamos el resto de partes. No nos aporta nada y como no nos aporta nada, tendremos que solicitar otra serie de diligencias paralelas, otras personas se vengan a declarar para que nos puedan contar aquello que necesitamos saber.
3: Declaraciones que continuarán hasta el próximo 26 de junio. Será el turno del expresidente de la Diputación y presidente del Partido Popular en Almería en el momento de los hechos, Javier Aureliano García. Dimitió de ambas responsabilidades tras quedar investigado en esta presunta trama descubierta por la compra fraudulenta de material sanitario durante la pandemia y que destapó después una red de presuntas irregularidades en la concesión de contratos y obras públicas adjudicados desde la Diputación. Mordidas y sobrecostes por las que el PSOE reclama una comisión de investigación en la Diputación y en el Parlamento de Andalucía.
0: Esto que escuchan es la actualidad de hoy viernes 5 de junio. Los primeros estudios sobre absentismo en la universidad apuntan a que en torno al 40% del alumnado no acude a clase. 4 de cada 10 no acude a clase. La ausencia de los estudiantes en las aulas es un problema que se viene acelerando de manera muy notable desde la pandemia. Encarna Maldonado.
6: Decanos y profesores reconocen que las aulas semivacías son una estampa cada vez más frecuente. El decano de la Escuela de Informática de Málaga, Manuel Enciso, y el catedrático de Derecho Constitucional, Rafael Naranjo, admiten que es un problema que preocupa ya.
7: La falta de asistencia al estudiantado, lo primero que tenemos que decir es que se produjo, por lo menos aquí en la Escuela de Ingeniería Informática, de modo muy rápido. Casi sobrevenido este curso, lo hemos notado especialmente.
8: Es evidente que hay un problema de absentismo en la facultad, en la universidad en general, vamos. El problema está alcanzando dimensiones bastante preocupantes.
6: Yelen, que es alumna de la Escuela de Industriales, explica por qué las aulas se quedan vacías.
9: Depende mucho de la asignatura, del profesor y del momento. A principio de cada semestre la gente suele ir más y luego ya deciden si les renta más ir a clase o estudiarlo por su cuenta. Cada día veo clases más vacías con 10, 15 alumnos, cuando en realidad matriculado puede llegar a ver entre 60 y 80.
6: Manuel Enciso y Rafael Naranjo coinciden en la necesidad de cambiar métodos y también de adaptarse al perfil de los alumnos.
7: Los estudiantes, por ejemplo, porque hemos preguntado a los estudiantes, dicen, no voy a ir a una clase donde el profesor lee el PowerPoint o lee el PDF, ¿no?
8: Si vienen a clase, participan y hacen una prueba escrita, pues pueden ir liberando materia para el examen final. Y eso aseguro que sí se le hace muy atractivo. Lo que pasa es que tiene un coste para el profesorado, que hay que adaptarse.
6: En este sentido, un estudio sobre absentismo universitario de Enrique Martín Criado, de la Pablo de Olavide, y Carlos Alonso, de la Complutense, concluye que los alumnos solo acuden a clase si el esfuerzo de asistir se traduce en mejores notas.
0: Afronta Granada la recta final de la Feria del Corpus, con un fin de semana que se espera lleno, tanto en el recinto ferial como en el centro de la capital granadina. Un espectáculo de fuegos artificiales pondrá el broche a la Feria del Corpus. Eso será mañana sábado. Mañana concluye la Feria de Granada. ¿No es así, Noemí Fernández?
10: Será en la explanada del Palacio de Congresos con actuación previa de la Banda Municipal de Música, pero todavía queda por delante el fin de semana para seguir disfrutando de la fiesta en el Real de Almanjayar, como ya lo están haciendo muchos granadinos, familias enteras.
11: Somos cuatro generaciones, bisabuela, abuela, nieta y bisnieto.
12: Para disfrutar de la feria, de amigos, de reencuentro.
13: Es lo mejor del Corpus. Venimos aquí a comer, a pasárnoslo bien, a despejarnos de los exámenes y a disfrutar.
14: Costumbres de la tierra, que no se tienen que perder.
10: Un Corpus que cuenta además con su Feria Taurina, que nos trae tanto hoy como mañana grandes nombres. Este sábado con Morante de la Puebla, El Fandi y Pablo Aguado. Es una feria con muchas particularidades, como explica el presentador de Carrusel Taurino de Canal Sur Radio, Juan Ramón Romero.
15: La Feria Taurina de Granada es distinta, es diferente. Ya desde sus costumbres más tradicionales, como pueda ser la merienda, hasta el deseo de ver a los toreros en plenitud, es muy torerista, es una plaza que disfruta mucho del toreo y evidentemente con los cartelazos que tenemos mucho más.
10: Feria Taurina que tendrá como cierre este domingo la corrida de rejones con un mano a mano entre Diego Ventura y el granadino Sebastián Fernández.

0: Mañana Alejandro Sanz comienza en el Estadio de la Cartuja en Sevilla, en ese Estadio de la Cartuja, su gira musical, gira española. Ya lo esperan en la puerta desde hace casi dos semanas algunas fans perfectamente organizadas y además han contado con una ayuda inesperada. Vamos hasta el Estadio de la Cartuja en Sevilla. Está allí con estos y estas primeras fans, Mar Pino. Mar.
1: Hola Nuria, muy buenas. Pues mira, sí, estamos aquí. Además justo ahora ha empezado a darnos el sol, que esa es una de las cosas que una se plantea cuando habla con estas personas, estos fans que llevan aquí, algunas de ellas desde hace 13 días y que les ha pillado en la ola de calor de la semana pasada, pero aquí han aguantado. Es verdad, Nuria, que me gustaría hacer la fotografía, contárosla porque es una acampada perfectamente organizada. Tienen neveras, tienen las tiendas de campaña, tienen la basura, está todo perfectamente organizado, la limpieza, todo. O sea, es algo impresionante. Y tenemos aquí a algunos de ellos que son los primeros de la fila. Una de ellas es María José. Hola, María José.
2: Hola, buenos días.
1: Y María José, ¿de dónde venís?
2: De Vigo. De Vigo, sí.
1: De Vigo, Nuria. Vienen de Vigo.
2: En coche.
0: Son unas cuantas horas.
1: Además, ellas vienen en coche. Y ellos vienen con su marido, que es Luis.
3: Hola, buenos días.
1: Que es uno de los pocos chicos que hay también aquí. Y bueno, aquí también están Eva y Ana.
4: Buenos días.
5: Buenos días.
1: Bueno, y además ellas están las primeras. O sea, que. Y además tenéis una entrada especial, ¿no? O sea.
2: Nuestra entrada es, entramos al frente de todo antes que el resto del frente. O sea, somos unas 200 entradas más o menos que entramos.
6: Sacaron a la venta más. Sacaron un poquito más después de.
2: Bueno, unas 300, ponle. Que entramos antes que el resto de los que vamos a la misma zona. A las 6 en Tempe.
0: Perdemos esa comunicación con esas fans. Fíjense ustedes, dos semanas de espera a las puertas.
1: ¿Cómo habéis vivido eso?
6: Pues sobre todo cuando ha apretado un poquito más, tenemos mucho.
0: Perdemos esa comunicación, vamos a quedarnos en cualquier caso con la música de Alejandro Sanz.

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1: Y en la actualidad también el nombre de la princesa Metemari de Noruega, 52 años... Conocemos esta mañana que ha sido incluida en la lista de espera para recibir un trasplante de pulmón debido al empeoramiento de la fibrosis pulmonar crónica que se le diagnosticó en el año 2018. Está informando de ello esta mañana la Casa Real de Noruega, de este país nórdico. Leemos ese comunicado. La evolución de la enfermedad pulmonar de la princesa es grave. Tras un examen médico completo, ahora está en la lista de personas a las que se les hará un trasplante de pulmón tan pronto como sea posible. La Casa Real ya había alertado el pasado mes de diciembre del empeoramiento de su estado de salud y de que los médicos habían comenzado a prepararla para un posible trasplante. Durante el tiempo de espera, la princesa no podrá trabajar ni cumplir con sus compromisos oficiales. Su estado de salud tendrá consecuencias también para el programa y actividades del propio heredero, del príncipe heredero Haakon y de sus hijos. La celebración de las bodas de plata de la pareja, que estaba prevista para agosto, ha sido ya aplazada y además el heredero, el príncipe Haakon, va a anular un viaje por Noruega que iba a comenzar, por todo el territorio noruego, que iba a comenzar el próximo mes de septiembre. El heredero va a ajustar en adelante su programa para estar más tiempo con la princesa en este periodo de espera.
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1: Once y media de la mañana, son esas las señales horarias. Viernes 5 de junio, José Antonio Pedrosa, Dirección General de Tráfico. Buenos días.
2: ¿Qué tal? Muy buenos días, Nuria. Pues hasta ahora complicaciones ya en varios puntos de las carreteras andaluzas con tráfico en aumento en la salida de Sevilla por la A4 y en Dos Hermanas, al igual también en Cádiz, ya en la A48, en Chiclana de la Frontera, en San Fernando y precisamente en San Fernando también por la A4, ya todo ello dirección a la capital gaditana. En Málaga complicada esa A7, ya en ese punto habitual de San Pedro de Alcántara en ambos sentidos, y también la entrada a Marbella por esta A7, la zona de Los Monteros. Ya circulación lenta también la salida de la capital de la Costa del Sol por la A45 en Casa Bermeja, sentido Antequera, y también ya por último en Almería, también en otro punto ya de la A7, la zona de Vícar, en este caso hacia el Ejido. Al margen de ello, en el resto de carreteras andaluzas, por el momento se mantiene la tranquilidad.
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1: Titulares a esta hora: violencia machista, una mujer ha muerto por disparos a manos de su pareja en la barriada malagueña de Palma Palmilla. El hombre luego se ha suicidado, la pareja tenía hijos y nietos. El Infoca está trabajando a esta hora en la extinción de un incendio forestal en Alosno, en Huelva. Afecta también al término de Gibraleón, San Bartolomé de la Torre y Villanueva de los Castillejos. Hay desplegados numerosos efectivos por tierra y por aire. El viento hace penosa la labor. La Junta activa la fase de emergencia 1, aunque sin riesgo para la población. Según el alcalde, la extensión afectada por las llamas alcanza ya las 1.000 hectáreas, se declaró la pasada tarde. El ministro de Interior descarta cesar a la directora general de la Guardia Civil. Le mantiene su confianza. Asegura que Mercedes González le dijo que en ninguna de sus conversaciones con Leire Díez, fueron tres, trataron sobre la trama que salpica al PSOE. El PP va a pedir la comparecencia urgente de la directora general en el Senado. Reclama su presencia la próxima semana para dar explicaciones de esos encuentros. Hoy en Almería, el juez instructor del caso Mascarillas continúa tomando declaración a los investigados por la supuesta red de corrupción en la Diputación Provincial gobernada por el PP. El Ministerio de Hacienda ha publicado hoy en el BOE la orden de la elaboración de los presupuestos de 2027. Entre las prioridades que recoge el texto, el acceso a la vivienda y el fortalecimiento de la sanidad pública y de la educación pública. Visita del Papa: hoy en Madrid se activará el Centro de Mando de Seguridad. El viaje apostólico comienza mañana sábado, concluirá el día 12, tras haber visitado León 14, no solo Madrid, sino también Barcelona y Canarias. Vamos a ver con qué tiempo recibimos al Papa en esta jornada de viernes. Estamos con Isabel Escribano. Isabel, buenos días.
3: Buenos días. En Andalucía hoy se espera un descenso localmente notable de las temperaturas máximas en la vertiente mediterránea, con valores que pueden llegar a alcanzar 25 grados en Cádiz, 28 en Almería, 30 grados en Málaga, 31 en Granada y en Huelva, 32 grados en Jaén y 33 en Córdoba y Sevilla, con cielos que van a estar poco nubosos, con intervalos de nubes altas y con algunas nubes bajas en la vertiente mediterránea. Al final del día, el viento va a soplar flojo de componente oeste en la vertiente atlántica y de componente este en la Mediterránea. Es una información de AEMET.
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0: Vamos de nuevo a buscar la última hora de ese incendio. Incendio en Alosno, en Huelva, un incendio que está afectando, no obstante, al término municipal de otros tres municipios onubenses: San Bartolomé de la Torre, Gibraleón y también Villanueva de los Castillejos. Estamos de nuevo con Pepa Rubio. Pepa, buenos días.
1: Muy buenos días. No nos da tregua el fuego aquí en la provincia de Huelva, Nuria. En esta ocasión le ha tocado al Andévalo, como decían, los cuatro municipios, los cuatro términos municipales afectados en este momento por este incendio que está aún sin controlar, el del que ya han declarado la fase 1. Son las poblaciones de Alosno, San Bartolomé de la Torre, Gibraleón y Villanueva de los Castillejos. Hay preocupación en estas zonas por el avance del fuego que, como decimos, aún está sin controlar, y nos lo cuenta Francisco José Suero, alcalde de Alosno.
2: Sí, ahora mismo ya afecta a cuatro términos. Ha pasado, por la información que tengo, ha pasado de las 1000 hectáreas, y ya pues ya han tomado otro nivel este fuego, no por el fuego en sí, sino por lo que abarca y las poblaciones que pueden verse afectadas.
1: Esa es la preocupación del alcalde, las poblaciones que pueden verse afectadas. De momento no hay daños humanos, sí daños en la dehesa, en esas explotaciones ganaderas en las que hacíamos antes referencia. Son 600 hectáreas de dehesa que han ardido, dehesas en las que se cría, entre otros animales, el cerdo ibérico. Podemos escucharlo también.
2: 1000 hectáreas. Ahora ya los medios aéreos que estarán perimetrando, estarán viendo, haciendo fotos, estarán calculando. ¿Qué es lo que puede pasar? Que a beneficio de todo, que dentro de ese perímetro, de esas 1000 hectáreas, eso, haya zonas en las que no el fuego, no haya las islas verdes que le llaman. Esperemos y confiemos que haya más de lo que nos creemos.
1: Como decimos, el fuego empezó a un kilómetro del pueblo de Alosno, pero el viento que sigue soplando lo ha alejado a los otros tres municipios de Alosno, San Bartolomé de la Torre, San Bartolomé de la Torre, Gibraleón y Villanueva de los Castillejos. Allí es donde se están acercando ahora mismo las llamas, que, como decimos, siguen sin control por el fuerte viento que sigue soplando en este momento, Nuria.
0: Les recordamos que el Infoca, la Junta de Andalucía, ha activado ese nivel 1 de emergencia en este incendio forestal en Alosno, que están trabajando, no sin dificultad, por el viento que está soplando en la zona, en esa zona del Andévalo. Los medios están trabajando por tierra y por aire. No hay de momento afectación, lo indica así la Junta de Andalucía, la Consejería de Presidencia, Consejería de Emergencias. No hay afectación para ninguna de las poblaciones de esos cuatro términos municipales.
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0: Los retos y los horizontes a los que se enfrentan los trasplantes médicos es objeto de debate hasta ahora en una jornada científica en el Hospital Reina Sofía de Córdoba. Precisamente este centro sanitario andaluz, referencia en esta especialidad médica, en los trasplantes, está celebrando la Semana de la Donación. Conocemos más detalles de esta reunión científica del día de hoy viernes. Miguel Vallecillo.
4: Hola, ¿qué tal? La utilización de algoritmos generado mediante inteligencia artificial para adjudicar con más exactitud órganos a determinados pacientes es uno de los retos a los que se enfrenta la comunidad científica en materia de trasplantes. Es una de las cuestiones de las que se habla a esta hora, en este momento, en el Hospital Reina Sofía de Córdoba, en una jornada científica sobre esta especialidad médica. Actualmente el Reina Sofía es un centro referente a nivel internacional en materia de trasplantes, sobre todo en órganos como pulmón, hígado o corazón, entre otros. Recientemente se ha cubierto un hito como ha sido una donación pediátrica entre pacientes incompatibles sanguíneamente. Los retos a corto plazo son, entre otros, generar esos nuevos algoritmos mediante IA para adjudicar con más precisión los órganos a trasplantar. Es un reto a medio plazo. A corto seguiremos entendiendo los trasplantes como actualmente, aunque se trabajan en varias líneas investigadoras. Lo ha dicho Beatriz Domínguez Gil, directora de la Organización de Trasplantes.
5: La generación de algoritmos de inteligencia artificial que en un futuro nos van a permitir asignar mejor los órganos a los mejores receptores, o sea, organizar mejor ese binomio donante-receptor, o como, por ejemplo, nos ha permitido reconsiderar la manera en la que medimos la gravedad de la enfermedad hepática, generando un sistema de asignación propio, un sistema de medición de la gravedad propio que se va a exportar a otros países del mundo y que se ha gestado en este hospital.
4: Esta jornada científica de investigación y retos sobre trasplantes ha sido el acto final de la Semana del Donante 2026 que se ha celebrado estos días en el Reina Sofía de Córdoba.
0: Miles de andaluces viajan ya camino de Madrid para la visita del Papa, para estar presentes en esta visita, en este viaje apostólico. Es difícil saber el número exacto de andaluces que se traslada, pero son cientos los autobuses que ya han salido y van a salir en estas próximas horas desde todas las provincias. Fundamentalmente son viajes organizados en su mayoría por las diferentes diócesis. Beatriz Galeano.
6: En un autobús salían esta misma mañana alumnos del Colegio Safa de Sevilla.
7: Pues vamos a Madrid a la visita del Papa.
8: Pues porque estamos, no, la verdad que no
7: somos colegios de la Compañía de Jesús y es una actividad que se ha ofrecido y nos parece muy interesante.
9: Porque siento que es una experiencia y además porque el hecho de vivirlo con mis compañeros me parece una experiencia muy bonita.
10: Bueno, pues yo voy a Madrid porque me parece una oportunidad no solo para ver al Papa ya, eso ya queda en segundo plano. Yo creo que es como una especie de continuación de la experiencia que tuvimos en Roma, al menos para mí. Yo empecé todo eso, lo de Roma, como una manera de tratar de entender mi fe de otra forma, de una forma más cercana. Y yo creo que al final todo este viaje que vamos a hacer ahora es como una confirmación de todo ese proceso, ¿sabes?
6: Ilusionados por la visita del Papa ya camino de Madrid. El autobús es el medio elegido mayoritariamente. Nos lo ha explicado también Antonio Tábora, de Viajes Triana. Ellos han organizado 40 autobuses, unas 2.400 personas.
11: El destino fundamental por razones geográficas y cercanía ha sido Madrid. Y el transporte, fundamentalmente autobús, no solo por la economía, sino también para el uso del mismo de forma interna en Madrid para los diferentes actos y desplazamientos. Son parroquias, comunidades, la archidiócesis de Sevilla, de hecho, quizás es la que más saca, que saca unos 10 autobuses aproximadamente, y el resto, como le decía, pues hasta llegar a eso, casi hasta 40, bueno, pues son fundamentalmente pues grupos de comunidades de diferentes carismas o parroquias, ¿no?
6: Los andaluces se desplazan a Madrid en su mayoría para ver al Papa como esta mujer.
12: La verdad que voy con mucha ilusión, con muchas ganas, con el convencimiento que el Papa tiene algo que decirme a mí. En este lema que nos invita, ¿no?, a alzar la mirada, a no mirarnos a nosotros mismos, es un gran impulso para vivir este encuentro.
6: El otro destino elegido es Canarias. Prácticamente no hay viajes organizados desde Andalucía a Barcelona.
0: Entre hoy y mañana se desarrolla la gran recogida de alimentos. Esta iniciativa del Banco de Alimentos, se esperan los organizadores poder recaudar 6 toneladas, recaudar la solidaridad de todos. Ya saben ustedes que esta recogida de alimentos tiene lugar en los supermercados, en los centros comerciales. En uno de esos supermercados, en Sevilla, en la calle Arjona, está a esta hora Marilo Rico, una gran recogida de alimento en la que también colabora Canal Sur Radio y nuestra emisora Canal Fiesta en esta gran recogida de alimentos de primavera 2026. Marilo.
13: Hola, saludos. Pues sí, ya ha comenzado esta gran recogida de alimentos de la primavera, organizada por los bancos de alimentos de toda Andalucía, por los 9 que hay en nuestra comunidad, y estamos aquí en Sevilla con el Banco de Alimentos, aquí de la provincia, y está con nosotros su presidente, que es Leopoldo Paria. ¿Qué tal? Estamos aquí en este supermercado, en más, y bueno, ya todo va en marcha, están aquí los voluntarios y las personas, los compradores ya han empezado a donar, así que bueno, cuénteme, ¿cuál es el objetivo de esta campaña?
14: Bueno, pues sí, como dice, ya hemos empezado, ya hemos arrancado. Siempre arrancar cuesta porque hay que tener los voluntarios todos en las tiendas, las cajas preparadas, pero bueno, ya estamos funcionando con mucha ilusión y con ganas de lograr el objetivo que nos hemos marcado de llegar a 200.000 kilos de alimentos en la provincia de Sevilla.
13: 200.000 kilos de alimento que va para las personas que habitualmente ayudáis. ¿A cuántas personas llega esta comida?
14: Pues sí, nosotros estamos atendiendo ahora mismo en Sevilla capital y Sevilla provincia a más de 30.000 personas, ¿no? Yo creo que son personas con una necesidad alimentaria importante y nuestro objetivo es ser capaz de que esta campaña nos sirva para atender la época de verano, que es una época dura, ¿no?, en cuanto a donaciones.
13: Y porque también hay mucha gente ahora despistada, ya preparando las vacaciones, ya este puente también aquí en Sevilla, ¿no?
14: Efectivamente, es una época en la que ya todo el mundo se va a los fines de semana fuera, y entonces, bueno, las donaciones bajan, y por eso esta campaña es tan crítica para poder llenar otra vez los almacenes, ¿no?
15: Leopoldo, dígame, ¿qué es lo que más se necesita?
14: Pues mira, los productos que más necesitamos son caldo, leche, aceite, arroz, legumbre, pasta, en general alimentos no perecederos, ¿no? Muy
15: bien. Bueno, pues muchísimas gracias. Está con nosotros una voluntaria, ¿cómo se llama usted? Que se me ha olvidado.
16: Maribel.
15: Maribel, encantada. Maribel, voluntaria de hace muchos años con el Banco de Alimentos.
16: Sí, nosotros desde la Escuela de Filosofía Nueva Acrópolis llevamos funcionando con Banco de Alimentos muchísimos años, sí.
15: Bien, ¿y cuál es aquí vuestro cometido?
16: Pues aquí concretamente es invitar a las personas que llegan al supermercado a que colaboren y recoger luego, lógicamente, todo lo que ellos aporten y llevarlo a bancos de alimentos, claro.
15: Le dais una bolsita al entrar, si la quieren coger, para que la llenen, y luego se deposita la comida aquí en una caja de cartón, ¿verdad?
16: Exacto. La depositan ahí y como te digo, pues vamos reuniendo estos alimentos para luego que los retire bancos de alimentos.
15: ¿Vais a estar hoy todo el día y mañana también?
16: Claro. Todo lo que dura la campaña, estos dos días, mañana y tarde, en horario del supermercado, nosotros hemos coordinado con todos nuestros voluntarios el estar atendiéndolos.
15: A ver, pues, así de promedio, ¿quiénes son las personas? ¿Quién es la persona que dona más?
16: Por la experiencia de otros años, te sorprende que hay mucha gente joven que colabora, pero normalmente son la gente un poquito más mayor, con más conciencia, y principalmente las mujeres.
15: Las mujeres son las que tienen más conciencia. Muy bien. Maribel, muchísimas gracias. Y está aquí con nosotros una persona que se llama Carmen, que corresponde a este perfil. Carmen, acaba usted de comprar. ¿Qué tal? ¿Cómo está?
17: Acabo de comprar. Bien.
15: Y ha hecho todo una gran donación, porque por lo menos ha donado 6 productos. He visto, sí, que ha donado leche, atún, arroz...
17: Galletas.
15: Galletas también.
17: Atún, sí, ya lo ha dicho.
15: Sí.
17: No me acuerdo ahora mismo.
15: Bueno, pero ha hecho usted una buena donación porque la bolsa pesaba bastante. Carmen, dígame, ¿colabora usted siempre?
17: Siempre que están en los centros, sí.
15: En los supermercados, ¿verdad? Con el Banco de Alimentos. ¿Es importante colaborar, Carmen?
17: Muchísimo.
15: ¿Por qué considera usted?
17: Hombre, porque hay mucha necesidad. Uh-huh. Mucha, mucha necesidad.
15: Y haría usted un llamamiento a las personas para que vinieran, ¿verdad? Y para que aportaran cada uno lo que pueda, claro. No todo el mundo puede lo mismo, ¿no?
17: Por supuesto. Pero con un granito de arroz, con eso tiene bastante.
15: Muy bien, Carmen.
17: Que se pueda aportar a todo el mundo.
15: Muy bien, Carmen, pues muchísimas gracias. Y tenemos también con nosotros... Sí, ya se puede ir usted. Estaba aquí esperando con nosotros, que ha terminado la compra, y le he dicho que se esperara un poquito. Y también está con nosotros, pues, dos de las estudiantes que han hecho la campaña este año para el Banco de Alimentos de aquí de Sevilla, que son estudiantes de publicidad en la Universidad de Sevilla, y se llaman Blanca Carvajal y Sofía Torres. Y han hecho una campaña, la verdad que estupenda, que se llama Este Banco es para levantarse en vez de sentarse, y quieren hacer un llamamiento a las personas jóvenes para que vengan y aporten, pues, ese granito de arroz, ese que decía Carmen, ese granito de arena, y que colaboren con esta campaña, que es importante, ¿verdad? ¿Verdad que sí? Dime.
18: Sí, que yo como joven entiendo que al final los jóvenes tenemos menos dinero, tenemos una capacidad económica reducida, y también que pienso que lo vemos muy lejano, como que no nos puede pasar, pero en realidad le puede pasar a cualquiera de nuestros amigos o incluso a nosotros. Entonces yo quiero hacer un llamamiento a que la gente joven venga, ayude y se levante para ayudar, porque al final con muy poco que dones todo suma. Entonces con un poquito podemos ayudar a muchísimas personas.
15: Muy bien, ¿y tú qué opinas? Hay que venir, ¿verdad?
18: Hay que venir, y sobre todo queremos fomentar el voluntariado, porque al final queremos que los jóvenes lo enfoquen como algo divertido, que vengan y se apunten con su familia, con sus amigos, con quien sea, que vengan a pasar el día aquí, que al final son unas horitas que, además de pasártelo bien, porque es que te lo pasas muy bien, conoces a muchísima gente y tal, pues además de eso, pues es súper gratificante la experiencia, estás ayudando a muchas más personas de las que crees, y es algo súper necesario y que nos cuesta poquísimo.
15: Muy bien, pues muchísimas gracias a las dos y enhorabuena por la campaña, la verdad que es muy ingeniosa. Está muy bien. Bueno, pues contaros que Canal Sur y su emisora musical Canal Fiesta pues colabora con esta gran recogida de alimentos de primavera 2026, y entonces, pues, ¿cómo lo estamos haciendo? Pues se ha pedido a artistas o personas influyentes que graben vídeos animando a que participen estos días en la gran recogida de alimentos de primavera. Es la forma que tiene la Radio Pública Andaluza de colaborar con esta gran recogida recogida de alimentos. Una recogida de alimentos que en toda Andalucía, porque se pretende recoger entre hoy y mañana en todas las provincias andaluzas 600.000 kilos de alimentos para ayudar a unas 250.000 personas que son las que se benefician luego pues de estos artículos de primera necesidad, como es, pues como hemos dicho, alimentos de la cesta básica. Y recordamos que se necesita sobre todo, se necesita leche, aceite, caldo, legumbres, pasta y arroz. Y también nos han dicho, claro, que alimentos infantiles pues también vienen muy bien en estos días pues para los más pequeños de la casa. Así que bueno, recuerden, ya están abiertos en muchísimos supermercados de toda Andalucía, y especialmente ahora aquí que estamos en Sevilla, pues esta campaña, y pueden venir.

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2: Es protagonista a esta hora Santos Cerdán, el que fue secretario de organización del Partido Socialista. Ha negado de forma absoluta y radical, son sus palabras, a través de un comunicado remitido a los medios, ha negado de forma absoluta y radical cualquier delito y se ha desligado de la supuesta trama del caso Leire Díez. El juez de la Audiencia Nacional, Santiago Pedraz, sitúa, no obstante, a Cerdán como el supuesto cabecilla de esta presunta trama que buscaba información sensible sobre jueces, fiscales y miembros de las fuerzas de seguridad que participaban en casos judicializados que afectan a los socialistas, que bien afectan al PSOE, que bien afectan al gobierno y al círculo más cercano del presidente Pedro Sánchez. Cerdán ha reivindicado en esa carta remitida a los medios, reivindica su inocencia frente a, leemos textualmente, actuaciones, presiones, injerencias y manipulaciones que se le han atribuido y asegura que el objetivo no es investigar delitos, dice, sino destrozar personas. Además, ha reivindicado su inocencia y la necesidad de proteger su presunción como un valor esencial en una sociedad democrática. El comunicado remitido hoy por Santos Cerdán a los medios de comunicación. Siete minutos nos separan de las 12 del mediodía. Ecologistas Agadén cumple 50 años y lo está celebrando, lo va a celebrar de manera especial este sábado con un acto en Algeciras, acto conmemorativo. Será un encuentro intergeneracional en el que se hará un repaso a la historia de esta organización conservacionista y a los retos ambientales a los que se enfrenta en estos próximos años. Ángeles Carreras.
3: Han sido 5 décadas de compromiso con los problemas ambientales y la protección del medio. La Asociación Gaditana para la Defensa y el Estudio de la Naturaleza nació en Algeciras en la década de los 70 y desde entonces ha sido protagonista en numerosos episodios del campo de Gibraltar, como la oposición al cable de Tarifa o la reparación del submarino nuclear Tyrless en la colonia británica. Este sábado celebra su 50 aniversario en un acto en el albergue de Pelayo, que pretende ser un lugar de encuentro para todos los que de alguna manera u otra han participado de su historia. Se proyectará un vídeo conmemorativo con imágenes y testimonios, habrá mesas de debate y se entregarán los premios Lauri Silva y Atila 2025. Hoy viernes también, Día del Medio Ambiente, en colaboración con la Sociedad Filatélica Gaditana, Agadén presenta un sello postal personalizado conmemorativo y una tarjeta postal con motivo de este 50 aniversario.
2: Y de otro lado, la sociedad literaria Sherlock Holmes convierte Jerez en el escenario del primer festival literario victoriano, Festival Literario Victoriano de Andalucía. Es una propuesta inédita que va a convertir el Palacio de Villapanés en punto de encuentro para la literatura victoriana y el pensamiento del siglo XIX. Pilar Lara.
4: La Sociedad Literaria Sherlock Holmes celebra hoy y mañana el Festival Literario Jerez Victoriano. Lo va a hacer en el Palacio Villapanés. Margarita Lozano, aparte de ser escritora, es parte de la organización. Muy buenos días. Cuéntanos cómo se presenta la jornada.
5: Hola, buenos días. Pues con mucha ilusión, ya que es el primer festival de literatura victoriana de España.
4: Que no es poca cosa.
5: Así, exacto. Sí.
4: Margarita, para hacer vuestra inauguración, el estreno, ¿cuál es el programa?
5: Bueno, pues empezamos con, en la propia inauguración tenemos la presentación de nuestra revista, que se llama La Estran, que es una revista cultural. Luego ya seguimos con la primera charla, que es de Félix J. Palma, sobre el victorianismo y el steampunk, que es el, en fin, en lo que él suele enfocar su obra literaria. La presentación de un cómic de Norma Editorial, que ha tenido a bien permitirnos presentarlo nosotros aquí. Eso lo haremos de modo de mesa redonda. Yo misma presento mi quinto libro, Rutas Literarias por Jerez, y culminamos con una ruta literaria por la ciudad de, en fin, sobre el Jerez Misterio.

0: eso digamos, ¿no? El jerez oculto, que tiene mucho que ver con el siglo XIX y demás, ¿no? Ese es la tarde de hoy, que es cuando empieza. Ya mañana, que es el día completo, pues bueno, pues igual, ¿no? Cargado de presentaciones de nuevos libros, mesa redonda, ponencia, así hasta las 8 de la tarde, que clausura Máximo Pradera.
1: Margarita, ¿qué os animó a diseñar un programa centrado en este momento histórico tan concreto, en este movimiento literario y cultural? ¿Hay alguna vinculación con Jerez? Y me adelanto a decir que sí.
0: Sí, totalmente. Primero porque nosotros, al ser la sociedad literaria Sherlock Holmes, el siglo XIX es nuestro, digamos, nuestro ámbito, ¿no?, de trabajo. Y luego porque, claro, Jerez en el siglo XIX vivió el gran esplendor económico, comercial, social, y su vinculación con Inglaterra fue muy fuerte debido al comercio con el vino. Entonces, pues había una sociedad que realmente, en fin, teníamos hasta un club de polo, o sea, que siento que realmente estaban tan unidos, ¿no?, que nos pareció bien el enfocarlo ahí. Festivales, como siempre digo, hay muchos, hay sobre todo de novela negra, de histórica, de terror, pero victoriano no había ninguno. Entonces nos pareció, primero porque es lo que trabajamos y lo que conocemos, y segundo nos pareció una muy buena idea, ¿no?, pues de hacer un festival inédito, digamos, ¿no?
1: Vale, entonces queda clara, Margarita, la conexión entre este mundo, este marco histórico y cultural con Jerez. Pero como está centrado en un personaje que es santo y seña, que salió de la pluma de Arthur Conan Doyle, ¿qué conexión o cuándo aparece Jerez? O si aparece, que ya también adelanto que sí, en la obra de Arthur Donald Coyle, donde está el protagonista, claro que es Sherlock Holmes. ¿Aparece Jerez?
0: Aparece Jerez en una sola ocasión. Es verdad que las adaptaciones de televisión y cine aparecen muchísimas veces, pero lo que es de Conan Doyle, digamos, no solamente aparece en un relato, que es El aristócrata solterón, y que se menciona el vino de Jerez.
1: En una nota, ¿no? En una nota que se quedaba la marca, ¿no?
0: Sí, en una nota que encuentra, exacto, bueno, así es como resuelve el misterio Sherlock Holmes, gracias al precio del vino de Jerez en esa nota, sí, sí.
1: Bueno, Margarita, ves que yo soy una del club de fans de este momento histórico y de este personaje, pero para los que no lo sean, ¿qué le podemos decir para animar y que acudan a este primer festival que tenga carácter de continuidad?
0: Pues sobre todo que es el primero, y oye, formar parte del primero siempre está bien. Tenemos una programación muy completa y muy variada, muy ecléctica. No solamente son presentaciones de libro, como he dicho, también hay pues ruta literaria, cata literaria, en fin, hay un poco de todo. También luego los stand, que hay dos librerías, ilustraciones, está la exposición de la biblioteca de Lilliput, que son bibliotecas en miniatura, hecho a mano, o sea, es una maravilla de exposición. Y yo creo que va a ser divertido, porque hay como para todos los gustos, digamos, ¿no? Es verdad que al ser nosotros la sociedad literaria de Sherlock Holmes está muy enfocado en ese personaje, esta primera edición, pero bueno, también, por ejemplo, nosotras, hablo en femenino, pues somos las mujeres de la sociedad, hacemos una mesa redonda de escritoras victorianas, no sé, yo creo que es bastante atractivo.
1: Bueno, pues decir que durante este fin de semana casi que todas las calles de Jerez se van a convertir en Baker Street, ¿no?
0: Sí, la calle Bizcochero que tenemos aquí en la ciudad, ¿sí?
1: Bueno, pues mira, otra similitud que podemos establecer. Margarita, muchísimas gracias. Esperemos que todo vaya bien y que sea un éxito y que sigamos fomentando la literatura y vinculándola con el resto del patrimonio que hay en la ciudad. Gracias.
0: Gracias.
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5: Seguimos muy pendientes del incendio de Alosno en Huelva, que ha arrasado ya más de 1,000 hectáreas. Los medios aéreos y terrestres intentan atajarlo, pero el viento lo está poniendo complicado. Última hora, Pepa Rubio. Vamos a ver si podemos conectar con nuestra compañera Pepa Rubio.
6: Sí, hola, buenas tardes, compañeros. Es que estamos en una zona ahora mismo de poca cobertura. Nos hemos acercado mucho a la zona del incendio. Estamos en una zona de esas desde las que vemos cómo los medios aéreos no dejan de trabajar arrojando agua directamente sobre las llamas. Un incendio que, como decimos, afecta ya al término municipal de cuatro poblaciones, que son Alosno, San Bartolomé de la Torre, Gibraleón y Villanueva de los Castillejos. No han dejado de trabajar en toda la noche, como decimos, los medios aéreos los vemos ahora mismo descargando agua constantemente, pero está siendo muy complicada las labores de extinción por el viento. Nos lo cuenta el alcalde de Alosno, Francisco José Suero.
7: Sí, ahora mismo ya afecta a cuatro términos. Ha pasado, por la información que tengo, ha pasado de las 1000 hectáreas. Y ya pues ya han tomado otro nivel este fuego, no por el fuego en sí, sino por lo que abarca y las poblaciones que pueden verse afectadas.
6: Lo decíamos antes, un fuego en el que se ha declarado ya la fase 1 de emergencia, como dice el alcalde, no porque haya afectado directamente a la población. De momento la población está tranquila, pero sí porque se han quemado ya más de 1000 hectáreas, 600 de ellas de encina, la zona en la que nos encontramos, en las que se crían animales como el cerdo ibérico de Huelva. El incendio aún sigue sin controlar y muy pendientes de los trabajos de extinción del Infoca. No sé si podéis escuchar ahora mismo el silencio, el sonido.
5: Exactamente, estamos escuchando ese sonido. Gracias, Pepa Rubio, de ese incendio en Algeciras. Los empresarios de la decena de naves industriales que se quemaron en otro incendio, en el del miércoles, esa nave industrial que ardía y que también pues afectaba a otras cercanas. Todavía hoy se mantiene en la zona un retén de bomberos y, como decíamos, no se ha podido todavía acceder a los negocios porque hay riesgo de derrumbe. Empresarios que hablan ya de ruina. Susana Torres.
8: En el incendio han ardido negocios de toda la vida, desde una carpintería hasta un taller de chapa y pintura o la empresa de gestión de residuos en la que se inició el fuego. Juan García es el presidente de la comunidad de propietarios.
9: Una destrucción total de negocios, de familias, de personas que estaban ya a punto de la jubilación y están viendo que no van a poder arrancar de nuevo si no hay ayuda.
8: Los empresarios aún no han podido entrar en las naves para evaluar los daños, y es que el fuego alcanzó tal temperatura que hay maquinaria industrial derretida en el suelo o coches calcinados. La Policía Nacional mantiene una investigación abierta para determinar sus causas.
5: Y el ministro de la Presidencia y Justicia, Félix Bolaños, ha dicho de forma tajante que Pedro Sánchez desconocía la trama que se investiga en el caso Leire Díez, que de haberlo sabido hubiera tomado medidas. Bolaños se encuentra en Luxemburgo en una reunión de ministros de Justicia de la Unión Europea.
10: El sumario, con toda claridad, establece que no hay nada, absolutamente nada, que indique, que conduzca, que nos lleve a pensar que el presidente tenía algún conocimiento de una persona que, es verdad, que utilizaba su nombre, probablemente para darse importancia.
5: Tenemos hasta ahora 28 grados en Córdoba, 27 en Almería y Málaga, 28 como he dicho en Córdoba, 26 en Sevilla, 25 en Granada, 23 en Jaén, 22 en Huelva y 19 en Cádiz. Andalucía, 12 y 4 minutos.
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11: Hola, ¿qué tal? ¿Cómo están? Bienvenidos. Es junio, primer viernes de junio para este programa. Es 5 de junio ya. Huele a verano, ya huele a playa, ya huele a campo, ya huele a vacaciones. Y nosotros, bueno, pues también las deportistas van terminando las competiciones, les toca descansar, algunas todavía les queda, y empezar a mentalizarse ya para la próxima temporada. Y hay muchos campeonatos, muchas ligas que están diciendo adiós. Ahora es momento de movimientos, de ver quién se va, quién se queda, de ofertas, de propuestas. Así que nada, muy atentos vamos a estar a todo ello. Y nada, nosotros estamos aquí un viernes más con muchas ganas de contarles muchas cosas. Y yo les quería contar, porque bueno, ya lo saben, es oficial que Serena Williams vuelve al tenis. Es grande, muy grande, campeona nada más y nada menos que de 23 Grand Slam. Y lo va a hacer, va a volver a jugar la próxima semana en Queen. Esto era la noticia esperada del año en el mundo del tenis. Todo el mundo lo estaba esperando. Y el pasado lunes pues lo confirmó. Va a volver a jugar al tenis del 8 al 14 de junio, porque ha recibido una invitación de este torneo de dobles. Y ella, bueno, pues ella fue la gran dominadora del tenis en la década de los 2000 y principios del 2010, y regresa a la competición. Ha estado varios meses, bueno, fuera, y llevábamos varios meses donde los rumores eran ya evidentes, que volvía, pero bueno, eran rumores, ¿no? Así que no sabemos si este torneo de Queens apunta a ser un primer paso para intentar y verla, en, por ejemplo, en Wimbledon, lo que sería uno de los regresos más icónicos de la historia del deporte. Vamos a ver qué pasa, si es simplemente una invitación o es un principio de algo. Y les quería también, bueno, decir, felicitar a Lisa Ozogina, que va a estar con nosotros la próxima semana. Ella es de natación artística, es de la cantera del Club de Sevilla, de Sincro Sevilla, y está en la élite mundial. Acaba de colgarse 2 oros en la Copa del Mundo que se ha celebrado en Pontevedra. Es muy jovencita, 24 años, pero fíjense, en el mundo de la natación ella es una veterana, porque empezó hace 10 años. Ella ya ha estado en Tokio, en las Olimpiadas, ha estado en París en el 2024 y va a estar seguro, seguro, seguro en Los Ángeles. Ahora está preparando el europeo, que sería el último campeonato de la temporada, que descansaría, va a ser a principios de agosto, creo, y luego descansaría y en septiembre volvería. Y sobre todo quería felicitar a Lisa por ese doble oro, y bueno, le hemos invitado que la semana que viene esté aquí con nosotros, y espero que así lo haga. Y hoy vamos a recibir a una gran amiga de este programa, una mujer que nos ha acercado el rugby, una mujer que nos ha hecho amar el rugby, porque ella es amor, ella es encanto y ella es una apasionada del rugby. Hablo de Laura Delgado, la jerezana, todo el mundo la conocemos como Bimba, que lo dijimos hace unas semanas que decidió colgar sus botas, pero queríamos esperar a que terminara su último partido para hablar con ella. Esto fue el fin de semana pasado, cuando terminó, jugó su último partido en la liga inglesa. Y bueno, la vamos a coger pues hoy viernes, haciendo la mudanza a su casa, a Jerez. Lleva varios años, ha estado en 4 equipos de la liga inglesa y ha sido campeona de las Leonas en el año pasado, después de 50 veces jugando como internacional, colgó las botas con la selección, pero siguió jugando en las ligas de Inglaterra. Y bueno, ahora dice que ha llegado el momento de decir adiós como jugadora, pero no va a abandonar el rugby, porque ella, aparte de jugar, está muy implicada con los jóvenes, con las canteras, y está inculcando el rugby en los más jóvenes, siempre, desde hace mucho tiempo, que tiene esta doble faceta. Así que vamos a hablar con ella, a ver qué tiene pensado a partir de ahora, porque Laura deja un legado de esfuerzo, liderazgo y compromiso con el crecimiento del rugby femenino. Y además, bueno, pues lejos de alejarse de este deporte, seguro, seguro, seguro que lo que es el comienzo de una nueva etapa. Lo vamos a hablar con ella y vamos a descubrir todas estas, a desvelar todas estas incógnitas a estas preguntas que yo les hago. Vamos a recibir a Marina Redondo, que va a venir con el deporte de las mujeres con discapacidad, Fuensanta Muñoz también con el balonmano, y Alejandro Pecci con la crónica del fútbol femenino. Así que vamos ya con Alejandro.

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2: Querido Alejandro, muy buenas tardes.
3: ¿Qué tal? Muy buenas tardes.
2: Va pasando la temporada, se va acabando todo, llega el verano, llega el calor, todo el mundo hablando del calor. ¿Tú qué tal llevas el calor?
3: Yo lo llevo mal, yo no soy una persona que le guste el verano ni el calor, yo soy más de otras épocas del año. Yo soy de los que intento huir del calor, pero bueno, yo vivo en Sevilla, así que huir del calor en esta fecha es prácticamente imposible, así que bueno, cada uno pues nos intentamos adaptar de la manera en la que mejor podamos y bueno, a ver si en este caso no hace un verano muy o excesivamente caluroso como fue el año pasado.
2: Y ahora vamos a meternos de lleno a hablar de fútbol, pero como siempre, Alejandro, y como tú eres un experto en deporte, lo que hay que hacer es hidratarse bien, ¿verdad? Sobre todo hidratarse bien. Comida,
3: sí,
2: muy fresquita y hidratación.
3: Hidratarse bien, comidas que no sean excesivamente pesadas y no hacer locuras como gente que he visto que sale a correr con sudaderas ni nada de eso, que eso no vale para nada, que eso no vas a perder peso, lo único que estás haciendo es deshidratarte, en cuanto te bebas dos vasos de agua lo vas a volver a recuperar, así que locura cero, vamos a hacer las cosas bien y no se inventa ni se experimenta nada si no estamos bajo la supervisión de un profesional. También te digo, no vamos a querer hacer en 15 días, 20 días lo que no hemos hecho durante todo el año.
2: Vamos a cuidarnos, lo que tú dices, a hidratarnos y a pasar el verano lo mejor posible. Y a hacer deporte, por favor, como dice Alejandro, que vemos auténticas barbaridades a la gente corriendo en cualquier momento. Bueno, se ha acabado la temporada, ¿no? Y hemos acabado la jornada, ya descansar. Ahora época de movimientos, de fichajes y de tal. Y el Sevilla, que ha bajado el telón con un empate, ¿no? Y la octava plaza en el bolsillo. ¿Qué balance haces?
3: Bueno, del Sevilla hago un balance positivo porque ha sido mejor temporada que la anterior. Insisto, es un equipo que en las últimas temporadas ha tenido muchos cambios, que la plantilla a nivel de nombres pues ha ido a peor. Eso es una realidad. También, bueno, pues la entidad está pasando un momento especialmente complicado y eso también se refleja en el fútbol femenino, pero hemos visto que en cuanto al rendimiento el equipo sigue respondiendo y este año ha sido incluso mejor que el anterior. Es cierto que el último tramo de temporada ha sido complicado, se han sumado muy pocos puntos. Yo creo que ya una vez la permanencia estuvo en el bolsillo, ya el equipo se dejó un poco ir, pero es verdad que durante gran parte, digamos, sobre todo la mitad de la temporada, el equipo ha estado a un gran nivel y cuajando buenos partidos, grandes victorias, y eso es lo que ha hecho que el equipo pues haya hecho una temporada mejor que el anterior. Veremos a ver qué pasa en la siguiente. Es toda una incógnita, como todo lo que rodea al Sevilla últimamente. Así que vamos a ver qué sucede en el equipo, donde muchas jugadoras terminan su contrato y que van a tener que moverse en el mercado de verano para poder hacer una plantilla lo suficientemente competitiva como para, como mínimo, salvar la categoría, que es el objetivo principal de Sevilla.
2: Fíjate que yo, con todo lo que está pasando por el Sevilla, sobre todo en el, vamos, el Sevilla es el club en general, afecta al femenino, pero con el cambio de socios, con Sergio Ramos ahí, que si compra, que si no compra el Sevilla, y jugadores pendientes, hablo del masculino, pendientes de se les renueva, fichajes nuevos, unos que se van cedidos, y yo siempre pienso, esto en el masculino, ¿qué está pasando en el femenino? O sea, al femenino yo creo que ni le echan cuentas.
3: A ver, el femenino trabaja un poquito también de forma independiente porque tiene otra dirección deportiva, tiene otro organigrama, pero es verdad que todo depende de un ente, de una cabeza visible, que digamos que es la entidad entera. Si la entidad va bien, el equipo puede ir a bien. Si la entidad va mal, pues al equipo le costará más a salir adelante. Pero es verdad que el femenino pues trabaja como un ente, digamos, independiente a lo que es la estructura del masculino. Pero lógicamente el presupuesto del femenino depende del masculino, por lo tanto, hasta que no se sepa qué va a pasar con el Sevilla, yo creo que también habrá mucha incógnita de con qué dinero, con qué presupuesto cuenta el femenino como para hacer el equipo para el año que viene.
2: Vamos a ver qué pasa con el Granada, que tenía después de, ya en esta segunda parte, después de las Navidades, había empezado bien, pero bueno, al final ha tenido una despedida un poco agridulce, porque ha perdido en casa con el Real Madrid 2-0, así que, bueno, no han podido superar su marca histórica de puntuación de la última jornada. así que se quedan, yo creo que igual que la pasada campaña.
3: Sí, mismo punto. Y ya igualar lo que hizo la temporada pasada me parece ya de un mérito increíble, porque ya la temporada anterior decíamos que la temporada había sido espectacular, sobresaliente, que era muy complicado igualarlo, y bueno, Irene Ferreira lo ha conseguido igualar. Superar era muy difícil, pero bueno, lo han tenido incluso en la mano para superarlo. Es verdad que el inicio del equipo no fue bueno, el equipo pues le costó arrancar, pero una vez arrancó, la verdad es que el equipo ha ido como un tiro. Irene Ferreira ha conseguido dar con la tecla y eso se refleja en el terreno de juego, y un Granada que ha conseguido igualar su puntuación histórica de la temporada anterior con 45 puntos, que insisto, me parece un mérito tremendo porque el equipo ha sufrido baja, también cambió de entrenador, así que bien por el Granada, que yo creo que ha hecho las cosas muy bien este año.
2: Y luego también fue bonito, quería comentarlo, ¿no? Esa jornada de despedida de Lauri, que ya sabíamos que se iba, que no iba a continuar en el Granada, pero sí fue bonito cuando fue ovacionada por ambas aficiones, ¿no? Y compañeras de ambos equipos. Fue un gesto que a mí me pareció de respeto y de admiración por una leyenda que tú además lo has comentado muchas veces del Granada, como es Lauri, ¿no? Fue bonita esa despedida, aunque perdieron, pero bueno, todas las compañeras, tanto del Real Madrid como del Granada, pues esas ovaciones que le dieron.
3: Sí, además que he merecido, porque Lauri ha sido historia del club, creo que ha sido 13, 14 años vistiendo la camiseta de Granada, lo ha vivido todo, ha estado en segunda, ha vivido frustración de ascenso fallido, ha vivido también, bueno, pues el ascenso de categoría de equipo, su consolidación en primera, siendo importante todos los años, no solo siendo importante en el vestuario, sino también en el campo, porque su rendimiento ha sido bueno todas las campañas. Suena para reforzar la Real Sociedad, que juega Europa, la entrena su entrador de la temporada anterior en el Granada, y bueno, yo creo que Lauri, allá donde vaya, va a ser buena temporada porque es una jugadora excepcional.
2: Y vamos a hablar del gran partido de hoy viernes, un duelo decisivo de la selección española para la clasificación para el próximo Mundial Femenino, a Sonia Bermúdez, a la seleccionadora, que yo no sé si está, bueno, está obligada, ¿no?, a ganar a Inglaterra, juega con Inglaterra esa tarde y tiene que ganarle por más de un gol para optar ese billete directo, porque Inglaterra ya estará en el Mundial. Nosotros tenemos que intentarlo hoy.
3: Sí, Inglaterra, bueno, si conseguimos ganar a Inglaterra, nos clasificamos directamente al Mundial, y jugamos en Mallorca a las 9. Vamos a ver sobre todo cómo administra Sonia Bermúdez el final de temporada de muchas jugadoras, porque para muchas ha sido una temporada muy larga, con la final de la Champions que ganó el Barcelona. Todo eso también pues se nota, ¿no?, en la carga de partido de la futbolista, y enfrente de una Inglaterra que viene con ganas también de demostrar que lo de la Eurocopa no fue casualidad, que nos ganó Inglaterra a la final de la Eurocopa, que quieren demostrar que sí, que son mejor selección que nosotras. Pero bueno, nosotros tenemos un equipazo, tenemos un equipo súper joven, un equipo también donde mezcla veteranía con juventud, de mucha calidad, y tenemos que demostrar esa España que tiene hambre, que quiere seguir consiguiendo cosas, y probablemente sea el primer gran partido importante o primera gran prueba de exigencia para Sonia Bermúdez, que es este partido contra Inglaterra, que si ganamos pues nos da la primera plaza para clasificar directamente al Mundial de Brasil.
2: Porque Inglaterra le basta con evitar la derrota.
3: Inglaterra, si pierde, pues se queda segunda y tendría que ir una repesca, clasificar directamente la primera de grupo.
2: Porque o sea, ahora no mismo la primera ahora mismo es Inglaterra.
3: Pero que Inglaterra no está clasificada al Mundial, Inglaterra se tiene que clasificar, eso clasifica directamente el primero.
2: Perfecto, o sea que hoy sabemos perfectamente quién de los dos, y si no irían a la repesca, claro.
3: Claro, pero todavía no termina la fase grupo. Ganar hoy a nosotras nos haría depender de nosotras mismas para el resto de jornada. Pero que hoy es un partido importante, pero no definitivo.
2: Eso lo vamos a saber a partir de las 9 de la noche, que empieza, se juega este partidazo. Además, se va a dar en directo a través de Televisión Española, de la primera y de la plataforma de Radio Televisión Española por streaming. O sea que el partido vamos a sufrir o a disfrutarlo, a ver qué tal. Y bueno, a ver si Sonia Bermúdez ha acertado. Yo creo que tenemos una buena selección, pero con Inglaterra siempre se nos da mal, ¿eh? Inglaterra siempre nos suele dar algún disgustillo.
3: Bueno, pero le ganamos el partido importante, que era la final del Mundial. Ganamos
2: eso. Eso también es verdad. Oye, nada, Alejandro, nada, decirte ya que tengas una buena semana, que disfrutes mucho, que te refresques, que no tomes, que no pases calorcito y que gane España y que ya nos encontramos aquí el próximo viernes.
3: Venga, estupendo, un abrazo.
2: Un abrazo, un abrazo, hasta luego, adiós.
3: Hasta luego.

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1: Querida Marina, muy buenas tardes.
2: Muy buenas tardes, Estivaliz, ¿qué tal? ¿La semana bien?
1: Bien, bien. Aquí viendo toda la cantidad de noticias que llevas trabajando toda la semana, que es un no parar. Yo, si te parece, creo que podemos empezar con una de las grandes deportistas, que es Teresa Perales, que ha firmado una actuación destacada en las series mundiales de Japón, porque esta mujer ya lo tiene absolutamente todo. ¿Y qué ha pasado en Japón?
2: Ha ganado 3 medallas, oro en 150 estilos con récord del mundo, oro en 50 braza y plata en 50 espalda. Y además en esa competición no ha estado sola en cuanto a representantes españolas, porque también ha estado Beatriz Lérida, que ha logrado el bronce en los 400 estilos libre con un tiempo de 5 minutos 4 segundos, 5-4-70.
1: Grande también Beatriz. Y ahora vamos a ir, Marina, a rugby en silla de ruedas. Concretamente, nuestra protagonista es Marta Llauradó.
2: Sí, porque Marta ha sido la única mujer del combinado español en el Europeo B de Zaragoza, donde la selección ha conquistado el título tras vencer a Suecia por 51-50 y ha logrado el ascenso a la élite continental.
1: Vamos con, tenemos a la selección española de hockey en silla de ruedas eléctrica, que ha estado en el Mundial, y María nos va a contar qué ha sido, qué ha resultado y en qué posición se han quedado.
2: Han logrado el mejor resultado histórico, una sexta posición. Y además, en esta selección de hockey en silla ha participado Sara Granada como única mujer del equipo.
1: Y oro, oro por equipos en el Campeonato de España, slalom.
2: Sí, porque la selección andaluza de la Federación Andaluza de Deportes de Personas con Parálisis Cerebral ha logrado el oro por equipos en el Campeonato de España. En la competición individual, Virginia Lozano y Lourdes Ortega han sido campeonas en sus categorías, mientras que Anne-Elisabeth Dagremont ha finalizado en segunda posición, junto a los podios de Rosana Oliver y Cristina Reyes.
1: ¿Y quién ha quedado campeón, se ha proclamado campeón de baloncesto en silla de ruedas?
2: El CD Il Unión madrileño, Amibel Reyes Gutiérrez de Vélez Málaga, han sido sus campeones, y Amia Balbacete ha completado el podio. Y además, en baloncesto en silla de ruedas, también es noticia el Club Deportivo BSR Vista Azul, porque va a continuar una temporada más en la competición.
1: Ah, pues nos alegramos muchísimo, qué bien, vamos a estar muy pendientes de cómo va esa temporada que viene. Vamos ahora a esgrima en silla de ruedas con Judy Rodríguez.
2: Sí, porque Judith Rodríguez ha logrado una séptima posición en la Copa del Mundo de Florida tras su participación en la modalidad de Espada A.
1: Como ven, todo lo que nos trae Marina son todo medallas, medallas y unas posiciones increíbles. Todos son Copas del Mundo, Mundiales, Europeo. Y ahora vamos a hablarles de tenis en silla de rueda, porque tenemos auténticas campeonas. Carmen Lobo.
2: Carmen Lobo ha conseguido la medalla de bronce en la Copa del Mundo Junior de Bélgica. Hay que decir que Carmen tiene 15 añitos y es de Madrid. Todavía no puede entrar a las discotecas, pero ya podrá, le queda muy poquito.
1: Y ahora vamos a hablar de unas amigas que, bueno, las conocen.
2: No, bueno, y Laura Sanbruno, ¿eh?
1: Pues y Laura Sanbruno, es verdad. ¿Qué ha sido? ¿Qué ha pasado con Laura Sanbruno?
2: Ha sido finalista en el cuadro de dobles en Plock y vencedora del cuadro de consolación.
1: No quiero olvidarme de nadie, y por eso está Marina muy pendiente. Si a mí se me va un poquito la olla, que se me va de vez en cuando. Porque les quería hablar de las Dragonas de Sevilla, que, bueno, pues saben que son compañeras, amigas, esas siempre se están aquí peleando y luchando por todas estas mujeres sobrevivientes de cáncer, ¿no? Que ellas reman. Así que el domingo es el Día Mundial de las Personas Supervivientes de Cáncer, y ellas, pues como siempre, están ahí con una campaña. Y ahora María nos cuenta qué están haciendo las Dragonas de Sevilla.
2: Las Dragonas han impulsado la campaña Hay Mucha Vida Después del Cáncer, una iniciativa que, como tú bien has contado, está vinculada al Día Mundial de las Personas Supervivientes de Cáncer, con el apoyo del Ayuntamiento de Sevilla y de TUSAM, mediante la difusión de mensajes en el transporte público. El proyecto pone el foco en el Barco Dragón como espacio de recuperación, apoyo y red social para mujeres que han atravesado procesos oncológicos. Y en este proyecto tenemos a nuestra compañera Nuria Tamayo.
1: Efectivamente, Nuria Tamayo y nuestra compañera Rocío. Vamos a hablar de Mireia Cabañez, y es surfista. ¿Cuál es su discapacidad y hasta dónde está llegando?
2: Mireia tiene 38 años, es valenciana y con 7 añitos recibió la noticia de que tenía un cáncer de hueso, un sarcoma de Ewing. Entonces tuvieron que operarla para, atención, esto es muy fuerte lo que voy a contar, quitarle el tumor y un trocito de la pierna y darle la vuelta a la rodilla, ponerla como si fuera el pie. La cadera, parte de la cadera es su rodilla, sí, y parte de la rodilla es el pie. Lo tiene así para poderse anclar la prótesis. Lo hacen así en algunas ocasiones. Esto se llama rotoplastia de Nice.
1: Ella mantiene su actividad y participa en todo, tanto pruebas nacionales como internacionales.
2: Quiere llegar a Los Ángeles 2028 cuando ya tenga 40 años. Y la verdad...
1: Llegará, seguro, porque ella lo va a conseguir. Vamos con Sara Andrés.
2: Cuando tenga 40 años, no, ahora mismo tiene 38, ¿sabes? Cuando tenga 40 años. Sara Andrés ha participado en la presentación del programa Nuestra Próxima Estrella 2026 del Comité Paralímpico Español, uh-huh, junto a CaixaBank, que es una iniciativa destinada a la detección y formación de jóvenes talentos del deporte paralímpico.
1: Y bueno, vamos a hablar ya, felicitar, porque hay pues deportistas que es raro la semana que no reciben alguna distinción, algún reconocimiento, como es el caso de Audrey Pascual.
2: Nuestra Audrey sigue consiguiendo reconocimientos y en esta ocasión lo que ha recibido son dos distinciones.
1: A ver, cuéntame.
2: Por un lado, la Estrella de las Nieves de la Universidad de Granada. Y el premio a la mejor atleta paralímpica en la gala Top Women in Sports 2026. Y además, también ha participado en una iniciativa muy curiosa, que la voy a contar de cara al verano, para nuestro oyente. Ha participado en la inauguración de la nueva zona de baño adaptado en la playa de Poniente.
1: Ah, muy bien.
2: En Cádiz.
1: Muy bien, muy bien, parece bien. Bueno, y vamos a hablarles también de Eloida Zabala, porque lo que están haciendo es pedir la medalla de Extremadura de este año para ella. Esto sigue sumando apoyo, ya nos va a contar Marina quién pide la medalla y cómo está Eloida.
2: Cada vez más instituciones y particulares respaldan la iniciativa, entre ellas el ayuntamiento de su localidad natal, Losar de la Vera, en Cáceres, que ha aprobado la solicitud oficial a la Junta de Extremadura y ha impulsado la recogida de firmas en apoyo a su candidatura en el municipio. Y además, Eloida nos está escuchando desde el hospital.
1: Bueno, Eloida
2: otra vez vuelve a estar ingresada por una infección y seguro que se va a poner muy bien pronto y ya mismo va a estar en su casa comiendo lo que más le gusta.
1: Eloida, nada, esta medalla de Extremadura que te va a llegar seguro, esta es la mejor medicina que te podemos dar hoy. Así que ánimo y recupérate, que tienes que estar estupenda para este día tan maravilloso cuando te conceda la medalla de Extremadura. Y quiero hablarles ahora de Susana Rodríguez Gacio. Creo que es un adiós, o eso es lo que está rondando por su cabeza, ¿no?
2: Sí, a ver, Susana Rodríguez, ya hemos hablado mucho de ella, es una fisioterapeuta, médica y triatleta gallega, apenas ve, tiene muy poquito de resto de visión, y la noticia es que ha anunciado que los Juegos Paralímpicos de Los Ángeles 2028 marcarán el final de su carrera deportiva. Va a llegar con 40 años y hay que decir que ganó el oro en Tokio 2020 y en París 2024. Da mucha penita porque es una grande, pero bueno, todas tenemos que poner punto final.
1: Efectivamente,
2: carrera, ¿no?
1: Eso es. Pero seguro que su carrera tendrá más recorrido en otra faceta. Y llegamos al final y, como siempre, hay días que Marina me gusta mucho porque Marina nos trae recomendaciones. Estamos en verano, que ya entrando el calorcito, se lo hemos dicho muchas veces, estamos a tener más tiempo y Marina siempre nos trae alguna recomendación. ¿Cuál es la recomendación de esta semana, Marina? ¿Qué nos propones?
2: Pues esta semana os propongo que no os perdáis el documental Adi, Filla da Luz, Hija de la Luz en castellano. La atleta paralímpica Adi Aratou Iglesias, que nació en Mali, tiene una historia un poquito fuerte. Adi es albina y sí. En África ser albino está relacionado con posesiones demoníacas.
1: Sí.
2: Entonces, allí como que no aceptan mucho la condición y la abandonaron cuando era pequeñita.
1: Tuvo que huir,
2: cuando era recién nacida, tuvo que huir. La adoptó una señora gallega y, bueno, habla gallego, que me gustaría que la escuchara. Sí, es súper española.
1: Ella,
2: y,
1: sí.
2: Bueno... los oyentes pueden buscar el documental Adi, filla de la luz.
1: Ella tiene, hija de la luz. Tiene una discapacidad visual, ¿no? Tiene muchas medallas, ha logrado medallas, oro paralímpico. ¿Y qué más hace? ¿No? Tiene una carrera deportiva, además, también con formación de jóvenes.
2: Sí, así es. Adi está muy implicada con formar a jóvenes en el atletismo y, sobre todo, a incluirlas en la sociedad, incluirlos en la sociedad a través del deporte.
1: Claro, porque
2: es que el deporte
1: tiene
2: es muy buena vía.
1: Claro, y tiene su club propio. Ella lo ha sufrido, ha tenido más experiencia. Afortunadamente, la vida le ha sonreído. Está con su madre adoptiva, que es Lina Iglesias, que la adora, que la quiere. Y bueno, ha encontrado su lugar en el mundo y está haciendo muchas cosas por otros que tienen la vida más complicada. Así que.
2: Sí, porque Adi, aunque nació en Mali, lleva desde los 13 años en España.
1: Por eso.
2: Y bueno, es más española que la tortilla de patata.
1: Totalmente. Así que nada, lo que dice Marina, si tienen un ratito, les recomendamos que vean este documental porque lo van a agradecer, ya verán cómo lo van a agradecer. Y yo le agradezco a Marina que haya estado un viernes más con nosotros. Muchísimas gracias, Marina. Cuídate y el viernes que viene aquí con más cosas.
2: Nos vemos.
1: Un besito.
2: Buen fin de semana. Besitos.
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1: Querida Fuensanta, muy buenas tardes.
5: Buenas tardes, Estivali, ¿qué tal?
1: Bien, por Córdoba, calorcito ya, ¿eh? Ya viene el calor.
5: Sí, la verdad que sí, que está haciendo bastante.
1: Bueno, vamos a hablar de balonmano, que para eso estamos aquí. Y además tenemos una gran noticia, una noticia de alcance, porque Antequera se convierte desde hoy mismo en el búnker de la selección española de balonmano playa. Fuensanta, el seleccionador Juan Pablo Morillo activa una concentración de, además, de altísimo nivel, con 16 elegidas. Y tomen nota porque el sello andaluz, muy importante, lidera la lista. Así que ahora Fuensanta nos va a contar y nos va a ampliar todo este plantel.
5: Pues sí, Estivali, como tú bien dices, Andalucía en el playa es una referencia y bueno, pues tenemos una gran representación masiva en la lista esta de Juan Pablo Murillo. De las 16 jugadoras que convoca, 10 son andaluzas, y como tenemos gran herencia en estos equipos, pues vamos a mencionarlos también para que las referencias de estos equipos pues queden plasmadas. Y las jugadoras son, en el puesto de especialista tenemos a Sara Hernández Torrico, que es del CAF Playa Fuengirola, especialista defensivo Violeta González, también de CAF Playa Fuengirola, María Trujillo Arteaga, de Fundación Fomento Deporte Club Balonmano Ciudad de Málaga, Ariadna Jiménez, de Fundación Fomento igualmente Deporte de Ciudad de Málaga, y en el puesto universal tenemos a Jimena Laguna, de CAP Playa Fuengirola. En ala derecha tenemos a Alba Díaz González, del mismo equipo, y Cayetana Martín, de Fundación Fomento Deporte Ciudad de Málaga. En el ala izquierda, Malena Díaz Copen, igualmente de Fundación Deporte Ciudad de Málaga, Marian González, de Fundación Deporte también Ciudad de Málaga, y como pivote teníamos a Ariadna Vázquez, que es de la Yopi Balonmano Playa Sevilla.
1: Pues un gran despliegue en Antequera, con un gran peso. Así que vamos ahora a hablar de la Federación Internacional, que ya ha confirmado además las fechas oficiales para el Campeonato del Mundo de Balonmano Playa, que se va a hacer en Croacia, que se va a jugar ahora del 23 al 28 de junio, y las guerreras de la arena van, Fuensanta, a por el oro. Así que danos todos los detalles, horarios, no sabemos algo del debut inminente, cuéntanos.
5: Pues sí, Estivali, como bien hemos dicho antes, que están concentradas para afrontar este campeonato del mundo, pues bueno, que se disputará en orillas del lago Jarún, en Zagreb, Croacia, donde las guerreras de la arena buscarán pues colgarse el oro. En la preliminary room arrancará el día 23, como tú has dicho, quedando encuadradas con las Islas Cook, Filipinas y Croacia. Y bueno, pues a continuación de la preliminar tendrán los días 25-26, que se disputará la ronda principal y de clasificación, y el día 27 de junio se celebrarán los cuartos de final y las semifinales. El 28 será las finales y los últimos puestos clasificatorios, por lo que ahora tenemos los horarios iniciales del calendario, que será el martes 23 de junio a las 12, se enfrenta España y las Cook. Uh-huh. El martes también, el mismo día, a las 8 de la tarde, sin apenas descanso, Filipinas-España. Y el miércoles tendremos a las 12, el miércoles 24 de junio, España-Croacia.
1: Bueno, y vamos a poner el foco ahora en el futuro, porque éxito, pero éxito histórico en la tercera Copa de Andalucía de balonmano base, que se ha celebrado, se ha jugado en el Levante almeriense. Mojácar, el epicentro de un torneo que ha cerrado la temporada de pista batiendo todos los récords de asistencia y consolidando nuestra cantera femenina. Fuensanta, ha sido todo un éxito, pero rotundo.
5: Sí, Estivali, además ha sido en bastantes ciudades del Levante, como es Mojácar, Garrucha, Vera, Carboneras, Cuevas de Almanzora y Pulpí. Uh-huh. Ya la semana pasada hablábamos de este campeonato, y bueno, pues ha sido, como tú dices, un éxito. Reunió a 48 equipos, más de 1.000 participantes, a los que hay que sumar también los 2.000 visitantes, con padres, familiares, árbitros. Y bueno, pues la Copa de Andalucía de balonmano base se afianza, como tú has dicho, como el mayor evento de la cantera a nivel territorial. Y el palmaré habría que, bueno, pues que dejarlo informado, porque uh-huh. ha sido interesante, sobre todo, bueno, pues en las distintas categorías. Uh-huh. Dijimos que las categorías eran alevín, infantil, sí, y cadete. Uh-huh. Y tenemos que en alevín femenino el primero ha sido Higuerón Resort Colegio San Francisco de Asimijas, el segundo Club Balonmano Cantera Sur, el tercero Balonmano Huelma A y el cuarto Balonmano Roqueta C. En el infantil femenino, primero ha sido Abatel Colegio San Francisco de Asimijas, el segundo Club Balonmano Triana Vivero, el tercero Taberna Agarra Balonmano Roqueta C y el cuarto Podoclinic Gascaén. Y ya para terminar, en el cadete femenino, pues el primer puesto ha sido para Cajamar Urci de Almería A, el segundo Balonmano Huelma, el tercero Club Balonmano Lepe y el cuarto Club Balonmano Utrera. Como ves, pues bueno, está muy repartido, quiere decir que hay un buen trabajo en Andalucía de las canteras, de los clubes y de la federación, y bueno, pues tenemos un éxito aquí en la cantera. Me imagino que también será un éxito de futuro para las próximas categorías.
1: Pues sí, me ha encantado, Fuensanta, este broche de oro, porque sobre todo hemos hablado de esa cantera femenina que se está consolidando, como tú dices, con... Y luego otra cosa muy importante, el récord de asistencia. Qué importante es el público, ¿eh? Récord de asistencia. Ha sido un torneo con muchísimo público y eso se agradece, ¿verdad?
5: Claro que sí, Estiva, y todo lo que sea pues fomentar el deporte, que ya con la Liga LE en estas categorías y ahora en esta Copa de Andalucía, pues es interesantísimo, porque también nos da, bueno, pues una salud que tiene el balonmano, y que los equipos como el Costa, el Raiz Episur y todos los demás que están en categoría nacional, pues se les asegura la continuidad en la base.
1: Pues una sección hoy de lujo en el balonmano femenino andaluz. Fuensanta, como siempre, darte mil gracias por todo este trabajo y toda esta información, y nada, esperarte ya la próxima semana.
5: Muy bien, Estivali, gracias a todos vosotros.
1: Que tengas una buena semana, disfruta y cuídate.
5: Igualmente.
1: Chao, adiós.
5: Hasta luego, adiós.
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1: Hoy estoy muy, muy feliz, a la vez que ilusionada, porque nos viene a ver una de las grandes referentes del deporte español y especialmente del rugby femenino. Es una de las primeras mujeres españolas profesionales en este deporte. Hablo de Laura Delgado, conocida en el mundo del rugby y del mundo en general como Bimba. Bueno, ha anunciado su reciente retirada ya como jugadora profesional, tras más de una década al máximo nivel. Ya lo hizo en la selección española, que hablamos con ella cuando decidió dejar de ser la capitana de las Leonas. Ha sido internacional, yo qué sé, en más de 50 ocasiones, campeona de Europa, ganadora de ligas en Inglaterra, títulos internacionales en Nueva Zelanda. Es una de las deportistas, es de Jerez, es de las deportistas jerezanas más laureadas, y por ello la ciudad de Jerez la reconoció hace pues como 5 años, en el 2021, poniendo su nombre a la pradera del complejo deportivo de Chavín, donde se practica este deporte que ya se llama el Laura Delgado Bimba. Y Laura deja un legado de, pues aparte de títulos, de esfuerzo, de liderazgo, de compromisos con el crecimiento del rugby. Y yo creo que quizá deja el rugby profesional, pero estoy segura que nunca se va a apartar del rugby porque es su vida. Laura Delgado Bimba, muy buenas tardes.
6: Hola, muy buenas tardes.
1: Sigues en Inglaterra, ¿verdad?
6: Así es. Bueno, lo primero, muchísimas gracias por todas tus palabras.
1: Eres muy grande, eres muy grande, Laura. Dejas un legado tremendo. ¿Ya has jugado tu último partido como profesional? ¿Fue el fin de semana?
6: Así es. El sábado jugamos el último partido en casa, último partido para mí como jugadora profesional de rugby, y la verdad que fue una pasada.
1: ¿Cómo ha sido?
6: Aún tengo resaca de emociones, la verdad. No me esperaba esto.
1: ¿Qué pasó? Cuéntanos.
6: Pues, al final es cierto que llevo aquí 7 temporadas, 8 años, uh-huh. Y es mi segunda casa. Pero era mi segundo año solo en Harlequins, pero wow, cuando salí al campo, como escuché la grada, eso fue una pasada.
1: Oye, ¿vas a volver a Jerez? ¿Qué te planteas ahora?
6: Sí, bueno, ahora me pilláis haciendo la mudanza. y bueno, sí, sigo en el rugby. Ahora ya llevo tiempo que os conté con mi proyecto de Rugby Changes como mentora. Y bueno, ahora sí que doy el salto oficial a como entrenadora, y ya os iré contando aún todavía esta de forma confidencial.
1: ¿Cómo ha sido muy meditado lo de tomar la decisión de dejar el rugby? Porque decías en el vídeo que llegabas el momento que nunca creías que iba a llegar, pero todo llega en la vida, ¿no? Yo no sé cómo fue ese momento de grabar el vídeo, y una decisión, me imagino que muy, muy pensada.
6: Así es. La verdad que puedo decir que me siento afortunada de ser yo quien decide retirarse, porque al final el alto rendimiento es muy duro y cualquier lesión puede ponerte fuera de tu carrera deportiva. Uh-huh. Y bueno, la verdad que yo lo he sentido naturalmente. Llevo 7 años también aquí entrenando a jóvenes, y los últimos años sí que es cierto que estaba más enfocada en su rendimiento que en mi propio rendimiento. El hecho de mantenerme al máximo para el último mundial era un objetivo precioso, ¿no? Y sentí que así cerraba una etapa con la selección. El año pasado sí que es cierto que me sentí en este club muy, muy bien, y dije, creo que voy a darle un año más. Me ofrecieron quedarme un año más después del mundial, y ya sí, dije un año más y ya a la siguiente etapa.
1: Claro, porque fue el Mundial en el 2025, el año pasado, cuando después de... eras la capitana de la selección, después de ese Mundial es cuando dices, ya lo dejo. Y en Inglaterra has llegado a estar en 3 clubes de la liga inglesa, ¿no?
6: En cuatro. Empecé en Newcastle, en el norte, después me fui a Exeter, al sureste, eso, uh-huh. Y después a Gloucester, donde ganamos la liga 2 años consecutivos, y luego a Harlequins.
1: Luego también has tenido una aventura en Nueva Zelanda, que te fue bastante bien, porque allí tuviste también antes una copa.
6: Sí, Nueva Zelanda, también he estado en Estados Unidos, en Francia, o sea, la verdad que estos días, ¿no?, que son muy sentimentales, diría yo, no paro de pensar cómo ha pasado todo tan rápido, y toda la suerte que he tenido, todas las experiencias que he vivido, y sobre todo y los amigos que me llevo, ¿no? Que al final eso para mí es lo más importante. Las conexiones que hace, eso se queda para siempre.
1: La verdad que tienes muchas experiencias vividas, y creo que tienes que guardar tantas cosas con cariño, tantos títulos, tantas cosas. Cuando tú empezabas en el rugby femenino, hasta hoy, lo que ha cambiado. La incorporación sobre todo de la mujer, ¿verdad?
6: Sí. Yo cuando empecé nunca se me pasó por la cabeza que podía ser jugadora profesional de rugby.
1: Ah, no, ¿nunca pensaste?
6: No, no, porque de hecho antes no existían los contratos profesionales como jugadora de rugby.
1: Es verdad, es verdad. Pero tú ahí empeñada, ¿no? Has hecho mucho por el rugby, has hecho muchísimo. Es cierto que las que empezabais ha sido difícil el camino, pero en cambio sois unos referentes y estáis marcando, habéis marcado historia, claro. Ahora todo es más fácil, ahora es más fácil.
6: Bueno, hay que seguir construyendo y la verdad que por mi parte yo estoy feliz y con mucha fuerza de hacerlo desde fuera, la verdad.
1: Hablábamos de Inglaterra y de Nueva Zelanda, pero tanto Inglaterra como Nueva Zelanda son dos potencias mundiales del rugby. ¿Allí realmente eso es una escuela? ¿Allí es donde se aprende?
6: Sí, o sea, es cierto que al final estando en un club profesional, una atmósfera en las cuales las jugadoras se pueden dedicar al 100% a su carrera deportiva, pues al final son horas de dedicación y la mejora y todo va relacionado a tu rendimiento, ¿sabes? Uh-huh. Sí, y entonces pues la verdad que hay mucho más margen de mejora cuando te dedicas solo a eso.
1: ¿Qué supuso para ti ser la capitana de las Leonas en el Mundial?
6: Wow, para mí ha sido todo un honor poder tener ese rol de capitanear el equipo de liderazgo y sobre todo yo he aprendido mucho como jugadora y como persona también con ese rol.
1: He escuchado tu vídeo, dices muchas cosas en tu vídeo, ¿eh? Hablas también de gratitud. ¿El rugby te ha dado más de lo que imaginabas?
6: Sin duda.
1: ¿Qué te ha dado?
6: No sería la persona que soy hoy día si no fuera por el rugby.
1: ¿Qué te ha dado el rugby?
6: Yo siempre digo, a mí ahora mismo a mí me encanta ayudar. Uh-huh. Y yo creo que eso es algo que he potenciado gracias al rugby, porque el valor del compañerismo, no solo de buscar tu máximo rendimiento, sino también el del resto de tus compañeros, hacerles sentir bien y demás, eso al final te aporta mucho como persona. Uh-huh. Entonces pienso que hoy día, pues tengo esa educación gracias al rugby. La resiliencia, ¿no? De al final rugby es chocarte, caerte al suelo y levantarte. Y eso como jugadora lo trasladas también a tu día a día.
1: Hablamos de todos los triunfos, hay copas, alegrías, muchas cosas, pero también hay mucho sacrificio, Laura, porque entiendo que seguro que has tenido que renunciar a muchas cosas por lo que realmente amas, que yo creo que es tu gran amor, el rugby.
6: Sin duda, muchísimas. Al final, el vivir lejos de mi familia constantemente para mí ha sido lo más duro. Y estar trabajando no solo por un rendimiento, sino por esa balanza entre lo mental y, ¿sabes? Ser jugadora profesional de rugby y ser persona. Uh-huh. Y al final, yo aquí en Inglaterra he estado todos estos años por ser jugadora de rugby.
1: Sí.
6: ¿Sabes? Y he dejado muchas cosas como persona por invertir en mi carrera deportiva.
1: Jerez también te quiere. Yo creo que Jerez, ese reconocimiento, ese estadio que tiene tu nombre, porque tú siempre has llevado por bandera tu ciudad. Yo creo que Jerez, no sé si crees que te ha reconocido tal y como eres deportista de élite.
6: Sí, sí. La verdad que siempre me he sentido muy arropada por mi ciudad.
1: Vamos a hablar un poco del futuro, ¿vale? Porque ya estás de mudanza, te vienes para acá, la vida son etapas y ahora has estado sembrando durante tantos años y recogiendo y ahora llega el momento de

0: trabajo en un proyecto muy bonito por unos meses fuera de España, tengo que decir.
1: ¿Dónde?
0: Y luego, bueno, pues la primera vez que lo publico,
1: vale.
0: Que lo hago público, pero me voy a Estados Unidos por unos meses y después pues volveré a España.
1: Pero vas a seguir trabajando con Cantera y con la gente jovencita, ¿no? ¿Vas a formarles?
0: Me voy a como entrenadora de senior.
1: Ah.
0: Yo, o sea, he sido tanto entrenadora de jóvenes como seniors.
1: Uh-huh.
0: Estos últimos años sí que he estado muy enfocada a categorías sub-18 y sub-20. Y ahora voy a dar el salto más a los seniors. Y sigo con mi proyecto también con chicas jóvenes y seniors.
1: Entiendo que en el momento que dices que te vas del rugby, te habrán llovido las ofertas. Te habrán hecho cantidad de propuestas.
0: Es que sí. La verdad es que sí, no me lo puedo creer, que incluso antes de retirarme, ¿no?, de anunciar mi retirada, creo que todos se lo olían, porque también, o sea, sí que lo iba diciendo a la gente que me iba retirando y demás, y la verdad que me siento súper afortunado de cuántos clubes han contactado conmigo, o sea, ya está flipando.
1: Vas a estar entrenadora, vas a estar en proyectos entrenando, has entrenado con la sub-18, sub-20, ahora con senior. Te vas a dedicar a estar en el banquillo. O sea, tú como jugadora no te planteas nada ya.
0: No.
1: Tú como jugadora ya has decidido que cuelgas.
0: Cuelga
1: las botas,
0: sí,
1: ¿no?
0: Sí. Importante.
1: ¿Y cómo ves ahora mismo? ¿Crees que el rugby, hay afición? Hay, en Estados Unidos entiendo que mucho, claro.
0: Bueno, sí, en Estados Unidos han hecho una liga profesional.
1: Uh-huh.
0: Y está creciendo y la verdad que allí vamos a, pues, a sumarle también, aprender de otra cultura, ¿no? Al final en cada país se vive el rugby de manera muy diferente y eso lo he aprendido como jugadora, y en cada equipo, club, hay una cultura. Entonces, la verdad que a mí me gusta mucho poder vivir diferentes metodologías y yo aprender, ¿sabes?
1: ¿Quién fue la primera persona que te impulsó a jugar a este bendito deporte?
0: Pues fue un compañero de atletismo.
1: Uh-huh.
0: Que se llama Daniel, y él me comentó que probara el rugby y la verdad pues me caí enamorada. Bendito momento en el que me lo dijo. ¿Quién me iba a decir a mí?
1: Y desde ahí empezó una relación de amor, ¿no? Una relación que
0: sí,
1: sigue,
0: sí, sí.
1: Y que seguirá siempre. Cuando ves a las jóvenes que empiezan en el rugby, yo no sé si tienen dudas, si no tienen dudas, si ven futuro, si lo hacen como un deporte más, si ves que hay pasión, ¿qué les dices? Aparte de entrenarlas, claro, hay que enseñarles, hay que motivarles. ¿Tú qué les dices?
0: Sí, lo que más me encuentro es que hay muchas chicas que son muy entregadas, muy pasionales, efectivamente, que tienen,
1: sí,
0: que son muy, muy válidas.
1: Uh-huh.
0: Pero en general te encuentras muchas limitaciones mentales, muchas inseguridades, también dependiendo de la edad. Pero sobre todo eso es lo que más me encuentro, y yo trato de acompañarles y superar esas barreras que ellas mismas se ponen. Porque al final también trato con gente joven y tienen que, pues eso, que alguien les ayude en ese camino, es súper importante, y a mí me encanta hacerlo, me encanta, o sea, me hacen súper feliz cada uno de sus logros cuando las llaman de selecciones de categorías inferiores. La verdad que para mí es como, pues, como si me llamaran a mí o más, y poner ese granito de arena en su carrera deportiva es algo que me hace súper feliz en relación a mi proyecto de mentorización. Y después, cuando les entreno, pues igual, o sea, me gusta muchísimo aportarles y verles crecer, pero sobre todo te encuentras eso, muchas limitaciones mentales, sobre todo en chicas, y después con la mentorización, que va más enfocada a chicas hispanohablantes, tanto en España como en Sudamérica, pues al final te das cuenta que en estos países el rugby no está profesionalizado, entonces no ven esas puertas a donde pueden llegar.
1: Uh-huh.
0: Llamar y llegar, ¿sabes? No, ellas no se ven que pueden ir a otros países a jugar al rugby o cambiar de club como manera de crecimiento. Entonces, el hecho de informarles, ¿no?, de hacerles ver que tienen esa posibilidad y que sueñen, eso les llena mucho. Al final, el rugby también es un deporte que transforma a...

0: a la persona. Y eso, yo, y pues ahí estoy en mi rol para compartirles y sumarles y hacerles ver que pueden llegar con trabajo a donde se propongan.
1: Y nadie mejor que tú, nadie mejor que tú para que vean esa transformación y que todo es posible, que se puede llegar. Toca devolver todo lo que el rugby me ha dado y lo vas a hacer, porque además también decías, solo cambia la forma, tú vas a estar ahí de otra manera, pero vas a estar ahí, ¿no? Y creo que tu faceta ahora, Laura, es muy importante. Creo que es muy importante porque hasta ahora, bueno, era tu crecimiento, tu trabajo, pero es que a partir de ahora es cuando realmente vas a hacer cosas por el rugby, ¿no? Por esas jóvenes que tú de las que me estabas hablando. Así que tienes un trabajo muy apasionante por delante, ¿eh?
0: Muchísimas gracias, y es cierto, o sea, 100% gracias por decírmelo, pero es cierto que bueno, que además ojalá que no sea la única, la verdad, porque al final es parte del legado y es sumar a contribuir a las que vienen para que no se queden solo en la misma situación, sino que siga creciendo también el rugby en nuestro país.
1: Laura Delgado, Bimba, ha sido de verdad que sí un auténtico placer, siempre lo es compartir un rato contigo, siempre, desde que te conozco, que ya hace muchos años. Decirte gracias por todo lo que has hecho por el rugby español, por lo que hemos aprendido contigo, porque tú nos has enseñado, yo he aprendido mucho, todo lo que sé de rugby es contigo, y gracias por seguir empujando para que lo que estás haciendo ahora, ¿no?, para que este deporte siga creciendo, y lo vas a hacer desde otra faceta. Desearte muchísima suerte en esta nueva etapa, porque como tú misma dices, esto no termina aquí, simplemente cambia de forma de seguir jugando el partido, vas a jugar de otra manera. Laura, tú sabes que te queremos.
0: Muchísimas gracias, porque siempre habéis estado cerca y me habéis aportado muchísimo, y sobre todo habéis aportado al rugby, así que estoy muy, muy agradecida.
1: Esta es tu casa, tú sabes que esta es tu casa, y para lo que quieras, aquí estamos. Cuídate mucho.
0: Gracias.
1: Que tengas un verano maravilloso, y seguro que a la vuelta tenemos ocasión de volver a hablar.
0: Muchas gracias, un abrazo enorme.
1: Adiós.
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esta canción. 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Sean felices, les esperamos aquí el próximo viernes, no nos falten.

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2: En Huelva, 17 medios aéreos están trabajando ya en la extinción del incendio forestal que afecta a Losno y a otros términos municipales colindantes. ¿Cuál es la situación hasta ahora, Pepa Rubio?
3: Pues este incendio que se declaraba ayer por la tarde en Alosno sigue sin estar controlado y afecta ya a 4 municipios de la zona del Andévalo. Hay un centenar de efectivos del Infoca trabajando sobre el terreno, que se suman a esos 17 medios aéreos. Aquí se han personado también los alcaldes de los municipios afectados. María Eugenia Limón, alcaldesa de San Bartolomé de la Torre, nos ha contado el miedo y la preocupación de sus vecinos.
4: Aunque no está nuestro término municipal, porque tenemos un poco término, el núcleo urbano más cercano al incendio es el de San Bartolomé. Eso visto, con la profundidad de la noche, las llamas se ven cerca de las casas, el viento que hacía, todo se escuchaba como si el incendio fuese a llegar en unos minutos.
3: Se sigue trabajando a destajo, un incendio que ha arrasado ya casi 2.000 hectáreas y el viento sigue dificultando las labores de extinción.
2: Por otro lado, el Infoca ha dado por controlado el fuego que se generaba por una reproducción del incendio que se producía el pasado domingo en las marismas del Burro, entre los términos municipales de Gibraleón y Huelva, en el paraje natural Marismas del Odiel. Más cosas, el presidente del Gobierno, Pedro Sánchez, ha asegurado este viernes que nunca tuvo conocimiento de la trama que se está investigando sobre la actividad de Leire Díez, una trama que supuestamente buscaba información sensible contra jueces, fiscales y miembros de las fuerzas de seguridad que participan en casos judicializados y que afectan al PSOE y al Gobierno. Escuchamos a Pedro Sánchez.
5: Ni nunca avalé, ni nunca tuve información, ni nunca tuve conocimiento de algo que nunca hubiera tolerado. De hecho, siempre he sido muy claro en esto. Yo no hago ni he hecho lo que otros sí me hicieron a mí.
2: Está todo preparado para la visita del Papa León XIV a España. El ministro del Interior, Fernando Grande Marlaska, ha presidido este viernes la puesta en marcha del centro de mando en Madrid que va a realizar el seguimiento de seguridad. Carmen Márquez.
6: A las 12 de la noche se activa la fase crítica en Madrid, que también se activará en Barcelona, Canarias y Tenerife a medida que el Papa se mueva en su visita a España. Fernando Grande Marlaska afirma que está todo preparado.
7: Todo está preparado. Y ya esta noche, a las 0 horas del día 6, es decir, de mañana, pues ya lo que entramos aquí en Madrid es en lo que se llama la fase crítica, es decir, cuando todos los elementos entran en pleno funcionamiento.
6: Está previsto que León XIV llegue al aeropuerto de Madrid-Barajas a las 10:30 de la mañana de este sábado. Más de 20.000 agentes de Policía Nacional, Guardia Civil y Policía Autonómica y Local participan en este plan especial de seguridad.
2: Y en Jerez, la policía ha desarticulado una red que explotaba sexualmente a mujeres en pisos. Pilar Lara.
8: La organización captaba a mujeres en situación de vulnerabilidad para obligarlas a prostituirse en pisos de la ciudad. La denominada Operación Aragua se ha saldado con 2 detenidos y la identificación de 8 potenciales víctimas. La investigación ha determinado que estas mujeres llegaban a contraer una deuda de hasta 5.000 euros y que además debían entregar el 50% de los beneficios obtenidos mediante la prestación de servicios sexuales. Según la Policía Nacional, las víctimas eran obligadas a prostituirse las 24 horas del día durante toda la semana.
2: Tenemos a esta hora 29 grados en Córdoba y Sevilla, 28 en Granada y Jaén, 27 en Almería, 26 en Huelva, 25 grados en Málaga y 22 en Cádiz. Andalucía, 1:04.
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9: Saludos, buenas tardes. Ya está volando la selección española de fútbol para concentrarse. A ver si lo digo bien, ¿cómo se llama la ciudad? Chattanooga. Eso está en el estado de Tennessee, en Estados Unidos. Ahí va a estar el cuartel general durante el Mundial. Esperemos que por lo menos, hasta el día 19 de julio, el día de la final. Ayer empataba a 1 con Irak. Fue un partido muy raro. Parecía un bolo de verano, una pachanguita, pero Luis de la Fuente dice que está muy tranquilo, que era eso lo que estaba buscando. Debutaron muchos jugadores, la mayoría de ese grupo con el que ha contado De la Fuente como apoyo a los 26 convocados. Ahora lo vamos a analizar con Tomás Furés y con César Suárez. Y juega hoy la selección femenina frente a Inglaterra. Este sí que es clasificatorio para el Mundial de Brasil, que se juega el año que viene, en 2027. Esto como antesala del fin de semana de los playoffs por el ascenso a Primera División, donde tenemos a dos andaluces. El Almería, que juega mañana su partido de ida con el Castellón en Castalia. El Málaga, el domingo con Las Palmas en el Estadio de Gran Canaria. Así que vamos con todo, que hoy tenemos solamente media hora, a la una y media, desconexión para escuchar todo lo que nos tiene que contar Fernando García en el circuito hoy en Canal Sur Radio y en Radio Andalucía Información. Con Fernando Peña en el control, Lola Camacho en redacción con Pilar Alcaide y Carlos Sánchez. Tenemos hoy a Petri Martín como productora. Así que vamos con todo, comienza la jugada.
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9: Bueno, que nos vamos al Mundial, que ya está volando la selección española hoy, por cierto, la selección musical a cargo de Pilar Alcaide. Ya ha elegido la FIFA los artistas que van a estar en los primeros partidos, en las aperturas de las 3 selecciones que son anfitrionas. Ya saben que México es el primer país, se enfrenta a Sudáfrica para abrir la Copa del Mundo el jueves 11 a las 9 de la noche. Una de las artistas mexicanas que van a participar es Belinda, ¿no? La estamos escuchando con Ana Mena, Las 12.
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9: Metiéndole el ritmo que no tuvo anoche la selección española, pero ya decimos que Luis de la Fuente está muy, muy tranquilo. Vamos a escuchar al seleccionador porque le preguntaron eso de que hubiera tantos debutantes, de que hubiera 8 de los que habían estado en el grupo de apoyo, que parecía algo mucho más relajado que un amistoso, ¿no? Vamos a escuchar a Luis de la Fuente.
20: No entendemos de partidos amistosos. Era un partido que buscábamos un objetivo, unos objetivos. Primero, competir para ganar, obviamente, pero luego también cumplir la serie de condiciones que queríamos haber marcado a cada jugador y a cada... Fundamentalmente, insisto, en el plano físico, ¿no? Condicional. La idea que tenemos, que tengo, sigue siendo la misma. Vamos a ver cómo se desarrollan estos días. Todavía estamos, hoy es día 4, quedan 11 días hasta el partido inicial del campeonato para nosotros, campeonato del mundo, y todavía hay otro, insisto, el día 8. Queda mucho de preparación, mucho que distribuir cargas. Tenemos claro que en un principio cuál es el equipo que va a empezar, con portero y otros 10 más.
9: Tato, ¿qué te parecen las explicaciones? ¿Viste el partido? Ahora le pregunto. Sí. Déjame que salude. César, ¿qué tal? César Suárez.
21: ¿Qué tal? Muy buenas, que ya me he despertado del partido de anoche.
9: Sí, es que se me estaba durmiendo Tato, por eso le pregunto
22: sí,
9: el primero.
22: Un entrenamiento a puerta abierta. Sí. Un entrenamiento a puerta abierta, no tienes que darle más importancia. Hombre, tiene sus detallitos, ¿no? toda la expectativa que se ha creado, con la expectación que se ha creado con John García, que si es el mejor portero, que si no es el mejor portero. Y resulta que al pobre le mete un gol que no es normal que te metan ese gol, ¿no? Después en la segunda parte también tuvo una salida por arriba, un poquito por uva, ¿no? No se sabía si estaba jugando baloncesto o fútbol, ahí palmeando. Pero yo no le doy importancia a este tipo de partidos. En este tipo de partidos lo que de verdad importa es que no haya lesionados. Y es verdad que hubo más de una entrada durita, sobre todo por parte
9: los iraquíes repartieron
22: sí,
9: leña.
22: Sí, sí, verá, ellos, claro, para ellos era el partido más importante que para nosotros. A nosotros no deja de ser un bolo, para ellos el conseguir un buen resultado ante una selección como la española, ¿entiendes? Del prestigio, que es una de las favoritas para ganar el Mundial. De las muchas favoritas que hay, yo creo que este Mundial con tantísimas selecciones es muy abierto, ¿no? Yo no le di mayor importancia porque además prácticamente los titulares no jugaron, ¿no? O sea que muy poquitos titulares de los que vimos ayer, muy poquito vamos a ver el día del debut en el Mundial.
9: Incluso César, en el partido, el próximo amistoso, madrugada del lunes al martes frente a Perú, ahí ya ha anticipado Luis de la Fuente que ahí van a cambiar las cosas. Ahí se espera que veamos a los que tienen que estar, ¿no? Salvo alguno que no llegue, Lamín, ¿no? Que todavía no va a llegar, que llegará para el debut, pero lo del lunes con de madrugada o del lunes al martes con Perú tiene que ser otra cosa, ¿no?
3: Debe ser otra cosa. Es verdad que luego, si sale mal, pues se pueden buscar excusas de todavía el viaje ha sido muy largo, el jet lag, que todavía quedan días por delante para el Mundial, pero sí que de verdad se tienen que ver otra serie de circunstancias. Es cierto lo que dice Tato, es que vamos, yo creo que del equipo titular de ayer, salvo Laporte, el resto no va a jugar de inicio en ese partido inaugural de la Copa del Mundo. Pero bueno, hay cositas que sí se pueden ver y desde luego negativas también unas cuantas, como esto de Joan García, que yo creo que está demasiado nervioso en su primer día como titular, y otras positivas, como por ejemplo que Ferran Torres pues sigue enchufado con el gol, ¿no? Por ahí es por donde creo que se puede sacar alguna lectura, insisto, positiva de las muy pocas que vimos en el día de ayer, porque era más una fiesta para aquellos futbolistas que han ayudado durante esta última semana a entrenar y a preparar la Copa del Mundo que realmente pensándolo con vistas a un partido de preparación del Mundial, por mucho que de la Fuente diga que no hay amistosos.
9: Claro, no hay amistosos, pero el mosqueo que hemos visto en redes sociales de muchos aficionados que fueron ayer a Riazor, que pagaron la entrada, que querían... Sí, pero... leía a un señor, oye, que he ido con las niñas, que querían ver, pues, que a Oyarzábal, a Lamín, a Nico, bueno, William, Lamín no iba a jugar de todas formas.
22: Se sabe desde hace muchos días que no van a jugar. Es decir, que ya nos quejamos por quejarnos, ¿no? Esto es como si tú vas a un partido de estos de liga al final de temporada que no se juegan nada y te quejas porque no han competido. Bueno, usted, yo cuando saco la entrada sé dónde voy. En este caso se había anunciado por todas partes que los titulares no iban a jugar, porque además es uno de los grandes problemas es que España se está desplazando a Estados Unidos con 4 o 5 futbolistas que deben ser titulares y están entre algodones porque se están recuperando de lesiones, ¿no? Entonces, ¿qué vas a hacer?
3: ¿Qué pasa, Tato? El problema es que tú sabías que Lamine Yamal, por ejemplo, y Nico Williams no iban a estar, pero no sabías que no iba a estar Oyarzabal, no sabías que le iba a dar descanso a Pedri, que
22: tampoco Rodri. Pues yo sí me lo imaginaba.
3: Si imaginarlo, lo puedes imaginar, pero entiende también, por ejemplo, pues ese, ¿no? El padre de familia que acude a regalarle a las hijas pues un espectáculo enorme con los mejores futbolistas de España y de repente te encuentras con que, con todo el respeto, pues esos están en la grada.
22: Sí, pero te quiero decir, al final, tú sabes, en un Mundial además, a lo mejor resulta que dentro de un mes estamos hablando de que la figura del Mundial ha sido uno de los que jugaron ayer. Si es que esto nunca se sabe, este, un Mundial es...
9: No, pero los que jugaron ayer, la gran mayoría se quedan en España.
22: Sí, no, pero me refiero a los que
9: jugaron. Grupo de apoyo que se ha llevado.
22: De los que jugaron el primer tiempo, ¿no? Y del grupo de apoyo, oye, salió Jesús Rodríguez y en la primera jugada el chiquillo estuvo a punto de meter un golazo, ¿no?
9: Y por poco pierde la pierna, pierde el tobillo con un...
22: Con la entrada al final, sí.
9: Con la entrada al final. Oye, dejarme un momentito, ahora seguimos analizando a la selección española y a la femenina, que juega esta noche contra Inglaterra. Ese sí que es clasificatorio para el Mundial de Brasil del próximo año, porque además las inglesas nos ganaron en Inglaterra, sí, nos llevan 3 puntos de ventaja, que tenemos a Jesús Márquez en Valderrama, se está disputando allí el único partido, encuentro o cita del circuito del IF Gol que se juega en España, lo tenemos en Cádiz, en Valderrama, y va a empezar ya la segunda jornada. Jesús Márquez, a ver, ¿en qué estamos? ¿Dónde te encuentras?
4: Bueno, ¿qué tal? Muy buenas, pues me encuentro en el hoyo 1, veo a David Puig que va a salir como uno de los mejores de ayer. Atención, porque es el momento de la cuenta atrás. Ahora mismo lo vemos en un videomarcador. 10, 9, 8,
5: 7.
4: Así arranca esto, ¿eh?
6: A ver,
4: es
6: escuchamos.
4: Un juego,
6: escuchamos,
4: un espectáculo.
5: 3, 2, 1.
4: Ahora está David Puig en el tee de salida y la canción que suena la elige él. Es otro de los espectáculos americanos. Café con Ron, Bad Bunny. Y esto que suena lo elige David Puig. Es como la canción que me da buen rollo. Cada uno tiene su canción. Esto es muy americano, ¿eh? Y ahí está David Puig situado. Se hace el silencio y va a dar el primer golpe en esta segunda jornada de Live Golf. A ver si es, no creo que suene. Estoy a 5 o 6 metros de él. Y ahí está. Ahí suena, bola de salida. La bola hoy no hace viento o no el viento de otras jornadas. Aunque no descartaría, Javier, que apareciese. Bueno, pues junto a David Puig está Sergio García. Qué curioso, porque los dos ayer firmaron una grandísima entrada en el hoyo 18. Ahí está.
5: Sergio García.
4: David Bowie, Heroes. Buen tema, el de Sergio García. Tiene buen gusto, ¿eh?
6: Oye, Jesús, este es el circuito en el que se metió John Ram, ¿no?
4: Sí.
6: De un
4: sí,
6: fondo, sí. No sé si es un fondo soberano árabe. ¿Qué continuidad tiene? ¿Qué importancia tiene esto, digamos, en el circuito internacional de este deporte al que tú eres tan aficionado, como bien sabemos, ¿no?
4: Bueno, circuito árabe que ya han comunicado que no van a continuar. ¿Y esto qué significa? Bueno, pues que ahora mismo enfrente mía tenga un tipo vestido de negro que se llama Scott O'Neill, que viene de la NBA. Ayer tuvimos un encuentro informal con él y nos dijo que van a intentar mantener el circuito. Esto mueve muchísimo dinero. Esto ha sido a base de talonario. Se han llevado a John Ram pagándole 500 millones de dólares. Y evidentemente, cuando se cierra el grifo del petrodólar, pues hay que buscar patrocinios desde otra zona. Y podrían ser desde Estados Unidos. Y por eso ha aparecido Scott O'Neill, que es el responsable de reflotar esta Live Golf, que por cierto podría ser el último año en Andalucía, ¿eh? No sé si estamos viendo uno de los últimos golpes. Ahora está Cameron Smith, que va a salir en la partida con Sergio García y con David Puig. Así que vamos a ver si el año que viene tenemos o no la quinta edición. Se firmaron, Javier, 5 años. Este es el cuarto. Y en este momento está arrancando la segunda jornada.
6: Bueno, Márquez, te dejamos ahí, que sigas disfrutando. Mucha emoción, vemos que están haciéndose otras cosas en el circuito, en este deporte, parecido, como tú decías, a lo que ocurre en las canchas norteamericanas, ¿no? Muchísima música, mucho show, porque eso también atrae espectadores, atrae la televisión y atrae lo que a lo mejor está faltando, ¿no? Para el próximo año, la pasta, el dinero, ¿no?
4: Sí, es lo más importante. Esto es otro formato totalmente distinto al golf habitual. Hay música, para que tú te hagas una idea, en un torneo de golf habitualmente lo que hay es absoluto silencio, ¿no? Aquí hay música, se busca que el aficionado disfrute, no es una música estridente y bueno, pues. Y además se juega por equipos, ¿eh? Están los Fireball, que es el equipo español, 100% español, hay un equipo de ingleses, hay un equipo de sudafricanos, en fin, que es otro concepto. Ya veremos si tiene las horas contadas o el tal Scott O'Neill, al que tengo ahora mismo a 10 metros de mí, es capaz de levantar esto de cara al futuro.
6: Venga, Márquez, un abrazo, disfruta de lo que te...

0: la carrera, o sea, ya casi con el podio formándose en MotoGP, tenemos ya la carrera a las 3 de la tarde del Gran Premio de Mónaco, nada más y nada menos que Monte Carlo, con coches más pequeños, más ágiles, con menos peso. Es toda una incógnita, ¿no? Lo que puede pasar el domingo, aunque bien es verdad que lo más importante para Mónaco es lo que pase mañana sábado en la clasificación, ¿no?
1: Sí, yo creo que vamos a estar súper enganchados, ¿no?, durante todo el fin de semana. Y yo creo que bueno, la carrera de mañana domingo es algo espectacular, ¿no? Tradición, mítico, Mónaco, algo que nos une, ya sea la temporada menos divertida, menos bonita, pero Mónaco tiene algo. Mónaco siempre atrae y eso es una cita que no se puede perder.
0: Lo que pasa es que sí, creo que he visto que en los últimos 50 años en seco no ha habido ningún adelantamiento.
1: Sí, pero bueno. Es complicado, es un circuito muy difícil, pero bueno, poco a poco se va luchando para que haya mejores adelantamientos.
0: Muy bien, Iván, pues muchísimas gracias por atendernos como siempre. Iván Moreno, piloto mundialista andaluz, que lo fue en el Mundial de Motos. Muchísimas gracias por atendernos, como siempre decía, y nada, que disfrutemos este fin de semana de una cosa y de la otra.
1: Nada, como siempre, un fuerte abrazo a vosotros y muchísimas gracias.
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0: Seguimos hablando del motor en Andalucía. Cuando comenzaba la temporada de los campeonatos de automovilismo en nuestra tierra, allá por el mes de febrero, decíamos que había una gran novedad en esta temporada que tenía que ver con la incursión del Campeonato de Andalucía de Radiocontrol. El automovilismo se incluía en las competiciones, en las categorías, en las disciplinas del automovilismo de Andalucía durante esta temporada. Se han disputado ya dos pruebas. Esta que tenemos este fin de semana en Alcalá la Real es la tercera del campeonato, que tiene cinco pruebas y que va a continuar porque todavía quedan dos, como se entiende. Está con nosotros al teléfono Eduardo Almejide, que es el responsable del Campeonato de Andalucía de Radiocontrol. Eduardo, muy buenas tardes.
3: Muy buenas tardes.
0: Hablamos cuando empezaba la temporada, visualizábamos un poco lo que nos venía por delante, eran todo incógnitas, a ver cómo va a funcionar esto, es una experiencia nueva. ¿Cómo vamos casi a mitad de temporada?
3: Pues la verdad que muy contentos de la evolución que está teniendo la primera experiencia junto a la Federación de Automovilismo de Andalucía. Estamos ya cerca de las 180 licencias federativas y con una participación media en todas las carreras de 60 pilotos en el campeonato, entre 60 y 70 pilotos en las pruebas del campeonato de Andalucía y sobre 50 pilotos en las pruebas provinciales, con lo que de momento muy contentos.
0: ¿Están dentro de las previsiones que tenían o se han superado?
3: Bueno, es dentro de las, para ser el primer año, dentro de las previsiones más positivas o más halagüeñas que teníamos, sí, podría ser llegar a esto. Pero bueno, nos ha sorprendido el estar dentro del abanico que nos marcábamos de posibilidades, estar en lo más alto.
0: Porque antes de tener este paraguas de la federación, ¿cómo se organizaban los campeonatos?
3: Lo organizaba una asociación, y bueno, estábamos también al frente en Andalucía de esta asociación, pero no era nada oficial. Realmente el haber dado el paso a oficializarlo junto a la federación, pues para nosotros ha sido un paso importante, nos ha ayudado en las relaciones con las instituciones, con patrocinadores, con todo, nos ha abierto muchas puertas, que realmente puertas que habíamos llamado antes y no habíamos obtenido la respuesta, y la verdad que ir bajo el paraguas de la federación nos ha ayudado muchísimo.
0: Este fin de semana decía yo que tienen la prueba de Alcalá la Real en la provincia de Jaén. ¿Cómo han sido las anteriores? Cuénteme un poco la experiencia sobre el terreno de las dos citas que ha tenido ya este campeonato.
3: Empezamos el campeonato en la provincia de Huelva, en Palos de la Frontera. Ahí sí que era totalmente una incógnita, no sabíamos que iban a funcionar. La verdad que los pilotos respondieron bien. Tuvimos una gran acogida, disfrutamos muchísimo, pero bueno, con muchas cosas que pulir todavía la primera carrera. La segunda nos desplazamos a tierras almerienses, a Antas, y la verdad que tuvimos muy buena aceptación por parte de pilotos andaluces y visita de muchos pilotos de la zona de Levante, de Murcia, de Albacete. Entonces, en esa prueba, siendo una de las partes más alejadas de Andalucía, sí que nos sorprendió la participación. Y bueno, llegábamos a esta tercera prueba. Es un club relativamente pequeño que está haciendo un esfuerzo tremendo. Los chicos de Alcalá Real han modernizado las instalaciones, están completándolas, están poniendo toda su parte. Y bueno, de momento a día de hoy queda todavía un día de inscripciones y estábamos en 60 participantes entre las tres modalidades que se correrán este fin de semana.
0: ¿Y cómo son los circuitos? ¿Por dónde han pasado?

0: Empezamos en el circuito de Palos de la Frontera, que es un circuito absolutamente todo de moqueta, es de superficie sintética entero. La segunda prueba, que estuvimos en Almería, pasamos a todo lo contrario, a un circuito de la vieja escuela, absolutamente todo de tierra. Y en este caso es mitad y mitad, es la mitad de moqueta y la mitad de tierra. Sé que el club está haciendo un esfuerzo muy grande, están aplanando toda la zona de tierra, están reformando saltos, están, ya te digo, trabajando con muchísima ilusión, están súper motivados con esta prueba y súper contentos de que sea así, desde luego.
1: ¿Y con las categorías? ¿Cómo va la emoción con las diferentes categorías que tienen?
0: Se corren tres categorías dentro de la escala 1-8. Tenemos 1-8 con motor eléctrico, 1-8 con motor de gasolina y el Trulli de escala 1-8, que es un poquito más grande. Tanto en las dos escalas principales, que es 1-8 motor eléctrico y 1-8 motor de gasolina, ha habido un claro dominador de las pruebas anteriores, que ha sido el piloto de los Palacios en Sevilla, David Todd, de ascendencia británica, que ha ganado todo. Y en... ahora mismo me pillas, no sé quién va líder dentro del Trulli, pero ya te digo, carreras muy disputadas, con muchos pilotos peleando por el podio. Únicamente sí que es verdad que con un dominador, que es David, que este año pues está teniendo un puntito más que el resto de rivales.
1: ¿Cuál es la más emocionante?
0: A ver, visualmente
1: depende, ¿no?
0: Bueno, es cuestión de gustos, ¿no? Pero realmente la principal diferencia de las modalidades de eléctricos es que se corren tres finales de 10 minutos, ¿vale? Donde puntúan los dos mejores resultados de los tres. Y en gasolina es únicamente una final de 45 minutos. Entonces, quizás visualmente las carreras más cortas tienen más emoción porque te dejan menos margen de error, ya que tienes menos tiempo para poder recuperar ese posible fallo. Entonces, yo creo que más emocionante es...

0: con un equipo de aproximadamente unos 1.000 euros puedes encontrar material para poder empezar, lógicamente para poder disputar y estar intentando ganar un campeonato de Andalucía, pues esa cantidad se multiplica un poco, ¿no? Pero no es excesivamente caro, hablamos de un desembolso inicial de 1.000 a 2.000 euros y más o menos el gasto de material por carrera, entre ruedas, combustible, bujías, tal cual, pongamos que puede estar en 120 euros en material por carrera. Uh-huh. Entonces no es, para ser un deporte del motor, no es excesivamente caro.
1: ¿Y qué iríamos, al eléctrico o al de combustible?
0: A ver, quizás el eléctrico sea un poco más costoso inicialmente comprar el equipo, pero luego es verdad que de carrera a carrera hay que hacer menos desembolso, ya que los motores tienen menos mantenimiento y hay que comprar las baterías, unas baterías bien cuidadas, aguantan toda la temporada. Uh-huh. El de explosión o de gasolina, digamos, dijéramos, a lo mejor inicialmente tienes que comprar o es un poco más barato el desembolso inicial, pero sí que es verdad que luego tienes más desgaste en embrague, en combustible, bujías. Es un poquito más costoso quizás el mantenimiento, ¿no? Todo el tema de filtros de aire, hay que tenerlo muy cuidado, hacer una modalidad de todoterreno y tal, para prolongar la vida del motor. Entonces, quizás para iniciarse lo más cómodo sean las modalidades eléctricas, que no por ello tienen menos prestaciones, tienen la lacra, como pasa pues a cualquier nivel hoy en día de automoción, de que la autonomía no es igual de larga que un motor de combustible, y sobre todo que el repostaje es más lento, ya que la carga de baterías y tal, pues necesita un tiempo, mientras que el coche para repostarlo entra por el carril, le llenan y en 3 segundos han repostado y vuelve a salir. Ya. Pero quizás sea menos complicado inicialmente para la gente que sea más novata en este mundo.
1: Y una última cuestión, Eduardo. ¿Cómo estamos en Andalucía con respecto a otras comunidades del resto de España?
0: Andalucía siempre ha sido líder a nivel de lo que es el hobby deporte del radiocontrol, ¿vale? Quizás la cantidad de horas de sol que tenemos aquí también pues nos favorece hacer un deporte exterior, aunque también hay modalidades que se corren en indoor o en interiores, pero sí que es verdad que la cantidad de, quitando los meses de mucho calor, que a nosotros nos limita un poquito, pero nosotros prácticamente durante todo el año podemos realizar esto. Esto ha llegado a que haya un montón de pistas y que Andalucía sea líder a nivel de competiciones, de circuitos, de organizaciones y de participación.
1: Qué bien, qué manera más positiva de terminar la entrevista. Eduardo Almejide, responsable del Campeonato de Andalucía de Radio Control, muchísimas gracias por atendernos, que vaya bien todo este fin de semana en Alcalá la Real, en Jaén, y ya hablaremos cuando se vaya acercando el final de la temporada. Gracias.
0: Perfecto, muchas gracias a vosotros por darnos un poquito de tiempo y os esperamos a todos los que se vaya a pasar este fin de semana, como bien has dicho, por Alcalá la Real. Ahí estamos para enseñarles lo que es nuestro deporte, atenderlo y que les pueda parecer atractivo y pasen un día con nosotros.
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1: Nos vamos. Les recuerdo que tenemos doblete este fin de semana. Gran Premio de Hungría de motociclismo. A partir de las 11 de la mañana, la carrera de Moto 3. A las 12 y cuarto, la carrera de Moto 2. Y a las 2 de la tarde, la carrera de MotoGP el domingo. Y tenemos también, nada más y nada menos que Gran Premio de Mónaco de Fórmula 1. Y el circuito de Monte Carlo. La clasificación será mañana sábado a partir de las 4 de la tarde. La carrera el domingo desde las 3. Pero tenemos también una amplia agenda del mundo del automovilismo en nuestra tierra, en Andalucía. La vamos a repasar como cada viernes con la responsable de comunicación de la Federación Andaluza de Automovilismo, Susana Padilla. Susana, cuéntanos, buenas tardes.
3: Hola, muy buenas tardes. 3 pruebas oficiales marcan este fin de semana el calendario andaluz de automovilismo. En Níjar, en la provincia de Almería, regresa el andaluz de Rally Cronos, con la 6ª edición de Rally Crono Comarca de Níjar. La prueba, 4ª cita del regional, será además puntuable para la Copa Diputación de Almería. Cerca de una veintena de equipos se darán cita este domingo para afrontar 40 kilómetros contra el crono repartidos en 4 mangas a doble pasada sobre la carretera entre Níjar y Lucainena de las Torres. Y nos vamos ahora hasta Arcos de la Frontera, donde este sábado regresa el Campeonato de Andalucía de Slalom. A partir de las 5 de la tarde, el recinto ferial de la localidad serrana acogerá la tercera prueba del campeonato regional. 16 equipos preparados para pelear por la victoria en un recorrido técnico y espectacular que combina zonas de tierra y también de asfalto. Y cerramos en Alcalá la Real, escenario de la tercera prueba del nuevo campeonato de Andalucía de radiocontrol, automodelismo. Se espera la participación

0: de unos 60 pilotos llegados desde distintos puntos de Andalucía, además de Murcia y Extremadura. La competición contará con tres categorías, 1.8 Trugui, 1.8 eléctrico y 1.8 gasolina, que competirán en las instalaciones del Club de Radiocontrol de Alcalá La Real, en Jaén. El sábado serán los entrenos cronometrados y mangas clasificatorias, y ya el domingo llegarán las clasificatorias restantes y las grandes finales absolutas. Toda la información del deporte de las cuatro ruedas en Andalucía en la web fa.net. Un saludo y buen fin de semana.
1: Gracias, Susana. Hasta la semana que viene. Vamos a repasar también la agenda motera, el mundo de las dos ruedas. ¿Qué nos depara el fin de semana, Lito? Adelante.
2: Hola, ¿qué tal? Intenso fin de semana se presenta para disfrutar de la moto en Andalucía. Comenzamos en Jaén, en la Guardia de Jaén. El domingo tenemos la primera quedada motoalmuerzo solidario de Guardianes en Ruta. El encuentro será en la antigua carretera de Granada. Y allí nos vamos, al Muñécar, donde tenemos la 28ª concentración que organiza el Motoclub Tiburones. Será desde hoy hasta el domingo en la Plaza del Sexy. En Motril, mañana y el domingo tenemos la 29ª concentración de motos clásicas en la Plaza de la Coronación. En Málaga, en Pizarra, tenemos mañana la segunda concentración motera que organiza el Motoclub Pizarra en la calle Gran Bretaña. También mañana y el domingo en Fuengirola, en el Puerto Deportivo, tenemos el encuentro de Harley Davidson Club. En la provincia de Los Califas, en Priego de Córdoba, en su recinto ferial, mañana y el domingo tenemos la concentración motera que organiza el Motoclub Nazaret. En Espejo, en la caseta municipal, mañana y el domingo tenemos la 17ª concentración motera que organiza la peña motera Pillabichos. Y en Fuentovejuna, también mañana y el domingo tenemos la 7ª reunión motera que organiza el motoclub de la localidad, en el recinto ferial. En Sevilla, en Utrera, mañana el motoclub Los Apretados celebra su 5ª moto nocturna. Y acabamos en Cádiz, el domingo en Palmones, el club Escape Libre celebra su tercer encuentro de vehículos clásicos junto al pabellón deportivo. En Jerez, mañana, en la venta al porvenir, la peña motera Rockers in Memory celebra su 20º aniversario. Y en Chipiona, desde hoy hasta el domingo, el motoclub Los Masca celebra su tercera concentración motera en el Parque Blas Infante. Eso es todo. Como siempre, mucha precaución y buen disfrute. Adiós.
1: Gracias. Hasta la semana que viene. Nosotros nos vamos. En la realización estuvo Álvaro Gutiérrez. Si van a salir a la carretera, mucha precaución y no se olviden de ser felices.
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2: Saludos, ¿qué tal? Muy buenas tardes. Así suena el fuego devorando la vegetación en Alosno, en Huelva. Un incendio forestal que se iniciaba la pasada noche afecta ya más de 1.000 hectáreas. Un fuego que avanza hacia Gibraleón y a San Bartolomé de la Torre, por lo que la Consejería de Emergencias ha activado esta mañana a las 10:20 la fase de emergencia en situación operativa 1. El Infoca tiene trabajando allí 17 medios aéreos y más de un centenar de personas. Estamos en directo en Alosno, donde se encuentra nuestra compañera Pepa Rubio. Pepa, buenas tardes.
3: Hola, muy buenas tardes, y aunque están trabajando sin descanso desde ayer por la tarde, está siendo muy complicado controlar las llamas debido al viento. En estos momentos un centenar de efectivos del Infoca trabajan sobre el terreno, a ellos se han sumado ya 17 medios aéreos, pero el alcalde de Alosno, Francisco José Suero, nos cuenta lo difícil que están siendo las labores de extinción.
4: La noche ha sido intensa, de hecho yo he estado toda la noche, hemos estado vecinos trabajando en la zona de los Millares, ahí se ha podido controlar por la zona norte, pero el fuego seguía avanzando hacia la zona sur, que es donde estaba el peligro y donde ahora mismo no está controlado.
2: Nuevo caso de violencia machista en Málaga. Una mujer de 51 años ha muerto esta mañana a causa de los disparos presuntamente efectuados por su pareja, un hombre de 56, que después se ha quitado la vida. Alicia Pérez, buenas tardes.
5: ¿Qué tal? Muy buenas tardes. Los vecinos hallaron los cadáveres a las 7:30 de la mañana después de escuchar los gritos de Victoria pidiendo auxilio. La policía descarta la intervención de terceras personas y apunta a que Francisco disparó a su mujer y luego se suicidó. No existían denuncias previas por violencia machista. Vicky es la segunda víctima de violencia de género en la provincia en lo que llevamos de año.
2: En el panorama político continúan las réplicas del terremoto generado por el levantamiento de parte del sumario del llamado caso Leire. Daniel Illana, ¿qué tal? Buenas tardes.
6: Buenas tardes, Jorge. Hoy, además de seguir conociendo más detalles y nuevos audios de la trama que presuntamente trataba de influir en jueces, fiscales, policías y guardias civiles para tapar casos de corrupción del PSOE y del Gobierno, continúan las reacciones. El ministro del Interior, Fernando Grande Marlaska, ha vuelto a defender a la directora general de la Guardia Civil, Mercedes González, salpicada directamente por el caso.
7: Su honorabilidad, su honestidad en el trabajo, su defensa del trabajo de la Guardia Civil y la no aceptación de ningún tipo de presión, porque sabe que este ministro no hubiera aceptado ningún tipo de presión.
2: Pedro Sánchez, por su parte, ha roto hoy su silencio y niega ser el número uno, el one, de la trama de Santos Cerdán y Leire Díez, como apunta la UCO de la Guardia Civil. Ha vuelto a insistir en que desde el PSOE han actuado siempre con rapidez y contundencia ante casos de corrupción en el seno del Partido Socialista. El presidente del Gobierno ha negado también haber dado ninguna orden para protegerse o proteger a su entorno ante posibles causas judiciales.
8: Avalé, ni nunca tuve información, ni nunca tuve conocimiento de algo que nunca hubiera tolerado. De hecho, siempre he sido muy claro en esto. Yo no hago ni he hecho lo que otros sí me hicieron a mí.
2: Desde el Partido Popular le ha contestado Carmen Funes.
9: No estamos ante una trama, estamos ante un clima de corrupción. El hecho de que no sepa nada es ya una verdadera preocupación para este país y para el Estado de Derecho. ¿A qué se ha dedicado Pedro Sánchez para no saber de lo que estaba rodeado?
2: El Papa León XIV está a punto de llegar a España. El sumo pontífice afronta una apretada agenda que incluye 3 comunidades autónomas en tan solo 8 días. Estará en Madrid desde mañana sábado y hasta el 9 de junio, en Barcelona hasta el 11 y en Canarias los días 11 y 12. En la capital será recibido por los reyes. Se va a reunir con Pedro Sánchez y va a oficiar una gran misa en la Plaza de Cibeles, entre otros compromisos. En Barcelona va a inaugurar la Torre de Jesucristo de la Basílica de la Sagrada Familia, donde también va a presidir una Eucaristía, y en Gran Canaria y Tenerife conocerá de primera mano la crisis migratoria que vive el archipiélago. Miles de andaluces viajan a esta hora rumbo a Madrid para ver al Papa.
10: Voy con mucha ilusión, con muchas ganas.
11: Porque siento que es una experiencia, y además porque el hecho de vivirlo con mis compañeros me parece una experiencia muy bonita.
12: Bueno, pues yo voy a Madrid porque me parece una oportunidad no solo para ver al Papa ya. Yo creo que es como una especie de continuación de la experiencia que tuvimos en Roma.
13: Va a ser una oportunidad única y estoy seguro de que a tantos jóvenes como vamos a ir, y por supuesto también aquellos que lo sigan desde casa, van a recibir un mensaje pues tan necesario, ¿no?, en la sociedad que tenemos a día de hoy, de paz, de concordia y sobre todo de fraternidad entre lo uno y lo otro.
2: Muchos jóvenes desde Andalucía rumbo a Madrid para ver al Papa. En unos minutos estaremos allí en directo en la capital de España con nuestro enviado especial a la visita papal, Fran López de Paz. Y Ya está en marcha la campaña de primavera de los bancos de alimentos de toda Andalucía. Se quiere recaudar 6.000 kilos, 6 toneladas de productos imperecederos entre hoy y mañana, gracias a la donación ciudadana en los supermercados andaluces. Así de comprometidas son las primeras personas que ya han colaborado hoy, esta mañana, con la gran recogida de alimentos.
0: Pues he cogido garbanzo y chícharo. Tengo que ayudar y, bueno, puedo hacerlo para las personas más necesitadas.
14: Que debemos de ayudar a todo el mundo. Y los que tienen más, que den un poquito más.
15: Te voy a dar 50 euros porque ya uno con esta edad cada vez se bebe menos, no se fuma y entonces pues hay que compartir.
2: El Día del Medio Ambiente 2026, que se celebra hoy viernes, es para la ONU, para Naciones Unidas, que creó esta efeméride en 1972, una llamada de emergencia global para concienciar sobre la necesidad de una acción ambiental en un momento decisivo, según la ONU, debido al ascenso de temperaturas anual superior a 1,5 grados. Sube la temperatura global más de 1,5 grados al año. Vamos ya con el tiempo, 2:06, Agencia Estatal de Meteorología, Isabel Escribano, buenas tardes.
16: Buenas tardes, hoy en Andalucía esperamos un descenso localmente notable de las temperaturas máximas en la vertiente mediterránea, con valores de 25 grados en Cádiz, 28 en Almería, 30 grados en Huelva, Málaga, 31 en Granada, 32 grados en Jaén y 33 en Córdoba y Sevilla, con cielos que van a estar poco nubosos, con intervalos de nubes altas y nubes bajas al final del día. La vertiente mediterránea, el viento va a soplar flojo de oeste en la vertiente atlántica y de componente este en la mediterránea. Es una información de AEMET.
2: Y estamos en deportes a las puertas del fin de semana en el que arrancan los playoffs de ascenso a primera, con el Almería y el Málaga buscando anotarse sendas victorias en sus partidos de ida, mientras la selección española vuela a esta hora rumbo a Estados Unidos para el Mundial, y la femenina se enfrenta esta noche a Inglaterra en un duelo clasificatorio para el Mundial femenino del próximo año. Lola Camacho, buenas tardes.
17: Buenas tardes, Castellón Almería mañana, Las Palmas Málaga el domingo, ambos a las 9 de la noche. Dos encuentros declarados de alto riesgo, las aficiones están volcadas, más de 1,000,000 de hinchas de la Almería se desplazarán, pese a que las entradas a visitantes se han limitado a 500. Y despedida por todo lo alto la que está prevista para este sábado al Málaga en el aeropuerto, antes de viajar a Canarias. Eso sí, se queda la ciudad sin pantalla gigantes para seguir el partido. La Roja, orientada al Mundial, viaja a la ciudad estadounidense de Chattanooga. Ahí va a estar concentrada durante la cita. Antes de su debut el 15 de junio tendrá otro amistoso con Perú la madrugada del lunes al martes en Puebla, México. Y la selección femenina, la pelea por un pase directo al Mundial de 2027, hoy se mide a las 9 con Inglaterra.
2: A partir de ahora y hasta las 3 de la tarde le contamos con detalle las principales noticias de este viernes 5 de junio en Canal Sur Radio y Radio Andalucía Información, en la parte técnica Pedro Luis Moreno, en la producción Teresa Saiz.
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2: Nuestro principal punto de atención sigue estando en Huelva, una provincia que sigue castigando el fuego. Más de un centenar de trabajadores del Infoca y hasta 17 medios aéreos, entre aviones y helicópteros, trabajan a esta hora para intentar controlar el incendio forestal declarado la pasada tarde-noche en el término municipal de Alosno, en una zona conocida como Carril del Cementerio. Allí, muy cerca, está Pepa Rubio. Pepa, saludos de nuevo.
20: Saludos, compañeros, pues aquí estamos muy cerca de las llamas, muy cerca de ese humo, lo estamos viendo pues prácticamente enfrente, y como decía, sigue activo este incendio que se declaró ayer en Alosno, justamente en el paraje Carril del Cementerio. Y en estos momentos un centenar de efectivos del Infoca trabajan sobre el terreno y a ellos se han sumado 17 medios aéreos. Y como decimos, aunque desde ayer trabajan intensamente, el viento, el fuerte viento que está soplando en esta zona de Huelva, está dificultando las labores de extinción. Así nos lo han contado los alcaldes de los municipios que se están viendo afectados, y nos lo cuenta Francisco José Suero, que es alcalde de Alosno.
21: El viento, ¿no?, que no está favoreciendo, no ha favorecido en toda la noche, y es lo que está complicando el poder hacerse con el control de este fuego. También, como se retiraron los medios aéreos, no se han incorporado hasta por la mañana, los medios terrestres en la zona en la que está, pues difícil, pues de monte bajo y de forestal, y prácticamente es difícil mantener y controlar el fuego en esa zona.
20: Como decimos, aunque las llamas comenzaron en Alosno, afectan también a términos municipales de Gibraleón y Villanueva de los Castillejos. Y por su parte, María Eugenia Limón, que es alcaldesa de San Bartolomé de la Torre, nos ha explicado que aunque su término municipal no se ha visto afectado porque es muy pequeño, el fuego anoche estuvo muy cerca de las casas de este municipio, y los vecinos pasaron bastante miedo.
1: Aunque no está en nuestro término municipal, porque tenemos un poco término, el núcleo urbano más cercano al incendio es el de San Bartolomé. Eso visto, con la profundidad de la noche, las llamas se ven cerca de las casas, el viento que hacía, todo se escuchaba como si el incendio fuese a llegar en unos minutos.
20: El fuego ha arrasado ya casi 1000 hectáreas y a las labores de extinción del Infoca se han sumado el trabajo de los vecinos de estas poblaciones, que han acudido sin dudarlo con su maquinaria agrícola para hacer cortafuegos.
2: Gracias, Pepa Rubio. Excelente trabajo durante toda la mañana. Nos ha estado contando aquí en Canal Sur, también en Radio Andalucía Información, cómo iba evolucionando este incendio que preocupa y preocupa bastante porque, como decimos, Huelva sigue siendo la provincia más castigada por los incendios forestales en las últimas semanas. También allí en Huelva, el Infoca ha dado afortunadamente por controlado el fuego generado por una reproducción del incendio que se producía el pasado domingo en las marismas del Burro, entre los términos municipales de Gibraleón y la capital, en el paraje natural Marismas del Odiel. Y hoy tenemos que lamentar una nueva muerte violenta por violencia de género. La policía investiga como violencia de género el asesinato de una mujer. Ha ocurrido esta mañana en Málaga. Al parecer, su marido de 56 años le habría disparado antes de quitarse él la vida, de suicidarse. Alicia Pérez.
5: Los vecinos hallaron los cadáveres a las 7:30 de la mañana después de escuchar los gritos de Victoria pidiendo auxilio. El matrimonio, con 2 hijos, llevaba toda la vida residiendo en el domicilio de la calle Guadalimar, en La Palma, Palmilla, donde Victoria ejercía de presidenta de la comunidad. La policía descarta la intervención de terceras personas y apunta a que Francisco disparó a su mujer y luego se suicidó. No había denuncias previas por violencia machista. Pedro Fernández, delegado del Gobierno en Andalucía.
3: No consta que hubiese antecedentes en el sistema de Biogen, ni como pareja, ni por separado por parte del varón. Por lo tanto, pues en este momento, esperando el resultado de la autopsia y profundizando en los análisis y estudios de posibles testigos o otros indicios que nos lleven a la determinación exacta por parte de la Delegación del Gobierno contra la Violencia de Género de que estamos ante un nuevo caso, lamentablemente, de violencia de género.
5: A las 11 de la mañana se ha llevado a cabo el levantamiento de los cadáveres, ambos con heridas por arma de fuego. Los servicios sanitarios han tenido que atender a la familia de la mujer asesinada. Vicky es la segunda víctima de violencia de género en la provincia lo que llevamos de año.
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2: 2:13, en el llamado caso Leire, hoy las miradas siguen puestas en la directora general de la Guardia Civil, en Mercedes González, que anoche emitió un comunicado para negar que sus reuniones, que ya reconoce, con Leire Díez, la conocida como fontanera del PSOE, acabaran en actuaciones administrativas contra miembros de la UCO. De nuevo, defensa cerrada del ministro del Interior, de Fernando Grande Marlaska, a González, en un día en el que seguimos conociendo más detalles del sumario sobre esta trama. Daniel Illana.
6: Marlaska sigue defendiendo a González, aunque haya tenido que ir modulando su versión de momento, y pese a las peticiones de dimisión esta mañana, en un acto en Madrid, el ministro del Interior ratificaba en su puesto a González.
7: Lo que me dijo ella, y para mí es lo importante, no tuvo ningún contacto con Leire relativo y en cuyo desarrollo hubiera habido ninguna conversación, ninguna referencia a la trama. Hechos de una gravedad manifiesta y que desde luego a mí me incomodan.
6: Pero mientras, hoy seguimos escuchando más conversaciones entre miembros de la trama. En una entre Leire, los dos empresarios que utilizaba para extorsionar a jueces y fiscales, Hamlin y Pérez Dolcet, y el abogado Jacobo Teijelo, se señala cómo la trama trató a toda costa de sustituir al abogado de Víctor de Aldama por el propio Teijelo.
23: Ha hecho claro, tengo que quitar de ahí de abogado, ¿no? Y le pongo a Jacobo.
24: Eso es, va a ser tendencia, Sereca.
25: Si lo cambias, cualquier información que le des a Chocla llegará al otro lado.
23: Me voy a hacer eso al revés, voy a sacar yo, él tiene un becario que se ha hecho muy amigo mío, que ahí le voy a sacar información.
6: En la conversación también se ataca al fiscal anticorrupción José Grinda por sus investigaciones sobre conexiones de políticos y empresarios con el petróleo de Venezuela y Rusia. De hecho, Pérez Dolcet reconoce que unas cuentas sospechosas de ciudadanos venezolanos descubiertas en Banco Madrid se taparon.
25: La realidad judicial
4: es que...
8: Que lo tapó Moix.
4: Que aquello se archivó.
8: Porque lo tapó Moix.
4: Bueno, yo no sé quién lo tapó.
8: Te lo digo yo, si es la causa de los Mariano.
4: Pero se tapó.
6: Otro de los señalados por la trama es el exministro José Luis Ábalos. Leire y Pérez Dolcet confirman la famosa fiesta en el Parador de Teruel que el gobierno siempre ha negado.
9: Gritan de ministro por el tema de las tías, ya te lo digo yo.
4: Porque monta un bifostio de tías en Marruecos que te caga. Pero ¿sabes qué dices? Oye, tío, tú no puedes ser ministro y meterte con seis putas en un hotel de visita oficial.
6: El abogado Jacobo Tijelo habla incluso de que Ábalos le tendió lo que denomina como trampa de miel.
8: Llevas a un tonto como el Ábalos o cualquiera, se encoña con la puta correspondiente y ya lo tienes cogido para siempre.
10: Como le metes un pisito y le grabas.
6: Su defendido, Santos Cerdán, ha emitido un comunicado en el que denuncia que la investigación del juez Santiago Pedrat tiene como objetivo destruir el prestigio, el nombre y la honorabilidad de determinados ciudadanos que sectores del Estado perciben como molestos.
2: A todo esto, Pedro Sánchez se desentiende de la trama de Leire Díez. No la conocía y si hubiera tenido alguna noticia de su existencia, la habría cortado. Es lo que ha dicho el presidente desde Montenegro, donde participa en la cumbre Unión Europea-Balcanes Occidentales. También ha defendido a la directora de la Guardia Civil, que reconoció al menos dos entrevistas con la llamada fontanera del PSOE y ha descartado un superdomingo electoral con municipales y autonómicas. Madrid, Carmen del Arco, buenas tardes.
11: Buenas tardes. Pedro Sánchez habla de unas andanzas de Leire Díez, así las denomina textualmente, que él desconocía y que nunca ampararía.
12: Lo que yo sí les puedo garantizar es que, vamos, ni nunca avalé, ni nunca tuve información, ni nunca tuve conocimiento de algo que nunca hubiera tolerado. Yo no hago ni he hecho lo que otros sí me hicieron a mí. Porque efectivamente hay informaciones de hace muchos años en donde una policía mal llamada patriótica de un gobierno, el del Partido Popular, este sí, utilizó los resortes del Estado para obstruir acciones judiciales y también la investigación de las fuerzas y cuerpos de seguridad del Estado.
11: Acto seguido ha apoyado a la directora general de la Guardia Civil, de la que ha alabado profesionalidad y honestidad.
12: Trasladar esa confianza y ese apoyo en la actual directora general de la Guardia Civil, que por cierto está haciendo un trabajo muy positivo dentro de esta institución tan importante.
11: Sánchez ha insistido en la tesis de las malas artes contra el gobierno.
12: Creo que hay que diferenciar lo que es el debate político, que nosotros podemos tener legítimamente con el Partido Popular y con Vox, y denunciar con pruebas que efectivamente esto está sucediendo, esa marrullería, esas maniobras, con malas artes para intentar derribar al gobierno.
11: Lo que ha descartado el presidente es aunar elecciones generales con las ya previstas para ayuntamientos y algunas comunidades el año próximo, lo que generaría bastante malestar en su propio partido.
12: Y lo que sí que les puedo garantizar a los españoles y a todos los partidos políticos es que desde luego no va a haber un superdomingo electoral.
11: Sánchez reconoce contactos con el PNV, al menos para hablar de presupuestos, y una ruptura de relaciones con Junts que se mantiene pero que confía en ir restableciendo.
2: Para el Partido Popular, los argumentos de Pedro Sánchez no son más que excusas de mal pagador y toma la iniciativa llamando al Senado a la directora de la Guardia Civil. En Vox ya ven a Pedro Sánchez en prisión, Carmen.
11: Sí, el Partido Popular vuelve a recurrir al Senado y convoca allí para que dé explicaciones a Mercedes González. Cuando pase por la Cámara Alta, esperan en el partido que ya no siga en su puesto, porque de ella reclaman la dimisión, igual que la del ministro de Interior. Desde la dirección, Carmen Funed rechaza las explicaciones de Pedro Sánchez, que ven como la repetición continuada de un mismo guión.
26: Hemos escuchado esta mañana a Pedro Sánchez diciendo que él no sabía nada. Sinceramente no nos sorprende esa respuesta, porque es la misma respuesta que viene dando con cada una de las tramas que acorralan al Partido Socialista desde que empezamos a conocerlo. Eso mismo dijo de Ábalos, eso mismo dijo de Koldo, eso mismo dijo de Santos Cerdán. Lo que sí que nos produce es preocupación, porque el hecho de que no sepa nada es ya una verdadera preocupación. ¿A qué se ha dedicado Pedro Sánchez para no saber de lo que estaba rodeado?
11: En Vox ha hablado José María Figaredo, que eleva la responsabilidad al más alto nivel. Señala a Pedro Sánchez, lo hacía en Cuatro.
27: Le está rodeando toda esta corrupción. Tiene a su mujer, a su hermano, al número 2, al número 3, tiene a Leire, ahora Zapatero. Y en cuanto todos estos cabos estén atados, el caso que saltará será el de él. Y yo espero que esto acabe con este señor entre rejas.
11: En Izquierda Unida quieren explicaciones del caso Leire por parte del PSOE y la dimisión de la responsable de la Guardia Civil siempre que se demuestre que ha mentido.
2: Aquí en Andalucía, el coordinador federal de Izquierda Unida y portavoz de Por Andalucía en el Parlamento, Antonio Maillo, ha pedido al Partido Socialista responsabilidades por el caso Leire. Pide el cese de la directora de la Guardia Civil si se demuestra que ha mentido. Mientras desde el PSOE, sin entrar a valorar los audios, siguen pidiendo respeto para el trabajo judicial. José Manuel de la Linde.
0: Antonio Maillo cree que el PSOE debe asumir la responsabilidad por nombramientos de puestos de alta designación. Considera que Mercedes González no puede seguir en su cometido si se demuestra que ha mentido.
13: El Partido Socialista tiene que dar muchas explicaciones, tiene que darlas muy claras y tiene que ser muy transparente en torno a estos personajes que han ido pululando en el entorno de los dos responsables de organización que nombró Pedro Sánchez, cuyas prácticas han sido absolutamente desaconsejables y rechazables, cuando no vomitivas.
0: La socialista Carmen Castilla no ha querido responder a Maillo. Considera que no es trabajo de los políticos valorar las acciones de los jueces y pide que se les deje trabajar sin injerencia.
14: Máximo respeto a la instrucción que está realizando el magistrado Pedrada y ya veremos en qué queda todo eso. Los políticos nos tenemos que dedicar a lo que nos tenemos que dedicar, no opinar de autos, providencias, ni de sentencias, ni atestados judiciales.
0: Maillo ha señalado además que le huele muy mal el que un personaje como Leire Díez tenga acceso a una persona y a una institución como la directora general de la Guardia Civil.
2: El Tribunal Supremo ha rechazado de nuevo poner en libertad al exasesor ministerial, Coldo García. El alto tribunal rechaza así el recurso de súplica y avanza que la sentencia definitiva saldrá de manera inminente. Coldo García, el hombre de confianza del exministro Ábalos, se enfrenta a una petición de 19 años y medio de cárcel por parte de la Fiscalía, que pide 24 años para Ábalos y 7 para el comisionista Víctor de Aldama. Carmen Márquez, buenas tardes.
15: Buenas tardes. El Tribunal Supremo dice no al último intento de Coldo García de salir de prisión preventiva. Está en la cárcel desde noviembre por los presuntos amaños en contratos de mascarillas a cambio de mordidas. García era asesor y hombre de confianza del exministro José Luis Ábalos, que también está en prisión preventiva. El alto tribunal rechaza dejarlo en libertad por riesgo de fuga y por, dice textualmente el auto, la inmediata sentencia definitiva. También niega que su situación sea similar a la del tercer acusado, Víctor de Aldama, que sí está en libertad. No cabe recurso, así que Coldo García tendrá que esperar en la cárcel a esta sentencia inminente. Se enfrenta a una petición de 19 años y medio de cárcel por parte de la Fiscalía y 30 por parte de la acusación popular. El exministro Ábalos y el comisionista Víctor de Aldama se enfrentan a peticiones de 24 años de cárcel y de 7 por parte del Ministerio Fiscal.
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2: Todo preparado ya en Madrid para recibir al Papa, que inicia mañana su visita de 3 días a la capital antes de pasar por Barcelona y finalizar su periplo en nuestro país, en Tenerife. Estamos en Madrid con nuestro enviado especial, Fran López de Paz. Fran, ¿qué tal? Buenas tardes.
17: Buenas tardes, Jorge. Pues se puede decir que hoy es el último día de aparente normalidad en la capital de España, porque a partir de esta noche y debido a la seguridad que rodea cualquier visita papal, empezarán las restricciones en el servicio de metros, en el servicio de autobús e incluso calles y plazas por las que no se va a poder pasar. Mañana por la mañana llega. Y quienes están llegando ya son miles y miles de jóvenes que van a asistir al primero de los grandes actos al lado del Bernabéu, en la Plaza de Lima. Mañana viernes tendrá lugar la vigilia dedicada especialmente a los jóvenes. Muchos jóvenes de las hermandades están llegando en autobuses a Madrid y partirán también esta tarde. Lo más andaluz que habrá en la visita del Papa será el próximo lunes en el Santiago Bernabéu, donde se va a celebrar un encuentro con toda la sociedad. En ese encuentro estará Jesús de Medinaceli, una devoción andaluza que es el señor al que le rezan los madrileños. Será trasladado en automóvil, pero allí irá en andas y hará o protagonizará una procesión en el terreno de juego convertido como en un gran salón. Nos lo explicaba Miguel Ángel Izquierdo, su hermano mayor.
18: Sí, la verdad que realmente es más que un altar, es un escenario, porque no va a haber una celebración litúrgica como tal, pero sí que en un fondo está el escenario, altar, en el otro fondo estarán las imágenes y procesionarán hasta la altura de donde esté el Papa.
17: Un trono como los malagueños, con campanas y todo. De todas maneras, uno de los actos sobre los que se va a poner más el foco es el encuentro que va a mantener en el CEDIA, en una de las sedes de Cáritas, en el barrio de Lucero, aquí en Madrid, con personas sin techo, con personas vulnerables a las que la Iglesia le ayuda. En la Iglesia de Medinaceli, en la Basílica de Medinaceli, donde se venera a este cautivo, había una mujer sin techo a la que le preguntamos qué le parece que el Papa venga a verles.
1: Me parece bien, pero creo que lo que había que hacer es ayudarle, no visitarle, sino ayudarle. Que vaya y ayuden económicamente, porque pueden. Eso es lo que me parece. Me parece que con ver a los pobres ir y ver cómo están, es darles nada. Por lo menos ayudarles de verdad.
17: Madrid va a recibir a todos los que vengan con una magnífica temperatura. Jorge, en el centro de la ciudad conviven las banderas del Vaticano con las banderas del arco iris, porque este es el mes del orgullo, y convive también la foto del Papa con la foto del actor Alberto San Juan, porque precisamente hoy se estrena la película La Luz, protagonizada por este actor, en la que participa María Galeana, que va también de un cura que ha cometido abusos.
2: Caramba.
17: Han querido ponerla precisamente hoy, coincidiendo con las vísperas de la visita del Papa que comienza mañana.
2: Como diría Lelutier, caramba, qué coincidencia. Fran, hablan los medios nacionales de una capital blindada. Imagino que se notará sobre todo en cuanto al control del tráfico, ¿no?
17: Sí, el tráfico por el centro ya es de por sí limitado en Madrid. Lo que comenzaría sería mañana esos cortes totales de la Gran Vía, de la Cibeles, de la Plaza de las Cibeles, donde se encuentra el Ayuntamiento de Madrid, ante el cual pues ya crece el altar, o del Paseo del Prado. Son perímetros y perímetros de seguridad a través de los cuales las personas van a tener que identificarse antes de entrar en los actos. Toda visita del Papa, empezando por la de 1982, suele ser bastante incómoda, porque se recomienda que a los actos se llegue con 2 horas de antelación para asistir a la misa del próximo domingo en el Centro Internacional de Prensa, donde nos encontramos. Han citado los periodistas, Jorge, a las 5 de la madrugada.
2: Mucha paciencia entonces, Fran. Buen trabajo y te escucharemos el fin de semana. Un abrazo.
17: Un saludo, Jorge.
2: El ministro del Interior, Grande Marlaska, ha presidido también hoy la puesta en marcha del centro de mando que va a velar por la seguridad del Papa León XIV durante su visita. Más de 20.000 agentes de los diferentes cuerpos de seguridad, incluidos la Policía Autonómica y Local, van a participar en este dispositivo. Carmen.
15: Policía Nacional, Guardia Civil, Mossos de Escuadra, Policía Autonómica y Local, Seguridad de la Casa Real y de Presidencia, Protección Civil, voluntarios. Más de 20.000 personas participan en este plan de seguridad por fases, bautizado como Operación Gracia. A las 12 de la noche se activará la llamada fase crítica en Madrid, que irá activándose en Barcelona y Canarias a medida que el Papa se mueva por España. El ministro del Interior confía en que todo se desarrolle con normalidad y sin incidencias.
3: Todo está preparado y ya esta noche, a las 0 horas del día 6, es decir, de mañana, pues ya lo que entramos aquí en Madrid es en lo que se llama la fase crítica, es decir, cuando todos los elementos entran en pleno funcionamiento y todo a disposición. Estoy absolutamente convencido que ese trabajo desarrollado durante mucho tiempo, pues será como en otras ocasiones, no tendremos ninguna incidencia, y eso será la prueba, como siempre digo, de ese trabajo persistente e importante que hay detrás.
15: Se trata del mayor despliegue de seguridad de la democracia, según la delegación del Gobierno, al que se suman más de 1.000 vehículos terrestres y 16 aeronaves. Durante la visita del Papa se mantendrá el nivel de alerta terrorista 4 reforzado, de una escala cuyo nivel máximo es el 5.
2: Miles de andaluces han viajado o viajan ya a esta hora camino a Madrid para la visita del Papa. Es difícil saber el número exacto, pero son cientos los autobuses que ya han salido de todas las provincias, organizados en su mayoría por las diferentes diócesis. A las 4:30 de la tarde saldrán 9 autobuses con medio millar de jóvenes de distintas parroquias sevillanas. Beatriz Galeano.
5: En un autobús salían esta misma mañana alumnos de un colegio religioso de Sevilla.
7: Pues vamos a Madrid a la visita del Papa.
19: Pues porque somos
7: colegios de la Compañía de Jesús, y es una actividad que se ha ofrecido y nos parece muy interesante.
19: Porque siento que es una experiencia, y además porque el hecho de vivirlo con mis compañeros me parece una experiencia muy bonita.
5: Ilusionados por la visita del Papa camino de Madrid, el autobús es el medio elegido en su mayoría, como reconoce Antonio Tábora, de Viajes Triana. Han organizado 40 autobuses, unas 2.400 personas.
20: Son parroquias, comunidades, la archidiócesis de Sevilla, de hecho, quizás es la que más saca, que saca unos 10 autobuses aproximadamente. Y al resto, como le decía, pues hasta llegar a eso, casi hasta 40, bueno, pues son fundamentalmente pues grupos de comunidades de diferentes carismas o parroquias, ¿no?
5: Salen autobuses de todas las provincias organizados por las diócesis.
4: La verdad que voy con mucha ilusión, con muchas ganas, con el convencimiento que el Papa tiene algo que decirme a mí.
8: Podía perder la oportunidad que ya que viene el Papa a España, obviamente pues uno se tiene que apuntar, es que, y más aún cuando también van tus amigos que te empujan.
5: El principal destino elegido por los andaluces para ver al Papa es Madrid, el otro Canarias. Prácticamente no hay viajes organizados desde Andalucía a Barcelona.
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2: 2:30 de la tarde, vamos con el tráfico. DGT, Darío Carnicero, buenas tardes.
9: Buenas tardes, hasta ahora situación tranquila en las carreteras andaluzas, tan solo se complica la circulación en Cádiz en el acceso a Algeciras por la A7 a la altura de Guadacorte, circulación en aumento además en la entrada a Málaga por esta A7 en la Cala de Mijas y tráfico denso de hasta 3 kilómetros en la salida de Huelva en la A49 a la altura de San Juan del Puerto.
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2: Hoy es 5 de junio, se celebra el Día Mundial del Medio Ambiente. Una jornada para recordarnos que el planeta no es infinito, aunque a veces lo tratemos como si lo fuera. Tanto es así que, según los últimos datos de la ONU, más del 40% de la superficie terrestre está degradada, algo que afecta directamente al bienestar de más de 3.000 millones de personas. Javier Bolaños.
31: Que la naturaleza no está bien no es ningún secreto.
32: Lo primero que hay que hacer en este sentido es conocer, ponerte unas botas y salir al campo, porque yo creo que todos a nuestro alrededor tenemos ríos donde queremos bañarnos, tenemos playas donde queremos tomar el sol, tenemos bosques donde queremos pasear o montañas a las que queremos subir. Y lo que estamos viendo es que la calidad del medio ambiente de esos entornos cada vez va peor.
31: Quien nos recuerda esto es Lucas Barrero, portavoz de la Alianza por la Restauración de la Naturaleza, que ha organizado medio centenar de iniciativas por todo el país para recordar que por cada euro invertido en restauración se recuperan entre 7 y 30 euros en beneficios. Vamos, que cuidar la naturaleza no es solo una cuestión ética, es una inversión necesaria y que necesita la colaboración de todos, aunque solo sea para meter presión.
32: Creo que eso es lo que toca ahora, que reclamemos a las instituciones públicas que dejen de poner los intereses empresariales y los intereses del capital por delante y que pongan el interés general.
31: Así que este fin de semana la naturaleza se levanta y nos está diciendo que no basta con mirar, que nosotros también tenemos que hacerlo aquí y ahora, porque si ella cae, caemos todos.
2: Un año más, Andalucía se suma a la campaña Un Metro Cuadrado contra la Basuraleza para luchar contra el abandono de residuos en el entorno natural, enmarcada en este Día Mundial del Medio Ambiente. Se realizan batidas para recoger residuos en 144 puntos repartidos por las 8 provincias andaluzas. Uno de estos puntos esta mañana ha sido la Playa de la Victoria en Cádiz. Allí ha estado Luis Álvarez.
33: Durante toda la mañana, numerosos bañistas y paseantes se han acercado para conocer de cerca el trabajo de los participantes, desarrollado en colaboración con asociaciones, fundaciones y residencias, poniendo en valor el papel activo de estos colectivos en el cuidado del entorno. Además, se fomenta así la participación social, la sensibilización ambiental y la cohesión comunitaria. Como ejemplo, un nutrido grupo de la Asociación Síndrome de Down de Cádiz, que no ha dudado en ponerse los guantes para limpiar de residuos los arenales de la Victoria. Ana Fernández es miembro de este colectivo.
34: Hemos recibido por parte de los responsables del proyecto Libera una formación online que han recibido todos los chicos que están aquí ahora mismo, incluidos nosotros, profesionales, que también recibimos previamente otra formación dirigida a nosotros. Y bueno, en esa formación ellos han estado viendo pues distintos tipos de residuos que pueden encontrar.
33: Los grupos participantes utilizan la aplicación móvil Basuraleza, que permite colaborar en la recogida y caracterización de residuos de forma sencilla e intuitiva, acceder a recompensas y formaciones medioambientales y participar en el ranking nacional de voluntariado ambiental.
2: Agadén Ecologistas en Acción cumple 50 años, medio siglo, y lo celebra este sábado con un acto conmemorativo en Algeciras. Será un encuentro intergeneracional en el que se va a hacer un repaso a la historia de esta ONG y a los retos ambientales a los que se enfrenta en los próximos años. Ángeles Carreras.
0: Han sido 5 décadas de compromiso con los problemas ambientales. La Asociación Gaditana para la Defensa y el Estudio de la Naturaleza nació en el campo de Gibraltar en la década de los 70 y desde entonces ha sido protagonista en numerosas luchas de la comarca, como la oposición al cable de Tarifa o la reparación del submarino nuclear Tyrrell en la colonia británica. Este sábado van a reconocer a todos aquellos que, de una manera u otra, participaron de toda esta trayectoria. Javier Gil es el presidente de Agadén.
1: 50 años de activismo y lucha social, ecologista y ambiental. Queremos reconocer a todas aquellas personas que durante estos años han colaborado y han sido miembros activos de la asociación, darle un reconocimiento por haber hecho posible que una asociación dure 50 años. Es algo, bueno, yo creo que somos de las primeras asociaciones a nivel andaluz que cumple estos 50 años.
0: Durante esta conmemoración harán entrega también de sus premios anuales, el positivo, el Lauri Silva, para la divulgadora ambiental Cristina Hernández, conocida en redes como Cristifauna, y el dedicado a la peor gestión ambiental, el Atila, que en esta edición ha recaído en el Ayuntamiento de Los Barrios.
2: Se lo hemos avanzado en nuestra portada. La campaña de primavera de los bancos de alimentos en Andalucía, también en el resto de España, se ha puesto en marcha esta misma mañana con el objetivo de recaudar 6.000 kilos, 6 toneladas de productos imperecederos, gracias a las donaciones de los ciudadanos en los supermercados de toda Andalucía. La iniciativa se desarrolla entre hoy y mañana sábado y en ella colabora Canal Sur Radio y nuestra emisora musical Canal Fiesta, con la difusión de mensajes de artistas o personas influyentes animando a participar en esta gran recogida de alimentos. El hashtag de la campaña es almohadilla este banco es para levantarse, invitando a todo el mundo a no permanecer sentados e impasibles ante las necesidades de quienes menos tienen. Mariló Rico, buenas tardes.
3: Buenas tardes. Los bancos de alimentos de Andalucía quieren alcanzar en estos días de recogida 600.000 alimentos imperecederos para ayudar a 250.000 personas en nuestra comunidad. Lo explica el presidente del Banco de Sevilla, Leopoldo Paria.
6: Personas con una necesidad alimentaria importante, y nuestro objetivo es ser capaz de que esta campaña nos sirve para atender la época de verano, que es una época dura, ¿no?, en cuanto a donaciones.
3: Hacen falta sobre todo alimentos de primera necesidad como leche, aceite, caldo, legumbres, pasta y arroz. Las primeras personas colaboradoras de la mañana lo han tenido así de claro cuando han ido a comprar a un supermercado más en Sevilla.
10: Nunca sabes si te puede pasar a ti, por muy poco que sea, puedes cambiar la vida un poquito a las personas.
11: Pues he cogido garbanzo y chícharo, que debíamos de ayudar a todo el mundo, y los que tienen más, que den un poquito más.
12: Te voy a dar 50 euros porque ya uno con esta edad cada vez se bebe menos, no se fuma, y entonces pues hay que compartir.
3: Por su parte, voluntarias que colaboran con la campaña recogiendo los alimentos han querido animar así a los jóvenes.
13: Entonces yo quiero hacer un llamamiento a que la gente joven venga, ayude y se levante para ayudar, porque al final con muy poco que dones todo suma.
14: Súper gratificante la experiencia, estás ayudando a muchas más personas de las que crees y es algo súper necesario y que nos cuesta poquísimo.
3: Además de la donación física de alimentos, se puede hacer una aportación económica en caja y a través de Bizum y de la página supersolidario.com si no podemos ir al supermercado.
2: Granada afronta la recta final de la Feria del Corpus con un fin de semana en el que se espera lleno tanto en el recinto ferial como en el centro de la ciudad. Un espectáculo de fuegos artificiales va a poner el broche de oro a la Feria del Corpus mañana sábado. Noemí Fernández.
15: Será en la explanada del Palacio de Congresos con actuación previa de la Banda Municipal de Música, pero todavía queda por delante el fin de semana para seguir disfrutando de la fiesta en el Real de Almanjayar, como ya lo están haciendo muchos granadinos, familias enteras.
17: Somos 4 generaciones, bisabuela, abuela, nieta y bisnieto.
18: Para disfrutar de la feria, de amigos, de reencuentro.
25: Es lo mejor del Corpus. Venimos aquí a comer, a pasárnoslo bien, a despejarnos de los exámenes y a disfrutar.
26: Costumbres de la tierra, que no
17: se tienen que perder.
15: Un Corpus que cuenta además con su Feria Taurina, que nos trae tanto hoy como mañana grandes nombres. Este sábado con Morante de la Puebla, El Fandi y Pablo Aguado. Es una feria con muchas particularidades, como explica el presentador de Carrusel Taurino de Canal Sur Radio, Juan Ramón Romero.
4: La Feria Taurina de Granada es distinta, es diferente. Ya desde sus costumbres más tradicionales, como puede ser la merienda, hasta el deseo de ver a los toreros en plenitud, que es muy torerista, es una plaza que disfruta mucho del toreo y evidentemente con los cartelazos que tenemos mucho más.
15: Feria Taurina que tendrá como cierre este domingo la corrida de rejones con un mano a mano entre Diego Ventura y el granadino Sebastián Fernández.
2: Recta final del Festival Guirijondo en Palomares del Río, en Sevilla, el único que pone el foco en los profesionales extranjeros del flamenco. Esta edición está dedicada a Países Bajos. Antonio Catoni.
5: Esta noche el protagonista es el guitarrista holandés Tino van der Smaan, que están escuchando. El festival se ha consolidado en esta cuarta edición como el único que demuestra que el flamenco no solo nace, también se puede hacer. Como dice el director artístico Manuel Bórquez.
7: Ninguno de los hijos de Juan el Lebrijano son artistas, no tienen ese don. Y a lo mejor alguien que en una familia donde no ha habido nunca tradición de flamenco, pues sale un genio, ¿no? Yo creo que es las dos cosas. Hay que traer algo y después hay que hacerse.
5: Una cita consolidada, el alcalde de Palomares del Río, Manuel Benjumea.
8: Llega estas semanas y los vecinos se vuelcan con el guirijondo, que engalanamos el pueblo, lo decoramos, lo preparamos para que, bueno, que se sepa que durante estos cuatro días está pasando algo importante en nuestro pueblo y sobre todo que los vecinos se sientan orgullosos, evidentemente, de donde viven.
5: El sábado, el Pele pondrá fin a este festival único, Guirijondo.
2: La localidad granadina de Fuente Vaqueros celebra esta tarde los 50 años del 5 a las 5, el primer homenaje público y multitudinario que se le hizo a Federico García Lorca, coincidiendo con la fecha de su nacimiento. Noé.
15: Justo a las 5 de esta tarde en Fuente Vaqueros se entrega el premio Pozo de Plata 2026 colectivo a la llamada Comisión de los 33, un grupo de intelectuales que allí en la Casa de Lorca promovió un acto que marcó un hito en la reivindicación pública del poeta. Reivindicar la figura y los valores del poeta granadino coincidiendo con el fin de la dictadura y el inicio de la democracia. Juan Castilla es director del Patronato Lorca.
9: Entre esa multitud pues destacó un manifiesto que se leyó públicamente en el pueblo y estuvo al frente de él el sobrino del poeta y además una pléyade de intelectuales de aquel momento, ¿no?, de la sociedad granadina del momento, que ha pasado a denominarse la Comisión de los 33.
15: Y están escuchando la canción que, coincidiendo con esta conmemoración, la Asociación Memoria Carlos Cano presenta este viernes a las 5 de un 5 de junio. Es una canción inédita del cantautor granadino Carlos Cano, que está inspirada en ese primer homenaje popular que se hizo a Lorca y que tuvo lugar ese 5 de junio de 1976 en Fuente Vaqueros.
2: Y tenemos más propuestas musicales, en este caso para el fin de semana. Alejandro Sanz inicia mañana en Sevilla el recorrido por España de su gira ¿Y ahora qué?
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2: El concierto está previsto que comience mañana, como les decimos, a las 10 de la noche en el Estadio de la Cartuja, pero algunas de sus fans llevan dos semanas, han oído bien, dos semanas acampadas a las puertas de este recinto. Allí está Mar Pino. Mar, buenas tardes.
20: Hola Jorge, buenas tardes. Pues aquí luchando contra los elementos, fundamentalmente contra el calor, que a pesar de que hoy no es demasiado, sí lo ha sido en días anteriores, pero aquí han estado y están alrededor de 40 personas que se van turnando y que han creado una acampada perfectamente organizada, pues para ver mañana por fin a Alejandro Sanz en esa gira de ¿Y ahora qué? Y nos decían que tienen muchísima pena por lo bien que se lo han pasado aquí en esta acampada.
21: El mismo Alejandro nos envió un generador eléctrico, un ventilador.
22: Lo dejamos todo súper limpio, no dejamos ni una botella por medio.
21: Lo que estamos temiendo ya es que se acabe, nos da mucha pena. El concierto empieza cuando empieza la cola.
20: Por cierto, también nos han dado alguna respuesta ante las críticas en redes sociales sobre que las llaman frikis por estar aquí.
23: Ay, qué ve, qué loca, qué loca. Loco está tú, Manolo, que va toda la semana al furbo y deja a tu familia abandonada. Que yo vengo a ver a Alejandro una vez al año, ¿vale?
20: Bueno, no nos hemos resistido a preguntar por algo muy de actualidad. ¿Hay casita en el concierto de Alejandro Sanz?
0: Yo espero que no.
1: Nosotros tenemos una villa, Villa Sanz. Puedes tener cualquier tipo de cuerpo que tú quieras.
0: Mira, ojalá lo viera y que allí estuviéramos dentro.
20: Ya, desde luego, solo les queda disfrutar.
2: Me quedo con esa frase de esta chica, esa seguidora de Alejandro Sanz. El concierto empieza cuando empieza la cola. No se le va a hacer muy largo, pero llevan ya 13 días esperando en esa cola y le quedan todavía unas horas por delante. Quedan ya segundos para las 3 menos cuarto, tiempo en el que en Canal Sur Radio y Radio Andalucía Información tienen cada día a esta hora una cita con la información local y provincial, la información más cercana.
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6: Patricia Arzuaga.
16: Hola, buenas tardes, Sevilla. Un viernes en el que a la capital han llegado muchos para vivir la segunda, noche de Aitana en el Concafés, en la Plaza de España. Y habrá mañana música electrónica, el domingo, Viva Suecia. Mañana en el Estadio de la Cartuja, Alejandro Sanz comienza su gira española. ¿Y ahora qué? Y muchos han viajado hasta Madrid. Miles, unos 5.000 van camino de la capital de España para encontrarse con el Papa León XIV. Solo una agencia de viajes fletado a hasta 40 autobuses. En este punto vamos a echar un vistazo a las carreteras. Manolo García Andrés, buenas tardes.
24: Patricia, ¿qué hay? Buenas tardes. A esta hora tenemos retenciones de 5 kilómetros en el puente Reina Sofía sentido Huelva, de 1 kilómetro en el puente del Centenario sentido Cádiz, en la A376 sentido Utrera, y 1 kilómetro en la variante de Bellavista sentido en la entrada a la C30, también 2 kilómetros de acceso en la C30, de la C30 a la A49, sentido Huelva. En el interior de la capital, tráfico intenso en la entrada por el Alamillo y la Avenida de Andalucía, salida por la Avenida de la Paz, Ronda Urbana Norte, sentido Glorieta Olímpica, y Juan Pablo II en ambos sentidos.
16: Gracias, Manolo. 2:46.
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16: Repite esta noche en icónica FES, Aitana, y en su primer fin de semana llega la música electrónica a cargo de Marco Carola y Paco Osuna, y el domingo Viva Suecia. La venta de entrada, según el director del festival, Javier Esteban, se dispara de nuevo, ya con el festival en marcha.
28: Como cada año, a partir de que empieza el festival, se disparan de nuevo las ventas. Ayer estábamos casi en 2.000 entradas diarias. Aitana están soldados los dos y Steam, pero creo que a este ritmo se van a agotar también otros muchos, como bueno, Juan Luis Guerra, los delincuentes también estaban a punto, Lenny Kravitz. La gente ha recibido muy bien el cartel de este año y parece que va a ser todo un éxito.
16: Y Alejandro Sanz comienza su gira española mañana en el Estadio de la Cartuja. Alrededor de 40 fans llevan acampadas a la puerta del recinto desde hace dos semanas. Mar Pino ha estado con ellas.
29: Son alrededor de 40 repartidas en varios grupos, creando una acampada a la que no ha faltado de nada.
30: Está todo recogido, todo ordenado, o sea que... ¿Qué pueden tener queja de nosotros?
31: Hacemos turno de mañana, tarde y noche, y bueno, lo que estamos temiendo ya es que se acabe, nos da mucha pena.
29: Forman parte del club de fans del cantante y llevan años asistiendo a sus conciertos, algunas incluso desde Países Bajos.
32: Sí, mi madre y yo lo conocimos desde hace mucho tiempo.
33: No puedo estar mucho tiempo aquí con el calor y demás porque estoy en tratamiento, deseando de que esto empiece y a vivirlo como siempre, porque lo hacemos desde que tenemos 15 años.
29: Han resistido al calor y a las críticas por estar ahí. Ahora solo les queda disfrutar.
16: Y muchos han viajado hasta Sevilla para estos conciertos y otros están yendo. Miles de sevillanos, unos 5.000, van camino de Madrid para encontrarse con el Papa León XIV. Solo la agencia de viaje Triana ha fletado hasta 40 autobuses para 2.000 personas. Antonio Tábora es su responsable.
3: La archidiócesis de Sevilla, de hecho, quizás es la que más saca, que saca unos 10 autobuses aproximadamente, y el resto, pues hasta llegar a eso, casi hasta 40, bueno, pues son fundamentalmente pues grupos de comunidades de diferentes carismas o parroquias, ¿no?
16: Muchos de ellos son jóvenes que asistirán mañana a una vigilia a la que solo podrán acudir menores de 30 años. La misa también irán a la misa multitudinaria en la Plaza de Cibeles el domingo.
4: Voy con mucha ilusión, con muchas ganas y con el convencimiento que papá tiene algo que decirme a mí. En este lema que nos invita, ¿no?, a alzar la mirada, a no mirarnos a nosotros mismos, es un gran impulso para vivir este encuentro.
16: 2:49.
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3: A partir del lunes se corta el tráfico Escuelas Pías por las obras del tranvibús. Será durante 2 meses, pero lo van a hacer en 3 fases. Eso sí, las paradas de Tusán quedarán limitadas a Gonzalo Bilbao, no llegarán a la puerta Osario. La Junta de Gobierno Local este viernes ha aprobado más de 1,5 millones de euros para dotaciones de la policía local, también 500,000 para un nuevo vehículo de bomberos. Se ha dado además el visto bueno para la rehabilitación del pabellón real y su adecuación como espacio expositivo y centro de estudios de arquitectura Aníbal González. Y al 40% está la primera fase de las obras para recuperar el Palacio del Pumarejo, que el alcalde José Luis Sanz ha visitado esta mañana. Es una rehabilitación integral de un edificio de bien interés cultural, con una inversión de casi 8 millones de euros.
4: Después de 15 años cerrado y en estado de abandono, ya podemos decir que estamos devolviendo a la vida al Palacio del Pumarejo y cumpliendo

0: al máximo legal, sino que como mucho al 80% de ese tope legal fijado por la Junta de Andalucía.
1: Y en marcha la campaña de primavera del Banco de Alimentos, con el objetivo de recaudar 200.000 kilos de productos imperecederos gracias a la donación en los supermercados de toda la provincia. Objetivo también ayudar a 30.000 personas, lo explica el presidente del Banco de Alimentos de Sevilla, Leopoldo Parias.
2: Yo creo que son personas con una necesidad alimentaria importante y nuestro objetivo es ser capaz de que esta campaña nos sirva para atender la época de verano, que es una época dura, ¿no?, en cuanto a donaciones.
1: Hacen falta sobre todo alimentos de primera necesidad como leche, aceite, caldo, legumbres, pasta y arroz. Estas son algunas de las primeras personas solidarias esta mañana en un supermercado sevillano.
3: Tengo que ayudar y bueno, hay mucha necesidad.
4: Es que lo tenemos que hacer porque hay muchos pobrecitos que no pueden y hay que ayudar. Que debemos de ayudar a todo el mundo.
5: Por muy poco que sea, puedes cambiar la vida un poquito a las personas.
1: En Cultura, esta tarde el Teatro Central acoge el espectáculo Flamenco es Vida, donde se van a celebrar el 30º aniversario de la Fundación Cristina Eren de Arte Flamenco y recta final este fin de semana del Festival Guirijondo de Palomares del Río, el único que pone el foco en los profesionales extranjeros del flamenco. Esta noche el protagonista es el guitarrista holandés Tino van der Bastam y mañana llegará a su fin con el concierto del Pele.
6: El artista que nunca se sabe. En fin, es un poco irregular, pero si tiene su noche forma un escándalo y atrae a muchísima gente y está dentro de la pureza de lo tradicional del flamenco.
1: Y esta noche volverá Aitana a llenar con su cuarto azul el escenario de la Plaza de España dentro del icónica Fest.
7: Bueno, Sevilla, a mí me han dicho que aquí lo dais absolutamente todo, así que espero que...

El 5 de junio de 1981, hace hoy 45 años ya, los Centros de Control y Prevención de la Enfermedad de Estados Unidos reconocen por primera vez la existencia del SIDA. Lo hacen en una conferencia de prensa en Los Ángeles, aunque eso sí, su nombre no se hizo oficial hasta 1983.

Más de 40 millones de personas viven con el virus, con el VIH en todo el mundo. De ellos, 32 millones tienen acceso a medicamentos, a terapias antirretrovirales, por lo que hay 8 millones de personas con el VIH que no tienen acceso a eso. Cada año se registran aproximadamente 1.300.000 nuevas infecciones y 630.000 fallecimientos por enfermedades relacionadas con el SIDA.

0: 3 minutos y medio quedan para las 3 de la tarde. Los dedicamos a resumir las principales noticias que le venimos contando desde las 2 de la tarde. Daniel Illana, ¿qué tal? Buenas tardes.
1: Buenas tardes de nuevo, Jorge. A esta hora, toda Andalucía con la vista puesta en el municipio onubense de Alosno debido al incendio forestal que lo azota. Su alcalde, Francisco Suero, confirmaba la dificultad de los trabajos de extinción que ha movilizado hasta 17 medios aéreos, tanto por el fuerte viento como por la orografía.
2: La zona en la que está, pues, difícil, pues, de monte bajo y de forestal, y prácticamente es difícil mantener y controlar el fuego en esa zona.
1: En Málaga, en el populoso barrio de La Palmilla, se investiga el fallecimiento de una mujer de 51 años, presuntamente a manos de su pareja de 56, que también se quitó la vida. Se investiga como un caso de violencia de género, aunque el delegado del Gobierno en Andalucía, Pedro Fernández, ha informado de que el presunto asesino no estaba registrado en el sistema.

0: Biogen.
1: No consta que hubiese antecedente en el sistema de Biogen, ni como pareja, ni por separado por parte del varón.
2: Y prisión provisional comunicada y sin fianza para el conocido como violador del ascensor, detenido ayer en Granada como presunto autor de varios delitos sexuales cometidos al obtener sus primeros permisos penitenciarios. Está condenado a 100 años de prisión. En la crónica política, hoy de nuevo ojos puestos en el sumario del llamado caso Leire. Hemos conocido nuevas conversaciones recogidas en el mismo y, pese a que las investigaciones ponen muy en entredicho a la directora general de la Guardia Civil, Mercedes González, el ministro del Interior, Fernando Grande Marlaska, sigue sin atender a las peticiones de cese.
3: Lo que me dijo ella, y para mí es lo importante, no tuvo ningún contacto con Leire relativo y en cuyo desarrollo hubiera habido ninguna conversación, ninguna referencia a la trama.
2: Y hoy, tras varios días de revelaciones que ponen en entredicho a su partido, su gobierno y a su propia persona, Pedro Sánchez ha hablado sobre este caso para negarlo todo e incluso señalar a la oposición.
4: Ni nunca avalé, ni nunca tuve información, ni nunca tuve conocimiento de algo que nunca hubiera tolerado. Yo no hago ni he hecho lo que otros sí me hicieron a mí.
2: Este es el clima político y social que se va a encontrar su santidad León XIV, que mañana comienza su visita oficial a España, que se prolongará hasta el próximo viernes 12. Pasará por Barcelona, Gran Canaria y Tenerife, pero antes por Madrid, donde se espera que miles de andaluces participen tanto en la vigilia de oración prevista para mañana en la Plaza de Lima, junto al Bernabéu, como en la Eucaristía que celebra el domingo en Cibeles. Expectación ante la primera visita oficial del Papa Prevost, que lleva poco más de un año de pontificado. Y hoy nos tenemos que despedir, aunque sea simbólicamente, desde Granada. Allí apuran las últimas horas de su Feria del Corpus por todo lo alto, como pueden escuchar.
5: Para disfrutar de la feria, de amigos, de reencuentro.
6: Venimos aquí a comer, a pasárnoslo bien, a despejarnos de los exámenes.
7: Costumbres de la tierra, que no se tienen que perder.
2: Lo escuchamos con el deseo, Jorge, de poder vivir y ojalá ver esas imágenes, porque ya se sabe que no hay en la vida nada como la pena de ser ciego en Granada.
8: Así es, gracias Daniel. Nos despedimos por hoy y por esta semana aquí en Andalucía a las 2. Volvemos a las 2 de la tarde del lunes, pero saben que siguen bien informados puntualmente en Canal Sur Radio cada hora en punto. La próxima cita a las 4 de la tarde.
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12: Y con Carlos López y con Lourdes Barba, que también nos acompaña. Hola a todos, ¿qué tal?
13: Hola.
12: Felices, seguro, ante la perspectiva del fin de semana. No lo vayáis a negar, que nosotros lo estamos, pero porque tenemos mucho que proponer desde aquí para disfrutarlo también de la mano de la cultura, que tanto nos ofrece estos días, con festivales de todo tipo y además para todos los gustos del público. Y con eventos y con iniciativas como las que hoy os traemos, desde, bueno, la del 5 a las 5, un año más en Granada, recordando a García Lorca en su aniversario, hasta un festival literario en Jerez de ambiente de contenido victoriano, recordando esa época tan ligada a la cultura británica, desde Dickens a Conan Doyle, y pasando también por un festival de cine en Guadix, que anuncia ya su próxima edición, ¿verdad, Carlos? ¿Qué tal?
13: Exactamente, ¿qué tal? Pues mira, el festival Iridiscente, que tiene
12: el mejor título,
13: totalmente, el mejor adjetivo posible para un festival de cine, el festival Iridiscente Internacional.
12: Eso sí, para decirlo,
13: ojo,
12: un poquito más,
13: bueno, sí, a veces es complicado. Internacional, como decimos, y de Guadix, que ya sabemos la fecha, se va a celebrar del 10 al 13 de septiembre, bueno, todavía va a hacer calor, pero no mucho. Y María Galiana va a ser el premio de honor de este año.
12: María Galiana.
13: María Galiana, la actriz sevillana, María Galiana, por su trayectoria en cine, teatro y televisión, claro.
12: Bueno, pues mira, ya tenemos ese avance, ¿no? Y nos lo van a detallar de lo que va a ser ese festival. Hablaremos también de libros y de relatos en todas sus extensiones, porque ese es el objeto y centro de atención de una asociación cultural de Córdoba que cumple además ya 20 años promoviendo el cuento.
13: La verdad es que sí. Así, pero, tiene mucho cuento.
12: Tiene mucho cuento, pero del bueno.
13: Pero del bueno, efectivamente. Se llama así precisamente la asociación Mucho Cuento de Córdoba. Y bueno, han editado ya, pues creo que son 22 o 23 libros, libros de relato. Bueno, algunos tomos son compendios, ¿no? De relatos cortos. Y además de editar y de promover la edición y la literatura a través del cuento, a través del relato corto, pues también tienen otras actividades, como talleres de escritura, por ejemplo, o actividades en bibliotecas, ¿no? Con pequeños y con mayores. Vamos a charlar con algunos de sus responsables, porque son varios, y no nos caben todos.
12: Claro, claro. Bueno, y que nos expliquen.
13: Un par de ellos
12: nos lo explican todo estupendamente.
13: Y a ver qué nos tiene que contar.
12: Claro que sí. Y como es viernes, no nos vamos a centrar mucho también en la música. Hay muchos conciertos, desde ese que tiene Alejandro Sanz en Sevilla, el de Pablo Alborán en Málaga, eso es mañana. Y tenemos además hoy doble ración de invitados en ese apartado nuestro musical, todos ellos andaluces, ¿no?
13: Exactamente, pues María Terremoto, la jerezana María Terremoto, que actuará el 12 de julio dentro del festival del Tío Pepe Festival, y Los Delincuentes.
12: Que están en Icónica.
13: Efectivamente, que actúan en Icónica el domingo próximo, el domingo 14, han estado por aquí.
12: Y hay que aprovechar que ya estaban,
13: ¡hombre,
12: ¿no?
13: Carlos! Digo, hombre, por favor.
12: Nos escapáis, que os pillamos aquí. Y un ratito, pues mira, así también.
13: Y un ratito, pues sí,
12: claro,
13: sí.
12: Para que nos cuenten. Que como decimos, bueno, van a estar dentro de ese cartel de Icónica, que recordamos que arrancaba ayer con Aitana, que sigue teniendo...
13: Y que hoy continúa con Aitana.
12: Con Aitana, que ha sido la única que ha doblado a días de actuación en el festival. Así que bueno, ahí es mucho. Y no os podéis despistar, que empezamos ya con todo esto, con la realización de David García.
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0: Y bueno, ahí la argentinita cantando al piano García Lorca, porque la localidad granadina de Fuente Vaquero celebra esta misma tarde, en un rato, el 50 aniversario del 5 a las 5, de ese homenaje público y multitudinario que se le hizo a Federico García Lorca, el primero, coincidiendo pues con la fecha de su nacimiento. De esta edición, de este aniversario también, nos informa desde allí, desde Granada, Noemí Fernández.
1: Justo a las 5 de esta tarde en Fuente Vaquero se entrega el premio Pozo de Plata 2026 colectivo a la llamada Comisión de los 33, un grupo de intelectuales que allí en la Casa de Lorca promovió un acto que marcó un hito en la reivindicación pública del poeta. Reivindicar la figura y los valores del poeta granadino, coincidiendo con el fin de la dictadura y el inicio de la democracia. Juan Castilla es director del Patronato Lorca.
2: Entre esa multitud pues destacó un manifiesto que se leyó públicamente en el pueblo, y estuvo al frente de él el sobrino del poeta y además una pléyade de intelectuales de aquel momento, ¿no?, de la sociedad granadina del momento, que ha pasado a denominarse la Comisión de los 33.
1: Y están escuchando la canción que, coincidiendo con esta conmemoración, la Asociación Memoria Carlos Cano presenta este viernes a las 5 de un 5 de junio. Es una canción inédita del cantautor granadino Carlos Cano, que está inspirada en ese primer homenaje popular que se hizo a Lorca y que tuvo lugar ese 5 de junio de 1976 en Fuente Vaqueros.

0: Bueno, pues dejamos Granada, como decimos, con ese 5 a las 5, que da comienzo pues a las 5 de la tarde, como lo va a hacer también otra actividad también hoy en Jerez, que este fin de semana va a ser el escenario donde se va a celebrar la primera edición del Festival Literario Jerez Victoriano, que es una propuesta inédita en nuestro país, como nos cuenta Pilar Lara.
1: Desde las 5 de esta tarde, el Palacio de Villapanés será punto de encuentro para la literatura victoriana, el pensamiento del siglo XIX y sus reinterpretaciones contemporáneas. La iniciativa va a reunir a escritores, especialistas y a lectores en torno a un universo literario asociado a autores como Arthur Conan Doyle o Charles Dickens. Margarita Lozano, parte de la organización del festival.
2: Jerez en el siglo XIX vivió el gran esplendor económico, comercial, social, y su vinculación con Inglaterra fue muy fuerte debido al comercio con el vino. Entonces, pues había una sociedad que realmente, en fin, teníamos hasta un club de polo, o sea, que entonces realmente estaban tan unidos, ¿no?, que nos pareció bien el enfocarlo ahí.
1: Una cita cultural que combina literatura, patrimonio y divulgación en un formato interactivo para estrechar los vínculos entre la ciudad y el imaginario del siglo XIX.

0: Pues más de un cuento vamos a contar.
1: Más de dos.
0: Porque nos vamos a interesar ahora por la labor que nos decía antes Carlos de esa asociación Mucho Cuento de Córdoba, que fomenta la creación literaria a través del relato corto.
2: La Asociación Cultural Mucho Cuento de Córdoba ha cumplido 20 años de existencia. Se trata de una iniciativa que surge de escritores y escritoras cordobeses que trabajan en el fomento de la lectura y el cuento literario, concretamente. En estas dos décadas han publicado más de 20 títulos, relatos de todo tipo, además de ser una fuente dinamizadora de actividades literarias que abarcan desde talleres de escritura a un club de lectura. ¿Qué te parece la idea, Lourdes Barba?
3: Pues me parece una idea preciosa, además.
2: Una idea
3: está genial.
2: Preciosa. Pues vamos a charlar, si te parece, con los responsables, con Rosa Galisteo y Paco Carrasco. Hola, ¿qué tal? Buenas tardes, chicos.
4: Hola, buenas tardes.
5: Hola, buenas tardes.
2: La primera pregunta es evidente. Rosa, ¿cómo nace esta iniciativa?
4: Pues esta iniciativa a mí me llega a través de Antonio Luis Ginés, que nos estaba dando un taller de literatura en el Centro de Educación de Adultos, y de ahí surgió la idea, y ya nos fuimos reuniendo con los fundadores, que fueron Paco Carrasco, José Castillejo, Juan Pérez Cubillo, Antonio Luis y yo, y de ahí ya, bueno, y también José Manuel Martín Portales. Y bueno, ahí en distintas reuniones que tuvimos en La Magdalena, que era donde nos reuníamos, pues surgió la idea de hacer una asociación para fomentar este género.
3: ¿Y cuál es el motivo, por ejemplo, de su nombre?
5: En un primer momento empezamos a llamarnos Cuarto Creciente, pero resulta, y publicamos un libro con el título de, como Asociación Cuarto Creciente, que se tituló El Viaje, ¿no? Pero nos dimos cuenta de que no nos podíamos registrar como Cuarto Creciente, y entonces empezamos a darle vueltas a ver cómo nos podíamos llamar, y bueno, surgió lo de Mucho Cuento, ¿no? Porque es la expresión esa que dice, tú tienes mucho cuento, tú esto, ¿no? Tú lo otro. Y entonces dijimos, bueno, si a nosotros nos gusta el cuento, pues qué mejor que esa expresión para llamarnos. Además, una cosa graciosa, ¿no? Que la gente se lo tome bien, ¿no? Y entonces empezamos por ahí, empezamos a llamarnos Mucho Cuento, y de ahí todos los libros han salido como Mucho Cuento, salvo El Viaje, que fue el primero como Cuarto Creciente.
3: Pero ¿por qué cuento? ¿Por qué la decisión de elegir este género entre todos?
4: Pues nosotros, ¿Rosa? Es que queríamos fomentar el género corto. Entonces pensamos que dentro de esta narrativa de este género, pues el cuento, el relato y el microrrelato serían los que ocuparían el espacio más importante en esta asociación. Por eso Mucho Cuento.
5: Vamos a ver, es que el cuento es un género corto, ¿no? Uh-huh. Y entonces, pues, se puede escribir pronto, manejarlo bien, publicar un libro con muchos autores, relacionarte. En cambio, una novela, pues, es un género muy largo, ¿no? Y no podríamos hacer esto. Entonces, sencillamente es eso. Bueno, aparte de que no gustara mucho el cuento, y que nosotros consideramos que es un género genial en el que se tiene que trabajar absolutamente todo, que como dice alguno de los libros que hemos publicado, cada palabra cuenta. Es decir, tú en un cuento no puedes meter, no hay rollo, no hay nada, tú tienes que ir a lo que quieres decir y punto, ¿no? Y entonces, pues, entramos por ahí y más que nada por el tamaño, ¿no?
2: También os quería preguntar, vosotros tenéis una vertiente editorial, de hecho, tenéis más de 20 títulos editados ya, creo que son 22, 23, en torno a 22, 23 títulos, habéis cumplido 20 años. ¿Cómo ha sido esta evolución y os resulta difícil editar en Córdoba, desde Córdoba?
4: Bueno, pues empiezo por lo último que me pregunta. Editar en Córdoba es fabuloso. Tenemos un buen consejo editorial donde nos reunimos para hacer las selecciones de los trabajos que nos llegan. Uh-huh. Es verdad que como llevamos 20 años también fomentando este género, pues tenemos ya un buen semillero, ¿no? Uh-huh. Que da sus resultados, fruto de los talleres, de las conferencias y de los distintos actos que hemos llevado a cabo. Y la verdad es que en Córdoba hay mucha gente y que escribe a partir de esta propuesta, ¿no? Y también pues contamos con escritores del resto de España y también de Latinoamérica.
3: Y bueno, como ha comentado mi compañero...
2: Sí, sí, que ¿querías añadir algo, Paco?
5: Lo que iba a decir es que somos absolutamente independientes.
2: Claro, es decir, a eso me refería.
5: En el último libro no nos ha ayudado nadie, nadie. Entonces, nosotros evidentemente no queremos ganar nada. Nuestra ganancia va en que se puedan editar libros, en que estén ahí, en que les lleguen a la gente y en quien quiera escribir pues tenga dónde dirigirse y dónde publicar, ¿no? Normalmente, nosotros este último libro lo hemos vendido a 10 euros y lo que se trata es sencillamente de que el libro se pueda costear y punto. Nosotros, nuestra ganancia es cultural y ni siquiera, vamos, ni siquiera pedimos ayuda por ahí ni pretendemos nada. Entonces, vamos así y nos vamos apañando como podemos y cada vez que sacamos un libro pues decimos, mira, esto nos cuesta y a esto lo podemos vender y a los autores le damos un libro y así está, y lo comido por lo servido, como se suele decir, ¿no?
3: Uh-huh. Y como ha comentado Carlos, este año celebráis vuestro 20 aniversario, pero ¿cómo ha evolucionado mucho Cuentos desde el inicio de su fundación hasta hoy?
4: Pues mira, el grupo ha ido cambiando, ¿no? Actualmente, de los que fundamos la asociación, solo estamos Antonio Luis Ginés y Paco Carrasco y yo. Uh-huh. Los demás han ido incorporándose, unos por motivos de personales, pues han ido abandonando y hemos incorporado socios nuevos. Pero seguimos estando tres de los que fundamos la asociación.
2: Me comentaba Paco hace unos minutos que no tenéis apoyo ahora mismo de nadie. Entiendo que ninguna institución pública ni privada os apoya. Eso os da independencia, pero ¿pone en peligro la supervivencia de Mucho Cuento?
4: No, porque son ya 20 años que vamos trabajando así. Al principio sí es verdad que tuvimos algunas colaboraciones, pero muy poco. Y actualmente, pues como ha dicho Paco, somos independientes absolutamente en todo e incluso no tenemos ni sede, nos reunimos alrededor de un café y así vamos, pero vamos, funcionamos bien, no nos hace falta ayuda porque nosotros es una asociación sin ánimo de lucro y no pretendemos nada más que lo que ya te hemos comentado antes, que es sacar dinero para hacer la publicación con su venta. Uh-huh. Y la hacemos la venta a un precio donde sea lo que ha dicho Paco, lo comido por lo servido.
2: ¿Y tenéis una red también de distribución de librerías y tal que os apoyan, por ejemplo?
4: No, nosotros los libros los solemos presentar en un acto público, a lo mejor en la biblioteca, ¿no? Normalmente, uh-huh. O en distintas asociaciones de aquí de Córdoba, y ahí es donde se vende. Uh-huh. Pero no, nunca hemos contado con la ayuda de ninguna biblioteca ni los vendemos por otro, porque ya te digo que simplemente es un trabajo que hacemos sin ánimo de lucro y tampoco queremos grandes pretensiones. Conforme vamos llegando, pues tenemos una página en Facebook y ahí nos publicitamos y ahí nos responden los que quieren participar con nosotros.
3: Uh-huh. Bueno, yo te quería preguntar que ¿cómo vivís vosotros? ¿Si ha cambiado quizás la cultura del cuento estando ahora en una cultura tan digitalizada? ¿Quizás ha podido cambiar o qué aporta ahora mismo el cuento a nuestra sociedad?
5: Bueno, el cuento es uno de los hermanos menores de la literatura. Al cuento las grandes editoriales no le hacen prácticamente caso. Y bueno, los que escribimos cuentos, pues nos vamos apañando ahí como podemos, ¿no? Pero nosotros, pues, tenemos gente aquí, tenemos muy buena relación con muchos escritores de cuentos de fuera de Córdoba, muy buenos, porque ya nos conocen, ya han estado con nosotros, han participado, han venido aquí incluso, lo del último libro, por ejemplo, lo de José María Merino, pues le pedimos el prólogo y el hombre nos lo hizo casi inmediatamente y nos dio hasta un cuento, ¿no? Y luego después pues tenemos 14 o 15 autores nacionales e internacionales, sobre todo suramericanos reconocidos, que también han estado con nosotros, ¿no? O sea que, ahora, en cuanto al cuento, pues yo qué sé qué decirte, no lo veo, es muy difícil, o sea, por eso hay gente, claro, que no tiene posibilidades ninguna de publicar, y entonces que haya una asociación de este tipo y meter un cuento, de vez en cuando, pues se van dando a conocer, pues están ahí, se van animando, ¿no? Es una tabla más o menos de salvación dentro del mundo de la literatura, ¿no? Pero el cuento, como verás, en las grandes editoriales no le interesan, y además cada vez, para mí, desgraciadamente, la literatura muchas veces ya se mide por 800, 900 páginas, ya la gente quiere libros enormes que lo que hacen es entretenerlo, no le hacen pensar. Un cuento, al contrario, lo que te hace es coger y pensar, darte un golpetazo cuando tú lo lees, ¿no? Por eso se llama Knockout, la última antología, ¿no? Porque tú lo tienes que leer y de golpe quedarte sorprendido y empezar a pensar y decir esto, ¿no? Y en cambio ahora la literatura va por otros, se rige por otros términos, ¿no?
2: Totalmente. Oye, ya que dices, me has mencionado que hay autores nacionales, internacionales, así de primer orden. A ver, refrescaros un poco, ¿qué nombres se pueden destacar?
5: Pues mira, por ejemplo, en este último tenemos gente, aquí son nacionales, como José María Merino, uh-huh. Ángel Olgoso, Ángel Zapata, Inés Mendoza, Fernando Iwasaki, Ginés Cutillas, Javier Puche, Jesús Urceló y Juan Cobo Wilkins, Manuel Moyano, Pilar Adón, Mario Cuenca Sandoval, Rosario Villajos, que de aquí de Córdoba ha publicado hace poco un libro, Pablo García Casado, que ha sido recientemente Premio Nacional de Poesía. O sea, todos estos están en nuestra última antología, ¿vale? Aparte de gente de Córdoba, bueno, y luego después hay escritores de Córdoba que ya tienen libros también metidos en el libro, ¿no? Y bueno, pues de Sudamérica, pues por ejemplo, ha colaborado con nosotros Ana María Súa y un montón de escritores que ahora no recuerdo, pero vamos, muchos escritores conocidos.
2: Uh-huh. Bueno, ya para ir finalizando, también tenéis también otra vertiente que mencionaba yo al principio, con estas otras actividades en torno a la escritura. Tenéis talleres, por ejemplo, tenéis club de lectura. Háblame un poco de esta vertiente también.
4: Pues mira, el club de lectura lleva funcionando alrededor de 15 años y creo, no estoy muy segura, pero estoy casi por apostar que así fue, que fue el primer club de lectura dedicado al cuento. Y por suerte tenemos siempre lista de espera para inscribirse en este club de lectura, donde analizamos el cuento, y imagínate, son 14 o 15 años ya leyendo todos los años, cada mes un libro, y es una manera de fomentar el género este literario aquí en Córdoba, y estamos muy orgullosos de este taller y de los talleres de escritura. Pues lo mismo, siempre tenemos muy buena respuesta del público y hacemos todo lo que podemos.
2: Bueno, pues, ¿y cuándo es el siguiente taller, por ejemplo? ¿Qué fecha tiene?
4: Pues queremos hacer un próximo taller en el otoño, ya estamos trabajando en ello, así es que en otoño daremos comienzo otra vez al ciclo del club de lectura y daremos un nuevo taller.
2: ¿Eh? Pues volveremos a hablar con vosotros entonces, si os parece.
4: Cuando queráis.
2: Pues muchas gracias por atendernos. Aquí da esta referencia a mucho cuento. Gente que tiene mucho cuento, pero mucho cuento de verdad, mucho cuento de calidad, Lourdes.
3: Totalmente.
2: Muchas gracias.
3: Muchas gracias.
5: Pues muchísimas gracias a vosotros por la entrevista.
4: Gracias.
0: Bueno, ahí con una nómina ahí de autores que han estado antes citando, muchos de ellos que han pasado por aquí por el programa, con los que hemos tenido también ocasión,
2: pues sí,
0: ocasión de hablar. Y vamos a seguir hablando un poco de libros también, porque la Facultad de Bellas Artes de Granada ha analizado y restaurado más de 20 ejemplares de La Novela Ideal, unos libros que fueron publicados hace más de un siglo por una editorial anarquista para alfabetizar a clases trabajadoras y que se encontraron enterrados en un acceso de la Alcazaba de Guadix, en Granada, que es a donde nos vamos a ir ahora. No a la Alcazaba, pero sí a
2: Granada.
0: Sí. El análisis ha mostrado además que la singularidad de estos ejemplares no es solo el contenido, sino las huellas materiales de quienes los leyeron mientras se refugiaban de la Guerra Civil, porque estaban ahí en un lugar que se sirvió de refugio, ¿no?, durante la guerra. De hecho, varios libros presentan gotas de cera y señales de quemado que indican que fueron leídos a la luz de las velas. Y además en uno de ellos ha documentado una nota manuscrita que hace referencia a anuncios de avistamiento de aviones. Qué cosa tan interesante, ¿no? Qué hallazgo.
2: La verdad que sí.
0: Qué hallazgo este. Bueno, pues vamos a hablar, como decíamos antes, de Guadix de Granada, por otro tema.
1: Muy buenas tardes, pues.
0: Sí, porque vamos a hablar del GIFIC, del Festival Iridiscente, del Guadix Iridiscente Festival Internacional, qué difícil lo de Iridiscente.
2: Iridiscente.
0: Que es el Festival Internacional de Cine que va a celebrar su segunda edición del 10 al 13 de septiembre. La actriz sevillana María Galeana, como ya nos ha adelantado Carles, va a recibir el premio de honor del certamen por su trayectoria.
2: Exactamente, además tiene el mejor título posible, ¿eh? Iridiscente. Todo además en una ciudad que hay que recordar que no tiene cine.
0: Guadix.
2: No tiene. Bueno, pues vamos a charlar con la subdirectora del festival, ahora sí, con Marta Pedraza. Hola, ¿qué tal? Buenas tardes.
1: Muy buenas tardes, pues muchísimas gracias por atendernos. A mí también me encanta el nombre, la verdad. Creo que es de mis cosas favoritas del festival. Creo que lo cubre todo a la perfección, ¿no? Esa forma de que lo iridiscente son todos los colores y intentamos cubrir todos esos aspectos vitales que tanto nos preocupan.
2: Bueno, Marta, la primera pregunta debe ir encaminada, bueno, pues a esta consolidación que parece que está teniendo ya el festival. Después de la primera edición, estuvimos hablando el año pasado, ¿no? Bueno, a ver cómo se consolida, esta es una idea que acaba de nacer. Bueno, pues parece que sí, ¿no? Parece que va hacia adelante.
1: La verdad es que es ilusionante. Uno podría pensar que el primer año es el peor y creo que es el segundo, porque los nervios pues están ahí, ¿no? Las expectativas pues siguen creciendo y da mucha alegría que la gente esté contenta y haya seguido pidiendo durante todo el año un poquito más de cine en su tierra y pues que podamos hacer la segunda edición, pues fantástico.
2: Esa segunda edición que se va a llevar a cabo del 10 al 13 de septiembre, hablaremos cuando se acerque. Pero bueno, para ir abriendo boca, ¿alguna novedad destacable? ¿Se van a ampliar, por ejemplo, el número de secciones, el número de premios?
1: Pues hemos ampliado sección, hemos añadido Cine de Granada. Uh-huh. En este caso, Cine de Granada, para decirlo.
2: Me encanta, me encanta. Manda. Cine de Granada, pues claro, si estamos en Guadix, ¿qué vamos a decir? Cine de Granada, pues no.
1: Claro, no, Cine de Granada. Y esa la hemos añadido porque ha habido muy buena acogida del festival. Y los directores, las actrices, actores de aquí de la zona nos decían, necesitamos un huequito porque el festival dura muy pocos días y la competencia, claro, al ser internacional es muy elevada y hacía falta una sección pues un poquito más cerca de casa para darles el hueco que también se merecen ellos aquí. En Granada hay muchos festivales de cine y muy buenos, uh-huh, pero siempre gusta, ¿no?, pues poder mostrar el arte que has hecho cerca de los tuyos.
2: Bueno, Marta, mira, está conmigo mi compañera Lourdes Barba, que es una persona joven, a diferencia de mí. Es decir, es una de esas target del público al que quizás queréis llegar.
3: Bueno, pues un poco hablando más de mi sector, quizás de la población, ¿cómo tratáis de atraer a este público joven?
1: Bueno, pues la verdad es que el año pasado ya lo intentamos y creo que tuvo bastante acogida haciéndolo con una sección especial que pues daba a la gente joven del pueblo lo que quería, que era cine de terror. Entonces tuvimos como esa sección muy especial a las 12 de la noche en un ambiente increíble en la Fundación Pintor Julio Visconti y teníamos como unas películas pensadas expresamente para ese público. También hay proyecciones infantiles y sobre todo nuestra apuesta para la población un poco más joven es el cine asiático. Entonces, uh-huh, este año habrá proyecciones taiwanesas, habrá proyecciones surcoreanas e incluso algunas charlas online también con las directoras de las películas. Entonces estamos intentando añadir actividades que se salgan también un poco de lo habitual, e incluso estamos intentando montar este año, y ahí adelanto un pelín, algo de graffiti para tener actividades paralelas un poco más juveniles.
2: Ah, qué interesante, qué guay. Oye, ¿y algún nombre destacado?
1: Bueno, pues en principio tenemos mucha suerte de anunciar que María Galiana va a ser el premio de honor.
2: Sí, maravilloso.
1: Y es una actriz fantástica que teníamos muchísimas ganas de tener con nosotros. Y justo pues nos dieron la noticia ayer de que Antonio Velázquez, que fue nuestro premio de honor el año pasado, pues vendrá de nuevo al festival este año. Así que estamos muy contentos. Ahora mismo solo podemos decir eso porque todavía no se ha cerrado la selección de películas.
2: Sí.
1: Y todavía no podemos decir más nombres. Pero ellos dos, que son los premios de honor que el festival pues, va a tener y ha tenido, estarán allí.
2: Mencionabas al principio que es un festival, este festival iridiscente de Guadix, en el que cabe todos los colores del arco iris, vamos a decir. ¿Qué temáticas o qué géneros vais a tener este año?
1: Pues para nosotros es muy importante seguir manteniendo el nivel y la cantidad de dinámicas y de géneros que trabajamos el año pasado. Uh-huh. Y por lo tanto habrá películas sobre vivienda, sobre la problemática de la vivienda. Nos vamos a encontrar mucho feminismo, muchos temas LGBTIQ+. Vamos a tener películas que tratan de la vida diaria, de los problemas que tenemos a nivel de quizás sanidad. El año pasado hubo proyecciones pues sobre el tema del cáncer y cómo se lucha la enfermedad. Este año vamos a intentar mantener abierto al máximo posible, siempre manteniendo un buen nivel de calidad, pues el máximo de temáticas. También las migraciones son muy importantes y creo que este año tendremos una buena selección para poder trabajarlas.
2: Interesante.
3: Y yéndonos un poco más a la parte organizativa, ¿qué reto supone poner en funcionamiento un festival como este en Guadix?
1: El mayor reto realmente es montar un festival en una ciudad en la que no hay cine. Eso yo creo que sería el primer y mayor reto, pero bueno, tenemos un teatro muy bonito y salas de fundaciones que nos permiten pues un poco trabajar y poder proyectar en ellas, pero quizá en un sitio pequeño, en el ámbito rural, pues la infraestructura es probablemente lo más complejo, porque claro, a su vez es lo más costoso y de un día para otro no se construye un cine. Entonces tienes que ir adaptando salas, viendo y jugando un poco pues con lo que cuenta la ciudad. Así que quizá con tiempo tengamos un super cine que facilite un poco más esa parte de la infraestructura. Pero en principio yo creo que con un poquito de voluntad y con ganas, mucho trabajo eso sí, siempre se puede, porque quizás no hace falta un gran cine para disfrutar de cine, si tienes ganas de hacerlo.
2: Por supuesto, se llamaría cine iridiscente, ¿no?
1: Ojalá me llegue el presupuesto para eso alguna vez.
2: Sería maravilloso.
1: Sería fantástico.
2: ¿Y qué personalidad tiene el festival?
1: Bueno, yo creo que es un festival muy risueño. Es un festival que da un poquito de esperanza y sobre todo son las ganas, ¿no? De la gente que es partícipe de él, que ayuda, la cantidad de voluntarios que hubo el año pasado fue increíble. No había ni para bocadillos, como quien dice, el año pasado para los voluntarios. Íbamos muy ajustados de presupuesto, pero todo el mundo tenía una sonrisa. Uh-huh. Así que yo creo que es un festival risueño, es un festival alegre y que busca pues combatir un poco también esa soledad que se puede sentir o ese sentimiento de abandono que se puede sentir en el área rural y ver que se puede tener todo lo que se puede tener en una gran ciudad, aunque sea a pequeña escala.
2: Claro, porque realmente es un motor, no sé si económico, ¿no?, durante estos días, pero desde luego cultural y de la zona fundamental, ¿no?
1: Cultural y económico también, porque al final es mucho más gente de la que normalmente vendría en esa fecha, que además es una fecha escogida a propósito en el momento en el que el turismo pega un poquito de bajón en la ciudad, uh-huh, para intentar remontar durante una semanilla más, ¿no?, que haya ese movimiento de turistas, ese movimiento de gente. Y se llenan habitaciones de hotel, los restaurantes están y los bares están bastante más llenos y la gente pues del pueblo también se anima a salir un poco más y eso siempre pues supone un movimiento de dinero pues que mejora, ¿no?, la economía local pero también la global, ¿no?, en la provincia. Y a nivel cultural pues pasas a tener cosas que no has tenido en todo el año.
2: Oye, ¿y contáis con patrocinadores? No sé si hay instituciones que os apoyan, por ejemplo.
1: Pues sí, este año contamos con la Junta de Andalucía. Tenemos a la a la delegación de turismo detrás. Estamos muy contentos, la verdad, porque se presentó el proyecto y han visto el potencial. Y pues creemos que va a ser fantástico a partir de ahora poder contar con ellos. También el Ayuntamiento de Guadí está ahí detrás, pues ofreciendo la sede como es el teatro. Y luego pues está, por ejemplo, la Fundación Caja Rural, la Fundación Pintor Julio Visconti, la Asociación San José. Tenemos bastantes buenas personas detrás apoyando, que es importante cuando pegas pues un salto un poco hacia el vacío con un proyecto pues tan loco como ese de poner cine en un sitio que no tiene cine.
3: Bueno, ¿y cómo acoge el turismo este festival y también cómo lo acoge un poco el público local?
1: Pues el público local, la verdad es que está muy contento, porque sobre todo la población es bastante más mayor, ¿no?, que quizá la media en una ciudad universitaria podrías encontrar. Y es fantástico tener puntos de reunión, sitios en los que se habla de forma muy diversa, películas que nunca verías, porque yo creo que también un festival de cine tiene eso, que haces cosas que normalmente no haces, porque uno cuando está haciendo zapping en casa hay ciertas películas que no ve. Entonces la gente por el pueblo ahora ya sí nos reconoce como, ay, tú eres la del cine. Y ya, la verdad es que eso da mucha alegría cuando ya pasa, porque es como que están esperando a que haya cine, y entonces te preguntan por él.
2: O sea, reconocerte como la del cine me parece de lo mejor que te puede pasar en la vida, ¿eh?
1: Totalmente, totalmente, la verdad que sí, que es algo agradable. Cuando te presentan, ay, ya a ti te he visto en el cine, tú eres la chica que se sube. Yo, sí, sí, esa soy yo.
2: Bueno, Marta, pues muchísimas gracias por atendernos, por dedicarles este ratito. Volveremos a charlar cuando se vaya acercando la fecha y ya hablamos pues más detenidamente de toda la programación, con nombres y apellidos, tanto de artistas como de películas. Así que muchísimas gracias, Marta. Marta Pedraza, la del cine, por atendernos.
3: Muchas gracias, Marta.
1: Muchísimas gracias. Un placer. Hablamos pronto.
0: Y en Sevilla entra ya en la recta final el festival Girijondo de Palomares del Río, el único que pone el foco en los profesionales extranjeros del flamenco, en una edición dedicada a Países Bajos. Antonio Catoni.
6: Esta noche el protagonista es el guitarrista holandés Tino van der Sman, que están escuchando. El festival se ha consolidado en esta cuarta edición como el único que demuestra que el flamenco no solo nace, también se puede hacer, como dice el director artístico Manuel Bórquez.
7: Ninguno de los hijos de Juan el Lebrijano son artistas, no tienen ese don. Y a lo mejor alguien que en una familia donde no ha habido nunca tradición de flamenco, pues sale un genio, ¿no? Yo creo que es las dos cosas, hay que traer algo y después hay que hacerse.
6: Una cita consolidada, el alcalde de Palomares del Río, Manuel Benjumea.
8: Llega estas semanas y los vecinos se vuelcan con el Girijondo, que engalanamos el pueblo, lo decoramos, lo preparamos para que, bueno, que se sepa que durante estos cuatro días está pasando algo importante en nuestro pueblo, y sobre todo que los vecinos se sientan orgullosos, evidentemente, de donde viven.
6: El sábado el Pele pondrá fin a este festival único, Girijondo.

0: nos vamos a ir hasta Jerez porque María Terremoto va a actuar el próximo 12 de julio en el marco del Tío Pepe Festival con el directo de su último disco, Manifiesto.
1: Totalmente. Y además no es solo un recital flamenco. Vamos a charlar con ella, que ya nos atiende. Hola, ¿qué tal, María? Buenas tardes.
2: Buenas tardes.
1: ¿Qué tal? ¿Cómo estás? Oye, qué guay, ¿no? Poder volver a Jerez y con tu Manifiesto y además en esta bodega, en este marco incomparable.
2: Pues sí, la verdad. Muy contenta de volver a mi tierra y además esta vez la verdad que me hace mucha ilusión porque es la tercera vez que estoy en el Tío Pepe Festival, pero es verdad que este año pues lo han pasado a los escenarios grandes, ¿no? Donde van grandísimos artistas este año como Deep Purple, Elvis Crespo, Luz Casal, y bueno, pues compartir escenarios aparte de cartel con esos artistazos, pues para mí es un lujazo.
1: La verdad es que sí, además con esta bodega que tiene, por cierto, un patio magnífico donde se instala el escenario, es que es una pasada, vamos, no tiene nada que envidiarle a otro.
2: Es una preciosidad, nada, la verdad. Es un marco precioso y bueno, al final también identifica mucho lo que es Jerez, ¿no? Una bodega, el vino, y muy guay, la verdad.
1: María, ¿cómo? Porque ya tiene un rodaje, quiero decir, el espectáculo. ¿Cómo llega ahora a Jerez? ¿Ha evolucionado en algo?
2: Pues sí, habrá algunas novedades ahí y también contaré cosillas que no he contado en el disco ni en el espectáculo. Y bueno, habrá sorpresitas y habrá cositas nuevas que hemos añadido y que van a ser muy especial porque forman parte de mi vida también y de lo que a mí me gusta, que es cantar y cantarlo todo. Y bueno, entonces daré ahí unas pequeñas pinceladas de todo lo que a mí me gusta, ¿no? Y bueno, que sea en Jerez, pues me parece también una oportunidad increíble, porque como es mi tierra, pues a mí la verdad que me pone muy nerviosa. Yo siempre lo digo, a mí no me renta ir a Jerez, porque cada vez que voy me cuesta la salud mental. Entonces, es verdad que me parece un buen sitio como para mostrar también quizás algunas caras y algunas caras mías que no se esperan, ¿no? O que ya quizás he dado alguna pincelada, pero mostrarlo en un escenario como el Tío Pepe y que sea en Jerez, pues me hace mucha ilusión. Así que sí, lo hemos transformado un poquito, respetando muchísimo el concepto del espectáculo que tenemos, pero sí que habrá cosillas nuevas y alguna sorpresilla.
1: Oye, y dentro de esas cosas nuevas, ¿va algo a lo que vayas encaminando el siguiente trabajo? Sé que es muy precipitado porque acabas de editar disco recientemente, quiero decirte. Pero bueno, no te quiero añadir presión, pero no sé si van por ahí los tiros.
2: Pues la verdad es que no, porque yo estoy ahora mismo embarcada también en otro proyecto discográfico que no puedo decir mucho, no puedo contar nada, pero no tiene nada que ver. Yo quiero que sea algo que la gente no se espera, además va a ser especial. Y bueno, al fin y al cabo sigue más o menos la misma línea que Manifiesto, pero quizás añadiendo algunas cositas que hay en mi vida que no he contado, que no he podido expresar de la mejor manera que sé, que es cantando. Y bueno, la verdad que no tiene mucho que ver con lo nuevo. Lo nuevo va a ser algo completamente diferente y quiero como respetar eso y que la gente no se lo espere.
1: Que nos llevemos la sorpresa, ¿no?
2: Exacto. Porque yo voy a seguir siendo la misma siempre, pero renovarse o morir, ¿no?
1: Totalmente. De hecho, ya este manifiesto supone ya una renovación, siendo, digamos, una artista de flamenco, vamos a decir, una palabra que no me gusta, pero bueno, vamos a decir clásica, pero ya está mirado desde otro punto de vista, ya no es un clasicismo tan ortodoxo, ¿no? Con otro, sí.
2: No. De hecho, quiero como salirme un poco de esto, ¿no? Es respetable todo el que quiera sentirse cómodo y tener para comer, simplemente, ¿no? Pero yo no me conformo con eso. Y al final, pues son pasitos que quiero dar, quiero como quitarme ese encasillamiento de las Honduras, ¿no? Que es lo que yo tengo y lo que he respirado desde pequeña. Pero bueno, en mi casa se ha escuchado música en general y no solo flamenco. Entonces yo tengo la necesidad, ¿no? de expresar esas inquietudes y esos gustos.
1: Tienes la necesidad y tienes la capacidad, porque María Terremoto es una de las mejores voces actuales de la música popular. O sea, no estoy hablando del flamenco solo. No, bueno, es que es así, quiero decirte.
2: Bueno, Ahí estamos intentándolo y que sea lo que Dios quiera. Espero que no nos tiren tomate.
1: Pues hacemos un gazpacho si nos tiran tomate.
2: Ya está, totalmente. No, con limón y limonada y con tomate un gazpacho, un salmonejo.
1: Pues ya está, no, pero seguro que no, porque es imposible que salga algo mal de una persona con esa capacidad y con esas inquietudes artísticas. Eso también está guay, ¿no? Que no te cierres a tu arte, ¿no? Y que evoluciones también artísticamente.
2: No entra en mis planes quedarme solamente en los festivales, que al final también te digo que es lo que mantiene vivo el flamenco de verdad. Uh-huh. Y es algo que es completamente necesario para quien quiera apreciar buen flamenco, pero sí es verdad que los que tenemos el flamenco dentro, tan dentro y que lo hemos mamado, hablando coloquialmente, desde pequeño, está bien que se lleven también a otros espacios y que la gente conozca, ¿no? Pero claro, para llegar a esos espacios también hay que renovarse un poco y ofrecer otro tipo de cosas dentro de tu estilo, ¿no? O de tu cante o de lo que hagas. Porque si no es un poco más complicado, intenta llegar a la gente joven, quizás con un flamenco tan ortodoxo, ¿no? Pero al final el cante es el cante y tu forma es tu forma y mi forma es flamenca. Y yo soy flamenca y lo seré hasta que me muera. Pero es lo que te decía, yo necesito sentirme también escuchada por mi generación, ¿no? Porque al final son los que consumen la música. Pienso, en general, no solo flamenco, sino la música en general, esta generación consume de todo y gracias a Dios ahora mismo el flamenco está cogiendo un punto súper guay y se está llevando, ¿no? Que al final, y creo que el flamenco no es una moda, el flamenco nunca ha pasado, simplemente creo que ha tenido etapas y ahora está teniendo una etapa muy buena y creo que hay que aprovechar el momento y ofrecerle también a los jóvenes y a la gente de mi generación que sepan lo que es el flamenco de verdad, pero bueno, con un puntito actual y un puntito fresco y diferente.
1: Bueno, pues ya tengo ya ganas de escucharlo nuevo, fíjate, y todavía no me he cansado, por supuesto.
2: Pues todavía me queda un poquito.
1: Todavía me queda un poquito, sí, porque acabas de editar los recientes, que este manifiesto, que vas a llevar el día 12 de julio. Oye, ¿dónde vas después?
2: Si te digo la verdad, tendría que mirar la agenda, porque es que a mí me preguntan, ¿tú dónde vas este fin de semana? Y yo qué sé, yo no me acuerdo, pero bueno, vamos a sitios muy guay, vamos a Valladolid, Jerez, que ya lo hemos mentado, Cádiz, vamos a sitios muy guay. Lo que pasa que es que prácticamente hemos estrenado manifiesto en muchísimos sitios de España, gracias a Dios, hemos tenido muy buenas giras y bueno, ya se nos agotan como las posibilidades de ir a los sitios porque ya lo hemos llevado, ¿no? Pero bueno, también se me podrá ver en festivales flamencos de toda la vida, que eso es algo que no va a faltar nunca, porque es lo que te digo, es lo que mantiene vivo el flamenco, pero bueno, habrá muchos sitios por ahí y bueno, y espero que la gente siga disfrutando del flamenco.
1: Y de María Terremoto, una de las mejores voces, un portento, desde luego que sí, del flamenco y de la música popular en Andalucía. Me ha hecho gracia porque el otro día entrevisté a Rocío Márquez y me dijo lo mismo, y dice, ay, Carlos, pues tenía que entrevistar, sí, que tirar de la agenda, es que no para, y la verdad.
2: Claro, me quedo como, ¿qué hago? Y no es por decir, oh, es que tengo tanto trabajo, no, es que no me acuerdo, es que no me acuerdo.
1: Bueno, para nosotros sí nos acordamos, día 12 de julio, en el marco del Tío Pepe Festival. Perfecto. Este recital de María Terremoto, que llega con su manifiesto, no se lo pierdan, yo lo he visto en directo, además de escucharlo, es un pedazo de espectáculo y además con sorpresa, o sea que, vamos, imbatible. Muchísimas gracias, María, por estar con nosotros y dedicarnos este ratito.
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0: Y otro intérprete, Alejandro Sanz, comienza mañana en Sevilla el recorrido por España de su gira. ¿Y ahora qué? Será en el Estadio de la Cartuja, donde ya algunas fans llevan 2 semanas acampadas, como ha comprobado Marpino.
4: Y están alrededor de 40 personas que se van turnando y que han creado una acampada perfectamente organizada, pues para ver mañana por fin a Alejandro Sanz en esa gira de ¿y ahora qué? Y nos decían que tienen muchísima pena por lo bien que se lo han pasado aquí en esta acampada.
5: El mismo Alejandro nos envió un generador eléctrico, un ventilador.
6: Lo dejamos todo súper limpio, no dejamos ni una botella por medio.
5: Lo que estamos temiendo ya es que se acabe, nos da mucha pena. El concierto empieza cuando empieza la cola.
4: Por cierto, también nos han dado alguna respuesta ante las críticas en redes sociales sobre que las llaman frikis por estar aquí.
7: Ay, qué ve, qué loca, qué loca. Loco está tú, Manolo, que va toda la semana al furbo y deja a tu familia abandonada, que yo vengo a ver al Alejandro una vez al año, ¿vale?
4: Bueno, no nos hemos resistido a preguntar por algo muy de actualidad. ¿Hay casita en el concierto de Alejandro Sanz?
8: Yo espero que no.
9: Nosotros tenemos una villa, Villa Sanz. Puedes tener cualquier tipo de cuerpo que tú quieras.
8: Mira, ojalá lo hubiera y que allí estuviéramos dentro.
4: Ya, desde luego, solo les queda disfrutar.
3: Estoy dando cuenta de las cosas.
0: Alejandro Sanz en Sevilla mañana también, concierto de Pablo Alborán en el Mare Nostrum en Fuengirola, que será el más inclusivo porque la podrán sentir también los discapacitados auditivos y visuales gracias a los intérpretes de lengua de signos y a unas camisetas hápticas que vibran al ritmo de la música, unos chalecos que también se van a utilizar en los demás conciertos del Mare Nostrum, como los de Dani Martín, Aitana o Romeo Santos. Y vamos con otro, con otra música, con otros artistas. Más artistas jerezanos como María Terremoto, porque estos son los delincuentes que van a actuar ya el próximo domingo, no este, el que viene, en la Plaza de España de Sevilla como parte de la programación del Festival Icónica.
1: Ahí estamos escuchando a los grandes, a los garrapateros, a los delincuentes que tenemos hoy aquí con nosotros, a Diego Ratón. ¿Qué tal, Diego?
10: ¿Qué tal? Muy bien, ¿y tú?
1: Pues yo estoy encantado. Y a nuestro querido Canijo, ¿cómo estás?
11: ¿Qué pasa? Lo de la cartera que le ha puesto queriendo aquí, puesto aquí para poner una prueba, ¿no?
1: A ver qué pasa, a ver qué pasa. Solo me fío de Lourdes. ¿Qué pasa, Lourdes?
12: Hola, ¿qué tal?
1: Tú conocerás a los delincuentes, ¿no?
12: Hombre, claro que sí, faltaría más.
11: Están en el Congreso, ¿no? Están en el Congreso.
10: Esperamos, Lourdes no había nacido. Cuando sacamos el primer disco no había
1: Lourdes
10: nacido.
1: Lourdes no había nacido, es de este siglo, es increíble. Claro, es una persona joven.
10: Es una persona, vamos, ya ve, increíble. Han nacido gente en esos años.
1: Fíjate tú. Bueno, ha nacido gente, estábamos comentando antes, estábamos charlando. Y bueno, o sea, Los Delincuentes ha conseguido ser la banda sonora de varias generaciones y la salsa de todas las fiestas, de todas las reuniones familiares y no familiares, y la banda sonora un poco del verano, ¿no?
10: Sí, un poco, ¿no? Nosotros siempre decimos de cachondeo, pero que en serio, ¿verdad? Que estamos en el top 3 de la barbacoa, ¿no?
11: Verdad,
10: ahí poca gente nos gana, ¿eh? Ahí.
11: Hombre, son canciones que son, han trascendido en el tiempo, ¿no? Que sí. Son ya emblemáticas, ¿no? El aire de la calle, imagínate, Nube de pegatina, La luz de Lorenzo, ya no parecen ni nuestras, ¿no?
10: La
11: ya,
10: primavera trompetera.
11: Ya de son populares ya.
10: Yo han envejecido bastante mejor que nosotros.
1: Yo si no tarareo El aire de la calle en una reunión así de amigos o de fatal. Parece algo, parece que no, ¿no?
11: Claro, no. Pierde la magia.
1: Pierde la magia, eso es así. Bueno, vamos a centrarnos en este concierto, aunque septiembre tenéis más, por supuesto, y bueno, y el verano ya, ni cuento. 14 de junio en Icónica, con Cerbatana, con Tomasito, y supongo que con alguna que otra sorpresita, ¿no?
10: Sí, hombre, alguna sorpresa que otra caerá. Además, en Sevilla tenemos artillería pesada.
1: Artillería pesada.
10: Grandes artistas, amigos
11: nuestros. Sí, material bélico del bueno.
1: Pero no se puede, no me voy a decir ningún nombre.
11: Es que para que sea sorpresa, es verdad que quedan muy pocas entradas, que no mentimos, que está pues, a punto del solado. Entonces, aquí la gente que vaya si quieren ver una ceremonia auténtica con, yo te digo, que va a haber más artistas que orejas.
1: Va a haber más artistas que. Por ejemplo, no sé, se me ocurre. Kiko Veneno, por ejemplo.
11: Por ahí van los tiros, entre Kiko y entre Veneno.
10: Empieza por Kiko y termina por Veneno.
11: Ya, no, hombre. Y de ahí para adelante. Y claro. más gente. No queríamos decir lo del Kiko, pero bueno, ya tú nos lo has sacado.
1: Bueno, ya está.
11: Kiko,
1: es que...
11: Y si no viene, lo sacamos de su casa. No te preocupes. Pero va a haber más gente, aparte del Kiko.
1: Si es que en el periodismo no hay nada bueno, ¿eh? No se puede confiar porque...
11: No te lo sacan como las muelas de juicio.
1: Lo rajamos todo. No te estoy dejando hablar, Lourdes. Adelante.
11: Lourdes, ¿qué pasa? ¿Qué te cuentas?
12: No, bueno, yo quería preguntaros un poco sobre cómo lleváis esto de cantar en festivales como el Icónica, a diferencia de otro tipo de conciertos. ¿Notáis la diferencia, quizá?
11: Hombre, son conciertos más multitudinarios.
1: O como se diga.
11: Y se petan de peña, de gente de todas las edades, está haciendo muy bonito. Es verdad que siempre se tiene mucha magia cuando tocas en una sala pequeñita, ¿no? Porque ves a la gente, las caras, el sudor, ¿no? Eso mola mucho, pero en la Plaza España precisamente es un sueño para nosotros tocar en ese sitio tan bonito de Aníbal González.
10: Aníbal González, que cumple 150 años de su nacimiento, creo, ¿no?
11: Sí. Está bastante bien conservado el Aníbal, la verdad. Y para nosotros un sueño, ¿no? Ese sitio va a ser mágico, bueno, para nosotros.
10: Además que Icónica es un festival también muy especial, ¿no? Porque no es el festival de toca un grupo, o sea, termina, claro, toca otro, termina, toca... es un... Tocamos los delincuentes, sí, ese día, ¿no? ¿Sabes lo que te digo? ¿No? Es un festival que cada día toca un grupo, no es 40 grupos el mismo día, no es. Entonces es un festival muy especial en un entorno increíble y Sevilla, que Sevilla para nosotros es una ciudad.

0: este tipo de conciertos porque ve a gente de todas las generaciones. O sea, este rollo intergeneracional que tiene los delincuentes, ¿eso cómo se consigue?
1: Haciendo buenas canciones, creo yo.
2: Claro, no buscándolo.
0: No buscándolo, es que es importante eso.
1: La música enlatada y empaquetada al vacío, ni falsos modernismos de inteligencia artificial, ni pollada de esa, ¿no? Nosotros somos gente artesanal que nos gusta, pues, plasmar las canciones en nuestras propias vivencias, ¿no? Y le damos mucha vuelta a las letras, a la estructura, el sonido. Lo hemos hablado, Diego y yo, cuando estamos escuchando en estos días de promo, ¿no? Nos ponen el disco, lo escuchamos y decimos, joder, qué fresco suena y qué bien suena el primer disco de Los Delincuentes, ¿sabes? Y yo creo que esa es la esencia de Los Delincuentes y que tanta gente le gusta, ¿no? Que es música que suena fresca y hace ya 25 años, ¿no? Y tú la pones ahora y parece...
2: Sí, ha envejecido actual. Bien, no suena actual, vamos, no suena...
1: Suena muy bien esos discos.
2: Esperamos que nosotros somos los primeros sorprendidos, ¿eh? En ver un mogollón de gente de la edad de Lourdes en los conciertos. Es decir, la mayoría de la gente es... Sí. Hay más gente de la edad de Lourdes que de la edad nuestra, ¿no?
0: Hostia,
2: no vea, ¿no?
0: Claro, es que es una música tan festiva que yo creo que llega... Y después yo creo... No sé si el pozo que tenéis del flamenco, que eso es inevitable, ¿no? Que lo compartís con todos los nombres, grandes nombres, que habéis mencionado antes. Si eso también ayuda a que sea una música temporal.
2: Bueno, es que, ya te digo, es que nosotros no pensamos nunca, vamos a hacer música atemporal, ¿no? Claro, pero porque nosotros, pero yo creo que porque es una cosa de verdad, como te ha explicado el canijo, ¿no? Es una cosa que sale auténtica de verdad, sin pretensiones de ningún tipo, y eso en verdad, la gente percibe que hay ahí una verdad, en verdad que está fuera de lo artificial y que le gusta a la gente cuando se junta a cantar esas canciones porque son muy naturales y muy frescas. ¿No?
1: Sí, yo creo que hemos sido muy originales Los Delincuentes, ¿no? Hemos creado nuestro propio lenguaje, nuestra propia jerga, ¿no? Todo lo que, aunque nosotros nos hemos inspirado en Pata Negra, en Kiko Veneno, en los Beatles, en Triana, Jimi Hendrix, ¿no? Pero quiera que nos hemos creado nuestro propio lenguaje, ¿no? Desde las letras de las canciones hasta los arreglos de Diego el Ratón, ¿no? Entonces, eso es un sello auténtico de, certificado por la sanidad europea andaluza.
0: Totalmente.
2: Organización Mundial de la Contrasalud.
0: Fíjate lo que acaba de decir. Desde Jimi Hendrix a Pata Negra.
1: Claro, nuestros abanicos son Tela. Bastante amplios. No, ¿no? Lourdes, ¿a ti qué te gusta, Lourdes? ¿Tú escuchas
3: también,
1: a Jimi Hendrix?
3: Sí. Bueno, no.
0: Pues escúchalo.
3: Debería escucharlo.
1: Pero lo del cuento y la escuchado, ¿no, Lourdes?
3: Sí, hombre, sí. El año pasado además estuvimos a puntito, pero la fecha de examen es muy mala para ir a la icónica.
1: Ah, onda.
3: Pero fue mala fecha.
1: Este año va a ser el año.
0: Este año vamos a ir para allá los
1: vamos
0: dos.
1: Vamos a reventarlo todo.
0: Vamos a reventarlo. Por cierto, la última vez que os vi en persona, que charlamos y tal, fue con G5.
2: Sí.
0: Es decir, que tenéis 250 proyectos cada uno. Paralelamente, ¿cómo conseguís conjugarlo todo?
2: Pues
0: una buena pregunta.
2: Con pocas vacaciones.
1: Claro, con la espalda blanca, el culo más blanco todavía, claro, pero con
2: las piernas cayoladas,
1: el neopreno puesto, más blanco que la espalda de Iniesta, pero con gente de nuestra calaña, ¿no? Gente garrapatera que nos aporta mucha alegría, ¿no? Con el G5, imagínate, Tomasito, tenía a Tomasito al lado, imagínate.
2: Claro, no, generador de buen rollo por antonomasia.
0: La bomba atómica. Del buen rollo.
1: La verdad es que lo llevamos bien, nos alimentamos bien, nosotros somos grandes consumidores de alimentos de calidad y eso también nos mantiene en forma. Estamos apuntados en el gimnasio.
0: Sí. Pero vais, pero vais.
1: No, pero estamos apuntados.
2: Yo voy a poner una reclamación porque no.
1: Y eso quiere que nos hace que. El Diego deja de fumar, eso también hace que. Bueno, por eso tenga el cuti, mira cómo tiene el cuti.
2: 14 años, hace ya que no fumo.
0: Es verdad, Tiene muy buena piel, ¿eh?
1: Tiene buena piel.
2: Pero eso nos pasa a todos los chinos.
1: Dale, venga.
0: Qué maravilla. Bueno, pues recordamos, 14 de junio, próximo domingo, Los Delincuentes en Plaza de España. Lourdes, vete preparando, ¿eh?
3: Me preparo.
0: Ven calentando.
1: Tenemos más cositas también que vamos a sacar el 19 de junio.
0: Cuéntame todo.
1: La reedición del primer disco de nosotros, vinilo, así con una edición nueva especial que hemos hecho, así como azul, descolorido, amarillo, muy bonito, para coleccionistas, para gente de verdad que valore todavía lo que escucha música en vinilo, que nosotros somos grandes amantes de los vinilos. Sí. Vamos a sacar además un directo inédito que grabamos en 2001 cuando sacamos el primer disco, a las dos semanas por ahí, sí. Hicimos un concierto en Madrid, uh-huh. y lo vamos a sacar también en vinilo también el 19 de junio. Ya está la preventa, decimos desde aquí que la gente que nos lo quitan de las manos ya.
0: Está en la preventa, nos metemos en Instagram, por ejemplo.
1: En Instagram está ahí el perfil.
0: El perfil, y ahí está el enlace en la preventa. Ay, pues yo eso no me
1: y en Andalucía, ¿no? Tenemos dos conciertos más muy importantes, que es el 4 de julio en Cádiz, en sí. El estadio del Cádiz, que

0: Quedan ya muy pocas entradas y en Fuengirola
1: el 25 de julio.
0: El 5 de julio.
1: En el Mare Nostrum, allí, Mare Nostrum. Que es un sitio rollo Lady in Pompeya, un poco, ¿no?
0: Estas son las tres fechas que hay que apuntar los andaluces: Sevilla, Cádiz y Fuengirola.
2: Y el disco, el 19, ya,
0: pues
2: ya.
0: El 19.
2: Pues tú sabes que ahí vi hasta a intro yo en el disco, porque tú sabes por que...
0: Dios. No, tú eres el gran coleccionista de vinilo, que me la ha dicho la Lourdes.
2: Correcto. Bueno, chicos, muchísimas gracias.
1: Muchas gracias a vosotros, Lourdes, siempre. Bueno,
0: gracias a ustedes.
1: Carrapateros del mundo, nos vamos.
3: Se van los garrapateros. Con ellos nos vamos a despedir por hoy. Con el buen rollo que van a estar en Mare Nostrum, que es con donde decimos que estará mañana también Pablo Alborán. Así que de esta forma nos vamos a despedir ya hasta el lunes, deseando, bueno, pues un magnífico fin de semana. Volvemos el lunes, chao.

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2: El Infoca ha dado por estabilizado el incendio de Alosno, en Huelva. Felicidad Mendoza.
3: El incendio en Alosno ha descendido a fase de preemergencia de situación operativa 1-0. Desde que se iniciara con vientos en contra y especial virulencia, el Infoca ha desplegado un gran operativo que ha contado con más de un centenar de profesionales y con hasta 17 medios aéreos, incluidos dos anfibios pesados del Ministerio para la Transición Ecológica. El alcalde de Alosno, Francisco José Suero.
4: Ha sido pasto prácticamente fino, que no ha llegado a copas de los árboles, y en muchos sitios pues podremos hablar de que la dehesa prácticamente no ha sufrido daño.
3: Está afectando también a los términos municipales de Villanueva de los Castillejos y de Gibraleón, aunque el núcleo de población más próximo es San Bartolomé de la Torre.
2: Y damos cuenta también de un incendio, de un fuego que se ha producido en las instalaciones de astilleros de Puerto Real. Una grúa móvil ha salido ardiendo sobre las 2:30 de la tarde por causas que se desconocen. Un operario intentó en un primer momento sofocar ese fuego sin éxito, por lo que se llamó a los bomberos, quienes finalmente han conseguido sofocar las llamas. No hay heridos. Vamos con más asuntos. La Fiscalía Anticorrupción ha pedido al juez del caso Leire que cite a la presidenta del PSOE, Cristina Narbona, como testigo en el caso Leire. Daniel Illana, buenas tardes.
5: Anticorrupción solicita al juez Santiago Pedraz que cite a una veintena de personas como testigos en el llamado caso Leire, entre ellas a Cristina Narbona, que aparece mencionada en la parte del sumario que se ha levantado, a la que se le ha levantado el secreto. También pide que llame a declarar como imputada a la abogada del ex asesor ministerial Coldo García, Leticia de la Hoz. La presidenta del PSOE mandó ayer un comunicado asegurando que no ha recibido información de ningún tipo procedente de Leire 10, tras desvelarse mensajes de ella a 10 que le pedía ayuda para determinadas causas. La Fiscalía Anticorrupción ha pedido también a la Audiencia Nacional que requiera a la Fiscalía General del Estado toda la información sobre las reuniones de la trama en su sede.
2: Gracias, Daniel. Y Pedro Sánchez ha roto hoy su silencio y niega ser el número uno de la trama de Santos Cerdán y Leire 10, como apunta la UCO. Ha vuelto a insistir en que desde el PSOE han actuado siempre con rapidez y contundencia ante casos de corrupción en el seno del Partido Socialista.
6: Ni nunca avalé, ni nunca tuve información, ni nunca tuve conocimiento de algo que nunca hubiera tolerado. Yo no hago ni he hecho lo que otros sí me hicieron a mí.
2: La playa de Levante de la Línea seguirá cerrada al baño este fin de semana tras detectarse contaminación en el agua en los controles de calidad. María José Pérez.
7: Pues lo acabo de comunicar el alcalde de la línea, Juan Franco, tras recibir la notificación de la Junta de Andalucía. Es el tramo de playa comprendido entre la frontera de Gibraltar y el puerto pesquero de La Tunara. La obra ya está concluida, pero los controles de calidad del agua aún no cumplen los niveles establecidos por ley. El origen del problema estriba en las obras de saneamiento efectuadas, cuya complejidad ha originado vertidos al mar para conectar el nuevo colector a la red.
2: El Papa León XIV llega mañana a España y muchos andaluces están ya viajando, se disponen a viajar a Madrid. En Sevilla están a punto de salir unos 40 autobuses, Manuel García.
8: Miles de sevillanos, unos 5.000, van camino de Madrid para encontrarse con el Papa León XIV. Otros están a punto de partir en unos minutos a las 4:30, organizados por la archidiócesis. Solo la agencia de viajes Triana ha fletado hasta 40 autobuses para 2.000 personas. Antonio Tabora es su responsable.
9: Pues la archidiócesis de Sevilla, de hecho, quizás es la que más saca, que saca unos 10 autobuses aproximadamente, y el resto, hasta 40, bueno, pues son fundamentalmente pues grupos de comunidades de diferentes parroquias, ¿no?
8: Muchos de ellos son jóvenes que asistirán mañana a una vigilia a la que solo podrán acudir menores de 30 años. Todos acudirán a la misa multitudinaria en la Plaza de Cibeles el domingo.
2: 31 grados hasta ahora en Sevilla, Córdoba y Jaén, 29 en Granada y Huelva, 26 grados en Almería, 24 marca Málaga, 21 Cádiz, Andalucía, 4 de la tarde y 4 minutos.
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A la paz de Dios, señoras y señores, sean ustedes bienvenidos a este Portal Flamenco. Dedicamos este programa a la memoria de Fernando Carrasco Vargas, para el arte Fernando de la Morena, nacido en Jerez en el año 1945 y falleció el día 5 de junio de 2019. Un cantaor que salió al público ya mayor, pero que dejó la impronta sobre todo de sus cantes heredados del barrio de Santiago y también de La Campiña, en discos como Jerez de la Morena, Ancá Fernando de la Morena, de Santiago a Triana, y en otras grabaciones donde compartió con la familia de los Zambos y de los Moneos, y también en la película Flamenco de Carlos Saura. Encabezó los carteles de festivales durante muchos años y se convirtió en uno de los eslabones que unía el flamenco tradicional con el flamenco moderno en Jerez de la Frontera, en su tierra. Programa que dedicamos a la memoria de Fernando de la Morena.

0: El cante por bulería de Fernando de la Morena.
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0: Con la muerte de Fernando de la Morena se va uno de los últimos testimonios directos de las escuelas cantaoras de Jerez, sobre todo de su barrio, del barrio de Santiago. Pero es un hombre además que, aunque pase por un gran buleaero y un dominador del compás, es un gran conocedor de diversos estilos, los cantes por toná, los cantes por siguirilla, el mundo de la soleá, y también en su condición de hombre que proviene del campo, los cantes de trilla. Dale.

0: La voz de Fernando de la Morena, Fernando Carrasco y Vargas, posiblemente un eslabón imprescindible para entender la tradición del cante jerezano, y no solamente del cante, sino de las vivencias, de las costumbres, de los rituales, de esa generación que se crió con los padres de la criatura y que heredaron de ellos no solamente los sonidos, sino también la personalidad, propia personalidad, la de Fernando, y este programa que queremos dedicarle a su memoria, necesita de voces que nos puedan permitir andar por las habitaciones necesarias de esta casa que ha construido en su vida Fernando de la Morena. Y no es una casa aislada, sino que hay que colocarla en un barrio, en una ciudad, en un territorio. Por eso yo creo que la voz más autorizada de Jerez, se puede decir que es notario, registrador, notario de la actualidad, registrador de la propiedad intelectual y de todo lo que Jerez ha dado en su historia, y además, por ende, abogado de lo imposible. Esto último, casi más verdad que todo. Estoy refiriéndome a nuestro querido compañero José María Castaño. Pepe Castaño, a la paz de Dios.
1: A la paz de Dios, Manuel, gracias por tus cariñosas palabras.
0: Digo lo de abogado de lo imposible.
1: En mi labor de abogado tuve varios asuntos con Fernando, en paz descanse.
0: Bueno, tú tuviste una relación estrecha con Fernando, al igual que con la mayoría de los artistas, pero con Fernando de una forma también especial. Participó en muchos de tus programas, en aquella producción extraordinaria de las familias cantaoras, en fin. ¿Qué se nos va con Fernando? José María,
1: Pepe. Tú lo has anticipado, ¿no? Es un eslabón y además se me apura, verá, no se acaba esto como todo el mundo dice cuando se va alguien importante, no se acaba, sino simplemente una manera de entender esto que tuvo mucho que ver con la calle, con el patio, con la cotidianidad del flamenco como algo presente en cada momento de la vida. Y entonces Fernando, ese es el labón que nos lleva del barrio de Santiago más ancestral, el de la calle Cantarería, la calle Nueva, la calle La Sangre, los cantes aprendidos en los dichos y en las bodas, que no en los medios mecánicos, y dejando una personalidad muy acuciante de la esencia del barrio de Santiago, su lenguaje cantador. A ello le refuerza quizá que este hombre, como Luis el Zambo, sale muy, muy tarde a cantar, como profesional. Ellos cantaban en las reuniones, en las fiestas y tal, pero como profesional sale muy tarde, con lo cual conservan en un alto grado de pureza, ese sí lo podemos decir, o de autenticidad, el mensaje cantador del barrio. Y por eso Fernando no se parecía a nadie, era muy personal cantando. Y me consta que no solo en la bulería. Hombre, la bulería es el himno del barrio, pero que después él, el fandango, la trilla, incluso las sigrillitas cortas, él le injertaba mucha personalidad. De hecho, el maestro Alfredo Benítez, que me acuerdo que Fernando estaba irradiando felicidad por lo que le dijo, le dice: Fernando, más o menos, más grande o más pequeño, dejarás un sellito. Porque la gente dirá: así cantaba Fernando de la Morena. Y curiosamente eso le hizo a él mucha ilusión, ¿no? Sí. Y después, a la par de esto, está el personaje único, singular, intransferible, filosófico, metafórico, con esas frases que te dejaban pensando dos o tres días, porque era una metáfora pura. Se va un personaje de esos flamencos que han sido flamenco fetén, por así decirlo, ¿no?
0: El Carrasco y el Vargas, ¿a dónde nos llevan por Fernando?
1: Pues mira, directamente emparentado, porque los que manejamos un poquillo la genealogía, gracias a Barbadillo y otros, pues rascamos un pelín y estamos en Lebrija. Curioso que hay una relación ahí a través de los campos. Yo digo que entre Lebrija, Jerez, el Cuervo, Las Cabezas, toda esta parte, había como un país de albariza, diferente al que muestran los mapas, ¿no? Y él conoció el campo, su padre era tractorista, y en Lebrija deja mucha familia. Después aquí en Jerez pues estaba muy emparentado con la gente de Pepito la Joaquina, con la gente del Guapo, con Diego Carrasco, por supuesto, que además era su cuñado. y era familia, y bueno, los Carrascos de Jerez están muy, muy emparentados con Lebrija, tierra hermana jerezana, ¿no?
0: Además, el tema del campo, que es donde abre Jerez, ahí la relación con otros territorios y donde se funde con Lebrija, que es lo más inmediato, aunque después está Las Cabezas, el Cuervo, en fin, ya para la parte de Cádiz, San Lucas. Y eso le permitió, además, eso, ¿no? Conocer de cerca, pues, artistas que no eran profesionales como él y que después se descubrieron, y esas relaciones y ese dominio. Pero hay una historia en Fernando muy importante, y es su personalidad, esa manera de, como tú bien has dicho, ¿no?, las cosas que te decía, la filosofía, incluso el porte, ¿no?, la manera de ser artista, ¿no?, de vestirse, de peinarse, de todo, ¿no? Eso es una cosa también muy importante, que no sé si se nos pierde con esta generación, ¿no? Porque hoy día los chavales jóvenes suben al escenario de cualquier manera, ¿no? Cosa que a ellos le daba mucho coraje también, ¿no?
1: Sí, él me decía siempre, por ahí una entrevista que hicimos en el Centro Andaluz de Flamenco al profesorado, que dijeron, bueno, y queremos abordar Santiago. Digo, me dejemos ya Fernando, y estuvimos una hora hablando allí en el Centro Andaluz de Flamenco, y bueno, se divirtió la parroquia por sus frases y sus cosas. Él hablaba siempre que su profesión de taxista le coge en un momento, como él decía, en el cogollo. Y entonces era el taxista de Teo Rico, de Terremoto, de toda esta gente. Incluso esa circunstancia le hace aparecer como palmero en un disco que creo que se llamó Fiesta en Lebrija, estaba Tío Borrico, estaba Periñaca, se hicieron varios discos, Guanata, tal, y entonces él iba como taxista y acabó tocando Las Palmas, que por cierto también fue palmero del lebrijano, en alguna que otra ocasión, porque eran familia, por así decirlo, ¿no? Y sí, era, si hay una palabra, es el carisma, la personalidad. Si vemos, por ejemplo, en los cantes por Soleá, o en los cantes por Sigrilla, por Fandango, él injertaba unos ayes pequeñitos, unos ayes ahí, pim, pim, que insertaba él, que no estaban dentro del catálogo normal del cante más ortodoxo, sino que eran aportaciones suyas, sin ser demasiado exageradas, pero él injertaba, y sobre todo hablaba muy bien el cante, que es una característica muy muy de aquí de Jerez, ¿no? El hablar el cante, lo hacía muy muy habladito, y nos recordaba pues esas antiguas estampas de cantadores que hablaban el cante, que, o como se suele decir aquí en nuestra tierra, ¿no?, que dice, Fernando dice muy bien el cante. Sí. Es un como un atributo especial cuando se le dice a un cantador en Jerez, dice bien el cante, ¿no? Sí. Y él lo decía. Y eso es muy bonito, porque es una característica del aprendizaje, como nosotros decimos, de la escuela natural del cante. El que se aprendió en los cortijos y tal, y después, bueno, una vida, la de él, muy muy divertida, porque era un hombre, como dicen los jóvenes ahora, ¿no?, disfrutón. Y Amata, y tú lo sabes, te hacía disfrutar mucho, porque te decía cuatro cosas, y por ejemplo le he preguntado y digo, Fernando, ¿qué te parece el momento actual del cante? Entonces te soltaba algo así como, Pepito, la barriada del Pellizco está en construcción. Y te quedabas ahí un poco, bueno, Fernando, que sí, tú me entiendes. Era metáfora. Y hablaba del Ministerio de su Interior. Lo último que, por ejemplo, recordó un poquillo, porque estaba un poco desmemoriado ya el pobre. Y llegó, bueno, contó Domingo Rubici, llegó a Domingo a verlo y te dice, eres un golfo pérsico. Y tenía todo ese tipo de cosas que te hacía pasarlo muy bien con él, ¿no?
0: Jugaba ahí con, porque tenía un gran conocimiento, además sabía decir las cosas. Tú debes de tener muchas historias, ¿no? Porque has hecho con él unos trabajos, parte de esa historia pues ha pasado por tus manos, ¿no? Y después sería también otra historia analizar las producciones donde él ha participado, donde ha estado, de la manera en que él se ha manifestado en el cante. Era tan de Jerez que no, creo que no soltó nunca a Jerez, ¿no? Que se podía ver, bueno, estaría algún tiempo fuera, pero siempre Jerez, ¿no?
1: Sí, él y entraba y salía. Él tiene un muy, muy buen disco, ¿eh? Que él estaba muy, muy, muy contento de ese disco, que es ese de Triana Jerez, que se graba en Audiví, con la guitarra de Moraito, unas letras de Rafael Fernández el Nene, y la verdad que ese disco le hace mucho bien a Fernando, ¿eh? Mucho bien, porque, claro, muchas veces los intérpretes jerezanos son tan excepcionales en el tema rítmico y la bulería, que a veces eso solapa lo que hay detrás, y él, ahí hay una soleada del siglo XV, por ejemplo, unos tarantitos, todo con mucha personalidad, y por eso, bueno, pues va a dejar un pequeño sellito en su manera de expresarse. Él decía también mucho que ellos habían conocido un poco la fatiguilla, ¿no? La fatiguilla del campo, la fatiguilla de la noche, la fatiguilla de vivir en una casa de vecinos, pues 40 o 50, en la calle Nueva, en la calle Cantarería vivía él, porque allí vivía la Morena, que yo la conocí, y en la misma casa de la madre de Tomasito, de la Bastiana. Y allí pues había 10, 12, 15 familias viviendo en la alcoba, pero se unían a la cantar, y eso se le quede a él grabado ahí, y es por eso su valor. Hoy no es que un cantador joven tenga menos valor, ni mucho menos, pero ya ha pasado por el YouTube, por el MP3. El MP3 de esta gente era el patio.
0: El patio, y cada día de una manera, porque cada día estaba el ambiente de una manera. Pepe, con tu permiso, te entretengo un poquito más, pero has hablado ahí de ese disco, y vamos a hacer una paradita de Triana a Jerez en honor a Fernando.

0: Los sonidos de Fernando de la Morena y una de sus obras, este de Triana Jerez, donde aporta gran su personalidad y gran parte de la definición de esa personalidad. Hay una cosa en Fernando que es la que más llama la atención, ¿no? Y es los recortes y los contracompases, la forma que tienes de jugar con el compás y el silabeo en el cante. La palabra la corta y no dice la última sílaba, después la repite, ¿no? Yo creo que esa puede ser una de las aportaciones de Fernando a ese mundo tan complicado y difícil de la bulería.
1: Sí, sí. De hecho, él conoció a una mujer mayor, tía Lagarí, creo que era, y tiene esa forma, hace como una especie de pequeño trabalengua, muy rapidito, que su hijo Juan de la Morena lo ha acelerado todavía un poquito más, ¿no? Pero es verdad que él aporta eso, recorta mucho, porque en Santiago, sobre todo, el compás es muy natural. Yo una vez, con nuestro querido y común amigo Faustino Núñez, que estaba un día explicando, no sé si coincidimos en Barcelona, no sé acuerdo, total, que estaba con el famoso reloj del compás, ¿no? Y entonces, mira, pues aquí se marca esto, aquí se marca lo otro, aquí se marca, dice, y salta él y dice, menos en Jerez, donde por alguna circunstancia, hombre, no solo en Jerez, porque hay compás fuera de Jerez por un tubo, ¿no? No quiere decir que sea exclusivo, pero la manera, decía él, de los jerezanos de entrar y salir en el esquema rítmico cuando ellos realmente les da la gana. Dice, eso es harina de otro costal, porque ellos lo mismo entran aquí que entran aquí, ella señalaba el reloj, que salen por aquí, que salen por allí, y eso hace que el compás sea muy natural, que no sea el típico compás de claqueta, de estar todo uniformado, sino que entrar y salir según cuando el instinto cantador pues lo aprecia, ¿no? Y bueno, él solía cantar mucho con Moraito cuando estuvo, de hecho le dedicó en el disco Bor una siguirilla con letra de Alfredo Benítez, muy bonita, su morao, ¿no? Qué prontito te has ido. Y bueno, pues al fin y al cabo, cuando pasen los años, ¿qué pasa? Pues se recordarán los pequeños detallitos grandes que ha dejado un artista y que lo han hecho diferente de los demás.
0: Y diferente era Fernando. Te agradecemos enormemente, Pepe, este ratito de conversación en honor de Fernando. ¿Tú hiciste, él participó en lo de las familias cantaoras?
1: No lo recuerdo. No sé si él vino con alguna que otra familia, porque él, a la muerte de su hermano Curro,
0: sí,
1: de la Morena, se había quedado muy cortita la familia y no daba como para estar. Yo creo que estuvo con Ripoll y esto, con la gente del Mono, creo recordar, pero no tenía ya él una familia, digamos, nuclear tan grande como para estar en el escenario ahí. Sí grabé con él, por ejemplo, el Puro y Hondo de Televisión Española, y bueno, viajamos mucho, porque yo recuerdo que él fue la primera avanzadilla con Moraito en Bilbao, con nuestro querido amigo Gonzalo, cuando empezamos ahí por Bilbao, y dimos una conferencia, y bueno, pues imagínate las anécdotas con Moraito y con él en el campus de Leioa, y él, te lo pasabas muy bien con él, la verdad. Pues, y deja un grato recuerdo artístico y humano en todos los que los conocimos, incluyéndote a ti, ¿no?
0: Pues sí, tuve también buenos momentos compartidos y siempre dispuesto y generoso, era una persona así, ¿no? Con su personalidad tan... Yo estaba deseando que dijera algo, porque cada vez que decía algo era ese tipo de frases que ya formaban parte de su personalidad. José María Castaño, querido Pepe Castaño, muchísimas gracias.
1: Un placer, Manuel, un placer estar ahí contigo, en tus oyentes, y nada, aquí estamos para lo que haga falta.
0: Un abrazo, Pepe, gracias.
1: Gracias a ti, Manuel.

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0: El cante de Fernando de la Morena, a su memoria, y aquí el homenaje que rendimos a su eterna gloria. Fernando de la Morena, que no solamente es un hombre que con el cante expuso su manera de pensar, sus sentimientos, sino también con la palabra. En los últimos tiempos colaboró con el programa El Público y El Pelotazo. Y hemos entresacado un par de cortes. En uno de ellos habla de su viaje a Japón, en el primero, y después describe lo que era una gañanía.
1: El año pasado estuve en Japón y la verdad es que para mí fue alucinante. Estuve en el 2015 por primera vez, que yo no quería ir porque me contaron que allí se comía anca de rana y, y tal y tal. Bro, digo yo, con lo que yo... Yo me, sushi, como, sushi. Me como un güey entre días.
2: La comida te frenaba.
1: Mi guitarrista me dice, Tato, que va. Allí se come de putísima madre, allí hay de todo. Total, que ya me eché la cuenta, digo, me da lo mismo morirme en el costado, en la altura, que en la palma del condado, me da igual.
2: Claro, y te fuiste
1: así
2: a Japón.
1: Así que cogí para allá y, Gloria, cuando los vi, cuando te quejas y, ole, y los ve llorar por la carita abajo, pero que, sí, de verdad, ¿eh? Sí. Y como distinguen el aje, la gracia...
2: Pero es un público más raro, es no sé, porque hombre, ellos que el público japonés es un público muy educado y que a lo mejor no,
1: siempre tienen su muelle,
2: no reaccionan hasta que
1: su
2: acaba.
1: Su muelle,
2: ¿no?
1: En funcionamiento constantemente, ¿no? Sí. Su reverencia siempre, ¿no?
2: Siempre, ¿no?
1: Y, pero que sí que es verdad que tú lo observas, ya uno tiene una edad, ¿no? Sus movimientos, sus formatos, tu forma, y no le vi nada análogo, nada.
2: Nada.
1: Son perfectamente personas de aquí, ¿eh?
2: Sí, sí, sí.
1: De verdad, y te dan de jalar los mejores hoteles, o sea, de categoría. Lleva 5 minutos que estás echado abajo del escenario y ya te están pagando. Ole.
3: Y de comer ponen
2: bien. Eso es bueno. Eso es una cosa importante.
1: Y muy poca vista, de verdad, muy poca vista.
4: Y de Anca,
1: yo llevo un dineral de tiempo en esto y me han pagado por adelantado
2: 6 veces.
1: Dos u tres veces.
2: Y los japoneses, sí, los japoneses poquinan rápido.
1: Por favor, un instante después. Por lo menos esta señora que me llevó a mí, ¿no?
2: Sí, sí.
1: Me llevó en el 2015 y el 2017.
2: ¿Y la comida? Al final no fue tan mala como pensaba. Una
1: auténtica.
3: Eso sí.
1: El anca de rana no existía allí. Que va, que va.
2: Bueno, allí hay una de las comidas que ponen allí en Japón, Diego, es un pescado que le dicen el fugu, que es el pez globo, especie este que se hincha, y este pescado tiene la particularidad de que solamente varios cocineros en Japón pueden cocinarlo, porque el pescado, por lo visto, si no se prepara bien, es mortal. O sea, eso es de la come y la espilla. es el único plato que se paga antes de comer, por si acaso
3: no dejarle la roncha
2: del restaurante, ¿no? Te trae la cuenta y la tarjeta del ocaso.
5: Y como te lo pelan, y te ponen el plato y la espina aquí, ¿sí? Después de pelarlo.
2: El pescado crudo. ¿Tú has estado en Japón, Diego? Sí, ¿no?
5: Ya hemos estado unas pocas veces.
3: ¿Allá hay jamón, Diego?
5: Hay algunos sitios, pero muy especiales. Allí hay de todo. Lo que sí hay, de verdad...
3: ¿Jamón de panda?
1: La gañanía era donde dormíamos, parábamos, o sea que... donde teníamos nuestras camas, que por cierto eran unos colchones de rayas de distintos colores... que se llenaban de paja, de la NASA. Era la paja que soltaba la máquina trilladora en el campo, y ahí íbamos con los colchones, y era una cosa bárbara, con una altura de 2 metros, me atrevería. Yo decía, cuando el colchón llevaba 3 días, tenía cuarta y media de altura, ¿no? En la gallina había un fogarín, y ahí apestábamos todos, ¿qué te digo?
6: Humanidad.
1: A grajuno.

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1: Fernando de la Morena, su memoria y su recuerdo. Con Moraito, un tándem que cosechó grandes éxitos en los mejores festivales, entre ellos la Bienal de Flamenco de Sevilla. Aquí le vamos a escuchar en la del 98 por Soleá.
2: ¡Vale, Manuel!

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1: Y señoras y señores, vamos a despedir este programa en honor y a la memoria de Fernando de la Morena con estas bulerías grabadas en directo en la sexta edición de la Bienal de Flamenco de Sevilla, año 1990.

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3: Representantes de las instituciones públicas de Málaga han emitido mensajes de condolencia y rechazo absoluto ante el nuevo caso de violencia machista. El grupo de homicidios de la Comisaría Provincial investiga las circunstancias de la muerte de dos personas, un hombre de 56 años y una mujer de 51. El varón le habría disparado para después quitarse la vida. Las áreas de igualdad del consistorio y la subdelegación han confirmado que ni la víctima ni el agresor estaban registrados en el sistema de seguimiento integral en los casos de violencia de género.
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3: La NASA ordena a los astronautas de la Estación Espacial Internacional que se preparen para una posible evacuación ante el agravamiento de una fuga de aire en el segmento ruso. Mercedes Vega, buenas tardes.
4: Se trata de los cuatro integrantes de la misión SpaceX Crew 12, dos astronautas estadounidenses, un astronauta francés y un cosmonauta ruso, que han recibido instrucciones para ingresar en su nave Crew Dragon y colocarse los trajes espaciales como medida preventiva. Especialistas rusos trabajan para reparar una fuga localizada en el túnel de transferencia del módulo de servicio al que se vigilaba por la presencia de grietas.
3: Gracias, Mercedes. La policía local de Chiclana ha esclarecido un presunto delito de conducción temeraria difundido en redes sociales. La investigación comenzó tras detectar un vídeo en el que un motorista realizaba maniobras de gran peligro. Teresa Iribarren.
5: Y entre ellas, circular por el carril contrario, adelantar de forma indebida e ignorar señales de tráfico. Estas acciones pusieron en riesgo a peatones y a otros conductores. El incidente terminó finalmente con una colisión frontal contra una furgoneta. Gracias a las diligencias practicadas junto a la Fiscalía de Seguridad Vial, se identificó al conductor. El acusado fue condenado a 14 meses sin permiso de conducción y 6 meses de prisión suspendida.
3: La Policía Nacional de Córdoba, en Córdoba, ha detenido a cuatro personas como presuntos autores de un robo en una nave industrial, tras lo que quemaron el camión usado para eliminar pruebas. Sonia Rodríguez.
6: Robaron material fitosanitario valorado en 80.000 euros en una nave del polígono industrial situado en la carretera de Palma del Río, en Córdoba. Los cuatro presuntos autores cargaron el material en un camión que horas después aparecía calcinado en una carretera, todo con el fin de eliminar cualquier rastro. El robo se produjo en enero y tras meses de pesquisas, los cuatro fueron arrestados como presuntos autores de delitos de robo con fuerza y daño.
3: Ya está en marcha la campaña de primavera de los bancos de alimentos de toda Andalucía. Se quiere recaudar 6 toneladas de productos imperecederos entre hoy y mañana gracias a la donación ciudadana en los supermercados de la comunidad. Así de comprometidas son las primeras personas que ya han colaborado con la gran recogida de alimentos.
7: Pues he cogido garbanzo y chícharo. Tengo que ayudar y bueno, puedo hacerlo para las personas más necesitadas.
8: Que debemos de ayudar a todo el mundo. Y los que tienen más, que den un poquito más.
9: Te voy a dar 50 euros porque ya uno con esta edad cada vez se bebe menos, no se fuma y entonces pues hay que compartir.
3: El Día del Medio Ambiente 2026, que se celebra este viernes, es para la Organización de Naciones Unidas, que creó esta efeméride en 1972, una llamada de emergencia global para concienciar sobre la necesidad de acción ambiental en un momento decisivo para la entidad debido al ascenso de temperaturas anual superior al 1,5 grados centígrados. Y hasta ahora, los termómetros lo que están marcando son 31 en Sevilla, Córdoba y Jaén, 29 en Granada y Huelva, 26 en Almería, 24 en Málaga, 21 grados en Cádiz, Andalucía, 5 de la tarde y 3 minutos.
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Hola, muy buenas tardes, Andalucía. Hace 15 años que un papa no visita nuestro país, que un papa no visita España. El último fue Benedicto XVI, que estuvo en su última visita, porque hizo tres, en su última visita estuvo en Madrid y en Cuatro Vientos. El papa Francisco, argentino, hispanohablante, no vino nunca. No vino nunca a España. Hay muchas teorías de por qué Francisco, sobre todo teorías de conspiraciones y teorías pseudopolíticas, de por qué Francisco no pisó nunca nuestro país, nunca hizo un viaje institucional como Santo Padre a España. Pero su sucesor, León XIV, está a punto de llegar. Por cierto, a Andalucía, en concreto, no viene un papa desde la visita de Juan Pablo II en junio de 1993. El papa Wojtyla, ya santo, ahora es San Juan Pablo II. El papa Wojtyla estuvo en Sevilla, estuvo en Huelva y estuvo en El Rocío, en aquel caluroso mes de junio del año 1993. Y el que está a punto de llegar es León XIV, que no va a visitar tampoco en esta ocasión Andalucía, pero sí hay muchos andaluces y muchas andaluzas que están a punto de coger un autobús, a punto de coger el coche o que están ya viajando hacia Madrid para recibir al pontífice. Va a ser, por tanto, un fin de semana de visita papal. Este primer fin de semana del mes de junio de 2026, pero es un fin de semana en el que vamos a ver otras muchas cuestiones muy dispares, como por ejemplo la apertura de muchas piscinas comunitarias en Andalucía, las primeras visitas y escapadas a la playa, la estampida de los alumnos, de los estudiantes que han hecho la selectividad, la PAU, y que ahora, que ya conocen cuál es el resultado, seguro que se quieren relajar y se quieren desestresar. Va a ser un fin de semana en el que vamos a tener un poquito de todo. Quién sabe, al ritmo al que vamos, si también se va a destapar un nuevo escándalo en la vida pública española. Y va a ser un fin de semana de conciertos, de muchos conciertos. Es decir, que vamos a tener la agenda llena, vamos a tener la agenda a rebosar en este primer fin de semana de junio. Cabe preguntarse, en estos tiempos que corren, en los tiempos en los que estamos, si es que vivimos mucho o lo que pasa es que vivimos muy deprisa.

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1: No sé cómo decirte que hoy me he dado cuenta.
2: Pues sí, es Alejandro Sanz, es el Alejandro Sanz de los comienzos, porque de esta canción y de este disco hace 35 años. Y fue un disco y una canción que parecía una premonición, ¿verdad? Eso de viviendo deprisa. Hace 35 años, desde luego, no vivíamos para nada lo deprisa que estamos viviendo ahora en estos tiempos. Alejandro Sanz, que también es una de las grandes visitas de este fin de semana, porque ha estado haciendo su gira mundial por Latinoamérica y por Estados Unidos, y ya aterriza en España y lo hace por Andalucía, lo hace por Sevilla, lo hace con una gira y con un concierto que mañana va a congregar a decenas de miles de personas en el Estadio de la Cartuja de Sevilla. Otro de los grandes protagonistas del fin de semana junto con el Papa. Bueno, Mariló Seco vendrá un poco más tarde hoy, le hemos dado un poquito de tregua, pero sí está aquí Lucía Escudero. Lucía, buenas tardes.
3: Muy buenas tardes, Javier. ¿Qué tal?
2: Bueno, tú con la red tan heterogénea de amistades que tienes, seguro que conoces a alguien que va a ver al Papa a Madrid.
3: Conozco a un par de amigos y un par de familiares que ya están de camino, ya están acercándose a la capital, porque sin duda esto es un eventazo, como tú has dicho. Hacía años que no venía un pontífice a España, entonces claro.
2: De Jaén, ayer decíamos, de la diócesis de Jaén, por poner un ejemplo, salían decenas de autobuses, sí. Y efectivamente ya hay mucha gente en autobuses, en su vehículo propio o incluso en el tren. Creo que no hay billetes de tren para ir a Madrid, pero hay mucha gente desplazándose hacia la capital de España, que es verdad que hay que tener fe y hay que tener ganas, porque en Madrid confluyen este fin de semana la visita del Papa, la Feria del Libro, los conciertos de Bad Bunny y las elecciones del Real Madrid.
3: Efectivamente, yo de hecho conozco gente incluso que se han puesto entre conocidos unos y otros, entre conocidos de uno y de otro, para poder ir en coche, porque los precios tanto de alojamiento como de los desplazamientos habituales se han disparado de tanto bullicio, ¿no?, que se está moviendo ahora estos días por Madrid.
2: Sí, lo de la capital de España estos días va a ser una auténtica barbaridad. Nosotros informaremos puntualmente, después os vamos a dar todos los detalles sobre la visita del Papa, bueno, y todo lo noticiable que va a haber en Madrid y por supuesto también aquí en Andalucía. Muchos andaluces, como decimos, de camino ya a Madrid en autobuses. Oye, tenéis las líneas abiertas, 670-940-200, si alguien nos quiere llamar y contar que va para Madrid y con qué ánimo y con qué espíritu va para visitar o para asistir a la visita del Papa. Como siempre, las líneas de Andalucía ahora están abiertas. Pero hablando de visitas, te decía, no solo tenemos la del Papa, sino la visita de este señor que está cantando. Esta canción tiene ya mucho tiempo, 35 años, viviendo deprisa, pero sigue siendo actualidad. Alejandro Sanz, porque mañana está en Andalucía.

0: Con el primero de sus conciertos en España de la gira Y Ahora Qué, en el Estadio de la Cartuja. Así que, Lucía, bueno, tú cuando naciste ya Alejandro Sanz era una superestrella, ¿no? Una superestrella como Aitana, que por cierto anoche también la lió en un concierto en Sevilla. Pero estoy convencido de que durante tu vida ha habido canciones de Alejandro Sanz importantes para ti.
1: Pues sí. Yo la verdad es que no soy una gran fan, pero inevitablemente lo he tenido que escuchar, porque es verdad que es un cantante que se ha colado en todas las casas de todos, ¿no? Ya no sea por padres, hermanos. Yo, una canción que me encanta es la de Corazón Partido, pero además te voy a contar una anécdota, y es que yo cuando más la disfruté fue mientras yo estaba de viaje por Río de Janeiro, porque hicieron una versión en portugués en un subgénero de la samba.
0: Ay, qué bueno.
1: Y se hizo viral. De hecho, fue la canción más escuchada durante el verano de 2025 en Brasil. Y yo, claro, era de las pocas canciones que era capaz de reconocer, claro, todas en brasileño y en portugués, pues no me sabía ninguna, claro. Entonces esa era la mía.
0: Corazón Partido, fíjate, pues te voy a contar yo otra anécdota. Estuvo Alejandro Sanz concediéndonos una entrevista hace muchos años, cuando empezó a promocionar ese disco de Más, y en un encuentro que tuvo con unos periodistas, con unos cuantos periodistas, en el que yo estaba, él ya sabía que había hecho una canción tremenda, ¿eh? Se refería precisamente a Corazón Partido, y nos dijo en tono de broma: voy a vender más discos que Julio Iglesias. Y mira, ahí lo tienes, ¿eh? Ahí lo tienes. Bueno, pues hoy nuestra terapia de grupo va sobre Alejandro Sanz, porque queremos que nos contéis, que nos cuentes qué música, qué canción de Alejandro Sanz ha sido importante en tu vida y por qué. ¿Qué canción o canciones de Alejandro Sanz te han acompañado en los momentos importantes de tu vida? ¿Por qué está ahí Alejandro Sanz y por qué esa canción te gusta o esas canciones te gustan especialmente? Ya están abiertas las líneas 670-940-200 para recibir vuestros mensajes, vuestros audios de WhatsApp, vuestras notas de voz, hoy con Alejandro Sanz como protagonista.
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0: Sobre las 6 de la tarde escucharemos todos vuestros mensajes, pero ahora son las 5 y 14 minutos de la tarde de este viernes. Esto es Andalucía Ahora y apenas acabamos de empezar. ¡Quedamos!

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7: Quiero arrancar, antes de entrar en detalles con la visita del Papa, vamos enseguida a revisar el dispositivo de seguridad. Imaginaos cómo puede ser el dispositivo de seguridad para una visita del Papa, de León XIV, y además tal y como está geopolíticamente el mundo en estos momentos. Pero antes que eso, quiero haceros un recordatorio, porque esta misma semana hemos tenido en Andalucía Ahora a Isabel Gomis, que es la presidenta del Banco de Alimentos de Andalucía. Hoy y mañana estamos en plena campaña del Banco de Alimentos. Vais a ver a los voluntarios y a las voluntarias en los supermercados, en las grandes superficies, a lo largo y ancho de toda Andalucía, en todas nuestras provincias. Hay más de 130 hipermercados, supermercados y grandes superficies colaborando con esta campaña de recogida de alimentos. Es muy importante porque, aunque los datos macroeconómicos digan que vamos viento en popa, que cada vez trabaja más gente, es cierto que el Banco de Alimentos en Andalucía el último año ha tenido que ayudar a 250.000 personas. No es una cifra baladí, ni muchísimo menos. Así que queremos recordaros que cuando paséis hoy o mañana a hacer la compra, a hacer la compra del finde, a hacer la compra de la semana, y veáis esos voluntarios y voluntarias del Banco de Alimentos, pues en la medida de lo posible que echéis una mano. Isabel Gomis es la presidenta del Banco de Alimentos de Andalucía.
8: Esta recogida se va a tener lugar en alrededor de unas 1.300 tiendas repartidas por toda Andalucía. En algunos comercios, o en casi todos, habrá voluntarios con su peto que los identifica, ¿no?, de forma muy visible. Y dependiendo del supermercado, pues la donación podrá hacerse física, como siempre. El cliente compra el alimento y después la salida lo entrega y hacer la donación económica, que ese dinero va automáticamente a una cuenta de crédito del Banco de Alimentos, que ya en breve pues canjearemos por alimentos.
7: Pues ya lo sabéis, igual ya habéis colaborado incluso 1.300 tiendas, grandes superficies, supermercados, hipermercados e incluso tiendas de barrio que están participando en esta gran recogida de alimentos de la primavera, porque todavía estamos en primavera y así es como se llama, ese es el nombre que le ha puesto el Banco de Alimentos de Andalucía.

0: Pues ya está todo listo para esta esperada llegada del Papa León XIV a nuestro país. Va a ser mañana sábado cuando el pontífice llegue a Madrid en este primer viaje oficial a España de un papa tras 15 años. Queremos conocer, antes de intentar interpretar un poco las claves de esta visita, queremos conocer algo mucho más prosaico y también mucho más importante, o muy importante, no cabe duda, que es la seguridad. El dispositivo de seguridad puesto en marcha para los próximos días. Entre otros preparativos para la llegada del Papa León XIV a España, se ha puesto en marcha un amplio dispositivo de seguridad e inteligencia de tres anillos, además de dispositivos externos para actuar ante cualquier posible amenaza. Vamos a saludar a esta hora de la tarde a un hombre que sabe mucho de esto. Él es analista de inteligencia, es experto en cibercrimen y en ciberinteligencia. Y ya ha estado alguna vez con nosotros en Andalucía Ahora y nos encanta escucharle. Es Fernando Cocho. Fernando, ¿cómo estás? Buenas tardes.
1: Hola, buenas tardes. Un placer estar con mis hermanos andaluces una vez más.
0: Igualmente, Fernando. ¿No se nos ocurre un dispositivo de seguridad más importante que el de una visita de un papa? Entiendo que debe ser un despliegue importantísimo, muy, muy intenso, ¿no?
1: Muy parecido al que ha habido en otras ocasiones, por ejemplo, visita de presidentes de Estado, como puede ser Donald Trump. Pero el problema es que la visita del Papa es una doble visita. Es la de un jefe de Estado, teóricamente, pero también es un líder espiritual que va a hacer un recorrido, no solo una visita oficial, sino un recorrido por diversos sitios para acercarse a sus fieles. Y es ahí donde está el riesgo en este tipo de eventos. No en las circulaciones, no en los dispositivos como tal de los recorridos, sino en las lugares donde está, digamos, parado y donde hay una gran aglomeración de personas. Evidentemente, los dispositivos son como mínimo de tres anillos, como mínimo, los visibles, digámoslo así, la guardia directa, que suele ser una mezcla entre la policía, o en este caso Guardia Civil Nacional, y la guardia suiza, que protege en todo momento, día y noche, al Papa, gente muy preparada, muy pocos, pero muy, muy bien preparados, dispuestos a dar su vida por el Papa desde hace más de 500 años. Y por otro lado está el segundo anillo, que es el que controlaría las primeras, digamos, como las vallas donde la gente se pone para saludar al Papa. Sí. Pero hay un tercer anillo que está dentro de ese mismo grupo de personas, o detrás de ese grupo de personas, de paisanos en muchas ocasiones, que monitoriza cualquier tipo de movimiento, situación extraña, no porque haya un atentado, sino por una manifestación, una pancarta, un lanzamiento de un objeto, cualquier cuestión que pueda perjudicar al Papa en su itinerario. Los itinerarios oficiales están reconocidos, pero no las salidas de esos itinerarios, que pueda haber como vías, rutas de escape o necesidades en un momento determinado por motivos de urgencia, sacar al Papa o desviar la comitiva, etcétera, etcétera. Los lugares más peligrosos son las entradas y las salidas de, digamos, los lugares donde el Papa va a estar, en la iglesia, uh-huh, o donde va a estar en el Palacio del Congreso.
0: Donde va a intervenir en actos públicos, claro, ¿no? Digamos, ¿no?
1: Claro, ahí. Y ahí es donde desde ya, está no solo restringida, sino en ocasiones prohibida la presencia, la estancia, el aparcamiento, a no ser que ibas ahí mismo, que sería también un poco desastroso, de cualquier persona que no esté identificada previamente y tenga su pase de seguridad, que está criptografiado y con holograma adecuado. O sea, es un nivel de seguridad altísimo, altísimo, superior al que hay, por ejemplo, en las entradas de fútbol de los grandes eventos, que suelen ser falsificadas. Estas se intentan evitar con hologramas y con sistemas de protección muy importantes criptográficos. Y a partir de ahí están otros sistemas de seguridad, que son, por ejemplo, los drones, los avionetas, los helicópteros, etcétera, que son los que protegen las infraestructuras aéreas y las rutas. Luego están las comunicaciones.
0: Yo creo que podemos establecer una comparación, y creo que lo veremos más fácil. Al principio hemos hablado de que hace 15 años que no viene un papa a España, y en el caso de Andalucía, desde 1993. El dispositivo de seguridad del Papa Juan Pablo II, cuando vino en 1993, el de Benedicto XVI, cuando vino hace 15 años, y este, sí, se parecen, entiendo, lo mismo que un huevo a una castaña.
1: Pues prácticamente no se parece en nada. En nada, porque la amenaza, por ejemplo, de corte yihadista, de hecho ya ha habido amenazas en redes sociales, que es un área que está monitorizada permanentemente, no solo por las fuerzas y cuerpos del Estado, la Guardia Civil, la Policía Nacional, sino las policías autonómicas, porque afectan en este caso a Cataluña, y también por parte del CNI, el Centro Criptológico Nacional, y el Centro de Inteligencia de las Fuerzas Armadas. Todos están coordinados en esa búsqueda de posibles riesgos que hay en redes sociales que ya están desde hace mucho tiempo llamando la atención. Evidentemente no se parece en nada porque el mundo ha cambiado no en 15 años, el mundo ha cambiado en 5 años.
0: Sí.
1: Y eso es algo muy importante. La necesidad de esta seguridad va avalada siempre por la cooperación, colaboración con otras policías, con otros servicios de inteligencia de otros países y, por supuesto, con la Guardia Suiza del Papa.
0: Has hablado de la vigilancia, evidentemente, de la ciberinteligencia, pero sobre el terreno entiendo que se mira todo, ¿no, Fernando? Desde las azoteas con drones hasta el subsuelo, ¿no? Hasta las alcantarillas.
1: Bueno, de hecho ya la Unidad Subsuelo de la Policía Nacional ha precintado por dentro, desde dentro y desde fuera, con unas pegatinas especiales, pero desde dentro las han soldado también, perdón, las alcantarillas para evitar cualquier tipo de uso de esas infraestructuras subterráneas. Y siempre habrá gente, habrá policías en los accesos a esas, digamos, líneas subterráneas. Evidentemente, ya no va a poderse aparcar en muchos sitios, no va a poderse acceder a muchos sitios y, sobre todo, algo que es muy importante, las comunicaciones. Las comunicaciones hoy en día son una fuente de información, de desinformación y también una fuente de ofuscamiento. ¿Qué quiero decir con esto? Una fuente en la que puedes fácilmente interferir una señal para que salga un anuncio u otra cosa de lo que se está haciendo. Eso lo hemos visto mucho en las películas, pero eso es posible. Y eso es como las redes sociales. Mucha gente seguirá esta visita por Internet, por YouTube, otras plataformas, y es ahí donde está la posible intermisión por parte de redes yihadistas que manden su mensaje o redes radicales de un lado o de otro manifestando su apoyo o su rechazo a esta visita.
0: Fernando, si tú estuvieras al frente de todo este dispositivo de seguridad, ¿qué sería lo más preocupante para ti? ¿En qué estarías pensando sobre todas las cosas?
1: Bueno, lo primero es que si a mí me asignaran este inmenso honor, lo que yo quería sería declinarlo. No estoy capacitado.
0: Pero bueno, vamos a ponernos en la tesitura de que te ha tocado.
1: Me ha tocado en otras ocasiones otros dispositivos mucho, mucho menos importantes y es un verdadero dolor de cabeza, no 24, 72, una semana antes, sino desde el mismo momento que se publicó que iba a venir el Papa, ya semanas antes, cuando se informó a sotoboche de manera privada que iba a visitar el Papa, ya la gente está sin dormir prácticamente. O sea, con eso digo todo. ¿Qué es lo primero? Evidentemente los accesos, las aglomeraciones, las misas, aquellos lugares en los que haya contacto físico con personas. Ahí es donde está el riesgo más inminente. Nadie va a coger una avioneta y va a lanzar un obús, ni va a coger un dron intentando hacer un dron suicida contra el Papa. Es muy complicado. Las comunicaciones están totalmente interferidas, a no ser por bandas especializadas, o sea, por canales especializados, estarán totalmente intervenidas. Eso no hay ningún problema. O creo que no puede haber ningún problema. Ahora bien, las aglomeraciones, cuando el Papa se acerca a sus súbditos, a sus creyentes, a sus oradores, ahí es donde puede haber un problema de una infiltración, un problema de una persona que quiera apoyar o no apoyar la acción del Papa de alguna manera. Y desde quererle demasiado y abrazarle, hacerle daño, que ha ocurrido en ocasiones con otras personas, otras personalidades, hasta poder atentar contra su vida. En las aglomeraciones, en las misas. Y en el caso, por ejemplo, de Barcelona, las reivindicaciones independentistas, el caso de Canarias, el acercamiento a esos inmigrantes que evidentemente estarán custodiados, protegidos, y es un acercamiento directo. No hay intermediarios en ese sentido. Son los lugares más peligrosos. No porque piense los pobres inmigrantes van a hacer nada, sino porque son los lugares en los que hay un acceso más difícil de controlar.
0: Sí, el Papa está más expuesto, digamos, en esos lugares y en esos momentos. Para terminar, es muy importante, como nos has dicho, la tecnología para vigilar todo lo que está ocurriendo. Obviamente la presencia de agentes, de mujeres, de hombres que van a estar vigilando. Y las unidades caninas, también entiendo que en un acontecimiento de estas características, Fernando, son fundamentales, ¿no?
1: Creo que se han vaciado todos los departamentos de las unidades caninas.
0: O sea, de toda España, prácticamente.
1: Prácticamente de España. De hecho, los perros de detección de explosivos están ya por las ciudades por Madrid, por Cataluña, ya están inspeccionando, llevan inspeccionando día y noche. Los pobres animales no descansan día y noche los recorridos para que no pase absolutamente nada desapercibido. Las patrullas, digamos, camufladas, las patrullas visibles son constantes permanentemente. La monitorización del aire con drones de lo que pueda ocurrir también es constante, día y noche. Por tanto, está el Papa en buenas manos, creo yo.
0: Y nosotros, cuando te hemos llamado para que nos expliques todo esto, que nos parece mastodóntico, que lo es, desde luego, que es mastodóntico, pues, pero pues, lo hemos entendido mucho mejor también gracias a tus explicaciones. Fernando Cocho, gracias por acompañarnos. Estaremos muy pendientes de toda esa visita y, por supuesto, de ese dispositivo de seguridad, que seguro que lo vamos a ver muy a las claras, en los alrededores de todos esos sitios que va a visitar el Papa. Gracias, Fernando. Un fuerte abrazo.
1: Un abrazo, muchas gracias por contar conmigo. Gracias.
0: Fernando Cocho, analista de inteligencia, experto en metodología de inteligencia, tiene además varios máster en gestión del conocimiento y capital intelectual y es un gran experto, como habéis podido comprobar, en cibercrimen y ciberinteligencia.
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0: 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Ahora son las 5:33 y vamos a diseccionar las claves. Las claves de esta visita de León XIV del Papa a España a partir de mañana, y lo vamos a hacer con los que saben de esto, con voces autorizadas como la de mi querida compañera Susana Herrera, directora de Testigos Hoy en Canal Sur. Susana, bienvenida, buenas tardes.
1: Muy buenas tardes, compañero, y a todos los que nos siguen en este momento.
0: Oye, hay varios enfoques, entiendo, para interpretar la visita del Papa. Obviamente el espiritual, el religioso, pero también el político, también el estratégico. En fin, esto, como bien decía Fernando Cocho, no es la visita solo de un jefe de Estado, del jefe de Estado del Vaticano, que técnicamente lo es, evidentemente, sino de un gran líder espiritual, sino el mayor líder espiritual del planeta.
1: Pues la verdad es que la convocatoria ha sido brutal. Y sin olvidar el aspecto social también, ¿no? Pues porque yo creo que este viaje, ¿no? Pues está más allá de lo que bien dices tú, desde el punto de vista, pues, con esa solemnidad, ¿no?, que trae el Vaticano, pues con la realidad también más cruda que se están viviendo en estos momentos, ¿no? Entonces yo creo que se van a tocar muchísimos aspectos que nos van a ir definiendo y contando lo que el Papa realmente nos va a querer y viene a decirnos aquí a España, ¿no?
0: El Papa, que en este contexto geopolítico en el que estamos, se ha enfrentado directamente al presidente de su país, porque hay que recordar que el Papa es norteamericano, al presidente Donald Trump, y eso también se va a comentar mucho durante estos días. Yo quiero saludar a esta hora también a Rafael Pérez Pallarés, director del programa Palabras para la Vida en Canal Sur Radio y Televisión, sacerdote. Rafael, ¿cómo estás? Bienvenido.
2: Muy buenas tardes, un saludo cordial a todos los oyentes de la Radio Pública Andaluza. Estupendamente, deseando ver cómo aterriza León XIV en España.
0: ¿Cómo crees que va a ser esta visita, Rafael?
2: Va a ser de gran impacto, de impacto político, indudablemente. Históricamente va a ser la primera vez que un Papa en España hable en el Parlamento. De hecho, ha habido algunos grupos, que, como Podemos, que se han descolgado de la invitación. Pero por otro lado, de impacto social, como bien decía Susana Herrera, porque el Papa no va a entrar por la puerta de Alcalá, en el sentido de entrada triunfal, sino por los más pobres y necesitados, el Centro Cedía 24, que de alguna forma lo que hace es atender a gente de calle. Indudablemente, también lo sabemos, va a ir al archipiélago canario a visitar y a estar con los migrantes. Va a tener indudablemente una gran fuerza política en el sentido de gestión de la polis, de gestión de definitiva, pues de lo que compartimos, y de alguna forma una llamada a evitar tanta polarización, vivir más en paz, en fraternidad, pero siempre, siempre, siempre cercano a los pobres e indudablemente celebrando la fe, porque además se da otro acontecimiento histórico en España, y es que es la primera vez que un Papa celebra el Día del Corpus en nuestra nación.
0: Vamos a completar este trío de expertos con José Manuel Vidal, que es el director de Religión Digital. José Manuel, bienvenido, buenas tardes.
3: Hola, buenas tardes desde Madrid, en plena vorágine ya de la visita papal. Aquí se nota por todas partes, hay una expectativa espectacular. Nunca, mira que he vivido ya la visita de Juan Pablo II y la de Benedicto, y nunca había notado una expectativa en la gente tan abrumadora, en los autobuses, en el metro, por donde vayas, en el centro de Madrid y en las periferias, en todas partes se nota que se está esperando algo especial que no sé si realmente va a suceder.
0: Oye, a partir de este momento tenéis la palabra, nunca mejor dicho, los tres, y podéis intervenir de la manera en la que queráis. Pero precisamente hacía José Manuel referencia a las anteriores visitas papales, José Manuel, y hoy nos acordábamos de que Francisco nunca llegó a venir a España. Y eso ha tenido muchas interpretaciones.
3: Yo creo que sí, hay muchas interpretaciones, porque él nunca lo dijo claramente, abiertamente, pero se deducía de lo que decía, que no, nunca quiso venir a España porque no se encontraba a gusto ni a nivel político por la polarización, ni a nivel eclesiástico por esa misma polarización o división entre el propio episcopado. Un porcentaje alto de los cuales, de los obispos, pensaba en el Papa Francisco como una tormenta de verano y algo que iba a pasar y que no iba prácticamente a dejar huella, ¿no? El sueño de Francisco, el sueño social de Francisco, lo va a cumplir León en las Islas Canarias.
2: Uh-huh. Es cierto,
0: Sí, Rafael.
2: Te decía que sí que es cierto lo que dice José Manuel, porque es verdad que en el pontificado de Francisco no llegó a pisar España, pero él quiso venir a España y, de hecho, León XIV toma la idea de venir y visitar, en este caso, el archipiélago canario y, concretamente, toda la realidad de migrantes. Es también verdad que si analizamos las claves del pontificado de Francisco, siempre estuvo en las periferias, en los lugares más chiquitos, en los lugares donde a lo mejor algún papa nunca había pisado el espacio ni la tierra de aquel, pienso en Mongolia, por ejemplo. Es decir, nos estamos encontrando con una continuidad en el pontificado, y en este caso yo también destacaría mucho que es la primera, si les salvo que me equivoque, que es la primera capital europea que visita León XIV en su pontificado.
0: Además, estamos ante una visita muy especial, porque es un papa que lleva muy poco tiempo, creo que acaba de cumplir un año como pontífice, sí. León XIV. ¿Dónde pensáis que va a estar lo más importante? Os pregunto a los tres, ¿o en qué os vais a fijar vosotros de esta visita? ¿Cuál va a ser la principal clave de todos estos días que va a pasar efectivamente? Claro, van a ser días muy distintos. Madrid, las grandes misas, el Parlamento, Barcelona y después Canarias con los inmigrantes, que es un gesto muy, muy claro el que hace León XIV con la visita a Canarias.
3: Yo creo que hay una clave popular que comentaba antes, es saber si va a dar cabida, si va a adecuarse a la esperanza que hay en la gente, si va a responder a esa esperanza que hay en la gente. ¿Qué le va a decir a la gente, a los españoles, para responder a esa esperanza? Le están viendo en este momento mucha gente como un faro de luz, como un referente moral mundial en medio de... La gente está harta, como sabéis, decepcionada, tanto por la derecha como por la izquierda, por todas partes. Incluso dentro de la propia Iglesia Católica, la gente está muy decepcionada por los abusos y por todo lo demás. Y está buscando como una guía, como un faro, como alguien que les venga a dar cierta esperanza y cierta referencia moral. ¿Cómo va a hacer eso el Papa? Eso para mí es lo más complicado. Después, en Madrid, yo creo que se va a centrar mucho en el mensaje político. El mensaje político en el Parlamento va a ser histórico. En Barcelona, en el mensaje de la cultura, de la mística, de la belleza de Gaudí. Y en Canarias, el sueño de la acogida de Francisco, que va a repetir, ¿no?
1: Bueno, todo eso sin olvidar, a mi parecer, ¿no? Pues cómo va a pisar las calles desde ese centro de Cáritas, de esa vigilia con los jóvenes, porque también yo creo que está diciendo mucho a los jóvenes, y de hecho la respuesta está siendo increíble, de cómo los jóvenes pues están acudiendo. Ya lo hicieron pues con el jubileo de los jóvenes en Roma, pero es que ahora vuelve a suceder lo mismo, o incluso con creces, creo yo.
0: Sí, bueno, hay muchos jóvenes... Sí, adelante.
2: No, dime, Javier.
0: No, es que tenemos a una mujer muy joven aquí, que es Lucía Escudero, y que está hace un momentito nos decía que conoce a varios amigos que van a Madrid, que están yendo muchos jóvenes desde todos los puntos de España y también desde Andalucía para encontrarse con el Papa en Madrid.
4: Así es, Javier.
2: Es que es fácil encontrarlo, porque es que son más de 10.000 jóvenes andaluces los que van. El otro día estábamos en las provincias eclesiásticas de Granada y Sevilla, que coge Andalucía entera, haciendo un cómputo, y por la parte corta andábamos entre los 10 y 15.000. Wow. Quizás 10.000, no 15.000. Es decir, es fácil, con lo que le pasa a esta mujer, conocer a alguien, pues son muchos. Hay algo que a mí particularmente coincido también con José Manuel, en que es un viaje apostólico. Es decir, es un viaje que es alguien que viene a transmitir el Evangelio, y el Evangelio no es de izquierda ni es de derecha. Y en ese sentido yo creo que va a ser luz y va a ser faro para el momento tan crítico en este momento que estamos viviendo también en democracia.
4: Así es, y yo creo, Rafael, además, que hablábamos de que el Papa León XIV está siguiendo un poco la continuidad, no, la línea que seguía el Papa Francisco en lo que son temas sociales, pero también en cómo hablar a los jóvenes, en cómo referirse a nosotros. Vamos, yo tengo 22 años, por eso lo digo. Yo estuve en la Jornada Mundial
0: de la Juventud. Sí, se puede decir que eres joven, Lucía. Sí.
4: Yo estuve, como decía, en la Jornada Mundial de la Juventud en Lisboa, y a mí me cautivó cómo el Papa Francisco se dirigía, ¿no? Cómo dirigía el discurso, sabiendo a quién estaba hablando, y explicaba en la vigilia una humildad haciendo referencias a Leo Messi, hablando de fútbol, hablando, claro, como con cosas del día a día. y yo creo que eso también es un reto al que se enfrenta el Papa León XIV, que está sabiendo hacerlo, y como hemos dicho, son la gran mayoría voluntarios y asistentes son jóvenes, y estamos en un momento en el que los jóvenes tenemos una crisis, no sabemos muy bien, un desencanto político muy importante, un desencanto social por diversos temas, hay mucho enfrentamiento también entre los jóvenes, y yo creo que se está sabiendo enfocar la religión y la fe de una manera que sirva un poco de esperanza, como se decía.
1: De hecho, precisamente hablaba de eso, de esperanza y también de ser santo, porque si hay algo que ha ido también haciendo en este corto año de pontificado, fue entre una de las cosas fue lo de Carlos Acutis, ¿no? Hacerlo santo, y él decía, pues queridos jóvenes, aspiren a cosas grandes, pero también a la santidad, ¿no? Allí donde estén, no se conformen con menos. Entonces, yo creo que ha sido también con el tema este de los jóvenes muy, muy, muy especialmente, ¿no?, dedicado, sí, a ello.
4: Y entender,
1: ¿no?,
4: la santidad como algo sencillo, algo del día a día, el transmitir más allá de toda esa escritos y como un complejo que tiene la Biblia o otros textos religiosos, sino entender como del día a día los valores que transmitimos o que transmite la fe, que realmente es humildad, generosidad y dar al prójimo, que al final es lo que te hace santo, es lo más sencillo, el de tender siempre una mano a quien lo necesita, como va a hacer él también acercándose a los inmigrantes en Canarias, por supuesto.
0: Esta mañana escuchaba un análisis, os quería comentar, que decía que el Papa cuando es elegido en el Vaticano, al principio, los primeros días, semanas, incluso meses, hubo alguien que decía que era como un gato sin uñas. Sin embargo, hay otro Papa León XIV desde el punto y hora en el que le planta cara a Donald Trump. ¿Os parece cuál es la figura del Papa, en el caso de León me refiero, ha cambiado desde ese momento, la visión que tiene la gente en el mundo y los propios, no solo los propios jóvenes, sino todo el mundo, cuando le ha plantado cara al presidente de los Estados Unidos?
1: Bueno,
3: es evidente que el Papa está aprendiendo a ser Papa. El oficio de Papa también se aprende. Es evidente también que el Papa León no tiene el carisma ni la radicalidad que tenía Francisco en su forma de hablar, en su forma de actuar, en sus gestos, en sus palabras, en todo. Pero que cada vez se está haciendo más al oficio del papado y que cada vez está marcando más su propio territorio, sin identificarlo. Yo creo que no podemos identificar al Papa con la némesis de Trump, con la antítesis de Trump. Yo creo que está muy por encima, ¿no?, y que no ha entrado alguna vez ni siquiera directamente en el cuerpo a cuerpo con el presidente de Estados Unidos, y no creo que vayan por ahí los tiros, ¿no? Para mí hay dos riesgos fundamentales en esta visita. Uno es un riesgo interno a nivel de católicos, a nivel de catolicismo español, que es el riesgo de que esto se convierta, como otras veces, desgraciadamente, en un espectáculo de fuegos fatuos y que quede muy poca cosa después y que la siembra se agoste rápidamente. Eso por un lado. Y por otro lado, en el aspecto externo, me preocupa la posible y la casi segura, desde mi punto de vista, instrumentalización de los discursos papales por parte de los políticos.
1: Pues veréis, yo por el hecho de ser mujer, no sé, a mí aquella tarde en la que sale a ese balcón, justo ese 8 de mayo a las 18:08 aproximadamente, ¿no?, tras la cuarta votación, ese sentir de ese hombre, con ese silencio, esa mirada tan profunda al frente, esa emoción contenida, a mí me emocionó. O sea, yo creo que ahí ya se vislumbraba un poco cómo iba este hombre, no desde el punto de vista de temperamental, sino con una serenidad que yo creo que eso llega hasta hoy, que todas las actuaciones que ha ido haciendo ha sido desde una serenidad que creo que bueno, como buen agustino, ¿no?, que aparte de ser un hombre tremendamente preparado a todos los niveles, pero esos gestos de silencio, de mirada, de emoción y todo eso, y de gran profundidad, pues yo creo que tocaba el corazón a creyentes y no creyentes, y yo creo que también esa manera de que él ya venía de saber gobernar. O sea, no podemos olvidar que llevaba ya 12 años que había estado su congregación al frente como consejero, luego también como el Papa lo llama, y que ha sido como una carrera fulminante, ¿no?, en el año 23 y y acto seguido lo hacen papa. O sea, es un hombre que yo creo que ya venía de saber gobernar, porque tuvo que tomar muchas decisiones y sin olvidar también esa parte misionera. O sea, esa parte de hundir los pies en el fango, sí. y de hoy en plena pandemia de salir con el Santísimo, a pesar de todo, y ser un hombre de Dios profundo. Entonces, yo creo que eso de las uñas no lo sé, porque yo no lo he visto desde el minuto cero.
0: Y un papa que habla español también, como Francisco, o sea que eso también nos encanta. ¿Y cómo interpretáis que su primera encíclica haya puesto el foco en la inteligencia artificial?
2: Porque estamos ante un papa actual. Es decir, es un papa que aunque por aquello de que a lo mejor alguien diga 70 años, no, mire usted, estamos ante una persona...
0: Eso es joven, ¿no?, absoluta, para ser papa, ¿no?
2: Sí, Juan Pablo II llegó más joven al pontificado, pero sí, es joven. Quiero decir que tiene una mirada actual y sobre todo, uniendo con lo que dice y entiendo también con los mensajes que va lanzando, o mucho me equivoco, o el viaje a España es una radiografía de su pontificado. Por una parte tiene una dimensión pastoral y espiritual muy potente, una dimensión política necesaria, una dimensión social abrumadora y cultural. No nos olvidemos que incluso con lo que se le decía hace un momento, él va a hacer un guiño a los jóvenes. Estoy pensando ahora, por ejemplo, en Gospel, que se va a interpretar de la mano de Antonio Banderas también, de la producción de Antonio Banderas, que la función se hizo aquí en Málaga también y en Madrid. Y sí, va a estar también mucha más gente vinculada al mundo de la cultura, del arte.
1: La música. Quiero decir que, la música.
2: Sí. Es decir, estamos ante
0: Niña
2: un
0: Pastori,
2: papa
0: una andaluza que va a volver también a cantarle al Papa.
1: Y todos nuestros cantantes.
2: Ana Navarro.
1: Nuestros cantautores católicos, que son muchos y de un nivel brutal también.
2: Migueli, por ejemplo, también. Es decir, estamos ante una visita que creo que es una radiografía bastante aproximada de lo que es su pontificado, de la mano de tu pregunta, Javier. Es un pontificado actual e indudablemente es un pontificado que toca las zonas nucleares de nuestra sociedad.
0: Bueno. Pues esta visita la vamos a seguir muy de cerca gracias a un enviado especial que de esto sabe un rato. Estamos hablando con Rafael Pérez Pallarés, con Susana Herrera, con José Manuel Vidal de Religión Digital, y yo quiero saludar a esta hora a mi compañero y amigo Fran López de Paz. Querido Fran, buenas tardes.
5: Muy buenas tardes, Javier.
0: ¿Te tienes hecha la maleta ya o qué?
5: La tengo deshecha, ¿no? Porque... Ya estoy aquí en Madrid, ahora muy cerca del Centro Internacional de Prensa, que se ha instalado en el edificio de la Puerta del Sol, en la Real Casa de Correos, es decir, donde nos tomamos las uvas, o nos tomábamos las uvas antes, ¿no?, donde está el famoso reloj que daba la bienvenida al Año Nuevo, ¿no? Esto está lleno de periodistas de todo el mundo, porque es una de las primeras grandes visitas, ¿no?, que va a organizar o que va a vivir este Papa. Solamente lleva 14 meses de pontificado, y sobre todo se señala, como ya estabais comentando, que es el primer gran viaje pastoral a una nación europea tan importante desde el punto de vista de la Iglesia Católica, porque es un país, es un continente, ¿no?, que había ido sucumbiendo ante la ola de la secularización, es decir, una Iglesia que cada vez tiene menos peso, ¿no?, en este continente, ¿no? Hoy los madrileños están viviendo, y todos los que estamos aquí, pues el último día de normalidad. Sí. Porque a partir de mañana...
0: ¿Has notado mucha seguridad cuando has llegado a Madrid?
5: Pues la seguridad se percibe, pero no se ve, porque...
0: Eso es la buena seguridad.
5: Exactamente, y la española lo es, ¿no? Ahí podemos sacar pecho, la seguridad española es magnífica, lo mismo la policía que la Guardia Civil, pero ya se ve que todos los territorios del centro de Madrid están muy acotados, porque a partir de mañana será muy complicado moverse entre un sitio y otro. Pasó desde la primera visita del Papa en 1982 y ahora pues estamos en las mismas, ¿no? La Plaza de Cibeles, la Plaza de Lima, esto es al lado del Santiago Bernabéu, son algunos de los espacios que ya están acotados, por los que mañana no se podrá pasar, pero ni andando. Y si cualquier persona va a acudir a alguno de los actos del Papa, pues se recomienda que esté preparado y listo con 2 horas de antelación. Nos acordamos, Javier, y me imagino que algunos de nuestros contertulios también, de aquellas primeras visitas de Juan Pablo II, sí, a Andalucía, ¿no? Que había que estar con 2 y 3 horas de antelación, ¿no? Las esperas papales, ¿no? Son las más tremendas que existen, porque
2: que,
5: la seguridad...
2: Hay que echarle agua, hay que echar agua a la espera, ¿eh?
5: La seguridad de un papa puede compararse a la misma que puede tener, por ejemplo, el dirigente del país más importante del mundo, ¿no? Donald Trump o cualquiera de los dirigentes. Yo diría que incluso más, ¿no?
0: Pues Fran, gracias y vamos a conectar contigo estos días. Sí, José Manuel.
3: No, decía que la seguridad es tanta que los periodistas, no se encapsulan, lo diré, para ir, por ejemplo, mañana, que voy a ir al centro Cedia a acompañar la visita del Papa, tenemos que estar en la Puerta del Sol para encapsularnos a los periodistas a las 14:30 y el acto es a las 6. Claro. Imagínate los controles de seguridad y cómo va a estar todo eso.
0: Eso de encapsular periodistas, seguro que hay alguno que tiene la tentación de encapsular periodistas, pero bueno, vamos a entenderlo desde el buen sentido de la palabra.
1: No te quejes, que hay a quien le da envidia, como a mí.
5: Sí, digo que una de las cosas que más llama

0: semana informando puntualmente. Nosotros volveremos a conectar contigo el lunes.
1: Un saludo.
2: Disfrútalo, disfrútalo.
1: Gracias, Susana. Adiós, José Manuel.
0: Una gran experiencia profesional, sin duda alguna, también hacer la cobertura de una visita del Papa. Rafael Pérez Pallarés, Susana Herrera, José Manuel Vidal, gracias a los tres por acompañarnos y por darnos todos esos detalles y claves de esta visita del Papa.
2: Gracias, pues
3: muchas gracias. Decirte, Javier, que todas las madrugadas, en Palabras para la Vida, vamos a decir qué va a hacer el Papa cada día. Es decir, que si al oyente de Canal Sur quiera estar informado, a primera horísima de la mañana, a eso de las 5 de la mañana y 6 de la mañana, van a saber qué hace el Papa cada día.
0: Tomamos nota. Muchas gracias a los tres. Estábamos hablando, Lucía, de que hay una andaluza que le va a cantar al Papa, y no es la primera vez que le canta a un Papa.
4: Pues
0: precisamente,
4: sí,
0: la niña Pastori,
4: pues sí,
0: ¿no?
4: La niña Pastori, ella ya le cantó al Papa Juan Pablo II, ¿no? Ya santo, en 2003, durante su última visita, y optó por un Ave María, una canción profundamente religiosa. Para el día de 6 de junio en Madrid, todavía nos está dejando con la intriga, no nos ha contado qué será lo que cantará, y será en este evento que hemos mencionado antes, vinculado a Cáritas, y estará rodeada de unas 200 personas, con lo cual, sin duda, es uno de los eventos señalados, sobre todo si se mira desde la perspectiva andaluza, ¿no? Que es un honor que una cantante, una de las nuestras, vaya a estar cerca del Papa. Además, ella cuenta que la llamaron hace 23 años y la han vuelto a llamar. O sea, que sí, sin duda fue algo que gustó y que dejó huella en el Vaticano.
0: Sí, va a ser mañana cuando cante, pero esto que estamos escuchando es precisamente lo que sucedió en 2003 cuando le cantó de esta forma el Ave María a Juan Pablo II.

0: Bueno, Niña Pastori tiene una capacidad de emocionar impresionante y con esto lo consigue también, con el Ave María. Os lo vamos a contar todo en Canal Sur Radio, en Radio Andalucía Información y por supuesto aquí en Andalucía ahora, durante estos próximos días de la visita del Papa. Enseguida seguimos, por cierto, hablando de música.
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Salvando todas las distancias, mañana tenemos una visita en Andalucía también muy importante desde el punto de vista musical, desde el punto de vista cultural, que es la de Alejandro Sanz, que además inicia su gira española aquí en Andalucía, en Sevilla. Así que nuestra terapia de grupo hoy va sobre Alejandro Sanz. Y os hemos preguntado y os queremos preguntar qué canción o qué canciones de Alejandro han estado o están presentes en vuestra vida. Son importantes en vuestra vida. Líneas abiertas 670 940 200.

0: Bien, y ahora soy Paco otra vez. Ahí lleváis un poquito de mi marciana. También es una marciana un poquito rara, ¿vale? Abro los ojos y tengo a mi lado en mi cama la más bonita y más bella de todas las damas. Es tan bonita y qué bueno es poder contemplarla hasta que llegue el alba. Celos de Morfeo porque él ya la tiene abrazada. Y piensas mil maneras de poseerla.
1: Parece que te hayas marchado ya.
2: Qué bueno, Paco, gracias por esa versión de Mi Marciana, que es una canción...

0: que para muchos significa mucho también, esta canción de Alejandro Sanz. ¿Qué canción o canciones de Alejandro Sanz forman parte de tu vida y por qué? Cuéntanoslo en el 670-940-200. Enseguida, vamos, después de las noticias de las 6, vamos a escuchar a Alejandro Sanz y vamos a escuchar también, os vamos a escuchar, por supuesto, a vosotros y vosotras, toda la familia de Andalucía ahora, y también a esas fans que llevan 14 días, no sé si son 14, 13, 15, acampadas a la puerta del Estadio de la Cartuja.
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3: El Ministerio de Igualdad confirma como violencia de género el crimen de Málaga en el que una mujer de 51 años ha muerto tras recibir los disparos de un hombre de 56 en una vivienda situada en la calle Guadalimar, en la barriada de La Palma, al norte de la capital. El hombre también se quitó la vida. Los cuerpos de ambos fueron encontrados sobre las 7:30 de la mañana después de varios avisos a los servicios de emergencia. La Policía Nacional investiga el caso.
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3: Las primeras estimaciones del Plan Infoca sobre el incendio forestal de Alosno en Huelva indican que se habrían calcinado cerca de 1.000 hectáreas. Los efectivos desplazados han conseguido estabilizar el fuego después de que se hayan movilizado hasta 17 medios aéreos. En Algeciras se da por extinguido el incendio del polígono Cortijo Real, que ha reducido a cenizas una decena de naves industriales y ha ocasionado pérdidas que se calculan millonarias. María José Pérez.
4: Los bomberos han tardado 3 días en la extinción total del fuego y hoy los empresarios han podido hacer una primera valoración de los daños. Juan García, presidente de la comunidad de propietarios.
5: Dos naves completamente destruidas, una destrucción total, pero si nos ponemos a forrar, pues yo puedo calcular sobre 350, 400 mil euros reponer cada nave.
4: Esta mañana han podido acceder hasta la puerta de sus negocios arrasados por el fuego, custodiados por los bomberos.
3: Detenidos en Almería 3 falsos empleados de banca que recogían tarjetas a domicilio para cometer ciberestafas. Ana Torregrosa.
6: Contactaban por teléfono y mensajes SMS con sus víctimas. Les decían que eran empleados de banca que habían detectado cargos indebidos en sus tarjetas. Después se presentaban en los domicilios para retirarlas físicamente con la excusa de anularlas. La alerta desde un establecimiento del intento de una persona de hacer una compra de más de 2.000 euros con la tarjeta de un tercero precipitó la investigación de la policía, que ya estaba tras la pista de los detenidos tras otra estafa de 6.000 euros en una tienda de tecnología.
3: Y aprobada la modificación urbanística para retirar la protección especial a los terrenos del puerto de Santa María, donde el Cádiz Club de Fútbol pretende levantar el complejo Sportec. Teresa Ibarren.
7: El alcalde portuense, Germán Beardo, defiende que la modificación trae este terreno a la realidad de 2026.
8: Los planes de ordenación superiores al municipal consideran ese suelo de actividad industrial y, por tanto, el suelo rústico de especial protección para los tomates, que estaba en el año 92, se actualiza a un suelo rústico que va con un eje de actividad económica.
7: El PSOE se ha abstenido y el resto de partidos de la oposición ha votado en contra al tachar de pelotazo urbanístico esta operación.
3: Del exterior, Ucrania reconoce que uno de sus drones marítimos acabó explotando en el puerto rumano de Constanza y lo atribuye a interferencias electrónicas rusas. Sostiene que ese es el motivo por el que el aparato perdió el control y se dirigió a las costas de Rumanía. El presidente de Ucrania, Volodymyr Zelensky, se reúne este domingo en Londres con los líderes de Reino Unido, Keir Starmer, Francia, Emmanuel Macron, y Alemania, Friedrich Merz, que mantienen su apoyo frente a la invasión rusa del territorio ucraniano. A esta hora los termómetros marcan 32 grados en Córdoba, 31 en Sevilla y Jaén, 29 grados en Granada y Huelva, 26 en Almería, Málaga marca 23, 21 Cádiz, Andalucía 6 de la tarde y 3 minutos.
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0: Si no te sabes esta canción, muchas de sus estrofas es que has vivido fuera del sistema solar durante los últimos 30 años aproximadamente, porque esto es, como decimos siempre, esto es un himno, un verdadero himno. Alejandro Sanz es el protagonista hoy de nuestra terapia de grupo. Estamos ya recibiendo vuestros mensajes 670-940-200 en los que nos contáis por qué una canción en concreto de Alejandro es especial en vuestra vida. ¿Cuál es esa canción y por qué Alejandro Sanz, que viene a Andalucía, que empieza su gira nacional en Andalucía, en Sevilla, mañana en el Estadio de la Cartuja? ¿Cuáles son los datos, Lucía Escudero, de esta visita, de esta aparición de Alejandro Sanz en nuestra tierra?
1: Pues sí, es que por fin, ¿no?, ha acabado esta espera. Ya decíamos que habían estado esperando sus fans allí 11, 15 días, han estado allí en la puerta de la Cartuja. Da el pistoletazo de salida a una gira que se llama ¿Y ahora qué? Y han pasado 35 años desde que Alejandro Sanz se presentara al mundo con aquel álbum Viviendo Deprisa. Antes escuchábamos la canción que le daba nombre, sí. Y desde entonces no ha dejado de crecer. Se ha convertido en uno de los artistas españoles más exitosos, acumulando más de 25 millones de discos vendidos en todo el mundo. O sea, sin duda Sanz sigue contando con el cariño y la fidelidad de varias generaciones de seguidores que le están esperando incondicionalmente en los 12 conciertos que tiene preparados para este verano. Es que vamos, no va ni a descansar el pobre. Sevilla va a ser la primera parada y la única en Andalucía, por lo tanto aquí estamos todos muy pendientes de una gira que promete repasar los grandes éxitos de una carrera que ha marcado sin duda la música en español durante más de 3 décadas.
0: Oye, no sé si es la única o me parece que también va a estar en Fuengirola. Tengo que... compruébalo, ¿eh? Me parece que tiene 2 paradas en Andalucía. La de hoy es la primera, desde luego. Bueno, la de mañana, en Sevilla. Y desde luego estamos hablando de un artista inconmensurable, universal, con origen... Él nació en Madrid, accidentalmente, pero su origen y su ADN es andaluz, ya lo sabéis, sus padres de Alcalá de los Gazules y de Algeciras, en la provincia de Cádiz. Alejandro Sanz, 670-940-200.
2: Buenas tardes, familia, y a la Santa Compañía. Pues al de Alejandro Sanz nos gusta todo, la verdad es de que... Vamos, no sé si sabéis que él fue el artista que inauguró Euro Disney, vamos, en el año 92. Venga, buenas tardes.

De Euro Disney no tenemos el sonido, pero me dice Miguel Alba que tenemos el sonido de cuando esto es de 1992. Esto es de cuando canta en la Expo. Fijaos.

0: Buenas tardes, Agustín de Sevilla. Pues, ¿qué vamos a decir de Alejandro Sanz? Un artistazo. Un artistazo de los pies a la cabeza, de norte a sur, de este a oeste. Es maravilloso, la verdad. Tiene un elenco de canciones maravillosas, pero para mí hay una canción que la tengo muy señaladita, que es la que hizo con Shakira, La Tortura. En esa época fue cuando conocí a la que fue durante un tiempo mi mujer. Ya no lo es, pero sí que es verdad de que esa canción es maravillosa, la verdad. Bueno, cada vez que la escucho, pues siempre se viene bonitos recuerdos. Un saludo a todos y muchísimas felicidades por el programa.
1: Muchas gracias, es verdad que hay canciones, en este caso de Alejandro Sanz, que nos remiten directamente a momentos muy importantes de nuestra vida, a etapas importantes de nuestra vida. Fijaos lo que nos acaba de contar este amigo de Andalucía ahora con esta canción, que es una pasada, ¿eh? De Alejandro con Shakira.
2: La Tortura, que también en parte tienen que haber pasado, ¿no? Un poco aquellos grupos de fans que han estado 15 días allí esperando, pero bueno, como hablábamos esta semana de refranes, sarna con gusto no pica, ¿no?
1: Dicen desde por ahí. Luego. Vamos a hablar con ellas, ¿eh? en unos momentos. Vamos a hablar con estas fans que han estado, creo que es, bueno, ahora nos lo aclararán ellas, Lucía, pero creo que son 13 días exactamente, día y noche, ¿eh? Y además, durante todo este tiempo se han llevado, han tenido alguna sorpresita agradable, por supuesto. Ya están a 24 horas de que se abran las puertas del Estadio de la Cartuja y obviamente después de 13 días, pues dime tú a mí quién va a estar en primera línea, en primera fila mañana del concierto.
2: Ahora nos la contarán. Y oye, que por cierto, el 24 de julio en el recinto Mare Nostrum volvemos a encontrarnos con Alejandro Sanz, que se nos ha pasado antes. O sea, que nos cuenten también los oyentes si, de Andalucía, si van a venir a Sevilla o van a ir a Fuengirola, porque están ambos conciertos agotados.
1: 670-940-200, las canciones de Alejandro Sanz que han formado parte, que forman parte de tu vida, y estos conciertos, y si vais a ir, ya lo hemos dicho en varias ocasiones, pero Kiko Canterla y servidor, vamos, ¿eh? Vamos al de mañana en Sevilla, en la Isla de la Cartuja, vamos. Y las que van a estar allí en primera fila, pues son estas fans que llevan 13 días en la puerta del estadio esperando a que llegue el momento. Una de ellas es Bárbara. Bárbara, ¿cómo estás? Buenas tardes.
3: Hola, buenas tardes. ¿Qué tal? Aquí estamos en la cola, empadronadas.
1: Oye, qué poquito queda, ¿no? Ya, ¿no? Después de 13 días, qué poquito queda.
3: Uy, poquito, estamos súper nerviosas. Estamos atacadas de los nervios ya, súper felices, muy apenadas, porque es verdad que en estos 13 días, bueno, a pesar de que hemos pasado mucha calor, porque tuvimos la mala suerte de que la primera semana vino una ola repentina de calor, pero estamos muy apenadas porque esto se acaba y en la cola lo pasamos muy bien también.
1: O sea que lo habéis pasado de lujo y además creo que tuvisteis un sorpresón, de un envío directo de vuestro Alejandro, ¿no?
3: Sí, nos envió, bueno, pues un montón de comida, de pescaditos fritos, que es el pescadito más bueno que he comido yo en mi vida. Y mira que he comido yo pescaditos fritos.
1: Pues este te supo a gloria.
3: Oh, a gloria bendita. Nos envió un super ramo de flores que nosotras lo hemos dividido y cada una nos hemos quedado con un ramito, lo vamos a secar, en fin, un recuerdo para toda la vida. Nos trajo un generador eléctrico para que pudiéramos tener, bueno, pues cargamóviles, lo que tuviéramos que cargar. Y su pareja, Steffi Cayo, nos envió un ventilador estupendo que nos ha aliviado mucho, la verdad.
1: Qué bueno. Y además se ha encargado de mandaros a vosotras y a todos los fans y seguidores que van mañana al concierto de Sevilla este mensaje en las redes sociales.
4: Hola, mi gente, la familia. Bueno, estoy muy feliz porque ya empezamos la gira aquí en España, en casita. Este sábado nos vemos en Sevilla y a partir de ahí vamos a estar recorriendo todo el territorio nacional con muchas ganas de veros y de disfrutar de los conciertos. Os quiero.

0: Bárbara, la fuerza del corazón, la fuerza de Alejandro Sanz, ¿cómo ha conseguido Alejandro que vosotras, que sois un montón, creo que tenéis un club de fans que se llama Los Lugares de Alejandro Sanz, os hayáis ido 13 días antes a esperar? ¿Qué es lo que hace este hombre, su música y su voz? ¿Cómo os afecta de esa manera? ¿Cómo os influye de esa manera?
1: Bueno, pues nosotras somos seguidoras y fans, porque él nos llama fans, con M, o sea, familia, más que fans. Y bueno, yo por ejemplo, soy fan desde el 92, desde la Expo, que lo vi allí cantar, me llevaron, tenía yo 6 años, y yo ya desde entonces mis pósteres han sido de Alejandro Sanz, mis carpetas Alejandro Sanz y mi vida entera Alejandro Sanz. Y mis compañeras que están aquí escuchándome, para nosotras es un sentimiento muy fuerte que, bueno, solo entendemos nosotras. Y mira, aquí las tengo a todas cantando y...
0: Bueno, os voy a pedir que me cantéis algo, pero antes que me contéis, en estos 13 días que habéis hecho con la familia, con los maridos, con los niños, con los trabajos, ¿esto cómo os habéis organizado?
1: Bueno, pues yo en la primera entrevista que nos hicieron allá por los primeros días, me dije que teníamos a los maridos abandonados, que no podíamos pensar con claridad, y bueno, eso ha sido titular absoluto en muchos sitios. No, nosotras estamos muy bien organizadas, hemos hecho turnos somos 20 personas aproximadamente, y lo teníamos todo súper cuadrado. Teníamos turno de mañana, tarde, noche. Y bueno, no nos pegábamos aquí 24 horas ni nada de eso. De hecho, se nos ha hecho hasta corto. Estamos pensando a ver si salimos del concierto y nos ponemos ya aquí para la siguiente gira.
0: Bueno, tenéis también el de Fuengirola el 24 de julio. Podéis ir ya para allá. Después de este os podéis ir para Fuengirola ya a hacer cola.
1: Sí, tenemos entrada. Yo, por ejemplo, en este caso también voy al de Madrid el día 20 de junio. Y bueno, otras compañeras van a diferentes puntos de España. Nosotras siempre, hay gente que ha ido junta pues para la feria o para el Rocío,
0: por ejemplo,
1: para lo que sea, y nosotras pues juntamos para nuestras entradas y para pegar nuestro viajecito juntas.
0: Pues sabes que te digo que me encanta y que me parece un planazo y que os mandamos un abrazo y un beso, que esta última noche que os queda seguro que va a ser una noche toledana, sevillana toledana, y que oye, ¿por qué no nos cantáis algo antes de deciros adiós?
1: Venga, chicas, vamos a cantarle algo. ¿Qué le cantamos? ¿Los Lugares? ¿Corazón partido? Vamos.
0: Venga
1: chicas, no me acompaña. Venga, te canto yo.
0: Oye, que os están escuchando en toda Andalucía, que se note.
1: Que nos están escuchando en toda Andalucía. Venga, la guapa, una, dos y tres. ¿Qué es lo que tiene la guapa? ¿Qué es lo que tiene la guapa? ¿Qué es lo que tiene la guapa? Tiene la guapa. Ya dicen que ya está.
0: Bárbara, un abrazo para todas. Que disfrutéis mucho del concierto.
1: Nada, tú si quieres mañana te pasas por aquí, que somos las primeras, y te recibimos.
0: Venga,
1: te invitamos aquí a un refresquillo.
0: Os veremos. Un abrazo, Bárbara. Y esas otras 19 mujeres que llevan desde hace 13 días esperando al concierto de Alejandro Sanz. Creo que tenemos por ahí a un niño. A ver qué podemos escuchar.
2: Nosotros venimos de Jaén. Vamos al concierto de Alejandro Sanz. Y lo primero que hemos hecho al montarnos en el coche es ver Canal Sur para escuchar esto.
0: ¡Ole! Me encanta. Pues venga, que suene Alejandro Sanz, que les gusta a ellas y a ellos.

0: Buenas tardes. A mí Alejandro Sanz me encanta. Pero vamos, que una persona 13 días esperando para entrar a un concierto, ponerse la primera, de verdad, esta persona no trabaja ni hace nada. Después vamos al médico y tenemos que esperar 10 minutos y nos ponemos nerviosos. No entiendo esto. Te voy a dar un saludo.
1: Adiós, adiós. Pues mira, pues fíjate, no sé si la has escuchado, lo bien que se la han pasado en los 13 días. Se han organizado, o por turnos, obviamente, no estaba a las 20 allí los 13 días. Ese es el secreto, ¿eh? El secretillo de algo como esto. Venga, que después si podemos escuchamos más mensajes y más canciones de Alejandro Sanz, pero quiero ahora hablaros de flamenco y de flamenco protagonizado por guiris, no os lo perdáis.
2: Esta noche el protagonista es el guitarrista holandés Tino van der Smaan, que están escuchando. El festival se ha consolidado en esta cuarta edición como el único que demuestra que el flamenco no solo nace, también se puede hacer, como dice el director artístico Manuel Bórquez.
3: Ninguno de los hijos de Juan el Lebrijano son artistas, no tienen ese don. Y a lo mejor alguien que en una familia donde no ha habido nunca tradición de flamenco, pues sale un genio, ¿no? Yo creo que es las dos cosas, hay que traer algo y después hay que hacerse.
2: Una cita consolidada, el alcalde de Palomares del Río, Manuel Benjumea.
4: Llega estas semanas y los vecinos se vuelcan con el guirijondo, que engalanamos el pueblo, lo decoramos, lo preparamos para que, bueno, que se sepa que durante estos cuatro días está pasando algo importante en nuestro pueblo y sobre todo que los vecinos se sientan orgullosos, evidentemente, de donde viven.
2: El sábado, el Pele pondrá fin a este festival único, guirijondo.
1: Guirijondo, que es un festival en Palomares del Río, en Sevilla, de flamenco protagonizado por guiris. Es que es fabuloso. Lo acabamos de escuchar a Manuel Bórquez, a su director, al director artístico del festival. Manuel, ¿cómo estás?
5: Buenas tardes. Estupendamente. Muy contento.
1: Empezasteis el día 3, es decir, antes de ayer, termináis mañana el festival y digamos que la característica fundamental, el ADN de vuestro festival, es que son artistas que vienen de otros puntos del mundo, pero que sienten y viven el flamenco como si hubiesen nacido aquí, en Palomares, en Triana, en, no sé, en Jaén, en Cádiz, donde se vive el flamenco en primera línea, ¿no?
5: Sí, en algunos casos son artistas que llevan ya 25 o 30 años en Sevilla o en Málaga o en Almería trabajando en los tablaos, son ya un poco conocidos y en otros casos vienen especialmente desde países muy muy lejanos, ¿no? Y sí, no había ningún festival que se dedicara a esto y como en Palomares no hay mucha tradición de flamenco, el alcalde Manuel Benjumea le digo, si alguna vez se te ocurre algo que podamos hacer aquí con el flamenco, y sobre la marcha le dije, pues tengo una idea que es dedicar un festival que sería el único del mundo a los artistas flamencos nacidos fuera de España, fuera de Andalucía, ¿no? Fuera de España en concreto.
1: Sí.
5: Y dice, bueno, ¿y qué nombre le ponemos? Y se me vino Guirijondo.
1: Es magnífico, el nombre es magnífico, Manuel.
5: Es ya una marca. Es un, o sea, publicitariamente es un acierto porque es sonoro, mezcla lo de guiri con hondo. Bueno, al principio hubo un poco de polémica, porque en el flamenco siempre la hay, siempre hay polémica, pero ya está totalmente aceptado y Guirijondo ya es una marca, sí.
1: Oye, Manuel, y en esta edición, ¿cuál es el más exótico de los guirijondos que han venido?
5: Bueno, este año está dedicado a Holanda, a Países Bajos, y yo creo que de las cosas más singulares que vamos a tener este año es hoy con
1: este
5: una obra,
1: ¿no?
5: La primera vez que se hace una obra flamenca a Van Gogh. Fíjate, Van Gogh, ¿no? El pintor.
1: Flamenco dedicado a Van Gogh. O sea, es que es una mezcla de culturas maravillosa.
5: Sí, es un espectáculo. Nunca se había hecho un espectáculo de flamenco con la obra y la vida de Van Gogh. Entonces yo a Tino van der Smaan, Tino el holandés, le digo, ¿tú eres capaz de hacer un Van Gogh flamenco? Se quedó sorprendido. Manuel, ¿y cómo enfocamos eso? Digo, tú piensa y ya vamos hablando, que va a ser una obra magnífica. Además, yo siempre vi, que yo soy muy muy de ese pintor, lo vi muy flamenco. Mira, nunca tuvo un duro, no vendió nunca un cuadro. Y encima estaba zumbado, estaba un poquito zumbado, hasta el punto de que se cortó una oreja.
1: Entonces, exacto.
5: Un flamenco
1: nato. Tenía un rollo flamenco, flamenco de Holanda, que también son flamencos, sí, por cierto, por otro lado.
5: Claro, y es un estreno mundial que después pues, Tino y David Lago y Cristina pues lo van a pasear por el mundo Y entonces estamos pues, contentos de que un presupuesto mínimo y unas posibilidades muy escasas en Palomares, que ya hagamos estos dos mundiales y que después vayan recorriendo el mundo llevando el nombre de Guirijondo, ¿no?
1: Manuel, enhorabuena por esta iniciativa, por Guirijondo, y que disfrutéis de esta recta final de hoy y mañana. Un fuerte abrazo.
5: Muchas gracias a ustedes, ¿eh? Un abrazo, adiós, hasta luego.
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1: Los viernes cada 15 días ya sabéis que llamamos a la policía y ellos acuden siempre al estudio de Andalucía ahora, a Canal Sur Radio y Radio Andalucía Información. Hoy por partida doble tenemos a dos de los portavoces de la Policía Nacional en Andalucía, Noelia Fernández y Adrián Domínguez. Muy buenas tardes a ambos.
23: Muy buenas tardes.
1: Bienvenidos.
24: Buenas tardes, Javier.
1: Bienvenidos a los dos. Y hoy hablamos de un tema, además, muy, muy característico. Estamos escuchando ahí de fondo la emisora, porque, claro, están de servicio. Lo bajamos un poquito para que no interfiera en el programa. Ahí está. Vamos a hablar de un tema muy particular, muy sensible, Adrián, porque, bueno, cuéntanos exactamente qué es lo que vamos a tratar hoy en... Le habla la policía.
23: Sí, disculpa, porque venimos de la calle de trabajar.
1: Por eso, sé que te has tenido que quitar, ¿cómo le llamáis eso que es un walkie?
23: La emisora de la policía
1: estaba sonando por ahí.
23: Que de hecho, camino a la emisora, hemos tenido que intervenir en una radio en vía pública, pero esto es nuestro trabajo, nuestra profesión y nuestra dedicación. Hoy hablamos de algo que es especialmente doloso para las personas que lo sufren y cómo trabajamos desde Policía Nacional en ello. Hoy vamos a hablar de la actuación de la Policía Nacional ante personas desaparecidas. Fíjate, los cinco minutos más angustiosos de tu vida, porque a todos nos ha pasado, sí, que padre, madre, hermano o hermana, que en un momento dado pues pierde vista escasos cinco minutos a su hijo y cómo se pasa en esa experiencia, ¿no? Que puede sucederle con esa incertidumbre que tenemos de que puede sucederle a un ser querido. Partiendo de esa base, uh-huh, yo creo que todos podemos hacer un ejercicio de empatía y tratar de ponernos en la piel de lo que sienten y lo que sufren las familiares, los amigos ante la desaparición de una persona querida, que provoca un importante dolor psicológico. Cuando, fíjate, incluso cuando un ser querido fallece, pues nosotros emocionalmente aceptamos ese proceso.
1: Sí, hay un duelo, ¿no? Y psicológicamente hay otra manera de afrontarlo. Pero es verdad que cuando hablamos de desapariciones, la incertidumbre es tal que se convierte en una verdadera pesadilla y un castigo psicológico.
23: Efectivamente, sin embargo, cuando una persona desaparece, no se tiene evidencia. Esa incertidumbre duele mucho, ese dolor, normalmente una pérdida, se agrava. Por eso es muy importante el trabajo que hacemos las fuerzas y cuerpos de seguridad, en concreto la Policía Nacional, en todos los casos de desaparición, porque detrás de cada desaparición siempre hay que saber que hay una situación de enorme sufrimiento familiar.
1: Ayer mismo estuvimos hablando con un periodista andaluz que ha escrito un libro sobre la desaparición de Marta del Castillo, que ya sabemos cuál es el desenlace de ese caso, pero aún así, durante todo ese tiempo que estuvo desaparecida, se me ha venido a la mente porque ayer mismo lo tuvimos en Andalucía Ahora. Ahí, Noelia, yo creo que un falso pensamiento o una idea, ¿verdad?, que se ha instalado en muchos de nosotros, de que para denunciar una desaparición, yo creo que eso viene también por las películas, perdóname que lo diga, pero que para denunciar una desaparición hace falta esperar 24 horas. ¿Eso es así?
0: Pues mira, Javier, es primordial una activación temprana de las alertas ante personas desaparecidas. Para ello es importante erradicar la creencia de esperar las 24 horas para interponer una denuncia. La denuncia debe ser inmediata. Uh-huh. La prontitud en la búsqueda es prioritario para evitar desenlaces no deseados.
1: Así que vamos a dejar claro este mensaje. La denuncia la podemos formular en el momento en el que somos conscientes de que esa persona ha desaparecido. Es falso que haya que esperar 24 horas, insisto. Esto es una creencia que creo que a través de la literatura y del cine pues nos ha llegado, pero no. Podemos inmediatamente ir a denunciar a la Comisaría de Policía Nacional más cercana.
0: Para hablar en profundidad de este tema tan importante y tan delicado a la vez, contamos con una verdadera especialista, inspectora, al cargo de una de las especialidades más importantes y delicadas que hay en la Policía Nacional, el Grupo de Homicidios, en este caso en la provincia de Granada.
1: Pues voy a saludar a la inspectora del Grupo de Homicidios de Granada, que es Elena Martínez Durán. Inspectora Martínez, buenas tardes.
16: Muy buenas tardes, Javier. Muy buenas tardes, compañeros.
1: En Granada, por cierto, que estáis de feria. Y supongo que más trabajo también para la policía, de alguna manera, inspectora, en estos días, ¿no?
16: Efectivamente, pero bueno, aquí estamos la policía siempre al servicio del ciudadano, en feria y cuando no es feria también.
1: Bueno, hoy abordamos este asunto tan delicado, ¿verdad, inspectora? Uh-huh. Que son las desapariciones, este drama que puede sucedernos y que sucede a muchas familias en Andalucía ha sucedido en muchas ocasiones en familias andaluzas y también españolas. ¿Cómo aborda la Policía Nacional este tipo de investigaciones tan importantes cuando hablamos de una desaparición?
16: Pues en el caso de Granada y en el caso de la Policía Nacional, obviamente en el momento en el que tienen conocimiento de que hay una ausencia y que esa ausencia además reviste un cierto temor, ¿no?, para la persona denunciante, se activan todos los mecanismos de búsqueda. Antes comentabais el tema de interponer la denuncia, que obviamente, voy a repetirlo, hay que erradicar ese mito de que hay que esperar 24 horas para denunciar. No. En el momento en el que se tenga constancia de esa ausencia y de ese temor, ¿no?, que tiene ese temor real sobre la seguridad o la integridad física de la persona desaparecida, hay que poner una denuncia. O bien, si no se pueden trasladar inmediatamente a interponer esa denuncia, cualquiera de las comisarías, hay que llamar al 091, porque ya desde esa propia alerta, desde esa propia llamada, nuestros compañeros que están en el CIMAC del 091 ya activan las primeras gestiones para todos los radiopatrullas. Entonces, esas primeras horas son decisivas para activar un dispositivo de búsqueda y que el resultado de ese dispositivo de búsqueda, además, tenga un resultado de éxito.
1: Bueno, primeras horas decisivas, por tanto, insistimos en que no hay que esperar 24 horas. Y después supongo, inspectora, que la policía, una de las primeras cosas que intenta determinar es si se trata de una desaparición voluntaria o involuntaria. Ahí radica también gran parte de la importancia del caso, ¿no?
16: Efectivamente. Nosotros siempre actuamos... Desde el primer momento, nosotros cuando cogemos la denuncia por desaparición y comenzamos la investigación, empezamos con unas gestiones básicas, ¿no? Y es recabar la máxima información posible de la persona desaparecida. Hay que tener en cuenta que efectivamente, como acabas de comentar, existen tres tipos de desapariciones. Tenemos esas desapariciones conscientes, es decir, voluntarias, una persona mayor de edad que libre y voluntariamente, bueno, pues se ausenta de su domicilio o deja de tener contacto con sus familiares, con su entorno. Luego tenemos las desapariciones involuntarias, es decir, la persona ya no está desapareciendo, no desaparece de manera libre, sino que hay una causa externa o una causa interna ajena a su propia voluntad que propicia esa desaparición, siempre y cuando no exista indicio de criminalidad. Esto sería el caso típico de una emergencia, de una catástrofe, unas circunstancias que suponen un peligro, ¿no? Una vulnerabilidad para una persona, una persona que tiene Alzheimer, que tiene un deterioro cognitivo. Ahí estaríamos. Este sería el caso de una desaparición involuntaria. Y luego, en tercer lugar, o como tercera clasificación, tendríamos esas desapariciones que ya se consideran delictivas. Es decir, hay el origen es un hecho delictivo, es una actividad criminal. Entonces, es muy importante cuando se interpone la denuncia, cuando llega allí la persona, la madre, el padre, el hijo, el hermano, la mujer, y tiene el primer contacto con mi compañera de la oficina de denuncias, explicarle y detallarle todas las circunstancias en las que se ha podido materializar esa desaparición. Si tenía, si tiene algún problema en el trabajo, algún problema de pareja, si lo ha hecho antes, si es reincidente, si tiene algún problema de salud, es fundamental llegar y dar todos, o aportar, mejor dicho, todos los datos sobre esa persona.
1: De estos tres tipos de desapariciones, inspectora, ¿cuáles son las más comunes? Sí.
16: Por suerte, las desapariciones conscientes. De hecho, en Granada, justo antes de venir para el programa, esta mañana estaba mirando, repasando, ¿no? Nosotros hacemos un repaso diario de todas las desapariciones que tenemos activas y teníamos a día de hoy, desde enero, 40 desapariciones, denuncias por desaparición, y las 40 desapariciones con sus correspondientes reintegros, es decir, con un resultado de éxito.
1: O sea, las 40 con final feliz. Bueno, es
16: con final feliz,
1: 100%. Sí. Ese mensaje es importante, hoy, sí. Porque claro, cuando hablamos de desapariciones, es verdad, yo mismo no lo acabo de decir hace un momento, se nos vienen los casos más dramáticos a la cabeza. Pero lo normal es que si se denuncia bien y se denuncia a tiempo, inspectora, haya un final feliz.
16: Claro, porque también para nosotros es muy importante esas primeras horas para recabar toda la información posible de medios técnicos, de cámaras, de posicionamientos, de testimonios de últimas personas que estuvieron con ella con la persona. Es fundamental esa inmediatez, el estar en caliente esas primeras horas son, vamos, decisivas, de hecho, diría.
1: Cuando la desaparición se alarga y tenéis sospechas de que esa persona puede haber salido del territorio nacional, ¿es frecuente tomar contacto con Interpol y con otros cuerpos policiales, inspectora, para continuar esa búsqueda fuera de España?
16: Sí, sí, es muy importante, es fundamental, y de hecho se utiliza siempre que hay una, como bien has dicho, una desaparición fuera del territorio nacional, con los mecanismos de cooperación policial, vía Europol, Interpol, Sirene. También trabajamos mucho con embajadas, con consulados, y hay una comunicación muy fluida. Los compañeros que están en Europol, Interpol, hacen un trabajo excepcional y están muy mentalizados del tema de las desapariciones, obviamente.
1: ¿Qué grupo de la Policía Nacional se encarga de las desapariciones? ¿El departamento el grupo de homicidios o son otros los que entran en acción cuando se denuncia una desaparición?
16: Pues creo que son el grupo que lleva el peso de la investigación en el caso de Granada es el grupo de homicidios y desaparecidos, ¿no? De UDEF-1. Sin embargo, en una desaparición creo que es fundamental, desde el primer eslabón, que es el compañero que está en el CIMAC y recibe esa llamada, recaba los primeros datos, el compañero que está en la oficina de denuncias, que está transcribiendo todo lo que le están comentando, lo que le están relatando de esa persona desaparecida, nuestros radiopatrullas, que siempre están en la calle, que nunca te fallan, que son los que están de uniforme, que son los que reciben los primeros datos y están pues ahí, a pie del cañón, ¿no? Y nuestros compañeros de científica, no nos podemos olvidar de ellos, claro. Trabajo de identificación, de ADN familiares. Creo que es un trabajo en cadena, un trabajo en equipo, y no habría, o yo no podría decir, un grupo que tiene una mayor importancia, una menor importancia. Es cierto que el grupo de investigación de judicial tiene un peso específico, pero porque es la competencia, pues eso, primordial que tenemos en el grupo, ¿no?
1: Es una cuestión transversal, ¿no? Que afecta prácticamente a todos los equipos de cualquier comisaría. Inspectora, una vez que hemos determinado las circunstancias un poco de la desaparición, si esa persona tenía problemas personales, si se había peleado con la familia o no, o si tenía algún problema económico o en el trabajo, a partir de ahí, ¿cómo se investiga una desaparición? Porque, insisto, quizá estemos contaminados por el cine o por las películas, pero se intenta, supongo que, mirar su teléfono móvil, ¿no? Sus movimientos bancarios, no sé. ¿Cómo siguen ustedes la pista a una persona que ha desaparecido?
16: Nosotros, cuando llega la denuncia por desaparición, nosotros recepcionamos esa denuncia y lo primero que se hace, o lo primero que hacemos, es asignar esa denuncia por desaparición a un compañero del grupo, por una razón para mí fundamental, y es que la persona denunciante, que la familia del desaparecido, de la persona desaparecida, tenga un nombre, tenga un teléfono y una persona a la que dirigirse, no ya la Policía Nacional, el grupo de homicidios, el grupo de desaparecidos, sino, pues en mi caso, Francisco, Juanjo, alguien a claro. quien cuando llamen le llamen por su nombre. Uh-huh. Oye, ¿qué pasa con esto? ¿Qué pasa con lo otro? Eso es lo primero. Entonces, hacemos un contacto directo con la familia, con el que va a ser el representante de la familia o el representante familiar en ese caso de desaparición. Y evidentemente empezamos a ampliar detalles de esas circunstancias de la ausencia, ¿no? Uh-huh. Pues tomamos declaraciones testificales en el entorno de la persona desaparecida, que aporte mucha más información si se ha llevado teléfono móvil, porque hay veces en las que la persona no se lleva teléfono móvil o el teléfono móvil lo tiene apagado. Si tiene tarjetas de crédito, si tiene cuentas bancarias, cuáles son las últimas manifestaciones que ha realizado la persona desaparecida, qué lugares le gusta visitar, con quién suele frecuentar esa zona, esos lugares, si ha tenido algún tipo de discusión familiar. Llegado el caso, se puede hacer una inspección ocular. De hecho, es frecuente que nosotros hagamos una inspección ocular, sobre todo en el domicilio, en el dormitorio, en el domicilio de la persona desaparecida. Uh-huh. Se comprueben todos los controles en la vía pública que ha podido tener, entradas, salidas del país, hospederías. Se reconocen todos los diferentes lugares por los que fue visto la última vez esa persona, con el objeto de recabar pues toda cualquier cámara que pudiera haber captado la salida o la dirección que tomó en el último lugar en el que fue visto, ¿no? Uh-huh. Se toman las declaraciones de testigos, ¿no? Sobre todo la última persona que lo ve, la última persona con la que habla, la última persona que recibe un mensaje. Se hace una información vecinal completa, ¿no? Se toca puerta por puerta y empezamos a ver en profundidad cómo era la vida del desaparecido, ¿no? De esa persona. ¿Utiliza vehículos, no utiliza vehículos? Esos vehículos, vamos a ponerse un control, vamos a ver si ese vehículo ha pasado por una determinada autovía, una determinada carretera. Se pueden ver también, pues,
1: las cámaras de tráfico
16: con medios
1: también,
16: técnicos, ¿no? Efectivamente, las cámaras de tráfico, los radares. Se contacta con las personas con las que a lo mejor tenía una relación sentimental, una relación privada. Se hacen gestiones, bueno, pues con todos los contactos que pudiera tener por internet, redes sociales, que es un mundo desconocido y ocurre mucho con la gente joven, ¿no? Las redes sociales, que es como su vida privada realmente está ahí, claro, en las redes sociales. Claro. Y a veces la madre, el padre, pues desconoce una parte importante, claro, de él. Se verifican, obviamente, y creo que eso es lo primero que hacemos, los hospitales, los centros asistenciales, los centros de acogida, y ya ha llegado el momento, si ya empezamos a ver que esa desaparición toma una serie de características que pudiera ser de índole criminal, pues ya empezamos con las medidas judiciales, obviamente.
1: Uh-huh. Bueno, es interesantísimo. Estamos hablando con la policía hoy de las desapariciones, con la inspectora Martínez del departamento del grupo, la inspectora Martínez Durán del departamento del grupo de homicidios de Granada. Por último, hablaba, inspectora, de esa persona de contacto con la familia. Las familias, sí, entiendo que llegan en una situación de mucho nervio, de mucho nerviosismo, de mucha intranquilidad. Supongo que también en la policía estáis preparados para afrontar eso desde el punto de vista psicológico, del apoyo psicológico que necesita una familia que va a denunciar una desaparición, y más cuando se trata a lo mejor de un joven o de un menor, ¿no?
16: Efectivamente, cuando llega una persona para denunciar la desaparición de un amigo, de un hijo, de una hermana, lo que necesitan es que se les escuche. Necesitan una cara, necesitan unos oídos, necesitan que le tranquilicen, que le digamos, aquí estamos, me llamo tal, vamos a hacer todo lo que podamos. Y necesitan ese contacto, necesitan que estemos ahí. Porque llegan en situaciones realmente, pues, de desesperación. Antes comentabais el tema de un fallecimiento, un duelo, ¿no? Pero pasamos, sí, un duelo porque tenemos un cuerpo al que velar. Aquí no. Aquí hay una ausencia, siempre está el hilo de esperanza, pero todo es como muy difuso, ¿no? No tienen nada. ¿Dónde está? ¿Dónde? ¿Por qué no me llama? ¿Por qué se ha ido? ¿Qué es lo que ha pasado? El sentimiento de culpabilidad, si lo hubiera llamado antes, si no lo hubiera llamado después. Entonces, es muy importante, y creo que ahí la Policía Nacional actúa, vamos, de manera excelente, es ese apoyo continuo a la familia y el estar ahí. Muchas veces nosotros en el grupo justo comentamos eso, que actuamos más como psicólogos a veces que como investigadores, porque por suerte cuando una denuncia se interpone de manera muy rápida, muy de manera inmediata, y como y siento ser repetitiva, pero es cierto que los casos de éxito son, vamos, prácticamente al 100%, la familia lo que necesita es alguien a quien llamarle y contarle y decirle que me ha dicho mi vecina que el otro día escuchó que... Y eso necesita un nombre y un teléfono, o un nombre y un lugar al que acudir. Y creo que ese es de verdad el éxito que en el que radica la Policía Nacional y el grupo de homicidios. Sí.
1: Inspectora Elena Martínez, del Grupo de Homicidios de la Comisaría Provincial de Granada. Muchísimas gracias. Hemos aprendido muchísimo sobre este asunto de las desapariciones y sobre el trabajo fundamental y además minucioso que hace la Policía Nacional cuando se da un caso de estas características. Gracias por haber estado con nosotros esta tarde en Andalucía Ahora.
16: Muchísimas gracias a vosotros por la invitación, es un placer.
1: Gracias, inspectora. Adrián, creo que ha quedado todo meridianamente claro y que nuestra audiencia lo tiene clarísimo. Sí, esperemos que no, pero se tienen que enfrentar a un caso de esta índole, ¿no?
23: Qué lujo, qué orgullo poder contar con una compañera como la inspectora Martínez. Qué masterclass hemos recibido todos y toda nuestra audiencia en toda Andalucía. Y simplemente reiterar y repetir que, por favor, vamos a romper ese concepto que parece arraigado en el subconsciente colectivo. No hay que esperar ni 24 ni 72 horas. Si se cree, se sospecha que cualquier persona ha desaparecido de forma involuntaria o que hay cualquier riesgo, se acude a comisaría. Vamos a intentar facilitar una fotografía, porque inmediatamente, como ha dicho la compañera, vamos a facilitarlo a todos los compañeros que están en la calle trabajando, la descripción física, la estatura, el peso, porque también trabajamos mucho con las redes sociales, que es muy importante. Las alertas a través de internet, las alertas a través de las redes sociales se han convertido en una herramienta esencial también para la difusión de este tipo de situaciones, que, como dice la inspectora, se resuelven en un 99,9% de forma feliz, afortunadamente para las familias que pasan ese ratito, esos días de dolor y de incertidumbre.
1: Una vez más, nos ha hablado la policía y nos ha encantado escucharles. Adrián Domínguez, Noelia Fernández, gracias y hasta la próxima. Y
23: muchas
1: como
23: gracias.
1: Decían
23: gracias.
1: En aquella serie, tengan cuidado ahí fuera, tengan cuidado ahí fuera, porque ya viniendo para acá habéis tenido que intervenir precisamente en una reyerta en la calle, que espero que no haya llegado a mayores.
23: No ha llegado a mayores, pero podría haberlo hecho por una simple discusión de tráfico. Hay que tener en cuenta, por favor, que lleguemos a toda Andalucía, no se puede llegar a mayores por una pequeña discusión de tráfico, y tenemos que centrarnos todos un poquito, pero para eso estamos también en la policía.
1: Sí, en alguna ocasión lo hemos dicho, que al volante somos Dr. Jekyll y Mr. Hyde, muchas veces nos transformamos. Lo dicho, gracias la policía, hasta el próximo día. 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
1: Pues sí, todos los viernes le damos la bienvenida al fin de semana, preparándonos, poniéndonos en marcha con nuestros coches, con nuestros vehículos, con nuestras motos y con nuestro experto en motor en Canal Sur Radio y Radio Andalucía Información, que es Pedro Sánchez, y también con esta sintonía maravillosa de Tears for Fears, que nos encanta escuchar también, aunque sea de fondo, los viernes con Pedro. Pedro, ¿cómo estás? Buenas tardes.
2: Hola, Javier, ¿qué tal? Muy buenas a todos.
1: Bueno, hoy un momento, yo creo que ya casi nadie lo hace personalmente, sino que se lo dejamos a los profesionales, pero es verdad que en la tapicería de un coche puede aparecer de todo. Puede acumular ácaros que no conocemos todavía en el planeta Tierra. Pueden aparecer incluso trozos de mortadela, de salchichón. En fin, depende de cómo sea la familia, de cuántos miembros, de si hay niños o no hay niños. Pero la tapicería del coche sufre y hoy vamos a dar las claves para mantenerla limpita y para que sufra menos, ¿no?
2: Sobre todo depende del dueño, el propietario o propietaria del vehículo, el responsable del vehículo, ¿no? De cómo sea esa persona, porque si es meticuloso, le gusta que el coche vaya limpio, no le gusta que vaya, le da igual el automóvil. ¿A ti te gustan los coches, Javier?
1: A mí me gustan mucho, sí, sí.
2: ¿Tú tienes el tuyo más o menos limpio, más o menos?
1: Bueno, intento mantenerlo limpio por dentro más que por fuera, porque lo cojo mucho en carretera, sí, porque lo cojo mucho. Es que últimamente está muy cochambroso, pero sobre todo por fuera, porque estoy todo el día en carretera y le tengo que dar un flete bueno por fuera. Por dentro lo tengo un poquito mejor.
2: Bueno, pues por dentro es importante, ¿eh? La sensación de abrir la puerta y que el coche esté más o menos limpio es más agradable. No sé si los oyentes están de acuerdo o no conmigo,
1: hombre,
2: pero...
1: Y que huela bien, que hay algunos coches que te montas y huela chotuno. Y hombre, eso no está bonito, no está bonito.
2: Es que un coche hoy en día vale mucho dinero, ¿eh? Es que antes, lo hemos hablado aquí, que el coche medio del español ha cambiado de un Golf GTI, que era lo que había en los años 80 o 90, a lo que hay hoy. Que con todos mis respetos es un Dacia baratito, el más barato de hoy, que es carísimo. O sea, que por eso digo que un coche vale mucho dinero y es importante cuidarlo y mantenerlo. Vamos hoy a dar una limpieza por dentro, un poco, la tapicería, que es algo que, como dices correctamente, más que nosotros lo hace la gente. Podemos hacerlo, está claro, si sabemos hacerlo, pero para esto necesitamos maquinaria buena, de succión, de vaporetas de estas caras y que te...
1: Sí.
2: En fin, todo esto que eso, bueno, pues esa limpieza ecológica que se suele...
1: Podemos hacer una primera, porque todos, yo creo que tenemos en el coche una pequeña aspiradora, o muchos, ¿no? Y esa primera limpieza así superficial la podemos hacer, pero evidentemente cuando hay que entrar más a fondo hay que tirar de profesionales.
2: Exacto. Bueno, vamos a hablar precisamente a escuchar un profesional, Nicolás Kangieser, que es gerente de Telcar, referente en limpieza ecológica del automóvil, y le vamos a preguntar, bueno, por muchas cuestiones, sobre todo, primero, el olor, ¿no? Porque, ¿cómo cambia una limpieza a fondo, una limpieza cuando lo llevamos a un sitio de estos, cómo se transforma un poco el coche cuando entramos a él?
3: Hasta emociona, ¿no? Y a veces, si uno no lo sabe, pues el momento de descubrir un coche recién limpiado, la verdad es que se disfruta mucho más y da una sensación diferente, ¿no? Incluso parece que el coche anda más suave. Aparte que, bueno, como habéis comentado, también es importante que la gente a veces olvida que un coche en día vale mucho dinero y lo normal sería preservar este valor, ¿no? Es decir, mantenerlo para que aguante muchos años, para disfrutarlo, por supuesto, y el día de mañana venderlo a un precio decente, ¿no? Y entonces siempre es aconsejable gastar un poquito de tiempo, de dinero, para tenerlo limpio y cuidado.
1: Merece la pena, Pedro, porque además, si nos ponemos a calcular, nos llevamos muchas horas a la semana metidos dentro de un coche, y algunos más que otros, sobre todo los profesionales, ¿no? Pero cualquier hijo de vecino, al final, entre ir al trabajo, volver, llevar a los niños a las extraescolares, salir el fin de semana a dar una vuelta al campo, a la playa, son muchas horas, y obviamente pues merece la pena tener nuestro entorno, el entorno del vehículo, el interior del vehículo, el habitáculo, lo más limpio posible.
2: Bueno, y lo que decía Nicolás, ¿no? El entrar a un coche que huela bien, la sensación que provoca, ¿no? Que es una sensación muy agradable. Porque si el olor es malo, cuando vas a comprar un coche de segunda mano, te das cuenta de lo que ha vivido un poco ese coche, ¿no? Si se ha fumado dentro, hay olores que delatan, ¿no? Y el olor invita a descartar, por ejemplo, la opción de compra de segunda mano.
3: El tema del olor, eso, digamos, que repele, ¿no? Alguien que vaya quizás a interesarse por un coche y abre el habitáculo y huele a tabaco, hay muchas personas que directamente ya lo descartan solo por este motivo, ¿eh? Y esto hasta me ha pasado a mí por comprar un coche mi pareja, por tener un olor de cigarrillo que no le gustaba, ¿no? Entonces eso sí que Pero bueno, tiene solución, ¿eh? Pero es verdad que esto para la gente no fumadora es un problema, ¿eh?
1: Es fundamental, Pedro, y fíjate, me estaba acordando, obviamente, cuando vas a comprar un coche y no huele o el olor no te es agradable, evidentemente ya eso es un punto muy negativo, pero es que sucede con muchas cosas. Creo que lo he contado en alguna ocasión, conocí a un vendedor de casas, de viviendas, de pisos, que me decía que cuando iba a un futuro o un posible comprador a visitar el piso, él preparaba café para que al entrar oliese a hogar. Y ya eso es un punto positivo y ya, aunque sea inconscientemente, el comprador ya se siente más a gusto. Pues con los coches pasa algo parecido. Si te montas y huele bien, inconscientemente ya te va a gustar más ese coche, evidentemente.
2: La seducción olfativa, que se llama, ¿no? Que te seducen con un olor, un matiz a cierto olor, y ya pues depende también de la empresa o del coche. Vamos a recibir unos consejos. Nos va a dar Nicolás algunos consejos de cómo quitar las manchas.
3: ¿Cuántas veces hemos visto personas que llegan con manchas o algo que se haya derramado y ha recogido como una espuma de algún supermercado y lo refregan y se piensan que de alguna manera la mancha va a desaparecer? Y claro, la realidad es que no es así. O sea, nosotros tenemos productos, por ejemplo, para el tejido, que lo que hacen es deshacen toda la suciedad del tejido, que es que al final son hilos, se deshace y en estado líquido, con toda la suciedad y todas las manchas deshechas, entonces para eso también tenemos varios tipos de quitamancha, para tintes, para aceites, para todo tipo de manchas según, y en el estado líquido todo deshecho lo succionamos con unas aspiradoras profesionales y ahí retiramos todo del cojín, de los textiles, y ahí queda completamente limpio y no que se esparce un poco la mancha adentro, en los alrededores, o se disimula, sino que realmente sacamos todo. Y la piel no es más fácil, sino que la piel, como es una superficie lisa, pues que porosa, pues ahí con producto más suave, pues siempre el producto tiene que actuar un poquito y ahí se deshacen todas las manchas. Luego hay manchas a veces en la piel que son más delicadas y hay que ir con productos diferentes, pero de normal, si se trata con tiempo, claro, como siempre, no es lo mismo una mancha que se ha hecho y esperar 6 meses para ir a sacarla que el día siguiente o el mismo día.

0: buena recomendación. Vamos a, bueno, a diferenciar también las tapicerías. Hay tapicerías que a la gente le gusta.
1: Claro.
0: La tapicería clara.
1: Depende del material, claro, también, y del color, claro.
0: Exacto. Hay gente que prefiere la elegancia del blanco, ¿no? Del color crema, estos colores que son muy bonitos, pero cuidado con esto.
1: Se ensucia
0: que
1: mucho.
0: Simplemente del roce se va a manchar, ¿no? O sea que también hay que tenerlo en cuenta. Depende de la persona, ¿no? Si eres una persona que no vas a cuidar el coche, no te compres la tapicería clara. Así que así de claro. Vamos a escuchar precisamente cuál es esa diferencia con las tapicerías de tonos más cálidos.
2: Y uno la cuida, no tiene tampoco por qué pasar nada, ¿eh? Es decir, que si uno, pues lo típico, un accidente como pasa con ropa o en la casa, pues en el momento lo trata o lo limpia rápidamente, no. Uh-huh. Y de normal, pues eso, si dentro del coche, claro, si uno hace, pues comen los niños, hacen botellones y tal, pues lógicamente el coche va a sufrir más, pero si se cuida un mínimo y se hace su mantenimiento de limpieza, las tapicerías, aunque sea una vez al año, pues ya no tiene, no, porque al final los materiales son de muy buena calidad, ¿no? de los asientos y todo. Entonces, en teoría se pueden limpiar perfectamente y quedan como nuevos.
1: Hombre, hacer botellón dentro del coche, en fin.
0: Bueno, hay quien lo hace, hay gente para
1: todo. Habrá quien lo haga, seguro.
0: Vamos a las manchas y a la, bueno, necesidad de limpiarlas rápidamente, porque imaginaros, compramos el coche, lo tenemos nuevo, flamante, y ahora por circunstancias, lo que sea, pues llega el vómito del niño, ¿no? Inesperado, que se marea y demás. Bueno, pues estas manchas hay que quitarlas rápidamente, está claro, no podemos dejar esto mucho tiempo, ya, entre otras cosas, por el olor, ¿no? Así que, como tenemos que seguir el viaje, pues hay que resolver como sea. Vamos a consejos de urgencia con las manchas.
2: A ver, lo que se puede hacer es con una bayeta que absorbe mucho, por lo menos puede salvar y quitar lo gordo en el momento, ¿no? O por una microfibra absorbe muchísimo y en el momento ya puede sacar bastante. Con un poquito de producto y por lo menos ya lo gordo lo saca y después a los dos días se hace una limpieza. Pero por lo menos habrá sacado lo más importante. O si, por lo típico, un niño que vomita, de normal no suele penetrar mucho porque es claro, el líquido es un poco grueso, pues ahí retirarlo lo antes posible, porque eso también huele. Eso, si se deja mucho tiempo así todo, es mejor retirar lo máximo que se pueda y luego a los dos días ir a limpiarlo lo poco que ha quedado por el tema del olor.
1: Qué agradable momento por el que hemos pasado todos los padres, ¿eh? Cuando el niño se marea y viene la fatiguita y viene el vómito en el coche. Buenas recomendaciones, insisto, las que nos están dando hoy, por lo menos para quitar lo más importante, así a prisa y corriendo. Ya después hay que meterle mano porque efectivamente después eso, el olor, pues no es especialmente agradable.
0: Javier, y cuando llegan los lunes dices, oye, he lavado el coche el fin de semana y se ha quedado el coche por dentro estupendo, y te llega tu mujer el lunes y te dice, oye, el coche huele mal, ¿no? Y tú dices, pues es imposible, lo dejé limpio y tal, y te dice, no, pues huele raro. Y esto muchas veces es porque no hemos eliminado la humedad de haberlo lavado. Entonces,
1: a mí me ha pasado eso.
0: Sobre todo en invierno. En verano es fácil, sí. Bajas las ventanillas y está seco en un momento. Pero en invierno, como lo dejes con la ventanilla subida, cuidado, que lo que estás haciendo es empeorar el olor que tenía el coche. Y esto es, hay que tenerlo en cuenta. El grado de humedad en invierno no se va a ir aunque bajes las ventanillas. O sea, hay que saber exactamente en qué época del año tenemos que darle esa limpieza en profundidad cuando lo hacemos nosotros. Claro, ellos, uh-huh, estos profesionales, pues tienen máquinas que a la vez que aspiran, secan, ¿no? Entonces, claro, todo esto hay que tenerlo en cuenta. Vamos a tener ese cuidado con la humedad en el interior.
2: Si uno limpia con mucho líquido, aunque sea un lavadero cualquiera, ¿no? Nosotros, y deja todo cerrado. Nosotros cuando limpiamos seco, un poquito húmedo, y siempre dejamos las ventanas un poco abiertas unas horas. En verano no hay ningún problema, porque eso en 2-3 horas ya está completamente seco. Pero si alguien moja los asientos, que deje las ventanas un poco abiertas, porque si no se produce una condensación y moho y bacterias, y eso es malísimo.
1: No os quejaréis, ¿eh?, de las pistas que os damos todas las semanas para tener vuestro coche impoluto. Y hoy, más que nunca, con esto de la tapicería, que es uno de los es una de las partes más delicadas, digamos, del coche, y con la que mejor nos tenemos que llevar en el interior de nuestro coche.
0: Si queremos que mantenga un poco el valor, ¿eh?, que esto también es importante.
1: Pedro, muchísimas gracias, querido amigo.
0: Un placer, como siempre.
1: Y cuidadito por la carretera este fin de semana.
0: Así es, hay que tener mucho cuidadito en los desplazamientos de fin de semana. Un abrazo para todos.
1: Hasta la semana que viene.
0: Hasta luego.

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2: Tráfico con complicaciones en Sevilla. A esta hora, en la AP4, sentido Cádiz, se producen 9 kilómetros de retenciones entre Las Cabezas y Los Palacios debido a un choque entre dos vehículos que ya han sido retirados de la vía. No ha habido daños personales, solo materiales. En Córdoba, la Guardia Civil ha desarticulado una red criminal internacional a la que atribuye 33 robos de 157 toneladas de cobre en 9 provincias, valorado en más de 1 millón de euros. Sonia Rodríguez.
3: La organización criminal estaba integrada por ciudadanos de Europa del Este asentados en la provincia de Córdoba, desde donde planificaban y coordinaban los robos que cometían por todo el territorio nacional, así como en Francia y Portugal. La operación se ha saldado con un total de 39 detenidos en Ávila, Córdoba y La Rioja, donde tenían un almacén. El cobre sustraído se trasladaba a Rumanía para su venta. La actuación, con la que se han recuperado 22 toneladas de cobre, arrancó hace un año.
2: En Granada, la policía local de Guadix ha abierto una investigación tras detectar a menores de entre 10 y 12 años consumiendo vapeadores en la vía pública del municipio. Jesús Reina.
4: Para la policía local de Guadix, estos hechos esconden una red de tráfico ilegal controlada por mayores de edad que suministran esos dispositivos a los pequeños. Se ha pedido la colaboración ciudadana a través de redes sociales para identificar a los responsables y se advierte que facilitar sustancias como la nicotina a menores de edad es un delito contra la salud pública tipificado con pena de prisión y multas. Además, que las víctimas sean niños de tan corta edad implica un grave daño en el desarrollo pulmonar, cardiovascular y cognitivo de los jóvenes.
2: El consejero de Agricultura en funciones, Ramón Fernández Pacheco, ha advertido que el gobierno pretende llevar a cabo un cambio de reglas en la explotación del trasvase Tajo Segura. Perjudicaría a 5.000 hectáreas de cultivos de la provincia almeriense.
5: El cambio en las reglas de explotación del trasvase va a tener una incidencia directa en la provincia de Almería, afectando a más de 5.000 hectáreas de cultivo de forma directa, 24.000 hectáreas de forma indirecta y unas pérdidas superiores a los 30 millones de euros anuales.
2: La Fiscalía Anticorrupción pide al juez Pedraz que cite a la presidenta del PSOE, Cristina Narbona, como testigo en la causa del caso Leire. La presidenta del PSOE mandó ayer un comunicado asegurando que no ha recibido información de ningún tipo procedente de Leire Díez, tras desvelarse mensajes a ella de Díez que le pedía ayuda para determinadas causas que afectaban principalmente a Pedro Sánchez. En los mensajes que se han revelado, Narbona deriva a Díez a Santos Cerdán. Y la NASA ha retomado las actividades normales tras la emergencia sufrida esta tarde por una fuga de aire en la Estación Espacial Internacional. Los astronautas habían recibido instrucciones para refugiarse en la cápsula de SpaceX y permanecer equipados con sus trajes espaciales por si fuera necesario abandonar la instalación de forma inmediata. La fuga detectada en el módulo ruso ha sido contenida por la Corporación Espacial Roscosmos, que lidera Moscú. A esta hora los termómetros marcan 32 grados en Córdoba, 31 en Sevilla y Jaén, 29 grados en Granada y Huelva, 26 en Almería, 23 en Málaga, 21 grados en Cádiz. Andalucía, 7 de la tarde y 3 minutos.
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Hola, ¿qué tal, familia? Muy buenas tardes. Bienvenidos a Carrusel Taurino, bienvenidos a la Monumental Frascuelo en Granada. Aquí, donde evidentemente se vive un ambiente muy especial, muy singular. Una plaza simbólica, sin duda, en nuestra Andalucía. Una feria del Corpus maravillosa y fantástica que vamos a vivir, como empezamos ayer, hasta el próximo domingo. Hoy tenemos una corrida más que interesante, que casi va a llenar la plaza. Un cartel compuesto por los toros, esta tarde los toros de Núñez del Cubillo, efectivamente, para José María Manzanares, Juan Ortega y Roca Rey. Un cartel espectacular, insisto, que va a llenar casi por completo esta monumental Frascuelo maravillosa y singular, que vivimos especialmente cada temporada, vivimos con mucha pasión, porque aquí la gente se entrega, la gente vive la tauromaquia, y no solamente eso, sino que también disfruta de su tradicional merienda, que es otro de los símbolos de esta plaza granadina que tanto quieren los toreros. Prácticamente todos se dan tortas en el buen sentido para participar en la Feria del Corpus de Granada. Así que desde aquí, desde esta plaza maravillosa, comienza ya en directo en Canal Sur Radio, en Radio Andalucía Información, Carrusel Taurino, Feria del Corpus de Granada.

0: Y antes que nada vamos a presentaros al equipo, que hoy es nutrido y siempre docto, como debe ser. Gente que conoce perfectamente lo que ocurre en el ruedo, que es de lo que se trata, de que vosotros viváis aquí en la plaza a través de la radio todas las emociones y sensaciones que se producen en el ruedo granadino. Y vamos a empezar porque está en su casa y aquí manda el ingeniero Antonio Pérez Barroso, que ha hecho su tradicional despliegue para conocer todos los sonidos que se generan, para sentir todos los sonidos que se generan en la plaza monumental Frascuelo. Así que al mando de la realización en la Plaza de Toros, don Antonio Pérez Barroso, el ingeniero. Don Antonio, está usted en su casa, usted está feliz, hoy tiene una sonrisa mayor.
1: Hoy juego de local, en casa, de local, y bien, muy bien.
0: Y después te vas a casita cuando terminas, sin tener que hacer kilómetros.
1: Después no hay viaje, no hay nada, un taxi, yo vivo muy cerquita de la plaza, vamos, eso es, no está pagado.
0: A disfrutarlo, don Antonio. Ahí está, Barroso, el ingeniero Barroso. En el estudio central, esos sonidos que se manejan mágicamente y que hacen conformar la banda sonora de Carrusel Taurino en el día de hoy, hoy yo creo que debuta con nosotros, ¿o no es así? Don José Galeana. Don José, por línea interna, usted debuta hoy con nosotros, ¿no? No, hombre, casi, pero no. Bueno, pues nada, que lo paséis muy bien los dos y que disfrutéis de estos sonidos maravillosos y mágicos. En la realización, en el estudio central, don José Galeana. Y no me puedo olvidar de don José Jiménez, que está ahí en apoyo, por supuesto, al ingeniero Barroso, y que controla también todo lo que vaya sucediendo en los sonidos de la Plaza de Toros granadina. A mi derecha, el maestro Pedro Pérez Chicote, también su casa. Hoy, feliz y contento. ¿Cómo se os nota cuando estáis en esta plaza a los granadinos? ¿Cómo se os nota?
2: Muy buenas tardes.
0: Buenas tardes.
2: Es que jugamos en casa, ¿no? Y aquí, bueno, siempre hay un reencuentro cada año con la gente que normalmente ocupa los abonos.
0: ¿Verdad? Cercanos.
2: Son siempre
0: sí,
2: vecinos,
0: la misma familia.
2: siempre familia. Granada es una plaza muy, muy familiar, muy torerista, con una tradición taurina extraordinaria y conserva su carisma, que es lo importante, que cada plaza tenga su propia personalidad, y Granada la tiene.
0: Sin duda que sí. Bueno, ayer estuvo cumbre don Gabriel Camero, ¿eh?
2: Estaba muy nervioso, ¿eh?
0: Pero lo hizo fantásticamente
2: estaba hasta las mismas trancas.
0: Porque se iba a rimar.
2: Se iba a rimar.
0: Si le da igual.
2: Luego, el que está seguro de que se va a justificar, pasa miedo. El que no, le da igual.
0: Le da igual. Don Gabriel Camero, buenas tardes.
3: Buenas tardes a todos los oyentes de Carrusel Taurino. Pues sí, la verdad que fue una experiencia muy, muy bonita.
2: Muy bonita.
3: Sí. Pues al hilo, siempre aprovechando las efemérides, al hilo de esta Plaza de Toros, hay una historia muy bonita. Esta Plaza de Toros, con casi 98 años, fue inaugurada por una corrida de Conchi Sierra, Conchicuelo, Cagancho y Armillita Chico. Pues bien, aprovechando esas efemérides, hoy...
0: ¿En qué año, Gabriel?
3: Eso fue el 30 de septiembre de 1928. Pues aprovechando la efeméride, hoy hace 94 años que Armillita inmortalizó al toro Centello de Aleas. Dos tandas de naturales ligadas hacen de ella una de las faenas que evolucionan el toreo. Faenas cumbre, gracias a Dios, hay muchísimas en la historia, pero hay faenas que evolucionan, y esta al toro Centello de Aleas es una de esas faenas históricas. Y además por Armillita Chico, que fue uno de esos toreros que inauguró
0: esta... ¿Mexicano?
3: Mexicano, sí,
0: claro,
3: señor.
0: Claro.
3: Sí. Fermín Espinosa, Armillita Chico.
2: Fíjate, es una ganadería emblemática, Aleas.
0: La del Hierro del 9.
2: Madre de muchísima cabaña brava ganadera.
0: Totalmente.
2: Que viene de esa rama, de ese tronco. Una ganadería, además, toro que se movía muchísimo.
0: Un toro del centro de la península.
2: Exacto.
0: Un toro grande, Boyancón. Muy grande, con el hierro ese del 9, que yo
2: 9.
0: No sé si es del siglo XIX o del XVIII.
2: Es uno de los más antiguos.
0: De los más antiguos, efectivamente. El más antiguo es Raso Portillo. Y creo que detrás viene Aleas. Y luego muy cerca está Juan Pedro Domé, que es el hierro de Veragua.
3: Sí.
0: Claro. O sea que son pura historia de España.
3: Exactamente. Historia también de la tauromaquia que tenemos a bien de compartirla con todos nuestros oyentes, por supuesto.
0: Claro
2: que además
0: sí.
2: que son ganaderías que guardan su esencia, su emblema. Yo hace poco hemos estado en la ganadería de Raso Portillo con los ganaderos, con Mauricio e Íñigo, que son dos ganaderos jóvenes, pero que guardan la esencia en los tentaderos, en la forma, en la hechura de las vacas, en el trato, en el manejo, en todo, ¿no? Son ganaderías que marcan mucho su pauta, ¿no?
0: ¿Y has estado tú en un tentadero de Raso Portillo?
2: Sí.
0: Caramba, no me habías dicho nada.
2: No, tentando yo, está claro.
0: Ah, bueno.
2: Yo ya el valor se me acabó hace mucho tiempo.
0: No, pero, no estoy de acuerdo.
2: Ojo, que he hecho un tentadero tremendamente interesante.
0: ¿Ah, sí?
2: Es que lidiamos...
0: ¿Y dónde tiene la ganadería ahora, Raso Portillo?
2: Allá en Valladolid.
0: En Valladolid.
2: Raso Portillo, una ganadería impresionante. Y la tienen maravillosa.
0: Qué bien. Vamos a irnos al patio de cuadrillas porque nuestro querido José Carlos Martínez Sousa debe estar ya cerquita de los toreros, si es que ha llegado alguno. Pero bueno, conociendo la terna, yo creo que todavía quizás no. Don José Carlos Martínez Sousa, buenas tardes.
4: Pues muy buenas tardes, compañero. Pues efectivamente, Juan Ramón, conociendo la terna, aún no ha llegado ninguno. Si, los que sí han llegado son los picadores de las tres cuadrillas, la de tanto de José María Manzanares, Juan Ortega y Roca Rey, ya están aquí muy cerca y ya sabemos los caballos que van a picar. Por parte de José María Manzanares, Peluche. Por parte de Juan Ortega, Tamagotchi. Y por parte de Roca Rey, Nazaré. Son de la cuadra de Equigarce y con el Cirri, que han hecho también una UTE aquí en Granada. Y bueno, el ambiente aquí es ahora muy tranquilito, no hay muchísima gente, pero esperando en breve de que se abra esa puerta y aparezcan los toreros, Juan Ramón.
0: Perfectamente. Bueno, al hilo de lo que ha contado José Carlos, emblemática ha sido la familia Cirri en Granada como empresarios de caballos. Yo lo conozco desde que era chico. Es más, con mi padre, que en paz descanse, eran muy amigos, se ayudaban unos a otros. En aquellos tiempos las cuadras de caballos tenían o bien que competir a muerte, como sucedía realmente, o bien unirse entre ellos para ayudarse en momentos clave y ferias importantes, porque entonces los caballos eran de otra manera radicalmente diferente. Ahora tenemos un caballo hispano-bretón potente, muy domado, un caballo incluso ahora mezcla entre sangres. Eso ha tenido una evolución, como todo en el toreo, claro. Brutal. Pero en aquel tiempo el caballo que medio tenía hechura y podía tener fuerza iba para adelante.
2: El que veían delante un carro.
0: Claro, y bueno, yo recuerdo de chiquitito, recuerdo una tragedia gorda, un toro de Samuel Flores que estoqueó Miguelín, creo que fue en el año 68 66. Yo era no podía ir a la plaza porque era todavía un bebé, y recuerdo que un mismo toro mató dos caballos de mi padre.
2: Sí.
0: O sea que imagínate, porque entonces era absurdo lo que pasaba. Lo voy a contar porque para que veáis la evolución del caballo de picar en estos años, que es un gran desconocido. En aquella época los caballos tenían como actualmente un peso, el peto, que no se podía subir, pero estaban prohibidos los manguitos. O sea,
2: sí.
0: Las bragadas que le llamábamos, que era la parte que protegía las patas protección del caballo, de la barriga, sí. Los brazaletes, que eran los que llevaban en el pecho, los teníamos, pero estaban prohibidos. Y las autoridades miraban a ver si los caballos llevaban o no. Fíjate qué estupidez. Porque eso no le hacía nada de daño al toro. Estaba protegiendo por debajo de la barriga del caballo. Claro, los toros, aquel toro de Samuel Flores aprendió a meterse debajo del peto, le metía el pitón debajo y tiraba para arriba, y todo el caballo que había cogido esa maña, y el caballo que se ponía delante, okay, iba para adelante. Una barbaridad.
2: Sí.
0: Una sin razón. Porque yo lo sufría, decía, pero bueno, ¿qué daño le hace esto a un toro? Dios mío, que está protegiendo al caballo. Era una estupidez supina, que luego con el paso de los años te das cuenta las barbaridades de la mentalidad absurda de algunos, ¿no? En fin, bueno, pues Cirri, que todavía está la familia aquí, que
2: sí,
0: puede
2: señor,
0: tener tiene cuatro generaciones.
2: Claro, además ahora ya se ha jubilado, que le hicimos un homenaje en la tarde a Chico, de los Cirri,
0: sí.
2: Y está su hijo, muy joven, veintitantos años, que es el
0: eso
2: que lleva la cuadra, y además con una afición de Meía, pero desde esa generación que tú conociste con tu padre, desde José Cirre, después
0: claro,
2: Manolete.
0: Claro, Manolete Manolo, también.
2: Y después vino Chico.
0: Qué bonita esa historia.
2: Y ahora su hijo, esa cuarta generación ya.
0: Cuarta generación de empresarios de caballos en Granada. Caballo,
2: sí.
0: Y se mantiene aquí, claro, el gran trust actual de los empresarios de Granada es Equigarce, sí, que puede tener 200 caballos de picar. Porque pican todas las plazas de España, ¿no? Y se asocia a pequeños que quedan todavía, se asocia y de alguna manera les sirve para sobrevivir a ellos.
2: De hecho, yo a la cuadra de Granada la llevo a todas mis plazas, a Calasparra, a Peralta, a donde vaya yo, viene la cuadra.
0: Ole tú.
2: O sea, porque además,
0: ole tú.
2: Además, porque me siento moralmente... No solo porque ya tengo una relación con ellos extraordinaria y son como familia, pero moralmente creo que deben de salir de aquí. Es decir, que no solo estén en Granada,
0: qué bonito,
2: sino que,
0: muy bien,
2: que vayan a Calasparra, que vayan a Peralta. Este año van a estar en Navarra, van a estar...
0: Qué bonito
2: yo
0: eso,
2: creo
0: Pedro,
2: que eso
0: muy bien.
2: Tiene que existir. O sea, la escuadra histórica... Hombre, yo recuerdo la cuadra de tu padre... De niño allí, con los caballos, toda la gente que estaba alrededor de eso, todo. Tu padre le dejó la vida
0: en
2: esa cuadra. Y tú te ibas de niño a comprar los caballos a León.
0: Así es, el 30 de noviembre, Feria de León.
2: Iba Juan Ramón, que tenía 14 años, sí, por aquel entonces.
0: Sí, señor.
2: Y era el que iba a comprar los caballos.
0: Sí.
2: Lo que pasa es que una vez se trajo una partida de pony.
0: Sí. Esa anécdota, el abuelo Cebolleta. No, porque yo tenía mucha inventiva. Esto parece... Pero a lo mejor esta historia le parece
2: es
0: curiosa
2: muy bonito, que es muy
0: a los oyentes. Yo
2: es
0: no quiero...
2: Bonito.
0: Pero sí, una vez fui a comprar los caballos de picar y yo recuerdo que había que pagar en cash. Y llevaba en las botas, metía el dinero. En cash. Y un niño con 14 años,
2: 14
0: allí,
2: años.
0: Solo a cargo de aquello. Y me acuerdo que compramos un caballo... los caballos estaban en 80.000 pesetas, estoy hablando de hace 40 años. Estaban a 80.000 pesetas. Y vi un caballo que era el doble que los demás. Un hispano bretón brutal, largo, pegado al suelo. Se llamaba Johnny, le pusimos Johnny. Y Johnny digo, si este caballo sale bueno y aguanta los toros, este dura 20 temporadas. Y sí, así fue.
2: Así fue.
0: Fue un caballo histórico porque no lo derribó ningún toro nunca.
2: Jamás.
0: Era un seguro de vida. Bueno, pues me costó 162.000 pesetas, el doble.
2: El doble.
0: Y los demás empresarios de caballo que iban allí a comprar más caballos me querían matar.
2: Claro.
0: Porque había puesto el doble de dinero a los caballos.
2: Claro.
0: Pero yo decía, compro por el precio de dos, compro uno, pero ese uno me va a salvar la temporada.
2: A toda la vida.
0: Y acerté, uh-huh, gracias a Dios. Pero luego pensé, mi padre me va a matar a mí
2: también,
0: cuando
2: llega
0: se
2: Málaga,
0: entere de lo que es soltado por el caballo.
2: Claro.
0: 162.500 pesetas. El tío no lo vendía por
2: mi
0: menos.
2: Señor.
0: Las 500 pesetas también se las quedó el tío, la madre que lo parió. Bueno, pues al final vi unos ponis de raza Zeblab, que son estos pequeñitos que son de colorines, que parecen rosa y blanco. Y era el 30 de noviembre. Digo, vienen los Reyes Magos. Esto lo vendo yo allí en la Costa del Sol.
2: Y arreglo lo del caballo. Gestión empresarial.
0: Claro. Bueno, ya no cuento más. Total, que al final llegué con 6 ponis y cuando abrí el portalón del camión, era un camión antiguo de esos, imagínate un Leyland. Y cuando abro el portalón empieza a salir ponis. Mi padre
2: te quería matar.
0: Tuve que salir corriendo, mamá, ya te lo explico. Y al final,
2: pegué
0: un pelotazo con los ponis en la Navidad, puse un anuncio en el periódico, acordáis los anuncios antiguos que eran, se venden ponis de colorines.
2: Sí, hombre,
0: en fin, se acabó la historia, que es muy pesada. Pero
2: las cuadras de caballos tienen, las cuadras de caballos de picar tienen una historia muy muy particular y muy personal, porque tienes que estar montando y domando caballos los 365 días del año para que luego puedan estar a punto para que los puedan los picadores en 3 meses.
0: Totalmente.
2: Entonces el sacrificio es brutal y el mantenimiento de una cuadra a día de hoy es increíble.
0: Increíble. Es un costo inasumible, vamos, total. Bueno, vamos a ir a Madrid porque son las 7:20, allí ya se está lidiando el primer toro de la tarde y se lidian los toros de Juan Pedro en Madrid. El cartel que tenemos en las ventas, toros de Juan Pedro Domecq, Uceda Leal, Clemente y Pablo Aguado, un cartel muy bueno. Ahí está Alberto Bautista, ahora iremos en un momentito. Y de momento esto ya poco a poco se va llenando. Aquí a última hora es cuando pega el arreón final de público. Y vemos que en todos los tendidos hay mucho personal, incluso en el tendido de sol. Y don José Galiana, que nos ha conectado ya rápidamente con las ventas con Madrid. Alberto Bautista, buenas tardes, Madrid.
5: ¿Qué tal, Juan Ramón? Buenas tardes. Saludamos a los siguientes de Carrusel Taurino. Bueno, tarde de gran interés ganadero con los toros de Juan Pedro Domecq en esta antepenúltima de feria, o penúltima de San Isidro, como queramos llamarlo, porque el domingo ya será la corrida in memoriam de Borja Jiménez. Hoy tenemos a los toros de Juan Pedro Domecq, como hemos dicho, 16º lleno de no hay billetes, en una semana, bueno, después de propiciar uno de los grandes triunfos de esta feria, los toros de Juan Pedro, cuando Diego Urdiales abrió la puerta grande. Y bueno, pues aquella corrida confirmó el gran momento de Juan Pedro, y vuelve Uceda Leal, que no ha tenido suerte con este primero, que ya está en el ruedo, un toro además que se ha defendido más que otra cosa, sobre todo en banderillas, que ha puesto en aprietos a la cuadrilla. Está también Clemente en el cartel, que confirmó el año pasado de manera más que estimable, confirmó alternativa. Y Pablo Aguado, que todos esperamos mucho de él en esta su última tarde, en esta tercera tarde del abono para el sevillano, cuando ya está el maestro Uceda Leal cuadrando al toro en la suerte natural. Esperar. Bueno, ha dejado una estocada, media estocada prácticamente, y bueno, como digo, el toro con poquita fuerza. Y bueno, pues eso es lo que podemos reseñar al momento. Sangre de toro y oro viste Uceda Leal, de grosella y azabache Clemente, y de mandarina y oro Pablo Aguado, en esta 23ª de la Feria de San Isidro, con los toros de Juan Pedro de Meti, como decimos, 16º lleno de no hay billetes, ahí es nada, corre un poquito de brisa y no hace tanto calor como los últimos días, Juan Ramón.
0: Perfecto, Alberto Bautista desde las ventas de Madrid. Primer toro, no ha habido suerte, el toro no ha transmitido, no ha tenido fuerza, y eso en Madrid es sinónimo de no te hacemos caso.
3: Y decimos esto, no hay billetes en la...
0: Brutal.
3: En San Isidro.
0: Brutal. Algo tremendo.
3: Martes, miércoles, días de diarios laborables, es imparable ese fenómeno.
0: Yo creo que, según el número de festejos y las entradas que ha habido, además de los no hay billetes, que han sido de mucho público, de más de tres cuartos de plaza. Sí. Yo creo que se va a rondar los 600.000 espectadores. 600.000 espectadores, ¿eh? Se dice pronto.
3: Sí, madre
0: mía. Vaya evento, ¿eh?
3: Vaya evento. Lo y que económico, eso todo lo que son los alrededores de la plaza, lo que simboliza para la hostelería, imagínate, para hoteles, para taxi, para el personal de plaza. Bueno, es un motor económico tremendo.
0: Tremendo. Y eso siempre tenemos que ponerlo en valor, porque es una aportación a la sociedad fundamental, al margen ya de lo cultural, ¿no?
3: Totalmente.
0: Eso
3: totalmente.
0: Es muy importante. José Carlos, ¿cómo transcurre el personal en el patio de cuadrilla?
4: Pues mira, Juan Ramón, estoy rodeado de mozos de espadas. Pero me han escuchado decir mozo de espadas y se van. Espérate, Larita, no te vayas, déjame preguntarte algo. Muy buenas tardes, Larita.
6: Buenas tardes.
4: Mozo de espada del maestro Roca Rey. Tengo la primera vez la oportunidad de hablar con un mozo de espada. ¿Qué se vive antes de llegar a la plaza como mozo de espada, Larita?
6: Bueno, pues son los momentos previos a que el matador llegue aquí a la plaza, y bueno, pues son momentos de mucha tensión y se pasa como se puede.
4: Bueno, Larita, venga, te dejo que vaya a tu sitio. Gracias. Bueno, lo he cogido aquí a Puerta Gallola porque estaba hablando con ellos y me has dado paso y he hablado.
0: Un atraco.
4: Sí, le he hecho un atraco. Además, creo que se ha enfadado un poquillo, pero bueno, ahora tendré toda la corrida para hablar con él. Mira, te puedo decir que el maestro José María Manzanares viene vestido de azul marino y oro, Juan Ortega de champán y oro, y el maestro Roca Rey está intentando entrar por la puerta, pero hay tantísima gente. Pues sí, ya lo veo, de blanco y plata, Juan Ramón. Blanco y plata viene.
0: Blanco y plata.
4: El maestro Roca Rey. Y ahora sí hay mucha gente aquí en el patio de cuadrilla.
0: Claro,
4: ahora
0: claro, me imagino.
4: Han llegado ya la verdad que este patio de cuadrilla es muy amplio, muy grande. Hay un lugar muy extenso donde los caballos de picar y también los de los alguacilillos pueden andar y trotar unos momentillos antes de hacer el paseillo, con lo cual es agradable. Luego han puesto aquí la empresa una serie de vallas para que el público no avasalle también a los toreros. Y bueno, la verdad que la empresa lo ha hecho bastante bien este año y hay un poco de desorden, pero ordenado. ¿Vale, Juan Ramón? Porque el público está por un lado y los toreros por otro.
0: Eso está bien, fenomenal. Aquí en los tendidos ya se ve muchísimo ambiente. Faltan efectivamente 5 minutos para llegar a las 7:30, hora del paseillo. Ahora el último tirón de personal que va, vemos subir por las escalerillas, los tendidos de sol fundamentalmente. Y yo creo que vamos a llegar probablemente a los 3/4 de plaza, ¿verdad? Más o menos,
2: sí,
0: Pedro.
2: Era lo que se calculaba, ¿no? Yo creo que vamos a rondar los 3/4, o sea, una muy buena entrada.
3: Sí, además una tarde muy agradable, tenemos alrededor de unos 30-31 grados.
2: Y un cartel muy rematado, sí. Es que es un cartel muy rematado, ¿no? Manzanares, Ortega, Roca, quizá el torero de mayor tirón a día de hoy.
0: Junto con Morante.
2: Junto con Morante. Mañana va a haber más gente que hoy.
0: Sí, mañana se va a poner el cartel, sí, de no y billetes. Exacto. Seguro.
2: Entonces,
0: mañana cartel de no y billetes, seguro.
2: Entonces, eso es una lectura que hay que hacer importante. También está acompañado de David, ¿eh?
0: Claro, el claro. Fandi. El Fandi, claro.
2: Es el ídolo.
0: Mañana ese Morante, el Fandi y Pablo Aguado. Morante, con los toros Fandi, de Álvaro Núñez.
2: De Álvaro.
0: Sí. Eso es mañana.
2: Exacto.
0: Y el domingo será el final con un mano a mano entre. A mí me encanta esa corrida.
2: Ventura.
0: Diego Ventura y Sebastián Fernández.
3: Sí.
0: Esa corrida va a ser potentísima.
2: Sí, sí, sí.
0: Los aficionados al caballo que no se la pierdan.
2: Además de
0: porque
2: Miura.
0: Hay con toros de Miura, además.
2: Claro,
0: y otras ganaderías.
2: Otra ganadería, claro.
0: Hay un toro de Miura, me parece, ¿no? O dos toros. Dos toros de Miura. Uno para cada uno. Eso es. Sí, sí. Va a ser muy interesante esa corrida y también la vamos a contar en Radio Andalucía Información. Claro que sí. Insisto que se están llenando ya los tendidos. Fundamentalmente hay más densidad de público en el tendido de sombra, en el tendido 3 y 4. Sobre todo en el 4, hay mucha densidad de personal y también en este tendido 6.
2: Todavía en estos 5 minutos se van a copar porque el tendido de sombra, sobre todo el 8 y el...
0: Sí, el 8 y...
2: Perdón, el 7 y 8 todavía quedan por rematarse.
0: Y como siempre es el tendido 11 y 12, los de sol, que allí sí. La gente no aguanta demasiado.
2: 10, 11 y 12 son los tendidos más
0: difíciles
2: de llenar, ¿no? De vender.
0: Yo creo que allí va el personal que ya no, cuando corridas como mañana, no tienen otro sitio, a última hora tienen que irse allí.
2: Sí.
0: Claro. Es que allí la sonalera da fuerte.
2: Además hoy... te dan dos toros. Nada más, te dan en el primero y en el último.
0: Y en el sexto. Sí, sí. Totalmente. Bueno, pues todavía no vemos a los toreros liarse. Ahora llega, veo ahí a Juan Ortega. ¿Cómo estuvo ese Juan Ortega en el primer toro allí en Sevilla?
2: Bien.
0: Qué maravilla. Qué
2: torero con un paladar.
0: Qué
2: exquisito.
0: Espectáculo, qué manera de torear.
2: Sí.
0: Fíjate que de las veces que yo lo he visto también más arrebatado consigo mismo, más, con más transmisión, ¿sabes? Y bueno, no sé, dio un pinchazo en hueso. Y luego la segunda, las tocadas de aquel, pero yo esperaba que le iban a pedir la oreja. Sin embargo, el público estuvo un poquito frío, a mi juicio.
2: Bueno,
0: yo todavía
2: creo...
0: no entiendo por qué, porque el faenón fue de categoría.
2: Pero bueno, yo
0: hubo
2: creo
0: dos
2: que...
0: series de naturales, de escándalo.
2: Fíjate, eso ya lo estamos notando esencialmente también desde la feria, ¿no? Yo creo que en Sevilla se está dando un fenómeno que se ha convertido en un fenómeno social.
0: Morante,
2: que es Morante de la Puebla.
0: Claro, eso es un fenómeno
2: Entonces,
0: social.
2: Eso es un fenómeno social.
0: Total.
2: Y eso quieras que no afecta, porque hay una predisposición especial a ver cosas especiales en ese torero, cuando en las demás las tienes que buscar, ¿no? Entonces,
0: eso influye.
2: Eso
0: sí.
2: Influye muchísimo. Entonces,
0: y además que Juan Ortega venía detrás de Morante.
2: De Morante.
0: Claro, y es que un lío gordo.
2: No es difícil, no es fácil mantener
0: ese interés.
2: El listón.
0: Claro, claro.
2: No es fácil mantener el listón.
0: ¿Cómo hace fácil? Es dificilísimo.
3: Y el interés del público.
2: Y en este momento menos.
3: Sí,
2: porque tú lo coges en un momento que no eso, pero ahora mismo en la plenitud de Morante, en ese desarrollo artístico, en esa presión estética,
0: claro,
2: sí. En esa madurez, pues, mantener ahí el
3: y la atención del público también. Hombre, que también el público se defonda cuando
2: sí,
3: ve tanto,
2: claro,
3: tanto arte en el ruedo, mantener esa durante más tiempo.
2: Está claro que el que haga el paseillo a día de hoy con Morante va en detrimento.
0: Sí, que lleva
2: una desventaja.
0: Una desventaja.
2: Y eso es natural y lógico.
0: Bueno, desventaja. Lleva una dificultad añadida.
2: No, lleva una desventaja.
0: Una desventaja. Vale, lleva una desventaja.
2: Está clarísimo, vamos.
0: Bueno, aquí vemos a José María Manzanares escalándose en la montera desde... desde este nido de águila que parece que tenemos aquí sobre la puerta de cuadrillas. Nosotros estamos situados en una tarima sobre la puerta de cuadrillas y vemos desde arriba todo lo que pasa abajo, haciendo flexiones de calentamiento Manzanares.
3: Con un traje muy bonito, de
0: precioso,
3: azul marino.
0: Un azul marino espectacular, oro, precioso. Sí. Y el capote de paseo de galones en oro.
2: Pues este torero ha sido uno de los toreros, él y... que su padre ha sido toreros que han vestido de torear de una forma
0: tremendamente bonita,
2: sí. Impresionante, sí. Con un gusto.
0: Bueno, ahí están los clarines. Clarines y timbales en la Plaza de Toros Monumental Frascuelo de Granada. Se va a iniciar el paseillo
3: de la banda de música El Carmen de Durcal, dirigida por Jorge Berry.
0: Me aparecen los alguaciles. Este es un hispano árabe, alazano, y un castaño.
4: Pues ya llegan aquí los alguacilillos. Los alguacilillos, que es Andrea García Guerrero, que monta a Nazarí, un caballo castaño, y Antonio Ramos Andrés, que monta a Morante, un caballo alazán.
3: Se termina de ajustar, José, bueno. María Manzanares, el capote de paseo.
0: Ahí, sí, ahí van los alguaciles, que han llegado al centro del ruedo en cuarto de reloj hasta la... el palco presidencial, se destoca en el chambergo. Y este paso doble, que es la entrada, se llama la entrada. Ahí van en cada uno por una parte de la plaza, despejando el coso. Monumental Frascuelo, tradicional. Yo creo que la raza de los caballos hispano-árabes, pero con puntito de sangre inglesa también. Pueden ser tres sangres, fíjate, pero con predominio hispano-árabe.
2: Sí, muy fino.
0: Sí, muy fino. Se cruzan en medio del ruedo, uno en dirección al sol y otro en dirección aquí a la puerta de cuadrillas. Manzanares preparado, liado en su capote de paseo azul con galones, bordado en claveles rojos. Es el que está más adelantado, se colocará a la izquierda, el matador más antiguo en alternativa. De pronto aparecerá, yo creo que es un gris clarito el color que lleva en el vestido de torear Juan Ortega y Roca Rey de blanco y plata, como decía José Carlos. Bueno, pues se han reunido de nuevo frente al tendido 9, los dos alguaciles que han recorrido toda la plaza, despejándola simbólicamente, llegan al centro del ruedo y atraviesan diametralmente el ruedo, dirección al tendido 3, donde en el palco superior, el palco más alto, está Mariano, el presidente hoy, ¿no? Mariano de Damas. A ver, el palco presidencial, ¿lo tenéis por ahí?
3: Sí, pues hoy, la tarde de hoy, preside Mariano de Damas, el asesor artístico es Nicolás López el Nico y el asesor veterinario Antonio Ruiz.
0: La banda de música que suena así de bien, como nos la muestran los micrófonos del ingeniero Barroso. Ya está preparado ahí también Trujillo. Se hace el paseillo ahí en su vestido caña y azabache, capote de paseo blanco, el torero malagueño. Mientras todavía hay toreros liándose, ¿eh? Parte de la cuadrilla se está liando todavía el capote de paseo. Momento de tensión, sí, ¿eh? De bastante. Los toreros. Se masca desde aquí arriba, Pedro.
2: Hombre, esa...
0: se masca la tensión que tienen estos hombres.
2: Esa semblanza de José Mario ahora mismo. Está... metido en sí mismo.
0: Claro, es un momento de concentración máxima, pero en el cuerpo se les ve lo que tienen en el corazón y en la mente ahora mismo.
2: Precioso el traje con esa tela damascada en azul marino.
0: Y muy ligerito de bordado, ¿verdad?
2: Muy ligerito de bordado.
0: No hay densidad en el bordado de la taleguilla y de la chaquetilla de Manzanares. Lo que deja ver muy bien el diseño del dibujo. Bueno, pues llegan ahí los alguaciles al centro del ruedo después de haberse pegado unos cuantos paseitos, una coreografía nueva de los alguaciles en esta plaza. Y ya aparece Roca Rey, que se va a colocar en el centro de la terna como el matador más joven en alternativa, blanco y plata. También capote de paseo blanco con algunas rosas en color rosa. Ahí está, gris perla.
4: Ya salen aquí los tres matadores de toros.
0: Juan Ortega con un capote de paseo negro y bordado en azabache. Llegan hasta la primera raya de picar y ahora se colocan por orden de antigüedad las cuadrillas. La cuadrilla de Manzanares justo detrás de los tres diestros. En el centro la cuadrilla de Juan Ortega. Y la tercera cuadrilla, la de Roca Rey, delante de los caballos de picar. Ahí oímos los caballos de picar cómo están saliendo al ruedo desde el patio de cuadrillas. Se desean suerte unos a otros, la palma de la mano derecha abierta y señalando a los compañeros que están detrás colocados en el paseillo. Arrancan los tres matadores y los diestros que llegan como es habitual en Granada, desde la puerta de cuadrilla hasta el centro del ruedo, giran a la derecha en cuarto de reloj para dirigirse al palco presidencial que está en el tendido 3 en el segundo piso. El público que ovaciona, los alguaciles se colocan a la izquierda, dejan pasar a los matadores que llegan hasta la altura del palco presidencial. Ahí se paran y atención porque saludan a la presidencia. Parece que hoy no hay, ayer no hubo tampoco.
4: Ah, sí,
0: pues
4: claro,
0: sí, que sí, está sonando la nacional. Claro. Suena el himno nacional, todo el mundo se levanta de sus asientos.

0: siempre y tradicionalmente recibido con una fuerte ovación. La devoción del público. Tres cuartos de plaza. Lo que preveíamos.
1: Pues Juan Ramón, podemos decir que la presidencia está formada por el presidente Mariano de Damas, asesor artístico Nicolás López, asesor veterinario Antonio Ortiz y delegado de la autoridad Juan García.
0: Y los picadores que ya han saludado también a la presidencia y ahora van por los tendidos de sol recorriendo la plaza pegado a la barrera. Y bueno, pues y esto tiene un ambiente, yo diría que hay hasta un poquito más de tres cuartos.
2: Sí,
0: un pelín
2: yo
0: más.
2: También lo pienso.
0: Un pelín.
2: Sí.
3: Está la grada del sol muy
0: bueno,
3: vacía.
0: Sí, sí, claro.
2: El 12, el tendido
3: 8, el tendido 8 nos acaba de rematar. Ahora mismo estaremos entre las 7-8 mil personas.
0: ¿8 mil personas? Pero no está mal. Vamos a escuchar inmediatamente los datos de la Plaza de Toros de Granada. Con los sonidos de fondo del paseillo que está terminando, van a entrar los caballos de picar ahora aquí en el patio de cuadrillas.
2: Un paseillo en el que también han participado los areneros.
0: Claro, los areneros, por supuesto. Y vamos a aprovechar para situarnos en este coso monumental Frascuelo de Granada.
4: Plaza de Toros de Granada, inaugurada el 30 de septiembre de 1928 con toros de Concha y Sierra, lidiados por Chicuelo, Cagancho y Armillita Chico. Obra de Ángel Casas, consta de tres pisos y un palco central lujosamente decorado. La plaza cuenta con 14.500 localidades, de las cuales 8.800 son tendidos y los restantes se reparten entre gradas, andanadas y palcos. El perímetro construido es de 9.000 metros cuadrados. Tiene capilla de la Virgen de las Angustias, enfermería, patio de caballos, cuadras, corrales, chiqueros y carnicería.
0: Y los alguaciles que saludan al presidente, a Mariano de Damas, antes de irse hasta la puerta de Toriles para entregarle la llave simbólica de los corrales del Toril al torilero y finalizar el despeje de la plaza. Los toreros ya están situados en el burladero del tendido 2, que está al sol ahora mismo. Y allí está calándose la montera Manzanares, mientras Roca Rey de blanco y plata está pegando lance muy cerquita de José Mari. Roca Rey que se mete en el callejón cuando aquí aparecen ya los alguaciles para despedirse. Ahí entran los caballos, oímos los sonidos de los cascos de los caballos entrando en el patio de cuadrillas.
2: Y una corrida de Núñez del Cubillo, que dio su última corrida completa aquí en el Corpus en el año 2018. Ese día Morante, Manzanares y Talavante cortaron 8 orejas, 4 de ellas Alejandro Talavante.
0: Desde el 18
2: desde no el 2018 en corrida completa.
0: O sea, hace 8 años.
2: Sí, 8 años.
0: Que no viene.
2: Así es.
0: Clarines y timbales. Vámonos a corrales porque va a saltar al ruedo el primer toro de la tarde. Y corresponde a José Mari Manzanares, que hace sus flexiones, se echa un poquito de agua. Vamos a oír los datos del primer toro.
1: Primer toro de la tarde, de nombre Farfonillero, con el número 63, nacido en diciembre del 2021, con un peso de 576 kilos, de capa negro mulato, de la ganadería Joaquín Núñez del Cubillo, para José María Manzanares.
0: Ahí se abre la puerta de Toriles y sale Farfonillero, un toro amplio y muy muy atacado de kilos, ¿eh?
5: Toro gordo,
0: pero bajo el toro y muy bonito, muy bien hecho.
5: Bien hecho.
0: El toro pega un salto y ha rematado, como hemos oído, en el voladero del 11 de sol.
3: Puntito visco,
0: ¿sí?
3: Del pitón derecho.
0: O sea, el pitón derecho un poquito más bajo la punta que el pitón izquierdo, que es más levantado. Por eso se llama visco.
3: Pero buen toro, buen toro.
0: Llega aquí al burladero del 4, sale ya Manzanares, pegado a las tablas, va a embestir el toro por el pitón derecho a la altura del tendido 3. El toro que ve el capote de Manzanares, saca los brazos, pasa y vuelve por el pitón izquierdo. Echa un poquito las manos por delante, el toro con celo, está repitiendo, ha levantado la cara ahí por el lado izquierdo. Manzanares que tiene que lidiarlo sobre los pies, le cambia los terrenos, sale de puntillas caminando para atrás el torero hacia el centro. centro del ruedo con el capote por delante, lanza izquierda, derecha, saliéndose hacia los medios, lidiando al toro, que no se sale del capote y que está un poquitín de está haciendo cosas muy raras el toro.
3: Muy rara, metiéndose por dentro.
0: Muy descoordinado.
3: Sin salirse en ningún momento, pero está invirtiendo la altura de la esclavina en línea recta.
0: Y no solo eso, sino con el pitón de fuera.
3: Pitón de fuera.
0: Volviendo la cara, mirando al
3: toro. No le ha permitido relajarse en ningún momento.
0: Recordamos que embestir con el pitón de fuera significa que si está embistiendo por el pitón derecho al capote, gira la cara mirando al torero como si quisiera embestir con el pitón de fuera, el pitón izquierdo, el pitón contrario.
3: Sí.
0: Y eso lo hace que le ponga la cara en la esclavina.
3: Volcando la cara,
0: exacto. Ahí oímos los sonidos en el tendido 11 de sol donde está el toro rematando. Ya está colocado el picador.
1: El primer picador de la tarde, que es Paco María, que va vestido de azul rey y oro y monta el caballo Peluche, un caballo alazán con 7 años y 582 kilos. Y guardando la puerta, Juan Carlos Sánchez.
0: Ahí está llevándolo hasta la segunda raya de picar. El toro que se frena ahí, vamos a oír ese encuentro. Caballo para adelante hasta la primera raya, monta la vara Juan Carlos González, el toro que se fija cómo se mueve ahora, paso atrás el caballo. Paso adelante, le llama, ahí va el toro. Mete el pitón izquierdo, empuja ahí con los dos pitones. Lo ha cogido muy bien, está dando un puñazo magnífico porque rápidamente ha metido las cuerdas. Ha llegado hasta la cruceta de la puya, levemente traserillo, la colocación un poquito traserita, pero efectiva. Retira la vara, el picador. Y el toro que se va al capote de Manzanares. Vamos a ver si se ha rectificado en algo.
3: No parece que se haya rectificado mucho, ¿eh? Toro sigue soltando la cara y embistiendo con ese carácter, esa aspereza.
0: Es raro, ¿eh? De verdad, es una embestida muy rara. Pide el cambio Manzanares, destocándose la montera, y se cambia al tercio.
3: Se mete por dentro,
0: es que sí, sobre todo por el lado izquierdo.
3: Y por el derecho, ahora le ha hecho una cosa feísima.
0: Entran los picadores en el patio de cuadrillas.
3: Además, a la altura de la esclavina, poniendo la cara.
1: Mientras empieza el tercio de banderilla, está lidiando Diego Vicente de Gris Perla y Azabache. Y ahí se prepara en el centro del ruedo Juan José Trujillo de Melocotón y Azabache. Y le seguirá el tercero de la cuadrilla, Luis Cebadera de Malva y Azabache.
0: Ahí cuartea y clava las dos banderillas con los colores alicantinos tradicionales que lleva Manzanares, blanco y cerca de la empuñadura turquesa. Diogo que le pega un lance por el lado izquierdo y otra vez los dos pitones apuntando a la esclavina, ¿eh? Lo hace peor por el izquierdo, porque por el izquierdo echa las manos por delante y da un salto, Pedro, además.
3: Además que lo hace de forma muy áspera.
0: Y continua. Ahora ha metido un poquito mejor la cara.
3: Pero a regañadientes, porque lo está llevando muy bien por debajo de la pala del pitón.
0: Ahí va Luis Cebadera andando con los brazos en cruz, caminando en cuarteo. Ahora junta las manos y clava muy bien Cebadera. Lo ha hecho muy despacio.
1: Y va a cerrar el tercio Juan José Trujillo.
0: Que ya está en por el izquierdo es mucho peor. Por el derecho todavía traga y se abre algo más, pero por el izquierdo se va la esclavina, es que recto.
3: Se te viene a la barriga.
0: Totalmente. Por el lado izquierdo, el pitón que tiene más la punta más alta. Por ahí, por ese pitón izquierdo que viste ahora, que lo hace horroroso.
3: Además echando las manos por delante.
0: Ahí está Trujillo, que va a cuartear por el pitón izquierdo. Ahí cuartea, el toro que le espera. Ahora se comete el toro. Metió los brazos y dejó las banderillas Trujillo en un parón que le ha hecho el toro. En medio del cuarteo.
2: Y además miró al tendido y demás, y luego normal que Juan José de Trujillo estuvo muy hábil ahí.
0: Pide permiso Manzanares al presidente. Rápidamente vamos a oír los datos profesionales de José María Manzanares.
5: Dos Samper, José María Manzanares, nacido en Alicante, el 3 de enero del año 1982. Tomó la alternativa en Alicante, el 24 de junio del año 2003, actuando como padrino Enrique Ponce y como testigo Rivera Ordóñez, con toros de Daniel Ruiz.
0: Ahí está doblándose con el toro Manzanares, al antiguo Sanza. Doblones, dominadores y genio del toro. Por el lado izquierdo es que hace una cosa horrorosa, vamos.
3: No, le tiene que dar importancia porque no le está dando importancia.
0: Es que en cualquier momento le pega un topetazo.
3: Y se le, las coladas son tremendas.
0: No, no, por el ese pitón donde está ahora, por el lado izquierdo, con la muleta en la derecha, es que el toro sabe perfectamente que hay ahí algo cerca.
3: Pero es que es un comportamiento muy raro.
0: Muy raro, sí.
3: Y en esta ganadería más.
0: Más, en esta más. Muleta en la mano derecha. El toque. ¡Uy! La cara alta, puntea al toro a la altura de, del palillo por ese lado derecho. Tiene que darle un toque potente, fuerte, tratando de escupir la embestida.
3: Es que es lo único que puede hacer.
0: Sí, sí, no toca fuerte, se viene al pecho. Tapándose muy bien la muleta, pegada al muslo. Pero muy seguro Manzanares, ¿eh? Bien ese segundo derechazo, terminando por arriba. Ahora le baja un poquito más la mano y el toro se queda corto, tiene que reponer terreno porque es que no
3: además
0: pasa el toro.
3: Es tremendamente ágil el toro, los
0: sí,
3: movimientos
0: y rápido.
3: Muy rápido.
0: Complicado es. Uf, qué difícil es.
2: Es muy complicado, ¿eh?
0: Porque es que siempre quieren vestir con el pitón de fuera.
3: No, y aparte él siempre tiene la mirada marcando dónde está el toro, ¿eh?
0: Qué colada la pegada.
3: ¿Has visto lo que ha hecho ahora?
0: Ahora por el derecho una colada,
3: se
0: ha ido.
3: El toro es para andar con él y matarlo.
0: Sin duda, no tiene un pase.
3: No tiene nada.
0: Los muletazos que le ha pegado ha sido.
3: Uy, por ahí es.
0: Bueno, por el izquierdo es que no. No traga nada, vamos. Este número.
2: Número
0: 63. Farfonillero. Qué raro, esto del cubillo es una excepción, afortunadamente.
3: Afortunadamente, sí.
2: Además que tiraba el derrote a la altura de la cadera.
0: Sí. Ha cogido la espada de verdad ya Manzanares. Rápidamente, lógicamente, ha tirado por la calle del medio.
3: Es que no tiene, es que no hay opción.
0: No, es que no puede. Verás tú por el lado izquierdo.
1: Mira,
0: es que salta incluso pues, delante de la muleta.
1: Juan Ramón, cuando le ha pedido la espada a José María Manzanares, a su mozo de espada, le ha hecho un comentario que ha dicho que está toreado. No, yo estaba al lado, ¿eh?
0: Es que hace cosas.
3: Es que hace. Yo lo iba a decir antes, pero es que es
1: y
3: así.
1: Se está toreado.
3: Es que se mete por dentro. El toro está haciendo cosas de no sé.
0: El público no entiende la dificultad del toro. Va a entrar a matar, mete el brazo y deja casi una estocada corta, una estocada con una cuarta de acero saliente de. Pero yo creo que va a ser suficiente, con mucha habilidad, metido el brazo rápido, el toro está muerto.
3: Ha hecho cosas de eso, ¿eh? Toro es que no pasaba, te venía la esclavina al pecho, a la barriga, se revolvía cuando te. Ha sido imposible.
0: Bueno, absolutamente imposible pegarle pase a ese toro. El público parte se enfada, pero porque no ha visto la realidad de lo que ha pasado en el ruedo. O no lo quiere ver.
3: No, pero esto es imposible.
0: Es que además ha empezado doblándose con
2: claro,
0: él.
2: Sí, lo he intentado en dos o tres tandas y le ha resultado imposible.
0: Bueno, pues Manzanares que se retira, suelta la muleta para. Se va a echar un poco de agua, pues fíjate.
2: Esta de Granada, es la decimoquinta corrida de toro de José María Manzanares esta temporada y en la última década aquí en Granada ha actuado 5 tardes en el Corpus y ha cortado 6 orejas.
0: 6 orejas.
2: Exactamente, en las últimas 5 tardes de la última década, es lo que hemos contabilizado.
0: Bueno, pues las mulillas que se van a llevar a este primero de la tarde, Farfonillero de 576 kilos de Núñez del Cubillo. Que bueno, pues recibe pitos.
2: En una corrida de toro que promedia 574 kilos y el tercero, el que saltará en tercer lugar, es el único finqueño del encierro.
0: Arrastran al toro. Y bueno, pues.
1: Pues Juan Ramón, si quieres.
0: Menos. Adelante, adelante.
1: Pues mira, Juan Ramón, me encuentro con Ana Belén Álvarez, presidenta del festejo de ayer. Muy buenas tardes, Ana Belén.
6: ¿Qué tal? Buenas tardes.
1: ¿Cómo se dio el festejo ayer?
6: Bueno, la verdad es que no cumplió las expectativas, lamentablemente, de los aficionados, porque la corrida de toros no permitió que los toreros pudieran lucirse, ¿no? La verdad es que fue muy de rafaíta y muy justita y, bueno, complicada para los toreros. Aún así, yo creo que Castella y Luque hicieron un esfuerzo importante.
1: La verdad que dos revolcones importantes, tanto Luque como Sebastián Castella fue.
6: Efectivamente, porque los toros hacían cositas raras, la falta de casta y estas cosas imprevisibles a veces del ganado bravo manso, ¿no?
1: He visto que en la tribuna de aquí de la Junta de Andalucía hay un crespón negro. ¿A qué es debido?
6: Sí, así es. Y el buradero de la Junta no se ha ocupado en estos 3 días por motivo del luto oficial que hay por el fallecimiento del consejero.
1: Vale.
6: Evidentemente.
1: Vale, pues no lo sabía porque me iba a sentar ahí y tú has llegado diciéndome, no, estamos de luto. Pues bueno, vale, pues respetaremos el luto. Pues muchísimas gracias, va a salir siguiente toro y esperemos que se dé buena tarde.
6: Gracias a vosotros.
1: Gracias.
0: Bueno, pues va a salir el segundo toro de la tarde, que corresponde a Juan Ortega. Gris, perla y oro el vestido que luce, capote con vueltas blancas. Vamos a escuchar los datos del segundo toro de Núñez del Cubillo.
7: ¡Venga, toro!
1: Segundo toro de la tarde con el número 178, de nombre Rosito, nacido en noviembre del 2021. Con un peso de 619 kilos, de capa melocotón, de la ganadería Joaquín Núñez del Cubillo, para Juan Ortega.
0: Casi al bahío, sí, al bahío amarillento. Más al bahío que melocotón. Ahí remata el toro en el burladero del 11, ese golpe que se ha escuchado.
3: Toro bien hecho con la cara. No tiene que ver la cara del toro con el cuerpo.
0: No, que va.
3: Toro, la cara muy chiquitita, cabe muy bien la muleta.
0: Muy estrecho de sienes.
3: Estrechito.
0: Pero un toro largo, se pone de rodillas. Juan Ortega, farol con las dos rodillas en tierra. Lance por el pitón derecho, flexionando rodilla. Viene el toro por el lado izquierdo. Abre el compás, la primera Verónica, le echa el vuelo al pitón contrario. Lo lleva con la mano de fuera por el lado derecho. Muy templado. Ahora por el izquierdo, otra Verónica muy limpia. Vuelve el toro, bien, muy encajado. Y jugando los brazos, perfecto. A cámara lenta, otra más por el lado derecho. Ha salido arrebatado. Abre el compás, suelta el pico del capote para una larga. Y bueno, pues muy arrebatado y con mucha...
3: Le ha pegado tres lances extraordinarios, metiendo la cintura, la barbilla, acompañando extraordinariamente.
0: Salen los picadores.
3: Ha obedecido muy bien.
0: ¡Toro! Ahí está el toro en el burladero del 11. Cuando salen los picadores al ruedo.

0: Humilla y ha hecho el avión ahí. El recorte por el pitón izquierdo, el toro que se vuelve. Tiene que darle un lance hacia arriba. El toro delante del peto. Ahí está entre las rayas de picar, no está bien colocado el toro. Caballo para adelante. Llega a la primera raya el caballo y el toro que mete la cara muy bien, levanta el rabo, empuja al toro, lleva el caballo a las tablas, lo va a derribar, lo va a tirar, lo va a tirar, lo va a derribar, lo derriba.
1: Se ha sentado en las tablas.
0: Se ha sentado el picador, pero el caballo lo ha derribado espectacularmente. Manzanares que intenta tirarle del rabo al toro. Le intentan echar un capote encima de la cabeza al caballo. ¡Uy, al
1: bueno, bueno, bueno, bueno!
0: Menos mal, porque se ha ido hacia la cabeza del caballo y ha salido un capote ahí que le han echado encima y ha salvado al caballo in extremis. Pero qué caída más espectacular, porque había derribado primero al picador, se había quedado solo el caballo, el toro le metió la cara y lo levantó de mano.
2: Aguantó lo que pudo el caballo.
0: Aguantó lo que pudo, sí. Porque el toro es muy potente.
2: Hombre, es muy alto, un toro fuerte. Y fíjate, no había mostrado tanta fuerza ni tanto poder en los primeros tercios más. Se había movido casi rozando la faltita de celo, de fuerza.
0: Se ha ido arriba el toro, Se ha crecido y le ha pegado una voltereta al caballo tremenda. Y respira el toro en el buladero de los pies. Ahí le llama, vamos a oír el diálogo de los subalternos con el toro. Con este Rosito. De pelo melocotón casi al bahío. Chicuelina muy garbosa en el centro. Ruedo echa el capote al lado derecho. Lo enrosca el cuerpo. Gira la segunda chicuelina. La tercera. Muy cercano pasó el pitón. Y la cuarta. Muy garbosa, elegante. Girando el cuerpo al pitón contrario que el toro embiste. Ahora se coloca por el lado izquierdo. Echa el capote para adelante. Paso adelante. Toro viene andando. Otra chicuelina muy suave esa. Muy lenta en el movimiento de los brazos. Y la media Verónica, atrás de la cadera las dos manos. Ahí que el toro ha pisado el capote y le ha arrebatado el trasto de las manos a Juan Ortega.
2: Muy buen quite de Juan Ortega.
0: En la misma línea de ayer en el primer toro.
2: Está muy metido, ¿no?
0: La misma línea de ayer en el primer toro. Muy expresivo.
2: Arreado,
0: exacto. Ahí, así le veo. Cambio de tercio. Entran los caballos de picar. Al patio de cuadrilla. Ahí entra el caballo de la puerta. Y viene el de turno rápidamente al trote. Mientras el toro va al burladero del 11. Ahí está el toro respirando.
1: Pues bueno, empieza el tercio de banderilla de este segundo toro. Lleva la lidia Jorge Fuente, que va vestido de verde botella y azabache. Y ahí se prepara en el centro del ruedo Miguel Ángel Sánchez de Ciruela y Plata. Y le seguirá al tercero de la cuadrilla José Antonio Muñoz Perico de Caldera y Plata.
0: No me disgusta el toro, El toro mete la cara muy bien, va largo.
2: A mí el toro me está gustando mucho, es más en bravo.
0: Y humilla, tiene ritmo. Toro importante.
2: Tiene un comportamiento serio.
0: Ahí, cuartea por el lado derecho. Ahora junta las manos y clava las banderillas con la bandera andaluza. Toro que persigue al banderillero de la cuadrilla de Juan Ortega, a Miguel Ángel Sánchez. Y ahí está el tercero.
1: Y ahí se prepara Perico.
0: También banderillas con los colores andaluces. Zapatillazo el que oímos. Llamando el toro a unos 15 metros. Cuartea por el pitón izquierdo. Junta la mano, levanta brazo. Y clavó reunido el par arriba. Perico. Toro que quiere quitarse las banderillas que le cuelgan por los lados del... Pero mira, arrea para adelante.
2: Toro me gusta.
0: Y a mí también.
2: Sobre todo por el pitón izquierdo. Por el lado derecho otra cosa, pero por el pitón izquierdo tiene muy buena condición el toro.
0: Y va a cerrar Miguel Ángel Sánchez andando. Cuartea ahora, el toro viene tratando. Y clava muy bien, elegante. Miguel Ángel Sánchez, cambio de tercio.

Da en el toro al burladero del 4, aquí cerquita de donde nos encontramos. Y Juan Ortega muy elegante con la montera en la mano derecha, mientras el toro remata ahí en el burladero, pide permiso a la presidencia. Va a brindar el toro al público. Se va a los medios a brindar el toro. Vamos a ver la respiración del toro.

0: retenido por la cuadrilla. Y brinda el toro. Vamos a ver los datos profesionales de Juan Ortega, segundo espada de la tarde en Granada.
1: Juan Ortega Pardo, Juan Ortega, nacido en Sevilla el 8 de octubre de 1990. Tomó la alternativa en Pozo Blanco, Córdoba, 27 de octubre del 2014, con el toro amante de la ganadería Zalduendo, actuando como padrino Enrique Ponce y testigo José María Manzanares. Resultado artístico de su alternativa fue de ovación y dos orejas.
0: Cierran al burladero del 4, va a ir el toro por el pitón derecho, pegadito a las tablas, flexiona rodilla, un doblón terminando por arriba, ahora por el pitón izquierdo con la muñeca llevando el toro hasta el final, otro por el lado derecho llevando hacia arriba el engaño al final del muletazo, pase de la firma, terminando por arriba también, el toro ahí punteó a la muleta, lo saca hasta la segunda raya con la muleta por delante y el muletazo de tironcillo, prueba por el pitón izquierdo. Ha sacado hasta la segunda raya, por fuera de la segunda raya. Da tiempo al toro Juan Ortega, brazo izquierdo en jarra apoyado en la cadera, mano derecha manejando la muleta hacia adelante, no deja hueco entre cuerpo y cáncamo del palillo de la muleta. Lo abre para afuera, gira la muñeca, suelta el toro en primer derechazo, se la deja en la cara para el tercero. Toro que recorre ahí un camino, en el cuarto termina por arriba, se coloca para el de pecho con la derecha, el pase de pecho arriba. No termina de rebosarse el toro.
2: Es que el toro le falta final, le faltan los finales, tiene unos principios obedientes, pero lo que le cuesta es mantener esa dinámica durante todo el muletazo. Al final le cuesta muchísimo, y más cuando le aprieta, más cuando le deja la muleta ahí delante.
0: Abajo,
2: se la ha dejado. Como se la ha dejado Juan, ¿no?
0: Molinete con la mano derecha. Ya están vistiendo el toro ahí por el lado derecho. Hay que bajarle mucho la mano porque si no,
2: protesta. Se rebrinca.
0: Sí. El tercer derechazo de esta serie, pero el toro repone, se queda cortito y se vuelve rápido.
2: Pero ya no se rebosa.
0: No, cuarto derechazo. El quinto se queda muy corto ahí. Cambia por la espalda la muleta a la zurda para colocarse al pase de pecho. Se da tiempo, le arrastra la muleta por el albero al de pecho. Toca en el pitón contrario. Toca al pitón izquierdo. Con la zurda, toca arriba el pase de pecho y hay que ordenar al toro.
2: Es que todavía él no se ha ordenado porque en realidad le cuesta emplearse, le cuesta entregarse. No
0: va, pero a regañadientes y sin terminar de ir hasta el final.
2: Yo estaba impaciente por ver ese pitón del toro, que por ahí es por donde yo le he visto mejor condición siempre.
0: El primer natural en línea recta, pero ahí le cuesta humillar un poquito más, vamos a ver. Y el paso doble que acompaña a la faena. Fiel andaluz, normalmente sí. Se le da para Manzanares. Este fiel andaluz. Ahí el palillo cogido cerca del cáncamo, abierto el compás, el toque, línea recta el primer natural. Se la echa, le baja mucho la mano en el segundo, se la deja en la cara. Le liga el tercero, pero todo le falta, como decía Pedro, el final. Cuarto natural, protestando ahí, punteando un poquito el engaño. Toca al ojo contrario. Intentando taparle mucho la cara con la panza de la muleta. Muletazo por alto. Y el de afarolao, la muleta por arriba encima de la cabeza, girando el cuerpo y el de pecho.
2: Él siempre tiene que venir muy cosido con la muleta para que agarre un poquito de ritmo. Por ahí, por ese pitón izquierdo, tiene un poquito de mal ritmo, pero se le sigue faltando el final. Y cuando le exiges del segundo para el tercero, cuando la tanda se alarga un poquito, ahí se desfonda.
0: No,
2: ya no tiene,
0: no
2: tiene,
0: se
2: raza,
0: entrega.
2: No se emplea.
0: No tiene entrega, no de ir hasta entrega, el final, no, queriendo coger la muleta. Ese fue más limpio, el primer natural de esta serie. Le ofrece el engaño, toca en el hocico, conduce la embestida, gira la muñeca terminando por abajo en el natural, da un tiempo antes de llamarle, le llama ahora con la muleta, quita el engaño, se cruza, abre el compás de las piernas, arrastra la muleta por el albero de atrás adelante, se la pone en el hocico, ahí muy bien, muy limpio ese natural. Otro tiempo antes de echarle el siguiente muletazo.
2: Ahora la echa al vuelo muy bien de balocico. Ahí
0: el
2: también.
0: Tercero. Le sale esa serie mucho más limpia y más armónica. Molinete con la mano izquierda y ayudándose con la espada. Manejando la muleta con la zurda. Ayudado por bajo. y sale de la cara.
2: Es lo que te decía, el toro te agradece cuando le engancha, pero dándole literalmente con la muleta debajo del hocico y lo empuja hasta el final. Él tiene esa intermitencia a la hora de embestir, ¿no? Es mucho mejor para mí por el lado izquierdo que por el lado derecho, pero faltándole, siendo un toro pasador, siendo un toro medio, pero está muy bien con él Juan Ortega, ¿eh?
0: Sí.
2: Está acoplado a la perfección.
0: Muleta en la mano derecha, junta los pies, trincherazo. El toro vuelve, primer derechazo de esta serie, el toro repone ahí, lo lleva largo, va y a regañadientes, lo ha llevado muy templado, le liga el tercero, ahí el cuarto pone la muleta, lo enrosca la cintura, se pone de rodilla, pase de pecho por alto, rodilla en tierra, y el doblón, otra vez intenta, se arrodilla ahora Juan Ortega, mira el tendido, rodilla en tierra, la otra flexionada. Toca y pase de pecho, rodilla en tierra, se incorpora, paso adelante para un muletazo de la firma, pero desiste Juan Ortega, que se va por la espada.
2: Muy medida.
0: Ha exprimido mucho al toro, ¿eh?
2: Justo y medida, sí señor.
0: Ha exprimido muy bien.
2: No, y se ha adaptado a él desde el principio. Estaba muy inteligente con...
0: Era un toro muy complicado de acoplarse a él.
3: Sí, había que adaptarse, lo que dice Pedro.
2: Tecloso, ¿no? Sí. Toro tecloso que ha sido totalmente diferente por un pitón derecho al pitón izquierdo, ¿no? Toro le costaba muchísimo llegar hasta el final del muletazo. Y eso lo tapaba bien, porque luego el toro, como se mueve, tiene cierta movilidad, pues parece mejor de lo que en realidad
3: es. Y mejor en los primeros tercios.
2: Claro.
3: También.
0: Muleta en la derecha, se coloca por el pitón izquierdo, por fuera de la segunda raya de picar. Ya lleva la espada de acero montada, cita por el lado izquierdo para un pase de pecho, ahora le cambia y para un pase cambiado de las flores. Toro vuelve, se para delante de la muleta, carrerilla para adelante, trincherazo, dirección a tabla, pase de la firma. Siempre con la muleta puesta adelante, pase de pecho, muy torero, componiendo la figura. Y el cambio de mano de la derecha a la izquierda para hacer un abaniqueo. El revuelo de la muleta, girando delante de la cara del toro, pasándole el revuelo de la muleta delante del hocico. Quita el engaño, se arrodilla, desplante de Juan Ortega, que mira el tendido y la faena está hecha. Yo creo que como le meta la espada le van a pedir el trofeo, sin duda.
2: Sí, hombre. Además ha sido una faena muy, muy compacta, muy hirvanada, ya no ha habido laguna.
0: Está buscando la igualada del toro de este Rosito, de 618 kilos, de pelo melocotón al bahío. Lía la muleta en el palillo, adelanta el vuelo del engaño hacia adelante, lo pone cerca de la nariz del toro, levanta la espada, se eleva de puntillas, gira y se coloca frontal. Echa un poquito la muleta atrás, la va a adelantar la pezuña izquierda del toro para que humille, le echa la muleta. Pues estocada.
2: Le dio un puntito delantero.
0: Y desprendida.
2: Sí, le dio un puntito delantero. Mira que ha ejecutado
0: y,
2: bien.
0: Y un poquito.
2: Está en el cuello.
0: Un poquito suelta, ¿no? Está suelta.
2: Por eso, porque está.
0: Pero es que más que desprendida, es que está baja la espada.
2: Sí.
0: Está baja la espada. La está escupiendo según se mueve el toro. La cuadrilla lo mueve en círculo.
2: No, pero
0: el toro está muerto, sí.
2: Todo está rodado.
0: Ha quedado una estocada que va a ser efectiva sin duda, pero en una colocación nada. La colocación defectuosa de la espada. Se echa el toro, se echa Rosito al abrigo de las tablas del tendido 4-5. El tarico que va a puntillar. Ahí se ha levantado el toro. Qué raro es que falle, ¿eh? Muy, muy raro que falle.
2: Muy raro.
0: Pero raro. Sin embargo, no le ha perdonado ni una. En el momento que ha amarrado el primer intento de atronarlo, el toro ha hecho boom y se ha levantado como un resorte. Vamos a aprovechar para irnos a Madrid de nuevo, a ver cómo transcurre la corrida de Juan Pedro Domecq, Uceda Leal, Clemente y Pablo Aguado. Se echa de nuevo el toro, ahora no se va a levantar. Que Perico no falla. Messi se ha levantado y ha fallado tres veces.
3: Juan Ortega comanda junto a Alejandro Talavante el escalafón de esta temporada. Son 19 tardes. Esta es su tercera actuación en este coso monumental Frascuelo, donde ha cortado 5 orejas. El total balance de Juan Ortega en esta plaza.
0: Ahí sigue la cuadrilla moviendo el toro. Y volvemos a saludar a Alberto Bautista en las ventas en Madrid. Alberto, ¿cómo transcurre el festejo?
4: No sé si me escucháis, compañeros. Bueno, pues sí, está pasando muy poco. El primero, como habíamos dicho, silencio para Uceda Leal. Un toro, bueno, que habíamos comentado que tenía complicaciones en banderillas y luego la muleta no tuvo opciones y la faena no llegó a transmitir. Prácticamente lo mismo ha ocurrido con el sobrero de Montalvo, que ha despachado Clemente, silencio también. Y Pablo Aguado, bueno, pues esperando a ese toro artista en Madrid que nunca llega, la verdad, pues no ha estado nada bien. Y bueno, sí que es cierto que ha dejado pinceladas con el capote en el quite, pero muy poquito en la muleta. Sí que es cierto que, bueno, no está siendo la tarde de los toros de Juan Pedro Domecq. Corrida descastada, desfondada, con muy poquita fuerza, con muy poquita raza, y nada tienen dentro, más que se mueven un poquito en el primer tercio, pero luego ya pues llegan prácticamente, como digo, desfondados a la muleta. Pablo Aguado acaba de descabellar a este tercero cuando escucha algunos pitos y será también silenciado si nada lo remedia en esta mitad de la tarde. Bueno, con muy poquito contenido, Juan Ramón, en esta primera parte de la tarde de la corrida de Juan Pedro Domecq, que no está valiendo. Quedan tres para Uceda, para Clemente y otra vez el sexto que cerrará la tarde, Pablo Aguado.
0: Gracias, Alberto Bautista, en Madrid. Cuando aquí en la monumental Frascuelo salen los pañuelos para pedir la oreja, fíjate que se ha dilatado el momento de atronar al toro y eso ha enfriado a mucha gente.
3: Y aún así hay petición de oreja. Bueno, momento de Juan Ortega con el capote. Es lo que destacaríamos sobre todo de esta actuación. Y un primoroso quite muy despacioso por Chicuelinas.
0: Está calibrando el presidente los pañuelos. Y arrastran al toro. Oreja, concede la oreja ahora.
3: Cuando ya arrastraban al toro, ha sido totalmente al final.
0: Sí, ha sacado el pañuelo blanco. ¿Sí? Y sale la alguacililla para irse a la puerta de arrastre y recoger el trofeo. Y vamos a irnos al callejón con José Carlos,
5: sí,
0: Martínez Sousa.
5: Un momento que quiero hablar con José María Garzón, que es el empresario y apoderado de Juan Ortega, pero está hablando ahora mismo con el maestro. Si no te importa, dame un minutito y ahora mismo te pido paso, Juan Ramón.
0: Así es. Bueno, pues fíjate que al final ha concedido la oreja
3: en el último
6: in extremis.
0: Y es que le ha afeado mucho la tardanza en la atronar al toro. Eso sí, siempre enfría al público.
6: El descabello y luego la espada, ¿no? La espada no tenía una buena colocación y eso...
0: También. Eso, la espada era muy defectuosa.
6: Aunque ha estado sensacional con este toro.
0: Sí, ha estado muy bien, sí.
6: El único borrón ha sido la espada, ¿no? Pero ha estado decidido, metido toda la tarde, queriendo. Y fíjate, ha tratado a un... Ha parecido el toro mejor de lo que en realidad ha sido, ¿no?
0: Era un toro muy complicado de acoplarse.
6: De ganarlo.
0: Porque además...
5: Pues Juan Ramón, cuando tú quieras, aquí me encuentro con el empresario y el apoderado de Juan Ortega, don José María Garzón. Muy buenas tardes, José María.
7: Buenas tardes.
5: Qué gran torero tiene, José María.
7: Hemos disfrutado con él, ¿no? Un torero con un concepto muy bueno y hemos disfrutado tanto con el capote como con la muleta, ¿no? La verdad que es bonito.
5: La verdad que es un torero que, aparte de transmitir, con un sentimiento muy especial y muy artístico.
7: Sí, un torero, pues la verdad, no está bien que lo diga yo, pero diferente, ¿no? Tiene muy sutil en los toques, todo muy despacito y muy bonito, ¿no?
5: Además compone con mucha armonía, con lo cual eso embellece más los lances.
7: Claro, evidentemente, con el capote es que compone muy bien, se ha hecho muy bien, y el cuerpo lo encaja muy bien, claro, eso, y el pecho, le da el pecho y eso... Pues llega mucho, ¿no?
5: La verdad es que sí. Ayer tuvo una gran faena en su primer toro allí en Sevilla.
7: Una pena que pinchara ese toro, ¿no? Que le pegó 12 naturales muy bueno, con mucho sabor, que la gente crujió, pero bueno, se pinchó ese toro desgraciadamente.
5: Bueno, ahora que hemos hablado de Sevilla, enhorabuena, ha recuperado el corpus y ayer fue todo un éxito.
7: Sí, fue una fecha muy bonita, que la aprendí el primer día que me dieron la plaza, porque tenía la ilusión de recuperar esa fecha del Corpus, que tan importante es en la ciudad de Sevilla, ¿no? Y bueno, se vivió con un novillete, con muchas actividades, con ese Corpus Taurino, y bueno, la verdad que fue una tarde muy bonita y con un cartel muy sevillano.
5: La verdad que después de la resaca de feria que hemos tenido de grandes éxitos, de muchos carteles de No hay billetes, luego hemos tenido Córdoba, que ha sido también una gran feria. ¿Cómo lo vive eso el empresario?
7: Pues muy nervioso, pero bueno, con mucha responsabilidad y muy contento, ¿no?, de cómo están saliendo las cosas, tanto lo de Sevilla como de Córdoba, vistiendo muchos toros, viéndose grandes cosas, y bueno, hay que seguir, hay que seguir.
5: Bueno, le voy a hacer otra pregunta. Como gran empresario que es y está en muchas plazas, ahora, ¿cómo hace para estar en todas? Porque hay muchas plazas que coinciden a la vez.
7: Bueno, intento dar las prioridades, viajando mucho por las noches, intento estar en la mayoría de los sitios. La verdad que Sevilla estoy siempre y bueno, más o menos cumplimos con todas, estamos con todas. Pero vamos, esta es mi vida, esta es mi vocación, esta es mi ilusión y lo hago feliz.
5: Ya para terminar, ahora empieza dentro de poco Santander, una feria preciosa que el año pasado fue de gran éxito.
7: La joya del norte,
5: ¿qué expectativa tiene para este año?
7: Hombre, muy buena, una feria con 8 espectáculos mayores, ¿no? Con 6 corridas de toros, una novilla picada, pues muy bien, perspectiva, como siempre, ¿no? Santander, una plaza muy consolidada, con mucho abonado, mucho abono joven y con mucha ilusión de ir para allá, para el norte, fresquito y se come bien, ¿eh? Se está de categoría.
5: Pues José María, muchísimas gracias, que disfrutemos de una gran tarde.
7: Muchas gracias a vosotros por la labor que hacéis, que es importante que lo comuniquéis a todos los oyentes. Muchas gracias, fuerte abrazo a todos.
5: Gracias.
0: Bueno, gracias. Ahí hay un problema en Santander, que la feria ha tenido un problema importante por parte de la adjudicación. Ha habido, de momento, está...
6: Yo creo que está en stand-by.
0: En stand-by.
6: Bueno, esperemos que no se quede esa plaza sin su feria.
0: Sería,
6: ¿no?,
0: un desastre importante. Sería un desastre, ¿no? Pero de momento está, parece que está paralizada, ¿no?
3: Y es una feria a finales de julio.
0: Sí.
3: Hay que recordar.
0: Que queda muy poquito, sí, para esa feria. Evidentemente, para el bien de la ciudad tendrá que resolverse el asunto, pero de momento, como decíamos, un problema serio. Igual que está pasando en Málaga, ¿no? Lo que ocurre es que también parece que deberá solucionarse, no se pueden quedar...
3: Dos ferias tan importantes sin su festejo.
0: No es nada positivo para la tauromaquia estas cosas, pero es verdad que hay que solucionar los problemas legales que surgen y que estas cosas tienen que llevar su cauce. Está clarísimo. Eso es lo que está pasando. No está muy bien definida. Ayer, sin embargo, José Carlos le preguntó a Morante, no, al apoderado de Morante, a Pedro Márquez, que si Morante estaba contratado para Málaga. Y dio la noticia de que efectivamente hay conversaciones con Tauro Emoción, que es la empresa a la que ha vuelto a adjudicarse la plaza de Málaga por segunda vez. Y que salvo que haya un recurso por parte de Lances de Futuro, pues entonces se haría cargo ya de la malagueta. Pero eso hasta los próximos 15 días no se sabe. Y después ya habrá que ver qué pasa con el, si se presentara el recurso, cómo se arbitra para que haya feria. Pero desde luego ahí hay problemas jurídicos tanto en Santander como en Málaga que habrá que solucionar por el bien de ambas ciudades.
6: De ambas ferias, hombre. Plazas emblemáticas, cada una en su calendario, ¿no? Esenciales para el circuito y para la temporada.
0: Ha terminado la vuelta al ruedo de Juan Ortega. Estamos en el segundo toro, son las 8:20 de la tarde, ¿eh? Llevamos dos toros, el primero ha sido más bien ligerito y rápido. Clarines y timbales en la monumental Frascuelo de Granada. Va a salir este tercero de la tarde. Vamos a escuchar los datos del tercer toro para Roca Rey.
8: Tercer toro de la tarde con el número 194, de nombre Cambembo, nacido en marzo del 2021, con un peso de 589 kilos... de capa negro mulato, de la ganadería Joaquín Núñez del Cubillo, para Roca Rey.
0: En este mismo momento, está esperando que Roca Rey le dé la señal para que abra. está en su ceremonia personal Roca Rey. Ya se ha abierto la puerta de Toriles.
9: ¡Venga, toro!
0: Van llamando al toro, que se hace rogar para salir al ruedo. Este Cambembo. Tiene nombre africano.
3: Cambembo.
0: Africano.
6: Africano.
0: Puede ser un delantero centro de Senegal, por ejemplo, ¿no?
6: Otro toro. Otro toro fuerte.
0: Sí, amplio el toro.
6: Gordo el toro, con su cara para adelante, badanudo.
0: 589 kilos.
6: Es parecido al primero de Manzanares.
0: Sí.
6: Parecido al toro.
0: Cortito de cara, pero con presencia. Estamos en plaza de segunda categoría aquí. Lógicamente, puntito inferior a las plazas de primera, pero el toro tiene cuerpo igual que los otros dos anteriores. Mucho cuerpo, ¿eh?
3: Sí.
0: Escarba ahí el toro delante del burladero del 11. Se da la vuelta.
3: Y este además es el único cinqueño, el toro cinqueño de la corrida.
0: 5 años que derrotan en el burladero del tendido de toreros, de matadores. Vuelve el toro a la cara, ve el capote de Roca Rey, pasa por el pitón izquierdo. Vuelve el toro galopando. Abre los brazos por el lado derecho, junta los pies. Primera Verónica, pie junto por el lado izquierdo. Da sitio por el derecho, ahora con el compás abierto. Poniendo el brazo de fuera mucho, poniendo en muleta. Por el lado izquierdo se queda más cortito. Así que tiene que abrirle los brazos Roca Rey. Lidiar al toro, no le deja torear a la Verónica. Cuando suenan los clarines y timbales para que aparezcan los picadores. Todavía están vistiendo el capote de Roca Rey, que sigue ahí pegándole lance, sacándolo al toro para afuera. Y el caballo aquí esperando, aquí justo debajo nuestra, esperando. Azul y bordado en azabache la casaquilla del picador, que ya sale al ruedo. Ahí está el piquero.
8: Pues tercer picador de la tarde, que es Sergio Molina, que va vestido de azul y azabache y monta al caballo Nazaret, un caballo ruano con 6 años y 550 kilos. Y guardando la puerta, José Manuel Quinta, de blanco y azabache.
0: Vamos a ver el toro y el diálogo de los banderilleros en el tendido 11. Se está Roca Rey de frente con el compás de la pierna abierto. Ahora le ve el toro. Galopa, atraviesa la raya de picar, viene por el lado izquierdo. Lance hacia arriba, camina para atrás el torero de puntillas, acaba en el capote por delante. Dirigiendo ahora por el lado izquierdo al toro hacia la segunda raya de picar. El recorte por el lado derecho. El toro que se vuelve al capote de Roca Rey, que tiene que pegarle un lance defensivo. Y otra vez el recorte para dejarlo justo en la segunda raya de picar. Caballo que va un poquito de costado, el ruano, que es el pelo del caballo. El toro que mete el pitón izquierdo en la parte delantera, lo ha cogido muy bien Sergio Molina, en muy buen sitio. Empuja el toro con fijeza, los dos pitones enterrados en el peto. Empuja con los cuartos traseros con fijeza, ahora con un solo pitón, el pitón izquierdo. Vuelve el toro al peto, de nuevo con ese pitón izquierdo, y ya lo saca para afuera el lidiador. El toro lo ha dejado, en este caso Viruta lo ha dejado en manos de Roca Rey. En los medios prueba la condición del toro, pega un lance por el izquierdo, el toro vestido suave, muy suave y muy noble.
6: Nobelísimo.
0: También este por el derecho. Ha sentado bien el puyazo.
6: Lo ha sentado.
3: Lo ha templado, ¿eh?
0: Sí. Total. Cambio de tercio. Pide Roca Rey el cambio de tercio. Y se cambia. Va a hacer el quite Roca Rey cuando entran los picadores aquí en el patio de cuadrillas. Primero entra el de la puerta. Y Sergio Molina detrás. Capote a la espalda, en los medios y a pie juntos. El toro en el burladero de matadores tendido 2. media plaza de distancia. Se echa el capote a la espalda, coge bien los picos del capote. Camina unos pasitos hacia adelante con el capote como si fuese una falda, arrastrándolo por el albero. Acorta la distancia, pero no mucho, ¿eh? Ya llega así ahora a la zona del tercio, ahí se frena, junta los pies, saca el capote por el lado derecho, pasa el toro a la gaonera, vuelve por el lado izquierdo, no mueve los pies en el segundo, ganadera, la tercera le pasó muy cerca, vuelve el toro por la cuarta, ahí perdió las manos el animal, fue renqueante, pero ya se incorpora. Y jugando por la espalda, los brazos, en gaonera o de frente el cuerpo, por detrás el capote, de frente por detrás. Junta los pies de nuevo por el lado derecho, le pasó cerquita, vuelve el toro por el izquierdo, muy limpia la segunda, la revolera, y ahora el pase de pecho con el capote o brionesa, que se llama ese lance.
2: Quietud total.
0: Quietud total. No se ha movido ni un ápice.
2: Ni un ápice.
0: El toro ha obedecido con mucha nobleza, pero está justito de fuerza cogido con alfileres, ¿eh?
2: No, no, pero aparte del toro que tiene nobleza, va a tener todo muy justito, en la faena, en todo.
0: Tercio de banderillas.
8: Pues Agustín de Espartina, de Verde Botella y Azabache, que lleva la lidia de este tercer toro y ya se prepara en el centro del ruedo. Francisco Viruta. Durán Viruta, de Canela y Azabache. Y le seguirá el tercero de la cuadrilla, Paquito Algaba, de Caña y Azabache.
0: Ahí va Viruta, que cuartea y arriba, deja los palos reunidos arriba, palos con vestidos con papelillos blancos completamente. Me toca el turno a Paquito Algaba. Vamos a ver qué hace en el capote de Agustín por el lado izquierdo. Toro muy noble, ¿eh?
2: Nobelísimo.
0: Punto sosito.
2: Lo que tiene es que rosa la socería, ¿no?
0: Paquito Algaba andando en el cuarteo con los palos por delante, ahora carrerilla y bien, clava muy bien, reunido el par. Se ha escuchado perfectamente cómo partían la madera de las banderillas. Lo va a cerrar ya.
8: Viruta va a cerrar el tercero.
0: Bueno, saca para afuera a la segunda raya, hay distancia larga. Viruta, que camina para atrás de puntillas con los palos arriba, se van dando por el lado derecho, sigue caminando unos 10 metros, ahora carrerilla, viene el toro galopando, buen par, bonito par de banderillas de Viruta. Bien. Y se cambia rápido el tercio.

0: Y Roca Rey que va a pedir permiso a Mariano de Damas. Vamos a oír los datos profesionales del peruano. José, cuéntanos los datos de Roca Rey. Bueno, pues un poquito más adelante ahí están, vamos allá.
1: Andrés Roca Rey, nacido en Lima, Perú, el 21 de octubre del año 1996. Tomó la alternativa en Nimes, Francia, el 19 de septiembre del año 2015. Actuando como padrino Enrique Ponce y como testigo Juan Bautista con toros de Victoriano del Río.
0: Y Roca Rey que suelta la montera después de haber brindado en los medios al público. Llevan el toro al buladero del tendido 2 de Matadores. Roca Rey que coge la muleta con la izquierda, se ayuda con la espada. Parece que va a pegarle un estatuario seguramente. Está en la zona del tercio, como a unos 15 metros del toro. Hay que estar colocando la ayuda. Ahí está, junta las dos manos delante del palillo. Le da el perfil izquierdo, junta los pies, muy vertical. Las dos manos apoyadas en la muleta y será un estatuario. Toro escarbando delante del burladero. Roca Rey colocado ya para esperar al toro que se vuelve. Observa al torero, está esperándole para el estatuario. El palillo del estaquillador muy pegado al abdomen para que el toro vea un solo objeto, no distinga dos. El toro que va a arrancarse por el pitón derecho. Camina unos pasitos acortando distancia Roca Rey. El toro está en los adentro, mirando hacia afuera, hacia el centro del ruedo, donde Roca Rey le llama, como hemos oído con la voz. Sí, ahí impertérrito. Andrés Roca Rey, esperando a que el toro se decida a venir.
2: ¡España!
0: Aporta otro pasito más. La distancia está a unos 3 metros de la segunda raya de picar, ya a los pies del torero. Menos, un par de metros. Sigue apostando por el pitón derecho. Ahora se vuelve el toro. Acorta aún más la distancia, el toro que le ve está pues a unos 10 metros. Ahí galopa el toro por el lado derecho, pasa el toro, no se mueve el torero, vuelve el animal por el pitón izquierdo, le pasó muy cerquita el segundo estatuario, el tercero sin mover las zapatillas, que se queda más corto ahora por el cuarto y por el quinto, pasa de pecho, se le quedó encima ahí.
3: Y perdió muy cerca,
0: porque el toro ha perdido las manos.
3: Pero muy cerca.
0: Y al volverse casi lo atrapan. Se ha quedado, como es habitual, muy quieto Roca Rey, de blanco y plata. Vuelve a montar la muleta a la derecha, ya el toro se ha quedado en la zona del tercio. Está dando mucho tiempo Roca Rey al toro, no lo está atosigando, lo deja impacientarlo. Camina ahora hacia atrás, coloca al toro. Ahora coloca la muleta adelante, a pie junto, abre el compás de las piernas. Toca con la muleta, le mueve el engaño para provocar la embestida. Toro va dirección al centro del ruedo. A unos 3-4 metros de distancia, Roca Rey le cita con la mano derecha. Brazo izquierdo en jarra, apoyado en la cadera. La muleta de atrás adelante, muy plana, sin dejar hueco. Carga la suerte con la pierna derecha para adelante, lo lleva en línea recta. Se la deja puesta en la cara, le liga el segundo, el toro que se quedó cortito ahí. El tercero, le cuesta ir al toro hasta el final. El cuarto alarga el brazo en línea recta para prolongar la embestida. El quinto derechazo, toca en el hocico. ¡Ay! Ahí está a punto de cogerlo. Se ha metido el pitón rozando la rodilla.
3: Era lo que yo lo esperaba, porque cuando le ha exigido y le ha querido someter, el toro ha sacado lo que en realidad lleva dentro.
0: Y el toque y pase de peso.
3: Y es que toma regañadientes.
0: No quiere embestir.
3: No quiere embestir. No quiere que lo molesten. Por eso esa nobleza la convierte en genio cuando te intenta imponer, le intenta someter.
0: No ha podido coger toro, ¿eh?, en el quinto.
3: No, lo ha arrollado. O sea,
0: lo ha podido arrollar. Lo ha podido arrollar. Sí. Que le ha pasado el pitón rozando por la corva.
3: Totalmente.
0: De la pierna. Ragón Falé, puede ser este. Gabriel, no, no es Ragón Falé.
2: No me suena. Me suena, pero no para el nombre.
0: O tercio de quites. Más tercio de quites. Vamos a ver, muleta a la mano derecha. Ahí el toque adelante. Todo lo que pierde las manos, sale arrodillándose, caminando de rodillas en línea recta. Cruza Roca Rey. Cruza mucho. Abierto el compás. El pecho para afuera. Asentar los riñones. Le adelanta la muleta suavemente. Toca. José la embestida, lo lleva muy toreado, se la pone en la cara, estira el brazo, alarga la embestida en el segundo derechazo, el tercero sin que enganche, procura que no toque la muleta, toca para el cuarto, cambiando la muleta por la espalda a la izquierda y colocándose al de pecho, y largo el pase de pecho.
2: Ahora sí parece que el toro se ha sentido podido por las manos y la solemnidad de Andrés Roca Rey.
4: Es que los toques contundentes y ese poderío y ese... esa imposición, sí, acaban por doblegar, ¿no?, la embestida de este toro, que al principio decía eran de nobleza y todo, pero cuando le exige le cuesta muchísimo llegar hasta los finales, ¿no?
0: Y está muy exigente Roca Rey, no le da cuartelillo. Cuando le dice que embiste, le provoca una y otra vez. Allá va con la mano izquierda ahora, a ver qué hace por ese pitón. Prácticamente le cimbrea el vuelo de la muleta con la zurda delante del hocico al toro. Muy cruzado ahí, Roca Rey, muy cruzado con el toro. Un toque en el hocico. Ahí lo desplaza el toro, que intenta pegar una cornadita al final del viaje.
4: Bien.
0: Ahora lo ha templado mucho, lo ha llevado muy hilvanado al vuelo del engaño.
4: Ese muletazo ha tenido ritmo.
0: Y profundidad. Vuelve a cruzarse, le vuelve a colocar la muleta con la zurda. Natural el toque, lo lleva muy largo, toreado, gira sobre la pierna derecha. Vuelve a quitar la muleta y a cruzarse. Está muy técnico, muy poderoso. Otra vez el toque fuerte y la voz a la vez. Estirando el brazo, alargando la embestida. Se ha sido más rítmico, más templado, más semicircular alrededor de la cintura. Otro cuarto natural de esta serie. El quinto termina por arriba. Vuelve el toro, se queda muy cerca de la muleta. Y el pase de pecho obligando al toro. Es una obligación la que le impone Roca Rey.
4: Es una imposición continua. Date cuenta que desde que pega ese toque contundente en cada uno de los muletazos hasta el final va tirando literalmente de toda esa embestida y de ese muñeca. El toro va hasta donde tú le llevas. Y ha conseguido alargar esa embestida a medida que iba avanzando la tanda.
0: Sí. A base de exigirle y de no tocarle la muleta.
4: Exacto.
0: No le ha tocado la muleta ni una vez. Muleta en la mano derecha, se pone por el pitón izquierdo como para un pase de pecho. Es un trincherazo a pie junto. Ahora cambia por la espalda, de la derecha a la izquierda, al pasar el toro. Va a seguir por el lado izquierdo que le ha gustado más a Roca Rey. Se asienta mucho en los riñones. El pecho para afuera. Muy cruzado al pitón contrario donde está colocado el torero. Le adelanta otra vez la muleta hasta el mismo hocico. El toque es fuerte, lo lleva en línea recta, gira la muñeca pronto para soltar al toro en línea recta. Otra vez colocado, le adelanta de atrás, adelante la muleta. Toro se le adelantó ahí, ahora vuelve la cara. Ha vuelto la cara, uy, como ha vuelto la cara al toro.
4: En cuanto que él no venía sometido y venía un poco a su aire.
0: Ya no. Se ha girado la cara buscándolo.
4: Claro.
0: Qué bien, lo ha llevado largo ahora y muy empapado en la muleta. De frente prácticamente, la pata para adelante. No traga ya el toro, no. Ya se ha enterado y ya quiere volverse rápido.
4: Muy seria la actuación de Roca, ¿eh? Sí. Muy seria.
0: Sí, porque el toro le está exigiendo a él ahora, ¿eh?, quedarse ahí. Ha cambiado la mano derecha. Junta los pies, el toque para con el pico de la muleta abrirlo en línea recta. Está muy valiente, muy decidido, muy firme y muy poderoso. Otra vez a pie junto, llevando la muleta más retrasada ahora para prolongar la embestida del toro. Coloca ya la muleta más atrás de la cadera. Se le pega el toque fuerte y lo lleva en línea recta. Le está sometiendo para que vaya detrás del vuelo de la muleta. El muletazo con el engaño retrasado, el penduleo adelante y atrás del pico de la muleta. Ahora gira la cintura, le da la espalda, circular invertido. El toro embiste por el pitón izquierdo. Ahí primer tramo, sigue embistiendo el toro. No se mueve, lo enrosca la cintura en el segundo circular y el pase de pecho se queda ahí encima en el arrimón de Roca Rey, que se montan encima del toro ahí, penduleando el engaño. Pico adelante, pico atrás. Muy, muy cerca al muslo izquierdo de los pitones. Vuelve a girar la cintura, le da la espalda, otro circular invertido. Toca, ya va el toro detrás de la muleta. Primer tramo, ahí el segundo tramo y el, le pone la muleta. Muletazo por alto, vuelve el toro. Toca otra vez. Ahí le ha pisado el engaño con la pezuña y lo solventa con un desplante rodilla en tierra de Roca Rey, que ha aprovechado para hacer ese desplante después del pisotón que le ha dado.
4: La faena está hecha, la faena está hecha.
0: Se va por la espada de verdad. El grito de torero, torero. En la monumental Frascuelo, que también tiene una real maestranza.
4: Real maestranza, ya claro, tiene detrás.
0: Ahí es un, el palco de la Real Maestranza de Caballería de
4: Granada.
0: De Granada. Tiene las dos denominaciones en la
4: del
0: plaza.
4: 1686.
2: 1686,
0: claro, pues en la época de las maestranzas, que eran órdenes militares de defensa de la frontera fundamentalmente y de la expulsión de los árabes, para que no volvieran. Evidentemente a cargo del rey. Ha ido por la espada de verdad Roca Rey, ya está delante de la cara del toro, va a intentar cuadrarlo. Una trincherilla por abajo. Muy relajado Roca Rey, muy seguro, sin ninguna duda. Pasa por el pitón izquierdo a la altura de aquí de la puerta de cuadrillas, en la zona del tercio. El toro está muy por fuera de la segunda raya. La suerte contraria, el toro va dirección a tabla. Levanta la muleta hacia arriba para que coloque el cuello bien. Ahora coloca bien el cuello el toro de Cubillo. Mirada fija en el sitio donde va a poner la espada. El toro que se pone a escarbar. Este tercero de la tarde, Cambembo. Toro bien hecho, bien construido. Otra vez levanta la espada, ahora es la suerte natural. Muleta atrás, la va a adelantar. El toro que se fija en el engaño, adelanta la muleta.
4: Ay, no estaba el toro, es que se pinchó. Ha precipitado un poquito, el toro estaba moviéndose.
0: Ha cogido hueso.
4: Estaba moviéndose.
0: Segundo intento. Otra vez ataca y vuelve a pinchar. Es que no se le arranca el toro y entonces él espera que dé un paso el toro, es que y no lo da.
4: Él necesita,
0: y se queda fuera de distancia.
4: Él necesita por lo menos ese primer tranco del toro.
0: Claro.
4: Para ejecutar su forma. ¿No?
0: Necesita el primer tranco, el primer tranco y ya ¡pam! Pero
4: sí,
0: no,
4: porque ya le tiene cogido
0: ese tranquillo.
4: Sí. Esa forma.
0: Y claro,
4: contundente.
0: Lo desconcierta cuando el toro
4: cuando
0: no anda.
4: Cuando el toro no anda.
0: Se queda colocado y no.
2: Se ha quedado el toro hecho un marmolillo y claro.
4: Cuando él lo tiene que hacer todo, ahí es cuando
2: toda la faena y también la suerte de matar de Andrés Roca Rey, siempre de la segunda línea de picar hacia los medios.
0: Sí. Primer aviso, tercer intento, ahora. Estocada incluso contraria. Sí. Ha metido el brazo al lado contrario por donde él ha salido.
4: Ahora se ha atracado.
0: Ha salido por el pitón derecho y ha tirado el brazo hacia el lado izquierdo del toro. Tocada contraria, contundente. Porque ahora se ha dado cuenta que era él el que tenía que dar los dos pasos, no uno solo. Curioso, como un pequeño desajuste técnico,
2: sí,
0: en este caso por parte del toro que no ha obedecido,
2: sí,
0: ya frustra absolutamente todo, porque te queda fuera de distancia y coge hueso.
2: Sí.
0: Increíble las técnicas diferentes, parecen todas iguales y todas son distintas.
4: Son todas distintas. Cada maestrillo tiene su librillo.
0: Sí. O va a caer el toro porque está,
4: una
0: estocada completa, algo
4: está
0: contraria.
4: El toro ha tenido mucho que torear.
0: Sí, mucho que torear.
4: No está saliendo la corrida de toro fácil.
0: No, fácil no. Tiene sus teclas.
4: Muy teclosa. El primero ha sido imposible. El segundo, el de Ortega, quizás ha sido más colaborador, pero también ha tenido su resorte. Y este ha sido un toro que estaba ahí escondido detrás de la mata, que parecía noble en los primeros tercios, pero cuando luego se le ha exigido, ha sacado ese geniecito.
0: Aquí vemos al ruso que viene con nuestro amigo fotógrafo, ¿no?
4: Sí.
0: Algo le ha pasado, que está un poquillo mareadillo el hombre. Mientras que está intentando descabellar, Roca Rey ha fallado en el primer intento.
2: Hoy es la decimosexta tarde.
0: Ahora
2: sí.
0: Decimosexta
2: tarde esta temporada de Andrés Roca Rey, que ha toreado en esta plaza 9 tardes y ha cortado un total de 16 orejas en esta monumental.
0: 16 orejas,
2: 9 tardes, está en la décima. Por cierto, que debutó en esta plaza de toros hace 10 años.
0: 10 años.
2: 10 años se cumplen de su presentación aquí en la monumental Zarzuela.
0: Fíjate que hay algunos pañuelos, pocos, no suficientes ni mucho menos para la oreja, pero de no haber fallado con la espada le hubieran pedido trofeo con fuerza, ¿eh?
2: Sí. Y ha tenido buenos momentos la faena, quizás sin la ligazón, pero con la mano izquierda, de uno en uno, llevándolo hasta el final. Ha habido ahí pasajes muy buenos.
0: Le ha pegado dos o tres con la mano derecha, muy atrás de la cadera,
2: sí, muy atrás.
0: De mucho mérito.
2: Sí, y rompiéndose.
0: Porque la muleta ha ido muy baja desde el cite en el hocico hasta el semicírculo atrás de la cadera, por abajo, y muy metido el toro abajo,
2: sí,
0: la cara. Muy, muy difícil de hacer eso.
2: Sí,
0: ¿eh?
2: sí.
0: Muy difícil.
2: Y encajarse como se ha encajado él.
0: Arrastran a Cambembo.
2: Y el quite también por Gaonera, también muy ajustado.
0: Bueno, pues dirán, si vieran la plaza ahora, hay montones de personas que están abandonando la plaza. Y dirán ustedes, ¿cómo es que se van en el tercer toro? No. Van a por viandas y bebidas. Porque comienza la gran merienda.
3: Aquí no se va nadie.
0: Ahora empieza la gran merienda en la monumental Frascuelo. Van a otorgarle una ovación a Roca Rey. Ahí sale Andrés Roca Rey a saludar la ovación. Pero ya es verdad que mucha gente está con su merienda.
2: Sí, no sé si José Carlos tiene protagonista en el callejón. Sí, aún.
5: Sí, un momento. Es que está firme. Voy a hablar con el maestro Juan Ortega, pero está firmando aquí un capote. Está con un miembro de la cuadrilla de David Fandila, el Fandi, con Currete. Bueno, pues ahora me encuentro con el maestro Juan Ortega. Maestro, muy buenas tardes.
6: Buenas tardes.
5: Bueno, un primer toro que le ha dejado expresar su tauromaquia.
6: Sí, toro ha tenido temperamento, ha tenido bravura, ¿no? Y puntito codicioso, pero con las cosas buenas y el fondo bueno de la ganadería buena.
5: La verdad que últimamente está empezando su faena muy arrebatado. Y eso lo dice mucho Tomás Campuzano, el maestro Chicote, Juan Ramón. Y la verdad que al final termina componiendo muy bien y haciendo muy buenas faenas.
6: Bueno, se sienta bien el verano, ¿no? Está uno calentando un poquito, pero sí, al final es lo que... Hombre, siempre intenta uno hacer las cosas que...
5: Arrebatado en el buen sentido, ¿eh? Sí. ¿No?
6: Y hay que arrebatarse, ¿no? Y me gustaría poder hacerlo todos los días. Hay veces que me cuesta más trabajo, otros días que... Pero indudablemente pues son cosas que muestra la actitud de un torero, la entrega y, claro. Y otra cosa no, pero el público esas cosas siempre las valora mucho.
5: Efectivamente, el público las valora. Una ciudad, Granada, un vínculo muy especial con usted y una plaza a la cual usted le tiene mucho cariño.
6: Mucho. Porque, bueno, son plazas. Lo primero, la plaza en sí es una joya, ¿no? Parte de la historia del toreo. Por aquí pasan todos los toreros, todos los grandes toreros. Y luego es que es una tierra que tiene una belleza tremenda, ¿no? Y yo que los días de corrida no suelo salir mucho de la habitación, pero hay ciertos sitios que no me gusta irme sin verlo, ¿no? Y esta mañana, pues está toda la mañana por Albaicín, pues hay sitios maravillosos, ¿no? Y, que te llenan y que, no sé, te ponen más feliz.
5: Eso le da cierta magia para a la hora de componer y hacer su toreo en el centro del ruedo.
6: Sí, ayuda, ¿no? Luego sale el toro y muchas veces te manda la magia a tomar por saco, pero siempre ayuda, ¿no? Que estés en un sitio que te llene y que te sientas a gusto y querido, pues siempre ayuda mucho.
5: Bueno, estamos en Granada, pero ayer le vi torear y estuvimos allí en Sevilla, la Feria del Corpus. No pude hablar con usted, pero hizo usted una faena en su primer toro inconmensurable. Y desde aquí le doy mi enhorabuena. Pena con la espada, pero qué faenón, maestro.
6: Muchas gracias.
7: La verdad que pudimos disfrutar de ese Juan Ortega con ese pozo, con esa torería y con ese temple.
6: No, la verdad que hacía tiempo que no, hacía varias corridas que no me sentía, que no disfrutaba en Sevilla, la verdad. Es una plaza, es mi plaza, es mi tierra. Y algunas veces se carga uno demasiado, ¿no? Se genera uno muchas expectativas, ¿no? Y luego sufres cuando no te salen las cosas como uno quiere, ¿no? Pero ayer fue una tarde, la verdad, que la disfruté, que la sentí muy, muy dentro, la verdad.
7: Pues maestro, muchísimas gracias por su atención y suerte para el siguiente toro. Muchas gracias.
6: Muchas gracias.
7: Gracias a usted siempre.
0: Juan Ortega, siempre profundo. Ayer fue una de las veces, sinceramente, que transmitió de una manera tan brutal la elegancia, la torería. Cuando él sale de verdad y se expresa, y como dices, muchas veces me cuesta trabajo y le entra una especie de pájara, que manteniendo la elegancia, manteniendo la belleza de su toreo, pero no impacta, no llega con la fuerza de día como ayer, ¿no?
4: Son los toreros que tienen ese concepto artístico, necesitan, fíjate lo que ha dicho, necesitan de rodearse de factores que les provoquen esa inspiración y ese estado de ánimo, ¿no? Y además, en este tipo de toreros son muy necesarios. Fíjate, dice, yo en otro sitio me meto en la habitación y no salgo, pero aquí quería pasear, empaparme, y no cabe la menor duda que toda expresión artística se mueve por energía, ¿no? Esa energía siempre tiene que ser una energía positiva, y este tipo de torero la ha cantado perfectamente. Se mueven por eso, por sensaciones, por estímulo, ¿no?
8: Pues recordamos hasta el momento lo que ha sucedido aquí en esta tercera de abono del Corpus de Granada. José María Manzanares, silencio en un toro imposible. Juan Ortega, oreja en su primer toro, y ovación para Andrés Rocarrey. Y creo que es buen momento, Juan Ramón, de comentar unos datos curiosos de cómo fue esta feria del Corpus de hace 15 años. Y para ello hemos traído una comparativa que puede ser curiosa. Pues aquel Corpus de 2011 constó de 7 festejos, de los cuales fueron 6 corridas de toros y una corrida de rejones con 21 protagonistas, 4 de ellos rejoneadores. De los que repiten en este abono actual, hay 5 de ellos aún en activo. Son Diego Ventura, el maestro David Fandil, el Fandi, José Antonio Morante de la Puebla, José María Manzanares, hoy aquí actuando, y Sebastián Castella, que ayer salió por la puerta grande de la monumental esta Frascuelo. Hubo en aquella feria un casi lleno, y en otro cartel se pusieron 3/4 de plaza de aforo. 4 orejas cortó Diego Ventura, 4 el Juli con toro de Torre Herberos y Torre Andilla, una extraordinaria faena de Morante a un toro de Gavira hace 15 años, y otras 4 orejas cortó Cayetano a un toro de Zaldendo, y un encierro, también a destacar, de Vitorino Martín, que volvía en aquella fecha hace 15 años, después de 22 años de ausencia a esta plaza de toros. Vitorino, por cierto, que estuvo aquí el año pasado.
0: Datos muy interesantes de esa comparativa con lo que está sucediendo en esta. Vamos a ir a Madrid, son las 9:08, estamos en plena merienda en la monumental Frascuelo de Granada, y como es habitual, aquí todo el mundo ahora es el tema gastronómico el que predomina.
7: Pero si quieres, Juan Ramón, antes de ir a Madrid, tengo muy cerquita mía al maestro José María Manzanares.
0: Pues, adelante, claro.
7: Maestro, muy buenas tardes.
9: ¿Qué tal? Buenas tardes.
7: Hemos estado hablando antes aquí a micrófono abierto. ¿Cómo ha visto usted su primer toro?
9: Toreado. Yo creo que ha sido un toro toreado. Estaba toreado el toro. A lo mejor lo han toreado de chico y no ha demostrado tanto. Pero vamos, yo que llevo toda mi vida en esto, llevo 23 años como matador de toros, en el segundo capotazo me he dado cuenta. Y ante eso, pues la verdad que no he podido hacer nada, ¿no?
7: La verdad que iba para usted, ¿no? Hacía a los engaños.
9: Nada, daba igual la técnica que utilizara, será directamente, ¿no? Luego saltaba.
4: Imposible.
9: Eso es lo que hace un toro toreado, ¿no? Es una pena porque, bueno, Granada es una plaza que quiero mucho, y a ver si Dios quiere y tenemos más suerte.
7: Pues suerte para el siguiente toro. Muchísimas gracias, maestro.
9: Muchas gracias.
7: Gracias a usted.
0: Vamos a ir a Madrid, a las ventas, a ver si ha cambiado el sino. Los 3 primeros toros no funcionaron y la cosa, pues, no estaba nada clara. Y Juan Pedro, pues después de un éxito tan tremendo como la primera comparecencia, pero le quedaban tres toros. A ver si esto se han vendado algo, Alberto.
10: Pues no, la verdad, Juan Ramón, tenemos que lamentar una acogida muy grave a Clemente. Rezamos por él, la verdad, porque el quinto en la faena de muleta le ha propinado, le ha subido por los aires y le ha propinado, yo creo que lleva una acogida en el muslo derecho, pero claro, lógicamente todavía acaba de ocurrir hace unos minutos, está recogiendo una calurosa ovación la cuadrilla, ha despachado al toro Uceda Leal. Y bueno, un toro muy complicado, muy peligroso, sobre todo que le ha desarmado en alguna que otra ocasión también. Y bueno, que ha echado la cara arriba y en una, al final del muletazo, pues desgraciadamente la ha empalado, la ha subido a los aires, pues prácticamente lo que le ocurrió ayer, con distinta suerte, lógicamente, a Víctor Hernández. Y bueno, pues no tenemos todavía noticias, estoy en comunicación ahora mismo con el departamento de prensa de la plaza para ver si por lo menos podemos contar el alcance. No sé si de aquí a las 9:30, que imagino que durará la retransmisión, pues podremos decir qué es lo que tiene Clemente, pero bueno, por ahora la tarde triste y la nota negativa, como digo, la cogida grave a Clemente. Nos hemos quedado mudos y bueno, no ha habido suerte tampoco con Uceda Leal en el cuarto y tampoco con este quinto de la tarde, falta uno, falta el sexto, que lo lidera Pablo Guado. Por cierto, el quinto de la tarde se ha ido a la puerta Chiqueros Clemente, que ha estado, bueno, pues sobre todo con esas ganas de agradar, tan su buen paso y tras su buen sabor de boca que dejó el año pasado en la confirmación de alternativa el primer día de feria. Pero bueno, a

0: a Clemente, lamentablemente. Esperemos que todo vaya por buen cauce y bueno, sí, no sea tan grave como parece que se
1: ha aparecido en la plaza, ¿no? Si os parece, en cuanto tenga el parte médico, que me lo proporcione la empresa, pues yo os lo comunico preceptivamente, claro. ¿Vale?
0: Fenomenal, muchas gracias, Alberto. Gracias. En Madrid no son buenas noticias. Y qué cosa tan increíble, después de un corridón de toros tan espectacular, con tanto contenido de Juan Pedro Domecq en el primer día, y en esta, pues al revés, todo al revés, que no lo entiendo. En fin, las ganaderías son así. Clarines y timbales. Va a comenzar la segunda parte del festejo. Se persigna y hace su ritual Manzanares con la mano izquierda sobre la hombrera, la mano derecha sobre la hombrera izquierda, y el corazón, la mano izquierda. Eso es su rezo, que ya está hecho, y va a saltar al ruedo el cuarto de la tarde, segundo del lote de José María Manzanares.
2: Y los asistentes al festejo poco a poco ya
0: retornando
2: a su sitio y apurando las botas de vino, como vemos por aquí alrededor.
0: A ver si salta ya este cuarto toro. Ahí le llaman. Salta al ruedo el cuarto. Otro señor toro, este, un toro de mucha presencia.
3: Pero un tío.
0: Vamos a escuchar los datos del cuarto toro.
4: Cuarto toro de la tarde con el número 136, de nombre Gosterano, nacido en octubre del 2021, con un peso de 562 kilos, de capa negro mulato, de la ganadería Joaquín Núñez del Cubillo, para José María Manzanares.
0: Ahí está parando Manzanares al toro a la altura de las tablas del tendido 3. Pasa por ambos pitones, se ha ido de naja al toro, le cortan la salida y le llaman, se vuelve al voladero del 4, va por el pitón derecho, bambolea el capote Verónica, que instrumenta Manzanares, lo para por el izquierdo, pero el toro se vuelve al revés, gira hacia el lado derecho, entre las rayas de picar, saca los brazos, ahí Manzanares, que está ya instrumentando la Verónica, pero por el lado izquierdo el toro se va suelto, sigue camino recto y vuelve al revés por el lado derecho. Y se queda más cortito por el pitón derecho, por el izquierdo hace lo anterior, con la cara por abajo, caminando para atrás Manzanares, intentando...
3: Vaya, este ha hecho una salida.
0: Momento, vaya lotecito que se está llevando.
3: No, vaya el lote, vamos.
0: Manso, ¿se quiere ir?
3: Rajarse. No, mansito, sin salirse.
0: Salen los caballos de picar.
4: Pues ahí está el cuarto picador de la tarde, que es Juan Carlos Sánchez, que va vestido de grana y oro y monta al caballo Peluche, un caballo alazán con 7 años y 582 kilos. Y guardando la puerta, Paco María, de azul, rey y oro.
0: Ahí oímos la respiración del toro. Ahí se va de naja. Sale suelto y se marcha de la cercanía del burladero. Ya ve a Manzanares en los medios. El toro decide irse al capote de Manzanares. Pasa por el pitón izquierdo, sigue su camino en línea recta. Llega a la primera raya y ahí se vuelve, va hacia los medios, pasa por el pitón derecho, se vuelve por el izquierdo, ahí humillando un poquito más, caballo para adelante. Manzanares, que lo va a volver a recolocar. Ahí lo deja cerca de la segunda raya de picar. Caballo para adelante, la vara colocada, ahí mete los dos pitones en el centro del peto, mueve al caballo, ha cogido un buen sitio. El toro, que se ha ido a los cuartos traseros del caballo y sale suelto, sin que nadie le llame, manseando claramente. Manzanares cree que está picado, sale el pañuelo blanco y se cambia al tercio. Este está muy derrazado.
2: Sí, y además queriéndose ir continuamente.
0: Trota delante del capote de Trujillo, que me parece que es quien lo está lidiando.
4: Efectivamente, el que va a llevar la lidia de este cuarto toro de la tarde, Juan José Trujillo, de melocotón y azabache, va vestido.
0: Y ahí va la, el resto.

0: De la cuadrilla parear a los medios. Entran los picadores.
1: Pues primer banderillero de este cuarto toro, Diego Vicente, de gris perla y azabache. Y el tercero de la cuadrilla, que será Luis Cebadera, de malva y azabache.
0: Ahí cuartea rápidamente, se echa encima del toro el banderillero. Uy. Se la ha jugado, ¿eh?
2: Qué bien.
0: Se la ha jugado porque el toro la ha esperado. Y
2: está haciendo la corrida cosas muy raras. O sea, son reacciones.
0: Uy, cuidado que se va al tercero. Ahí mete los brazos, clava una como puedes. Dale
1: Luis
0: Cebadera. Catapultada.
2: Es una oleada, te pega una oleada de manso, luego te pega una embestida buena, después se queda corto, luego, o sea, una informalidad en todo.
0: Vamos a ver.
1: Y va a cerrar el tercio Diego Vicente.
0: Cuartea Diego Vicente y clava las banderillas traseras. Está el toro cabeceando a derecha e izquierda, quitándose los palos cuando se cambia el tercio. Ya lleva la muleta montada a Manzanares. Toro al burladero de matadores. Manzanares con la muleta a la derecha, pie junto, dando la espalda a las tablas del tendido 3, perfil izquierdo, pase por alto. Toro se va galopando, se va hacia los medios, el banderillero Cebadera que sale para cortarle el camino. Vuelve el toro hasta el burladero del 4. Sigue molesto el animal con las banderillas que le caen a la derecha e izquierda. Rematan el burladero, se vuelve, ve la muleta. Ahora se cae. Se ha caído patas arriba, con las cuatro patas para arriba.
2: Es que no tiene sentido.
0: Es que está el animal descoordinado, molesto, cabeceando, dando saltos de manos por aquí y por allí. Lo saca Manzanares para quitarle querencia hacia los medios. Pero es que es... Está como cabreado, ¿verdad? Como un genio extraño. Pero en realidad... Pero
2: una embestida cansina, bobalicona. De pronto se...
0: Manzanares con la mano derecha está intentando iniciar el trasteo con la voz ayudando. Lo lleva en línea recta, termina por arriba el trazo del muletazo. En línea recta el segundo derechazo, el tercero más largo. Está intentando hacer que el toro vaya en línea recta, no se emplee en semicírculo, que gastaría la bravura antes. Le pone la muleta. Línea recta, puesta en la cara, se la deja, le liga el segundo derechazo, sigue metiendo el toro por abajo, lo enrosca la cintura, pero el toro va cabeceando ahí, pegando salto, pase de pecho, va como si no quisiera, pero voy porque no me queda más remedio.
2: A regañadiente, siempre a regañadiente, siempre tirando de él, siempre no hay ninguna voluntad por parte del animal de tomar los trastos de verdad. Y cuando lo hace, fíjate, lo hace de forma cansina, bobalicona, ¿no?
0: Ha sacado un poquito más hacia los medios al toro. Se ha separado de él Manzanares. Ha dejado 5 o 6 metros de distancia. Va buscando la inercia de la embestida, a ver si se va más largo. Ahí se fue un poquito más largo. Arriba la muleta. Ahora media altura el segundo derechazo. En el tercero en línea recta. Prolonga el brazo y estira José Mari la embestida, a ver si así el toro sigue con más recorrido detrás de la muleta. Pero enseguida se vuelve. Quien viste... Muy descoordinado y con poco celo. Muletazo por alto tras dos derechazos. En dos tiempos el pase de pecho. Toro se queda ahí debajo. Cabecea. Está como descompuesto, ¿verdad? Como pase de pecho con la derecha, con la izquierda. Pero la faena evidentemente es que está... No, falta armonía, falta un ritmo que de alguna manera organice todo.
3: Y el esfuerzo de José María Manzanares,
0: sí, sí, sí.
2: Está intentando de todas las formas, dándole tiempo, espacio, poniéndoselo fácil en todo momento.
0: Vamos a ver, muleta en la zurda. El toque suave, ahora más suave. Lo abre para afuera con la izquierda. El toro que va ahí dando saltitos detrás. El tercer natural, pero no puede asentar. Ahora pierde las manos, de pronto da saltitos, de pronto pierde las manos. Da un cabezazo, de pronto sigue el vuelo de la muleta. Más informal no puede ser. Utilizando términos taurinos. Absolutamente informal cuando sus embestidas son cambiantes. Ahí estira el brazo Manzanares en el segundo natural. Intenta deslizarlo en el tercero. Bien, ese un letazo que termina por arriba, vuelve el toro y le liga el pase de pecho.
2: Esa tanda ha sido esa, más,
0: la mejor, la más armoniosa.
2: La más formal por el toro. O sea, la que ha tomado con mayor uniformidad, ¿no? Porque es cambiante, desigual en todo.
0: Muleta a la derecha. Y prácticamente estaba el toro en los medios. Manzanares que le liga el segundo derechazo, intenta pivotarse la pierna izquierda y no dar sitio, lo consigue. Tres derechazos, ahora pierde un par de pasitos de sitio. Termina por arriba, consigue que el público entre, pase de pecho, pero sigue el toro perdiendo las manos, intentando levantarse, dando cabezazo. No vean, Manolete para esta Manolete, condición del toro no le va nada. No es...
3: Que debutó en esta plaza un 19 de julio de 1938 de novillero con una novillada de Murube, cortó dos orejas y rabo aquella primera tarde de Manolete. En el año 40 lo hizo como matador de toros, cortando también tres orejas y un rabo en un mano a mano con Domingo Ortega.
0: Aquí en Granada.
3: Aquí en Granada.
0: Aquí buen en Granada. Natural. Ahora tira del brazo, estira al final y levanta un poquito la muleta. Ahora la baja en el tercer natural, asentar los riñones, muy vertical, muy elegante Manzanares en la composición estética de su cuerpo. Se la echa, tira del toro ahí, el toro que pega tres, cuatro pasitos y se frena. Natural que termina por arriba para rematar la serie con el pase de pecho, empujando al toro hacia adelante y un poquito hacia afuera con la muñeca para despegarlo al final del trance.
2: Ha logrado Manzanares formalizarlo por ese pitón, sí. izquierdo, ¿no?
3: En un ejercicio de fe totalmente.
2: Sí,
3: de...
2: sí, mucho espacio, mucho tiempo, mucha paciencia, muy constante con él.
0: Vuelve a la mano derecha Manzanares, que no se desanima. Camina hacia adelante, retrasa un poquito el engaño. Un muletazo a media altura.
1: ¿La otra vez lo deja?
0: Sí, lo deja.
1: No
0: lo
1: ataca.
0: Impacienta. Está estudiando la psicología del toro. A ver si así lo relaja y evita esos saltitos y esos cabezazos. Otra vez la muleta hacia adelante. Tapa bien el cuerpo, toca. Conduce la embestida en línea recta a media altura. Se la deja en la cara al volverse el toro, le liga el segundo. Ahora intenta bajarle más la mano, pero no puede. Ahora el cuarto ha conseguido bajarle la mano. En el quinto, el pase de la firma y el de pecho con la mano derecha. Y ha conseguido que la gente entre.
2: Ay, pues por este pitón, el toro, por este lado derecho, el toro tiene más chispa a la hora de embestir. Y aprovecha Manzanares, le aguanta. Le liga de un muletazo al otro, le deja la muleta ahí.
0: Vuelve a la mano izquierda.
2: Y bien. Por aquí es totalmente diferente. Por aquí es a media altura. Él lo pasa con muchísima espaciosidad, sin molestarlo.
0: Ahí, junta los pies.
2: Claro.
0: Natural a media altura.
2: No lo
0: compone,
2: molesta.
0: Muy bien el segundo natural semicircular. Acompaña con la cintura en el tercero, aunque tocó el vuelo de la muleta al final del trayecto el toro. Retira el engaño. Se cruza Manzanares, que mantiene la relajación, la tranquilidad delante del toro. De atrás adelante, el pecho para adelante. Carga la suerte, se la echa al hocico, bueno ese natural, puesta para el segundo, toca, conduce en línea recta, puesta, tira del toro para el tercer natural, acaba por arriba el muletazo y el pase de pecho que se tragó el toro, pisando la muleta y pasando por encima en el pase de pecho con la zurda.

0: tiempo al toro, Manzanares, que pincha la espada de ayuda en la muleta con la mano derecha. Se va hacia el toro por el pitón izquierdo, como para un molinete. Molinete con la derecha. Pasó el toro. Vuelve a darle tiempo. Ya el toro más cerca de la segunda raya de picar. Escarba el animal, que recula. Paso atrás. Vuelve a escarbar. Acomete ahora por ese lado derecho. Línea recta. Se separa Manzanares. Parece como si estuviera iniciando la faena. Deja ahora una distancia de 3-4 metros.
1: No te puedes quedar en lo alto de él.
0: Toque
1: más
0: fuerte. Bueno, lo ha llevado largo. Se la deja en la cara. Lo lleva muy toreado, un poquito por afuera. Ahora el tercero.
1: Y pasa muy cerca.
0: Paso con la mano izquierda, un muletazo muy arrebatado. Se coloca el de pecho, pase de pecho.
1: Le pasa muy cerca,
0: Y por arriba el toro protesta. Cuando el pase de pecho, la pelota va por arriba, el toro pega un cabezazo y ingenioso, con mucho genio.
1: Toro desigual, y cuando intenta meterte con él, intenta exigirle, saca genio, sobre todo por este pitón derecho. Eso es, son toros, cada uno totalmente diferente, y tienen muchísimos matices que no facilitan el trasteo, o sea, el andar con ellos. No está siendo una corrida nada fácil, sobre todo este lote.
0: El de Manzanares ha sido muy complicado.
1: Muy complicado, primero imposible, y este ha tenido mucho que torear.
0: Manzanares ha estado muy afanoso,
1: Sí, muy constante y con mucha paciencia.
0: Porque en el primero era para tirar la toalla rápido y...
1: Para no ponerse delante.
0: Se quedó ahí. Suerte contraria, entre las dos rayas de picar. Costillar izquierdo del toro a las tablas del tendido 3. Manzanares, que mueve la muleta derecha izquierda. El toro pega un paso hacia adelante. Vuelve a colocarse. Otra vez a derecha izquierda. Muleta atrás, la adelanta. No ha coordinado bien los movimientos y ha intentado meter el brazo.
1: Porque él
0: ya no estaba en...
1: Porque él estaba pendiente de que le obedeciese.
0: Pinchazo. Ahora corta un poquito la distancia, se pone más cerca. Toro y torero sobre la segunda raya. Ya está enfrontilado Manzanares, apuntando con la espada al morrillo. Muleta para adelante, ataca. Ahora metió el brazo con mucha habilidad.
1: Le ha atravesado, sí.
0: Estocada que hace guardia.
1: Qué bien, la ha sacado muy rápido.
0: Y la ha sacado el banderillero muy ligero.
1: Muy ligero,
0: sí. En este caso ha sido Diego Vicente. Sin embargo, el toro está muy tocado, con esa estocada atravesada.
1: Sí, le ha hecho daño.
0: Cierran el toro al buladero del Matadores, finalizando la lidia del cuarto toro. Perdón. Aviso, 10 minutos desde el primer muletazo.
2: Vale.
0: Ahora humilla mucho el toro, va a intentar descabellarlo. Ahí falló en el primer intento.
2: Vale.
0: Le tiró fuerte, pero falló.
2: Ha tocado,
0: dice uno de los subalternos. Ha muy tocado, tanto que el toro está a punto de echarse.
1: Sí.
0: En el momento que se enciende la iluminación eléctrica en el coso monumental Frascuelo de Granada, echa el vuelo de la muleta debajo de la nariz, el toro humilla, se destapa. Ahí falló en el segundo intento.
2: Vale.
0: No ha habido suerte para Manzanares hoy,
3: Manzanares, que su próxima corrida será el próximo domingo en Toledo, una corrida de toros de Zalduendo junto a Morante de la Puebla y Álvaro Lorenzo, en su siguiente parada.
0: Está el toro ahí trastabillándose, pero aguantando en pie, Ahora se ha echado. O se ha caído.
1: Se puede levantar el toro,
0: Si acierta la primera, no. Está claro. Pero ha fallado. Ahora sí. Ha tronado el toro. Saluda a Manzanares. Un poquito de desilusión ahí en el público. Un poquito de desilusión.
1: Sobre todo porque no se entiende, ¿no? Un poco la corrida no está sacando de más, no sé. Aquí esta afición es de un toro muy, muy normal, un toro muy torerista y que la gente se divierte cuando saca este tipo de ganadería de tipo con esas caras y con esos kilos.
0: Sobre todo con los kilos.
1: Pero y la hechura. No ha salido. El único toro que medio ha salido en medio embistiendo ha sido el toro al bahío de Ortega.
0: Bueno, pues se van a llevar a este cuarto de la tarde de Núñez del Cubillo. Arrastran al toro Gosterano.
3: Gosterano número 136.
4: Pues Juan Ramón, si me das paso.
0: Adelante, José Carlos.
4: Pues mira, Juan Ramón, me encuentro con Antonio Mansilla, vicepresidente de la Diputación de Granada y diputado de Medio Ambiente. Antonio, muy buenas tardes.
5: Hola, muy buenas tardes.
4: Responsable de que aquí en la Feria de Taurina de Granada se den las novilladas con la Junta de Andalucía.
5: Sí, bueno, responsable de los asuntos taurinos de la Diputación de Granada y conjuntamente con la Fundación Toro de Lidia llevamos a cabo una serie de promociones y de espectáculos como fue la novillada que tuvimos el pasado miércoles aquí en la Feria de Granada. Pero además trabajamos, como no puede ser de otra manera, creando cantera con las novilladas sin picadores y con otra serie de acciones con las que pretendemos acercar a los jóvenes al mundo del toro.
4: Goza de muy buena salud, por lo que veo, Granada, la tauromaquia.
5: Pues sí, y creo que el apoyo de la administración es muy importante. Ya lo venía haciendo la Junta de Andalucía desde que está Juanma Moreno y ahora la Diputación Provincial desde que está Francis Rodríguez. Nuestro compromiso es claro, somos taurinos, Granada es una provincia eminentemente taurina y vamos a estar al lado del mundo del toro.
4: Pues bueno, nada mejor que eso, que decir que estáis apoyando la tauromaquia y sobre todo a las jóvenes promesas.
5: Así es, y bueno, los chavales he tenido ocasión de compartir diferentes momentos con ellos y todos encantados. Los chavales sin picadores están expectantes a que salga ya el nuevo circuito que lanzamos desde la Diputación de Granada y creo que, bueno, como he dicho anteriormente, goza de muy buen ambiente la tauromaquia.
4: Muchísimas gracias, diputado.
5: Gracias, buenas tardes.
4: Gracias.
0: Siempre es importante que la administración se conciencie de la capacidad y la generación de riqueza que tiene el mundo del toro.
1: Sí, señor. Buena labor está haciendo Antonio Mansilla.
2: ¡Ponga toro!
0: Va a salir el quinto de la tarde para Juan Ortega. Ya tiene una oreja en el esportón. Hasta ahora el único torero
3: sí,
0: que ha tocado.
3: El único que... Exactamente.
0: Colorado ojo de perdí este toro. Vamos a
1: este
0: conocer
1: gusta,
0: los
1: este
0: datos de este colorado de Cubillo.
4: Quinto toro de la tarde con el número 165 de nombre Cacareo. Nacido en octubre del 2021 con un peso de 533 kilos. De capa colorado de la ganadería Joaquín Núñez del Cubillo para Juan Ortega.
0: Toro más cortito. Menos distancia entre las patas y las manos, que remata ahí en el buladero del 11, y de una buena familia, los cacareos.
3: A mí me gusta, el toro...
0: Este toro, tiene una hechura más granadina.
3: Sí.
0: ¿Verdad?
1: Este toro es más granadino. Este es un toro de Granada.
3: Sí.
1: Más este granada. Es un toro que tiene 500 kilos, toro 480, 500 kilos, con su cara para adelante, un toro... Toro muy bueno.
0: Muy bueno, buen toro. Intenta cerrar el toro al buladero del 4, ahí llega el animal. Ya está preparado con el capote de Juan Ortega. Vuelto el capote, galopa hacia el engaño. Se abre bien, le da sitio, Ortega pasa por el lado izquierdo. Al momento de parar al toro, de tantearlo, estudiarlo, vuelve a llamarlo por el lado derecho. El toro ahí se ha ido largo, por el izquierdo. Se vuelve al revés por ese pitón por el lado izquierdo, como hacía su hermano. Lance por el lado derecho, por el izquierdo. Ahora se ha quedado todo, no, se va al revés. Pero ahí es donde tiene la creencia hacia Toriles. Flexiona la rodilla por el derecho, lance por el izquierdo, pero siempre lo hace volverse al revés por el pitón izquierdo. Siempre lo hace. Y por el derecho no, por el derecho viste mejor. pero tampoco ha ido rebosando.
1: No ha tomado el capote como debería, como su hechura
0: indica que debería hacerlo. Sí.
1: Claro. Vamos a ver lo que hace después de pasar por el caballo, ¿no? Que eso va a ser fundamental.
0: Picadores al ruedo. Ya están los picadores en el ruedo.
4: Pues quinto picador de la tarde, que es José Palomares, que va vestido de marfil y azabache y monta el caballo Tamagotchi, un caballo castaño con 7 años y 560 kilos. Y guardando la puerta, Óscar Bernal, de Pizarra y Oro.
0: José Carlos, este es el ruano. Este es de pelo ruano, te han invertido al caballo. Te han dado los datos.
4: Pues es que yo lo he...
0: Han cambiado el caballo.
4: Este es yo es que lo he preguntado este por segunda vez. Y este me ha dicho que...
0: Este sí, ruano, sí. Claro, pero bueno.
4: El ruano se llama Nazaret.
0: Pues entonces este es Nazaret, porque este es ruano, no es castaño. El que te lo ha dicho te ha confundido. Claro, tú estás loco ahí preguntándole y te arman un lío porque luego sale otro caballo al ruedo.
4: Cuidado,
0: que está dirigiendo ahí el toro a la segunda raya. Y lo deja ahí en suerte, en la segunda raya. Caballo para adelante. Ahí un poquito de costado al caballo. Apuntando Palomares con la vara colocada por delante. En la primera raya el caballo anda de costado, fíjate. Paso atrás. Llega hasta las tablas. Nazaret. El toro está colocado y en loco por embestir, ¿eh? Ahí va el toro. Ahí va el toro. Mete los pitones abajo del petro. Lo ha cogido extraordinariamente bien Palomares, que le está dando el puyazo de la tarde, ¿eh? Extraordinario el puyazo, el toro se emplea, mete los
4: pitones. Está pidiendo
0: que no le dé más.
4: Efectivamente. Y ahí está Miguel Ángel Sánchez intentándolo sacar del caballo, como así lo ha hecho.
0: No ha sentado bien el
4: puyazo. Yo creo que Juan Ortega le va a hacer el quite.
0: Sí, sí, totalmente. Pero ha salido con la cara arriba.
1: Que ha salido protestando.
0: Se ha quedado el toro en la segunda raya de picar. A unos 7 u 8 metros. Le va a hacer el quite. Juan Ortega parece que lo va a sacar un poquito para afuera. Sí. Le pega un lance por el derecho de probatura. Ha metido bien la cara el toro ahora ahí, ¿eh? Pero el izquierdo se queda más corto.
6: Venga, todo mucho.
0: Se ha ido más largo por el derecho.
1: Pues la derecha se ha desplazado. Sí. Además lo toma. Tiene mejor embroque. Sí, la derecha.
0: Y se abre más y hace un círculo al vuelo del capote. Ese es el lado bueno del toro, el derecho. Se coloca a 4 o 5 metros de distancia. Muy encajado, barbilla al pecho, cambia el vuelo del capote, una tafallera. La mano derecha que va con el embés blanco arriba, pasa el toro en la segunda tafallera, la tercera por el pitón izquierdo, otra cuarta, toreándolo muy bien y la media Verónica echándose el capote a la espalda. La revolera final. De un quite muy lucido de Juan Ortega, que sigue muy metido, ¿eh?
1: Muy metido.
3: Estas falleras toreándola, acompañando con todo el cuerpo.
1: Exacto, sí. Meciéndose.
3: Exactamente.
0: Cambio de tercio. Se van los picadores. Y le van a abrir el portón de cuadrillas. Ahí entran los picadores ahora. El de la puerta por delante, el caballo alazano.
4: Me confirma el de la cuadra que sí, que lleva razón. Juan Ramos en Nazaret. Ya he hablado.
0: Sí, es que el pelo era ruano.
4: Es ruano, claro. Es ruano.
0: Sí.
4: Bueno, pues tercio de banderilla. Miguel Ángel Sánchez, que lleva la lidia de este quinto toro, de ciruela y plata. Y ahí se prepara en el centro del ruedo Jorge Fuentes, de verde, botella y azabache.
0: Bien. Clavó bien Jorge Fuentes, banderillas con la bandera de Granada. Granada y verde. De esto también hay su anécdota, ¿verdad, Pedro?
1: Sí.
0: Hace muchos años, la primera vez que vine aquí, puso banderillas con los colores de Granada, pero claro, son los de Portugal, coincide Portugal, y digo, ¿qué tiene que ver Portugal aquí? Hasta que yo me enteré que era la bandera de Granada. verde y grano. Ya no se me ha olvidado nunca, hombre, por favor. Que el petardo fue gordo. Ahí va.
6: José Antonio Muñoz Perico, de Caldera y Plata. Tercero de la cuadrilla, de Juan Ortega.
0: Se va a ir por el pitón izquierdo, a larga distancia. Cuartea largo y clavó una, la otra banderilla cayó al albero.
6: Y cierra el tercio Jorge Fuentes.
0: Desde los medios. Toro en la segunda raya. Mirando al torero que va andando. Ahora carrerilla en cuarto de reloj. La manta brazos, clavó muy bien. Ahora sí, clavó muy bien Jorge Fuentes.

0: ingenioso cambio de tercio. Y largo, pero sí, bonito.
1: Recordamos por esa banda de música el Carmen de Durcal, una población colindante de aquí de la capital de Granada.
0: Ha recogido ya los trastos Juan Ortega, que no ha brindado el toro. Van a cerrar al animal hasta el burladero del tendido 4. Este niñato se llama. Nada, que no lo cierran. Muy pegado a las tablas Juan Ortega, tratando de concentrarse. Ahora sí, todo llega a las tablas. Va a ir por el pitón derecho de la muleta de Juan Ortega. Con la mano izquierda se agarra al borde de la tabla. Muleta a la derecha. Están hablando ahí los banderilleros, entre ellos los subalternos. Ya muy cerca del toro, con el brazo apoyado en el filo de la tabla, el brazo izquierdo, la muleta en la mano derecha. El toro que todavía no se vuelve para ver a Ortega. Ahora el toro vuelve, ahora lo ha visto. Está muy, muy cerquita, ¿eh? Camina unos pasos para adelante.
2: Tienen que dejarlo.
0: Sí, corta mucho la distancia, un muletazo por alto paralelo a las tablas por el pitón derecho, vuelve el toro, colocado pase de pecho, el toro que se estrella contra las tablas, lira por la muleta, otro por alto, sigue el pase de pecho, vuelve el toro, pase por alto, vuelve el toro para el sexto muletazo, paso para adelante, le va un molinete, la muleta, el cuerpo gira, el pase de la firma, se echa la muleta a la izquierda, natural que termina por alto y el de pecho. Muy bien, ¿eh?
2: Qué bien se asientan los riñones y sobre ellos rota para acompañar ese muletazo. Él tiene su concepto del toreo es muy asentado y muy hacia detrás el muletazo. Eso también quebranta muchísimo a los toros.
0: Claro.
2: Y no hay muchos toros que le admitan durante mucho tiempo esa forma, ¿no? Pero sí que son de una pureza tremenda, ¿no?
0: Juan Ortega que pasa el toro por el lado derecho, lo lleva muy toreado, muy largo, enseñándole el camino, lo saca hacia la zona del tercio.
1: Y anteriormente ese pase de la firma, una suerte andada en el comienzo de la faena, una aportación de Manuel Granero.
0: Ah, caramba, eso es bonito ese detalle, ¿eh? Sí, no lo sabía yo.
1: Sí, Manuel Granero.
0: Que murió en las astas de un toro en el año 22.
1: Torero valenciano.
0: Del siglo XX.
1: Hubiera llegado a ser un grandioso torero.
0: Toque por delante, el primer derechazo, vuelve el toro, lo lleva largo, estira la embestida, le llega el tercero, sigue metiendo el toro. Largo ese cuarto derechazo, el quinto cambia por la espalda, invierte la muleta, pase cambiado con la zurda, se coloca el de pecho, toca y arriba el pase de pecho.
2: Este, este va a romper la muleta.
0: Este es el cubillo.
2: Este es el de la casa.
0: Este es el cacareo. El de la casa.
2: Pero
0: no,
2: el de la casa, pero el de la casa no. Con hechura.
0: Sí, este es cacareo.
2: Pero el de la casa con hechura. Corto de mano, tiene cuello, la cara chata, pitón blanco. Toro de hechura.
0: Totalmente.
2: Entonces el toro de hechura de cada casa, pues es muy difícil que falle. Ahora, lo que ha salido hasta el momento, bueno, era muy difícil.
0: Muleta a la mano derecha. Arranca el paso doble. Bambolea el engaño delante del cuerpo, luciendo e impacientando al toro. Se cruza ahora Juan Ortega. Le va a pegar un pase cambiado de las flores por el lado derecho. Pase cambiado, muy elegante. Vuelve el toro, le pone la muleta a la cara. Lo lleva en línea recta, muy toreado. Ahora más atrás de la cadera, sigue vistiendo el toro en círculo. El cuarto derechazo con tiro sin dejar de embestir. El quinto termina por arriba la muleta. Vuelve el toro, se coloca el de pecho. Paso adelante, se la echa. Pase de pecho a la hombrera contraria. Vuelve el toro, se encuentra asentado con las zapatillas. Juan Ortega que decide darle cuartelillo al toro y se separa de la cara.
2: Hace bien.
0: El desplante. No la ha querido.
2: No la ha querido apretar porque ha notado que en los últimos muletazos de esa tanda ya el toro ha aflojado un poquito.
0: Vuelve a la mano izquierda Juan Ortega, el palillo cogido por el centro. Le adelanta el engaño. toca, cose la embestida, en línea recta, media altura, el primer natural, se separa del toro que se viene haciendo hilo con los vuelos del engaño, se recoloca de nuevo Juan Ortega, otra vez con la zurda, se la pone muy plana en la misma cara, muy cerca de los pitones, toca, lo lleva largo en ese primer natural, pierde dos pasitos, pero a la vez buscando cruzarse, se queda muy bien cruzado, pecho para adelante, más en la cercanía del toro. Muleta que el vuelo llega al hocico, tira del brazo, gira la muñeca, suelta al toro, da un tiempo, toca otra vez, se la echa, le pasa muy cerca, pitón izquierdo por dentro, en el segundo natural, el tercero bajándole mucho el engaño, va a tocar para el cuarto, ahí se lleva el toro muy toreado, lo lleva atrás, se coloca para rematar, se ayuda con la espada, paso adelante, monta la muleta en la derecha, pase de la firma, muleta a la izquierda, cuidado, el toro se paró ahí, tiene que darle otro toque, ahí punteó el engaño, cabeceó el toro, no quiere cercanía, en la cercanía no, el toro quiere, protesta,
2: no quiere que le encimen, claro. Porque no quiere
0: el molinete invertido con la mano derecha,
2: no creas que está mucho más la faena,
0: no, o sea, no, que va, está, que va,
2: está en el punto, quizá una tanda más y a por la espada.
0: Son las 9 y 33 minutos. Ha dado espacio y tiempo al toro para que recupere el animal. Está Juan Ortega en la zona del tercio frente al tendido 3. Movimiento del toro paralelo a las rayas de picar. Se acerca Garboso, muleta detrás de la cadera. Se queda muy cruzado, se pone de frente, adelanta la pierna izquierda, le adelanta la muleta hasta el hocico, quiere coser la embestida desde el hocico hasta atrás. Adelanta, pero el toro no obedece y eso hace que todavía se cruce más Juan Ortega. La muleta que obedece ahora, sí, el toro que se va largo, se abre el toro en el segundo derechazo, le lleva el tercero, puesta en la cara, sigue circulando el toro alrededor de la cintura, el quinto, termina por arriba, se clava con la dos. Sigue con la rodilla en tierra, le pega un derechazo que termina por arriba, aguantando ahí con las dos rodillas en tierra. En la tierra del Fandi con las dos rodillas, como hace David Fandila, para el pase de pecho, se incorpora ya Juan Ortega, que cambia la muleta por la espalda y hace el abaniqueo.
2: La faena está hecha,
0: pues ha puesto la guinda muy bien, sorprendiendo.
2: Y además inteligente. Inteligente porque esa era la tanda final.
0: Pero tenía que echar de rodillas. Y claro, lo ha hecho, lo ha hecho.
2: De todas formas, tiene una cosa muy buena, aparte del concepto que tiene, es la medida. Él tiene una medida perfecta.
0: Muy aquilatada, ¿verdad?
2: Muy asimilada ya. Ya en cuanto ve que el toro empieza, ya él. Son faenas de 25-30 pases que, bueno, son las que gustan,
0: ¿no? Ha cogido ya el estoque de acero Juan Ortega, que se lleva el toro hasta la cercanía de la puerta grande Frascuelo. Ha colocado el toro sobre la segunda raya de picar, en la suerte contraria. Lía la muleta en el palillo del estaquillador. Siempre se hace así para manejar mejor el vuelo de la muleta y colocar dirección hacia la pezuña, al toro, para que este baje la cabeza, humille. Se eleva de puntillas el torero, gira, se enfrontila. Echa un poco la muleta atrás, la va a adelantar, a atacar ahora. Allá va, ataca. Ay, pinchó. El toro no se movió. Llegó ya cuando, con la espada hacia arriba, cuando el toro ya había levantado la cabeza y ha hecho un frente defensivo. El de Cubillo ya ha pinchado en hueso. Pues mira, ahora ha pegado un natural. El segundo natural. Intenta ahí esta serie de naturales ayudados en el inicio. ¡Qué templado ese! ¡Qué de bonito! El tercer natural. El cuarto. Y ahora va a rematar con el de pecho. Dos toques y el de pecho. Intenta borrar el pinchazo. Y el desplante de Juan Ortega. Entre las rayas de picar, ha colocado el toro ahora en la suerte natural, colocando la muleta por delante, levanta el armamento, segundo intento, muleta atrás, Le echa el engaño adelante, ahora ataca. Ahora se ha volcado.
2: Qué bien lo ha hecho.
0: Se ha ido encima detrás de la espada y encima de ella.
2: Además lo ha hecho a cámara lenta. Sí.
0: Estocada que va a tirar al toro sin puntilla.
2: La ejecución.
0: Se desploma.
2: Perfecta.
0: Mira que se ha desplomado el toro sin puntilla.
2: Perfecto.
0: ¿Cómo se ha desplomado el toro en 10 segundos?
2: Puede ser de 2.
0: Ha habido un pinchazo en hueso.
2: Ah, de verdad.
0: Un pinchazo en hueso. Esta es la primera. Seguro que le piden las dos.
2: Seguro, seguro.
0: Se va a los medios Juan Ortega. Gritos de torero a torero. Sí, bueno. Y pañuelo, yo creo que ya en mayoría.
1: En cualquier caso va a salir por la puerta grande. Frascuelo. Frascuelo es quien, por cierto, nunca toreó en esta plaza. Para quien no lo sepa. Fue en la anterior, en la del Triunfo, que se inauguró en 1880, pero sí que se tiene a bien el llamar a esta plaza de toros Frascuelo por ese impresionante figurón del toreo, como fue el torero granadino.
0: Están pidiendo la segunda.
1: Sí, la primera ya la ha concedido el presidente.
0: La primera ha caído. Desde luego ya estaría la segunda si no hubiera pinchado al toro. Mariano de Dama que va a consultar. Llega el alguacilillo, pero también las mulillas. A ver qué ocurre. Y Miguel Báez Litri, que está aquí presente, pidiendo la oreja, segunda oreja con su pañuelo. Sí. Está ahí en barrera. Aguanta ahí el tirón Mariano de Dama. Las mulillas que se acercan para enganchar al toro y tirar de él. Ahí engancha.
1: Las mulillas que se llaman española, granadina y cordobesa.
0: Anda, mira.
1: Sí.
0: Pues tiran a galope tendido. Se van a galope las mulillas. Y la petición de la segunda oreja no ha sido atendida por Mariano de Damas, que ha aguantado el tirón de una petición fuerte, muy fuerte de la segunda oreja. Ya decíamos, Pedro, que quizás el pinchazo del primer intento.
2: El pinchazo
0: intento
2: ha sido lo que ha emborronado. Hombre, yo creo que correctamente ha optado por no dar la segunda,
0: claro.
2: Es lógico, ¿no? Pero bueno, la faena sin ese pinchazo es de 2,
0: sí.
2: Igualmente.
0: Sí, total.
2: La faena no cambia en absoluto.
0: Y el resultado de la puerta grande tampoco.
2: Tampoco, o sea que
0: se lleva la oreja que ha cortado a este toro quinto de la tarde, que le permite abrir la puerta grande, monumental, Frascuelo. Muestra la oreja al público y va a iniciar la faena, la vuelta al ruedo, Juan Ortega. Ahí está, y vuelta Juan al ruedo. Adelante, José Carlos. Todo tuyo.
3: Pues sí, mira, Juan Ramón, me encuentro de nuevo con el maestro José María Manzanares. José María, un segundo toro que tampoco se le ha puesto muy fácil, que le ha tenido que construir usted todo, todo, todo, todo.
4: Bueno, pero por lo menos he podido pegarle muletazos, ¿no? Sí, un toro que estaba rajado a toriles y al principio él iba un poquito rebrincado. Yo no sé si tenía lastimado una mano o algo, porque las primeras tandas él siempre perdía las manos y me ha costado hasta afianzarlo y que me durara 3 o 4 muletazos seguidos sin que se cayera. Me ha costado, lo que pasa que bueno, de mitad de faena para adelante he podido más o menos ir que el toro se confiara, aunque también había que llevarlo muy pegadito a la muleta porque si no, no iba hasta el final, ¿no? Lástima que bueno, este sí no lo he matado bien.
3: Y al final lo ha podido disfrutar, al
4: sí,
3: final de la faena.
4: Sobre todo las 2-3 últimas tandas que ya tenía el toro más metido, más hecho, ahí me he podido relajar un poquito más, sin poder relajarme del todo durante toda la faena, porque él requería de matices para que siguiera embistiendo, pero sí he podido por lo menos pegar muletazos que con el primero no he podido.
3: Pues muchísimas gracias, maestro, y suerte para Toledo el próximo domingo.
4: Domingo, si Dios quiere. Gracias.
3: Gracias.
0: Bueno, pues efectivamente, siempre nos ocurre con Manzanares.
1: ¿Qué lo explica?
0: Lo explica extraordinariamente bien. Y hace un poco una réplica de lo que hemos estado viendo, de sí, cómo le tapaba la cara y cómo tenía que ser empapado para que el toro no diera hueco y fuese desde el principio el muletazo dominado, en fin.
1: Sí. Ahí va Juan Ortega dando la vuelta al ruedo. El próximo compromiso de Juan Ortega pues será el próximo 22 de junio en Torrejón de Ardoz, una corrida de toros del Pilar junto a Talavante y Víctor Hernández.
0: Y sí, Litri, que lo tenemos aquí cerquita, pero claro, estamos
2: muy cerquita.
0: Si no, le pondríamos el micro. Fíjate qué curioso, porque se le ve últimamente muy implicado, está en muchas plazas y sobre todo con Marbella. Él pues forma parte de la empresa de Arenal de Marbella, y en Marbella tiene ahora Morante.
1: Exactamente,
0: en unos días,
1: el próximo 13 de junio.
0: 13, ahí estaremos lógicamente para contarlo.
1: Junto a Alejandro Talavante y David de Miranda, un cartelazo.
0: Sí, sí. Y él forma parte de la empresa y además está muy implicado en la empresa, curiosamente. Ha conformado un par de corridas donde Morante es el protagonista en Marbella.
1: Exactamente, también estará presente en los candiles de agosto.
0: Claro, es que la feria del 13, el próximo día 13...
1: ¿De San Bernabé son las fiestas locales?
0: Sí,
1: de Marbella.
0: Es la feria de Marbella. Y luego la de candiles es en agosto.
1: En agosto.
5: Ahí atrás.
1: Donde la Costa del Sol está repleta de turismo.
0: Sí, adelante, José Carlos.
5: Ustedes lo tenéis un poquito más lejos, pero yo, como me puedo mover, lo tengo muy cerca. Maestro, claro. Litri, muy buenas tardes. ¿Cómo se encuentra usted?
6: Muy bien, buenas tardes.
5: ¿Disfrutando de esta gran tarde de toros?
6: Pues sí, la verdad que es una gran tarde de toros y estamos viendo cosas interesantísimas, y la pena ha sido los fallos de las espadas por los maestros, porque si no, hubiera sido una tarde cumbre. Pero vamos, me ha encantado cómo ha estado Juan en este segundo toro, y por supuesto, yo creo que era de dos orejas, seguro.
5: El próximo 13, Marbella, un compromiso muy hermoso con tres figurones del toreo. Me imagino que estará un poco nervioso. ¿Queda poco para ello?
6: Pues sí, bueno, estamos más que nerviosos, muy ilusionados, y la verdad es que ha tenido también una acogida fantástica en Marbella, y la verdad que va muy bien todo, y deseando de ver a esos tres pedazos de toreros hacer el paseo hoy en Marbella, por supuesto, claro que sí.
5: Pues maestro, me da mucha alegría saludarle, verle. Y nos vemos el próximo 13 allí en Marbella, Carrusel Taurino, y nuestros compañeros de la televisión allí estarán.
6: Por supuesto que sí, allí esperamos, y millones de gracias. Gracias.
5: Gracias a usted siempre, maestro.
0: Bueno, pues terminó la vuelta al ruedo. Juan Ortega, que va a salir por la puerta grande de la Monumental Frascuelo. Hasta ahora es el torero triunfador, pero claro, quedan dos toros. No, queda un toro.
2: Queda un toro.
0: Le queda a Roca Rey la oportunidad de cortar dos y acompañar a Juan Ortega.
1: Exactamente.
5: Y que conociéndolo va a salir a revienta cardera, como se suele decir.
0: Seguro que sí. Vamos a ver, son las 10 menos cuarto, no nos va a dar tiempo a terminar a las 10. Y vamos a ver cómo arbitramos esto, porque desde luego tampoco queremos alterar la programación. Porque es verdad, me parece, no sé, tienes que informarte, aprovecha e intenta informarte, porque yo creo que sábado y domingo es cuando tenemos más problemas. Yo creo que podemos estar más tranquilos.
5: Yo creo que es sábado y domingo. De todas maneras voy a llamar a Control Central para que me informen. Cuando dé los datos de este sexto y último toro, llamo a Sevilla.
0: Yo creo que es sábado y domingo. Estos son interioridades lógicas, pero como los oyentes son de la familia, pues ¿por qué no se van a enterar? Lógicamente he preparado otros programas a partir de las 10 de la noche, y muchas veces creamos algún problemilla cuando la corrida se prolonga demasiado. Pero creo que el problema está más bien el fin de semana. Vamos a ver, nosotros de momento continuamos y lógicamente vamos a retransmitir al completo la faena de Roca Rey cuando faltan 15 minutos para las 10 de la noche. Salta el sexto toro. Vamos a oír los datos de este toro de Cubillo.
7: Sexto y último toro de la tarde con el número 22, de nombre Niñato, nacido en noviembre del 2021, con un peso de 567 kilos, de capa mulato de la ganadería Joaquín Núñez del Cubillo, para el maestro Roca Rey.
0: Tarda en salir. Ahí va. Está esperando todo el mundo que salga el sexto toro.
8: ¡Vamos!
0: Ahí ha salido el toro en línea recta y galopando. Ha salido, una vez que le han colocado la divisa, se ha ido hasta el burladero del 11 a saludarnos. Ahí está rematando.
2: Este toro más capachado. En menos,
0: este
2: por detrás,
0: menos, sí, este
2: en menos por detrás, pero está más ahí.
0: Estrellado contra el burladero del 4 con los dos pitones.
2: Pitón blanco, pitón blanco, la punta negro.
0: Se ha ido a la puerta grande.
2: Las luces ahora le afectan.
0: Roca Rey está con la espalda a la puerta grande. Será una señal. Quiere abrirla. Una chicolina prácticamente. Es un recorte por el lado izquierdo. Le da sitio. Lidia lanceándolo sobre los pies, junta los pies, lanza a la Verónica por el pitón izquierdo, vuelve el toro, le echa el capote, lo torea muy bien con la mano de fuera, juntando los pies, dándole sitio entre lance y lance. Ahora abre el compás para torear a la Verónica, otra vez junta los pies, pasa el toro por el lado izquierdo, abre el compás por el lado derecho, muy toreado desde delante hasta el final. Chicuelina por el pitón izquierdo, otra chicuelina, casi se lo lleva por delante, casi lo arrolla, la tercera chicuelina ya casi en los medios. Le echa el capote por el lado derecho y una serpentina abriendo el vuelo del capote en ese arabesco del capote cuando se hace una serpentina con la muñeca. Es un señor. Giro que se parece a una serpentina de feria.
2: Es una serpentina, ¿eh?
0: Claro. Ahí salen los picadores.
2: Ahí va Quinta.
0: Con el caballo ruano. Esta vez no te confunde. José Carlos. Ah, estará José
7: no,
0: Carlos.
7: Esta vez no.
0: Esta vez. Pues,
7: sexto y último picador de la tarde, que es José Manuel Quinta, de blanco y azabache, y el caballo ruano es Nazaré, con 6 años y 550 kilos. Y guardando la puerta, Sergio Molina, de azul y azabache. Y que podemos terminar pasada las 10 de la noche, Juan Ramón, sin problema.
0: Perfecto, muy bien. Así no importunamos a ningún compañero. Ha pegado un lance por el lado izquierdo. Toro se vino desde el burladero del 11 del tendido de sol hasta los medios donde le estaba esperando Roca Rey. Este niñato. Esta reata no la conozco, la verdad. Lance por el derecho, cuidado por el lado izquierdo. La cierra hasta la segunda raya, el recorte, otra vez la ha hecho lo mismo por el lado derecho. Y al peto, se va el toro que lleva el caballo a la tabla. Cuidado que ahí empuja el toro con el pitón derecho. Quinta, que lo ha cogido muy bien, en buen sitio al término del morrillo. Le tapa la salida al centro del ruedo al toro, que con el pitón derecho ahora quiere quitarse al caballo de en medio. Mete los dos pitones en la parte trasera del peto ahora, cambiando la colocación de la cara de atrás adelante el toro del peto. Se va suelto. Ha pasado por el capote del lidiador.
2: La misma dinámica que su hermano.
0: Se coloca delante del toro, ya Roca Rey. Pasa por el pitón izquierdo, lo prueba, por ese, ahora por el lado derecho, dos lances de probatura. Pide el cambio, pide que se cambie el tercio.
2: Sí. Yo creo que muy acertado.

0: Y los picadores que se retiran. El picador ha saludado a la presidencia, el último picador de la corrida, como es preceptivo, y Roca Rey, que va a hacer el quite. Se colocan los medios de nuevo. Entran los picadores, entre tanto, al patio de cuadrillas. En los medios Roca Rey. Junta los pies, se pone de frente. En todo que hay su amago de irse a por el torero, y se está colocando. Está loco el toro por embestir. Van a ser chicuelinas, supongo. De frente, echa el capote al lado derecho, lo enrosca al cuerpo, gira. Viene el toro por el pitón izquierdo, otra chicuelina. Le da sitio, se separa, capote al lado derecho. ¡Eh! Pasó por dentro, todo por el
1: ahí
0: lado
1: siempre
0: derecho.
1: Siempre a favor de querencia a la arroya.
0: Por el lado derecho siempre se mete por dentro. Siempre intenta arrollar. Y ahora le da, en vez del capote, una tafallera a pie junto. El toro sigue su camino hasta las tablas del tendido 12. Allí pasa por el burladero. Roca, que dice a la cuadrilla que se quede quieto, que él se queda ahí en los medios como un poste. Viene el toro por el lado izquierdo, le pega un lance y se separa del animal. A ver qué hace. Recoge bien el capote con el pulgar y el índice. Y se coloca como para torear a la Verónica por el lado derecho. No, va a ser una tafallera. Le va a poner el en vez del capote y el toro pasará en lo que también se llama el puente de la muerte, detrás del vuelo amarillo del capote. Ahí, le cambia el en vez. Arriba, pasa en la tafallera. El toro se va largo. Ahora por el pitón izquierdo. El empeje amarillo, capote a la espalda. La gaunera por el pitón derecho. Vuelve por el izquierdo, le echa el capote. Y otra gaunera, pero el toro engancha el capote y se lo lleva.
1: No, no está el toro para quite.
0: No, no está para quite, no, no.
1: La insistencia y la constancia de Andrés. Pero el toro no está paquito porque el toro no, informal también, es que eso ha sido la tónica general de la corrida, ¿no? Te pega una embestida medio que, otra se mete por dentro, otra te embiste con el pitón de fuera.
0: Desiste del quite ya en realidad lo ha hecho.
1: No, sí. Ha hecho dos quites.
0: Y el tercio de banderillas.
2: Pues la línea de este tercer, sexto toro de la tarde, la lleva Viruta, de Canela y Azabache. Acaba de poner el par de banderilla Agustín de Espartina, de Verde Botella y Azabache. Le seguirá el tercero de la cuadrilla, Paquito Algaba, de Caña y Azabache.
0: A ver qué hace con el capote de Viruta, arrollar por el lado izquierdo, arrollar. Ahí va Paquito Algaba, el toro está en la segunda raya de picar. Paquito, que se va cuarteando por el lado izquierdo, se quiere echar encima del toro, pero el toro estaba distraído y ha tenido que romper. Se vuelve a colocar Paquito Algaba, que sale raudo y rápido. Arrolla mucho el toro, ¿eh? Y lleva la cara alta. Ahí va, cuartea por el lado izquierdo, otra vez se distrae el toro, pero Algaba se echa en lo alto del animal y parea. Banderilla blanca.
2: Y va a cerrar el tercio Agustín de Espartina.
0: Vamos a ver qué hace por el pitón derecho, que todas las veces ha intentado arrollar mucho. Y Espartina, Agustín, que va a irse por el pitón derecho. Inicia el cuarteo, provoca, zapatillazo, le llama, junta mano, clava. Las dos banderillas que cierran el tercio de segundo tercio. Toro se va al burladero del 11.

0: Bueno, los clarines y timbales, muy singulares en Granada. Llevan al toro galopando hasta el burladero de matadores, va por el pitón izquierdo. Ahí lo pasa. Muletazo a media altura. Pasó el toro por el lado izquierdo. Espalda de Roca Rey a las tablas del tendido 3. Montando la muleta en la mano derecha. Lleva toda la tarde con dificultades para montar la espada. ¿Te has dado cuenta?
1: Sí, toda la tarde.
0: Toda la tarde intentando ahí. No sé si está demasiado tensa la muleta. Es todo lo que se estrella en el burladero. Se pega las tablas como hiciera Juan Contreras, Juan Ortega en el otro. En el otro toro se agarra con la mano izquierda al borde de la tabla.
2: Y prácticamente en el mismo sitio.
0: En el mismo sitio. Muletazo por el lado derecho, igual que Juan Ortega. El mismo inicio de faena. Se ha ido el toro ahora al burladero de matadores. Así que Roca Rey camina pegado a las tablas. Para colocarse ahora con la espalda a las tablas del tendido 2. La misma posición. La mano izquierda agarrada a las tablas, la mano derecha para un pase de pecho. A pie junto. Ahí va el toro, pase de pecho. Ha estrellado contra las tablas, casi se parte los pitones. Muletazo por alto por el lado derecho.
3: El toro no quiere.
0: ¿Qué porrazo
3: no
0: quiere
3: nada, se ha pegado? Ese topetazo no le ha venido nada bien.
0: Un topetazo que hemos oído casi no asusta a nosotros. Triunfo, otra vez ha estrellado.

0: Llega un hippie para atrás. Va a sacar para afuera hacia los medios. Da tiempo al toro. Roca Rey. Muleta para adelante. A media altura el primer derechazo. El segundo que también a media altura en línea recta. El toro viste puntito bruto, sin ritmo. Intentando pegar un cabezazo a la muleta. Tira el brazo y lo lleva largo en el cuarto. Cambia ahora, casi pierde las manos el toro.
1: ¡Vamos, toro!
0: Todo descoordinado, muleta a la mano izquierda para el de pecho. Se cruza un paso para adelante, junta los pies. Pase de pecho, que cabezazos pega, ¿eh?
2: Es que es muy formal en todo. No quieren vestir, no tiene afición ninguna por hacerlo. No se emplea, pasa con la cara a media altura. Ahora te quiere quitar la muleta de un gañazón, después te invite con el pitón de fuera. Es la misma tónica de desigualdad en todo. O sea, no hay un no se formaliza, ¿no? Cuesta mucho formalizar esa embestida.
0: Largo se ha ido en el primer derechazo. No, en el segundo el toro pega un cabezazo. Mira, en una cornada, pero no le coge la muleta a Roca Rey. Ahora cabecea, pero no se la coge la muleta y el pase de pecho. Es una batalla, ¿eh?
2: Entra una guerra. Entra pegando salto, aboyancao, con la cara a la altura del palillo. Y la imposición de Roca es lo único que consigue que el toro aguante la tanda.
0: Es una movilidad brusca y violenta. Pero no paro de embestir, con cabeceando y dando salto y sin coordinación, sin ritmo.
2: Nada.
0: Muleta a la derecha. Ahí abrió la embestida hacia afuera Roca Rey, que ya prácticamente está en los medios de la plaza, en el centro del ruedo, de la monumental Frascuelo. Muleta para adelante, el toque. Ahí el primer derechazo, el segundo, el toro intenta agarrar la muleta, pero no puede. Estira y alarga la embestida del tercer derechazo. En el cuarto sigue el cabeceando el toro y con saltitos detrás del engaño se echa la muleta a la mano izquierda para rematar la serie de derechazos con el pase de pecho, con la zurda. Y el mérito es que no le agarra la muleta.
3: Es verdad. Que hombre, es con esa forma de investir y que no se la tropiece.
2: Es milagroso.
3: Totalmente.
2: Es milagroso que con soltando la cara como la está soltando no le haya agarrado en todos los muletazos.
0: La muleta.
2: Las telas, ¿no?
0: Se echa a la zurda el engaño. La muleta colocada, caminando para adelante, junta los pies. Natural a media altura y en línea recta. El toro se viene haciendo hilo. Tiene que pegarle un muletazo defensivo. Ahora ya intenta separarse del toro, buscar que la inercia haga que el animal coja un ritmo mayor. Adelanta el engaño con el toque en el mismo hocico. El toro pega dos, tres saltitos, se va detrás de la muleta. Le liga el segundo natural. El tercero clava los pitones en el albero el animal. Y Roca Rey en los medios, en el mismo platillo de la plaza, descarándose con el toro, con Niñato. Adelante la muleta hasta el hocico. Lo abre para afuera. Se la deja en la cara. ¡Ay! Le pegó un guiño casi.
2: Como se mete por dentro, te arrolla.
0: Ha pegado un guiño ahí.
2: Él quiere fijarlo con el toque contundente. Ese
0: fuerte.
2: Un
0: toque fuerte.
2: Ahí, ese te lo admite, pero este ya no.
0: Con la pata de la muleta. Estira y lateraliza el cuerpo para alargar la embestida en el segundo. Afarolado en el tercer natural. Y el molinete con la izquierda. Lo ha podido echar mano ahí otra vez. Y ha pegado un pequeño brinco para atrás porque el toro ya lo había visto y ya lo iba a coger.
2: Ya se quería quedar debajo porque no admite que le obliguen, que lo sometan. No se dejan.
0: En los medios, un poquito encogido ya de los cuartos traseros, las patas de atrás se acercan a las manos, escarba Niñato, Roca Rey con la muleta en la derecha, paso para adelante, pase de pecho, ahí el toque en el hocico, lo abre para afuera, lo desplaza largo, le liga el segundo, el toro sigue embistiendo, le baja las manos, tira atrás de la cadera el tercero, el cuarto termina por arriba, vuelve el toro, pasa. paso adelante.

0: para el de pecho, paso adelante, toca y el pase de pecho sacando el toro para afuera. Se echa la muleta a la izquierda, otro pase de pecho, combate.
1: Esa tanda ha sido por
0: imposición.
1: Pura testiculina.
0: De aquí te puedo yo.
2: Aquí esto es lo que. Porque vamos, Pero es que es un poco desesperante.
0: Sí.
2: Este tipo de
0: vestidas
2: son muy desesperantes, porque por mucha técnica que apliques, porque tú, con que controles todos los registros, que estos toreros los controlan todos, tanto las alturas como la técnica, como los toques, como lo que te sorprende es que no seas capaz de formalizar. O sea, es que no lo admiten.
0: Estatuario. Camina para adelante, las dos manos en el palillo, el cuerpo como una estatua, pasa por alto por el pitón izquierdo, vuelve el toro, ahí aguanta el toque. Segundo estatuario, las manos para arriba, el torero, y ya está. Yo creo que hasta aquí hemos llegado. No, fíjate, va a montar la muleta en la mano derecha. Y pincha la espada de verdad.
2: Sí.
0: Y va a torear, ¿no? Parece manoletina, puede ser. Sí, manoletina,
2: sí.
0: La muleta a la derecha, se pone de frente, a pie juntos.
2: Toro.
0: La muleta a la espalda.
2: No está para eso, ¿no?
0: Vamos a ver. Saca el lateral, pasa la primera manoletina, gira, se pone de frente de nuevo por el pitón derecho. Escondida la muleta detrás de la cadera. Habla con el toro. Lateral. Toro escarba. Toro sale ahora hacia los medios, dirección medios. Saca la muleta. Ahí pasa la segunda manoletina. Gira, se pone de frente. Más cortita la distancia a los pitones del toro de Roca Rey. A pie junto, saca la muleta. Pasa la tercera manoletina, vuelve el toro. Le liga la cuarta. La quinta, muy cerquita le pasó la quinta. Pase de la firma. Y ahora el pase de pecho. Cambia la muleta a la izquierda. El pase con la zurda. El pase de pecho con la zurda que cierra la guinda del pastel.
1: Buen remate.
0: Una batalla, campal, entre el toro y el torero.
1: Toma y daca.
0: Claro, evidentemente los muletazos han sido, en fin, con toques fuertes, contundentes.
1: De imposición.
0: En posición, nada de poder con muletazo con ritmo, suave, ligado, no, ha sido una batalla.
2: Obligar en cada momento, obligarlo.
0: Con toques fuertes, con desplazar al toro para afuera, lógicamente. Venía pegando brincos y saltitos. A colocar el toro, la suerte natural. Segunda raya de picar. Ahí, levanta la espada. Apunta al morrillo. Muleta para adelante, ataca. La estocada, casi entera, tendida.
2: Está tendida, ¿eh?
0: Es una estocada corta. Pero sí está delantera, Pedro. Y sí, al estar delantera.
2: Un poquito.
0: Ha intentado Agustín de Espartina sacarla. O empujarle,
2: sí, porque no
0: está
2: tiene,
0: toro muerto.
2: Porque no tiene buena colocación.
3: Sí, la quiere sacar, la quiere sacar. Además la está escupiendo.
0: Toro está muerto. Toro está muerto.
2: No, todo está rodado.
0: Lo que pasa es que está caída, sí. Está muy caída y un pelín atravesada.
2: Está ahí en el rincón.
0: Pero muy delantera y eso ha tirado al toro pata arriba.
2: Sí, señor.
0: Gran esfuerzo el que ha hecho
4: en toda la tarde.
0: Toda la tarde de Roca Rey.
2: Los dos toros de su lote.
0: En los dos.
2: ¿Sí?
0: Se ha pegado una trabajera porque ha podido disfrutar poco. Ha sido.
2: No, hoy no ha sido día de disfrute.
0: No. Que va.
2: Pero para ninguno.
0: Para ninguno.
2: Yo creo que el único que ha tenido más suerte con los lotes ha sido
4: Juan Ortega.
2: Sí. Juan Ortega, sí.
0: Los dos toros han sido mejores los suyos.
4: Roca Rey que se podrá ver el próximo domingo en Sanlúcar de Barrameda, una corrida de toros del torero junto a Alejandro Talavante y Pablo Aguado.
0: La petición es mayoritaria.
2: Sí. No, y la va a dar.
0: La plaza que está llena de pañuelos. Las tres mulas, una castaña, otra lazana y la del centro torda. Son mulillas andaluza, mulilla española, muy fina de cabos, mula a la antigua usanza. Muy finas las mulas aquí, ¿eh? A oreja. Las dos veces cuando arrastran
4: en el extremis, sí. Otra vez la alguacililla que tiene que ir
0: otra vez
4: el solladero a por la oreja.
0: Otra vez detrás del toro la alguacililla.
4: Sí. Pues Juan Ortega, que va a salir por la puerta grande, la cuarta puerta grande de esta Feria del Corpus. El primer día, recordamos, los novilleros, Julio Norte, Iván Rejas. Ayer lo hizo Sebastián Castella y hoy Juan Ortega.
0: Bueno, pues oreja para Roca Rey y ya sí que podemos hacer un balance de la corrida. Vamos a ir a Madrid. Don José Galiano, que nos va a llevar hasta las ventas para preguntarle a Alberto Bautista la última hora de la jornada que ha sufrido el torero francés Clemente. Yo creo que Clemente es el torero pelirrojo, ¿verdad?
5: Sí.
0: A ver, aquí tenemos el parte. A ver. Ahí está Alberto. Alberto, última hora sí. De la acogida de Clemente, ¿se sabe algo ya?
6: Sí, se sabe, gracias a Dios, que ha sido atendido en la enfermería y no lleva cornada. Lo que tiene es una luxación en el codo izquierdo, se ha realizado una reducción y la inmovilización con férula y se traslada al hospital de la Fraternidad. Hemos quedado absolutamente conmocionados en la plaza y gracias a Dios solamente lleva, como digo, esa luxación en el codo. En una tarde, pues que no ha pasado absolutamente nada, la corrida no ha dado el juego que se esperaba. Hoy ha sido la cruz, el otro día fue la cara con la corrida de la prensa. Y bueno, pues silenciado, menos Clemente en el quinto, que ha sido la cuadrilla la que ha recogido una ovación, pues silenciado toda la terna. Uceda Leal, que ha venido sin toros y desgraciadamente también sin espada. Clemente, que ha dado la cara y aunque se ha llevado la cruz, milagrosamente solamente ha sufrido, como digo, esa luxación en el codo. Y en el caso de Pablo Aguado, bueno, pues sale tremendamente mal parado de su paso por San Isidro. Las cosas como son, porque no ha habido ningún tipo de opción esta tarde. Mañana la corrida de Vitorino Martín, la última de feria para Morenito de Aranda, Fernando Adrián y Román. No hay ni una entrada, todo vendido. Y el domingo será el turno de la corrida in memoriam de Ignacio Sánchez Mejigas o los toros de Cortés y de Domingo Hernández para la encerrona en solitario de Borja Jiménez. Y ya quedará el domingo 14 la corrida extraordinaria de beneficencia o los toros de Victoriano del Río y toros de Cortés para Alejandro Talavante, Roca Rey y Víctor Hernández. Y ha salido un cartel esta mañana también para el día 20 de para el día 20 de junio, que va a ser una corrida de Valdefresno, una corrida nocturna para Juan Pablo Sánchez, mexicano, Cristian Pérez, que se ganó con creces su incursión en este cartel tras la acogida el domingo de Ramos con los toros de Dolores Aguirre, y Alejandro Peñalada. Mañana, como digo, estaremos en directo con los toros de Victorino Martín en una tarde, la de hoy, que no ha habido el juego esperado, pero sí un nombre propio, el del francés Clemente.
0: Muy bien, muchas gracias Alberto Bautista. Cierre, por tanto, afortunadamente no ha sido para tanto. Y eso nos congratula a todos. Además, un abrazo sí. Y hasta mañana, Alberto Bautista. Y está Roca Rey dando la vuelta al ruedo con un aficionado que le está acompañando y que va cantado con su montera colocada. Y digo, muy bien.
4: Qué buena noticia de que no haya sido nada finalmente lo de Clemente.
0: Sí, porque a mí me alarmó mucho.
4: Sí, cuando la primera conexión, la verdad que sí. Muy buen torero francés. Además, ha tenido en los últimos tiempos triunfos muy importantes en Francia, en las dos costas francesas.
0: Bueno, pues sigue dando su vuelta al ruedo Roca Rey. ¿Alguna cuestión más en el callejón, José Carlos?
3: Pues si me dejan acercarme al maestro Juan Ortega para darle la enhorabuena por esa puerta grande, maestro. Enhorabuena.
7: Muchas gracias.
3: Ese segundo toro también la ha podido disfrutar.
7: Mucho. Madre, bueno, saca muy buena pasta y lo disfruta.
3: Bueno, con este público todo volcado con usted, que disfrute esa puerta grande, maestro. Muchas gracias.
7: Muchas gracias.
3: Gracias a usted.
0: Juan Ortega, triunfador del festejo, oreja en cada toro. Es verdad que también ha disfrutado del lote más potable del encierro. Y oreja para Roca Rey. Se va de vacío Manzanares, que ha tenido el lote más complicado y difícil. Más, yo creo que tres cuartos, unas 8.000 personas, calcula afora y está acostumbrado a ello Pedrito, don Pedro, el maestro Chicote, afuera y el empresario, y ahí te la juegas.
2: Ahí, ahí, más o menos, mandar los números.
0: Muy bien, pues el público que ya también inicia, abandona la plaza, mientras sigue sonando el paso doble. Y nuestros compañeros que ya van recogiendo también, finaliza la vuelta al ruedo y se marcha el aficionado a saludar él con la montera de Roca Rey, que ha tenido esa deferencia con él. Un gesto muy cariñoso de Roca Rey, que ahora el muchacho se pone a pegarle muletazos ficticios, encima le tira la montera y con... Bueno, cariñoso Roca Rey con él. Y ahora pues van a izar en hombros a Juan Ortega. Vamos a ver, momento en el que se despide de los toreros unos de otros. Y nosotros vamos a ir ya poniendo punto y final a esta retransmisión. Adolfo Martín es quien ha realizado este tramo final de la corrida. También damos las gracias a nuestro compañero José Galiano, que comenzó con nosotros a las 7 de la tarde. Son las 10 y cuarto, llevamos 3 horas y 15 minutos de retransmisión. Gracias a don José Jiménez, que ayudó a nuestro querido Antonio Barroso, el ingeniero Barroso, que está por ahí ya recogiendo los trastos. José Carlos Martínez Sousa, maestro Chicote, mañana más.
2: Mañana estaremos de nuevo, un cartelazo.
0: Cartelazo, Morante de la Puebla, el Fandi y Pablo Aguado, que viene de Madrid.
2: Sí, señor.
0: Con los toros de Álvaro Núñez.
2: Día grande.
0: Don Gabriel.
4: Muchísimas gracias, como siempre un placer estar acompañado.
0: El placer es nuestro, ya sabes que cuando quieras aquí tienes tu casa.
4: Gracias, gracias.
0: Gracias a Gabriel Camero, se marcha ya Manzanares. Se despide del público, también lo hace Roca Rey, y van a llevar en hombros por la puerta grande, por la monumental Frascuelo, la puerta grande de la ciudad granadina, a Juan Ortega, triunfador del festejo. Mañana volvemos, no os lo perdáis, en Radio Andalucía Información a las 7 de la tarde, de nuevo desde Granada, la Feria del Corpus. Que lo paséis muy bien, muy buenas noches y hasta mañana, familia. Adiós.

0: ¿Qué le dices tú a todos los andaluces? ¿Qué le dedicas? Un abrazo muy apretado, dilo lo que tú dices.
1: Pues un abrazo muy apretado.
0: Pues eso es lo que hay. Un abrazo para todos los andaluces. Eso es lo que queremos, Feli. Te queremos. Felicidades.
1: Estoy entrecortado.
0: Entrecortado y admirado. Anda, pásame a tu mujer. Te queremos, Feli.
1: Pues aquí que la tengo.
0: Ahí la tiene a tu lado. Claro que la tiene a tu lado. Como siempre está a tu lado. Cuidando de ti, Félix, cuidando de ti.
1: Es verdad.
0: El mejor fichaje que has hecho en la historia, Félix.
1: Sí, sí, creo que sí.
0: No, te equivocas, ¿crees que sí? No, sí, lo has hecho. Pues pásame
1: sí,
0: con él.
1: Yo lo he hecho.
0: No, sí,
1: yo lo he hecho.
0: Exactamente. Pues pásame.
1: Dios te lo pague.
0: Dios te lo pague a ti y te bendiga. Hasta el siglo que viene, maestro, hasta el siglo que viene.
1: Eso es. Ay. Yo me emociono de risa.
0: Bueno.
1: Ay, qué cosa. En un momento atropellado de cariño, de amor, que no sé cómo contestar. Os quiero al alma. Al alma mía.
0: Medalla de Andalucía, hijo de Andalucía, medalla de Málaga, hijo predilecto de Málaga, de la provincia de Málaga. ¿Cómo te quiere Andalucía, Félix? ¿Cómo te quiere?
1: Me quiere mucho. Voy a empezar a llorar.
0: No, Félix, no llores. No llores, Félix. No llores, Félix.
1: Un abrazo.
0: Un abrazo muy apretado. Un abrazo muy apretado.
1: Muy apretado, muy apretado.
0: Pásame a tu mujer, Félix. Felicidades, maestro.
1: Muchas gracias, adiós.
0: María Rosa.
2: Hola.
0: María Rosa, gracias.
2: Está emocionado.
0: Gracias por este momento.
2: Últimamente ya no podía él gestionar palabras, estaba emocionado.
0: Ya, pero ha estado
2: muy
0: bien.
2: Es bonito, estas emociones son bonitas.
0: Muy bonitas, pero está muy bien, ¿eh? La conversación ha estado muy bien, ¿eh?
2: Sí. Está bien. Los años que tiene los lleva con mucha dignidad.
0: Vaya que
2: sí
0: lo lleva con dignidad. Es verdad que tiene una gran persona al lado y eso hace mucho, sí. ¿Eh?
2: Pues sí.
0: Y él lo sabe, le he dicho, digo, María Rosa, es el mejor fichaje que has hecho en tu vida. Y dice, sí, creo que sí.
2: Ay.
0: Un abrazo muy fuerte, te queremos mucho,
2: igualmente,
0: María Rosa.
2: Igualmente.
0: Además, el 10 de junio, fíjate, el día de su cumpleaños está el Papa inaugurando la Sagrada Familia en Barcelona.
2: Sí, fíjate qué casualidad.
0: Para que tú veas.
2: Qué casualidad. Pues,
0: voy a escribir al Vaticano para que vaya a la casa y lo salude y lo bendiga. ¿Qué te parece?
2: Pues sí,
0: venga,
2: hombre.
0: Pues ya está. Pues sería fantástico.
2: Eso sí que será emocionante.
0: ¡Hombre! También me mandan la foto, no de la tarta sola, ¿eh? Me mandan la foto de eso.
2: No, sí. Muy bien, Pedro.
0: Un beso muy fuerte. Pues, felicidades.
3: Bueno, María Rosa, un beso muy grande, ¿eh?
2: Pues igualmente, Elías, para todos vosotros. Un beso muy grande, muchísimas gracias de este momento que ha sido muy bonito y emocionante. Y esto es para recordar.

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1: Bueno, ha sido emocionante La Sal de la Tierra, Conversaciones desde Andalucía. Yo creo que a todos nos ha inundado en este estudio una emoción de ver cómo una persona tan importante como Félix Rebello de Toro, pues resulta que ha sacado fuerzas de flaqueza, como yo digo, 100 años son muchos años, 100 años son muchos años, para hablar con esa claridad, ¿no, Elías?
2: Sí, además yo le llamo casi una vez por semana, hablo con María Rosa y con él del museo, y él siempre, él se da cuenta y está al tanto de lo que pasa en su museo. Ya la edad no le permite pues venir a Málaga, porque él es un enamorado de Málaga. Él es una persona que yo lo he acompañado, y tú también, que va por calle Larios, todo el mundo le conoce, la gente le para, la gente le abraza. Realmente creo que es, de los malagueños vivos, una de las personas más queridas en la ciudad.
1: Efectivamente es así. Bueno, si alguien no conoce a Félix Rebello, es un cumple 100 años el 10 de junio, estamos a viernes 5 de junio, retratista, pintor figurativo, conocido por su delicadeza con la que representa a la mujer, la luz mediterránea. Su obra, su legado, se conserva en el Museo Rebello de Toro de Málaga, ubicado en la antigua casa-taller de Pedro de Mena, un museo bombón, como se le denomina, esos museos pequeñitos, cargados de obras con una gran con una gran fuerza figurativa, una gran fuerza expresiva, y que tú te metes en ese museo y te aíslas, te das cuenta que estás con una persona, en el fondo el espíritu de Félix Rebello
2: está allí presente, porque además tú piensas que la obra que tenemos allí expuesta, pues abarca desde 1937... Sus primeros dibujos, sus primeras obras, hasta bien avanzado ya el siglo XXI. Y entonces hay muchos Félix Rebello. Hay un Félix Rebello que es más conocido, el pintor de la mujer. Hay un Félix Rebello que es el retratista oficial y retratista no oficial, porque yo he conseguido traer al Museo Rebello de Toro, pues, digamos, una serie de personajes que alguna vez él ha dicho, y mira que es modesto, dice: yo he tenido en mis pinceles la historia de España, desde el rey emérito al actual monarca, desde Torcuato Fernández Miranda, el arquitecto de la transición, a presidentes del gobierno como Leopoldo Calvo Sotelo. Luego está
1: Samarán, presidente del COI, gran amigo suyo.
2: El hombre que apostó por él cuando él llegó a Barcelona en 1956 y le abrió las puertas de la alta sociedad catalana. Samarán, fuera donde fuera, siempre le hacía un retrato a Félix Rebello. Presidente del COI, presidente del Comité Olímpico Español, presidente de la Caixa,
1: de la Diputación en su momento,
2: de la Diputación de Barcelona. O sea que Samarán fue una de las personas clave en la trayectoria de Félix Rebello.
1: Claro, porque Félix se va a Barcelona porque contiene la Cátedra de Pintura en Barcelona.
2: La Cátedra de Dibujo. Yo siempre digo que
1: Félix... Claro, es que se dice todo lado Cátedra de Pintura.
2: Pero verás, Félix fue primero dibujante y luego fue pintor. O sea,
1: posiblemente sea el mejor pintor del siglo XX, uno de los cinco mejores pintores del siglo XX en España.
2: Vamos a ver, como pintor figurativo, para mí es uno de los tres mejores.
1: De los tres. Tú todavía achicas un poco el espacio.
2: Estamos hablando de la figuración.
1: De la figuración, sí. No estamos hablando, por ejemplo...
2: Y además, Félix Rebello, que tú y yo conocemos su trayectoria personal de una manera muy intensa, Félix Rebello yo creo que casi nació dibujando. En el Colegio del Palo, donde él era alumno, pues los recreos se los pasaba dibujando. Uno de los jesuitas le regaló su primera caja de pintura. Y él, de alguna manera, tenía dotes, Pedro y nuestros oyentes, pero él ha ido trabajando y trabajando. Ha sido un trabajador. Yo lo he conocido con más de 80 años pintando una jornada de 4 horas por la mañana y una jornada de 4 horas por la tarde, en su estudio de Barcelona. Y él ha ido depurando su estilo, fundamentalmente al óleo, con esa pincelada que es absolutamente inimitable. Yo he visto imitaciones de la obra de Félix Rebello. No lo consiguen. Porque esa pincelada maestra que él tiene no la consigue nadie.
1: Elías, nos acompaña hoy, bueno, pues porque está visitando Canal Sur y por unos temas relacionados con la generación del 27, Isabel Ulacia Altolaguirre, la nieta de Manuel Altolaguirre y Concha Méndez. Ella se ha enamorado de Andalucía, se va a venir a vivir a Málaga, se ha enamorado de Andalucía, ¿sabes? Y ella ya ha visitado 3 veces el museo. Te hablo como espectadora, ¿qué te significa para ti entrar en el Museo Félix Rebello de Toro? De este hombre que cumple 100 años estos días.
3: Mira, yo soy historiadora del arte. Yo llegué a la fotografía por la pintura, quise ser pintora, pero nunca lo intenté. Pero para mí fue como entrar a una cajita de Pandora llena de sorpresas. Un gran artista, esos blancos que maneja son brutales. Es los retratos, es un muy buen retratista. Te enamoras del museo. El espacio también tiene una muy buena museografía. Es un esos regalitos de Málaga. Que cuando vienen amigos de fuera, que ahora de que vivo en Málaga, todo el mundo, ahora ya mi casa es un hotel, a fuerzas. Porque estoy mostrando no el Málaga de los guiris. Claro. Yo no sé si yo soy guiri aquí.
1: No. ¿Cómo vas a ser guiri tú? No puedes ser guiri.
3: Me hablan en inglés y yo contesto en inglés. Me da igual.
1: Bueno, pues si a mí me hablan en inglés, yo digo que no entiendo. O sea, que da igual. Tú sigue.
3: Yo aprovecho para practicarlo. Cuando llegué al museo, que de repente me llevó mi Lili, fue... Y me dice, ¿qué te parece? Pues no podía decir nada, o sea, me quedé anonadada, como dicen en México, muda. Me pareció maravillosa su obra, los retratos, esos blancos. Bueno, es que lo estoy hablando y estoy viendo sus cuadros.
1: Qué bien, qué bonito.
3: Yo distingo porque nací en una familia donde siempre había cuadros.
1: Claro, Manuel Altolaguirre y Concha Méndez, vamos.
3: No, pero amigo de Picasso.
1: Claro, de Maruja Mayo y de Alberti.
3: Yo desde chica sabía que yo quería ser artista. Lo que más me gustaba, yo llevé a Carmen Martín Gaite cuando fue a México, le llevaba a los museos que yo tenía 13 años, la llevaba en autobús y esta Carmen se quedaba calila, asombrada con una niñita, una escuincla, como decimos en México, la lleva a los museos. Pero es que es un gran pintor. De verdad que
2: y además, ella ha hablado de los blancos. Los blancos sí. Lo ha hecho famoso. Ah. Pero luego, Pedro, hay, y nuestros oyentes, hay una cosa, es la sutileza. Sí. La sutileza, cuando él, que ha pintado tanto para nuestra Semana Santa, para nuestras cofradías, pinta... las vírgenes, pinta los rostros de las vírgenes y pinta las mantillas, esa sutileza del tejido de la mantilla, que es casi transparente pero que no es transparente, eso es algo que es imposible que lo haga realmente otro pintor.
1: El Museo de Félix en Málaga es uno de los pocos en Andalucía que está dedicado en vida
2: a un pintor.
1: Es uno de los pocos o el único.
2: Yo creo que ahora mismo es el único.
1: El único en vida a un pintor.
2: En vida a un pintor. Un pintor
1: exclusivamente a él, además.
2: Exclusivamente.
1: En la casa de Pedro de Mena. O sea, todo tiene una trascendencia. En el fondo, como digo yo, como decía, hablando con Isabel, la nieta de Altolaguirre y de Concha Méndez, en el fondo es una conjunción que uno dice, ¡qué casualidad! Yo no pienso que todo sea casualidad.
2: Yo pienso que...
1: Algo más tiene que haber.
2: Verás, yo pienso que el museo es el fruto de la inmensa generosidad de Félix con Málaga. Félix ha sido muy generoso con Málaga, con sus cofradías, con las peñas, con toda Andalucía, pero también tengo que decir que... hubo un momento, y tú fuiste testigo igual que yo, en que se hizo una gran exposición en el hoy en día, luego fue MUPAN y hoy en día es MUCAC, se llenó de obra de Félix Rebello, fue una de las exposiciones más visitadas, exposiciones
1: en la historia
2: más visitadas en la historia de Málaga, y aquello, y además él disfrutó de una manera extraordinaria porque venían los grupos de escolares, venían los grupos de mayores, él le enseñaba, le atendía, les dedicaba los folletos, y a partir de ahí surge la idea del museo, del Museo Rebello de Toro. El Museo Rebello de Toro es la manifestación de un cariño mutuo de Félix con Málaga y con Andalucía, y de Málaga y Andalucía hacia Félix Rebello.
1: Yo quiero rendir también pleitesía a dos personas que tuvieron una gran importancia en un viaje a Barcelona, que fueron José Luis Sánchez Domínguez, Paqui Manzano y Carolina España. Hay que reconocerlo, hay que decirlo públicamente, son grandes amigos del pintor, y que en su casa de Barcelona yo asistí a cómo él decidió apostar por el museo a su nombre. Y una de las condiciones que impuso, bueno, aparte de que tiene una gran amistad tiene una gran amistad con Francisco de la Torre, con el alcalde de Málaga, es que tú fueras su director del museo, Elías. De hecho, tú no te quejarás de eso,
2: ¿eh? Vamos a ver, yo me sentí abrumado por la absoluta confianza que Félix puso en mí. Y he procurado a lo largo de más de 15 años, pues, no defraudar esa confianza y, con los defectos de cualquier humano, pues poner todo mi empeño en que el museo salga para adelante, sea un organismo vivo. Hemos hecho en estos 15 años, Pedro, y tú has sido testigo, hemos hecho, porque además Feli ha pintado muchísimo y muy bien, hemos hecho pues más de 30 exposiciones temporales de muy diversos temas.
1: Y con muy poco dinero presupuestario te has movido, ¿eh? Bueno, eres un experto en conseguir lo máximo de lo mínimo.
2: Sí, y además hay otra cosa que a mí me gusta de Félix Rebello de Toro, que ahora tenemos la exposición. Félix Rebello dice, no, yo no lo soy. Vamos a ver, Félix, tú has sido siempre un gran cartelista. El lenguaje del cartel no lo manejan todos los pintores, y Félix Rebello se ha inspirado en Picasso, se ha inspirado en el modernismo catalán, se ha inspirado en Ramón Casas, y ha hecho carteles maravillosos todo el ciclo festivo de Málaga, además de otros muchos carteles para eventos deportivos y tal, pero el ciclo festivo de Málaga ha hecho dos carteles para la Semana Santa, dos carteles para la feria, dos carteles para el carnaval.
1: Bueno, pues aquí tenemos unas cuantas felicitaciones que tenemos que ir dándole paso poco a poco, porque si no me las voy a comer con patata, y eso no puede ser. Cristóbal Toral, veterano, gran pintor, residente en Madrid, esto es lo que le dice a Félix Rebello.
4: Es una suerte que los amigos y los pintores cumplan 100 años. En este caso, significa que la pintura ayuda a vivir. Desde Madrid, quiero aprovechar la ocasión para saludar a mi amigo Félix, enviándole un fuerte abrazo, deseándole un feliz cumpleaños y que siga cumpliendo muchos más a lo largo de su próximo siglo.
1: No podría faltar posiblemente el pintor andaluz más importante que hay, no solo andaluz, español y creo que europeo y creo que mundial, el pintor de cabecera del Vaticano, Raúl Versosa, que acaba de hacer un maravilloso retrato del Papa León XIV. Es una eminencia, un gran retratista también. Sí. Dedica esta emotiva felicitación a Félix Rebello porque cumple un siglo, pero con una anécdota muy divertida o para él muy entrañable, ya verán.
5: Hola, muy buenas, soy el pintor Raúl Versosa y quiero felicitar al maestro Félix Rebello Toro por sus 100 años, un cumpleaños redondo, un centenario. Félix Rebello Toro para mí es un pintor que ha sido importantísimo. Él no ha sido mi maestro directamente, pero seguramente es del artista que me ha aprendido yo en mi juventud. Yo tengo su catálogo razonado desde hace muchísimos años y es un libro pues al que he acudido numerosas veces. De hecho, sigo haciéndolo. Os quiero contar una pequeña anécdota que me ocurrió con él cuando yo era joven. Él hizo una gran exposición en la Galería Pórtico. Esta galería se encontraba en calle Compañía y él hizo una exposición enorme con un cuadro, bueno, de los más famosos que él ha hecho. Estaban allí todos reunidos, era como los grandes con los cuadros suyos. Esta exposición se inauguró una noche, yo estuve allí con mi padre y bueno, al día siguiente, cuando fuimos por allí, mi padre y yo él rodeado de, o sea, había muchísima gente, porque era el día siguiente de inauguración, estaba la gente del público viendo las pinturas, había gente, estaba Félix Rebello firmando catálogo, y él cuando me vio, se levantó y se vino conmigo, con mi padre, a la farmacia donde mi padre trabajaba entonces, en la Plaza de Constitución, muy cerca. Él se levantó porque se había comprometido la noche anterior a ver un cuadro mío que había hecho yo, de Jesucristo de Mena. Entonces él, ya como digo, abandonó la exposición y vino allí a la farmacia, con todo el público, vino a la farmacia a ver la pintura. Esto a mí, un niño que tenía entonces 15 años, pues me marcó de por vida, tanto vamos que me acuerdo perfectamente de lo que ocurrió allí. Además, por supuesto, a ver la pintura, pues me dio una clase técnica que también, esta no voy a explicarla ahora, pero también la recuerdo perfectamente. Así que lo que quiero decir con esto es que Félix, además es un artista enorme, como persona seguramente lo es más. Así que nada, un abrazo enorme al maestro.
1: Y ahora un gran amigo suyo, como es Jaime Díaz Rizbagui.
6: Que este centenario sea un gran homenaje a la vida extraordinaria dedicada al arte. Con admiración, respeto y afecto. Feliz 100 años. Félix Rebello.

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1: Félix Rebello, antes de que sigamos, voy a poner el antecedente, por si hay alguien que lo ignore, que es medalla de oro de Málaga, Félix Rebello, hijo predilecto de Andalucía, medalla de Andalucía, miembro de la Real Academia de Bellas Artes de San Telmo, de la Real Academia de Bellas Artes de San Fernando, hijo predilecto de la provincia de Málaga.
2: Académico de Sevilla, de la Academia de Santa Isabel de Hungría.
1: De Santa Isabel de Hungría, miembro de la Academia de Barcelona también. Sí. Es que es todo. Bueno, pues cuéntame, ¿qué se está haciendo en homenaje al cumplesiglo de Félix Rebello?
2: Bueno, pues fundamentalmente el día 10 de junio, que es cuando el maestro cumple su primer siglo, eso está muy bien, eso cumple su primer siglo, pues el Ayuntamiento de Málaga le va a levantar un pequeño monumento en los jardines del Hospital Noble.
1: ¿Donde él jugaba?
2: No, y donde él nació.
1: Ah, ¿donde él nació?
2: Él nació en los él nació en el Hospital Noble, que entonces era un centro...
1: Sí, porque iba a decir que nació en los jardines del Hospital Noble.
2: Nació en el Hospital Noble. Él fue el último hijo del matrimonio de José María Rebello y de su esposa, y seguramente que su madre tendría algún problema en el momento del parto y por eso entonces se nacía en las casas, pero nació en el Hospital Noble. Y es en los jardines del Hospital Noble, que tiene ese toque británico, sí, tan encantador, pues allí va a haber un pequeño monumento con un busto, que le hizo hace ya bastantes años una escultora madrileña, Pilar Españaque, que la hemos invitado al evento. Y luego tenemos también, pues, que se va a reeditar, y tú lo conoces perfectamente, pues la carpeta de dibujos que él hizo conmemorativo, las reproducciones, cuando se inauguró el museo.
1: Que fue en 2010.
2: El 27 de noviembre de 2010.
1: Efectivamente. ¿Cómo pasa el tiempo, Elías? De verdad, me da miedo, pánico. 16 años ya.
2: 16 años.
1: Sí, yo tuve que ir con mis padres porque no me dejaban ir solo, de lo joven que era.
2: Sí, y yo era más joven todavía que tú. Bien. Luego tenemos una cosa que ya la tenemos en el museo, con un código QR la gente se lo puede descargar, y es un juego interactivo realizado con inteligencia artificial, donde Félix Rebello pues aparece como un dibujo, como un niño que está en el estudio de su padre y que ha perdido el color de sus cuadros, y entonces va haciendo un recorrido por su vida donde aparece su padre, aparece su madre, su hermano, el Colegio del Palo, la Academia de Bellas Artes de San Fernando, su estancia en Roma. Realmente es algo que yo les mandé a Barcelona. Y me dijo María Rosa que se había hinchado de llorar, sí, cuando vio aquello, el juego interactivo. Los niños le hacen unas preguntas a través de la pantalla. Esas preguntas son muy fáciles de responder y entonces él agradece.
1: ¿Y eso cuando va alguien al museo lo descarga con el QR?
2: Lo descarga con el QR.
1: ¿El 10 de junio es gratis la entrada?
2: El 10 de junio, por supuesto. Todos los cumpleaños de Félix Rebello
1: siempre es gratis,
2: pues esta vez
1: el cumplesiglo con más motivo.
2: Y vamos además a regalar a todos nuestros visitantes esa carpeta.
1: La carpeta es una joya. Tienes que regalarle una a Isabel, a Isabel Horacia.
3: Quiero añadir una cosa. En la Escuela del Palo también estudió mi abuelo.
2: Ajá, efectivamente.
3: Y también
1: Manuel Alto Laguirre.
3: Sí, también Ortega y Gasset, ¿no?
1: Sí, señor. Sí,
2: efectivamente.
1: Sí, señor. Sí. En los jesuitas, efectivamente. En los jesuitas.
3: Yo estudié también con jesuitas.
2: Voy a contar una anécdota.
1: Espérate, termina con...
2: Termino con los...
1: El libro, habla del libro, del cupón de la 11, que es el día 11.
2: El día 11. También hemos hecho, que se podrá adquirir en el museo, una serie de sellos válidos de correo, que ha habido muchas dificultades porque, en principio, pasa como con la 11, no se pueden hacer de personajes.
1: De personas vivas, porque todo el mundo quiere hacerlo.
2: Que escribir cartas a correos y tal, y tenemos un sello, que se puede franquear perfectamente una carta, y entonces tenemos un sello conmemorativo.
1: Yo quiero el sello también, yo lo quiero, Isabel también, pero a mí no me vaya a dejar sin el sello.
2: A ti te voy a dar un pliego.
1: Un pliego, eso.
2: Bien.
1: Y a mano lo otro. Bien. No me lo vaya a dejar solo.
2: Luego tenemos, para otoño, un libro que...
1: El 11 de julio tenemos el cupón de la 11.
2: Exactamente.
1: 42.155. Ya está comprado.
2: Bien, bien. El cupón de la 11. Y tenemos luego, porque yo, igual que Félix es cofrade, tú eres cofrade, yo soy cofrade, cuando hacemos una conmemoración de cofradía hacemos un año entero, porque no tiene sentido concentrarlo todo en un día. Pues en otoño vamos a tener un libro conmemorativo con prólogo tuyo, con presentación del señor alcalde de Málaga, que quiere muchísimo a Félix, que lo conoce desde los años 70, en que le hizo el primer retrato oficial a don Francisco de la Torre, y ese libro recoge una serie de textos personales de Félix y de personas sobre su obra.
1: Y yo lo que quiero es invitar a todos los andaluces a que vayan al Museo de Rebello de Toro. Primero, porque es una forma de felicitarlo. Segundo, porque es una joya. Y tercero, porque no van a tener más oportunidad que en este año de ver dos retratos hechos por Félix, un autorretrato de él y el retrato de Pablo Picasso. Esos dos retratos van a estar colgados en el museo hasta el 31 de diciembre, uno al lado del otro, donde diga su director, que está aquí presente. Y es el único momento que van a tener. Yo les digo a todos los andaluces, aprovechen, vengan a Málaga. Lo mismo que si hubiera otro centenario de otro autor, pues iríamos a cualquier sitio, pero en este caso es el único pintor que cumple 100 años vivo. Vengan a Málaga a ver estos dos retratos, que son una maravilla, aparte del museo. Porque claro, y por si no lo saben, Félix Rebello es historia de España, porque fue quien hizo el último retrato de Franco vivo y de Doña Carmen. Que por cierto, hay una anécdota que a mí me contaba, que decía que Franco posaba muy bien, pero se subía en un cajón. Porque claro, Franco tenía un problema, que era chiquito. Entonces, claro, bueno, tenía más problemas. Pero efectivamente, es que era muy pequeñito y entonces subía en un cajón. Pero dice que Doña Carmen te miraba y te fulminaba. Dice, el pincel se me caía para abajo cada vez que me miraba Doña Carmen. Bueno, pues le hizo el último retrato a Franco, que dice que era un modelo dócil, pero que no, nada tenía que ver con su mujer, en el sentido de que era más se movía más y demás. Porque fue un encargo, fíjate tú lo que son los tiempos, de la Diputación de Barcelona, del presidente de la Diputación de Barcelona.
2: De Juan Antonio Samarán.
1: Claro.
2: Y además, él contaba otra cosa, Franco posó fundamentalmente para el rostro, pero luego un personaje del Palacio del Pardo, pues se vestía con el uniforme de capitán general, y entonces él pintó, digamos, del cuello para abajo a este personaje.
1: Vamos,
2: y
1: se hacía inteligencia artificial, pero
2: con pintura, con pinceles.
1: Y bueno, pues fue el pintor que hizo el último retrato de Franco vivo y el primero del rey Juan Carlos, que fue un encargo del INI, que lo hizo en la Zarzuela. Y decía Félix lo que él recordaba de, hombre, primero del hecho, de la circunstancia, el primer retrato del rey, para él era un gran honor, hombre, un pintor andaluz haciéndole el primer retrato a Juan Carlos como rey de España. Pero dice, yo me quedé porque no me podía dejar de comparar el Pardo de la Zarzuela. Dice, y comparar la inmensidad del Pardo con lo pequeño que es dentro de, cuidado, entre comillas.
2: No, y además luego ha sido ampliado.
1: En el pabellón de caza.
2: Exacto.
1: Le hizo en el pabellón de caza un cuadro, dijo que era muy estudiante, muy programado, y que él había hecho ya un retrato de Juan Carlos siendo príncipe en el Club Náutico de Barcelona. Sí. Pues claro, Félix Rebello en Barcelona tenía una fama brutal, ¿no?
2: Félix Rebello, toda la alta sociedad catalana ha pasado por su estudio de Gran Vía de las Cortes Catalanas, y él, pues, hay un retrato, Pedro, que yo he traído a Málaga dos veces, que es el que le encarga Luis Marianson, entonces director de ABC, de los reyes Juan Carlos y Sofía para la sala de consejos de ABC.
1: Pues vamos a escuchar lo que dice el propio Félix Rebello del retrato en sí y cuando elige para él los mejores retratos de la historia de la pintura en la humanidad. ¿Vamos?
4: No sé, hay un cierto sector que encasilla al pintor de retrato de un modo injusto cuando fue la propia historia la que nos ha dejado el más importante legado iconográfico a través de los pintores que más sobresalieron en las distintas épocas. Y prueba de ello es que los cuadros que han alcanzado mayor cotización en el mundo han sido tres retratos: el del Duque de Wellington por Goya, el de Aristóteles contemplando el busto de Homero de Rembrandt y más recientemente el de Juan Pareja de Velázquez. Yo podría citar 10 grandes artistas de proyección universal con 10 retratos. Inocencio X, Goya, la Condesa de Chinchón, que es la mujer mejor sentada en toda la historia de la pintura. Picasso, la Señora de Canals. El Greco, el Cardenal Nuño de Guevara. Tenemos a Meckling con su matrimonio, el retrato del matrimonio Portinari. A Holbein, el joven, con el retrato de su mujer y de sus dos hijos menores. A Rembrandt, con el gran retrato espléndido grupo compuesto maravillosamente, como todo lo suyo, que es el de los síndicos de los pañeros. No sé, y a Modigliani, con un retrato pintado en el año 16, que es espléndido, la señora Dolot. Yo creo que, estoy seguro que el retrato es humanidad. Humanidad sabiamente identificada con la obra, cuya fusión ideal será la pintura en su más justo y auténtico sentido de la palabra. Es decir, que si no hay esa humanidad, entonces, si no hay además de esa humanidad un contenido que la sostenga plástico y pictórico, en buena hora, la cámara fotográfica arrebató a los apariencialistas, para decirlo con frase de Camón Aznar, este sentido de lo que debe ser verdadero retrato.

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1: Elías, a mí se me ha pasado la hora volando, ¿eh?
2: Con el enorme cariño que tú y yo le tenemos a Feli y él nos tiene a nosotros, sí. Pues claro, esto, verás, esto es emocionante.
1: Andrés Mérida felicita al maestro, otro gran pintor de Algeciras, pero recriado en Málaga y con una gran importancia a nivel internacional ahora mismo en Europa, sobre todo en los Países Bajos. Andrés Mérida.
3: Estimado Feli, soy Andrés Mérida. Te mando un fortísimo abrazo y te deseo lo mejor. Muchas felicidades, maestro.
1: Y después de Andrés Mérida nos vamos a dos octogenarios. ¿Qué te parece? Leonardo, otro pintor que además tiene un nombre muy romano, como decía Félix, siempre decía, Leonardo, tienes un nombre artístico romano, le decía. Pues aquí tiene a Leonardo.
4: Querido maestro Félix, quiero felicitarte en tu cumpleaños y desearte tan personal que tiene. Es un honor para mí estar entre tus amigos. Recuerdo con mucho cariño cuando fuiste a la inauguración de una de mis exposiciones en Barcelona. Fue una gran sorpresa. Un fuerte abrazo, tu amigo Leonardo.
1: Y a un gran amigo suyo que coincidió en Madrid durante mucho tiempo.
2: Un amigo además entrañable.
1: Entrañable como es Evaristo Guerra, que con sus 82 años ahí sigue, bueno, siguen todos los que han hablado, están en actividad. Pero mira, fíjate, de todas las felicitaciones, bueno, felicitación de Evaristo.
5: El próximo 10 de junio, nuestro amigo y gran pintor Félix Rebello de Toro cumplirá 100 años. ¿Qué voy a decir de Félix? Desde que lo conocí, ha sido un lujo su amistad, por la gran persona que es, y como es natural, por el buen pintor. Toda su vida luchando con la paleta para darle luz a sus obras. Unas obras muy reconocidas a nivel internacional y sobre todo en España. Con su grande retrato de sus majestades a grandes personajes de la vida española. Una obra fiel a su personalísimo estilo. Solamente me queda que tenga un feliz cumpleaños y que siga así de sencillo, porque su arte es el que lo eleva. Como un artista, un maestro y como persona, un amigo leal y cariñoso. Un abrazo lleno de colores en estos 100 años de tu amigo Evaristo Guerra.
1: Fíjate, todas las felicitaciones de Leonardo, Riesbagen, Evaristo y Cristóbal Toral tienen más de 80 años, o sea, son casi de su quinta, como se dice. Lo hemos hecho a cosa hecha, podríamos haber traído a muchos más pintores de todos lados, pero bueno, pintores que lo conocieran a él y que tuvieran casi 80 años. Ha sido un placer tenerte, y te digo que ya nos vamos porque vamos a terminar con la felicitación que le da el alcalde de Málaga, Francisco de la Torre, gran amigo de Félix, que fue fundamental en el impulso definitivo para crear el museo.
2: Por supuesto.
1: Francisco de la Torre felicita a nuestro amigo Félix Rebello de Toro, que cumple 100 años, y cuando termine de felicitarlo, vamos a terminar con algo que le encantaba de un gran amigo de Félix, como es el adagio del concierto de Aranjuez de su gran amigo Joaquín Rodrigo, con el cual tenía una entrañable correspondencia hablando de la similitud de la pintura y la similitud de la música. Porque no hay que ver las cosas para comprenderlas.
6: Como alcalde de Málaga me es muy grato felicitar muy sinceramente, de verdad, a Félix Rebello de Toro. 100 años, querido Félix. 100 años de vida fecunda. Empezaste muy joven a pintar con talento. Abriste un camino espléndido, de prestigio, en los artistas de la España del siglo XX, pero de muy joven, insisto en esta idea, ¿no? Triunfando no solo en Málaga, no solo en Madrid, no solo en Barcelona, en toda España. Nos es muy grato, querido Félix, hace unos 16 años, haber abierto el museo que lleva tu nombre en Málaga, en la calle Pedro de Toledo, ¿no? Es para Málaga un orgullo. Tu vida, la leyenda de Félix Rebello de Toro, el museo que tenemos en Málaga, con las obras tuyas. Y deseo de corazón que sigas mucho tiempo con nosotros, viviendo de verdad, disfrutando de tu memoria, de todo lo que has vivido, de todo lo que has disfrutado, de todo lo que has experimentado, ¿no?

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3: Andalucía, 11 de la noche.
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4: La UNESCO ha aprobado esta noche las propuestas de ampliación de las reservas de la biosfera de Sierra Nevada y de la Sierra de las Nieves. En el caso de la Sierra Granadina, la ampliación supone la incorporación de unas 75.000 hectáreas adicionales, lo que incrementará notablemente el número de habitantes incluidos dentro de la reserva, que además va a alcanzar a 61 términos municipales. Por su parte, la reserva de la biosfera de la malagueña Sierra de las Nieves se verá ampliada en su superficie en unas 5.000 hectáreas, de manera que sus límites van a coincidir plenamente con los del espacio natural y su zona periférica de protección. Por otro lado, el Papa se va a reunir con víctimas de abusos durante el viaje a España que comenzará mañana sábado. Este encuentro no estaba incluido inicialmente en el itinerario del viaje y en él van a participar algunas víctimas de abusos por parte del clero español, según ha confirmado el Vaticano. La visita de León XIV ha provocado la movilización de casi 10.000 andaluces que se desplazan esta noche a Madrid.
5: Estamos nerviosos, la verdad, porque es un evento muy grande.
6: La gente tiene muchas ganas, ¿no?, de encontrarse con el Papa, tiene muchas ganas.
7: No se podía perder la oportunidad.
8: Experiencias profundas.
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4: El presidente del gobierno, Pedro Sánchez, ha negado que conociera la existencia de las conocidas como cloacas del PSOE, a pesar de que la ex militante socialista Leire Díez tuviera su nombre anotado en su agenda. La investigación de la UCO ha desvelado que Díez tiene hecha una anotación en la página del 3 de febrero, haciendo mención a una reunión con Pedro Sánchez. Desde la cumbre europea en Montenegro, el jefe del Ejecutivo ha negado haber tenido alguna información sobre las actividades que investiga la Audiencia Nacional.
10: Ni nunca tuve conocimiento de algo que nunca hubiera tolerado, las andanzas de la señora Leire Díez.
4: El Infoca mantiene un amplio dispositivo en el incendio forestal declarado en el término municipal de Alosno, en Huelva, que se encuentra ya estabilizado. Las llamas se concentran en el paraje Carril del Cementerio, donde han arrasado unas 1.000 hectáreas. Esta noche permanecen en la zona 8 grupos de bomberos forestales, 4 técnicos de operaciones y el director del Centro Operativo Provincial, entre otros. El plan de emergencias por incendios forestales seguirá activo en

0: fase de preemergencia. De otro lado, la Junta ha ordenado retirar dos variedades de chorizo de la marca La Serrana, distribuidas en establecimientos de Sevilla y Cádiz, por la presencia de salmonela. Se trata de un lote concreto del chorizo Rosario y del chorizo Herradura, con fecha de consumo preferente en agosto, que se presentan sin envasar, según ha explicado el director general de Salud Pública, Manuel Fernández.
1: Hemos decidido, siguiendo un principio de precaución y para mantener un elevado nivel de protección de la salud de los consumidores, pues recomendar a las personas que tengan en su domicilio estos productos del lote afectado que se abstengan de consumirlos.
0: En cuanto al tiempo, mañana sábado tendremos cielos poco nubosos, vientos flojos y temperaturas en ascenso en el tercio occidental. Hay hasta ahora en Sevilla y Córdoba 26 grados, en Huelva 25, en Jaén 24, en Granada y Almería 23, en Málaga 22 y en Cádiz 21. Andalucía 11 y 3 minutos.
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4: Bienvenidas, bienvenidos a Orientación Laboral con Silvia Te Orienta, tu programa de radio favorito con toda la actualidad del mundo de la orientación, la formación, el empleo y el emprendimiento. Arrancamos junio y, si te soy sincera, yo creo que este es uno de esos meses que invitan a hacer balance. Ya hemos recorrido medio año y quizás te estés haciendo alguna de estas preguntas. ¿Estoy donde quería estar profesionalmente? ¿Voy en la dirección correcta? ¿Estoy aprovechando las oportunidades que tengo delante? Porque yo hay algo que veo continuamente en las sesiones de orientación y de formación. Veo a personas que se esfuerzan muchísimo y aún así sienten que no avanzan. Y muchas veces el problema no está en hacer más. Ya estoy cansada de decirlo, pero bueno, no me voy a cansar. El problema está en entender mejor el momento en el que vivimos. Vivimos en un mercado laboral donde la formación ya no es algo puntual, sino permanente, donde la tecnología influye en cómo aprendemos, cómo trabajamos y cómo nos relacionamos, y donde las oportunidades suelen aparecer cuando nos mantenemos conectados, visibles y abiertos al cambio. Por eso hoy vamos a hablar de tres cosas fundamentales: formación, tecnología y oportunidades. Tres elementos que pueden marcar la diferencia entre quedarse esperando o empezar a construir el siguiente paso profesional. Soy Silvia Saucedo y la técnica Sara Pedregosa.
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4: Hoy en Silvia te Orienta navegamos por tres pilares fundamentales para que arranques este mes de junio con toda la estrategia y la claridad mental que necesitas. El SAE de cerca, de la mano de Jara Hernández, nos metemos de lleno en el nuevo sistema integrado de formación profesional en Andalucía. Vamos a explicarte cómo funciona este modelo unificado de grados de la A a la E, que te permite capitalizar tu formación y construir tu currículum pasito a pasito. Tecnología y familia. Recibimos a Paco Sánchez, policía local y agente tutor, para hablar de su libro Demasiado pequeños para tanto mundo. Analizaremos por qué las pantallas están diseñadas para ser adictivas, el famoso scroll infinito, y cómo podemos proteger el sistema de recompensa de los más jóvenes. Y vitamina emprendedora. Abrimos la agenda de junio con Rosa Siles para que no se te escape ni una oportunidad de conexión. Repasamos las citas imprescindibles desde el South Summit y el en Málaga hasta las ediciones de Startup Weekend y los encuentros de Málaga Tech. Así que si te interesa, quédate y aprende. Silvia te Orienta.
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4: Abrimos el programa con una de las secciones más útiles para cualquier persona que quiera mejorar su empleabilidad, porque muchas veces hablamos de formación, pero realmente no conocemos todas las posibilidades que ya existen a nuestro alcance. Y precisamente de eso vamos a hablar hoy, de un nuevo modelo que permite aprender de forma más flexible, más práctica y mucho más adaptada a la realidad del mercado laboral. Nos acompaña nuestra colaboradora técnica de orientación del Servicio Andaluz de Empleo, Jara Hernández, en nuestra sección El SAE de Cerca. Jara, bienvenida.
5: Hola, encantada de estar una noche más con todos vosotros y vosotras. Y nada, traemos algunas novedades que creo que van a ser súper útiles cara al verano. Y todos aquellos que quieran seguir formándose, pues vamos a darle algunas herramientas que seguro que van a venir muy bien, Silvia.
4: Estupendo, pues cuéntanos ahora qué significa, ¿no?, esta novedad para el ciudadano de a pie, que ahora la FP educativa y la de empleo parece que están unificadas, ¿no? Bueno, no parece, es que están unificadas en un solo catálogo.
5: Exacto, están unificadas. Es muy fácil dar el salto si haces un certificado de profesionalidad que se hace por la Formación Profesional para el Empleo, por la Consejería de Empleo, al sistema arreglado, ¿vale? Sería como una categoría más. Recordamos, Silvia, para aquellos oyentes que no sepan muy bien esto que de la FPE, un poquito, la FPE es la Formación Profesional para el Empleo que da la Consejería de Empleo. Luego hay la que da Educación, que se puede estudiar en los ciclos formativos de grado medio, grado superior en un instituto, pero nosotros podemos dar también como Consejería de Empleo una formación habilitante para trabajar igual que la que se da en los centros de enseñanza secundaria, ¿vale? La gran novedad es que ahora con esta formación habilitante nosotros lo que no podíamos hacer es saltar al sistema educativo. Por ejemplo, si obtenía un certificado de profesionalidad nivel 3, es igual de válido para trabajar que un ciclo formativo de grado superior, pero con nuestro certificado de profesionalidad no podía saltar a la universidad, y con el ciclo formativo de grado superior sí podía hacer ese salto. Pues ahora con esta unificación, con nuestro certificado de profesionalidad, pues cursando alguna asignatura más en el ciclo formativo, pues ya directamente puedes dar el salto. Es como si puedes, digamos, convalidar todas las asignaturas. Nosotros en FPE lo llamamos competencia, convalidarlas todas por lo que has hecho en el ciclo formativo. Hay una más que normalmente es como el proyecto o las prácticas en empresa. Esas dos las tienes que hacer porque no las has hecho con el certificado de profesionalidad, y las haces. Y ya si quieres seguir estudiando, por ejemplo, en la universidad, pues esa parte educativa ya la tienes conseguida, ¿vale? Han unificado todo este sistema que antes era por empleo y ahora por educación, para que podamos hacerlo de una forma mucho más cómoda.
4: Hemos hablado varias veces de esto, pero todavía hay mucha gente que tiene dudas, Jara. ¿Esa escalera de formación tú no las puedes explicar? ¿Qué son los grados de la A a la E y por qué los grados A, B y C son tan potentes para quien busca empleo hoy en día?
5: Pues mira, los grados A, B y C, imaginaros, yo siempre pongo como el ejemplo de una muñeca de esta rusa que se va metiendo desde la más chiquitita a la más grande, pues así. La A es una microformación que puede hacer a lo mejor de 20 horas, ¿vale? ¿Qué pasa? Que si yo muchas de esas microformaciones las uno en una más grande, la voy convalidando, pues tengo una B, que es una unidad de competencia. Las unidades de competencia son como si fueran las asignaturas del certificado de profesionalidad. Si hago 3 o 4 B, puedo obtener una C, que ya con esa C me da el certificado de profesionalidad, que es una habilitación para ejercer una profesión, ¿vale? Y un poquito lo que hablábamos antes. Si con esa C ya del certificado de profesionalidad estudio en un instituto, la asignatura que me queda, pues todo eso me lo convalida y ya tengo la D. Y la E son como pequeños máster de formación de especialidad dentro de los ciclos formativos, ¿vale? Esta es una gran novedad. Nosotros antes los másteres de especialización solamente se hacían en las universidades, con una carrera universitaria, pero ahora también los ciclos formativos de grado medio y de grado superior tienen como una especie de máster de especialización. Pues esos son la E, ¿vale? Podemos ir consiguiéndola poquito a poco. Entonces, por ejemplo, un certificado de profesionalidad puede tener entre 300, 400, incluso 500 horas, pero yo, si tengo poquito tiempo, pues me puedo ir haciendo microformaciones de 10 o 20 y con el tiempo voy consiguiendo poquito a poco pues las unidades de competencia primero, el certificado de profesionalidad después, y si luego quiero terminar mi formación en educación, pues hago un par de asignaturas y ya tengo un ciclo formativo de grado medio o de grado superior.
4: O sea, se puede ir sumando piezas, ¿no?, de formación hasta conseguir, exacto, un título oficial completo.
5: Claro, incluso tener, pues eso, el ciclo formativo de grado medio superior como si fuera de educación. Pero con el nivel C ya es habilitante para ejercer la profesión. Si no quieres seguir avanzando en el sistema educativo, ya con el nivel C ya podrías ejercer. ¿Vale? Los certificados de profesionalidad te permiten ejercer la profesión igual que si estudiaras un ciclo formativo de grado medio o de grado superior. Y las grandes ventajas que son más cortitos. Un certificado de profesionalidad suele durar entre unos 3, 4, 5 meses, no 2 años, ¿vale? Las personas que ya están en el mundo laboral y que están trabajando o que quieren reciclarse y a lo mejor no tiene 2 años de su vida para dedicarle a una formación profesional, pero con un curso de FPE ya le va a dar esta habilitación para trabajar con 3, 4 o 5 meses, ¿vale? Con cursitos más cortos.
4: Jara, hay un portal web que se ha estrenado hace poquito, ¿no? Un portal web unificado. Cuéntanos un poquito qué herramientas, ¿no?, tenemos para encontrar los cursos gratuitos este verano, ¿no? ¿Cómo podemos filtrar?
5: Pues mira, lo primero que deberíamos hacer es irnos al Google y poner formación profesional para el empleo junto a Andalucía, ¿vale? Esa es la forma más sencilla, con el primer enlace de la Junta que te sale, entras. Y ahí hay un buscador. Ahí te va a dar la opción de personas empleadas y desempleadas, ¿vale? La mayoría de los cursos de formación con certificado de profesionalidad son para personas desempleadas. Por eso, Silvia, es tan importante que nosotros en el SAE tengamos nuestra demanda actualizada, porque si por cualquier cosa pone que estamos empleados, estamos ocupados, no se ha cambiado, que nos informemos cómo tenemos nuestra demanda. Incluso a la orientadora o al técnico que nos atienda en el SAE, decir que estamos buscando cursos de formación profesional para el empleo, porque nosotros los podemos marcar para que os den preferencia a la hora de acceder, ¿vale? Entonces, es importante. Incluso si tiene un acuerdo de actividad, que es un documento que firma con nosotros como que está siguiendo un proceso de orientación también, ¿vale? Lo de la demanda siempre lo recalcamos mucho. Pero bueno, esta es nuestra consejería, es nuestra formación, entonces es importante que pasen por el SAE para todo esto. Y nada, cuando entramos en el portal vamos a ver que hay muchos filtros, ¿vale? Si no sabemos filtrar bien, nos vamos a perder. Lo primero es la familia profesional. Pues si yo me quiero informar, por ejemplo, uno que está muy bien es el de docencia, que ahora ha cambiado muchas veces de nomenclatura, se llamaba formador para formadores, formador para formación para el empleo. Ahora es formación para la docencia de los niveles A, B y C, que son de certificado de profesionalidad. ¿Vale? Si buscamos este curso, pues lo vamos a tener que mirar en la familia de educación. Cada uno tiene como su familia, de donde tenemos que mirarlo. Pues tenemos que filtrar por familia. Luego, si somos de una provincia específica y estamos buscando una formación presencial, por nuestra provincia, donde queramos ejercer la profesión. Importante el plazo de solicitud, que esté abierto el plazo de solicitud. Y si queremos simplemente ver catálogo, pues no marcamos el plazo de solicitud, vemos todo lo que hay en este momento disponible. Y también tenemos que marcar si estamos interesados en este curso que tiene certificado de profesionalidad, pues que sean cursos con el nivel C, que son los de certificado de profesionalidad. ¿Vale? Pues con todo esto nos van a salir ya el filtro de los cursos que más o menos nosotros queremos. Y ahí podemos mirar tanto la entidad, el número de horas, el plazo de inscripción y pues más o menos el horario que van a tener, porque algunos son de mañana, otros de tarde, ¿vale? Y quizás lo más importante, Silvia, porque sí se ha actualizado mucho, si hay gente que hace mucho tiempo que no entra en el portal, yo le recomiendo que entre porque sí se ha actualizado. Nosotros el portal, claro, esto no es como educación, que le cuesta más trabajo modificar la enseñanza que se da en los centros de formación, en los institutos. Nosotros cada año vamos sacando un catálogo nuevo de cursos y lo vamos haciendo en función de la oferta y la demanda. O sea, lo que más demandan las empresas, pues ahí sacamos nosotros nuestro catálogo de cursos. Es anual. Entonces, los cursos que realmente se proponen tienen bastante nicho de empleo, ¿vale? Muchas posibilidades de inserción. Están pensados para eso. ¿vale? Para una formación rápida que le permita al usuario trabajar. Y la gran novedad es que este año, casi siempre, los certificados de profesionalidad, igual que los institutos y en educación, ha sido de forma presencial, ¿vale? Uh-huh. Por ejemplo, el de docencia, pues tenías que esperar porque en tu ciudad lo hicieran. Y si es en nuestro caso, que es una zona rural, pues no teníamos la posibilidad de hacerlo porque lo más cerca era Huelva o Sevilla. Uh-huh. Pero ahora han salido los cursos con certificado de profesionalidad con la habilitación de la teleformación. Se pueden hacer a distancia. Es maravilloso. Es verdad que nosotros hemos llamado a las entidades para informarnos sobre todos estos cursos de teleformación y uh-huh. ellos exigen un mínimo de asistencia al aula. Por ejemplo, a lo mejor tienes que ir 5 veces, pero no tienes que claro. ir todos los días. ¿Sabes? Tienes sí, que ir 5 veces para controlar. A lo mejor, no sé si este de docencia, pues seguramente va a tener una parte. Nosotras que lo hemos hecho, Silvia, que hemos estudiado pedagogía, sí. sabemos que para impartir clases de forma presencial hay una forma, te tienen que enseñar realmente, claro. tienes que exponerte a un público, que te corrijan tus errores, saber metodología didáctica. Y esto, pues claro, algunas sesiones presenciales seguro claro. que las tienen que tener, como toda la formación.
4: Yo lo hice en su momento, yo lo hice sí. semipresencial.
5: Sí,
4: hace claro, y, miles de años.
5: Y realmente nosotros estamos exentas porque somos licenciadas sí, sí. en pedagogía y supone que sí. ya hemos estudiado la suficiente didáctica
4: sí,
5: como para
4: yo
5: eso.
4: Yo lo hice. Ese por sí, ¿verdad? También. Yo lo hice.
5: Hubo un momento de confusión ahí que lo pedían sí. sin saber la excepción del grado y nos lo pedían por todos lados y mira, pues ya está, lo acabamos haciendo y ya está. Sí, sí, yo lo he hecho y lo he impartido. Y por eso he impartido este certificado de profesionalidad. Y por eso sé lo de la importancia, claro, de esa parte presencial, ¿verdad? Porque es que hay algunas clases que eso, aunque sea semipresencial, que te hagan ir 5 veces a clase. Uh-huh. Pero me imagino que como todo, alguna vez de forma presencial para las 4 claro. técnicas o exponerte a un público o no sé, en otro uh-huh. tipo de certificado de profesionalidad, más mecánica o más de habilidades claro manuales, sí. pues sí. Pues sí, tienes que tener un docente que te corrija un poco, tener en cuenta que es una habilitación profesional, que te van a habilitar uh-huh. para trabajar. Pero exacto. bueno, pues ya existe la opción, que vas 5 o 6 veces al aula, te corrigen tus errores, pero no tienes que ir todos los días de 9 a 2 o de 9 a 3, y en nuestro caso, que somos de zonas rurales, pues desplazarte a la ciudad claro con el sí. gasto de transporte que conlleva, o alojamiento... Uh-huh. Y nada, aconsejo que todo el mundo le eche un vistazo, porque está muy bien. En Huelva está también muy adaptado para todo lo que son operadores de planta, van a meter todo uh-huh. el tema de hidrógeno verde. ¿Sabes? Que van muy, muy en sintonía con lo que el mercado está pidiendo en este momento. Y así en todas las provincias, ¿vale? ¿Cuáles son sus nichos de empleo principales? Pues las provincias pueden solicitar cuál es la formación profesional que exigen para que se adapte a sus nichos de empleo. Uh-huh. Y bueno, me parece súper
4: interesante.
5: Es importante
4: recordar que hay que tener actualizada la demanda de empleo, Jara.
5: Sí, por eso lo digo, que tener en cuenta que esta sí que es nuestra formación. Nosotros también exacto. asesoramos sobre todo el tema de educación, por supuesto, porque siempre decimos que mientras más formación, más posibilidades de empleo. Pero uh-huh. y si puede seguir escalando en el sistema educativo, pues genial. Pero esta es nuestra formación de empleo. Entonces claro. aquí sí se le da mucha importancia a que pidan la cita en el SAE, que nosotros le pongamos una serie de servicios, como que ha estado informándose sobre la FPE, como que es un colectivo prioritario para esta formación, y en su caso que firme un acuerdo de actividad con nosotros, y todo, y comprobar que realmente en la demanda aparece desempleado, porque muchas veces lo damos por hecho, no, yo estoy desempleado, pero si no has renovado tu demanda, si anteriormente has estado trabajando y no se ha cruzado el programa de seguridad social y sigue poniendo ocupado, pues te van claro. a descartar por no comprobar esta serie de datos.
4: Oye, Jara, una preguntita que se suele hacer mucha gente, sobre todo los de la vieja escuela. Sabemos que estos cursos antes siempre eran para desempleados, pero había un pequeño cupo que si no se llenaba podía entrar alguna persona que estuviera ocupada. ¿Sigue existiendo eso o ya no?
5: Sí, sigue existiendo. Incluso en la pestaña que te digo puedes marcar desempleado y puedes marcar ocupado. E incluso hay uh-huh. cursos que se han específicamente pensado para ocupado. ¿Vale? Con su correspondiente sí, sí. acreditación, ya sea
4: sí, pero
5: el nivel...
4: Me refiero a los cursos
5: sí,
4: que son
5: lo
4: para personas desempleadas.
5: Sí,
4: sigue, ¿no?
5: Mira, lo que pasa es que se suelen llenar, Silvia. Nosotros
4: ya,
5: para
4: ya,
5: este
4: claro.
5: de de docencia, por ejemplo, cuando hemos llamado ya dice, venga, pues mándame la solicitud, pero tengo no sé cuántas solicitudes en lista de espera y por mucho que le hayáis puesto todos los requisitos, ¿sabes? Tenemos, estamos en ello, pero se suelen llenar, porque al, al cada vez más no pedir la presencialidad, pues tú sabes, un curso online y con estas características es muy fácil llenarlo.
6: Es que estoy viendo...
5: Entonces,
6: estoy viendo este de docencia, pero también estoy viendo uno que me lo pregunta mucho la gente, que es el de orientación laboral.
5: Exacto.
6: Que también ha salido online, orientación laboral y promoción de la calidad en la formación profesional para el empleo.
5: Exacto.
6: Y está abierto el plazo de solicitud.
5: Sí, sí, sí. Pues yo lo aconsejo a todo el mundo, que sabes que ahora hay millones de programas que se están solicitando orientadores, que lo solicitan. Y que bueno, se habla que la orientación en su momento va a ser a través de un máster habilitante, pero mientras no lo sea, va a ser con esto, con este tipo de cursos que son de la Junta de Andalucía, son públicos, te permite el acceso a trabajar en este tipo de programas. Y ahora existe la posibilidad de que lo puedas hacer online, que dediques el verano a una formación y se vayan formando. Así que yo lo animo a que lo visiten, que es súper interesante. Una cosita más que me falta por decir. Estos cursos, al igual que pasa con la formación profesional, tiene unos requisitos de acceso, ¿vale? Si que por ejemplo del nivel 2 tiene requisito de acceso de la ESO y nivel 3 del bachillerato, pero existen unas pruebas de competencias clave, igual que existe en la prueba de acceso a ciclo formativo de grado medio o la prueba de acceso a la ESO, que son muy sencillitas. Y haciendo esas pruebas de competencias clave te dan el acceso a este tipo de cursos, del nivel 2 y al del nivel 3. ¿Vale? Entonces se abren unas convocatorias al año, que estén atentos y cuando se abran, sobre todo para el tema de inmigrantes, lo aconsejo mucho, porque mientras homologan toda su documentación es muy complicado y muchos traen información en sus países de origen, que luego es muy difícil, bueno, muy difícil, el trámite es largo, se acaba se acaba acreditando, convalidando, homologando, pero es largo el trámite.
6: Claro que sí.
5: Y con esto pueden obtener una habilitación profesional de forma mucho más rápida. Y yo siempre aconsejo mucho cuando me aparece así usuarios inmigrantes con esta necesidad inminente de trabajar, que no se conformen con ser peones. Si quieren estudiar, pues que estudien y que aquí tenemos muchas posibilidades de empleo.
6: Claro que sí. Pues ahora, un placer tenerte y siempre tener tantísima información de primera mano. Nos vemos y nos escuchamos el día 12. En Palos de la Frontera y después para el final de temporada de Si lo te orienta, ¿no?
5: Claro que sí. Nos vemos próximamente. Un saludo y nada, encantada como siempre de poder dar toda esta información.
6: Y si la formación es una de las claves para adaptarnos al futuro, la tecnología es otra. Pero la tecnología tiene dos caras. Puede abrirnos puertas o puede convertirse en una barrera. Puede ayudarnos a aprender o puede robarnos tiempo, atención y bienestar. Y precisamente sobre eso vamos a reflexionar ahora. Nos acompaña Paco Sánchez, policía local, agente tutor y autor del libro Demasiado pequeños para tanto mundo. Una guía para familias sobre móviles y pantalla. Es una conversación en la que no se habla únicamente de pantalla. Habla de familias, de educación, de salud mental y de cómo recuperar el control en un mundo diseñado para captar constantemente nuestra atención. ¿Os suena, verdad? Paco, bienvenido.
7: Buenas tardes, muchas gracias.
6: Bueno, yo tengo que decir que Paco y yo nos conocemos hace muchísimos años, gracias a Ezequiel Barricar, ¿verdad? Nuestro mentor, ha sido mentor de los dos, Ezequiel, ¿verdad?
7: Es un tío que le tengo agradecida media vida, porque gracias a él y a su libro, Tú eres Dios, dejé uno de mis trabajos y ahí empezó mi nueva vida. Es bestial.
6: Sí, pues aquí le damos un besito al boss, como yo le digo. Yo siempre digo, contigo empezó todo, porque gracias a él también yo tomé mucha conciencia de lo que quería hacer. Así que hoy pues, él nos ha unido y aquí estamos, Paco.
7: Qué bueno.
6: Oye, el título de tu libro es muy potente, ¿no? Demasiado pequeños para tanto mundo. ¿Por qué crees que nuestros hijos son así, tan pequeños para todo lo que se nos viene?
7: Mirar, la idea principal que se nos viene a la cabeza es que los niños tienen todo el mundo para comérselo. pero por cuanto hablamos de teléfonos y pantallas, se me ocurrió este título después de darle muchas vueltas un poco al coco, y se me ocurrió pensar, tenemos a los niños enganchados al móvil, qué pequeño es el móvil, pero qué gran mundo hay detrás de toda esta pantalla. Hay muchísimas personas desconocidas después de esta pantalla. Por lo tanto, yo pensé, wow, es que nuestros hijos realmente son demasiado pequeños y no están preparados para todo lo que hay detrás de un móvil.
6: Claro, cuando eres padre, cuando eres madre, ¿no? Te haces miles de preguntas, ¿no? Una de ellas será, ¿cuándo hemos dejado, ¿no?, de tener teléfonos móviles y llevar máquinas de captar atención en el bolsillo? ¿En qué momento ha pasado eso?
7: Pues ha pasado en una transición bastante larga. Lo que pasa que se ha hecho bastante corta. Allá por los años 70 comentaron los primeros que se denominaron ladrillos, que eran teléfonos que pesaban una barbaridad, de ahí el término ladrillo, y que estaba solo al alcance de unos pocos porque eran muy caros. Y aparte necesitaban un sistema que lo soportara detrás, pues que pesaba muchos kilos y no era como ahora. Luego llegaron los años 80, 85, 90 y empezaron a salir los primeros móviles, porque antes, bueno, y en ese momento todavía llevábamos lo que viene siendo un teléfono para llamar, como suele decir mi padre, pero llevábamos la cámara de foto, llevábamos el Discman, llevábamos el Walkman. Son aparatos que ahora los más jóvenes pues no nos van a entender, a no ser que lo hayan visto en redes sociales. Y poco a poco esos móviles se fueron modernizando, y en vez de servir de aparatos para llamar, que era para lo que en principio se diseñaron, que era como un medio de comunicación, esto recordar que se inventó para que en las guerras hubiéramos comunicación. Ahora llevamos todo eso, un móvil, una cámara, la música, un GPS, lo llevamos todo en un teléfono móvil, que le llamamos un teléfono móvil, pero en realidad es un smartphone, es un ordenador pequeño de bolsillo. Los móviles que llevamos hoy en día son más potentes que, por ejemplo, un ordenador que pudo llevar un cohete a la NASA, al margen de que si esto la gente se lo cree o no se lo cree, a la NASA, a la Luna, perdón. Son elementos muy potentes. Entonces, ¿qué necesidad hay de llevar un ordenador a cuestas todo el día?
6: Totalmente. Exactamente, hemos pasado eso. Yo, cuando tú decías, estabas hablando de los años 70 y tal, yo ahora que estoy viendo Stranger Things, yo es que soy muy antigua, yo voy viendo las cosas ya con retraso, ¿no? Pero es verdad, me gusta mucho la serie porque la veo como muy vintage, ¿no? Está ambientada en esos años 80 y tal, y salen aparatos que yo digo, fíjate esto, ¿eh? O sea, hay que ver los walkie, ¿no? Los Discman, o sea,
7: algo grande, ¿eh?
6: Que, ¿verdad?, que era muy habitual, y que ahora, si yo le enseño eso a mi hija que no tiene edad de Stranger Things todavía, pero si se lo enseñara diría, mamá, ¿pero eso qué es?, ¿verdad?
7: Claro, lo ven como un antiguo, y realmente parece que la transición ha sido de golpe, de llevar los móviles con tapa que llevaba yo cuando era adolescente a lo que llevamos ahora, pero es que si te pones a pensar, estamos en 2026, es que han pasado unos cuantos años. Claro. Lo que pasa es que hemos normalizado toda esta situación. Y económicamente, pues como ya hablaremos, sale rentable, claro.
6: Claro. Tú en el libro afirmas algo que llama la atención, ¿no? Que el problema no somos nosotros, sino cómo están diseñadas las plataformas. Explícanos esto, Paco.
7: Mira, esto seguramente lo habréis visto también de boca de otros muchos expertos que están divulgando información muy veraz. Y básicamente, si comparamos una máquina tragaperras de las antiguas, de las que había fresitas y las tres típicas combinaciones que te daban premio, tenían unas combinaciones que eran de color, de ruido y que eran muy simples, que era meter una moneda y darle una palanca o un botón. Si os fijáis, las aplicaciones modernas, salvo quizás YouTube, que igual es un poquito más divulgativa y es un poquito más seria para aprender contenido, las demás, y no voy a decir nombres comerciales porque todos las conocemos, son muy básicas. Abres, ya estás logueado y es deslizar el dedo hacia arriba. Nada más. No hay que hacer nada más. Por lo tanto, yo afirmo en el libro, y lo afirmo yo, lo afirman muchos expertos, que ese mismo gesto de introducir una moneda y que se produzca una recompensa inmediata en el cerebro, la estamos consiguiendo ahora. Deslizar una vez y obtener un premio, que es una recompensa inmediata. ¿Cuál es el premio? Un vídeo que no sabemos cuál va después, porque así en YouTube yo puedo elegir una temática y me puedo ver un vídeo de una hora, dos horas sobre esa temática y aprender cosas. En estas plataformas los vídeos duran muy poquito, por lo tanto estamos inundando al cerebro constantemente de dopamina, de placer, y de premios inmediatos, que es precisamente lo que hacen las máquinas traperras. Y en sí, lo malo ya no es eso. Sí, dime.
6: No, no, te estaba diciendo que ese hacemos ese scroll y nuestro cerebro pasa horas haciendo scroll y no se da cuenta.
7: Claro, porque encima no estamos ganando dinero. Cuando una aplicación es gratuita, el producto somos nosotros. Nos están utilizando para consumir su producto. ¿Por qué? Claro. Porque ahora, entre vídeo y vídeo, hay un anuncio, hay personas vendiendo que se llevan comisiones. Está todo un sistema montado detrás. Y con respecto a lo que me decías de la comparativa y que la culpa no es nuestra, sino de nuestros chiquillos, es que, claro, la corteza prefrontal es la última parte del cerebro que se desarrolla. Hasta los 24, 25 años no está completamente desarrollada. Y casualmente, esta parte del cerebro es la que controla los impulsos. Entonces, ¿cómo vamos a pedir a un niño de 8, 9, 10, 11, 12 años que controle esta maquinita si su cerebro todavía no está preparado? Entonces, claro, es que el problema muchas veces no somos nosotros, no son ellos. Son el algoritmo que está preparado para que no paremos de consumir.
6: Claro. Tú que eres agente tutor, ¿no? Policía tutor. ¿Qué situaciones preocupantes estás detectando cada vez con más frecuencia?
7: Pues lo más frecuente que estamos viendo son, yo diría, vamos a empezar por el principio, el tema de quitar el móvil de golpe, que los padres y las madres nos frustramos y decimos, pues venga, ya, te lo quito y ya está. Eso está haciendo que la violencia doméstica aumente bastante y a unos términos que no nos podemos imaginar. Hace años no nos imaginaríamos que entrara una llamada a la centralita de un niño o una niña de 14 años está amenazando con un cuchillo a un familiar por haberle quitado un móvil o una tablet. Eso sería impensable hace años por el móvil, por la pantalla. También está aumentando la violencia de género entre adolescentes porque está aumentando el control. Lo mismo que la violencia de género de adultos, el hombre normalmente controla a la mujer, controla sus finanzas, controla sus movimientos. Ahora los chicos jóvenes le controlan el móvil a las chicas jóvenes. Por lo tanto, estas tecnologías también ayudan a que se produzcan este tipo de delitos tan graves en la sociedad. Y por otro lado, y ya el tercer motivo, es que estas aplicaciones nos están haciendo que el cerebro no funcione como debería. Y me explico. El cerebro de por sí es un poco baguete y le gusta estar normalmente en modo supervivencia para obtener, gastar la mínima glucosa, los mismos recursos y funcionar el máximo tiempo posible. Está ahí bien porque es eficiente. Pero claro, cuando le acostumbramos a un cerebro a que trabaje poquito, a que todo nos lo den hecho, a que todo sea visual, a que no trabajemos las partes del cerebro que trabajan la imaginación, la cooperación, los temas sociales, somos animales sociales. Las pantallas lo que están haciendo, y perdonad la expresión, nos están haciendo un poquito más tontos. Claro. Y si os fijáis, ahora es de las pocas generaciones en las que normalmente, antiguamente, cuando yo era joven, lo lógico es que los niños sean más listos que los padres. Si os fijáis, en esta generación, los padres somos más listos que nuestros hijos. Y eso, casualmente, tiene que ver con que el auge de las pantallas, porque están todo el día embobados, se les olvida escribir, leer, hacer tiempo de ocio, practicar cosas en la calle con sus iguales. Y están haciendo que el cerebro sea más baguete todavía.
6: Claro, es que esta hiperconexión está afectando a la autoestima, a la salud emocional. Creo que también estamos creando una generación con dificultades para tolerar la frustración, ¿no? Porque este uso de pantalla excesivo, ese esfuerzo que nosotros, nuestra generación y las anteriores hemos hecho, ellos no lo hacen ahora mismo.
7: Claro, no lo hacen. Y aquí voy a hacer una crítica constructiva hacia todos los que somos padres y madres. Cuando hablábamos de que el problema no son ellos, sino es la máquina, hasta ahí bien. Pero también he de decir que conforme a la educación y a los temas psicológicos y mentales de nuestros hijos, parte de la culpa sí que la tenemos los adultos, porque es más sencillo y es menos trabajoso, si me queréis aceptar la expresión, que tengo hijos pequeños. No sé ni si existe esa expresión, pero a veces me salen cosas de mis hijos. Resulta más fácil darle una pantalla a un dispositivo y tenerlo callado. Y los niños, magia, no suelen estar
6: callados. Es que es como si lo desconectaras. Desconectas al niño con el móvil.
7: Pero no les estamos enseñando a frustrarse. Y me dicen, Paco, ¿cómo enseño a mi hijo a que se frustre? Digo, muy fácil. Déjalo que se frustre desde pequeñito y que aprenda a tolerar la frustración, aprenda resolución de conflictos, a resolver sus pequeñitos problemas, que van a ser pequeñitos porque es pequeño, porque si les damos la pantalla, cuando tenga 14 años, los problemas no los vamos a saber gestionar bien, porque en vez de un niño vamos a tener ya un hombretón, se nos va a enfrentar, no va a tener encima recursos para afrontar la situación que está viviendo, y como nunca le han dicho que no, o en muy pocas ocasiones, no lo va a llevar bien. Y esto va concatenado a la violencia intrafamiliar. Por lo tanto, vamos a dejarle que sean niños, que se manchen más, que estén más en la calle y que se frustren, que no pasa nada, que es aprendizaje de la vida.
6: Y que se aburran. Yo creo que un niño aburrido es fundamental también.
7: Buah, es que si no se aburre,
6: tener la sensación de aburrimiento, ¿no?
7: Cuando en los periodos de más aburrimiento es cuando salen las ideas más creativas. Véase la revolución industrial, véase la pandemia, véase un niño aburrido. A nivel pequeño y a nivel general, el aburrimiento genera ideas nuevas.
6: Claro que sí. Hay muchos padres, Paco, que sienten que como que llegan tarde. ¿Estamos a tiempo de reconducir esta situación, de tomar alguna medida, decir, mira, desde hoy mismo, ¿qué podemos hacer, ¿no? En casa?
7: Claro, yo soy muy optimista, si no, no estaría ni mucho menos aquí, ni dando charlas en mi zona. He estado hace poco en Madrid, he presentado mi libro, me muevo muchísimo a donde me llaman. Claro que estamos a tiempo. ¿Cosas que podemos hacer hoy mismo? Mira, muy básicas. Yo la primera y más urgente que le insto a las familias es la de dar ejemplo. Porque hay un vídeo buenísimo que si queréis buscar en YouTube, eso sí, es los niños ven, los niños nacen. Los niños hacen, perdón. Y si lo busquéis en inglés, creo que sale está mejor. Children see, children do. Se ve como familias, según los gestos que hacen, de tirar un cigarrillo, de tener una agresión contra persona, de insultar, los niños lo imitan.
6: Eso lo he visto.
7: Y no, claro, entonces no hace falta decir tanto, sino hace falta hacer. Si nos ven con el móvil en el baño, estamos normalizando eso. Si nos ven con el móvil en la cama, nos ven eso. Y hay también una frase muy buena que dice, papá, escúchame con los ojos. Quiere decir que dejemos la pantalla y que cuando nos hablan, que les miremos. Porque no podemos prestarles atención mientras estamos con el móvil en las manos. ¿Qué podemos hacer? Dar ejemplo, como estoy diciendo, y segunda cosa, poner una zona, la que queráis en casa, como zona libre de móvil. Yo no digo de quitar la tecnología, porque es muy buena y es positiva y es una herramienta más que nos brinda pues el avance tecnológico. Yo les digo, da ejemplo y pon una zona, la que tú quieras. Mira, esta butaca del salón va a ser la zona del móvil. Y aquí lo vamos a usar, o la tablet. Bien, nos sentamos en familia, vemos un vídeo, vemos la televisión, lo que sea. ¿Qué pasa? Por contrario, en la casa va a haber sitios donde no se puede poner el móvil, véase el baño, véase en las comidas familiares, cuando nos vamos a dormir. Paco, ¿y qué hago para despertarme? Digo, cómprate un reloj o un despertador, que era como hacíamos antiguamente en los 80, y no pasaba nada. Y si no, sí, te pones el despertador del móvil y pones el modo avión, no pasa nada. Yo voy a turnos, y a las mañanas, cuando voy de noche, yo el móvil lo tengo en silencio, y solo me suena si me llama mi mujer o si me llaman del colegio. El resto, el móvil no me va a sonar. Por lo tanto, yo puedo tener el control sobre mi dispositivo.
6: Claro. Es que estaba yo pensando, y es que claro, el ejemplo es la mejor enseñanza del mundo. Y es verdad que yo veo a mis hijas alguna vez jugar y juegan a ser mamá, ¿sabes? Jugar a ser yo, a trabajar como yo. Y ¿sabes lo que hacen? Están en una mesa con un ordenador, con un móvil, y las veo súper estresadas todo el rato.
7: Claro, porque seguramente ellas lo que están viendo es eso. Entonces, para ellas, su normalidad es esa. Hay un vídeo que vi hace poco también de un divulgador muy bueno que le preguntaban, ¿cómo eliminarías la violencia de género? O más bien, ¿cómo enseñarías a tu hijo a tratar bien a su futura pareja? Y esta persona le decía, es muy sencillo. Yo no tengo que darle ni charlas, ni moralinas, ni mucho menos. ¿Cómo ven mis hijos? ¿Cómo trato a mamá? Le doy caricias, le trato bien, le hablo bien. Ese ejemplo es el 100% del top de cómo tienes que tratar a una mujer. Eso es lo que quiero que copie cuando sea mayor. Lo que están viendo en casa, y esto llevado a las pantallas, es lo que podemos hacer. Lo que pasa que es difícil y es de hacerlo todos los días. Y cuesta un poquito, pero os aseguro que la habitación monje, de verdad.
6: Sí, sí. Pues Paco, ha sido un placer charlar contigo. Dinos dónde podemos encontrar tu libro, por si hay alguna familia que quiere tener esta guía, ¿no? En su casa y empezar por ahí, empezar por esta guía, por este libro tuyo, Demasiado Pequeños para Tanto Mundo.
7: Pues mirad, esta guía os vais a encontrar, es un libro muy sencillito de leer. Sé que las familias estáis muy ocupadas y me hago cuenta de ello. Si ponéis en Google o si directamente vais a Amazon, ahí lo vais a encontrar. Lo tenéis en formato de PUF para arreglarlo en vuestro dispositivo Kindle, porque la tecnología, como digo, es buena, y también lo tenéis para enviar a cualquier parte del mundo en formato físico. Yo os lo recomiendo. Aparte, dentro del libro vais a tener además mi contacto, con lo cual vais a tener un asesor personal siempre que necesitéis. Entonces, desde aquí, desde Pamplona, yo os invito a leerlo, a consultarme lo que necesitéis y apoyaros en lo que haga falta.
6: Muy bien, Paco, pues muchísimas gracias por estar con nosotros y ha sido un placer volver a hablar contigo. Espero que nos veamos prontito.
7: Muchísimas gracias a vosotros por invitarme.
6: Y como siempre digo, las oportunidades raras veces llaman a tu puerta, a la puerta de tu casa, ¿eh? Normalmente hay que salir a buscarla. Y para quienes emprenden, innovan o quieren ampliar su red de contactos, junio llega cargadito de citas imprescindibles. Así que abrimos agenda y recibimos a Rosa Siles y su vitamina emprendedora. Rosa, bienvenida.
8: ¿Qué tal, Silvia? Qué alegría estar aquí con vosotros. ¡Wow!
6: Yo encantadísima de escucharte y sé que llega junio y el ecosistema emprendedor se activa y tenemos citas en Madrid, en Málaga, en Valencia, en Sevilla, en Granada. ¿Qué pasa este mes, Rosa?
8: Pues nada, que junio viene fuerte. Junio viene fuerte porque es uno de esos meses en los que el emprendimiento sale del despacho. Nos desconectamos de las pantallas, de estar ahí delante del Excel, del PowerPoint, de ChatGPT, y nos ponemos en movimiento. Y yo creo que es muy interesante porque es un momento de inspiración. Ahora, como siempre hablamos, ¿no? Es como la mitad del año y es un buen momento, ¿no?, para conectar, para aprender, para encontrar aliados, descubrir tendencias, ¿no?, y entender mejor cómo está el mercado, que está movidísimo. Así que si te parece, vamos a ver agenda, ¿no?
6: Venga, yo ya estoy lista para apuntar.
8: Pues venga, esta agenda sirve, dígase, para startups, pero también para empresas que quieran innovar, para cualquier persona que quiera estar al día de innovación y de tecnología. Esto que tome nota, porque aquí la inspiración es para todo. Así que si te parece, empezamos por Madrid. Del 3 al 5 de junio, pues se celebra, como todos los años, South Summit. Esta es, tú sabes, la gran cita del emprendimiento a nivel nacional. Sí, sí, sí. La verdad es que es un lugar donde se encuentran startups, inversores, corporaciones y agentes del ecosistema. Un sitio de networking absoluto y para quien emprende es muy interesante porque te permite entender lo que están haciendo startups potentes, lo que se está moviendo ahora mismo a nivel de tendencia tecnológica y sobre todo cómo están invirtiendo, ¿sabes? La gente que entiende de cómo van los nuevos modelos de negocio, qué sectores están creciendo y bueno, y entender muy bien dónde están los grandes players. Así que yo creo que esta es para ver el mapa grande, ¿no, Silvia?
6: Claro, es una cita como para entenderlo a todo a lo grande, a ver qué se mueve en ese ecosistema, ¿no? Y así, bueno, la gente acaba haciendo networking sí o sí, porque es que es el sitio, no tienes, si allí no tenés networking, ¿dónde lo hacen, no?
8: Totalmente, y para eso yo diría que tenemos que ir muy preparados, o sea, decir quiénes somos, qué hacemos y qué buscamos. Tener muy claro cuando vamos a un evento que lo que estamos haciendo, ¿no?, es efectivamente marca personal, pitch desde un ángulo de valor es fundamental, porque al final el encanto es conectar con personas.
6: Vale, pues Rosa, del Summit pues nos vamos al DES, ¿no?, a Málaga.
8: Totalmente, ahí viajamos del 9 al 11 de junio al Digital Enterprise Show, que ahí te diría que uno de los grandes eventos sobre digitalización, inteligencia artificial y tecnología que aplique a la empresa. Y ahí diría algo muy importante, esto no es solo para gente hipertecnológica, esto es para cualquier empresa, pymes, profesionales, emprendedores, que quieran de verdad entender cómo la tecnología le puede ayudar a ser más competitivo, a encontrar trabajo, que tú sabes que aquí en el programa hablamos mucho de eso.
6: Totalmente. Además, Rosa, yo sé que tú ahí puedes facilitar alguna entrada. Esa gente que está escuchándonos, ay, yo es que no sé cómo ir. ¿Cómo? Tú, Rosa, ¿cómo hacemos para poder ir?
8: pues que te escriban o que me escriban, Silvia, y ahí, pues bueno, que nos cuenten y a partir de ahí vemos oportunidades, porque lo importante es que si alguien tiene una empresa, un proyecto y tiene ese gusanillo de cómo la inteligencia artificial, los datos, la digitalización le podría ayudar, que no dude, que este tipo de sitios te ayudan a inspirarte y a ver con quién y cómo puedes empezar. Así que nada, la tecnología no es el futuro, forma parte ya de la cuenta de resultados, está clarísimo.
9: Exactamente. Bueno, pues quien nos esté escuchando y tenga muchas ganas de ir, que nos escriba a mí o a Rosa por LinkedIn mismo y nosotras ya vemos cómo podemos ayudar, ¿vale?
8: Ahí va.
9: Venga, pues este me encanta, ¿eh? ¡Ea, emprendedores! A la calle, en Sevilla, el 13 de junio. ¿Eso qué es?
8: Bueno, pues EA. Esto es muy sevillano y muy de calle, tú lo sabes. Totalmente. Y es que el emprendimiento, que muchas veces nos sofisticamos mucho, el emprendimiento va de personas, de entender lo que necesita la gente. Entonces, el 13 de junio en el Parque Magallanes de Sevilla, pues vamos a tener un encuentro súper abierto, súper dinámico, cercano, bueno, una maravilla, para que la ciudadanía, la gente, todo el mundo que quiera, pueda ir a escuchar charlas, hacer networking. También va a haber música y muchas actividades para que, bueno, el emprendimiento sin corbata, como decimos, y tú lo cuentas mucho, pues, pues se dé la mano. Yo creo que cada vez más hace falta este tipo de encuentro donde no es un auditorio con alguien ahí encima del escenario o con salas VIP, sino que, bueno, gente que está empezando pueda sentir un espacio abierto donde conocer a gente real que cuenta sus historias de primera mano. Ese yo también puedo, Silvia, tan necesario. Que exacto. Emprender no es fácil, pero para emprender tienes que aprender de lo que lo están haciendo.
9: Claro que sí, claro. Bueno, pues esa cita el 13 de junio, EA, emprendedores a la calle. Bueno, nos vamos otra vez a Málaga. Rosa, 25 de junio.
8: Oh, bueno, esto es un tradicional. Mira, la gente de Málaga Tech, que son un cañón, vienen organizando los terraceos, que son ya, pues bueno, un must, digámoslo, de la agenda emprendedora. Y esto lo tenemos el 25 de junio, que además es el último terraceo que hacen antes de irse de verano. Y esto, ¿qué me va a decir? Esto es el terraceo, que es lo que su propia palabra indica, Silvia. Está en una terraza y disfrutar, hacer networking distendido, que hice siempre el equipo, para que puedas conectar con gente del ecosistema emprendedor. Suele ser súper interesante porque va gente pues que tiene un perfil más emprendedor, a gente más del mundo tecnológico, innovador, no solamente del propio Málaga, viene también gente de fuera, y yo creo que ahí es donde ocurren cosas, conversaciones. A través de la conversación se te pueden abrir puertas, salen ideas y conectas con gente.
9: Esto es un poquito de menos postureo y de más de conexión real, Rosa.
8: Totalmente. Y además uno no va a contar. Muchas veces escuchar es mucho más interesante. Y muchas veces cuando estamos de postureo escuchamos poco. Así que en vez de decir esto de mira tal, que tengo una idea y tal, te mando mi pitch, que son 40 páginas infumables, va más de oye, cuéntame en qué estás y cómo te puedo ayudar. Y a partir de ahí, pues, ¿qué pasa? Que surge la magia, Silvia.
9: Claro que sí. Me parece súper chula esta iniciativa también. Bueno, y de esta iniciativa de Málaga nos volvemos otra vez a Sevilla, porque, bueno, es un evento que es un clásico, ¿no? Sevillano también, ¿no?
8: Totalmente. El Tech Startup Weekend, que este año además lo hacen de turismo y gastro, ojo, es súper interesante. La gente de Tech Startup es Tech Stars Startup Weekend. Es que lo, un nombre, pero bueno, lo pueden buscar quien quiera online que lo encuentra. Pues mira, esto se celebra los días 26, 27 y 28 de junio y está organizado por una gente maravillosa que además miramos todos, que se llaman Sevilla Up. Totalmente. Y bueno, esta edición es muy especial porque está centrada en turismo y gastronomía. Entonces, son dos sectores muy estratégicos para nosotros. Y esto lo que tiene es una metodología muy potente, que son 54 horas. Sí, ha oído bien. 54 horas para construir una startup, validar la idea y trabajar con mentores y presentar el proyecto. Así que, ¿qué te parece?
9: Hombre, y además con estos conceptores muy nuestros y bueno, el turismo y la gastronomía es que son los pilares, ¿no? De las fortalezas que tenemos en Andalucía y de la economía.
8: Absolutamente, es que aquí podemos pensar cómo aplicamos tecnología a cosas que ahora mismo estamos haciendo a lo mejor de una manera artesanal, cómo podemos hacer nuevos modelos de negocio que sean atractivos, que incorporen lo digital, ¿no? La sostenibilidad dentro del sector turístico. Es decir, hay muchas cosas muy chulas que yo creo que es una experiencia brutal. La gente que lo prueba no lo olvida. Y además hay mucha gente que se inició ahí y que sigue con el proyecto bien apivotado y que les va muy bien porque fue ahí un spark. Incluso encontraron allí socios. ¿Qué te parece?
9: Sí. Yo he tenido la suerte de estar de mentora en alguna ocasión con los compañeros de Sevilla App y es una maravilla. Los que somos mentores también aprendemos un montón y como tú dices, Rosa, hay muchas empresas que siguen funcionando y surgieron de ahí, de una Startup Weekend. Así que yo os animo y siempre lo digo, que es una oportunidad única.
8: Total, sí. Además es que bueno, para quien tenga una idea, lo mejor es ponerla en tensión absoluta durante esa hora, porque es un fin de semana único, valiosísimo. No se puede perder el tiempo, Silvia.
9: Mira, te da muy bien de comer, además. Las pizzas están muy ricas.
8: Es verdad. Es verdad.
9: Sí. El momento pizza es maravilloso.
8: Totalmente.
9: Bueno, Rosa, pues de Sevilla nos vamos a ir a Granada, una cita, bueno, que es de las más importantes, ¿no? Ya en julio, el Alhambra Venture.
8: Sí. Bueno, el Alhambra Aventura es otro clásico, esto es del 8 al 10 de julio en el Palacio de Congresos de Granada, es una iniciativa de Ideal. Y bueno, pues yo creo que es uno de los grandes puntos de encuentro que tenemos en el ecosistema y yo creo que es muy interesante porque tenemos startups cada vez más con tracción que también necesitan dar unos primeros pasos validando muy bien el modelo de negocio. Aquí tenemos una competición de startups muy interesante también, que además trabajan en modelo Academy y entonces pues desde ahí se les ayuda en financiación, visibilidad, clientes. Entonces, bueno, yo creo que además como está ahí todo el ecosistema, no solo andaluz, sino que viene mucha gente de fuera, se generan conexiones muy interesantes de valor.
9: Totalmente. Pues nada, y además Granada, que es muy importante que una ciudad tan importante en Andalucía pues acoja también un evento de estas características, ¿no? Que hace falta.
8: Absolutamente. Bueno, y que además luego tiene una agenda social. Granada es una joya. Y tú vas a Granada allí, sobre todo en julio, y vas a conectar y a pasártelo bien, ¿sabes? Y a salir con nuevas ideas. Si eres startup y participas directamente, puedes encontrar clientes de inversión y luego si eres agente del ecosistema, a ponerte al día. Y luego también desde ahí ya se inicia el descanso vacacional tan necesario, Silvia.
9: Hombre, por supuesto. Pero antes de descansar, Rosa, que agosto sabemos que se para todo un poquito, la gente se relaja una mijita, danos algún consejito para aprovechar bien los eventos, que tú eres una pro en esto.
8: Pues mira, yo creo que sobre todo la agenda, estos eventos brillan mucho, pero antes de nada, hazte la pregunta de en qué momento estás. Oye, si no es tu momento de salir a la calle y conectar con clientes, de buscar inversión, de estar en un momento profesional de exposición, no tienes por qué ir, porque sobre todo tienes que llevar un objetivo muy claro, ¿no? Si realmente encaja, tienes que prepararte, ¿no? Y a partir de ahí, de esa preparación, yo te diría que tiene tres pilares. Lo primero, lo que hemos dicho antes, de quién eres, qué haces y qué buscas. Y cuando no tienes claro qué buscas, no vas a encontrar. Porque aunque haga una presentación de lo bueno que eres o lo fantástica que eres, si tú no cuentas con naturalidad y claridad en qué puedes ayudar y qué es lo que estás buscando, complicado. Lo segundo, que estas citas no son para vender. Yo creo que son, y lo hemos dicho al inicio, para inspirarte y luego para escuchar, para aprender. Cuando estás desde ese ángulo, esto que siempre decimos de en qué te puedo ayudar, las relaciones son mucho más enriquecedoras y la gente se abre más. Cuando tú quieres aportar y vas desde la generosidad y la humildad, pues uh-huh. las puertas se abren, ¿no? Y entonces ir allí con ansiedad comercial tiene poco sentido. Y el último, pues que si vas a un evento no dejes las cosas en un qué tal, te cojo el WhatsApp o te conecto por LinkedIn, sino que tenemos que activar esas conexiones de valor pues con una conversación de seguimiento, con uh-huh. algún gesto, alguna cosa que haga que esa persona se dé cuenta que tú la escuchaste, que te acuerdas de ella, que te interesa y que has tomado en consideración lo que te ha contado.
9: Rosa, pues muchísimas gracias por estos consejos. Nos dejas una gran agenda, nos dejas foco y nos dejas tarea.
8: Pues nada, ha sido un placer. Veamos estas oportunidades de manera selectiva y veamos si realmente se adecuan a lo que viene. Y si no, pues no pasa nada. Lo que sí que tenemos que tener claro es que emprender, igual que desarrollar las carreras

0: El futuro nos espera, Silvia. El futuro, ¿qué es lo que pasa? Se entrena
1: Se
0: y se crea.
1: entrena.
0: Eso,
1: Eso es.
0: eso es.
1: Un besazo, Rosa.
0: Otro para vosotros. Chao, chao.
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1: Y llegamos al final del programa de hoy. Si algo hemos aprendido es que la empleabilidad no depende de una única decisión, se construye poco a poco, con formación, con criterio, con adaptación y también con la capacidad de conectar con otras personas, porque el futuro profesional no pertenece a quienes esperan que las cosas cambien, pertenece a quienes siguen aprendiendo, siguen creciendo y siguen moviéndose. 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Gracias por estar ahí y recuerda que en la búsqueda de empleo, como en la vida, tu mejor herramienta eres tú. Soy Silvia Saucedo y esto ha sido Orientación Laboral. Hasta la semana que viene.
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2: La UNESCO ha aprobado esta noche la ampliación de las reservas de la biosfera de Sierra Nevada y de la Sierra de las Nieves. En el caso de la Sierra Granadina se incorporan unas 75.000 hectáreas, por lo que alcanzará a 61 términos municipales, incrementando el número de habitantes incluidos dentro de la reserva. Por su parte, la malagueña Sierra de las Nieves verá ampliada su superficie en unas 5.000 hectáreas, de manera que sus límites coincidirán plenamente con los del espacio natural y su zona periférica de protección. Por otro lado, un bebé de 21 meses permanece ingresado tras haber dado positivo en cocaína durante una operación policial contra una red de trata de seres humanos con fines de explotación sexual en Jerez, informa Paco Méndez.
3: La Policía Nacional ha desarticulado una organización presuntamente dedicada a la explotación sexual de mujeres en una actuación que se ha saldado con dos detenidos y la identificación de 8 potenciales víctimas. Durante la operación, los agentes localizaron en uno de los inmuebles inspeccionados a un menor de 21 meses de edad que fue trasladado a un centro sanitario. Según ha informado la Policía Nacional, el bebé permanece ingresado tras haber dado positivo en cocaína y presentar síntomas compatibles con síndrome de abstinencia. Los registros se llevaron a cabo el pasado 20 de mayo en un domicilio de Estepona, en la provincia de Málaga, y en dos inmuebles utilizados para la prostitución en Jerez.
2: La delegación del Gobierno ha confirmado como violencia de género el asesinato de una mujer de 51 años este viernes en Málaga. La víctima ha recibido los disparos de un hombre de 56 años que también se ha quitado la vida. Los cuerpos se han encontrado en una vivienda de la barriada de La Palma. La víctima no figuraba en el sistema Biogen ni pesaban antecedentes sobre el presunto agresor, según el delegado del Gobierno central en Andalucía, Pedro Fernández.
4: Sí, se está analizando como un posible caso de violencia de género. La delegación del Gobierno contra la violencia de género así ha iniciado ya el procedimiento que corresponde protocolariamente hablando. No consta que hubiese antecedentes en el sistema de Biogen, ni como pareja, ni por separado por parte del varón. Por lo tanto, pues en este momento, esperando el resultado de la autopsia y profundizando en los análisis y estudios de posibles testigos u otros indicios.
5: Canal Sur contra la violencia de género.
2: Un juzgado de Málaga ha decretado el ingreso en prisión de una de las 6 personas detenidas por intentar apuñalar a un hombre en la capital malagueña el pasado miércoles. Para otros 2 arrestados se ha prorrogado la detención y el resto ha quedado en libertad dentro de la investigación de un delito de tentativa de homicidio. De otro lado, la investigación de la UCO sobre las denominadas cloacas del PSOE ha permitido acceder a una agenda de la ex militante Leire Díez en la que menciona una reunión con Pedro Sánchez. La investigada anotaba por escrito desde sus planes para conseguir información sensible de jueces y fiscales hasta sus conversaciones con cargos del PSOE. Pese a que Sánchez ha negado a tener conocimiento de esta trama, el líder del PP, Alberto Núñez Feijóo, le considera máximo responsable.
6: Es un drama, lo sé. Todo está saliendo a la luz.

0: porque el gobierno está podrido, pero España no. Hoy sabemos que ya llegaron corrompidos, que la corrupción ha infectado 11 ministerios y el Palacio de la Moncloa.
1: En deporte, la selección española se encuentra ya en la ciudad norteamericana de Chattanooga, donde ha establecido su cuartel general para el Mundial de Fútbol, que comenzará el próximo jueves. Y en cuanto al tiempo, esta jornada de sábado que ahora iniciamos tendremos cielos poco nubosos, vientos flojos y temperaturas en ascenso en el tercio occidental. Hay a esta hora en Huelva, Sevilla, Córdoba y Jaén 24 grados, en Almería 23, en Granada 22 y en Málaga y Cádiz 21. Andalucía 12 y 3 minutos.
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Saludos, saludos a todos nuestros amigos latinoandaluces. Hemos arrancado con este himno de Colombia representativo en todas las festividades porque queremos mandarle un saludo a toda la colombianidad en Andalucía. Hoy venimos con esa maleta cargada de actualidad porque el mapa político de nuestra América Latina se ha estado moviendo y de qué manera. Si estás en casa, en el coche, trabajando, sube el volumen porque vamos a hablar un poco de lo que pasó en las urnas de Colombia y de que lo que nos viene este domingo en Perú. Primero, hablemos de Colombia porque el domingo pasado el país volvió a tener una jornada electoral histórica y el análisis es contundente. La moneda sigue en el aire. Ninguno de los candidatos logró la mayoría absoluta, lo que significa que Colombia se va a una emocionante segunda vuelta. Para todos nuestros oyentes colombianos aquí en Andalucía, el mensaje de las urnas ha sido claro. El país exige estabilidad, seguridad y respuestas directas al bolsillo, pero no le ha dado un cheque en blanco a nadie. Ahora se abre un escenario de pactos, de alianzas, donde cada voto va a contar el doble. Así que, compatriotas, no guarden las banderas porque el partido definitivo está por jugarse. Y ojo que desde aquí en Andalucía, miles de colombianos salieron a votar en los consulados. El voto en el exterior volvió a demostrar que la distancia no enfría el amor por la patria. Desde aquí, desde Latinoandaluces, les damos un aplauso a todos aquellos que hicieron fila el domingo pasado y que desde ya están preparando para volver a las urnas en esta segunda vuelta. Pero cambiemos ahora de tercio.

Bueno, Perú se la juega toda este domingo en segunda vuelta. Pero si en Colombia la historia continúa, en Perú mañana domingo se escribe el capítulo final. Las miradas se centran en el país andino porque los peruanos acuden a las urnas para la segunda y definitiva vuelta presidencial. Aquí ya no hay mañana. Perú viene desde años con muchísima estabilidad política y el pueblo peruano está pidiendo a gritos una sola cosa: certeza, orden y rumbo económico. Así que mañana domingo se enfrentan dos modelos de país cara a cara. Así, a todos nuestros oyentes peruanos en Andalucía tienen una responsabilidad histórica. Los localicen sus centros de votación para demostrar la fuerza del voto exterior, porque este domingo Perú, su futuro, se juega en los próximos 5 años.

0: Bueno, y al lío, como se dice, vamos a ver qué nos trae en la canasta familiar nuestro presidente de la Asociación Española de Consumidores, Miguel Ángel Ruiz.
1: Hola Yadi, hola Latino Andaluces. La Asamblea General de las Naciones Unidas en el año 1972 decidió instaurar la celebración del Día Mundial del Medio Ambiente, siendo elegido pues el 5 de junio y se trata, por tanto, de una efeméride de un día mundial para fomentar la conservación de los recursos naturales. En consecuencia, desde la Asociación Española de Consumidores consideramos que este día mundial, la celebración de este día, sirve para hacer una reflexión sobre lo realizado y sobre lo mucho que queda por avanzar para lograr un consumo responsable, un consumo sostenible, con respeto a nuestro medio ambiente. Y es que como consumidores tenemos una responsabilidad importantísima en la preservación de nuestros recursos naturales y muchas veces no caemos en ello cuando realizamos diferentes actos de consumo. Así es importante desde la propia elección de los productos, de los servicios medioambientalmente más respetuosos y por la conducta de las empresas que los elaboran. Por tanto, ahí como Asociación de Consumidores animamos a esos ciudadanos responsables a que tengan en cuenta estas variables. Por un lado, nuestra necesidad, esa elección que tenemos que hacer de esos productos o de esos servicios, y también seamos consecuentes y hagamos un consumo responsable con empresas que tengan una conducta positiva hacia el medio ambiente. Hoy presentamos un decálogo de recomendaciones sobre un consumo responsable y sostenible que van en el sentido de, en primer lugar, antes de realizar la compra, nos debemos plantear si es necesario o no ese producto en nuestras vidas. En segundo lugar, hay que evitar los productos de usar y tirar, si no son estrictamente necesarios. Así debemos utilizar envases u objetos a los que se les pueda dar una segunda vida útil. También debemos analizar la calidad del producto y su contenido, y no lo bonito o lo espectacular que pueda ser un envase en el que se presente. Normalmente, cuanto más bonito es menos eficiente y resulta, desde un punto de vista medioambiental, pues negativo. En cuarto lugar, debemos reciclar y reutilizar. Es importante esa labor de reciclaje, que se hace bien en la mayoría de los casos, pero que aún queda mucho por avanzar y mucho por concienciar. Debemos hacer un consumo eficiente de los suministros, tanto de agua como de electricidad. Con ello se ahorra dinero, pero también se ahorra y se ayuda a nuestro medio ambiente, y creo que es importante por ambas cuestiones. Debemos comprar ropa y calzado si lo necesitamos. Cuando no lo necesitamos, pues recomendamos donarla, esa ropa o ese calzado, y ayudar así a otras personas o a otras entidades que se dedican a esa venta de ropa de segunda mano. En séptimo lugar, debemos planificar las compras que vayamos a realizar. Ello conllevará que no compremos de más. Octava recomendación es que ni qué decir tiene que en la alimentación compremos y preparemos la comida necesaria, no de más para tirarla a la basura. Es también importante desde el punto de vista económico también, no solo desde un punto de vista medioambiental. Debemos realizar un transporte sostenible usando prioritariamente el transporte público. Esto es complicado en muchos sitios y ahí hacemos un llamamiento a las administraciones públicas para que refuercen esos sistemas de transporte público para evitar el transporte privado, que el consumidor elige en lo público por economía y por comodidad, pero que en muchas ocasiones se ve abocado a usar el transporte privado por la falta de horarios, por la falta de medios de transporte, por la falta de conexiones, y eso es importante que se haga por parte de las administraciones públicas a la hora de fomentar ese transporte público. En décimo lugar, ahora que empieza prácticamente el verano, señalamos que en vacaciones sigamos esa rutina de consumo responsable, de consumo consciente, de consumo sostenible, de reciclaje. No por irnos nosotros de vacaciones se debe consumir de una manera descontrolada, de una manera diferente a lo que lo hacemos en casa. Y por tanto ahí animamos a los ciudadanos a que sigan con esos comportamientos respetuosos con el medio ambiente. En definitiva, Yadi, en definitiva, latino-andaluces son 10 consejos básicos, esenciales, pero que vienen a contribuir a un medio ambiente más responsable desde el punto de vista del consumo y al que animamos desde la Asociación Española de Consumidores con esta nueva campaña que hemos realizado. Y nada más, Yadi, nada más en latino-andaluces. Hasta la semana que viene. 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
0: Y ahora damos paso a Claudia Sogamoso, nuestra psicóloga, en Creciendo en Nuestro Objetivo.
2: Hola amigos, yo soy Claudia Sogamoso, psicóloga, y aquí estamos en Canal Sur Radio, en Radio Andalucía Información, en nuestro programa Latino Andaluz y en nuestra sección Creciendo en Nuestro Objetivo. Y hoy vamos a hablar de blanco o negro, derecha o izquierda, arriba o abajo. Vamos a hablar de los extremos. Porque últimamente en la vida colectiva, en la vida social de nuestras relaciones, estamos tendiendo a comportamientos de extremos. Y yo soy una de las que digo, en este momento no recuerdo, pero un psiquiatra hablaba y decía que los seres humanos no somos de extremos. Los seres humanos en realidad necesitamos la búsqueda de un punto de equilibrio en nuestra vida. Los extremos, el placer, el exceso, cualquier exceso que sea, en realidad no es conveniente para nuestro bienestar, para nuestra salud física, mental, social. No es conveniente, no es un aporte para nuestra vida en realidad. La búsqueda está en el punto intermedio, cuestión que es difícil, ¿no? Es difícil poder estar trabajando todo el tiempo en mantener o sostener ese punto intermedio en nuestros pensamientos, en nuestros comportamientos, en nuestra manera de ser, en nuestra manera de hacer, en nuestra manera de actuar. Es algo bastante complicado. Además, porque en todo nuestro comportamiento sin duda intervienen las emociones, y nuestras emociones es una de aquellas cosas que nos da mucho que hacer para poder lograr una regulación. Entre otras cosas, el bienestar de nuestra vida está en la regulación, en mucho de ese bienestar de nuestra vida está en la capacidad para regular nuestras emociones. Entonces, cuando nosotros pensamos de manera extrema, se llama pensamiento polarizado, ¿verdad? Es decir, los extremos, estamos muy allá o estamos muy acá. El pensamiento polarizado, de hecho, en psicología, en psicología cognitiva, se denomina que es una distorsión cognitiva, porque evidentemente, como decía antes, necesitamos trabajar más el punto, estar en el punto medio. Para nosotros lograr ese punto medio es necesario que nosotros podamos identificar, podamos reconocer cuáles son esos pensamientos extremos que mantenemos. Por ejemplo, cuando utilizamos palabras siempre, nunca, son pensamientos polarizados. Porque si tú pones, cuando te pones a analizar, nunca me dices te quiero. Seguramente, si lo haces de manera objetiva, el nunca en una relación de pareja, muy probablemente es poco probable que eso se dé. El nunca, o es que siempre dices lo mismo. No es siempre dices lo mismo, podríamos decir con frecuencia o con alta frecuencia me estás repitiendo esto. Entonces, esos son ejemplos del pensamiento polarizado. El pensamiento polarizado tiene un efecto que no nos permite ver los matices de la vida. Nos perdemos mucho de la vida cuando mantenemos un pensamiento o un estilo de pensamiento polarizado. No te deja ver el matiz de la vida, porque entre el negro, por ejemplo, y el blanco está el gris. Pero cuando mantienes un pensamiento polarizado de esos extremos, no puedes ver el gris. Entonces, la idea es que podamos flexibilizar el pensamiento. ¿Y cómo comenzamos a flexibilizar el pensamiento? El pensamiento lo flexibilizamos a través del cuestionamiento, que es uno de los principios de el pensamiento crítico. La idea es aprender pensamiento crítico. Si tú comienzas a cuestionarte tus propios pensamientos, a por ejemplo, si cuando le dices a tu pareja, a tu hijo, a alguien, es que siempre, y comienzas a preguntarte, ¿es cierto que siempre lo hace? Puedes ver el otro lado del siempre, que serán algunas otras veces también esa persona te habla, te dice o hace cosas diferentes a las que tú estás pensando que siempre es. En la vida no todo es blanco y negro, en la vida humana no es de esa manera, te lo aseguro. Cuando estamos en el pensamiento polarizado, sufrimos mucho porque nos radicalizamos con respecto a la realidad y entonces vivimos dentro de un cuadro que no salimos de allí. Entonces es muy importante que te des cuenta si ese pensamiento está presente en tu vida e inicies un proceso de reaprendizaje matizando esos extremos y cuestionándote si la vida, esa manera de pensar y esa vida que hoy llevas es de extremos, para que vayas más al centro. Yo soy Claudia Sogamoso, nos vemos y nos escuchamos en la próxima.
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0: Conectamos con Jaén. Adelante, nuestra querida Liliana Coronado.
5: Hola latinos andaluces, soy Liliana Coronado desde Jaén. Hoy estamos de nuevo con vosotros, queridos oyentes, aquí en Radio Andalucía Información de Canal Sur. En la vida, solemos pensar que para tener éxito debemos elegir un solo camino y quedarnos en él para siempre. Pero hoy vamos a conocer a una mujer que nos demuestra todo lo contrario, que reinventarse no es cambiar de dirección, sino hacer nuestros horizontes muchísimo más grandes. Nuestra invitada nos comparte su aprendizaje profundamente humano de transformar la vocación del alma en planes reales, eficientes y sostenibles para sí misma y la sociedad. Bienvenida, Victoria Roberto Gaviati Niedo.
6: Hola, muchas gracias, Lili. Encantada. ¿Cómo estás?
5: Muy bien. Me alegra mucho que estés aquí, Victoria. ¿Quién es Victoria Roberta Gaviati Niedo?
6: Bueno, yo diría que Victoria hoy es una mujer que quiere conocer el mundo y vivir nuevas experiencias. Yo soy enfermera de formación e investigadora en salud pública. Yo soy brasileña y tengo 25 años. Y yo he vivido experiencias internacionales y siempre he buscado crecer tanto profesional como personalmente.
5: En la vida hay un punto de partida fundamental. La decisión de ser enfermera es una de las profesiones más entregadas y humanas que existen. ¿Qué fue lo que despertó en ti esa vocación? ¿Qué te motivó a elegir la enfermería como el primer gran camino de tu vida?
6: Bueno, siempre me gustó ayudar a las personas y yo sentí que la enfermería unía la ciencia y la humanidad. Y también yo tengo una familia que es muy grande, así que siempre me despertó cuidar de mis primos, de mis tíos. Y bueno, cuando yo trabajé en Brasil como enfermera, me dio mucha ilusión poder acompañar a las personas cuando están enfermas o cuando están pasando por alguna dificultad. Yo trabajé como enfermera materno-infantil y son momentos muy importantes en la vida de la madre y de los niños. Contribuir de forma directa en su bienestar fue una experiencia muy gratificante.
5: Quirófanos, nacimientos, momentos, límites especiales y únicos. La enfermería te pone frente a la vida real desde el primer día. Victoria, ¿cómo cambia la perspectiva del mundo tras vivir esa experiencia en Brasil? ¿Consideras que esa etapa es uno de los pilares que sostiene a la profesional que eres hoy?
6: Sí, de verdad que trabajar con diferentes pacientes me hizo comprender mejor las necesidades humanas y fortaleció muchas habilidades que sigo utilizando hasta hoy en mi vida profesional. La empatía, responsabilidad, la resiliencia, el cariño, el cuidado. Trabajar con bebés Yo gané muchos bebés. Sí, gané muchas experiencias con las madres, pero también perdí algunas en el camino. Entonces, sí, eso te cambia la visión del mundo y me hizo ver la vida como un regalo, de verdad.
7: Tu vida es un regalo para nosotros aquí hoy.
6: Gracias.
7: Has trabajado en el extranjero, asumiendo roles de gran responsabilidad, como ser profesora de inglés y cuidar a niños que padecen alguna discapacidad en Estados Unidos. ¿Qué habilidades personales desarrollaste gracias a estas experiencias de vida?
6: Bueno, yo desarrollé principalmente la independencia, porque fue la primera vez que yo salí de casa y viví lejos de mis padres. Y principalmente la adaptación, de cómo se adaptar a diferentes personas, diferentes culturas, y la comunicación, porque yo tuve que empezar del cero, en otra lengua, en otro país, y trabajar como profesora de inglés y también cuidando de niños que padecen de discapacidad me ayudó a crecer personalmente, porque me hizo ver las necesidades de los niños de otra manera, con una manera mucho más humana y mucho más cerca.
7: Muchos profesionales de la salud se quedan para siempre en el entorno clínico, pero tú decidiste abrir la puerta de los negocios con un máster en administración de empresas. ¿Hubo algún momento clave en tu carrera que te hiciera decir, necesito entender cómo se gestiona una empresa y qué impacto buscabas generar en tu futuro con estos nuevos estudios?
6: Bueno, sí, de verdad que el MBA aquí en la UJA que yo hice completó mi formación sanitaria y amplió mi visión sobre cómo dirigir proyectos y organizaciones, principalmente hospitales o clínicas, si yo quiero tener alguna en el futuro. Además, yo entendí que para generar un mayor impacto social, yo también necesitaba tener conocimientos de gestión y de liderazgo, y eso me ayudó mucho como profesional que soy hoy.
7: Serás y eres una gran lideresa. Con una historia tan variada que fusiona el tema de la salud, idiomas, atención al cliente y negocios en distintos países, ¿cuál dirías que es tu mayor motivación para seguir creciendo y qué mensaje le darías a quienes buscan reinventarse?
6: Bueno, yo diría el primero la curiosidad y el deseo de aprender. Yo creo que siempre podemos evolucionar y aportar algo positivo a la sociedad. Y a los que quieren reinventarse como yo, les diría que no tengo miedo de probar nuevos caminos, porque hay muchísimas oportunidades para nosotros aún.
7: Muchos buscan el triunfo en los títulos o en el dinero, pero tú has buscado el crecimiento humano y profesional sin poner límites. Victoria, haciendo honor a tu nombre, ¿cuál consideras que es tu mayor victoria interna y qué meta futura se convertiría en tu próxima gran victoria?
6: Yo diría que mi mayor victoria ha sido atreverme a salir de mi zona de confort, de mi familia, de mi seguridad y confiar en mis capacidades. Además, todo el camino que yo hice hasta ahora, yo me mantuve fiel a mí misma y a mis sueños. Y bueno, mi próxima meta es continuar mi trayectoria académica con un doctorado y seguir contribuyendo a la investigación en salud pública y cuidando de mujeres y aportando más a la sociedad.
7: Segurísimo que tendrás mucho éxito. ¿Deseas enviar algún saludo a alguien especial? Y si alguien quiere contactar contigo, ¿dónde pueden contactar?
6: Vale, yo quiero mandar un saludo a mis profesores de la UJA y a todos mis compañeros de universidad y a mis padres que están en casa. Y para contactarme, pueden contactarme por correo. Yo voy a decir ahora, ¿vale? vic.gats123@gmail.com.
7: Victoria, nos dejas una lección maravillosa. La enfermería te enseñó a entender la vida, la experiencia internacional, a adaptarte a ella, y la administración de empresas, más allá de las cifras, a fortalecer esos valores para generar un impacto real y sostenible en la sociedad. Haciendo honor a tu gran nombre, tu trayectoria ya es una conquista. Muchas gracias por recordarnos que no hay límites para seguir creciendo.
6: Gracias a ti, Lili, por invitarme. Fue un placer, de verdad.
7: Para mí también. El mayor de los éxitos para tu camino, Victoria. Nos despedimos escuchando a...
6: Hey, de mi corazón.
7: Soy Liliana Coronado y esto fue Memorias del Arte. Hasta la próxima.
6: Hasta la próxima.

venimos de la mano de Piazzolla, el tango de vanguardia que nos va a acompañar en este espacio de radio. Quien les habla, Adriana Divis, y el equipo de Radio Andalucía Información, hacemos para ustedes, señores, esto es

Ríe y bueno, emocionan en Maastricht con Adiós Nonino, el violín de Andrés Ríe y el bandoneonista argentino Carlos Buono protagonizaron uno de los momentos más conmovedores de Live en Maastricht número 7 en el año 2013 con la interpretación de la obra de Astor Piazzolla. El concierto reunió a miles de espectadores en un escenario habitual de las presentaciones de Andrés Ríe en la ciudad, en su ciudad natal, ¿no? La velada estuvo marcada por un repertorio variado, pero uno de los pasajes más memorables llegó con la interpretación de Adiós Nonino, pieza fundamental del tango argentino compuesta por Astor Piazzolla en el año 1959. Para este momento, Ríe invitó al escenario al reconocido bandoneonista Carlos Buono. El encuentro entre el violín del director holandés y el bandoneón argentino ofreció una fusión única de estilos, donde la sensibilidad europea se encontró con la tradición rioplatense. Desde los primeros compases, el público guardó un silencio respetuoso. El violín de Ríe desplegó una melodía cargada de lirismo, mientras Buono aportó con el bandoneón la fuerza y la autenticidad propia del tango. La orquesta Johann Strauss acompañó con un arreglo sobrio que realzó el diálogo entre ambos solistas. La interpretación transitó entre momentos de calma introspectiva y pasajes de gran intensidad, reflejando el carácter emotivo de esta obra, concebida por Piazzolla tras la muerte de su padre, Ríe y Buono, y el poder de la música para unir culturas.

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3: Es el turno de la capital, Sevilla. Ahí está la chilena Marcela Quirós.
4: ¿Qué tal, Latino Andaluces? Les habla Marcela Quirós desde la hermosa ciudad de Sevilla. Estamos aquí una vez más con nuestros invitados, que son personas que están promoviendo actividades culturales, asociativas, comunitarias. En fin, estamos algo haciendo acá en esta ciudad, moviendo Sevilla y tratando de comunicarla por este medio. Tengo dos invitados. Tengo invitado uno conocido, al famoso Wally,
5: aquí estoy.
4: Walter Núñez, conocido ya aquí en la radio. Y tengo a José Carlos también, que integra una asociación que se llama
6: Stop.
4: ¿Cómo estás, José Carlos? Buenas tardes.
6: Pues calentito, sudando.
4: Estamos todos calentitos, hay una temperatura horrible acá en Sevilla. Estamos con una tremenda ola de calor. Cuéntenos, ¿qué les trae por aquí?
7: Primero contar que cada 17 de mayo se celebra el día del... estamos en contra de la LGTBI-fobia. El evento es el 17 de mayo. En esta oportunidad, en Sevilla, ¿lo celebraremos cuándo?
6: El 29 de mayo.
4: Bien. ¿Esto es un evento nuevo o es antiguo?
6: El evento lleva... es la cuarta edición.
4: Es
6: el cuarto año que se celebra.
4: Edición. Entonces, de la LGBTI...
6: LGTBI-fobia.
4: LGTBI-fobia, me ha costado.
6: Como ha dicho Wally, el 17 de mayo se celebra el Día Internacional de la Lucha frente a la LGTBI-fobia. No había ningún evento así cuando se inició en Sevilla, pues decidimos hacerlo.
4: Hace 4 años atrás. Uh-huh. Excelente. ¿En qué consiste este evento?
7: Prácticamente este evento es para concientizar a la población. En este caso tenemos hemos optado por el barrio de La Barzola. Si bien es cierto, hay eventos grandes que son en capitales o en ciudades donde la gente lo ve de manera muy abierta. Pero los eventos van en barrio de La Barzola. ¿Por qué se escogió La Barzola, José Carlos?
6: Pues se escogió no por casualidad, sino porque la asociación abrió allí un local.
4: Bien.
6: La barriada La Barzola está en la Macarena, junto al barrio del Cerezo, en todo el Polígono Norte, una zona de actuación preferente, llena de población migrante, llena de gente joven, llena de población LGTBI, que se detectaba claramente que tenía barreras para visibilizarse, y a raíz de eso surgió la idea de visibilizar y luchar frente a la LGTBI-fobia y también visibilizar esa zona, porque está un poco abandonada, olvidada, dejada a la mano de Dios, y tender la mano también, sobre todo a la población migrante, claro, que son nuestros mayores...
4: Que hay muchos, claro.
6: Muchísimo.
4: ¿Qué tal ha sido la recepción de toda esta población desde el primer evento hasta ahora?
7: Son cuatro añitos. Uh-huh. Hemos recibido fobia también desde el primer año.
4: Me imagino.
7: Estábamos preparados porque esto es una campaña de concientización, lo tenemos clarísimo, sabían las cosas que podían pasar desde el inicio, pero hemos ido superando las barreras año tras año, y ahora el año pasado fue un éxito rotundo.
4: ¿Sí?
7: Y anhelamos y deseamos con el corazón que este año también sea igual de exitoso y que la gente se involucre más, que participe más, la gente desde sus ventanas, desde sus balcones, los niños amándonos, abrazándonos, viendo a las drag de una manera distinta, porque el padre te enseña, el padre te educa, eso es maravilloso.
4: Qué bueno que haya este progreso en la sociedad. Yo veo que se han ganado un espacio,
6: sí,
4: sobre todo en esta ciudad, sí, un espacio en donde hay un respeto por lo que están haciendo. Hay toda una parte, qué bueno que dijiste lo de los drag, hay una parte que es el espectáculo, que es toda esta parte rimbombante, ¿vale? Pero quienes conforman en este colectivo son personas normales que integran quizás todas las ramas de trabajo en todas las empresas.
6: Sí, por supuesto, puedes ser investigador médico o astronauta y gustarte ser drag. No,
4: que me refiero es que también participa del evento muchas veces.
6: Uh-huh.
4: Acude, cosas que antes no se veía solamente aquellas personas que estaban más arriba del escenario,
6: sí,
4: quizás con...
6: Yo en eso coincido con Wally, que los dos hemos estado desde el inicio y hemos visto cómo ha ido creciendo, cómo la gente se ha ido integrando desde que cerraron los bares hasta que ahora los abren todos, cómo la gente lo siente el evento suyo, que eso es muy bonito, que es lo que dice Wally, cómo las abuelas van con sus nietos a primera hora y luego se van incorporando los padres cuando llegan del trabajo, y luego, por supuesto, también la comunidad LGTBI.
4: Y toda la comunidad sevillana, ¿no?
6: Sí, cada vez más.
4: Wally, cuéntanos un poco, ¿en qué consiste el espectáculo? Cuéntanos, ¿qué va a haber de entretenido?
6: Él es uno de los directores de orquesta.
7: Pues lo principal, tenemos el momento donde... lo que narramos, ¿cómo se llama?
6: El manifiesto.
7: Que yo intento que no se pierda en el evento el foco, el manifiesto. Pero después del manifiesto, pues tenemos un bingo, tenemos Show Drag Queen, tenemos la charanga, que es como una comparsa, que paseamos por todo el barrio, por toda la plaza. La gente se involucra, participa demasiado. Y la animación de Wally, que no puede faltar. En 4 años ya ha ido creciendo también la animación.
4: Eso es muy participativo.
7: Sí. Juegos, dinámicas, concursos, los bailes de sevillanas que hay, o sea... creo que vine a darle, yo me he puesto a pensar, José Carlos, he venido a darle el toque latino, ¿sí?, al evento, y el evento era completamente sevillano, y el nombre de la radio, el programa Latino Andaluz, pegó de lujo con la idea que yo pensaba este año. Así que gracias también por eso.
4: Qué bueno que podamos ser un medio de difusión de estas actividades, porque, bueno, a ver, recuérdanos la fecha para que la gente pueda acudir.
7: Viernes 29 de mayo,
6: viernes, a
7: las 4 de la tarde, en la Plaza Virgen del Pilar, en La Barzola.
4: Vale, excelente. Quedan todos entonces absolutamente invitados a pasar una tarde muy entretenida.
6: Se va a pasar estupendamente,
4: inclusiva,
6: seguro.
4: Inclusiva, totalmente.
6: Eso sobre todo.
4: Vayan
6: eso
4: con mucha confianza, bastante agüita. Y con muchas ganas de participar.
7: Pues, gracias, Marcela.
4: Wally y José Carlos, les agradezco mucho. Les agradezco mucho el que hayan venido acá a entregarnos esta información. Yo me despido desde la hermosa ciudad de Sevilla para el programa Latino Andaluz. Adiós.
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3: Bueno, ¿qué nos dice Granada? Sene Pizarro y María Olé.
8: Hola, latinoandaluces. Estamos desde aquí, desde la ciudad de Granada, ya culminando este mes de mayo que nos está invitando al calor, a la playa, al verano, al descanso. Y pues precisamente en el día de hoy quería hablar de un tema muy, muy importante, porque este 29 de mayo es el Día Mundial de la Salud Digestiva y se realiza desde el año 2005 por la Organización, bueno, por la Organización Mundial de Gastroenterología de Irlanda. En pasadas ediciones se hablaba de Vive la Buena Vida, que eres lo que comes. Y bueno, se preguntarán por qué se celebra este día. Porque... en esta fecha se fundó esta organización, entonces lo que se quiere hacer es hacer campañas de salud pública en todo el mundo para que cada año tratemos una enfermedad o trastorno digestivo y que también seamos más conscientes del diagnóstico, la prevención y el tratamiento. Así que en este año, en el 2026, vamos a hablar de un tema bastante interesante, vergonzoso y pues... que sucede mucho cuando viajamos de un lado para otro, ya que estamos en épocas de ir a la playa, de viajar a destinos turísticos que de pronto no estamos tan de nuestra tierra, ¿no? Que a veces nos tomamos el agua que no es de nuestro lugar y nos sienta muy mal. Estamos hablando de la diarrea crónica. Lo que quiere decir en el día del Día Mundial de la Salud Digestiva del 2026 es no ignores los síntomas y también no te avergüences. Entonces, tiene tres importantes tópicos. El primero es escuchar y atender las señales digestivas. Así que, pues, si sentimos que lo que estamos consumiendo no nos está sentando mal, tenemos que tomar atención y, como dicen, tomar cartas en el... en acción. El segundo aspecto es no normalicemos los síntomas. Muchas veces dejamos pasar porque tenemos que trabajar o no queremos intervenir en la agenda del viaje o también, bueno, por diferentes aspectos. Entonces es muy, muy importante no normalizar los síntomas. El tercero es que la diarrea crónica merece atención. ¿Y en qué momento creo que es una diarrea crónica? Cuando pues voy al baño más de 4 veces al día. Así que es muy importante tener en cuenta estos tres aspectos. Ahora, ¿cómo podemos hacer para que nuestra macrobiota esté equilibrada? Y ustedes bueno, les llegará la idea de los probióticos, que muchas veces los tomábamos con los yogures, con el kefir y con diferentes tipos de bebidas, porque estos nos ayudan a disminuir, influyen en nuestro bienestar, combaten las bacterias dañinas y disminuyen las molestias. También es importante saber si tenemos alguna alergia o si nos produce alguna inflamación, cierto tipo de alimentos, que también es importante observar. Ahora, es también muy importante que tengamos una adecuada hidratación, y precisamente este aspecto es bastante importante porque a veces tomamos agua de cualquier lugar, o también tomamos agua de estas botellas de plástico que no sabemos cuánto tiempo han estado expuestas al sol. Aparte que estamos contribuyendo a que hagamos un consumo innecesario de plástico, así que los invito, de que hace poco que estaba en un viaje y estaba en Marrakech y veía casi el 90% de las personas en el avión consumiendo agua de productos de botella plástica. Así que tratemos de tener como también conciencia ambiental y también pues que sepamos de dónde estamos tomando esa agua. Segundo, que pues aprendamos a comer también alimentos que sean tolerados por nuestra probiota intestinal, como el arroz, la manzana, la pera, el banano. Tratar de no consumir alimentos que estén tan procesados. También mirar si nos sale, bueno, nos sienta mal comer algún tipo de ensalada cruda, o también tener tiempo para cocinar, que muchas veces estamos corriendo y comemos cualquier cosa por pasar de paso. En el otro aspecto es las comidas que sean pequeñas y frecuentes, y como les había estado diciendo, que cada día consumamos, aunque sea un probiótico. Es importante tener atención a las señales, no ignorar y no tener vergüenza. Así que de esta manera queremos celebrar el Día Mundial de la Salud Digestiva. Aparte, también queremos pues compartiros que el día 21 de mayo y el 22 estuvimos en Sevilla representando en la red ALF, que bueno, estábamos con nuestra asociación ASOSIM, una asociación de colombiana de mujeres colombianas e iberoamericanas, y pues nos place ser parte y ser nuevas miembros de este tipo de actividades, en donde pues queremos que los países del Mediterráneo estén juntos, que también se promueva la comunicación, y pues también hablemos de discursos de odio y busquemos muchos puentes para pues tratar diferentes temas migratorios, que en realidad queremos ser parte activa también de estos círculos. Así que nos alegra muchísimo el haber participado el anterior fin de semana en la red ALF de la Fundación ALA Analit Foundation. Y bueno, Latino Andaluces, esperamos que tengan un buen fin de semana. Por favor, pasadla bien, disfrutar y ya saben, cuidar mucho de su salud digestiva. Me despido con ustedes. Mi nombre es María Olé. Síguenos en redes sociales, Latino Andaluz Radio, y también en TikTok. Ahí los veremos. Que tengan buen día. Adiós.
9: Hola, Latino Andaluz. Estamos desde Cádiz en otro fogón. Esta semana nos vamos al norte de México y traemos una receta de Chihuahua con Carmen Cuevas. Y tal como les he comentado, en esta ocasión tenemos aquí a nuestra mexicana historiadora del arte y maestra de folclore mexicano, específicamente de baile mexicano, de danza folclórica, y nos la trajimos aquí para que nos cuente un poco cómo es este proyecto de danza folclórica, y después entraremos al fogón para que nos enseñe a hacer unos burritos de chilacas. Bienvenida, Carmen.
10: Gracias, hola, buenas tardes. Estoy muy contenta de estar por fin aquí, estar con Gaby, estar compartiendo este momento y poderles decir que la historia también se come.
9: Eso. Muy bien, Carmen. Bueno, mira, me interesa mucho que me cuentes cómo va tu proyecto de danza folclórica, porque fíjate que, como sabes, el folclore mexicano es muy demandado, ¿no? Gusta mucho aquí en España, en Andalucía, y me alegra mucho que tengas este grupo de danza que has integrado con varias chicas que no son todas mexicanas, ¿no?
10: No, hay una española, una gaditana y hay un gaditano también, uh-huh. Y 10 mexicanas, entre Anda. Ellas hasta mi hija y yo.
9: Entonces, Anda, qué bien.
10: Estoy muy feliz porque ha sido un buen recibimiento, nos han pedido ya en bailar en San Fernando, uh-huh. Bailaremos también en septiembre para el Día de la Independencia uh-huh. en México. Y pues invita a quien quiera ir a la calle de Árbol y número 5, que estamos normalmente en el Salón 10.
9: Los viernes, Cádiz, ¿no?
10: Los viernes de 4 a 6, un poco de horario de jaleo, pero muy buen horario para después estar libres o antes de estar libres y hacer lo que sea en viernes.
9: Claro que sí, porque tú eres bailarina profesional.
10: Sí, bailarina ejecutante y uh-huh. también coreógrafa, pero además historiadora e historiadora del arte con posgrado.
9: Sí.
10: Y voy mezclando historia, geografía y la práctica.
9: La práctica.
10: Para que aprendan mucho los que no sabían, para que recuerden los que ya han tenido algún previo acercamiento, claro.
9: Uh-huh. Tú bailaste para un ballet mexicano importante, ¿no?
10: Sí, bailé para Amalia Hernández, pero en esencia tuve mi propia escuela, uh-huh. la de Carmen Cuevas, y mi propio ballet con 80 integrantes, que eran dos compañías, y bailamos en América, en Asia, en todo México, y fue una representación muy emotiva de México en todos los países que fue posible.
9: Padrísimo.
10: Sí.
9: Oye, y ahora, ¿cómo te replanteas esta etapa de hacer un grupo de baile, y lo haces por acercarte a lo que te gusta hacer? ¿Lo haces por compromiso, porque te gusta, acercarnos a nuestras raíces? ¿Cuál es tu finalidad?
10: Mi finalidad es volver a mi inicio, en principio, porque pues lo primero que quise ser y tenía claro desde los 5 años es que quería ser bailarina. Pensaba que de clásico, pero a los 8 años me di cuenta que había un mundo folclórico que yo no conocía, uh-huh. porque mi madre es de Barcelona, una española de guerra, pero que no estaba acercada al folclore uh-huh. mexicano. Y cuando yo me di cuenta del folclore latinoamericano, gracias al grupo de los folcloristas, del uh-huh. cual se pueden hacer 10 uh-huh. programas,
9: sí.
10: pues al ver todo el vestuario, los instrumentos, el escuchar la música, para mí fue la decisión de una vida entera.
9: Genial.
10: Sí.
9: Y ahora estás aquí en Cádiz desarrollando tu pasión, ¿no? Que es el
10: Sí,
9: el
10: en baile, un momento muy diferente. Uh-huh. No soy ya ni joven, no estoy ya en la capacidad física que estaba, pero esa tal vez sea la oportunidad que tengo para mí y para los demás de decir que siempre se puede seguir.
9: Claro que sí.
10: Siempre se puede aprender, siempre se puede enseñar.
9: Claro que sí. Y bueno, vámonos al fogón. Para que nos enseñes sí. unos burritos de chilaca. ¿Y cómo se hacen unos burritos de chilaca estando en Cádiz?
10: Vamos, es que encontré esta receta como algo viable aquí, uh-huh. porque al final, también como historiadora lo puedo decir, la comida es también parte de la historia. Uh-huh. Y yo siempre hacía con mis alumnos un ejercicio comiendo la historia. Y pues ahora se la pueden comer. Los burritos se conocen mucho aquí, pero son más Tex-Mex que el claro. original mexicano. Uh-huh. Y como mis padres vivieron y murieron, por cierto, en Chihuahua, mucho tiempo, dije, pues vamos a hacer burritos de chilacas. Uh-huh. Y ustedes pueden decir, ¿pero qué es la chilaca? Uh-huh. Bueno, pues tratando de adaptar la comida, porque no es más que una adaptación sí. lo que tenemos que vivir aquí. Pues se puede comprar la tortilla de harina que ya vienen en los sí. supers, en cualquier super, uh-huh. sin decir cuál.
9: La que se usa para la fajita, ¿no?
10: Uh-huh. Sí, uh-huh. y para los mismos burritos. Sí. Pues se puede comprar el pimiento que me dijeron que se llama cuerno
4: Cuerno de cabra. Cuerno de chivo es otra cosa.
10: O el pimiento italiano, pero uh-huh. me dicen que este es más gordito, sí. más larguito. Pero bueno, se pueden rellenar de una cantidad de cosas tremendas, uh-huh. de queso manchego, de cualquier queso que gratine. Uh-huh. O también de algún queso medio fresco y rebozarlo o... ¿De qué otra forma me dijeron? Empanarlo. Que nosotros uh-huh. le decimos empanizarlo para sí, quienes nos escuchan.
4: Que es como los pimientos de piquillo que hacen aquí, ¿no? Que son rellenos, pero en este caso serían sí. los cuernos de cabra.
10: Pero me han dicho, el piquillo es rojo, entonces sí. tiene que ser preferentemente verde uh-huh. para que parezca la chilaca de Chihuahua, que sí. en realidad no es picante. Uh-huh. Por eso es que también se me ocurrió para que... el español que me escuche o los mexicanos que ya se deshabituaron al chile no sufran por el picante.
4: Claro, la chilaca es este chile que es parecido al pimiento italiano, sí. pero en México es un poco más intenso el color, el sabor también es más intenso y hay algunas que pican, ¿no?
10: Pero poquito.
4: Poquito.
10: Pican poquito. ¿Qué dicen que en México cuando alguien diga pica poquito hay que tener cuidado?
4: Sí, eso es verdad.
10: Pero bueno, esto se puede empanar y se puede poner simplemente dentro de la tortilla uh-huh. y mantenerla ahí para hacer varios de estos burritos y ya ponerlos a la hora de comer con el acompañamiento que se desee, alguna salsa que sí sea picante uh-huh. o frijoles, que quien no tenga acceso a los frijoles, que aquí cada vez llegan más, uh-huh. hasta las alubias se pueden moler. Uh-huh. Y freír con un poco de cebolla y ajo y acompañarlos.
4: Con el burrito de chilaca.
10: Sí, los burritos de chilaca. Es una delicia.
4: Qué delicioso. Entonces es el pimiento, el cuerno de cabra que se rellena con algún queso, luego se rebosa o se empana. Sí. Y ya esto nos sirve de relleno para armar nuestro burrito, ¿no? Que básicamente es envolverlo en la tortilla y ponerlo para que quede calentito y se acompaña con un poco de frijoles, por ejemplo. Y con esto, una comida o una cena queda espectacular, ¿no?
10: Espectacular y alimenticia.
4: Genial. Oye, pues muchísimas gracias porque nos has traído tanto la receta de la semana como la invitación al baile folclórico, que eso también está muy bien. Muchísimas gracias, Carmen.
10: Y recordar nada más que este platillo es muy de Chihuahua al norte de México.
4: Iño.
10: Muchas gracias.
4: Desde Cádiz se despide Gabriela Alejo. Hasta la próxima.

llegamos al final de nuestro programa, pero con esto bajamos hoy el telón en Latino Andaluz. Nos despedimos en un momento crucial para nuestra querida Latinoamérica, que vive en estos días tiempos de urnas. Es una decisión de futuro. Desde la orilla del Guadalquivir les invitamos y le damos un abrazo inmenso a todos los que nos escuchan de aquí y de allá, y que la jornada cultural para los peruanos transcurra en paz, con conciencia y con la esperanza puesta en los que nos une. Mucha fuerza Latinoamérica, mucha fuerza Perú. Nos escuchamos en el próximo programa aquí en Latino Andaluz. Un beso bien grande, les habló Yadi González. Chao.

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2: El Infoca mantiene un amplio dispositivo en el incendio forestal declarado en el término municipal de Alosno, en Huelva, que se encuentra ya estabilizado. Esta noche permanecen en la zona 8 grupos de bomberos forestales, 4 técnicos de operaciones y el director del Centro Operativo Provincial, entre otros. Las llamas se concentran en el paraje Carril del Cementerio, donde han arrasado unas 1.000 hectáreas, según el alcalde de Alosno, Francisco José Suero.
3: La dehesa, prácticamente hay muchos sitios que salvará porque ha sido pasto prácticamente fino, que no ha llegado a copas de los árboles, y en muchos sitios pues podremos hablar de que la dehesa prácticamente no ha sufrido daño.
2: Unas 10.000 personas viajan esta noche desde Andalucía a Madrid con motivo de la visita del Papa, cuyo avión tiene previsto aterrizar a las 10:30 de la mañana de hoy sábado en el aeropuerto de Barajas. Su primer acto social será visitar un centro para personas sin hogar en Madrid antes de desplazarse a Barcelona y las Islas Canarias, que son los 3 destinos de su estancia en España durante la próxima semana. En Canarias, la alcaldesa de la localidad de Mogán, Onalia Bueno, ha criticado la asistencia de Pedro Sánchez al acto del pontífice el próximo jueves en el muelle de Arguineguín, donde tuvo lugar una grave crisis migratoria en 2020.
4: 4 meses intensos en ese muelle Arguineguín, que las imágenes recorrieron el mundo. Las llamadas de esta alcaldesa constantemente hacia el presidente del gobierno para que viniera al muelle Arguineguín y viera la situación, porque parece ser que aquella competencia era municipal, no del Estado. Y ni caso, ni una llamada. Y ahora este señor se presenta aquí cuando más o menos ya está todo controlado.
2: La mujer asesinada este viernes en Málaga por su pareja es la 5ª víctima mortal por violencia de género en Andalucía en este año. La hipótesis que baraja la policía es que ha muerto a causa de los disparos efectuados por su marido, un hombre de 56 años que después se ha quitado la vida. El Ayuntamiento de Málaga ha convocado para hoy sábado un minuto de silencio a mediodía.
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2: La Guardia Civil ha desarticulado una red logística para el narcotráfico dedicada al abastecimiento de combustible. Se ha detenido a 2 personas en Alhaurín el Grande, en Málaga, y se han intervenido 4.600 litros de combustible. Informa José Valero.
6: Se ha desmantelado una guardería de combustible ubicada en Alhaurín el Grande que estaba siendo utilizada por esta organización criminal, según informan portavoces de la Guardia Civil de Málaga. Se ha efectuado una entrada y registro en una vivienda en la citada localidad, en la que se han incautado 10.570 euros en efectivo, una libreta con anotaciones de gran valor para la investigación y un importante acopio de material logístico compuesto por 229 garrafas de 25 litros de combustible, así como otras 483 garrafas vacías. A los 2 detenidos se les imputan los delitos de pertenencia a grupo criminal y contra la seguridad colectiva.
2: En Crónica Internacional, un bebé ha muerto y sus padres han resultado heridos por disparos del ejército israelí en la Cisjordania ocupada. El gobierno de Tel Aviv ha explicado que está investigando el ataque ocurrido cuando sus soldados se encontraban en una operación y detectaron un vehículo que aceleraba hacia ellos, ante lo que un soldado respondió disparando contra el coche. En deportes, la selección española se encuentra ya en la ciudad norteamericana de Chattanooga, donde ha establecido su cuartel general para el Mundial de Fútbol, que comenzará el próximo jueves. En cuanto al tiempo, hoy sábado tendremos cielos poco nubosos, vientos flojos y temperaturas en ascenso en el tercio occidental. Hay a esta hora en Huelva, Sevilla, Córdoba, Jaén y Almería 23 grados, en Málaga 22 y en Granada y Cádiz 21. 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
3: Saludos. Tenía 12 años, 12, y aún así, aquella niña canadiense subió al atril de la cumbre de la Tierra del Río para decirle al mundo lo que muchos adultos no se atrevían a pronunciar, que estábamos todos juntos en esto, que el planeta no era un decorado, ni un recurso infinito, ni un cajón donde esconder lo que no queremos ver. Severn Callis Suzuki no era una experta, ni una política, ni una científica consagrada, era una niña que hablaba con la claridad que a veces perdemos al crecer. Y 34 años después, su frase sigue siendo un espejo incómodo. Seguimos juntos en esto, pero el tiempo ya no corre, se escapa. Y con ese espíritu arrancamos hoy, Día Mundial del Medio Ambiente, un programa que viene cargado, cargadísimo, tanto que ya no sabemos si nos va a dar tiempo a contarlo todo antes de que acabe la temporada, si es que tenemos temporada el año que viene, claro.
2: Hola, Javier. Hombre, tampoco dramatices, aunque es verdad que todavía no sabemos si habrá otra temporada. Igual este es nuestro último junio juntos y no nos hemos enterado.
3: Bueno, tampoco descartes que el que lo siga sea yo, que igual la dirección dice, mira, Espe sí, pero este señor que habla de incendios a las 8 de la mañana, fuera.
2: Sí, claro, tú fuera, y yo aquí sola hablando de basuraleza y de olas de calor. Vamos, que me veo haciendo yo también de Javier, de técnico de sonido y de invitada.
3: Pues mira, sería un formato innovador, pero mientras nos renuevan o no, vamos a lo nuestro, que hoy traemos temas como para hacer 3 temporadas más.
2: Eso sí, y todos calentitos. Nunca mejor dicho, dale Marcos. El parche antes que el grano.
3: Un informe concluye que casi la mitad de las empresas han sufrido interrupciones financieras por fenómenos meteorológicos extremos en España. Impacto directo del clima en la economía real que hay que resolver con adaptación ante un futuro incierto.
2: Incendios en Andalucía.
3: Con la llegada del calor, la Junta lanza un mensaje de prudencia. El 94% de los incendios tienen origen humano y uno de cada 4 es intencionado. Aún así, la cifra diaria de fuegos en Andalucía sigue siendo sorprendente.
2: Limpia, brilla y da esplendor.
3: No es la RAE, pero el proyecto Libera va a realizar 144 actuaciones en Andalucía este fin de semana para recoger residuos que serán caracterizados. Se pretende con ello conocer de dónde vienen, por qué y así conseguir evitar que acaben en el medio natural.
2: La arena no es basura.
3: ¿Y entonces por qué toneladas de arena y conchas de muchos municipios están acabando en vertederos como si lo fueran? Centenares de kilos de arena y restos naturales de las mejores playas del país se están mezclando con residuos domiciliarios, plásticos, muebles, papel y poda. Hoy le dedicamos al programa las nuevas incorporaciones. 2 tenemos hoy en la redacción Carmen y otro en la parte técnica Raquel. Todo ello, por supuesto, con la supervisión del superrealizador Marco Barón.
4: Bien, bien. Perfecto, sigue así.
3: Esto es Cambio Climático. Comenzamos.
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3: Hoy es 5 de junio, Día Mundial del Medio Ambiente, un día que nació en 1973 y que desde entonces nos recuerda cada año que el planeta no es infinito, aunque a veces lo tratemos como si lo fuera. Este año Naciones Unidas vuelve a poner el foco en algo que nos toca de lleno, la restauración de ecosistemas. Y ojo, porque según el programa de la ONU para el Medio Ambiente, más del 40% de la superficie terrestre está degradada y afecta directamente al bienestar de más de 3.000 millones de personas.

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1: Y otro dato que da vértigo, por cada euro invertido en restauración se recuperan entre 7 y 30 euros en beneficio. Vamos, que cuidar la naturaleza no es solo una cuestión ética, es una inversión necesaria. Mar Pino, buenas noches.
2: Hola Javier, buenas noches. Y justo hoy, con este contexto, se celebra una semana muy especial organizada por la Alianza por la Restauración de la Naturaleza. Se trata de la Semana de Acción por la Naturaleza, en la que hay medio centenar de iniciativas en todo el país para recordar que la recuperación de entornos naturales no es un concepto abstracto, sino algo que se hace con las manos, con la gente y con decisiones políticas valientes. Es, por tanto, una llamada de atención, como me ha explicado Lucas Barrero, de Ecologistas en Acción.
3: Hartos de que cada día nuestro medio ambiente, nuestra naturaleza, todo lo que nos rodea, nuestros ríos, nuestros mares, pues vayan a peor. Que si vas a bañarte al río, en vez de un agua limpia, lo que te encuentres es un agua llena de mierda, y está feo que se diga así, pero es que lo vemos como anualmente nos echan multas desde la Unión Europea por el tema de las depuradoras, que si vamos a la playa esté todo lleno de basura, y que si vamos al bosque a pasear, pues que no queda bosque, porque es que se está quemando. Entonces, principalmente eso es lo que está pasando, y yo creo que todos lo estamos viendo, y ante eso, la ciudadanía, en este caso desde la Alianza por la Restauración de la Naturaleza, pues hemos dicho, nos vamos a organizar y vamos a convocar una Semana de Acción por la Naturaleza, en la que más de 50 organizaciones, colectivos sociales, están llevando sus demandas a sus entornos más cercanos, que al final es lo que a nosotros nos preocupa también, ¿no? Nuestros entornos más cercanos.
2: Y es que cuando uno mira alrededor, cuesta llevarle la contraria. Y no hablamos solo de fenómenos extremos, sino de decisiones políticas que aflojan justo cuando habría que apretar. Como lo demuestra el hecho de que haya un debilitamiento de las leyes ambientales que viene desde Europa y que favorece sobre todo a grandes intereses extractivos. Y pone un ejemplo que os va a sonar.
3: El debilitamiento en las políticas ambientales, que yo digo que es que vamos para atrás como los cangrejos, se nota desde las instituciones europeas, y ahí recientemente la Comisión Europea abrió un expediente para revisar la Directiva Marco de Aguas, que para las personas que nos escuchen, resumo, es la que marca cómo tiene que estar la calidad del agua, y eso lo vemos en el ámbito local, porque la modificación de esa directiva, en este caso para favorecer los intereses mineros, facilitaría que se pueda abrir Annalcóllar con unos parámetros de vertido menos estrictos y que esas aguas mineras pues vayan al corazón de Doñana a contaminar un ecosistema que ya de por sí creo que ya está bastante maltratado, y lo sabemos todos los andaluces.
2: Y no es el único caso. En Huelva, con los fosfoyesos, la solución que se ha planteado es, para ecologistas, muy superficial. Por eso Lucas recuerda y denuncia.
3: Yo creo que en la práctica pocos ejemplos hay más llamativos que el caso de las marismas de los fosfoyesos de Huelva, las marismas del río Tinto, que si tú te pones en un extremo, en el extremo de Palos de Moguer, ves lleno de vida, ves lleno de flamencos, ves lleno de salicornia, y sin embargo, si echas la vista al frente, al otro lado del río Tinto, ves pilas, pilas y pilas, que son miles de toneladas de fosfoyeso, residuo radiactivo que durante años estuvo allí vertiendo Foretti y Fertiberia, y que a día de hoy la propuesta de restauración, que en este caso dieron por buena tanto Ayuntamiento como Junta de Andalucía como Ministerio, es echarle una capita de tierra por encima y dejarlo allí enterrado de por vida. Y más grave aún, los científicos de la Universidad de Huelva y la mesa de científicos que se creó para eso, es que lo dicen, eso se está filtrando a la marisma. Es decir, seguimos contaminando cuando la empresa dice que está restaurando. Y eso es lo que nosotros consideramos por maquillar en vez de restaurar. No puede ser, Fertiberia se lave las manos, se gaste 20 millones en restaurar aquello que no está restaurando y ahora se pueda ir de rosita. No, no, no. Aquí quien contamina paga y restaura todo lo que ha contaminado y todo lo que están contaminando.
1: Esto me recuerda muchísimo a mis hijas cuando les digo que arreglen el cuarto. No digo nada, pero ahí lo dejo.
2: Bueno, sí, pero aquí hablamos de contaminación real, de salud pública y de territorios enteros. Y por eso, cuando se habla del Plan Nacional de Restauración, Lucas insiste en algo fundamental. Sin financiación seria, sin fiscalidad verde y sin que quien contamine pague, no hay restauración que valga.
3: Una vez ya tengamos el Plan Nacional de Restauración, aquí lo que hace falta es lo de siempre, dinerito para pagar esto. Entonces, ¿de dónde va a salir el dinerito? Parece que el Ministerio y las comunidades autónomas están un poco por la vía del greenwashing. Ahora están muy de moda los créditos de biodiversidad. Es decir, que las empresas que quieran contaminar paguen un poquito para poder contaminar más. Y nosotros ahí lo que abogamos es por la fiscalidad verde. Es decir, Quien contamina paga, y paga lo que hace falta y lo necesario, y que sea bastante.
2: Y además participación, porque si la sociedad civil no está dentro, el plan se queda cojo. Algo que parece que ya está ocurriendo.
3: Lo primero que tiene que tener ese plan es que sea participado, porque esto no es de ahora, que esto parece siempre como cuando nos mandaban un trabajo en la universidad que lo entregábamos a última hora. En esto el gobierno de España lleva trabajando, o debería de estar trabajando, desde hace 2 años, y desde entonces llevamos diciendo a las organizaciones sociales que poca participación. Pongo un ejemplo muy claro. Hace unos meses hicieron una consulta pública en la que participaron 26.000 personas. Estamos hablando de uno de los procesos participativos más grandes de todo el Estado, y los resultados no nos los quiere facilitar el Ministerio, y eso lo estamos viendo a día de hoy.
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2: Por eso esta semana, Javier, no es solo simbólica. Es una invitación a movernos, a salir, a ver qué está pasando y a implicarnos con quienes trabajan en restauración.
3: Lo primero que hay que hacer en este sentido es conocer, ponerte unas botas y salir al campo, porque yo creo que todos a nuestro alrededor tenemos ríos donde queremos bañarnos, tenemos playas donde queremos tomar sol, tenemos bosques donde queremos posear o montañas a las que queremos subir. Y lo que estamos viendo es que la calidad del medio ambiente de esos entornos cada vez va peor. Y luego, una vez hecho esto, a organizarse a través de las organizaciones que ya estamos. En cada pueblo, en cada ciudad, hay muchísimas organizaciones ecologistas que estamos trabajando día a día por la protección del medio ambiente y ahora también por la restauración. Entonces creo que eso es lo que toca ahora, que reclamemos a las instituciones públicas que dejen de poner los intereses empresariales y los intereses del capital por delante y que pongan el interés general.
1: Hoy, Día Mundial del Medio Ambiente, la naturaleza se levanta y nos está diciendo que no basta con mirar, que hay que actuar, y aquí, en Cambio Climático, vamos a seguir haciéndolo, porque si la naturaleza se levanta, nosotros también. Gracias, Mar.
2: Gracias a ti, y te hago caso, me levanto y me voy. Hasta la semana que viene.
1: Adiós. Restauración es la primera palabra que hemos sacado a la palestra en este Día Mundial del Medio Ambiente, pero hay más que iremos poniendo sobre la mesa del estudio durante la próxima hora. En este caso, la palabra es adaptación, pero esta palabra hoy viene con apellido, y este es empresarial.
4: Empresas.
1: Y de adaptación empresarial viene a hablarnos hoy Olga, de nombre y de apellido Moya. Olga Moya, buenas noches.
5: Hola, Javier Bolaños.
1: ¿Cuánta formalidad?
5: No es para menos, porque ya sabes que en el mundo de la empresa hay que ser formal, serio y también previsor. Y en este campo es en el que vamos a centrarnos hoy, porque un informe realizado por la compañía Mitiga Solution concluye que casi la mitad de las organizaciones que han participado en este estudio ya han experimentado interrupciones financieras derivadas de fenómenos meteorológicos extremos en España.
1: Interrupciones financieras. Seguimos por el camino de la formalidad más absoluta. ¿Podríamos traducirlo a Román Paladino?
5: ¿Decirlo con lenguaje sencillo, te refieres?
1: Sí, sí, vale, eso.
5: Es que a ver si vas a ser tú peor.
1: Que sí, que resuma, que lo digas en cristiano.
5: Pues que casi la mitad de las empresas que han participado en el estudio reconocen haber tenido pérdidas económicas por daño directos o indirectos derivados de fenómenos meteorológicos extremos.
1: Por fin hemos encontrado el dato que buscábamos y que da pie a esta pieza, que hay daños directos o indirectos en las empresas derivados de fenómenos climatológicos extremos. Perfecto.
5: Pues venga, si te parece, partiendo desde aquí, vamos a sacarle todo el rendimiento a este dato.
6: Y ahora soy yo quien tira del hilo.
5: Eso es lo que vamos a hacer ahora para ir explicando qué le está sucediendo a las empresas españolas y por qué están sufriendo pérdidas. Lo primero que descubrimos es que hay una realidad a la que no le podemos dar la espalda y que abordamos cada semana en este programa. Hablamos, evidentemente, del cambio climático y de sus consecuencias.
7: Aquellos eventos que antes los veíamos como mucho menos recurrentes y que pues parecía una sorpresa, pues cada vez ahora los tenemos más frecuentes y la intensidad es más grande. Desgraciadamente es una realidad que sufrimos todos.
5: El que nos explica esto y nos va a seguir explicando muchas otras cosas más es Alex Martí, es el CEO de Mitiga Solution, una empresa dedicada precisamente a evaluar los riesgos asociados al cambio climático. Riesgos que no son iguales en todo el territorio nacional. Adivina, Javier, ¿dónde el peligro es más alto?
1: Mira, por lo que sé del tema y por cómo me lo pregunta, no dudo de que Andalucía está en cabeza del ranking.
5: Efectivamente, pero no está sola, ¿eh? Atento.
7: Sí, te diría que Andalucía, Cataluña, Madrid, o sea, la Comunidad de Madrid últimamente también está teniendo mucho, mucho riesgo, básicamente por inundación, porque es una comunidad, sobre todo la ciudad, que no está diseñada para absorber grandes lluvias. Te diría que las zonas costeras y el sur de España, pues desde Valencia, Cataluña y Andalucía, pues son los zonas con más riesgo.
5: Y fíjate que en nuestro caso, en el caso andaluz, el riesgo es una fea combinación de la cantidad de eventos extremos y la calidad, podríamos decir, de los mismos. Álex lo explica muy bien.
7: La zona de Andalucía en general, por la situación geográfica específica que está, está expuesta a los mismos eventos que el resto de España, pero de forma un poco más extrema. Incendios, a precipitación extrema, a olas de calor, a granizo, a sequía, que cuando lo pones todo en un pack, pues el riesgo combinado aumenta mucho, ¿no? Cuando en otras zonas, pues quizá en Aragón, pues tienen menos riesgo por una parte o por otra, en Cataluña por otra parte, pero lo que hemos visto es que en el sur de España, pues desgraciadamente se cumplen casi todos los peores pronósticos.
1: Mala pinta tiene la cosa por aquí, ¿no?
5: Así es, aunque tampoco hay que olvidar que los daños que sufren las empresas no son solamente los directos, es decir, los que sufren en sus propias infraestructuras, sino que también se pueden producir a distancia. Esto es importante no olvidarlo.
7: Cuando hablamos en el territorio nacional, hablamos a nivel de operativa. Pues si hablamos de la DANA, por ejemplo, pues cuántos días los comercios pues no pudieron abrir o qué implicaciones tuvieron después. Pero una empresa textil, donde por ejemplo tiene los materiales de producción en Indonesia, si hay un ciclón tropical en Indonesia, pues que esos materiales, por ejemplo, no lleguen. O una empresa que tiene de automoción, si tiene logística, pues una pieza no pueda llegar. Ya hablamos de cadena de producción, cadena de suministro.
5: Dicho esto, está claro que hay que distinguir entre grandes y pequeños, porque las cosas no son iguales.
0: ¿Y ahora?
7: Las más grandes tienen más resiliencia. Las empresas del IBEX, las empresas que son enterprise, pues tienen desde equipos que de alguna manera están preparados o deberían estar preparados para tener un plan de resiliencia contra este tipo de eventos, y ahí vemos que más o menos el 50% de las empresas ya están haciendo algún tipo de plan de mitigación y de resiliencia desde hace 2 o 3 años. Dependiendo del tipo de sector donde estás o la magnitud de la empresa, tú tienes que reportar tu riesgo físico y climático en los estados financieros a final de año. Por ejemplo, en el sector financiero hemos visto como un par de bancos han sido pues multados con unas cantidades importantes por no haber reportado esto. Si ya les preguntas cuánto de estos sectores tienen una proyección de hacer algo, algún tipo de monitoreo o de algún tipo de plan, el número ya te sube de 50 a 75, por ejemplo. O sea que ya lo están viendo.
5: Así que la mitad de las empresas grandes han tomado ya medidas en materia climática. Pero ¿dónde queda ese porcentaje si hablamos de
0: algo pequeñito, algo chiquitito?
7: Solo el 12% de las pequeñas y medianas empresas están teniendo en cuenta un plan de resiliencia en su día a día. Entonces, evidentemente, cuando una carnicería, un panadero o un pequeño hotel pues tiene 2 días sin electricidad, el impacto es mucho mayor que una grande empresa que tiene pues un plan de resiliencia y una economía detrás para soportarla. Cuando les preguntas a la pequeña y mediana empresa, oye, en el próximo año, ¿qué planes tenéis si no lo estáis haciendo? Bueno, pues pasamos de un 12 a un 30%. Es decir, que ya se lo están mirando 3 veces más de cara al año que viene, esperan tener un plan.
5: Y entre unas y otras están las startups, que no son empresas grandes, pero que tienen vínculos que les hacen estar a medio camino en materia de prevención climática.
7: El número de empresas que están haciendo algo es un 25%, es decir, el doble que la pequeña y mediana empresa, y el motivo es porque los inversores de estas empresas, como ellos tienen que reportar a sus a los inversores de los inversores, ¿no?, a los LPs, tienen que reportar pues sus estados de sostenibilidad, etcétera, obligan a las empresas, a las startups, a que lo hagan también. Por lo tanto, ahí ves un incremento. Pero en resumen, pequeña, mediana empresa, incluyas startup o no, estamos hablando de que una de cada cuatro o de cada cinco lo está haciendo. O sea, estamos muy descubiertos.
1: O sea, que las empresas españolas caminan por el alambre. ¿Pero eso a qué se debe? ¿Por qué con la cantidad de información de la que disponemos somos tan ciegos?
5: Pues aquí también detectamos diferencias. En el caso de las grandes empresas es algo así como que no queda claro de quién es la responsabilidad.
8: Casi es la mitad que por los pelos.
7: A la gran empresa, porque el riesgo climático no tiene un propietario. El jefe de sostenibilidad tiene la obligatoriedad o la misión o el mandato de hacer un reporte que al final, pues es un reporte que se queda en un cajón. Y los presupuestos que tienen son relativamente pequeños.
8: Casi para mí es el verbo ser.
7: Cuando te vas al jefe de riesgo, pues busca otras soluciones o se maneja otras soluciones para intentar gestionar el portafolio en el día a día.
8: Casi llegó, pero se hizo tarde.
7: Y cuando te vas al financiero o al de seguros, pues tiene otra información para intentar negociar las primas, argumentando que hacen más o menos resiliencia. Entonces es ponerlos todos en la misma habitación y hacerlos trabajar. Este es el reto a grande empresa.
1: ¿Y para la pequeña?
5: Para la pequeña lo que hay que saber hacer es poner por delante lo importante de lo urgente.
7: En la pequeña y mediana empresa es porque vamos al día a día. O sea, cuando tú hablas con el, comentábamos antes, el charcutero, el pescadero, la persona que tiene dos hotelitos, pues con faenas ya tiran en el día a día de la gestión operativa, a no ser, pues estés en Valencia y te haya pasado, o estés en Cataluña y hayas tenido las inundaciones o hayas tenido los incendios. Si no te ha ocurrido, es como aquello que pospones, y desgraciadamente si lo pospones y te pasa el día de mañana, pues quizá no hay una marcha atrás. La gente es consciente, pero aún no tienen esa sensación de urgencia de cómo me va a tocar a mí.
5: Y en todo este panorama hay algo más, una dificultad añadida. Hasta ahora las coberturas de los seguros podrían cubrir eventos de este tipo porque no eran tan habituales, pero desde hace unos años las cosas están cambiando.
7: Con la llegada del cambio climático, los próximos 10 años no tienen nada que ver con los 10 anteriores. Entonces, esos eventos extremos, que normalmente son el 10% de los eventos que ocurren, causan el 90% del daño. Entonces, ¿qué han visto las aseguradoras? Que ya no tienen unos modelos que de forma fiable pueden predecir la frecuencia y la magnitud de estos eventos y, por lo tanto, las primas de seguros, como hemos visto no solo en España, pero en muchos países, leas en California, pues han subido mucho. ¿Cómo afecta esto a la industria? De dos maneras distintas. Uno, a la operativa. Pues desde el sector hotelero al sector industrial, a la pequeña y mediana empresa, el número de días donde han tenido interrupciones debido al cambio climático, pues se va aumentando, las pérdidas van aumentando y luego cuando te vas al seguro, porque evidentemente esto ha aumentado, también es más caro. Entonces le está afectando por dos lados.
5: Por eso hay empresas que, atención, están adelantándose a este problema. Y es que no hay mejor solución ante una dificultad que evitar enfrentarse a ella.
7: Muchas empresas ya están diseñando sus futuros activos tanto desde una punta de geografía, donde pongo, es mucho más económico poner una infraestructura en un sitio que es resiliente que hacer la infraestructura resiliente al sitio. Entonces, la localización de la infraestructura ya es muy importante y la materialidad y la operativa de la infraestructura.
1: O sea que lugares con más riesgo son lugares que están evitando las empresas. Y si hemos dicho antes que Andalucía es de los sitios con más peligro climático.
5: Efectivamente, parece lógico inferir que aquí vendrán en un futuro menos empresas.
1: Salvo que, porque habrá un salvo que, ¿verdad?
5: Bueno, no hay recetas mágicas, pero parece evidente que por un lado los gobiernos, ya sean locales, autonómicos o nacionales, tienen que adaptar lo mejor posible las poblaciones a los efectos del cambio climático. Y por otro, las propias compañías tienen que evaluar sus riesgos y ponerse manos a la obra para evitar los peores escenarios.
7: Es hacer un análisis del riesgo que tiene su actividad, de los edificios, de las tiendas, actividades que tengan físicas y de su cadena de suministro. Pueden utilizar pues, empresas como Mitiga, y pondré evidentemente el caso nuestro, ¿no? Que tenemos una plataforma, en cuestión de segundos tú nos dices dónde están tus activos y te damos todo el riesgo para cada uno de las catástrofes naturales inducidas por el riesgo climático con unos periodos de retorno. Es decir, te decimos, tú tienes una probabilidad del 20% que tengas esta inundación con estos centímetros de agua. Vale, a partir de aquí podemos diseñar unas medidas de adaptación que sean relativamente sencillas y ayudarte a negociar con el banco si no tienes el capital, pues para un crédito verde de 15-20 mil euros para poder hacer esta resiliencia. Pero el primer paso es identificar el riesgo. No puedes solucionar lo que no sabes.
1: Así que por eso, como hemos comentado al principio, hay que ponerle nombre a las cosas.
5: Y números, Javier, números. Hasta la próxima.
1: Adiós, Olga.
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1: Ya lo habéis visto, Andalucía está en la zona cero del cambio climático en España y estos días ha comenzado precisamente un periodo en el que el color de nuestro mapa autonómico es el rojo porque ha comenzado ya el periodo de alto peligro de incendios forestales. María Martín, buenas noches.
10: Buenas noches, Javier. Creo, permíteme decirte lo que te has pasado un poquito con esta cama musical que has elegido para hablar de este tema, pero a ver cómo eres el director del programa.
1: Mujer, es que yo quería algo que llamase la atención sobre el tema y por
10: eso esa música. Lo has conseguido, lo has conseguido. Te aseguro que lo has conseguido. Así que ya tenemos a todo el mundo pendiente y vamos a contar que la llegada de las altas temperaturas trae consigo que la Junta de Andalucía envíe un mensaje de prudencia para evitar situaciones de riesgo en nuestros bosques. Y es que no hay que olvidar que el 94% de los fuegos tienen como origen la mano del hombre y de ellos el 25% son intencionados. A pesar de todo, no me digas que no es sorprendente la cifra de incendios diarios que se producen en Andalucía. El dato lo ha dado Antonio Sanz, que es el consejero de Emergencias en Funciones.
11: Estamos en una media de 9-10 incendios diarios, terribles, porque lógicamente impacta conocer este dato, pero lleva a que todo el día estamos movilizando los efectivos.
1: Sí que lo es, una decena de incendios cada día dan al final de verano una cifra de fuegos forestales realmente sorprendente.
10: De hecho, lo que llevamos de año se han producido ya 161 intervenciones. Son 40 incendios más que en el mismo periodo de 2025, aunque afortunadamente con menos superficie quemada, eso sí. Hasta el 30 de mayo han sido algo menos de 1.100 las hectáreas afectadas frente a algo más de 1.500 del año pasado. Para Antonio Sanz, esto tiene una razón que no es otra que la eficacia del Infoca y también su estrategia. Iniciativas que no siempre se comprenden desde el punto de vista del ciudadano, pero que tienen una razón, como los denominados fuegos técnicos.
11: Ese fuego técnico, pues muchas veces tiene la sorprendente estrategia de tú mismo generar fuego contra fuego. Y eso es una acción de gran eficacia, lógicamente, en momentos concretos, en situaciones complejas. Y repito, cuando incluso el agua ya no funciona para apagar un fuego, el fuego técnico es una de las estrategias más importantes. Pero para eso había que tener una unidad especializada que, por suerte y orgullo, Andalucía va a contar este año con ella.
10: Como escuchas, el consejero ha reivindicado la inversión de la Junta en recursos humanos, pero no ha querido tampoco dejar de recordarnos a la ciudadanía el deber que tenemos tanto de evitar situaciones de riesgo como de colaborar a la hora de dar la voz de alerta cuando tengamos indicios de que algo puede estar pasando en un entorno natural.
11: El verdadero escudo frente al fuego o contra el fuego no son ni las leyes ni la vigilancia, sino la responsabilidad de cada uno de nosotros. Quiero hacer un llamamiento a que ante cualquier atisbo de humo se llame inmediatamente al 112, porque esos segundos salvan vida y nos permite actuar con rapidez para salvar también nuestro espacio natural.
1: Una rapidez, María, que está sirviendo en Andalucía para frenar, como apuntabas antes, el número de hectáreas quemadas en lo que va de año, pero eso es algo que no está ocurriendo en el conjunto de España, ¿no?
10: Así es, Javier, porque según datos de Greenpeace, 2026 ya registra peores cifras que el año pasado en el mismo periodo. De hecho, la superficie forestal afectada ya es más del doble que el año pasado por esta fecha. Y el número de incendios ha aumentado un 72%. Además que ya hemos tenido cuatro grandes incendios forestales. Uno en Cáceres, otro en Pontevedra, uno más en Asturias y el último en Doñana. Mientras que en 2025, en esta época del año, no se había producido aún ninguno de estos fuegos.
1: Parece evidente, por tanto, que habrá que seguir manteniendo la guardia alta y, aunque en Andalucía el peligro, como vimos antes, es superior a la media, de momento, en lo que a incendios forestales se refiere, estamos por debajo. Que siga así. Gracias, María.
10: A ti, hasta otra.
12: Los embalses españoles han bajado 9 décimas respecto a los datos de la semana pasada. El agua embalsada alcanza así el 83,1% de su capacidad total. En Andalucía, los pantanos también están a la baja. En la vertiente mediterránea han descendido 3 décimas y se sitúan al 76,7%. En la Atlántica, las reservas también han caído 6 décimas y se sitúan en el 86,7%. En esta vertiente, por cuencas, la situación es la siguiente. La del Tinto, Diel y Piedras está al 86,7%. 86,5, la del Guadalete Barbate al 87,6 y la del Guadalquivir al 86,5% de su capacidad.
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1: Tras conocer los datos del agua embalsada, vamos a seguir sumergidos en ella. Pero en este caso, para recuperar basuras marinas, que es lo que van a hacer decenas de clubes y centros de buceo que participarán este fin de semana en una acción nacional de conservación marina.
13: Nos ocupamos del mar y tenemos dividida la tarea.
1: Así es, yo doy paso y tú, Carmen Márquez, buenas noches, me vas contando en qué consiste esta serie de actividades que están enmarcadas dentro del proyecto Libera.
14: Hola Javier, buenas noches. Creo que los trabajos están un poco descompensados, pero aún así vamos a hacerlo. Vamos a contar en qué consiste esta limpieza, que es una de las dos grandes actuaciones que se realizan cada año dentro de este proyecto y que tienen su razón de ser fundamentalmente en que no paramos de tirar desechos al mar. Bueno, y a los ríos, como se ha encargado de recordarnos Antonio Márquez, que es presidente de Oceánidas y coordinador de la red de vigilantes marinos que participa en esta recogida.
15: La basura, desgraciadamente, está colonizando estos fondos marinos. Tenemos basura de muchos tipos y de muchas procedencias. Tenemos los típicos plásticos y residuos plásticos, pero también tenemos arte de pesca abandonado, botellas, vidrio, tenemos incluso basura metálica, ¿no? Tenemos también residuos electrónicos que empiezan a aparecer. Los vapers, es una cosa nueva que ha aparecido, que ha sustituido quizás a las mascarillas, que en el tiempo de COVID era uno de los residuos más habituales en nuestros fondos marinos. Y ahora pues se están viendo cada vez más los vapers, ¿no?, que también llegan a estos fondos marinos. En definitiva, a nuestros fondos someros llega toda la basura que, por una parte, los ciudadanos, al utilizar las playas en verano, terminan en el fondo marino, pero mucha y gran parte viene también del agua interior, de los ríos, de los arroyos que pasan por nuestras ciudades y que llevan esta basura también a los fondos, ¿no?
1: Los vapers, es curioso lo mucho que dice de nosotros, de nuestro comportamiento y de nuestras costumbres, la basura, ¿verdad?
14: Pues sí, y parece que los vapers son el nuevo residuo, pero hay dos que no dejan de estar presentes siempre y cada vez con más fuerza, no ya en el fondo marino, sino incluso en la arena.
15: Aunque también parece habitualmente limpia, cuando hacemos un cribado de arena, el residuo que sigue siendo más habitual son las colillas y luego los microplásticos. Cuando hacemos un cribado de la arena de playa, encontramos cada vez más microplásticos que se han ido degradando por la acción del mar y que terminan en nuestras playas, ¿no? La fauna marina, los peces de los que normalmente nosotros nos alimentamos, pues están ingiriendo esos microplásticos y al final todos estos microplásticos entran en la cadena trófica y ya hay indicios de microplásticos en organismos de humanos, ¿no?
14: Es algo, esto último, que no podemos olvidar. Al final nos estamos comiendo nuestra propia basura.
1: La verdad es que escucharlo así de claro impone, ¿eh? Nos estamos comiendo nuestra propia basura, nuestros propios desperdicios.
14: Pero es la realidad, Javier. Es lo que estamos haciendo con nuestra manera de gestionar residuos.
1: Bueno, dirás por nuestra manera de no gestionarlos correctamente.
14: Bueno, sí, eso es más correcto. Por eso este proyecto tiene una segunda parte que quizás sea incluso más importante. No se trata solo de retirar desperdicios de los ecosistemas, se trata de analizar y detectar de dónde vienen y cómo lo hacen.
15: Toda la basura que se retira, tanto en los fondos someros como en playa, se caracteriza. Hay una aplicación que se llama Marnova y esa app lo que hace es que tú puedes ir, mientras caracterizas todo este tipo de basura, subes los datos a una plataforma consensuada con el ministerio y de ahí los investigadores toman estos datos de la procedencia, el tipo de basura, dónde se han localizado, profundidad, qué cantidad. Y la idea es que con estas investigaciones que se hacen, pues se implementen medidas para la lucha contra las basuras marinas que llegan a nuestros fondos, ¿no? Entonces, esa parte es muy importante, es quizá la parte más importante, porque podríamos estar limpiando playas y fondos marinos toda una vida. Lo importante es evitar que todas estas basuras vayan llegando a nuestros fondos. Yo creo que esta aportación de datos es esencial para eso.
14: Junto a este aspecto, el proyecto Libera tiene también, hay que recordarlo, dos vertientes más de carácter social. Una viene derivada de las redes que utilizan los buzos para ir recogiendo la basura que se encuentran y que tienen un origen llamativo.
15: Las redes que utilizan nuestros buceadores son redes hechas por un grupo de mujeres de Barbate que se constituyeron como asociación, creando empleo y recuperando un oficio tradicional como es el de redera, y allá nos fabrican unas redes de pesca abandonada que nuestros buceadores utilizan para recoger plásticos, basura marina, ¿no?
5: La otra vertiente tiene que ver con una labor social.
15: Tenemos un acuerdo desde hace varios años con la empresa Nueva Pesca Nova y con la Federación Española de Bancos de Alimentos, y Nueva Pesca Nova suministra alimentos en la cantidad total de los residuos que hemos recogido, lo suministra a la Federación Española de Bancos de Alimentos. Con lo cual, cada voluntario que participa sabe que por cada kilo de basura recogida es un kilo de alimentos que va a llegar a una persona o familia en situación vulnerable. Con lo cual, el proyecto, la verdad, es que cada vez más completo, ¿no?
1: Pues ojalá se recoja la mayor cantidad de kilos posible, porque serán buenas noticias en dos sentidos.
5: Sí, aunque Antonio tiene claro que el número que más importa no es el del peso de la basura que se recoja.
15: El éxito del proyecto es que cada vez tenemos más voluntarios. Familia a título individual que quieren pasar ese fin de semana con nosotros apoyando por playa a los buceadores. Y también, por supuesto, cada vez tenemos más clubes y buceadores. Esto da una idea de que la población o el ciudadano cada vez está más concienciado y cada vez tiene más ganas y necesita participar, ¿no? Es decir, el éxito es ese, ¿no? Que cada año hay más personas, más ciudadanos concienciados que quieren hacer algo por conservar, pues en este caso, nuestras playas y nuestros fondos marinos.
5: Las limpiezas se llevarán a cabo en 12 comunidades: Andalucía, Valencia, Canarias, Galicia, País Vasco, Asturias, Cantabria, Cataluña, Baleares, Murcia, Castilla y León y Castilla-La Mancha, y en la ciudad autónoma de Melilla. ¿Quieres que repasemos los puntos de limpieza en Andalucía?
1: Venga, sí, pero rápido, que se nos va el tiempo y aún hay muchas cosas por ver.
5: Venga, pues mira, en Andalucía las limpiezas van a ser en la Isleta del Moro y en la playa Puerto de Agua Dulce de Roquetas de Mar en Almería.
1: Bien.
5: En Cádiz, en la Ballenera, Algeciras. En la playa del Palmar, en Vejer de la Frontera. En Puerto Cherry, en el puerto de Santa María. Y en Playa Chica, en Tarifa. En Granada tienen dos puntos de limpieza: la playa de San Cristóbal, en Almuñécar, y la de Torrenueva Costa, en la capital. Y en Málaga se acudirá a la playa del Faro, en Marbella, a la de Las Palmeras, en Caleta de Vélez, y a la Cala del Moral, en Rincón de la Victoria. Pero atención, porque esto es en el medio marino, pero en toda Andalucía hay 144 puntos en los que se hacen recogidas y 800 a nivel nacional. Así que si alguien quiere participar en las iniciativas, lo puede hacer inscribiéndose en la web de proyectolibera.org.
1: Pues anotamos estos lugares, anotamos la web y anotamos también para la agenda de la semana que viene dar el dato. Esperemos que sea posible ofrecerlo de esos kilos que se han recogido en todas estas actuaciones. Gracias, Carmen.
5: Hasta otra.
1: Oye, bienvenida, ¿eh?
5: Gracias.
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1: Pero no todas las limpiezas de playa se hacen de la misma manera y tienen los mismos resultados. De hecho, vamos a contaros ahora la triste historia que sucede a diario en muchas playas andaluzas. Marcos, pon música triste, por favor. Apropiadísima, ¿verdad, Vicky Román? Buenas noches. ¿O me vas a decir como María antes que me he pasado?
5: Buenas noches, Javier. Hombre, es que un poco tétrica, pero la situación creo que lo merece.
1: Espera, espera, porque mira, ahora además rompe. ¿Ves? Es que queda fantástica para hablar de la limpieza mecánica de las playas, que es el tema que vamos a abordar ahora. Una historia que tiene, a su vez, varias historias concatenadas. Cuéntanos.
5: Bueno, pues vamos a ello. Vamos a empezar una mañana cualquiera en una playa cualquiera de Andalucía. Pongamos que son las 8 de la mañana, por ejemplo, y en la playa sucede esto. Un tractor con un filtro va limpiando la arena para que puedan acudir los bañistas y colocar su sombrilla en un entorno adecuado, sin basura. ¿Pero esto es realmente así?
16: Esto es algo habitual en toda la limpieza mecánica que vemos en las playas. En verano tenemos muy, muy interiorizado que pasen por la mañana esos camiones que se están llevando colillas, se están llevando pequeños tapones de plástico, pero en esas cribas a la misma vez se están llevando conchas y distintas partes, ¿no?, del ecosistema de la costa que tienen ese mismo diámetro, porque obviamente la máquina no distingue entre lo que son colillas y lo que son conchas de ese mismo diámetro. Entonces, al final del día también se llevan muchísimas materias que debería quedar en la playa, porque además por ley de costas es parte del ecosistema y es parte de lo que tenemos que conservar.
5: La que nos ha explicado esto es la divulgadora ambiental Rosa Castizo, directora también de Regenera Hub y que fuera en su día directora del Observatorio La Rábida de Desarrollo Sostenible y Cambio Climático para Iberoamérica. Ella es una gran conocedora del ecosistema marino y tiene muy claro que una cosa es retirar basuras y otra este sistema, que indudablemente es más rápido, pero menos preciso.
16: Se pueden estar retirando conchas que sirven para tener aportes posteriores porque se van a formar en arena por la erosión. Y además se están removiendo arena que sirve de casa para pequeños animales costeros, escarabajos, todo lo que vive, ¿no?, en la arena. Se están retirando materia, que es verdad que tenemos muchas algas que son invasoras, pero hay muchas algas autóctonas, además en el Mediterráneo, incluso restos de Posidonia, que se pueden estar retirando si la limpieza se hace mecánica. Se están retirando, a fin de cuentas, aportes que hacen posible que esa playa continúe durante muchísimos más años de manera permanente.

0: es igual que la de ayer.
1: Y es que no hay que olvidar que la playa es un ecosistema vivo y no una especie de gran piscina comunitaria cuya única utilidad es darnos refugio en los meses de calor.
2: La limpieza mecánica de playas lo que está destruyendo es el ecosistema del suelo, ¿no? Porque simplemente estamos pensando en esa playa como un paisaje visualmente perfecta, una playa que tiene que quedar estéticamente como si estuviera muerta, cuando la playa es algo que ecológicamente tiene que ser funcional y es un ecosistema completamente vivo, ¿no? Que es lo que estamos olvidando, ¿no? Tratándola realmente como si fuera un elemento muerto en el que tenemos que estar, plantamos la sombrilla y ya está.
3: Sí, a las playas solo le falta muchas veces dividirla en parcelas para que cada uno tenga la suya y uno casi que se diseñe el espacio a su gusto.
1: Eso es, pero evidentemente no es así. La playa es un espacio natural y tiene su propio funcionamiento. Por eso Rosa aboga por intervenir lo menos posible en ella y hacerlo de la manera menos invasiva posible. Por eso sugiere algunas soluciones imaginativas para esta tarea en la que todos vamos a salir ganando.
2: Lo ideal sería una recogida manual de la basura. Obviamente eso requiere muchísimo más horas de trabajo, ¿no? Por así decirlo, pero lo que están aplicando en otras muchas playas, que es parte también de la solución, es hacer que la ciudadanía sea parte de esa solución, que la ciudadanía pueda llegar a recoger residuos y que puedan ser canjeables por algún tipo de recompensa, por actividades culturales, por bonificaciones, por algún tipo de premio, ¿no? Para reducir su factura en algo a nivel municipal. En fin, puede haber muchos programas de incentivo que hagan que las personas que están todo el día en la playa, en vez de recoger conchas, que además siempre decimos que no se recojan conchas, porque eso al final perjudica al ecosistema marino, pues que recojan esos plásticos que a fin de cuentas van a mejorar, ¿no?, esa estética de la playa, ¿no?, para todas las personas.
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3: Estoy convencidísimo que de hacerse así la gente participaría, porque yo, por ejemplo, en el último año me he sumado al plugin, a esa práctica de recoger residuos mientras uno hace senderismo o camina por la playa, que era mi caso. Y si a cambio me dieran algún beneficio, pues estoy seguro de que no sería el único que lo haría.
1: Sí, sería un 2 en 1, ¿no? Para tener la playa en mucho mejor estado, sin residuos y sin afectar, por tanto, a la biodiversidad. Pero atento, porque en los últimos años estamos asistiendo a un fenómeno más peligroso que el de la limpieza mecánica en las playas, y es el de la regeneración después de los temporales de invierno y de primavera. Ya sabemos lo que ocurre en nuestras playas cuando llegan esos temporales, que son además cada vez más intensos y frecuentes y que arrasan con la arena de las playas.
5: En esta playa central de Isla Cristina vemos hasta dónde ha llegado el mar con el temporal, hasta unos 3 metros de altura. La arena, que estaba prácticamente al mismo nivel que los chiringuitos, ha sido arrastrada por el mar, dejando las estructuras de estos establecimientos al descubierto y también parte del propio paseo marítimo. El
1: ayuntamiento. Y ya conocemos también qué es lo que viene después.
2: Se gasta muchísimos recursos, tanto económicos como a nivel de impacto ambiental, ¿no?, en traer arena, aportes de arena, desde el fondo marino a través de dragas directamente a la costa.
1: Pero este sistema tiene graves inconvenientes.
2: La arena que sale de esas dragas visualmente y estéticamente no es la habitual de la costa. Son conchas muy grandes, muchas ellas incluso centenarias, y una arena que es la propia del sustrato marino. Entonces, visualmente como estéticamente, esa arena no es la normal de esas playas, pues se está retirando esa arena y el tema es que se está llevando a vertedero. O sea, a fin de cuentas se está tratando la arena como si fuera basura, algo que obviamente choca con la necesidad de poder conservar el ecosistema del litoral lo máximo posible para que esa regeneración de arena poco a poco no se tenga que seguir dando.
3: Espera, que me estalla la cabeza. Para regenerar las playas lo que hacemos es extraer del fondo marino la arena, después la echamos en la playa y después la filtramos para que parezca que es la misma arena que llega naturalmente a las playas y que tiene otras características muy distintas. Y todo ese sobrante, por llamarle de alguna forma, lo tiramos a un vertedero.
1: Correcto.
3: Pero eso debe tener un perjuicio medioambiental terrible, ¿no?
1: No, uno no, muchos.
2: por un lado, el impacto de la extracción de toda esa arena desde el fondo marino a nivel de remoción, ¿no?, del carbono que hay en ese fondo, que es similar, por ejemplo, el impacto que tiene la pesca de arrastre a la hora de levantar ese fondo marino. Lo mismo estamos haciendo cuando estamos trayendo toda esa arena desde el fondo a la playa. El segundo, toda la mecanización de todo eso, que requiere un montón de energía, un montón de combustible, con unas tuberías que llegan hasta milla, milla y media desde la costa. O sea, eso tiene un montón de impacto a nivel energético. En tercer lugar, lo que hemos visto en la costa onubense es que obviamente trae un montón de organismos vivos, incluso visibles, ¿no? Pulpos, vemos estrellas de mar y han muerto en la costa. El ejemplo específico que tenemos ya, que ya es alarmante, es el de la playa de Matalascañas, que está al lado de un parque natural que está protegido y que a diario se están llevando kilos de conchas al vertedero municipal. Están siendo tratadas las conchas y la arena de esa playa como si fuera basura, simplemente porque estéticamente no es similar a lo que teníamos antes.
3: Pero eso son toneladas de arena y de biodiversidad. Me quedo sin palabras, Vicky.
1: Sí, ya te veo. De hecho, hay mucha gente que o se queda sin palabras o no tiene conocimiento suficiente, o les pasa las dos cosas, como te ocurre a ti. Por eso me ha parecido oportuno que Rosa nos ofrezca unos consejos de cómo debemos actuar para que esto no ocurra.
2: Intentar volver a costumbres más antiguas, ¿no?, intentando llevar menos artículos que no se queden en la playa, sino que realmente retiremos, y retiremos además lo que encontramos que llega de las mareas, eso por un lado. Entender también que la playa no es como era antes y no pasa nada, porque esas conchas son elementos que al final nos benefician, ¿no?, a medio plazo. Y tres, a nivel municipal, intentar eliminar esas limpiezas mecánicas que al final lo que están es dañando esa playa a medio largo plazo.
1: Esto a nivel de usuario, pero esta divulgadora también hace recomendaciones a quienes diseñan nuestras grandes infraestructuras, porque algunas de ellas no están dando buenos resultados a su juicio.
2: Tenemos un grave problema en la costa andaluza, en la costa atlántica, que es la que más está sufriendo la erosión y la pérdida de arena por motivo de los temporales, de los trenes de borrasca de los últimos 2 años en concreto, pero en segundo lugar también está sufriendo mucha pérdida de arena por algunos de los espigones que se están construyendo, que lo que están haciendo es retener esa arena en el espigón en vez de favorecer el aporte natural de la arena. La playa está en continua evolución porque hay arena que las corrientes traen y arena que se lleva, ¿no? Entonces los espigones están en muchas ocasiones reteniendo la arena en el mismo espigón y favoreciendo que las playas posteriores hay un retroceso de la arena. Esto es lo que está pasando, por ejemplo, en el espigón grande del puerto de Huelva, y que está haciendo retroceder arena en las playas contiguas, en Mazagón, en Matalascañas y demás. Y para reducir ese peligro es entender, uno, que los espigones tienen que ser tratados de otra manera, que tenemos que pensar quizás en otro tipo de infraestructuras, y dos, y fundamental, entender cómo viene esa arena, que además de venir desde los acantilados, desde los ríos, también viene por la erosión de las mismas conchas que existen en ese ecosistema. Entonces, las conchas no es que sean algo que estéticamente nos tiene que hacer daño, sino es algo que nos ayuda a tener arena en un futuro cercano.
3: Pues me quedo con este último mensaje que, te confieso, me es absolutamente aplicable. Y voy a hacer aquí ahora un reconocimiento de que no he hecho yo las cosas bien en los últimos años.
1: A ver, ¿tú qué has hecho?
3: Pues mira, en los últimos años, junto a mis hijas pequeñas, he ido recogiendo pequeñas caracolitas de la playa, las más chiquititas, las más diminutas, vacías por supuesto, y hemos ido guardándolas en una vasija no muy grande que hace un año ya llenamos. Así que estoy comprobando, gracias a Rosa, que lo que estábamos haciendo no está bien, no es adecuado, así que te despido hoy sabiendo mucho más de regeneración y limpieza de playas y también de comportamiento cívico. Te aseguro que no me volverá a pasar.
1: No volverá a ocurrir. Bueno, pues me alegro mucho.
3: Gracias, por tanto, a ti, y darle las gracias también a Rosa, porque este tipo de mensajes ayudan a mejorar también nuestro comportamiento en la naturaleza.
1: Pues se las daré de tu parte. Hasta la próxima.
3: Vamos a terminar con un par de apuntes más. El primero nos va a llevar hasta la playa del Algarrobico en Carboneras, Almería, para lanzar un mensaje.
6: Por fin la ley pesa más que el hormigón.
3: Y esto viene a que la licencia de obra del Algarrobico, de ese hotel que se construyó donde no se debía, ha sido declarada nula. Así lo ha dictaminado el Consejo Consultivo de Andalucía, y la que se felicitaba por ello, y acabamos de escuchar, es Eva Saldaña, la directora ejecutiva de Greenpeace España, que pide, más pronto que tarde, que esa infraestructura desaparezca de este paraje natural.
6: Recibimos con alegría una victoria que es completamente histórica. Tras más de 20 años de trampas y 50 sentencias, al fin se ha acabado el limbo legal, ¿no? Ya no hay ninguna excusa, quiero repetirlo, ninguna excusa para derribarlo. Desde Greenpeace exigimos la demolición inmediata de este mamotreto y, por supuesto, que los presupuestos públicos de 2026-2027 reflejen ya las partidas necesarias para devolver la playa a su estado original, restaurando el Parque Natural de Cabo de Gata.
3: La anulación de la licencia llega tras más de 20 años y medio centenar de sentencias. Por ello, Saldaña exige más rapidez en las instituciones para que casos como este no vuelvan a repetirse.
6: Creo que es el momento también de que haya un punto de inflexión ante la gravedad de los retos ambientales, sociales y climáticos que enfrentamos. No nos podemos permitir este tipo de funcionamiento institucional agónico y cómplice. No nos queda tiempo que perder en rescatar la legalidad, porque el futuro nos exige actuar ya, sin más prórrogas ni blindajes ante los intereses económicos y políticos de unos pocos, los mismos de siempre.
3: La nulidad de la licencia cierra la puerta a la que la promotora Azata del Sol exija indemnizaciones millonarias basadas en una licencia válida, ya que esta fue ilegal desde su origen. Esto permite que la empresa no se lucre finalmente con las idas y venidas judiciales, porque hay que recordar que llegó a pedir más de 70 millones de euros en su día. La justicia ha dejado claro que quien construye en suelo protegido asume su propio riesgo, y la nulidad de la licencia refuerza que el ayuntamiento nunca debió otorgar ese permiso. La otra noticia se produjo hace unos días aquí mismo, a los pies de nuestra sede de Canal Sur Radio en Sevilla, en el Puente de la Barqueta, donde también Greenpeace desplegó en este caso una inmensa pancarta que decía Aznalcóllar otra vez no, para exigir la paralización de la reapertura de la mina, de la que hemos hablado aquí en varias ocasiones. Luis Berraquero, coordinador de esta ONG en Andalucía, recordaba los motivos de su oposición a la reapertura.
7: Quieren reabrir la mina de Aznalcóllar y se va a verter más de 85.000 millones de litros de aguas contaminadas con metales pesados, poniendo en peligro no solo la salud de los ecosistemas, sino también la forma de vida de agricultores, pescadores y mariscadores. Estas actividades son fundamentales para la economía local y la salud del río Guadalquivir está directamente relacionada con su forma de vida.
3: Por este motivo, Berraquero pedía acción.
7: Greenpeace reclama, exige la paralización de todas las prospecciones mineras que van a verter al Guadalquivir, exige la creación de un comité de expertos independientes que evalúe los efectos que van a tener esos vertidos sobre el río, y queremos que no se vuelvan a repetir los mismos errores del pasado.
3: Terminamos ya y lo hacemos hoy con música en español.
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3: En español y con unas cuantas décadas a la espalda, 20 añitos tenía yo, por ejemplo, cuando Pueblos del Mundo Extinguíos, este tema de siniestro total, veía la luz. Una sátira mordaz sobre la autodestrucción de la humanidad y su impacto en el planeta. Desde el inicio, la letra menciona ya la extinción de especies prehistóricas, sugiriendo que la humanidad podría ser la siguiente en desaparecer. Porque el cambio climático ya está en marcha. ¿Y tú? ¿Qué estás haciendo? Hasta la semana que viene.

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3: Sierra Nevada y la Sierra de las Nieves van a ver ampliados sus espacios considerados como reservas de la biosfera al aprobar la UNESCO esta noche las solicitudes presentadas por la Junta. En el caso de la Sierra Granadina, la ampliación supone la incorporación de unas 75.000 hectáreas adicionales, lo que incrementará notablemente el número de habitantes incluidos dentro de la reserva, que va a alcanzar a 61 términos municipales. Por su parte, la Reserva de la Biosfera de la malagueña Sierra de las Nieves verá ampliada su superficie en unas 5.000 hectáreas, de manera que sus límites coincidirán plenamente con los del espacio natural y su zona periférica de protección. Por otra parte, el Papa se va a reunir con víctimas de abusos durante el viaje a España que va a comenzar hoy sábado. Este encuentro no estaba incluido inicialmente en el itinerario del viaje y en él van a participar algunas víctimas de abuso por parte del clero español, según ha confirmado el Vaticano. La visita de León XIV ha provocado la movilización de casi 10.000 andaluces que se están desplazando esta noche a Madrid.
4: Estamos nerviosos, la verdad, porque es un evento muy grande.
5: La gente tiene muchas ganas, ¿no?, de encontrarse con el Papa, tiene muchas ganas.
6: No se podía perder la oportunidad.
7: Experiencias profundas.
8: Que hay tantos jóvenes como tú, que no estás solo.
3: El presidente del Gobierno, Pedro Sánchez, ha negado que conociera la existencia de las conocidas como cloacas del PSOE, a pesar de que la ex militante socialista Leire Díez tuviera su nombre anotado en su agenda. La investigación de la UCO ha desvelado que Díez tiene hecha una anotación en la página del 3 de febrero, haciendo mención a una reunión con Pedro Sánchez. Desde la cumbre europea en Montenegro, el jefe del Ejecutivo ha negado haber tenido alguna información sobre las actividades que investiga la Audiencia Nacional.
9: Ni nunca avalé, ni nunca tuve información, ni nunca tuve conocimiento de algo que nunca hubiera tolerado. Las andanzas de la señora Leire Díez.
3: El Infoca mantiene un amplio dispositivo en el incendio forestal declarado en el término municipal de Alosno, en Huelva, que se encuentra ya estabilizado. Las llamas se concentran en el paraje Carril del Cementerio, donde han arrasado unas 1.000 hectáreas. Esta noche permanecen en la zona 8 grupos de bomberos forestales, 4 técnicos de operaciones y el director del Centro Operativo Provincial, entre otros. El plan de emergencia por incendios forestales seguirá activo en fase de preemergencia. Por otra parte, la Junta ha ordenado retirar 2 variedades de chorizo de la marca La Serrana distribuidas en establecimientos de Sevilla y Cádiz por la presencia de salmonela. Se trata de un lote concreto del chorizo rosario y del chorizo herradura con fecha de consumo preferente en agosto que se presentan sin envasar, según ha explicado el director general de Salud Pública, Manuel Fernández.
10: Hemos decidido, siguiendo un principio de precaución y para mantener un elevado nivel de protección de la salud de los consumidores, pues recomendar a las personas que tengan en su domicilio estos productos del lote afectado que se abstengan de consumirlo.
3: En deportes, la selección española se encuentra ya en la ciudad norteamericana de Chattanooga, donde ha establecido su cuartel general para el Mundial de Fútbol que va a comenzar el próximo jueves. Y en cuanto al tiempo, hoy tendremos cielos poco nubosos, viento flojo y temperatura en ascenso en el tercio occidental. Hay a esta hora en Almería 23 grados, en Huelva, Sevilla, Córdoba, Jaén y Málaga 22, en Cádiz 21 y en Granada 20. Andalucía 2 y 3 minutos.
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